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3: 9 de la noche, cielo despejado en Buenos Aires, 11 grados 4 décimos la temperatura. Sobre el mega operativo en la lucha contra el narcotráfico, ocurre desde la madrugada en Fuerte Apache, la Villa 31 y demás asentamientos porteños. Hay 11 detenidos hasta el momento. También se secuestró una importante cantidad de armas, drogas y varios vehículos. Jorge Macri, el jefe de gobierno, dio detalles del denominado operativo Tormenta Negra.
4: Estamos en un operativo masivo en 15 barrios o villas de la ciudad de Buenos Aires. Más de 1.400 efectivos de la policía de la ciudad de Buenos Aires, junto con otras áreas de gobierno que nos permiten también retirar autos abandonados, zonas usurpadas o ocupadas, garantizando la paz en estos barrios, que es lo mismo que garantizar la paz en el resto de la ciudad. Ustedes saben que nosotros tenemos un compromiso muy claro con el orden, con la ley. Hay algunos que intentan que la ciudad se parezca a lo peor del conurbano y nosotros lo vamos a impedir. Nosotros estamos del lado de la ley, del orden, de la buena gente. En estos barrios está lleno de buena gente que quiere vivir en paz. Nosotros venimos a estos barrios a buscar a los delincuentes.
3: Tensión en el juicio por Maradona. Yanina abandonó la audiencia, dejó la sala de juicio por la muerte de su padre tras la reproducción de imágenes de la autopsia al comienzo de la declaración del neurocirujano Leopoldo Luque. Yanina insultó a Luque mientras abandonaba la audiencia acompañada por su abogado Fernando Burlando. Por este incidente el tribunal resolvió suspenderla hasta el próximo martes. Francisco Neto, letrado de Luque, esto dijo sobre la situación que se vivió en el recinto.
5: La verdad que se nos pasó a todos, incluso al patrocinante Yanina, que se ha reproducido un video de autopsia, lo anunció Leo, dijo voy a reproducir un video de autopsia, a todos se le pasó, salvo a uno de los abogados de Kosachov, Martín, y lo empezamos a frenar y no llegamos a frenarlo. Bueno, y lógicamente le provocó algún tipo de reacción, lo que fue paradójico después, porque le provocó una mala reacción, que es entendible. Sale, ahora vuelve su asistencia letrada a decir que hay que suspender la audiencia porque quiere estar presente. Pero había salido hace un ratito, entonces no queda muy bien claro, pero bueno, eso pasó.
3: Cielo despejado en la noche de Buenos Aires, 11 grados 4 décimos la temperatura, 73% la humedad.
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0: y señores, bienvenidos, bienvenidas. ¿Cómo les va? ¿Cómo están ustedes? Ha vuelto la voz.
1: Muy bien.
2: Amor.
1: La voz.
0: Ha vuelto la voz con Z. Estamos con la. Estamos la voz con Z. Estamos en modo Chacho Coudet.
3: Sí, con la chalina.
0: Con la chalina para tratar de cuidar un poco. Muy bien. Nunca entendí por qué se pone una chalina acá si el problema de la garganta es adentro.
1: Como Cacho.
0: Nunca lo entendí.
1: Rubio.
3: Porque tomás frío.
0: No, tomás frío acá, pero no te contagiás.
2: Bueno.
1: Pero también es más calentito.
3: Claro, claro. Y es más incómodo tenerla. Te ahogás.
0: No, bueno, por eso, pero yo me la pongo como hace todo el mundo.
3: Y sí.
2: Y si todos lo hacen, hay que hacerlo.
0: Bueno, ¿cómo andan? ¿Cómo están ustedes?
3: Muy bien.
0: ¿Qué cuentan? Ya, che, me llegó el álbum de figuritas del mundo.
2: Qué guay. Bien.
3: Yo creo que.
0: Gentileza de Panini, acá.
1: Iniciado.
2: Hoy empieza tu camino.
0: De figuritas del mundial.
2: Hoy empieza tu camino coleccionándolo, ¿no?
0: Sí. No, no creo que lo coleccione.
3: ¿Tenés figuritas?
0: Tengo figuritas.
3: Uy, ¿podemos abrir paquetes en vivo?
0: Oh, paquetes sí. De figuritas.
1: A ver si nos toca Messi.
2: Por
0: Porque
2: favor.
0: El tema es que te toque Messi.
3: Y sí, ¿quién crees que te toque?
1: ¿Viste el video ese que se hizo viral? Están en un kiosco al
2: almacén. Es muy bueno. ¿Es el del colegio? ¿Estamos hablando del mismo?
1: Entonces, hay un grupo de niños y está una señora cortando fiambre.
2: No, estamos hablando de un video distinto.
1: Bueno, el tema es que compran un sobrecito con figuritas. Entonces dice, ay, ojalá que nos toque, qué sé yo. Abren así y los nenes, ¡guau! Empiezan a gritar.
0: Messi,
1: como,
0: Messi,
1: ¡claro,
0: Messi!
2: Yo vi uno.
1: La señora deja de cortar el salamín que estaba cortando.
3: Sí, en Paraná fue.
1: Se abrazan y están a los gritos, es hermoso.
0: El salamín,
2: el que se hizo muy viral es un profesor que en el recreo junta a todos sus alumnos y le dice, si en este paquete sale Messi... Tienen hora libre. Abre, sale Messi y es un quilombo. El patio del colegio se pone a saltar todos los pibes.
3: ¿Podemos hacer eso? Si sale Messi, tenemos
2: música. Música hasta las 12 de la noche.
3: Por favor.
1: Dale. ¿Lo hacemos?
3: Por favor.
0: ¿Cuál fue el último, digo, bueno, ¿cuál fue el último álbum de figuritas que ustedes?
1: Me da nostalgia. Me parece sentir el perfume, porque juntaba el de frutillitas.
0: Frutillitas. Yo coleccioné frutillitas también.
1: Que raspabas y tenía aromas. ¿Perdón?
0: Yo frutillitas. Sí.
1: No, hicieron caras acá.
2: No, bueno.
0: No, no, por mí, porque dije que yo coleccioné frutillitas.
3: Está
0: sí.
3: Bien.
0: No,
3: está muy
0: yo coleccioné
3: bien.
0: Frutillitas, Snoopy, Titanes en el Ring.
1: Ah, Sara Kay, llegaste a verlas con brillantina.
0: Sara Kay no. Ah, ¿y te acordás de la época de las redonditas que eran de chapa?
3: Sí. Tipo los tazos, ¿eh? Tipo un tazo era.
0: Bueno, ¿qué hacemos? ¿Se abre esto?
3: Se abre.
2: Si toca Messi.
0: ¿Se abre?
2: No vamos.
3: Sí,
2: ¿cuándo?
3: Por favor.
1: En el sábado. El
3: ojalá
1: sábado.
3: Que nos toque.
1: Sábado hora, no hay previa.
2: Están los paquetes ahí.
3: ¿Cómo es el sábado?
1: El sábado hacemos. Sí.
0: Primer paquete.
2: Sí, sí.
0: ¿Hay que abrir los 10?
3: Sí, obvio.
2: Sí.
3: Y sí, es imposible. Si
1: para
3: no.
1: Uno cada uno. Y al que le toca a Messi.
2: ¿Por qué se va el programa?
0: Yo no, te los
1: no, pero no. El que le toca a Messi no viene toda la semana que viene.
0: Yo no te lo
3: ojalá toque. Dale. Bencebaini de Argelia.
0: Guarda que por ahí me voy a México la semana que viene. Así que.
2: ¿Juegan?
1: ¿Sabías?
0: ¿Eh?
2: ¿Juegan las Chivas?
0: Y ayer empataron 2-2.
3: Sí.
2: ¿Qué pasa con Gaby?
3: Dijimos 2-1.
0: 2-1, Lichetti terminó de decir 2-1, penales. Le empataron. Bueno, a ver qué es. Ah, pero no veo una miércoles.
3: Pero
2: son chiquitas. No vienen 7 en estos paquetes ahora. Siempre.
0: ¿Qué es esto? ¿Escudo de Nigeria? No sé.
2: Parece de Senegal.
3: No, el escudo de.
2: ¿Senegal o no?
3: Senegal, sí.
0: Perfecto. Bien. ¿Esto qué es?
2: Brillante, esa se cambia
3: chicona.
2: Por dos, ¿eh?
3: Esta vale dos.
2: Brillante.
3: Dale, dale, qué suerte que tenés.
2: El escudo, ¿eh?
3: Qué bueno, un escudo.
1: Ariel, te estoy mandando un video. Si lo podemos ver en el YouTube.
0: Che, la formación de Brasil 1994.
2: Che, te tocaron
3: no,
2: todo brillante.
0: Bien, buena ficha esta, ¿eh?
3: Curazao, ¿es eso?
2: Sí, esto es curazao.
0: Buena ficha.
3: Está en el idioma original.
0: ¿Esto qué es? Mojica de Colombia.
2: Ah, sí.
3: Mojica. Johan Mojica.
2: Che, buen.
3: Juan el Mallorca.
2: Buen sobre ese.
0: ¿Sigur? ¿Es este?
3: Ya chorearon una.
0: ¿Ser Sigur?
2: Puede ser, sí. No está acá.
0: ¿Sigur?
3: Sí. Qué bueno.
0: ¿Este quién es? No, y esto no veo. Son muy chiquititos los nombres.
2: Qué buena está la figura.
0: Bueno, yo
3: Mochizuki de Japón.
1: Bueno,
3: y
1: por la semana que viene.
0: Dale.
3: De Bosnia.
0: Vamos. Dale, la negra. Hacele un primer palo a la negra.
3: Qué bueno, abrir figuritas.
0: Tampoco venís al de Bonelli, ¿eh?
1: No, eso ya lo hablé con Martín.
2: No, te tomás
1: me
2: vacaciones.
1: Acabo de hablar con vos de la noche.
0: Perfecto.
1: Lo otro ya lo hablé con Martín.
0: ¿Con el sobrecito de figurita?
1: A ver.
3: Claro.
1: No vengo de lunes a viernes. Vamos a ver.
0: Si toca Messi. Bueno, a ver.
1: Vamos.
0: Pero tomen a la negra, a ver, ¿la podemos tomar a la negra?
1: Espera,
0: no saques, no saques. Ahí,
2: ahí estás, ahí estás.
3: Tenés que mostrar a la
1: ¿quién
3: cámara.
1: Toca?
3: La cámara. Acá está.
1: Ahí está.
0: Son muy chiquititas.
1: No las estoy viendo.
0: Un negro camerunés.
1: Ok.
2: De Camerún, ahí del sexo.
3: Noruega. Ese es un noruego. Ese está al revés.
0: Está
3: ojo, me parece Salá, pero no es, ¿no?
1: Ah.
2: Veo de acá, ¿eh?
3: No, no es.
0: Está salado tu sobre.
2: Ese de Austria.
3: Va a jugar contra Argentina.
0: Sí.
2: No, no sé. No,
0: no sabemos quién
2: es. Haití, de Haití me parece que es.
3: Sí.
1: Lamine Yamal parece, Lamine.
2: Costa de Marfil.
1: Costa de Marfil.
0: No, una... te tocó un paquete.
2: No, pero
3: topa.
2: Ni una...
3: Te salió topa.
2: A él le salió como 3-4 brillantes.
0: Tiene que venir 3 veces a la semana.
3: Tiene que venir el programa de Tato también.
2: A ver.
0: A ver, Xiolita.
3: Tiene que venir el programa de Tato.
0: Vamos, también. Sí, sí, sí.
3: Eso.
0: Sí. Xiolita.
2: A ver, a ver.
3: Qué bueno esto, loco. Qué...
1: Bueno, como volver a la infancia. No venís de lunes a viernes.
0: ¿Yo saqué?
1: Ah, y no tocó.
2: Bueno, arranco.
0: Me tocaron muchas, ellos dicen mucha brillantina.
3: Igual está bien.
2: Mirá, pará. Ya me sale.
3: Escuchá, escuchá, sí, hola.
2: Ya me sale algo que no es una figurita que dice: con este código recibe tu sobre digital gratis.
3: Ajá.
2: Porque está el álbum digital. Así que.
3: Muy bien.
2: Si a él le sirve el código.
3: Mirá si te ganás un viaje.
2: Bueno, primera figurita.
3: Perdón, si ponele que él abre ahora y gana un viaje, ¿el viaje técnicamente es de él o tuyo?
2: No, se sortea para la gente. Primera figurita. Escudo de Francia.
3: Uy, muy bien.
0: Escudo de Francia. Bueno.
2: Segunda figurita, arquero de Corea del Sur.
3: Perfecto. Sí, arquerazo aparte.
2: Tercera figurita, Teo Hernández, de Francia.
3: Otro más.
2: Sí, francés salió el... Cuarta figurita, Semedo de... Se me escapa este, Cabo Verde.
3: Ajá.
2: Danzo, de Austria. Che, me quedan dos, pierdo la fe. Mirá, Nico Paz.
3: Nico Paz, bien, un argentino.
2: No está tan
0: lejos. Argentino, Nico Paz.
2: Y el último... Masturí de...
0: ¿Más qué?
2: Masturí de Túnez.
3: Masturí.
2: Tengo que venir la semana que viene.
0: Perfecto, muy bien. Tenés que venir la semana que viene.
1: Somos perdedores.
3: Vamos. Yo confío plenamente.
0: Mucha pobreza en estos álbumes de figuritas.
1: No, la verdad.
0: Bueno, la resaca a la gente de Panini.
3: No, pero tenés... Vamos. Pegaste un súper sobre.
1: Gianluca, voy. ¿Cómo era tu segundo nombre? ¿O es...?
3: No.
2: Claudio.
3: No existe.
1: ¿Cómo no?
3: No tengo.
1: Ah, bueno.
0: Claudio, Claudio. Gianluca Claudio.
1: Gianluca Claudio.
2: Por el Turco García.
3: Sí, mirá. Primera, Raúl Jiménez de México. ¿Dónde muestro ahí?
0: Mirá.
3: Raúl Jiménez de México.
1: México, güey.
0: Cabrones.
2: A ver.
3: Sheldrup de Noruega.
2: Crack.
3: Jamous.
1: Mirá.
3: De jamón. Jordania.
0: Jamón del medio le tocó.
2: Lojito ese sobre.
3: Grilich, pero no Jack Grilich. Florian Grilich de Austria. Mirá, Chiche Carrascal.
2: Mirá.
3: Qué buena figurita.
0: Carrascal, mundial. Alex River.
3: Chiche Carrascal. Mundial, es más, mirá, me la voy a guardar, Carrascal, no se pega.
0: La voy a guardar.
2: No,
3: Gosunú de Costa de Marfil. Y mirá, Trabakovic.
2: A ver. No.
0: Primo, el primo de
3: Osnia. De Osnia. Qué grande, ¿no? Pero me guardé a Chiche Carrascal, ya les aviso.
1: La figurita más difícil y codiciada de este álbum, Panini, del Mundial 2026, es la 00, logo de Panini brillante. Es una edición especial considerada la joya de esta colección. ¿Sabés en cuánto está la reventa? Entre 80.000 y 120.000 pesos.
0: ¡00!
3: ¿Cuánto vale Carrascal? ¿La podés googlear? No, la voy a dejar a medio camino.
1: De Argentina, Cristiano Ronaldo, Mbappé y Haaland.
2: Hacer esto es como si fuera un sobrecito edulcorante, ¿no?
1: Sí.
0: Escucha, acá hay algo pesado.
2: ¿Vos decís?
0: Sí, acá hay algo pesado.
3: ¿La sentiste?
0: Acá vamos a dar una vuelta más.
3: Una más, dale, dale.
1: Vamos, bien. Vamos, que necesito la semana que
0: una
1: viene.
0: Una vuelta más. Ahora en vez de una semana son 3 días.
1: No.
2: Claro, vamos. Claro,
3: va cortando.
1: Lunes, martes y
3: miércoles. Es como el sale o sale, ya, ¿viste?
0: Uy, esta viene, no sé.
2: A ver.
0: Mujamí, no sé quién es este.
1: No sabemos, no lo conocemos.
2: A ver de
1: guardala,
2: de Qatar.
1: De Qatar.
3: Un catarí.
2: Bien.
0: Este un ponja me tocó. Machino.
3: Machino. Mirá, Machino. Yo
1: me
3: Machino.
1: Me muero. Machino parece
3: Machino
1: de...
3: que
1: ¿quién?
0: Fernán Torres, buena figurita.
3: Sí. Buena
2: figurita. Lo jugará el Mundial, seguro, sí.
0: Fernán Torres. Perfecto. ¿Derby Duarte?
1: No.
2: No sé, a ver qué es de Cabo Verde, parece. La gente está enganchadísima con la figurita.
3: Es espectacular esto.
0: Esto es James.
1: ¿Por quién hinchan?
0: ¡Uy! ¡Tremenda figurita, te dije!
2: No, pero pará, te adelantaste.
3: Ya estás orejeando.
2: Otra.
0: Estaba pesado.
3: Estabas orejeando.
0: Estaba pesado.
1: Mostrala.
0: James.
2: De Inglaterra.
0: James.
3: El inglés James. ¿Y?
0: Chamamé. ¿Quién es este?
3: ¿Cómo Chamamé?
0: Chainé.
3: Está bien.
0: Señoras y señores, me llegó
2: a ver.
0: La fichurita
1: ¿de quién?
0: De uno de los goleadores del Mundial.
2: ¿Goleadores del Mundial?
0: Sí, uno de los goleadores del Mundial. Fortísima. Señoras y señores.
1: A ver.
0: No la tiene nadie esta. y esta se cotiza
1: esto
0: un palo.
1: Pasa ahora.
0: Un palo. Esta es la mejor figurita de todas las que salieron hasta ahora.
1: ¿En serio?
0: Señoras y señores, Lautaro Martínez.
3: Me vuelvo loco.
0: Lautaro Martínez.
3: Me vuelvo loco. Crack, Lautaro.
0: Bueno. Tomen la mejor figurita.
2: Vas ganando el desafío.
0: Voy ganando el desafío.
1: Vamos, que me llevo la semanita.
3: Gracias, Lautaro.
2: Y tiene que salir un jugador mejor que Lautaro Martínez.
0: Tenés que sacar uno mejor que Lautaro Martínez.
3: Gracias por tanto, Lautaro.
0: Lautaro Martínez.
1: Me pongo nervioso.
0: Hoy zafando la Semana México, Adrián, anda sacando los boletos que nos
1: manden,
0: vamos.
1: Buenas
2: Lautaro
1: vidas.
2: Martínez. Mándenme. ¿Cuánto faltará para que vuelva, no?
1: Bueno,
2: al fútbol argentino.
3: Y tiene que volver al fútbol argentino.
2: Sí, a vos te vendría bien.
1: Y Nacho.
0: ¿Eh?
1: Gonzalo y Nacho.
0: Ah, pero dos son.
1: Después
3: se llama así.
2: Yoku
1: Seol.
2: No lo
0: tengo. Venís mal, negra.
1: No voy a decir cómo se escribe, Javier.
3: Nah, y
2: no,
3: sí.
2: Está muy bien.
3: No sabemos pronunciación de coreano.
1: Davot Upamecano.
3: Upamecano, francés. Sí.
0: Bueno, Upamecano.
3: Sí, en serio.
0: Me caigo.
1: Espera, esa.
2: Nah.
3: Ah, pero Argentina no supera.
1: Diney.
0: Juega, para Upamecano es
2: Upamecano,
0: el.
2: Upamecano, sí.
0: Es el defensor de Bayern Múnich.
2: Exactamente, claro. El francés, defensor del Bayern.
1: Lunes, martes, miércoles, jueves, viernes y el sábado no vengo a la prensa.
2: ¿Para tanto?
1: Yo creo que
2: ¿le gana a Lautaro Martínez?
1: Yo creo que sí.
0: No, pero pará, vamos a hacer una cosa. Esperá.
1: No la muestro.
0: Claro, guárdatela. Yo tengo a Lautaro.
2: Está bueno.
0: Vos guárdatela.
1: Una semana.
2: ¿Es la última que te quedó?
3: Ah, bueno.
1: Sacá los pasajes, ¿eh?
0: No. Vos guárdatela. La gente va a tener que votar cuál es más fuerte. Ellos, vos tenés Carrascal.
1: Para mí es
3: yo tengo Carrascal.
0: Pará.
3: Floja, Carrasca.
0: Tomá, Carrasca, la tuya por ahora.
2: Y yo tenía Nico Paz.
0: Nico Paz.
3: Nico Paz, no me tocó.
0: Perfecto,
3: en
0: Nico Paz. Dale.
3: Mejor.
0: Ahí está. Guárdenla, la negra. Dale, seguí, negra, que vos tenés.
1: Sí, todos morochos.
0: Dale.
1: Impronunciables.
0: Dale. Ese.
1: Me tocó.
2: Jamaica.
0: Ese.
1: Me lo manda.
0: Ese.
1: Ese.
0: Upamecano.
2: Upamecano.
0: Listo, nada, vamos. Afuera. Nada. Nos queda.
3: Pero tenés una tapada.
2: Tenés una tapada.
3: Estás como en el.
0: Perfecto. Esperá.
3: Como en el póker.
0: Vamos.
1: Vamos.
2: Yo tengo que superar a Nico Paz.
3: Sí.
0: Nos quedan.
3: Qué buen
0: puede mandar a la gente para ir, nos puede mandar más sobres, ¿no?
3: Sí, que nos manden.
0: Está dando resultado.
1: Hacer en los grupos de trabajo esto.
0: Está dando resultado esto, Panini.
2: Mira, me vuelve a salir sobrecito otra. Gratis digital. Si alguien junta al álbum digital, escríbanme que le paso dos códigos. Este jugador creo que te gusta mucho. Esta figurita te va a gustar a vos. Vitinha, de Portugal.
0: Ah, me encanta, el del PSG.
2: Es que es buena, va a ser una de las figuras.
3: Buen player.
2: Boudiaf, de Qatar. Kone, de Francia. Están tocando muchos franceses. Me toca otra muy buena, uno de los mejores jugadores del Mundial, seguramente.
0: Bueno, guardala entonces como incógnita. ¿Supera a Nico Paz?
2: Yo creo que sí,
0: ¿Y supera a Vitinha?
2: Sí. Para mí este va a ser uno de los mejores jugadores del Mundial. Revelaciones.
0: Dale.
2: Me lo guardo.
0: Dale.
2: Sigo. Australia. Jasbeck. Tengo un argentino. Tengo otro argentino. No sé si es mejor que... Son dos muy buenas, ¿eh? Y un uruguayo que es Federico Viñas. A Nico Paz lo devuelvo.
0: ¿Y te quedas con estas dos?
2: Sí, me quedo con estas dos.
0: Perfecto, muy bien, muy bien.
3: Voy corriendo muy de atrás. Necesito un pleno, porque si no.
0: Quedan dos paquetes.
2: Te regalo a Nico Paz.
0: Y quedan dos paquetes.
3: Necesito un pleno. Es más, la voy a abrir distinta esta vez. La voy a abrir de coté. Puede cambiar la suerte.
0: Estamos abriendo en vivo el álbum de figuritas a ver qué te toca y qué nos toca.
3: Tengo que superar a Carrascal.
2: Bueno, tampoco.
1: Lo que toca, toca, la suerte es loca.
0: Lo que
3: tampoco
0: toca,
3: es
0: toca.
3: Tan complicado
0: toca,
3: superar toca. A Carrascal.
1: Messi. Mira, no quiso salir todavía.
2: No
1: tenemos
2: sabemos.
1: El video después.
0: No, no, sabemos, no sabemos si lo tenés vos.
3: Vino muy pegado y eso me da. Me costó abrirlo. Eso tiene que ser una buena señal.
0: Yo tengo dos sobres más para mí todavía.
2: Oh, bueno. Voy a recomendar.
3: Caballo del comisario.
2: Estás nervioso. Te veo medio tenso.
3: Pese mal.
1: Dale,
0: Yanina. Dale, boludo.
3: Arquero holandés. Donum de Noruega. Estamos en el horno. Olwan de Jordania. Alexander Pras de Austria.
2: Flojito el sobre.
3: Mirá. Kevin Castaño.
2: Mirá vos.
3: Tengo los
0: Castaño,
3: de River,
0: el
3: sí.
0: Peor.
2: 20
0: tengo
2: palo vale la figurita.
0: Peor figurita.
3: La devuelvo rápido, la devuelvo por las dudas. Jonathan David, juega en la Juventus. Me voy a borrar este, pero por descarte.
2: Tremendo.
3: y Memich, que juega en el Victoria Pilsen de República Checa.
0: Yo voy con los dos míos.
3: Lojardo.
2: Bien, y bueno, sí, como jugar contra la central.
0: Soy el caballo del comisario, es a quien Panini le mandó los sobres. Bueno, uy, me tocó el código este. ¿Este código anula una figurita? No.
2: No. Vienen no. Algunos sobres. Es para el álbum virtual.
0: No, esta es tremenda.
1: No, dale.
0: No, tremenda, no. Tremenda. Con esta ya gané.
2: Está bueno.
1: ¿Quién es?
0: Con esta ya gané.
2: Adiós,
0: con esta
2: buena.
0: Ya gané. Ostigar. No sé quién es este.
2: Andás a ver.
0: Ostigar, no.
3: Ay, juega en Noruega.
0: Michael Merino.
2: Merino, de España.
0: Sí. Libramento.
2: No lo tengo, che.
3: Está jurando.
0: John Stones.
2: Sí, de Inglaterra.
3: John Stones, sí. Claro, el Libramento era de
0: Gauchi.
2: Gauchi.
0: Sí, y Wag. Mirá, una porquería.
2: Bueno, pero la primera fue buena.
3: La primera
0: la rompe.
3: No te quejes.
0: Y vamos con el último.
2: Ah, bueno, no, hay una balita más.
1: Otra más.
0: Y sí, y porque no había dos. Para todos, había dos para mí para el final. Era lo que, es lo que dijo Panini.
3: Así lo dispuso Panini.
0: Es lo que dijo el señor Panini.
1: No sé.
0: La próxima que... tiene que mandar múltiple de cuatro, Panini.
3: Claro.
1: Acá hay trampa.
3: O esperar a que venga Tommy.
0: Simmons de Holanda.
2: Xavi Simmons,
3: es buen jugador.
0: ¿Este es un escudo?
3: El escudo de Portugal.
2: Buen escudo.
3: Buenísimo.
1: Me dieron ganas de
2: se pierden Xavi Simmons.
1: No sabe lo que es Parque Rivadavia. Los fines de semana.
0: ¿Y va a ir?
1: Explota.
3: Va a ir Anhelo.
0: A Tess, Obram y Afif.
2: Bueno, menos mal que.
0: Bueno,
3: Afif.
1: Bueno,
3: te tocó la Afif.
0: Tengo la Afif.
3: Está bien.
1: Todos tenemos caga. Una.
3: Cuidado.
1: ¿Fuerte?
2: Sí.
0: Bueno,
3: pará, acá están las
2: dos.
0: Guarden acá, saquen. Dejen la. ¿Cuál te quedas?
3: No, me quedo con Carrascal.
0: Carrascal, bueno, saca la otra, dame.
3: Tomá Castaño.
0: Carrascal.
1: Carrascal.
0: ¿Vos matás a Carrascal?
2: Yo tengo dos y voy a devolver a Lucho Díaz de Colombia.
3: Era bueno Lucho Díaz.
2: Para mí va a ser uno de los jugadores
0: bueno,
2: revelaciones
0: Lucho Díaz,
2: del mundial.
0: Boludo, jugador de...
3: Estamos en problemas, tiene uno mejor.
2: Devuelvo a Lucho
3: Bayern.
2: Díaz.
0: ¿Y con cuál te quedás?
2: Tengo un argentino. Solo porque es campeón del mundo lo voy a poner.
0: Dale.
2: Tengo a Nicolás Otamendi.
3: Uy, buena figurita.
0: Bueno, gana Otamendi.
3: Buena figurita.
0: A Otamendi.
2: Sí, sí.
0: Y a Carrascal lo mato...
2: Sí.
0: Con Lautaro Martínez.
3: Y sí, Lautaro
0: Martínez. Y esta, para mí, gana todo, que es Dorada y las mascotas del Mundial.
3: Uy, qué buena figurita.
1: No está mal.
2: Ah, bueno.
3: Qué buena figurita.
0: A ver con qué.
1: Mal no está.
0: A ver con qué la negra dice o cree que puede ganar.
1: Es campeón. Es campeón mundial.
2: Ah, bueno.
0: ¿De qué?
1: Es campeón mundial. En el
2: no
1: último,
2: lo vimos.
1: En Qatar.
0: De Argentina.
1: Obvio. Estamos hablando.
0: Con la única que gana es con Dibu Martínez.
2: Y
1: no es el Dibu Martínez.
0: Entonces no ganás al Lautaro Martínez.
3: Ojo,
2: Dan Enzo.
1: Para.
3: Ojo,
2: Ojo.
1: ¿Por qué el único?
0: Y porque después son. ¿Vos quieres decir Julián o Enzo?
2: Julián Enzo.
3: Alexis.
2: Guti Romero.
0: Pero no
2: de
0: están
2: Paul.
0: Arriba, pero no están arriba de. Ah, de Paul puede
1: no?
0: estar.
1: ¿Cómo que no?
0: ¿Cómo
1: que no va a estar arriba?
3: Muestre.
0: Están arriba.
2: A ver,
0: claro.
1: Señores.
0: A ver.
1: ¿No lo vieron en la publicidad?
2: ¿Cuál de todos?
0: ¿Tienes Julián Álvarez?
1: ¿Hamburguesas?
3: Alexis.
1: Obvio, señores.
3: No. Sí.
0: McAllister. Bueno, que la gente...
3: peleado.
1: No. Para, tampoco es... No, estamos empatados.
0: No.
1: Bueno, que defina la gente.
0: Que la gente defina.
1: Dale, ¿quién
2: Alexis
1: se toma la
2: Lautaro.
1: Semana que viene?
0: Alexis o Lautaro. Para mí, garpa mucho más Lautaro.
1: No, Alexis.
0: Mucho más Lautaro que Alexis.
1: Hacemos un versus.
0: Manu Amor
3: no sabe lo que es
0: Lautaro Martínez.
2: Lautaro dice Manu Amor.
1: Lautaro,
0: acá está.
1: Sí, llamalo a Ariel y iba a decir cover. Dale, o sea.
2: Igual, es verdad, en actualidad hoy Lautaro es campeón de Italia.
3: Pero es el álbum.
2: Su mejor momento.
3: Pero es el álbum del Mundial, ¿no? De la
2: es
3: Premier
2: el
3: League.
2: Que hace Manu Amor.
0: Acá está, mira, esta es la foto. Tomame, Ariel.
2: Alexis o Lautaro.
0: Acá están los dos. Igual, te digo, gana esta, ¿eh?
2: No, y las brillantes
1: el
2: están.
1: El primer voto
2: un
1: que llegue
2: arriba.
1: Al YouTube decide.
0: No, la gente que llame al 11-3-003-0790. ¿Lautaro o Alexis? ¿Vos qué votás, Yolita?
2: Yo me voy a quedar con Alexis McAllister.
1: ¡Vamos, Yolita, te amo!
2: Estoy siendo siempre objetivo.
1: Igual no por hoy, siempre lo amé. Nada, lo mismo que me pasa
2: con Lo
1: mismo con Gianluca también, lo amo, ¿entendés? Es como...
2: Mira, en YouTube ya va. Lautaro gana, es el primer voto. Alexis de acá, Alexis acá, Jamaica es el segundo.
3: Es muy peleado.
0: ¿Vos dijiste el primero?
1: Bueno.
0: ¿Fue Lautaro?
1: Entraron juntos.
3: Es muy peleado.
2: 2-1 Lautaro.
0: Bueno, ¿Lautaro o Alexis?
3: Yo me voy a quedar con Lautaro.
0: Ah, y gana Lautaro 2-1 acá en la mesa también.
3: Me voy a quedar con Lautaro, un crack.
1: Javi, ¿vos con Ariel, quién te quedas?
0: ¿Con quién te quedas, Javi, vos?
1: ¿Lautaro o Alexis?
0: Lautaro.
2: Lautaro.
0: Lautaro. Ariel González, ¿con quién
2: ahí
0: te
2: está,
0: quedas?
2: Entra Ari.
0: Covers. Sí.
2: Lautaro.
0: Ariel te tira a matar.
1: Sí, obvio. ¿Qué
0: Ariel te tira a matar?
3: Para mí te tira hay una bronca ahí.
0: Bueno, señoras y señores, elijan qué figurita la más importante que nos tocó en el álbum Lautaro o Alexis o Lautaro, para compartir con nosotros esta apertura de álbumes.
3: Es espectacular.
0: Siempre te gano.
2: Yo te recomendaría, negra, no leer YouTube.
1: No.
0: Lautaro, Alexis. Aparte, Lautaro va a ser goleador este campeonato, Alexis no.
1: Lautaro no fue titular en Qatar 2022, solo fue titular contra Arabia Saudita y perdimos.
3: Y tiene razón. Después, Federico, ahí.
1: Jugó Julián Álvarez de titular en ese puesto.
2: Tenemos otro YouTube igual, ¿eh?
1: Dice, goles son amores.
2: Lautaro, capitán del Inter,
1: Claudio,
2: sin duda Lautaro.
1: ¿Alexis o Lautaro? Porque no veo tu...
3: Y Lautaro, te está diciendo goles son amores.
0: Lautaro, por goleada.
1: Ariel dice Alexis, Ana dice Alexis.
0: ¿A dónde?
3: Me gusta.
0: No están esos mensajes.
3: Qué bien,
1: Mariano de Caballito dice...
3: Ya empiezalo.
0: No están esos mensajes.
2: La gente se está quedando con Lautaro.
0: 11-3-0-0-3-0-7-90. ¿Qué figurita la más importante? ¿La mía con Lautaro Martínez o la de la negra con Alexis McAllister? Presentamos en estos tres minutos que nos quedan los títulos del programa, vamos.
1: Bueno, arranco con los míos entonces, porque la semana se va a pasar rápido, la semana que viene no vengo, así que bueno, vamos a hablar de...
0: ¿Por qué no venís?
1: Voy a romper corazones con esto, porque se supo finalmente, viste que había rumores acerca de la visita de los Rolling Stones a la Argentina.
0: Sí.
1: Bueno, ya está, se terminaron los rumores, señoras y señores.
0: Vienen.
1: Ok, Richard, a aclarar todo por 2026, por el momento no hay gira. Sí, así que habrá que esperar un poquito más. Tendrán que, bueno, de alguna manera quedarse con el álbum. 10 de julio va a salir a la venta, nuevo álbum de los Rolling Stones. Al final estoy desarrollando, no era título nada más. Después, otro de los títulos, chicos, yo me quedé impresionada por algo que apareció en la costa, en Comodoro Rivadavia. Dicen que puede llegar hasta 25 centímetros a medir. No sé si lo podemos ver ahora, ¿no? Porque apareció el pez pene, chicos.
0: ¿Es qué?
1: El pez pene.
2: ¿Quién eligió el nombre?
1: Tenemos imágenes que traje especialmente tras la ciclogénesis.
2: No, para...
1: Invasión de pez pene en la costa argentina.
2: Ahora entiendo por qué lo eligieron el nombre.
1: Ustedes no saben de qué estoy hablando, entren al YouTube y vean las imágenes del pez pene.
0: Para mí una mujer se la cortó al marido y es un pene que no tiene nada que ver con el pez.
1: No, porque llegaron muchos. Hay una parte donde hay otra foto que traje.
3: Epidemia.
1: Ariel, hay otra foto donde se ve.
3: Invasión de
1: todos penes. Todos pez pene.
0: Hay algunos
1: todos
0: que se tiraron
1: juntitos
0: de cabeza.
1: Tras la ciclogénesis sucedió esto que estoy contando.
2: No, pero no puede ser la cantidad.
1: El hallazgo sorprendió a vecinos y turistas en playas patagónicas.
0: ¡Agárrenlo, me estoy!
1: Luego del fuerte...
0: La cabeza ahí.
1: Bueno, el tema es que se llenó, imagínate, amaneció lleno de pez pene y los especialistas explicaron que son animales que suelen vivir enterrados bajo la arena y rara vez quedan expuestos en grandes cantidades.
0: Normalmente
1: ¿qué pasó?
0: Tierra.
1: Con la ciclogénesis, la revolución, la ola de 7 metros y
3: qué
1: todo
3: locura.
1: Eso, hubo toda una invasión en la costa argentina. Dicen que son muy ricos, que se cocinan, se preparan en la casa.
2: Mirá, en dos manos le entra ese.
1: Claro, se preparan y tienen muchas vitaminas.
0: Mirá.
1: Y minerales y son buenos.
0: Qué bueno.
1: Y después traje el line.
0: A mí no me gusta probar cosas nuevas, así que si ustedes quieren probar, pruébenlo, yo no.
1: No sé, pero bueno. El tema es que, imagínate, las imágenes rápidamente se viralizaron.
0: Claro.
1: Y en internet el pez pene, todos publicando las fotos. No es el nombre científico.
0: Claro.
1: Se le puso así por la similitud con el sexo.
0: Con el pene.
1: Con el, claro, exactamente. Con el pene.
0: Ni más,
1: con el miembro sexual masculino.
0: Perfecto.
1: El pez pene.
0: Perfecto, muy bien. ¿Ciolita?
2: Sí, está la fecha y los árbitros confirmados para la semifinal del fútbol argentino después de toda la polémica de ayer. Por supuesto, hoy a la mañana el descargo de Juan Cruz Comar, el defensor de Rosario Central, en redes sociales, trayendo fallos arbitrales del
1: pasado. Puso así por la similitud con el sexo. Con el pene. Con el

0: esos shows de medio tiempo que se hacen en Estados Unidos durante los entretiempos. En la final del mundo va a ser, por supuesto, la primera vez en la historia que se haga. Y empiezan a confirmar algunos países la lista de los 26 jugadores que van a ir al Mundial. Francia fue uno de los primeros. Tiene algunas sorpresas, jugadores, por ejemplo, del Real Madrid franceses que se quedaron afuera de la lista, pero viendo los nombres, repasando uno por uno, yo sigo creyendo que es el máximo candidato a ganar el Mundial, así que habrá que esperar que el resto de las potencias también presenten sus listas. Hay tiempo hasta el 30 de mayo.
1: Muy bien.
2: Bueno, el dato más importante de hoy, se conocieron los números de la inflación de abril a nivel país, 2,6%, volvió a bajar, hacía 10 meses que no bajaba, volvió a bajar la inflación. En un rato te voy a contar qué dijo Javier Milei. Hubo tuit también, no solo de Milei, sino que de Caputo también, fue quizá lo más importante del día. Además, está haciendo un importante operativo, ya llevan varias horas de operativos antinarco en distintas villas. La Villa 31, por ejemplo, estamos viendo en este momento el operativo. Se habla de más de 1.500 efectivos policiales, muchos allanamientos. Sí, pero es trabajo conjunto y son muchas horas. Hemos visto distintas imágenes, claro. Es un operativo. ¿Sabés a qué me hizo acordar a mí? A veces, ¿viste cuando vemos los operativos en las favelas de Brasil?
3: Sí.
2: Que también son con helicópteros y entran por distintos lugares. Bueno, lo fuimos siguiendo a lo largo de toda la tarde y ya llevan varias horas, 21:32. En este momento siguen los operativos, este mega operativo en simultáneo en distintas villas. Te voy a contar en un rato de qué se trata.
1: 11-3-0-0-3-0-7-90. Veremos quién tiene libre la semana que viene.
0: Claro.
1: ¿Qué figurita es la más importante? Oh. ¿Es la de Alexis McAllister, la de la negra? ¿O la de Lautaro Martínez, la que tengo yo? ¿Quién será el ganador? Como siempre, pua. Mitre informa primero y ya venimos.
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6: 21:32, cielo despejado en Buenos Aires, 10 grados 6 décimos la temperatura. Milei celebró la baja de la inflación, afirmó que seguirá trabajando para reducir la inflación tras conocerse el dato del 2,6% de abril que difundió el INDEC. Durante una entrevista en el canal de streaming Neura, aseguró que hubo sectores políticos que intentaron romper el programa económico después de las elecciones del año pasado y que el único número que le dará alivio será el 0%.
7: Respecto a lo que tiene que ver con la inflación, el único dato que nos va a dejar cómodo es que sea cero. Y eso es lo primero. Digo, que quede claro que el único dato que a nosotros nos trae alivio es que sea cero. Después vemos. Pero hasta que eso no pase, la lucha contra la inflación no está terminada.
6: En el peronismo el horno no está para bollos. Sus sectores vinculados al kirchnerismo le reclamaron a Kicillof una defensa pública de Cristina. En un acto en La Plata, militantes de la Cámpora interrumpieron a los gritos al gobernador con una pregunta que lo incomodó. Queremos saber cómo liberar a Cristina.
8: Para el PJ de la provincia de Buenos Aires, junto con el ICP, haciendo algunos comentarios que me parece que complementan lo que acaba de exponer nuestro secretario de Formación Política, Julio Alac, y que tienen que ver con la oportunidad.
6: Hay viento en superficie, el cielo despejado en Buenos Aires, 10 grados 6 décimos la temperatura, 78% la humedad.
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0: que la apoyamos a la negra. Así que vamos con Alexis. Bueno, abrazo a todos, como siempre, excelentes. Analía de Tigre.
1: Hola, buenas noches, Gabriel y equipo. Bueno, yo voto por Alexis. Soy María Rita de Wilde. Gracias.
2: Bueno, chicos, todo bien, habla Marcelo Busaco. Bueno, Román votaría a Lautaro Martínez. Pero bueno, me parece el más importante es McAllister. Por lo que hizo en el Mundial. Si ponemos en contexto la participación última de Argentina en la Copa del Mundo, pero bueno, está muy parejo. Un amigo estaba en modo Dios y le tocó en un sobre Haaland, la formación de Argentina en el 86, el Bicho y el Dibu. No, un iluminado. Un abrazo.

0: señoras y señores, y volvemos. 11-3-0-0-3-0-7-90. ¿Qué figurita garpa más? La de la negra, que es Alexis McAllister, sí. O la mía, que es la del señor Lautaro Martínez. Por ahora, por goleada, vengo ganando yo.
1: No, goleada no.
0: Como pasa habitualmente en este programa.
1: Goleada no.
0: Vamos a recibir a nuestro invitado. La verdad es un placer tenerlo para charlar. Hemos charlado con él muchas veces por teléfono, que es Marcos Novaro, analista político. Marcos, gracias por haber venido.
2: A ustedes por la invitación.
0: Y por estar acá para charlar un rato. ¿Cómo va todo? ¿Bien?
2: Muy bien, muy bien. Todo bien.
0: ¿Cómo un analista político se prepara para un mundial? ¿Le da bola? ¿Sale? Porque, a ver, viste, como que a veces uno ve la imagen de la seriedad y dice, no, estos tipos no.
2: No, salen de ahí.
0: ¿Salen de ahí o no?
2: Bueno, depende, qué sé yo. Hay momentos que sí, momentos que no. Mundiales que me han entusiasmado y otros que no, qué sé yo.
0: O sea, como venga.
2: Como venga, sí.
0: O sea, de arranque no te vuelve loco, y por ahí a medida que vas transitando.
2: Sí, o puede ser las circunstancias, claro. Los hijos, los amigos, la compañía también influye, qué sé yo. Depende del clima.
0: Hasta ahora no hay clima mundial, ¿no?
2: No, para nada.
0: No hay clima mundial.
2: Esta vez te diría que hay muy poco clima en mi entorno, en mi familia, en mí mismo, digamos.
0: Pero en general, me parece, ¿no?
3: Creo que tiene que ver un poco con toda la situación que viene pasando la AFA los últimos meses, que en el medio está el campeonato del fútbol argentino, que River sigue ahí metido en la pelea, pero es cierto que en clima general todavía no hay tanto.
0: Es que me parece que
2: sí, después de la expectativa y el entusiasmo con el Mundial pasado, me parece que es difícil que se repita y todo el mundo sospecha esto no va a ser igual.
3: Más con Argentina campeón en el último Mundial.
2: El Mundial en Estados Unidos está desangelado ya de partida, y con todos los macanas que están haciendo los organizadores, más todavía. Hay muchos factores, ¿no?, que influyen, qué sé yo, si estás mucho entusiasmado con los jugadores o no.
0: Yo creo que lo que pasa es que, como, a ver, no, normalmente, esta es mi sensación, ¿no? Normalmente los campeonatos se terminan 25-30 días antes del arranque de un mundial.
2: Sí.
0: O sea, vos terminás 25-30 días antes, pero se te acaba todo. Y después hay una realidad que creo que el hincha de fútbol es más hincha de su equipo que de la selección. El de Boca quiere que Boca gane la Libertadores.
2: Pero también depende del momento de la selección.
0: Es que hoy Boca tenés, por ejemplo, a River lo tenés a punto de salir campeón.
2: Sí.
0: Está a dos partidos de ser campeón. Y a Boca, que se está jugando la clasificación a la Copa. Para mí, el hincha de Boca y de River, que son los más populares, lo que dicen es, vamos con Boca y con River. Después vemos el Mundial.
2: Pero ahora
0: nos estamos jugando nosotros un campeonato después de mucho tiempo, River.
2: Sí, sí, sí.
0: Y Boca es, volvimos a jugar la Copa, no sé si vamos a entrar, no sé si vamos a quedar afuera. Y a la semana arranca el Mundial. Entonces después vamos a tener tiempo para el Mundial, que va a durar un mes. Yo creo que al no haber ese parate tan largo, como pasa habitualmente, hoy se habla más del fútbol de acá que del Mundial. Es más, de hecho, los futbolistas están jugando para Paredes, por ejemplo.
3: Queda lejos el Mundial
0: Messi,
3: hoy, sí.
0: Jugó anoche.
2: Sí.
0: Lo mismo de Paul, lo mismo Lautaro, ayer fue campeón. Digo, todavía como que tenés el acento en el fútbol argentino.
2: Los equipos están en el centro de la escena, están los equipos.
0: Exactamente, a mí me parece que es un poco eso.
2: Sí.
0: Bueno,
2: y además Boca River está en todo el mundo, digamos, seas o no postero gallina, estás esperando que esos equipos remonten, digamos, ¿no? Entonces,
0: bueno,
2: poniendo garra para que remonte.
0: O que le vaya mal al otro.
2: O también.
0: No, el de River ser campeón.
2: El con Best es que le va a llamar al otro. Si el tuyo no remonta, por lo
0: que... Exactamente. Sí, el de River quiere ser campeón y que Boca no clasifique a los octavos de final de la Copa. Y el de Boca clasificar a la Copa y que River no sea campeón.
2: Sí.
0: ¿No? Entonces, como que hay mucha mucho fervor en eso. Pero volviendo a nuestro tema, ¿por qué no puede salir el gobierno del tema Adorni? ¿Por qué le cuesta tanto?
2: Mirá, es una historia bastante complicada, pero yo creo que la sintetizó muy bien Patricia Bullrich, ¿no? La emocionalidad de Milei domina. El tipo, hay cosas que las maneja con cero cálculo, cero pragmatismos. Es su emocionalidad. Y no va a cambiar, va a ser así siempre, es así. Él confía en ese instinto, le ha funcionado alguna vez y cree que va a funcionar siempre. En este caso yo creo que el tipo empezó reaccionando sin ninguna exploración de en qué consistía la crisis. Ni siquiera probablemente tenía la información precisa de cuántos muertos tenía escondido hombre este en el placar, digamos, ¿no? De cuántas novedades podía haber.
0: ¿Cómo podía escalar el caso? ¿Cómo
2: podía,
0: ¿no?,
2: escalar y el descontrol que podía haber de la información. Y se embanderó en esa postura casi familiar, ¿no? De me están tocando a mi familia, como si estuviéramos hablando de sus perros.
0: Sí,
2: digamos,
0: sí,
2: ¿no?
0: Sí, sí, sí, sí, sí.
2: Intocable, digamos, ¿no? Goliat. Y entonces no va a salir de ahí, digamos, ¿no? O sea, yo creo que ya a esta altura lo más probable es que siga, ¿no? Que siga y siga independientemente de lo que pase.
0: Puede seguir generando más... Porque, a ver, yo, sin ser un analista político, entiendo que le ha hecho mucho daño a la imagen,
2: sí,
0: ¿no? A la confiabilidad, digo, más allá de todo.
2: Mucho más daño del que cualquiera podía prever, independientemente del problema de falta de cálculo del propio presidente, digamos, ¿no? Nadie podía prever que el tipo fuera una máquina de generar noticias todas las semanas escandalosas. Parecía que lo hacía a propósito, digamos, ¿no? Todas las semanas empeoraba la situación con un show nuevo.
0: Sí,
2: telenovela escrita por un guionista malvado que estaba... no lo hubiera hecho mejor, digamos, ¿no? Y bueno, eso es Adorni, es un tipo que es otro descontrolado, digamos, ¿no? Muy, muy desordenado, además de sus problemas de moralidad pública, digamos, ¿no? Es un descontrolado, es tipo, no, si se sentó con Javier y Karina y no les informó nada de todo esto.
0: Claro.
2: Este tipo no tiene... Claro. No tiene cara, digamos, ¿no? Es un...
0: Porque ¿cómo te miro? Porque si yo te pregunto, ¿y qué más hay? ¿Qué más viene? ¿Qué más tenés?
2: No podemos saber si le preguntaron, pero...
1: Se lo preguntaron, perdón, en una entrevista periodística. No va a salir nada más, y le estoy hablando de hace 2 meses. Claro. Esto terminó acá, dijo. No hay nada más para... Lo dijo hace muchísimo tiempo.
0: Sí, yo... Sí,
2: increíble, ¿no?
0: Yo ahí pierdo un poco la... No sé si es la... La decepción o el tema, como dice Marcos, de moralidad. Y esto lo digo como contador público. Esto se soluciona con una simple declaración jurada de ganancias. Digo, ¿y por qué digo simple? Primero, parafraseando un poco al simple periodista, ¿no? Y después, parafraseando una simple declaración jurada de ganancias. O sea, estos son mis números, estos son mis papeles. ¿Puedo acomodar algo? Porque... A ver, el que dice que nunca acomoda nada en una declaración de ganancias, seríamos unos mentirosos.
2: Claro.
0: Es una realidad. Ahora, pero... Chau, tomá, acá está mi declaración jurada.
1: Apenas
0: de ganancias.
1: ¿Te terminó? Una declaración jurada.
0: ¿Te terminó, no?
2: No, bueno, está este el problema también del recién llegado, ¿no? O sea, hay gente que ha tenido mucha buena fortuna, llegó a una situación que pocos meses antes nunca hubiera imaginado que iba a tener... Y de golpe es un viva la pepa, ¿no? Un show de descontrol, de ascenso social, de ejercicio del poder, de impunidad y de disfrute de eso. Y el personaje daba para ceder a la tentación, por decir así. Bueno, es un tipo que evidentemente no tiene mucho control de su ambición ni de sus cuentas, digamos, no hizo, nunca estuvo a hacer las cuentas, vos te lo imaginás, con una bolsa cargada de billetes yendo y gastando.
0: Repartiéndola.
2: Como si fuera esas películas de los mafiosos que se hacen ricos de golpe, viste, que pegan, matan al jefe, lo reemplazan y se empiezan a descontrolar. Hay toda una tradición de eso, ¿no? Del tipo que se descontrola en el éxito y el rey de Nueva York, que es una buena peli, un ejemplo de eso, digamos.
0: Claro,
2: ¿no?
0: El otro día hablaba con...
2: Un descontrol, digamos, ¿no?
0: Con un analista, Marcos, y me dijo, no, decilo al aire, pero no me digas que lo dije yo. Dice que impactó muy fuerte la imagen del antes y la imagen del después, ¿no? De ese Adorni de entre casa, como estamos. Yo en casa estoy con un pijama roto, con agujero, con alpargata.
1: ¿Viste las fotos de la parrilla de antes? Claro.
0: Bueno,
2: el austero.
0: Dicen que mucho marca, que impactó mucho en la gente la austeridad y vivir como vivimos cualquiera de nosotros.
2: Sí,
0: la austeridad. Y el cambio rotundo, claro. Desde el pelo hasta la punta de los pies, para parafrasear a Arjona, ¿no?
2: Sí, que viajaba en subte, que iba en subte a la Rosada, ¿no? Todo ese asunto él lo cultivó también. Bueno, y viene también a cuenta de esa autocelebración de la idea, digamos, del... El hombre común que llega al poder, que es el típico del populismo, digamos, ¿no? Yo soy uno más de ustedes, estoy acá, pero no soy parte de la élite, sino que soy una persona común. Y la respuesta más práctica y efectiva a ejerzamos el poder con todos los recursos que nos ofrece y todos los beneficios que nos ofrece, porque esta es nuestra oportunidad, ¿no? Claro. Esta idea de como estamos dando vuelta al país como una media, también puede dar vuelta como una media a nuestra vida, digamos, ¿no? Tenía sentido.
0: Sí, está claro. Ahora, Marcos, vos marcaste algo del presidente, que yo lo comparto, y me parece genuino el presidente, esta famosa frase que trascendió, y esto que dijiste vos en el comienzo del programa, es, a mí me importa poco la reelección, si tengo que perder una reelección, pero no voy a entregar a alguien que yo creo que es honesto. Sí. El presidente dice que es honesto. Digo, ¿esto es una nueva manera, un nuevo sistema político el que implementa Milei desde ese lugar? Porque la política es me aferro y no te suelto. A ver, yo lo primero que hacía, si soy el presidente y Adorni es Adorni, al primer día lo eyecto. Yo lo eyecto, no me dejo llevar puesto.
2: No, claro, a ver, pará. Hay varias cosas ahí, ¿no? De que tienen que ver con las ramificaciones de la crisis, más allá de las motivaciones de Milei para hacer lo que hizo con Adorni. Después empiezan a producirse los efectos políticos y también hay cálculo y ajuste, estrategia, digamos. Cuando Milei dice yo prefiero perder la elección a perderlo a Adorni, él da vuelta a la lógica del fusible, digamos, ¿no? Los ministros son fusibles del presidente, Milei está diciendo yo soy fusible de Adorni, ¿no?
0: Me lo echan a Adorni y mañana me echan a mí.
2: Salto yo, pero Adorni va a seguir acá eternamente, digamos. Esa es una muestra sacrificial, ¿no?
0: Sí, ¿eh?
2: Yo me sacrifico por la verdad, por el amigo, por el familiar, el honesto. Entonces, él se está mostrando como dispuesto al sacrificio. Eso es muy típico, digamos, ¿no? Estos líderes emocionales y que siempre están tratando de conectar con el tipo común, ¿no? Porque eso es equivalente a lo que te dice un tipo en el bar cuando están peleándose con una barra y te dice yo voy al frente para que vos no sufras.
0: Tal cual.
2: Me dejo matar, digamos.
0: Yo me inmolo por vos.
2: Por vos. Si vos podés zafar. La otra parte es que hay también una estrategia de amenaza frente a esto, digamos, ¿no? O sea, Milei nos está diciendo, si ustedes siguen jorobando con Adorni, el gobierno se va al tacho.
0: Y si nosotros no vamos al tacho, viene el cuco.
2: Viene el cuco, la economía va a ser un desastre, esto se va al demonio, porque ustedes están jodiendo con Adorni, así que déjense de hablar de Adorni. No me rompa más la bola con Adorni. Porque la consecuencia va a ser desorden político, desorden económico, todos ustedes van a sufrir mucho más que Adorni, así que no jodan.
0: No había tomado esa lectura.
2: Bueno, pero eso es así, el tipo está amenazándonos. Dice, miren, no me rompan más las bolas. Yo soy un colectivero loco, estoy agarrado al volante y los voy a tirar por el abismo antes de que me tuerzan el brazo. Kirchner hacía estas cosas todo el tiempo. ¿No? En la época de la crisis con el campo, el tipo hacía lo mismo. Si no aflojan los chacareros, yo me voy a sostener en esta posición. Así que todo esto se va al demonio, no jodan. Uh-huh. Bueno, la política argentina es muy cruel, digamos, ¿no? Todo el tiempo está usando la amenaza, el temor, el terror al abismo, porque la gente, el abismo lo conoce todo el tiempo, digamos, ¿no?
0: Ahora, ¿y no crees que él debe creer? A ver, claramente, ¿no? Pero digo, ¿no crees que él también cree la honestidad? Yo no creo. Arranco por mí primero. Yo no creo en Adorni hasta que Adorni no presente las pruebas para que yo pueda creer.
2: Sí.
0: ¿No crees que, digo, más allá de la amenaza puede haber una credibilidad de él para su amigo ministro? Es decir, yo le creo.
2: Bueno, pero ahí tiene, ahí viene, cuenta otra cuestión que tiene que ver con la idea de la moralidad que tiene Milei. Que eso lo expuso en su discurso de este año, o sea que lo expuso en marzo, ¿no? ¿Recuerdan cuando inauguró las sesiones? El tema de las sesiones fuera la moralidad. Y vos escuchás lo que él cree que es la moralidad. La moralidad es seguir una línea filosófica judeo-cristiana, estoica, liberal, libertaria, que es lo que nos dice que la sociedad abierta tiene que combatir contra todos estos instintos socializantes y totalitarios y estatistas que están destruyendo la cultura occidental. ser honesto es estar en esa línea. Entonces, Odarnia es honesto.
0: Claro, claro.
2: ¿Qué tiene que ver la cascadita? Son dos caños, no me rompa las bolas. El tipo está construyendo una sociedad libre. ¿Cómo no va a ser honesto? Todo tipo que no está construyendo esa sociedad libre es un deshonesto, es un chorro, es un destructor de la sociedad. No importa si tiene una cascadita o no, si metió la mano en la lata o no, porque eso es un detalle. Obvio que para Milei la moralidad no tiene que ver con meter la mano en la lata o no. Ahora, tiene que ver con qué tipo de sociedad querés.
1: No, Adorni habla con Fantino hace unos días nada más, le dice, yo soy un pedazo de Milei. ¿Qué lectura haces vos de esa frase que tanto resonó?
0: Que se agarra, sí, te llevo.
2: Sí.
1: Pero
0: el micrófono también.
1: Digo, ¿qué está diciendo? ¿Me pegás a mí, le pegás al presidente o está diciendo otra cosa?
2: No.
1: Para vos.
2: No, me parece que él cree que Milei lo va a sostener y que por lo tanto él es parte orgánica del cuerpo de Milei, ¿no? Es como viste, los curas y la Iglesia Católica. Somos parte del cuerpo de la Iglesia, no somos personas normales. Personas normales son ustedes. Nosotros somos parte del cuerpo de la Iglesia. Esto es una Iglesia que tiene un único cuerpo y yo soy un órgano de este cuerpo. Estos tipos creen en serio en eso. No está jorobando en ese sentido. Tiene una idea muy religiosa, muy... El populismo, toda la política argentina es populista, pero estos tipos son populistas en serio, son muy fieles, tienen una idea de fe, de doctrina, se creen mucho las cosas que dicen. Después juegan con esto y también es una forma de extorsión y de amenaza, porque está diciendo, no me toques a mí porque estás metiéndote con el jefe. Todo eso funciona, pero además creen un poco en...
1: ¿Hacia adentro es eso?
2: Sí. Entre ellos creen... Bueno, me parece que hay que tomárselos en serio, ¿no?
4: Ahora, ¿el funciona? ¿Funciona para adentro o funciona también para la gente?
2: Para una parte de la gente yo creo que sigue funcionando, ¿no? La gente sabe que si esto se va al demonio, las alternativas probablemente sean peores. Entonces, cuando el tipo te amenaza y vos le crees... Por ahí no te gusta. Te preguntan en la encuesta, che, ¿vos te gusta Milei? Y no. Pero sé que me puede hundir porque las alternativas son peores y porque el tipo este es un colectivero loco y hay que mantenerlo cuerdo.
4: Digamos. Ahora ahí,
2: no hay que molestarlo demasiado.
4: Ahí me surge otra pregunta a vos como analista político, porque hay distintas ideas de por qué llega Milei a la presidencia, si es por el discurso anticasta, si es por el discurso de lo moral, si es por el discurso de venimos de un desastre y el rival es Massa.
2: Sí.
4: Entonces, ¿se lo vota por lo económico, se lo vota por lo moral, se lo vota por una mezcla de todo, se lo vota por una cara desconocida en la política?
2: Es medio difícil decirlo, ¿no? Probablemente todo eso funciona... los errores de todos los demás le crearon una oportunidad muy favorable y él es un tipo que tuvo una intuición muy precisa, ¿no? De qué instrumentos tenía que usar frente a esos actores debilitados que estaban devorándose entre ellos, ¿no? Frente a Juntos por el Cambio tuvo una intuición muy, muy fina, ¿no? De cómo manejar a Macri, cómo manejar la pelea interna entre Bullrich y Larreta y demás, los volvió locos, digamos, ¿no? Así que, por un lado hay que rescatar, digamos, la intuición política que tiene este tipo, ¿no? No es poco eso. Y por otro lado, yo creo que los factores jugaron muy a favor de él y de ese espíritu virulentamente populista de rechazo a las instituciones, a los actores preexistentes, al juego institucional. No me vengan a jorobar más con esto, necesitamos un tipo que pegue un golpe sobre la mesa.
4: A la vieja política.
2: Toda la vieja política es decadente, es la que nos hundió, y necesitamos un tipo que patee los huevos a los tipos que hay que patearle los huevos, digamos, ¿no? Es un malo que sea nuestro. Y él hizo ese papel. Después la economía, la política, el discurso moral y el renacimiento argentino, todas esas cosas son parte de la historia. La podría haber usado también otros actores. Patricia Bullrich también intentó hacerlo. Ella también decía la misma cosa que Claro. Pero no le funcionaba, el discurso no le funcionaba. ¿Por qué Milei sí? Bueno.
0: Marco, los últimos gobiernos, en su gran mayoría, fallaron en el plan económico.
2: Sí.
0: ¿No? Fallaron con los ministros de Economía, que fueron cambiando, y fallaron en el plan económico, que es lo que a Argentina le viene doliendo hace 50, 70 años, ¿no? Que es el mango de todos los días, con la maquinita, sin la maquinita. ¿Crees que el gran sustento de este gobierno, de este presidente, hoy es el tema económico? Y hoy se dio a conocer el número de la inflación, vuelve a bajar después de haber subido o estar estancado durante 9 meses. Digo, ¿crees que ahí está el gran secreto del convencimiento de la gente, más allá de las amenazas, del populismo? Digo, que la gente hoy dice, bueno, todo bien, todo bárbaro, me aguanto todo, hasta el propio Adorni, pero este tipo de alguna manera está intentando, porque tampoco es que el consumo y que la calle está derrochada de dinero, ¿eh? Digo, yo pongo los dos contextos. Sí. Pero es un tipo que nos está llevando a la racionalidad más lógica de la guita.
2: Sí, sí, sí. Y es la parte menos tóxica, digamos, ¿no? De este proyecto, ¿no?
0: Quizás porque es la que mejor él maneja también, ¿no? Y la que más seguro se siente.
2: Yo no sé si es mejor economista que político. Diría que no. O sea, como economista, por suerte, él no es ministro, digamos, ¿no? Tiene otros haciendo de ministro. Y ha reconocido que mejor... No, en algunas áreas no dejarse llevar tanto por su emocionalidad y su intuición, digamos, ¿no?
4: Ser más pragmático.
2: En eso es más pragmático de lo que yo hubiera esperado. Uh-huh. y eso es una gran alegría, digamos, ¿no? Porque el tipo en esa materia ha aceptado la profesionalidad y la experiencia técnica y los límites que le imponen otras instituciones y actores. ¿No? Ha escuchado más al mundo y el Fondo Monetario, el gobierno norteamericano, y también a los economistas, ¿no? Más allá de que los insulta. Finalmente tiene ahí varios economistas que no decían lo mismo que él y que tienen sus propias credenciales y que le hacen frente cuando el tipo quiere hacer cosas que no funcionan. Más o menos ahí hay un juego un poquito más positivo que en otras áreas, digamos, ¿no? Y claramente es el tema en el cual un populista radical en alguna medida era necesario, para decirlo de alguna manera, digamos, ¿no? O sea, el populismo radical de Trump en Estados Unidos va a ser un desastre en la economía. Porque los problemas que tiene la economía norteamericana no requieren ese tipo de liderazgo. En Argentina sí. Bueno, entonces cuando se dice, bueno, ellos son lo mismo... Pero el contexto...
0: Totalmente diferente.
2: No tiene nada que ver. Y el daño que puede hacer Trump en Estados Unidos tiene que ver con que no se ajusta ese contexto, mientras que Milei en gran medida sí se ajusta a un contexto. Vos necesitabas efectivamente un tipo que viniera a patear el tablero.
0: El tablero.
2: Entonces, me parece que ahí hay mucho para ver y para reconocer, digamos, de méritos y también de matices y de giros y de cambios que efectivamente tienen un contenido bastante más pragmático, por lo menos del que yo imaginaba y del que muchos preveían, que hicieron un cálculo más negativo, ¿no? Decir, bueno, esto no va a durar, esto va a tener muchas dificultades. El plan, de todos modos, sigue siendo bastante inconsistente. Y sobre todo ha estado muy condicionado por las promesas políticas de Milei, digamos, ¿no? Milei no ha interferido tanto en las decisiones técnicas como en el discurso político con el cual se justificó eso, digamos. Y el discurso político ha sido de sobreoferta. Esta idea de la inflación va a empezar en cero en cualquier momento. Eso fue un gravísimo error y lo repitió 38 veces. Y probablemente los economistas, si tenían dos dedos de frente... le tendrían que haber dicho, eso está mal, nos estás metiendo en un problema.
0: Porque no vamos a llegar a esa fecha.
2: Eso no va a pasar, porque eso no pasó en ningún país del mundo, porque ningún país del mundo que tuvo una inflación crónica muy alta lo resolvió en menos de 10 años. Eso no pasó en ningún lado del planeta. ¿Por qué esto va a ser diferente? No sigas diciendo eso.
0: Si llegando a uno ya es... Para el gobierno, uno o dos, para el gobierno es un golazo.
2: Es un golazo, pero ya no es un golazo porque él prometió 0, algo. Claro. Bueno, esa es una enorme torpeza que los economistas no se lo dijeron lo suficientemente fuerte o no se animaron o no les dio bolilla, pero ese es un problema y ha generado un extra de descontento, ¿no? Porque la gente evalúa la situación en función de lo que él prometió, no de lo que podía dar realmente. Ahí hay una cantidad de dificultades. Las otras dificultades tienen que ver con que, bueno, es una gestión que en materia económica es inconsistente y precaria, porque el equipo es muy chiquito y había una cantidad de cosas que tenían que acompañar el plan de estabilización que no están o están muy mal, ¿no? Las compensaciones, la administración de políticas más heterodoxas de combate de la inercia inflacionaria, una política de ingresos un poco más razonable, una política de infraestructura para acompañar las inversiones. Vos decís, estás generando RIGI todo el tiempo, pero vienen las mineras y dicen, sí, yo voy a poner la guita, pero cuando haya rutas, cuando haya electricidad, cuando haya puerto, ¿quién va a invertir en eso?
5: Claro.
2: Vos tenés entonces todos los RIGIs en las áreas productivas que van a ser más rentables, pero no tener los RIGIs que van a hacer acelerar que esas inversiones se hagan ahora y no dentro de 8 años.
0: Y tampoco son cortoplacistas, ¿no?
2: Bueno, entonces ahí hay un problema muy grave que no lo están resolviendo, porque los tipos manejan 3 o 4 variables de la macro y la parte de infraestructura no existe, la parte de política de ingreso no existe. Bueno, hay una cantidad de cosas, digamos, que tienen que ver con las limitaciones de este equipo económico, de este gobierno, y también del aparato estatal, que digamos, aun cuando lo hicieran bien ellos, igual sería muy lento, ¿no? Resolver esos problemas.
0: Sí, sí, sí, bueno, pero eso es histórico.
2: Y con,
0: ¿no?,
2: la inercia, bueno, qué sé yo, vos tenés un sistema eléctrico que no tiene inversiones hace 20 años. Entonces, igual va a tardar, porque ¿cómo hacer para abrir la mina si tenés que tender el tendido? Primero tenés que poner la planta, primero tenés que renovar los equipos de la planta. Hace 20 años o 30 años que no se cambian esos equipos. Entonces, ¿cómo vas? Eso es Argentina, digamos, ¿no? No, no, no es Cuba, pero iba a camino para ese lado, digamos, ¿no? O sea, te ibas a quedar sin luz, digamos, ¿no? Entonces, claro. Ahora abrís la mina y le tenés que apagar la lamparita a los tipos de San Juan, digamos, ¿no? O sea, no le podía dar luz a las heladeras, una de dos. Esa es la
0: consecuencia de mucho tiempo de desidia también, ¿no?
2: Sí, sí, por eso. Hay problemas de desidia, problemas históricos, hay problemas también de gestión, de que estos tipos no están haciendo, no hacen infraestructura, no hacen nada, digamos, ¿no? O sea, recién ahora empiezan las licitaciones de algunas rutas, que igual van a tardar millones de años, no sé cuánto, digamos, van a tardar, porque también se hacen una...
0: Sí, sí, sí, por eso digo, no es inmediato. ¿Te quedas un ratito más, Marcos?
2: Sí, sí, cómo no.
0: Marcos Novaro, señores, con nosotros aquí en Radio Mitre, vamos a seguir hablando. Se vienen varias preguntas que le quiero hacer en las comparaciones que a él le gusta hacer también. Así que un ratito se las voy a hacer. Mitre informa primero y ya venimos.
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8: 15:05 de la noche, cielo despejado, Buenos Aires, 10 grados 6 décimos la temperatura. Justicia analiza movimientos en billeteras virtuales de Manuel Adorni. La investigación por presunto enriquecimiento ilícito sumó movimientos por más de $100,000 en las plataformas Binance y Lemon vinculadas al funcionario. El juez federal Ariel Lijo y el fiscal Polichita buscan determinar si los movimientos financieros son compatibles con los ingresos declarados por el jefe de gabinete y su esposa. Jubilaciones y pensiones subirán 2,6% en junio. La suba fue determinada por el último índice de precios al consumidor difundido por el INDEC. El sistema toma como referencia la inflación registrada 2 meses antes para actualizar los ingresos. La suba del 2,6% alcanzará a jubilados, pensionados y beneficiarios de asignaciones sociales en todo el país. Presión 1019, decimal 3 hectopascales, no hay viento en superficie, la visibilidad normal 10.000 metros, el cielo despejado en la noche de Buenos Aires, 10 grados 6 décimos la temperatura, 78% la humedad.
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0: Bueno, voto por Alexis. Cecilia de La Plata.
1: Muy lindo el programa. Los números gobiernan al mundo. Lautaro gana 20 millones de dólares por temporada y Alexis gana 10. A las pruebas me remito. El valor se mide en la billetera de los clubes. Saludos, Nicolás de Caballito.
2: Hola Gaby, equipo. Te habla Estela Mari acá de Corrientes Capital. Por supuesto que Alexis la Negra gana, porque lo tiene Alexis, nada más ni nada menos. Aguante, Boquita anda mal, estamos muy mal. Pero ¿sabes qué? El correntino no pierde la esperanza. Bueno, me encanta tu programa, Gabriel. Saludos a todos, a todos, a todos. Impresionante cómo me hacen reír.
3: Hola, buenas tardes. ¿Cómo les va, chicos? ¿Cómo andan? Me hace divertir mucho. Aguante McAllister, vamos. Así le hacemos la contra a Anhelo. La verdad se pasan, son unos genios. Chau, chau, Alicia de Monte Grande.
4: Hola, la mesa. Buenas noches, Carlos de acá de San Juan. Y ahora estoy con Gabriel, Lautaro, que está por encima de Alexis. Abrazo.

0: noche, 10 minutos en la República Argentina. Marcos Novaro nos acompaña, analista político, es un placer tenerlo. Marcos, un vasito de agua, ¿no?
1: No,
0: un poquito de agua. ¿Perdió poder el periodismo? ¿Le ganó Milei al periodismo? ¿Qué conclusión sacás?
1: Mirá, a mí me da la impresión de que en Argentina pasó de golpe algo que venía pasando en casi todo el resto del mundo, más de a poco, que fue que el periodismo se mantuvo incólume y en el centro de la escena y con un poder muy grande y con muchos recursos económicos en instituciones más o menos tradicionales, medios tradicionales, qué sé yo, gracias al kirchnerismo. El kirchnerismo, en esa guerra absurda que hizo, lo levantó, lo nutrió, lo llenó de plata, lo llenó de competencia, de poder, y entonces se demoró el cambio, ¿no? Las redes influyeron mucho menos, digamos, hasta 2020, 2025, creo que influyeron mucho menos que en la política de muchos otros países. La crisis económica de las empresas de medios se demoró mucho, seguían teniendo mucha plata, ¿no? Porque el Estado ponía mucha guita y porque otros actores también competían para mantener su presencia en esa arena de batalla que demoró los cambios, digamos. Y entonces la sociedad, de alguna manera, fue produciendo cambios que las instituciones políticas y las instituciones periodísticas no percibieron. Y tal vez el primero que se dio cuenta de eso fue Durán Barba, digamos, que me parece que en eso fue muy, muy perspicaz, ¿no? Pero, digamos, los discípulos de Durán Barba lo superaron, digamos, ¿no? Ampliamente. Y bueno, eso es la revolución mediática en la nueva política de Milei tiene que ver con eso, ¿no? Con que de golpe se descubre que el periodismo también acá va a ser más débil, que las empresas de medios van a ser más pobres, que...
0: ¿La pelea le hace bien a la imagen de él? Porque el periodismo no es querido en la Argentina. No somos muy queridos.
1: No, pero bueno, digamos, se daba la situación de que había una guerra periodística donde vos elegías bandos, digamos.
0: Claro,
1: ¿no?
0: ¿De qué lado estabas?
1: Y entonces, está bien, ¿no? Por ahí no le querías demasiado a nadie, pero tenías que elegir un bando. Y entonces eso le daba protagonismo al periodismo. Lo que hizo Milei fue romper los bandos.
0: Claro. Así,
1: son todos iguales ustedes. Y son todos unos inútiles, y son todos mentirosos, y son todos autointeresados, y valijeros, y qué sé yo.
0: El 95%.
1: O 85, 87, viste que va variando los porcentajes. Entonces, bueno, lo desnudó, ¿no? Le dijo, esto viene pasando hace mucho, porque ustedes todos, los kirchneristas, los no kirchneristas, que yo, viven de esto, y a mí no me van a jorobar. Yo en ese juego no entro, yo los desconozco, los desinstituyo a todos.
0: Claro.
1: Y ahí los debilitó, digamos, ¿no? Entonces, ¿ya qué te importa? ¿Que estás en C5N o en TN o en La Nación? No importa, sos de lo mismo. Y no hace falta que te demos tanta bolilla. Entonces, sí han perdido poder medio de golpe, pero bueno, en alguna medida tenía que pasar, porque ha pasado en todos lados.
0: Claro.
1: Y había que adaptarse, y el periodismo tampoco va a desaparecer, está peleándola, y me parece que hace bien, digamos, ¿no?, en pelearla, y Milei después de viste, hace lo mismo en este terreno que en otros, digamos, ¿no? Después de haber tenido una gran intuición, después tiene una gran torpeza, entonces los reinstituye, porque después hace la tontería esta de empezar a acusarlos de cualquier cosa, qué sé yo, entonces parece que vuelve reedita las torpezas de Cristina, ¿no? Es decir, vuelve a convertirlos en grandes protagonistas de la escena, donde un periodista puede decir, mirá, soy el fiscal de la República y el abanderado de la libertad democrática, porque soy el enemigo del presidente, digamos, ¿no? Pero bueno, ese juego finalmente también permite que el periodismo recupere posiciones, ¿no? No está mal, ¿no?
0: Marcos, en estas comparaciones que son odiosas, pero ¿se ve algo reflejado hoy de la Argentina de los 90 o no?
1: Sí, sí, obviamente. A ver, Argentina tiene un problema de aislamiento económico que se fue agravando durante todo el siglo XX, ¿no? De esa idea, digamos, cada vez más autárquica y de una economía chiquita que quería hacer lo que hacían las economías grandes, ¿no? Producir de todo y ser autosuficiente y depender de su propio mercado, todas cosas que fueron muy absurdas, ¿no? El nacionalismo económico argentino es de las cosas más tóxicas y irracionales que hemos tenido. No por nacionalismo en sí, sino por el nacionalismo en ese contexto.
0: Sí, sí,
1: ¿no?
0: Sí, está claro.
1: De un país que no podía funcionar así. No sos Brasil, digamos, ¿no? Entonces, no podés hacer lo mismo que hace Brasil y encima hacerlo peor que Brasil, digamos, ¿no? Ese tipo de cosas me parece que se fueron entendiendo progresivamente, ¿no? Y los 90 fue un momento muy revelador de eso, porque el mundo estaba cambiando y el mundo ofreció oportunidades. Y entonces, en vez de ver al mundo como una amenaza de la cual había que ser autárquico para sobrevivir, se vio como un mundo lleno de oportunidades para que Argentina creciera. Eso fue la parte más positiva de los 90. Sí. Después eso se puso de formas no muy prolijas, no muy sostenibles, con una cantidad de problemas que sobrevivieron, con un Estado que siguió, era más chiquito, pero seguía siendo igual de malo que antes, digamos. Entonces, bueno, una cantidad de problemas de reformas que no fueron completas. Pero, digamos, la economía que produjo, y esto ya es mi opinión, digamos, que puede ser difícil de sostener en este contexto, pero digamos, yo creo que la economía que produjeron los 90 fue la economía que permitió el crecimiento de los 2000, ¿no? En verdad, lo único que hicieron Remes-Lenikoff y después Labaña fue ordenar los problemas cambiarios y financieros que habían dificultado la competitividad, que sí igual se había ganado gracias a una cantidad de inversiones. Hablamos del sistema eléctrico. Bueno, el sistema eléctrico fue un buen ejemplo de esto, digamos, ¿no? Argentina tuvo una reforma eléctrica muy bien hecha, que después se copió en Gran Bretaña. Los ingleses vinieron a copiar como Argentina había hecho la reforma eléctrica. No es que se hizo todo mal, algunas cosas se hicieron bastante bien. Y esa economía lo único que necesitaba era ajustes cambiarios y ajustes financieros que se hicieron muy rápido y la economía despegó, ¿no? Ahora, ¿qué pasó? Bueno, despegó una economía que era una economía abierta, con equilibrio fiscal, más o menos integrada al mundo y con reglas macroeconómicas más o menos acordes al consenso de Washington, pero con un gobierno que decía que venía a destruir todo eso.
0: Claro.
1: Y una sociedad que progresivamente se creyó eso, ¿no? La sociedad no es que votó a Kirchner para que hiciera lo que Kirchner hizo. Lo votó para que esa economía siguiera funcionando así, pero progresivamente se fue convenciendo de que tenía que ser todo lo contrario, digamos, ¿no? Y bueno, ese es el drama de este siglo XXI argentino, el arranque de este siglo, es que crecimos con una economía que queríamos destruir.
0: Claro. Claro.
1: Bueno,
0: claro.
1: El kirchnerismo es eso, digamos.
0: ¿Hubo mileísmo en el menemismo? ¿Hay menemismo en el mileísmo? Lo pensé dos veces para no trabarme, sí. Pero digo, en el gobierno de Menem, ¿hubo algo de mileísmo? ¿En el gobierno de Milei hay menemismo más allá de los Menem?
1: Mirá, hay diferencias que son importantes. Menem era un tipo que tenía una gran coalición, una coalición peronista, a la que sumó otros actores. O sea, que era una gran coalición. Tenía la UCD adentro, tenía gobernadores radicales adentro, tenía los sindicatos, pero también tenía los empresarios y jugaba con todos, y todos estaban parte de la coalición. Esta es una coalición muy chiquita. Es un gobierno que repudia las coaliciones. Dice, yo voy a gobernar solo. Y negocio cuando necesito para lo que necesito. Es toma y daca. No es una estrategia coalicional.
0: reforma laboral, un pedacito con los gremios.
1: Una mayoría.
0: Cuando necesito los votos,
1: armo otra mayoría.
0: Y
1: exactamente.
0: Entonces, trato de ver si lo pongo a Ritondo o no, lo dejo herido.
1: Eso tiene ventajas y desventajas. Si vos tenés una coalición muy estructurada, esa coalición es muy pesada en términos de recursos. El gran problema de las reformas de Menem fue que era fiscalmente muy costoso todo lo que hacía Menem. Todo le salía muy caro porque tenía que conformar a todos esos actores. Y esos actores eran reformistas, pero al mismo tiempo también eran muy conservadores, digamos, ¿no? O sea, querían reformas, pero querían también compensaciones por todas las cosas que suponían costos para el modo de vida que ellos tenían. Los sindicatos había que compensarlos convirtiéndolos en actores de negocios y llenándolos de recursos para que hacer sus propias empresas, ARTs y todas las FJPs y todas las cosas que hicieron. Los empresarios había que compensarlos si les abrías una actividad dándoles otros negocios. Bueno, Milei no distribuye compensaciones. Entonces su estrategia económica es mucho más económica y por lo tanto más acorde a los tiempos. Argentina no podría sostener una gran coalición.
0: Claro.
1: Por eso toda la política de Larreta, toda la política de Bullrich en alguna medida también, era una política inviable. Bueno, era inviable pensar en una gran coalición. Yo lo digo porque yo estaba pensando en eso, yo trabajaba en eso, en cómo armar una coalición, y no había forma, los números no daban.
0: Claro. Tenía
1: que conseguir una enorme cantidad de inversiones que nadie iba a poner, porque Argentina no era la Argentina de los años 90, que era muy atractiva. Y donde había una cantidad de recursos dando vuelta en el mundo para un país como Argentina. Ahora no lo hay, y Argentina está mucho más fuera del planeta de lo que estaba en 1989, digamos, ¿no? Entonces, eso no era posible. Había que hacer un gobierno de una coalición chiquita y en ese sentido Milei es un tipo tan oportuno como fue Menem, en el sentido de que Menem fue un gran líder para producir la transición del peronismo a un planeta más democrático y más liberal. Milei es el actor que en alguna medida hacía falta para hacer la transición de un país marginal y completamente desprestigiado a una economía abierta pero muy exigente y de mucha mezquindad inversora, digamos, ¿no? Te miran hasta la última costilla antes de poner un mango. Entonces, en esa situación yo creo que los dos líderes son muy adecuados al momento, pero hay que entender las diferencias de los momentos para no pedirle a Milei que haga las cosas que hacía Menem.
0: Claro. Claro.
1: Menem podía distribuir compensaciones, este tipo no.
0: No.
1: Y de todos modos, algo de compensación va a tener que distribuir.
0: Sí.
1: Pero
0: sí,
1: a veces
0: sí.
1: Lo hacen y les da vergüenza y entonces no lo dicen. ¿Qué sé yo? El sector textil recibió recursos para pagar parte de los salarios descontando los aportes a la seguridad social. Pero nadie lo difundió porque les da vergüenza hacerlo. Pero es algo razonable, porque si no estarían perdiendo mucho más puesto de trabajo. ¿Por qué no lo decís? Y porque no va con la ideología del momento, porque tienen miedo de que otros les reclamen que hagan lo mismo, porque no quieren que se abra la agenda de las compensaciones.
2: Ahora, en una coalición chica como la que decís, más allá de para gobernar, que le puede servir, para una votación, ¿le puede servir para reelegir? ¿Le alcanza para reelegir?
1: Bueno, sí, porque entre otras cosas, la otra diferencia es que la competencia hoy es mucho más pobre que en los 90, ¿no? En los 90 todavía tenías amenazas de distinto tipo, de tipos que podían ser competitivos, ¿no? Tenías amenazas peronistas, amenazas no peronistas. Muchos gobernadores que querían ser presidentes, ministros que rápidamente se convirtieron en ambiciosos candidatos a la presidencia. Había mucha competencia. Entonces, si vos no los tenías adentro, los tenías afuera. Menem era muy astuto en eso, digamos, ¿no? O sea, el tipo entendía la lógica del momento. Milei está frente a un mundo, en términos de oferta política, es muy pobre, donde nadie puede coordinar cuáles son las amenazas. ¿Qué sé yo? Macri es una amenaza. Si saca una declaración y los propios gobernadores del PRO le dicen, no jodas, porque nosotros hacemos un negocio redondo. Milei nos da plata y nos dice que no nos va a poner candidatos en nuestras provincias para que podamos ser reelectos si nosotros no jodemos a nivel nacional ni colaboramos con una coalición opositora. Es un negocio redondo.
0: Y el que está rompiendo sos vos ahora, correcto.
1: Está rompiendo los quinotos porque vos venís a patear el avispero, jorobás, porque ni siquiera es cierto que vas a querer ser candidato ni que tenés chance. Y todo para
0: joderte. Para joder.
1: Si vas a hacer esto, lo hubieras hecho hace 2 años, que tenía sentido hacerlo hace 2 años.
2: Nadie capitaliza los problemas de...
1: Por ahora no, ahora eso, qué sé yo, hay que ver qué pasa con el peronismo. El peronismo no coordina porque no se puede sentar dos tipos sin matarse. Claro. Ni kirchneristas, ni no kirchneristas, ni en el medio, ni nada. Y encima todos repiten las mismas cosas, porque siguen diciendo las mismas cosas. O sea, Cristina es más innovadora que Kicillof en términos económicos, digamos, ¿no? Kicillof es casi una involución de Cristina. Vamos a hacer las cosas aún peor, dice, ¿no? O sea, vamos a defaultear todo. Restatizar todo. O sea, es un. Si ese es el regreso de un peronismo racional, y yo creo que va a ser muy grave. Digamos, tiene que ser la crisis muy profunda para que eso tenga alguna chance, ¿no? Y los propios gobernadores lo saben. Entonces, a nadie, ningún gobernador le interesa que los visite Kicillof.
2: Claro.
1: ¿No? ¿Para qué? Prefieren negociar con Karina, y Karina. En eso es bastante hábil, están moviendo las fichas. Creo que tiene más chances de salir del gobierno Patricia Bullrich que Adorni. Una eventual salida de Patricia Bullrich del gobierno sí es un problema.
0: Patricia no está jugando su carta. Bueno, su carta es que le den la ciudad de Buenos Aires.
1: Patricia juega muchas cartas al mismo tiempo. Y,
0: Patricia no tiene partido hoy, ¿no?
1: No, no tiene partido, pero no lo necesita, digamos, ¿no? O sea, y eso, ella sabe que, digamos, ella sí está en una condición más competitiva que Macri. Macri es muy difícil que sea una amenaza en serio.
0: O sea, ¿Patricia hoy puede ser candidata a presidenta, por ejemplo, sin tener partido? ¿O le da?
1: Yo creo que sí. Pues, a ver, si la crisis política se complica y la economía no lo ayuda, Milei hoy no es un presidente reelecto con seguridad.
0: Okay.
1: ¿No? Puede ser reelecto, pero puede no serlo. Eso ha abierto un escenario que a principio de año no existía, que era un escenario donde hay una gran incertidumbre política.
0: ¿Me dejas abrir un paréntesis para una pregunta muy cortita, algo que dijiste? Nombraste la palabra crisis.
1: Sí.
0: ¿El gobierno está transitando una crisis en este momento o no?
1: Sí, está transitando una crisis de credibilidad, de confianza pública. Y de cohesión interna, ¿no? Hay peleas que se dan a conocer donde Milei no logra callar a los disidentes, ¿no? Patricia puede decir algo, no la desmienten, se entera todo el mundo que se maltratan en reuniones de gabinete o de mesa política, pero nadie la sanciona, nadie la calla, nadie la hace desdecirse. Es una situación de incertidumbre respecto de cómo sigue este juego.
0: ¿El gobierno la necesita, Patricia?
1: Bueno, por lo menos no la necesita fuera, digamos, ¿no? O sea, podría tratar de matarla, como hizo con Villarruel. Villarruel la mataron, nadie le extraña. Y
0: a Franco lo mismo, ¿no?
1: A Franco lo liquidaron, pero bueno, tenía menos chance de ser una amenaza política. Pero claro. Patricia es más potencialmente más dañina afuera, y entonces saben que no es tan fácil domesticarla, digamos, ¿no? Porque tiene un poder de daño ella.
0: ¿Qué interna es más feroz? ¿La de Caputo y Karina, algunos ministros y Adorni, o lo que pasa en la vereda enfrente entre Kicillof, Cristina, Máximo, Massa, internamente para cada conjunto, ¿no? ¿Cuál hace más daño? ¿O cuál es la menos reparable?
1: Son crisis muy diferentes. Hay una crisis de centralización del poder, ¿no? El gobierno está en proceso de centralización del poder después de haber desembarcado con una tropa que era una tropa muy desordenada y fueron verticalizando y centralizando. Y entonces pasaron de un malón donde Milei decía, muy gracioso, ¿no? Nosotros no somos, como dijo, los libertarios no somos una... no somos manada, dijo algo así. Yo creo que la expresión fue la que usó fue los libertarios no somos manada, dando a entender que era gente muy autónoma y que podía opinar cualquier cosa. Pero básicamente lo dijo asumiendo que el principio no tenía poder para disciplinarlos. Empezó a convertirlos en manada.
0: Claro.
1: Y ahora son una manada recontra disciplinada. ¿No?
2: También había una realidad que, literalmente, si se quiere, eran hasta desconocidos,
1: ¿no?
2: En cierto punto.
1: Sí, no se conocían entre ellos.
2: Claro.
1: Fue deseleccionando, fue ordenando, fue jerarquizando, puso disciplina en las bancadas, en el territorio. la verdad es que hay que sacarse el sombrero. Me parece que hay que reconocer, es un mérito ahí.
0: Es un buen constructor político, porque muchos lo subestiman. Además, Milei no entiende nada de política, no le gusta la política.
1: Yo creo que es mucho mejor político que economista. Yo diría que siempre él ha tenido mucho más intuición política que sabiduría económica. Es un tipo que tiene un gran talento político. Y Karina tiene lo suyo también, digamos, ¿no? O sea, no es que ha hecho mal su trabajo. Pues ha elegido mal a algunos funcionarios, ha sido muy caprichoso, hay gente muy terca, qué sé yo, y muy fanática en algunos aspectos. Tiene un montón de problemas, pero digo, talento tienen, y eso tratando de volver a la pregunta, ¿no? Me parece que Milei tiene una. Y Karina tiene lo suyo también, digamos, ¿no? O sea, ¿no?

0: situación de una fuerza política, que es una situación donde vos ya no tenés el líder que tenías y no tenés reemplazo.
1: Claro.
0: Que es lo que le pasa al peronismo, es lo que le pasa al radicalismo, y en alguna medida es lo que le pasa al PRO, ¿no?
2: Está descabezado.
0: ¿Quiénes son los líderes ahí? ¿Quién tiene autoridad para imponerse y marcar un rumbo y atraer a
1: acá tengo gente? Que ordenar la trup, digamos, ¿no? Si ordeno
0: acá
1: la trup.
0: Tengo que ordenar la trup, estoy en el control del Estado y eso te da un gran poder para ordenar la trup. Y es una trup que por ahora tiene futuro. Tiene un futuro que no está asegurado, perdieron muchos puntos, pero de todos modos algún futuro tiene. Y entonces eso unifica, digamos, ¿no? Yo creo que es bastante natural lo que está pasando, ¿no? No han elegido siempre bien y han tirado por la ventana gente en forma absurda. Hablábamos de Giordano hace un rato, hablábamos de Guillermo Francos también, digamos, gente que tiraron por la ventana de modo muy torpe, muy irracional. Pero el proceso en general era un proceso que es lógico que se diera, digamos, ¿no? Necesitaban gente más fiel, más disciplinada, más ordenada. Y bueno, la política muchas veces en eso privilegia la disciplina antes que la calidad. Es triste, pero es así, digamos, ¿no?
1: Claro. Marcos, te quiero agradecer la presencia, pero antes quiero quedarme con una pregunta de la política en general, como para el resumen final de la nota. ¿Qué es lo que no entendió la política en general, el político, con el argentino de a pie? ¿Qué es lo que no termina de entender el tipo que está en la política para captar al argentino, a nosotros? Digo, ¿por qué no lo termina de entender el político a la sociedad? ¿No? Digo, ¿por qué no hay conexión en esa empatía? Porque pasa con Milei, pasa con Cristina, pasa con Néstor, pasó con Menem, pasa con Kicillof. ¿Por qué el político no termina de entender al ciudadano de a pie?
0: Es difícil decirlo, ¿no? Yo no sé si es un... hay un problema general de las democracias en todo el mundo, que hay un gran desacople entre elites y la gente común. Eso pasa en sistemas donde hay altos niveles de satisfacción. La gente está contenta, está feliz, pero está muy insatisfecha con la política, igual, ¿no? Países que funcionan muy bien, que yo, y le preguntás por la política, no, una macana, no, todo está mal.
1: Claro.
0: Es parte de la época eso, digamos, ¿no? Y bueno, hay una cantidad de estudios sobre eso, ¿por qué pasa eso? Tal vez son esas cuestiones culturales más generales de clima, de época, que tiene que ver con la forma de socialización y de comunicación, que complica mucho la relación entre elites y la sociedad en general. En Argentina, yo creo que el gran problema que ha habido para la representación política es que el ciudadano en general ha tendido a aceptar sacrificios mucho más de lo que los políticos en general creyeron que podía ser, ¿no? Pero ha tenido un sentido bastante, digamos, de cálculo de esos sacrificios, ¿no? De decir, bueno, esos sacrificios yo los acepto para hacer ciertas cosas, para que vos, a su vez, hagas otras cosas que me compensen. Y esas compensaciones se han frustrado, digamos, ¿no? Yo creo que en ese sentido lo que está tratando de decir ahora el PRO, más allá de lo tarde que llega, digamos, ¿no? Dice, los argentinos ya nos esforzamos ahora, lo que queremos son los resultados.
1: Claro.
0: Atiende un poco a eso, digamos, ¿no? Los argentinos finalmente, uno lo vive, digamos, cotidianamente, ¿no? Es una sociedad que se ha acomodado mucho al empobrecimiento, que se ha acomodado muy dócilmente y muy colaborativamente.
1: Claro.
0: Bueno, hay mucha gente que va, hay mucha gente que paga los impuestos a pesar de todo. Eso es un milagro. O sea, que un porcentaje de gente pague algo de impuestos en un país que no te da nada, ¿no?
1: Claro.
0: Mucha gente se va, sí, pero hay una cantidad de millones de argentinos que se quieren quedar, que se claro. quedan, concretamente. No hay Venezuela. Entonces, hay una enorme disposición a colaborar, pero los resultados no están. Y eso es un problema yo creo que el político tiende a no ser suficientemente agradecido en ese sentido, ¿no? Es decir, cuando Milei dice, bueno, yo los advierto, y lo hacía la comparación con Kirchner, ¿no? Les advierto que si no siguen tolerándome, yo los voy a mandar al infierno, los voy a hundir.

0: No entiende la enorme ruptura del contrato que eso significa, ¿no? Porque la gente lo viene bancando.
1: Claro.
0: Tendría que empezar diciendo, yo les agradezco lo mucho que me han bancado. La verdad, todos los días antes de empezar y la mañana tendría que decir eso. Y lo mismo le pasaba a Macri, digamos, ¿no? O sea, y lo mismo le pasó, obviamente, al kirchnerismo. Tenían que ser mucho más agradecidos los políticos, ¿no?
1: ¿Notaste alguna vez semejante apoyo ante un ajuste tan fuerte como el de Milei?
0: No, y podríamos repetirlo de otras experiencias, ¿no? O sea, el ajuste, qué sé yo, 2001-2002 fue feroz. Y la gente siguió votando los mismos partidos. Después de un tiempo donde estuvo muy enojada, qué sé yo, pero votó a los peronistas. Y eran peronistas los tipos que hicieron el ajuste. Sí, le echaron la culpa a los radicales, pero bueno,
1: sí.
0: No importa, fueron ellos, digamos, ¿no? Y todo el mundo sabía que habían sido ellos. A Macri lo votaron varias veces.
1: Sí, ganó una de medio término cuando el país no arrancaba, ¿no? Siempre bueno, hablaba de
0: sí, venía segundo semestre. Y la verdad es que con muy poco. Para no hablar del peronismo, de lo que se aguantó al peronismo, ¿no? De lo, cómo... De los larguísimos años de empobrecimiento que la gente toleró con la idea de, bueno, vamos a esperar a ver si esto funciona. Si no bancamos a estos tipos, vamos a estar aún peor. Yo creo que, digamos, me parece que se falta reconocimiento a esa vocación. Yo no sé si llamarla vocación argentina, digamos, ¿no? Pero hay una tolerancia al país que...
1: Renovación de esperanza. Sí. No, o, renovación de esperanza.
0: O bueno, o un acomodamiento a que es un país donde se sufre, pero todos estamos esperando que las cosas funcionen.
2: Claro, ¿no? Claro. Se suele escuchar mucho la frase, el argentino vota con el bolsillo. Y ese bolsillo está siempre flaco.
0: Está siempre flaco y de todos modos nos acomodamos
2: Nos vamos
0: carencia.
2: Acomodando a todo.
0: Así que sí, no, yo creo que en ese sentido hay bueno, hay un problema de representación, hay un problema de ajuste de oferta y demanda, pero de todos modos no es un problema de que la demanda sea excesiva, no es un problema de que la gente esté demasiado ansiosa, de que el problema, en todo caso la ansiedad la producen los propios políticos, ¿no? El ejemplo de Milei es ese.
1: Claro.
0: Milei es el que ha producido la ansiedad. La gente ha sido enormemente tolerante, le ha dado un margen de tiempo altísimo.
1: Lo sigue siendo, ¿eh?
0: En gran medida lo sigue haciendo, menos que antes, pero si es menos, es responsabilidad de él.
1: Yo creo que se rompió también un poco por lo de Adorni. Estamos haciendo sacrificios y me refregaste todo en la cara.
0: Sí, es como el chico este del Cybertruck en claro, el Congreso, digamos, ¿no? Es un tipo que va a decir, flaco, no puede ser tan animal. Hay un problema ahí.
1: Está bien que te la ganaste antes en tu actividad privada.
0: Quieras, pero...
1: Está perfecto. No la muestres ahora, no es el momento.
0: En el momento, ¿no? Claro, llegar al Congreso con eso.
1: No es el momento. Porque probablemente.
3: Para ostentar.
1: Porque probablemente, y yo lo explico muy bien hoy, caso que Adorni no lo ha dicho para mí, dijo: me salió tanto, la pagué tanto, yo vengo de esta actividad, mi actividad es privada, papá. Está perfecto, no la muestres.
0: Suena muy fuera de lugar, ¿no?
1: Sí.
0: Pero bueno, es.
1: Falta de empatía es eso, ¿no?
0: Sí, de no tener mínima responsabilidad pública, ¿no? Tenés que serlo y parecerlo, digamos, ¿no? La verdad es que no. En eso los políticos argentinos son, digamos, bueno, son muy parecidos a los argentinos también, digamos, ¿no? Se entusiasman con el éxito del momento, ¿no? Tienen una temporada buena y entonces se envalentonan, digamos.
1: Es, ¿no? Ganar el partido y no ganar el campeonato.
0: Claro, entonces, bueno, ya cuando llegaste a la mitad de la fecha ya estás cansado, agotado, y ya consumiste todo tu capital y ya no te cree nadie, digamos, ¿no? Entonces hay un problema ahí de paciencia y sobre todo de agradecimiento, ¿no? Me parece que los políticos tienen una enorme ventaja, que es que pueden hacer la diferencia, digamos, ¿no? En escalas muy amplias y no tienen muchas veces noción del grado de responsabilidad que les cabe, ¿no? Cuando, claro, pierden una oportunidad, esas cosas no se recuperan tan fácil, ¿no? Milei tuvo oportunidades para hacer cosas digamos, durante en muchos terrenos durante bastante tiempo, y ha dejado pasar muchas oportunidades. El tema de universidades es un ejemplo, ¿no? O sea, tenía la oportunidad de hacer, no digamos una gran reforma, pero cambios para mejorarla, porque estaba el escenario disponible, la mayor parte de los estudiantes universitarios lo había votado, la corporación universitaria estaba entregada, porque si le daban un mango estaba capaz de aceptar cualquier auditoría, cualquier reforma. Y bueno, no lo hizo, no le interesó, tuve esa idea de más de el Estado no tiene que ocuparse de esto y las universidades son un coto de una cueva de comunistas que hay que cerrar y todas estas tonterías más ideológicas, y la oportunidad se perdió, digamos, ¿no?
1: Pero ¿no crees que también las universidades, con el hecho de, más allá de que la auditoría existe, pero es como que yo me audito a mí mismo?
0: Sí, no, es una auditoría externa, claro.
1: No,
0: sí,
1: no. Digo, a ver, yo soy contador público, tengo mi empresa, cuando tengo que auditar porque mi socio dice, ¿qué pasó? No le digo, che, audito yo. Le digo, esperá, vamos a contratar a alguien de afuera y que controle qué pasó. Digo, es como que, yo entiendo la parte que vos marcás y es cierta, ahora también como que de los otros lados también hay un resguardo a la caja y al privilegio, o al no quiero perder lo que tengo, que me parece escalofriante también, ¿no?
0: No, a ver, la corporación universitaria es una corporación muy conservadora. En los 40 años de funcionamiento de la autonomía universitaria han demostrado que no son capaces de autorreformarse, claro. Y entonces necesitan una intervención externa. Esa, la oportunidad para esa intervención externa existía cuando llegó Milei al poder y tenía la justificación del ajuste y la justificación de una coalición de apoyo para hacer algunos cambios. Gente en el mundo universitario, principalmente estudiantes, pero también mucha gente que estaba dispuesta a hacer cambios. Hoy se ha vuelto mucho más conservadora que antes, está legitimada como conservadora. La ley de financiamiento universitario dice, nos van a dar toda esta plata y no nos piden nada a cambio. Porque la ley no dice nada. Dice, te vamos a aumentar la plata automáticamente. Como si fuera, ¿viste?, la Iglesia Católica. Sí, o sea, sí, eso sí, es intocable.
1: Sí, sí, sí, sí.
0: Eso es consecuencia de la política de Milei, ¿no? O sea, sí, el conservadurismo y la defensa corporativa existía, pero no estaban abroquelados, no tenían los recursos que tienen hoy, no tienen la supermayoría detrás que tienen, exacto, hoy, y una legitimidad que las ha convertido en una vaca sagrada. Entonces, en ese sentido, me parece que la responsabilidad de los políticos es muy alta. La diferencia la hacen ellos.
1: Sí, sí, sí. Sí, sí,
0: Milei tenía la oportunidad, podía haber puesto una mínima esfuerzo en eso, y no lo hizo, ¿no? Prefirió lavarse las manos. En gran medida porque no le interesa el tema, digamos, ¿no? Nunca le interesó.
1: Un placer, Marcos. Gracias por la visita, ¿eh?
0: No, un gusto.
1: Siempre es un placer hablar contigo, ¿eh? De verdad, muchísimas gracias.
0: Muchas gracias a ustedes.
1: Marcos Novaro, ¿eh? Marcos Novaro con nosotros, analista político, charlando un poquito de todo, ¿eh? Para terminar la noche, ¿cómo se llama este programa? Lo que queda del día.

0: llega hasta el fondo sin un sombrero, ganó la cuerda Colidio, centro atrás, dio y de vuelta, está golazo. Drusi, gol de River, la agarró de volea, de sobrepique, después de un desborde de Colidio, te juro,
1: No, bueno, señoras y señores, buenas noches para todos. Igualmente. Qué noche.
2: Qué noche.
1: Qué noche. Qué noche. ¿Ganó River?
2: Sí.
1: ¿Ganó bien?
2: Sí.
1: Ganó bien. Yo no sé si... ¿Por qué están todos de aquel lado si acá hay 40 lugares?
2: Y porque la mesa no pesa más de este
3: ahora.
2: Lado. La
3: no voy a cambiar ahora. No, como viene
2: muy bien,
3: equipo.
2: Pablo, muy bien.
3: Ni loco cambio ahora.
1: Ah, ahora.
3: No.
1: Ahora.
3: Estoy hablando del lugar.
1: Gordo cagón.
3: Yo estoy ahora. Hablando del lugar.
1: ¡Ah, qué gimnasia! Qué...
4: No empecemos a tratar de cagón a Pablo,
3: Yo respeto a todos los equipos.
1: Lo que digo, gordo cagón.
3: Yo respeto a todos los equipos.
1: Mamá. Decile.
3: Espero que...
5: Cagón.
3: Gaby, espero que te dejen hablar del árbitro, porque cuando yo trato de instalar el tema de los árbitros, me tratan de maricón, de llorón.
1: Yo te estoy tratando de cagón.
4: El tiempo le dio la razón a Pablo,
3: Pará.
5: Como siempre.
3: Espero que puedas hablar libremente y sin que nadie te interrumpa y te dejen hablar de los árbitros hoy.
5: Eso pasa.
3: Has estado vos y me han maltratado.
4: Fue censurado.
3: De los árbitros.
6: Casi digo una barbaridad.
1: Estoy enterado. Me estoy perdiendo la interna. Lo que faltó hoy es está. 40 metros bajo tierra, ¿no?
3: Ahora, olvídate.
1: Está a punto de fallecer, ¿no?
6: Es como un bebé.
5: No, pará.
6: Cuando no tomamos la mamadera, llora.
5: Y yo también estoy por fallecer, pero no me queda otra. igual Pablo ya dijo que son campeones. Decí, Pablo, lo que dijiste.
1: No, no
5: decilo.
1: Nada.
5: No seas cagón.
1: No. River tiene el partido. ¿Qué les dije yo el otro día?
2: Que tiene un solo partido
1: River
2: difícil.
1: River tiene 5 partidos. Y le dije, tiene uno muy serio, el más difícil. Con Racing o con Central. Es este. Si ustedes después quieren hacer el juego de quién mufa, yo no voy a entrar en eso.
4: No.
1: Es el partido más difícil que tiene River de acá al fin de... Porque después puede ser Belgrano difícil. Yo tengo una mala imagen de Belgrano. ¿Por qué tengo una mala imagen? Lo vi una sola vez, me generaba mucha expectativa y lo vi muy mal. Argentino no es el mismo argentino de otros tiempos, ¿no? De los dos va a salir un finalista. No me parece que ninguno de los dos, si es que pasa River a Central. Es más, para mí el campeón o el ganador de este campeonato sale de la llave de River y Central. Para mí son los dos equipos mejores, si es que no pasa nada extraño respecto a los arbitrajes, como lo que pasó en la cancha de Central en el día de ayer.
4: Si Central viene al Monumental a jugar con 11 o con más.
1: Bueno.
2: Sería vergonzoso.
1: Bueno,
2: ¿no?
1: Yo creo que sería vergonzoso. Lo que pasa es que ya no nos sorprende nada, porque fue vergonzoso lo que pasó en el Gigante de Arroyito. Yo ayer ponía un tuit. Ya no hay más. Lo voy a repetir textual. Ya no hay más. Porque nosotros nos asombramos con Barracas y Riestra, ¿no? Y hemos hablado y le hemos dado horas. Vos has pataleado y lo has hecho. Bueno, hoy ya no son más Barracas y Riestra. Hoy son Boca y Central. Los arbitrajes del último tiempo de Boca y Central son vergonzosos. Vergonzosos. Y hay un sicario que se llama Darío Herrera. ¿Por qué hay un sicario? Porque fue el que... Bueno, hoy nos enteramos que Paleta en el VAR es empleado del gobierno de la provincia de Buenos Aires. O sea, de Kicillof. Y también nos enteramos que Riquelme se reunió con Kicillof porque lo quieren medir para ser gobernador de la provincia de Buenos Aires. ¿No? Digo, entonces, como que empieza a cerrar todo, con todo. Todo con todo.
6: Sí, igual a Boca no le dieron un campeonato como se lo dieron a Central, ¿eh? Marquemos distancia.
1: No, eso después. Después vamos a la otra parte. Yo estoy hablando de lo arbitral.
5: Es un nivel arriba.
1: Lo de Central es un nivel absurdo. Yo creo que hoy Central, lamentablemente, es el equipo más odiado de la Argentina. La gente le ha tomado bronca
6: por
1: esto que pasó.
5: Sí, nada tiene que ver con lo que dice Di María de...
1: No, después voy a llegar a eso. Unitarios y federales. Me parece que Di María se mete en un lío donde él no se tiene que meter. Tiene que hablar a los dirigentes.
4: A mí lo manda.
1: No
4: lo veo a Di María con esa cabeza para llegar ahí.
1: No creo que a Di María nadie lo mande. siendo campeón
4: del mundo.
6: No lo manda nadie.
1: No lo manda nadie. Él toma partido porque...
4: No tiene el vuelo ese Di María, perdóneme, sí, muchacho. No de habla de pedo, Di María.
5: Si alguien va a mandar a Di María...
6: ¿Quién lo va a mandar a Di María a decir qué?
1: Yo creo que ya debería pensar más.
4: Tanta gente lo va a mandar a Di
3: María. De los cuatro hay dos que son del interior. La verdad, debería... por lo menos pensar lo que va a escribir.
4: Una ridiculez.
1: Yo creo que es una pavada.
6: Sí, no, pero no. Además, habló de los medios porteños, el poder que tienen. Oye, no escuché una nota de Di María en una radio de Jujuy o en un diario de Catamarca.
4: ¿Cuántas veces insistió para con la selección ir a jugar al interior del país también, Di María? Bueno. Si le importaba tanto el interior, si juega en el Monumental.
6: Por supuesto.
1: ¿Caerle a Di María?
6: No, estoy de acuerdo con vos. No, yo no le caigo a Di María porque en el fondo me da pena que él se meta en un terreno del que sale.
1: Iba a decir eso.
6: Del que sale lesionado.
1: Caerle a Di María es pegarle a el segundo eslabón de esto. Acá el problema es lo que algún momento declaró Belloso, donde le agradeció a Tapia, donde le agradeció a Massa, que era el presidente de la República Argentina, de financiar a Rosario Central respecto a los problemas que tenía económicamente. Digo, acá hay un poder político detrás de Rosario Central muy fuerte. Ahora, que Rosario Central en algún momento jugaba muy bien y mereció ser campeón, eso es una realidad. Ahora, Rosario Central tiene muchos lesionados, lo tiene a De María cansado, y lo que hicieron con Racing fue un verdadero papelón. Y acá vamos a defender y vamos a criticar a Racing, acá vamos a defender y vamos a criticar a Boca, vamos a defender y vamos a criticar a Barracas o Riestras, como lo hemos hecho mil veces. Hoy yo ya creo que no hay ni Barracas ni Riestras, hay Bocas ni a Central. ¿Y por qué decía lo del sicario? Ustedes fíjense que el árbitro que no cobra el penal, más allá de lo de Paleta, es Herrera. Y el árbitro de ayer es Herrera.
6: Al Mundial, Herrera.
1: Y el árbitro que va al bueno, iba a terminar con esto.
6: Ah, perdón.
1: Y el árbitro que va al Mundial sin tener una sola... A ver, de verdad les digo, muchachos, que Herrera sea el árbitro del Mundial es que como yo voy a asistente VAR un Mundial. O sea, sin entender nada. O sea, Herrera va porque hace los deberes. Pero Herrera es un delincuente, es un ladrón. Hasta cuando tenía relación con Angelici. Porque algunos dicen, ah, justo Herrera. Herrera que nos beneficiaba a nosotros, los de Boca. Ahora, muchachos, Herrera es un tipo que se arrodilla y le chupa el pez pene.
6: No,
1: el pez pene. Ah. ¿Viste que hay un pez pene nuevo?
6: Ah.
1: Que apareció hoy en Manada.
4: Ah, apareció.
1: En aquel momento era Altano Angelici, hoy es Abeligoy, hoy es Atapia. Herrera es eso. Y mañana el poder político voy a ser yo y voy a quedar que hacienda Temperley y lo voy a mandar a Herrera y le va a hacer ganar los partidos a Temperley. Digo, este es el problema de Herrera. Pero lo lamentable nuestro es que cuando hablamos no nos despojamos de la camiseta. Y esto se lo digo al hincha y al dirigente del otro lado. Porque cuando a Herrera les toca favorecerlos, lo aplauden a Herrera, no dicen nada. Ahora, cuando le toca perjudicarlo, porque esto pasa.
6: Sí, claro.
4: Esto pasa. Y te va a sacar.
1: Esto sí pasa porque mañana va a ir a otro poder político. Ayer Herrera lo cagó a Racing, sí, como dijo Milito. Después podemos discutir si Milito habló tarde, si Milito habló temprano, si Milito tenía que hablar. Después esa es otra discusión, que si quiere la tenemos otro día. Ahora, Herrera y Dóvalo se llevaron puesto a Racing y Paleta con Herrera se llevaron puesto a River en el clásico. Partidos que duelen, muchachos. A River lo sacaron en la semifinal del campeonato. A Boca le hicieron perder un clásico. Duelen esos partidos. Duelen. Lastiman. Raspan.
2: Sí.
1: Raspan.
2: Pero el dirigente de fútbol argentino, por acción u omisión, por lo que vos acabas de decir, son cómplices.
1: Pero por supuesto.
2: Situación.
1: Pero por supuesto.
2: Y se tiene que hacer cargo
1: por
2: también.
1: Por eso no hay que llegar.
6: Es que no nos tenemos que quedar en la estación Herrera. Hay una estación antes de Herrera, que es donde está la responsabilidad.
1: Pero claramente.
6: Herrera es un pobre muchacho. Que
1: yo no
6: sabe...
1: sé si es tan pobre.
6: No, bueno. Y sí, Gaby, y sí.
2: Pero es la herramienta, puede... José.
6: No.
2: ¿Sabes por qué le pegás? Porque es la herramienta que usan. Pero
6: ya sé que es la herramienta que usan.
1: Podés no aceptar, José.
6: Yo le pego al capitero, no
2: está bien,
6: mucho,
2: pero podés, como dice, podés no aceptarlo.
3: Mirá que hay árbitro que no se deja manipular. Claro, Ramírez y Tello, me parece.
1: Nosotros discutimos acá, vos y yo,
6: sí,
1: y estamos en las antípodas de muchísimos pensamientos. A veces te tenés que callar la boca, a veces me tengo que callar la boca yo. Ahora, ni vos a mí, ni yo a vos, jamás nos dijimos qué tenemos que decir o cómo tenemos que hacer.
6: Absolutamente.
1: Y creemos que cuando pase eso...
6: Y no tenemos que despedir.
1: ¿No?
6: Sí, sí.
1: Y bueno. Entonces, Herrera también tiene todo derecho cuando le dicen, che, mañana tenés que hacer ganar a José Gabriel, por decir, no, porque nos tenemos que despedir.
6: Estamos de acuerdo.
1: Pero ¿sabés qué pasa? Que Herrera, y ya te dejo, José, le regala el Mundial. Entonces no se despide. Porque a Herrera le dicen, dale, Herrerita, una más. Pero me tengo que despedir, pero te damos el Mundial, Herrerita.
6: Toda esa descripción que estás haciendo de Herrera no le cambio ni un punto ni una coma. Ni un punto ni una coma. ¿Podría decir algo? No, no le cambio nada. Y está perfecto. Herrera es funcional a lo que alguien le ordena. Y yo quiero apuntar ahí, porque el gran problema no es Herrera. Porque en definitiva, vos sabés muy bien que si el fútbol argentino, el único problema que tiene es Herrera, lo arreglamos en dos minutos.
1: Para que exista un corrupto, necesita haber otro corrupto.
6: Necesita haber el que corrompe, que es el gran responsable. ¿Qué? ¿Cómo le llegó al flaco? Mi problema no es el serrucho, es el carpintero.
1: Pero lo dijo Milito ayer, y lo que pasó cuando lo dijo Milito, es cuestionar a Milito. Por el momento que Milito declaró. A ver, se equivocó Milito en el momento. Después lo discutimos otro día. Ahora, Milito dijo algo que lo venimos diciendo todo. El fútbol argentino está roto porque era Riestra, porque era Barracas, ¿no? Fue Independiente Rivadavia de Mendoza en la B Nacional.
4: Central Córdoba.
1: Fue Central Córdoba en otro momento.
6: A Milito se
1: ahora
6: puede
1: es Boca.
6: Cuestionar el timing político, pero no el contenido.
1: Pero por eso te digo.
6: Este es el tema.
1: Por eso te digo. Pero vos fíjate cómo desvían el foco de la discusión.
6: Exactamente, porque.
1: Milito dijo lo que decimos, por lo menos lo
5: todos
1: que dijo siempre yo.
5: Todos los futboleros. Lo que piensan.
1: Lo que pasa es que Milito se animó a decirlo. Anteriormente lo había dicho Stefano Di Carlo. Anteriormente lo había dicho Verón. Bueno, y veremos si después se van sumando de a poquito. Pero digo, acá hay un sistema corrupto arbitral. Yo lo respeto mucho a Federico Abregón, lo respeto mucho. Tengo un vínculo y no tengo ningún problema en hablar con él. Pero acá pasan cosas raras con el arbitraje. Muy raras. Los árbitros en el fútbol argentino determinan quién gana y quién pierde. Y esto le quita...
4: Credibilidad.
1: No solo credibilidad, sino el valor de ganar un campeonato. Porque vamos a suponer que mañana lo gana Central. Y nos vamos a quedar con lo que pasó con Racing.
4: Claro.
6: Sí. Y sí.
1: Entonces vos le estás quitando el valor futbolístico porque, más allá de los hinchas que te putean cuando vos decís algo, no. Digo, que a mí no me importa lo más mínimo el hincha. No me importa lo más mínimo. Hay una realidad. Central puede ser un equipo, para mí es menos que el equipo que tenía antes, pero un equipo competitivo, se metió en las competencias en el último tiempo, es un equipo serio, hoy le faltan piezas importantes, no lo tiene a Campaz
5: y Julián Fernández. Podrían estar en el banco con River.
1: Y se va reacomodando el equipo, y lo tiene a Di María, y Di María viene jugando. Para mí lo va a tener muy cansado con River porque viene jugando. Digo, es competitivo Central.
6: No
1: tengo
6: ninguna duda. Perdió los centrales titulares del año pasado y tiene otros dos que están
5: mejores,
6: jugando muy
5: bien.
1: Ahora,
5: mejores,
1: ayer, si no lo llevaban los árbitros, no sé si ganaba, no lo sé.
6: Y capaz que era un partido
1: no lo sé.
6: Eso que
4: cambió
6: perdía.
4: Mínimo esa decisión arbitral cambió el partido.
1: No lo sé. Si a River le cobraban el penal con Boca con Blanco, y no sé si ganaba River. Perdón, si ganaba Boca.
6: No lo sabemos.
1: No lo sé. Entonces, hay cuestiones arbitrales que ya te ponen en el tapete la resolución de un resultado deportivo.
6: Por supuesto.
1: En lugares donde lastiman.
5: No, y además está tan sospechado el arbitraje que, siendo rival, por ejemplo, poniéndose del lado de Racing, ya te sentís perjudicado de la primera falta que te cobran en contra porque vos sabés que jugando contra ciertos equipos ya te sentís
1: despojado.
3: Claro. Dispuesto. Después con la libertad que se maneja Di María. Di María hace esto con los árbitros cotidianamente, de prepotearlo, de decirle cualquier cosa, ni amarilla le sacan.
1: Le pasa a Paredes también.
4: Sí.
1: Bueno, le pasó a esos Pérez también.
3: Y está mal.
1: Le pasó a Poncio también. Hay un respeto, me parece que probablemente esté mal. No lo pensé, déjamelo pensar. Hay un respeto.
2: Para la trayectoria.
1: Acá me va a ayudar el flaco. Sí.
2: El tema es que no se zafen con la lengua, ¿no? Con el insulto. Pero vos podés que.
1: Hay imágenes, bueno, flaco. La imagen de Di María.
2: Tira pelotas al compás a un rival.
1: La
2: cuando
1: imagen
2: le tira...
1: de Di María ayer.
4: El juez de línea.
1: Al juez de línea es de una falta de respeto acá. A la autoridad tremendo.
2: Estamos de acuerdo.
1: Digo, por más que sea Di María, vos tenés que amonestar. Y esto le cabe a Paredes también.
2: Exacto.
1: Y esto le cabe a Poncio. Y esto le cabe a Enzo Pérez. Y esto le
2: pero
1: cabe
2: esa
1: a...
2: diferencia que mencionabas ocurre. Por la trayectoria, lo que sea.
4: Se tira Di María, se tira 200 veces por partido, le cobran 200.
5: Sabes, sí.
3: ¿Cómo le hizo echar a Izquierdos?
2: Está bien. María. Pero vos viste lo que estamos hablando acá. ¿Viste lo que estamos hablando acá? Que por no decir las cosas en su momento, en tiempo y forma, porque esto es responsabilidad de los dirigentes, chicos. Porque esto no es que se descubrió ayer porque me perjudicaron o en la semana pasada. Esto se sabe durante años y nadie abre la boca. Entonces, llegamos al punto que tiene que salir
7: un jugador de fútbol, enojado o no, con razón o no, a defender lo que él cree que bien se gana dentro de la cancha. Que eso no quiere decir que no sea así, porque Gaby hace dos días viene diciendo el partido que más difícil tiene River es River, es Racing o Central. Con lo cual le está dando en el análisis un valor futbolístico a Central muy fuerte.
1: Pero claro,
7: nadie está desdibujando a Central como
1: claro
7: equipo.
1: Que sí.
7: Pero bueno, después queda todo en la nada, desdibujado por esta mierda.
1: ¿Es escúchame, de 30 equipos son 3 los malos que protestan, ¿eh?
7: Claro.
1: De 30 equipos son 3, los demás están cómodos.
7: Exacto.
1: Los demás están cómodos. 30 equipos tenemos en el fútbol argentino.
6: Y aceptan cabizbajo los perjuicios que reciben de vez en cuando.
1: Ah,
6: ¿eh?
1: Bueno, entonces son los cómplices más importantes.
6: No tenga ninguna duda.
1: Exacto. Porque hay 3 nada más que son los que levantan la mano y dicen,
5: justo los 3 que están mejor económicamente, ¿no? Porque el resto...
1: Yo, la verdad, Santi, cómo están económicamente, no lo sé.
5: Es que yo creo que, ¿sabes por qué tiene que ver? Por darte un ejemplo de cualquier otro club. Si patalean, están agarrados de la otra mano con AFA, que le dicen, mirá que yo me necesitas acá y te di una mano con esto. Creo que pasa en la mayoría de los clubes, por eso me parece que tiene que ver.
7: Es extorsivo, obviamente.
5: Es que obviamente. Claro. Como
1: yo
5: te
1: creo,
5: económicamente, después te tenés que quedar callado.
1: Hay un problema arbitral que ni siquiera le sirve a aquellos que ganan.
7: Uy.
1: Este problema arbitral ni siquiera le sirve a los que ganan. Pasó con Central Córdoba de Santiago del Estero en el partido con San Lorenzo en el playoff pasado.
4: Alevoso.
1: ¿No?
4: En la Romaña.
1: Digo, hay cuestiones que son alevosas. Ayer fue alevoso. Le gusta a quien le guste.
4: Sí.
1: Le gusta a quien le guste. Le entre a quien le entre. Lo de Racing y Central fue un bochorno. Fue un bochorno. El penal que no le dan a Boca contra River fue otro bochorno.
6: A River contra Boca.
1: Fue un bochorno. La no expulsión de Ayrton Costa que genera las dos expulsiones de Bogán son bochornos. Porque digo, y acá voy a defender al árbitro de campo. Yo te digo la verdad, la de Ayrton Costa en la cancha, no la vi contra Huracán. Yo no la vi. No la vi.
6: Está bien, pero una cosa es la cabina, otra estar al lado.
1: Yo creo que es más difícil, pero no importa. No la vi. Ahora, José, cuando veo la reiteración, porque yo tengo la posibilidad en la cabina de tener un monitor como tiene el tipo del VAR.
6: Ya no hay manera
1: que yo no llame.
6: Estamos de acuerdo, es inapelable.
1: Entonces digo, hay una tertulia sospechosa entre los árbitros.
6: Ayer Herrera ve porque amonesta. Ayer Herrera...
1: Es más grave todavía.
6: Claro.
7: Yo la Boca diciendo con vos en esto. Podés no ver si es tan grave como para ir a la expulsión. Pero no cobró ni full. Y full lo vimos todo que era en esa jugada. No cobró ni falta en esa jugada.
1: Es que a mí no me parece porque a mí lo que me da la jugada es que él va a la pelota, porque la pelota se alarga, y yo creo que Ayrton Costa llega a la pelota. A ver, desde la cabina sin reiteración.
7: Eso ocurre.
1: Después cuando lo veo por los monitores digo, métale patrullero de culata.
6: Estamos en una muy buena posición, pero ocurre que no estamos al lado. Yo lo que digo es cuando
1: jugamos
6: el fútbol entre nosotros, patadura, y si yo le pego una patada al flaco, la vemos todos.
1: Yo lo que digo es que es inadmisible que el VAR es una herramienta de corrección, no haya corregido esa situación, porque vino para eso.
6: Pero
1: lo que
6: supuesto.
1: El árbitro no vio, que quiero entender que no lo vio, eso que yo tampoco vi, y que después lo veo por televisión, y veo que es tan grosero, bueno, llegó un momento que digo, ¿por qué?
6: Amado,
1: che, venía a verlo.
5: Monzón Brizuela.
6: Bueno, pero mira, analicémoslo brevemente porque nos tenemos que ir a la noticia. ¿Cómo es posible que al árbitro del partido de Boca Huracán no lo llamaron por ese patadón que en la tele se ve?
1: Monzón Brizuela
6: no lo llama en el VAR, y ayer lo llaman para corregirle la amarilla Herrera? Ahí es donde te das cuenta.
1: Eligen a partir de la camiseta.
6: Y después está la jugada de Miramones, el chico de
3: ayer. Mira el codazo, nada.
6: Y te dicen, segundo movimiento adicional de la mano.
3: No, fue un escándalo eso porque River ganó y ganó cómodo.
1: Porque River ganó y ganó cómodo.
4: Si uno quiere ser bien pensado, ¿no? Poner el mejor pensado de todo el mundo. Y diría, bueno, Herrera, a ver, yo quiero ser bien pensado con Herrera. A mí no me consta que sea un delincuente o que haya querido ir a perjudicar a alguien. Quiero ser bien pensado. ¿Cómo hago para ser bien pensado?
6: Imposible. No podés.
3: Que son siempre lo del VAR.
4: No podés.
1: Mitre informa primero y ya venimos.
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10: 11:03, cielo despejado en Buenos Aires, 9:06 la temperatura. La familia necesitó en abril casi 1.470.000 pesos para no ser pobre. Ese valor corresponde a la canasta básica total que determina la línea de pobreza en el país. La canasta registró un incremento del 2,5% por debajo de la inflación de abril, que fue del 2,6% durante el cuarto mes del año. El INDEC también señaló que una familia necesitó 665.053 pesos para cubrir únicamente sus necesidades alimentarias básicas y no caer en la indigencia. El Senado aprobó la continuidad de Carlos Maíquez en casación. La propuesta por 5 años más obtuvo 58 votos afirmativos y 11 rechazos. El debate incluyó fuertes cruces entre Patricia Bullrich y José Mayans. El magistrado había conseguido semanas atrás un dictamen favorable en la Comisión de Acuerdos de la Cámara Alta.
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10: Se indica para mañana viernes en Capital Federal una temperatura mínima estimada en 10 grados, la máxima en 19, con cielo algo nublado. 9:06 la temperatura, cielo despejado, 81% la humedad.
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0: 23:06 en la República Argentina. River ganó bien. Uno de los mejores partidos que River jugó.
1: Coincido.
0: Contra un rival que casi no le hizo fuerza. River se le nota mucho cuando no tiene los laterales titulares. Y más Acuña todavía. Que hoy la buena noticia es que parece que van a estar los dos.
1: Sí, sí, sí, en principio sí. Hoy entrenaron liviano, obviamente. No los van a exigir de acá al sábado, pero hubo una buena respuesta, no hubo ningún tipo de molestia, así que está todo encaminado para que puedan jugar los dos. Es más, ayer lo que me dijeron
2: un,
1: que Montiel...
2: Está el Mundial en un mes, Gaby. Sienten una molestia los picos mosquitos y es...
0: Sí, puede ser, recién me lo decían en el corte, puede ser, yo no hice esa lectura.
2: Y los entiendo, ¿eh?
3: Y está bien, sí.
2: Sí, sí.
0: Hoy un desgarro ya te hace llegar al Mundial...
2: Muy
4: recuperación.
2: Jugado. Muy jugado. Vos fijate, por ejemplo, en el caso de Montiel... Molina se desgarró el último fin de semana
3: llega con
2: el
3: Madrid.
2: Llega justo.
3: Va al Mundial, claro. Porque Molina.
2: Y va al Mundial, pero porque si fuera, Molina.
0: Montiel dice, voy a ser titular.
2: Y bueno, sí.
0: Ahora les hago una pregunta a ustedes.
4: Está por ser el campeón,
2: ¿eh? Y si me desgarro yo justo ahora.
0: Y les hago una pregunta. ¿Y ahora cómo va a jugar estos dos partidos, Montiel?
5: No, a full. No, tiene
2: jugarlo,
5: que jugar,
2: sí. Jugarlos, claro. Va a jugar a full. Pero apenas sienta una molestia.
1: Yo creo que Acuña no bajó nunca, al contrario. Viene a full. No, para, no. Pero se cuida, lo
2: quiero,
1: que decís.
2: No, quiero que, a ver, que quede claro. No sacan la pata.
3: Claro, no van a menos.
2: Van a jugar intenso. Ahora, apenas sienten una pequeña molestia.
1: Sí.
2: Y levantan el pie al acelerador, Gaby, es lógico.
0: Sí, está bien, está bien.
4: No, también toda Acuña... esta fecha fue una carnicería, la verdad. Fue fecha y fecha y fecha y fecha. Y poner fecha en la entresemana es
2: por
4: un
2: el,
4: montón.
2: Por el paro de los dirigentes.
4: Claro, fue. Sí. Por ni el paro hablar, de los dirigentes. Ni hablar. Pero Río no estaba de acuerdo con
2: porque
4: ese paro.
2: Si no jugaban domingo,
0: la definición en México es exactamente igual, ¿eh? Ayer jugó la semifinal, el sábado, perdón, ayer jugaron la semifinal de ida, el sábado jugaron la semifinal de vuelta, el miércoles juegan la final de ida, miércoles, y el domingo juegan la final.
2: Gaby,
0: en México pasa lo mismo.
1: Peor en México, pero, porque le sacaron jugadores.
3: Lo de la selección ya están afuera.
0: Claro. No, claro, claro. Chivas, por ejemplo, que tiene todos jugadores. Sé de Chivas porque está Milito, que sí, es amigo, sí, y sí. Hablo permanentemente. Pero.
2: Lo que está mal hecho no se justifica.
0: No.
2: No me comparo con
0: Chivas,
2: Alemania.
0: Chivas, por ejemplo, que tiene todos jugadores mexicanos, menos el arquero suplente, que es español. Ya perdió todos los jugadores titulares, 5. Y hasta perdió su estadio. No juega el estadio Chivas. Porque el estadio ahora está para los retoques del Mundial. Claro. Entonces pierdas el estadio. Pero bueno, juega partido por medio. Y acá en Argentina está pasando esto. Los jugadores están sacrificados. Están sacrificados. Pero volviendo al tema, River se jugó bien. Creo que contra Belgrano y este son mejores. De los mejores partidos que River. No le sobra nada.
4: No,
0: no es el Real Madrid, no es el Barcelona. Pero ayer hizo un partido interesante River.
5: Está bien, pero viste que no es tan difícil bajar un cambio, ¿no? Y entender el contexto y ver, che, si. A ver, que River juegue bien no va a cambiar nada para quien tenga el boleto picado para el libro de pases que viene. Que salga campeón tampoco. El hecho de, che, para la gente, aplaudir una jugada, reconocer a un jugador, y distiende y cambia las cosas. No todo el día puteando, no todo el día cambiando, no tira,
0: bueno,
5: todo el día.
0: Bueno, ayer lo ponía cuando terminó el partido, lo vacionaron.
5: Está muy bien, está perfecto. Y eso no va a cambiar nada, no va a decir a la gente de River, che, no sos más exigente, el paladar tuyo cambió, no. Es entender un contexto. Y... inclusive los jugadores saben que independientemente de que salgan campeón, algunos se van a tener que ir en junio. Se van a tener que ir igual.
0: Sí, se van a tener que ir, pero se van campeones.
5: Está bien.
0: Que no es poca cosa siendo campeón por River.
5: No es poca cosa. Entonces, me parece que está bueno eso.
4: Para mí no está perfecto. Que un partido lo chifren, al otro lo veo.
5: No, justamente que no.
0: Es raro.
4: Es una locura.
5: Es raro. Bueno, justamente estamos hablando de lo mismo.
0: Es la locura social y cultural que vivimos en la Argentina, no solo en el fútbol.
2: Medio veleta, ¿no?
5: No, bueno, pero
0: pasa así.
3: Pasa en todos lados.
2: Sé que pasa, pero no me gusta que crees que diga eso, estoy con Martín.
0: Pero es una cuestión social y cultural de nuestro país.
2: Sí, sobre todo.
0: Hoy yo hablo bien de River, me quieren, mañana critico a River porque me pareció que el arbitraje, no sé, un día al partido con Paulo, que dije que para mí el arbitraje lo había favorecido a River. Sí. ¿Qué partido fue? ¿Bragantino?
1: Bragantino.
0: ¿Con Bragantino? Ah, vamos a ver.
4: Tenían razón.
0: ¿Eh? La semana anterior había sido Gardel porque había dicho que había sido penal la de Blanco y Anhelo era el único periodista con huevo que se animó a decir que era penal. Y después cuando dije que... Entonces digo, la sociedad vive de esta manera. La sociedad, el mundo vive
4: sí,
0: de esta
4: pero
0: manera.
4: Muy rápido lo va, como por ahí está muy impaciente, también muy rápido la ovación,
0: porque
4: me parece.
0: Ganó, ¿no? Y porque sienten, porque.
2: Y porque está en semifinal.
0: El hincha de River, el hincha de River siente un poco lo que manifesté yo el otro día, que estás a dos partidos de ser campeón, claro, con este plantel.
1: Sí, sí. Ya gritaron que vamos a ser campeones. Después de no sé cuánto tiempo.
4: No lo pienso.
0: En este plantel.
4: No, te entra a la cabeza.
2: Hace unos meses no lo veías tan claramente.
4: No lo veía de ninguna manera, ninguna cuenta.
1: Con San Lorenzo era
0: San Lorenzo, con
1: todo.
0: Bueno, tres días,
2: bueno, está bien.
0: Y hoy tampoco lo ve, dice, che, ojo, vamos a jugar con Central.
4: Eso es lo que estamos
0: Central
4: diciendo.
0: No puede complicar, sí. Y después está el temor del arbitraje.
2: Hay un dato, Central le puede ganar a River, sí. Con un árbitro sueco, quiero decirte.
0: Sí. Pero por eso digo, más allá del arbitraje, Central le puede ganar. El tema que lamentablemente, si Central gana con un árbitro sueco, va a quedar.
2: Pa colmo metí Suecia, que tiene los mismos colores que Rosario Central.
0: Claro, debería
2: haber
0: supuesto.
2: Dicho otra cosa. Marqués, danés.
0: Entonces, en ese contexto, digo, es difícil para Central. Ayer igual el que salió a jugar bien el partido fue Donofrio.
4: Sí,
0: Donofrio salió a jugar.
1: Hoy le pegó a los dirigentes.
4: Es muy bien.
0: ¿A qué dirigente?
1: A los dirigentes en general, porque hoy es el día del dirigente. Entonces.
0: No, ese no lo vi. Pero ayer salió a jugar el partido. Todo el quilombo ayer lo arma Donofrio,
4: Y un poco sí. Enciende el fuego Donofrio.
0: Mi
4: amigo Donofrio. Enciende el fuego.
0: ¿Cuántas veces lo viste a Donofrio?
4: Nunca, pero lo quiero un montón.
0: ¿Cuántas veces hablaste con Donofrio?
4: Creo que nunca tampoco.
2: Es mi amigo y nunca hablé con él.
4: Sí, pero somos amigos.
0: Sí, los escucho. ¿De dónde se conoce?
4: De acá, de la radio.
0: ¿Vino alguna vez
4: a
0: acá?
4: No, él a veces te manda mensaje a vos porque nos escucha y manda saludos para todo y yo ya lo tomé como un amigo. Y lo adoro, lo quiero un montón. ¿Qué tiene?
0: No, me llama esta amistad.
4: El amor va más allá de
0: esta amistad, esta amistad platónica, digo, de no tener vínculo.
4: Ah, yo soy muy amigo de él, muy amigo. Pregúntale.
3: Eso, lo importante es lo que contestaría Donofrio.
4: Pregúntale. No, yo sé que él siente lo mismo. Y prendió todo, y los hizo entrar a todos, y además puso las alarmas donde tenía que estar.
0: No, es que el partido de Central lo empezó a jugar Donofrio.
4: Espectacular.
0: El partido con Central y el condicionamiento del arbitraje, lo empezó a jugar Donofrio. De hecho, ayer cuando fuimos a comer con Paulo a la noche, estábamos viendo quién iba a ser el árbitro, y todos decíamos, bueno, acá, más allá de que a mí no me gusta cómo dirige, y que su conducción para mí cada día dirige peor, es Ramírez, porque Ramírez lo que te asegura es credibilidad.
1: Sí, honestidad.
4: Sí.
0: Es credibilidad. A mí no me gusta cómo dirige.
4: Mejoró, arrancó muy bien y
0: dos cosas,
4: y
0: son dos cosas distintas.
4: Sí.
0: No, yo soy un pésimo periodista, pero acá nadie me va a decir cómo tengo que conducir el programa. Y nadie me dice que me dan un man. No existe. Ahora, yo soy un pésimo periodista. Sí, es una realidad. Ahora, ¿sabes cuál es la realidad? Que no hay muchos como yo, porque además todos juegan para intereses personales. Yo no juego para ningún interés.
4: Cuando quieren mostrar transparencia,
0: lo ponen a Ramírez.
2: Ramírez es técnicamente para mí el mejor de todos. Para mí. Cuando quieres es el mejor.
3: Yo lo veo muy robotizado.
0: Para mí en la conducción de los partidos es el peor. Últimamente no lo vi dirigir un partido bien a Ramírez, pero lo que no le puedo discutir a Ramírez es que hoy es el árbitro. Mira, la clave estuvo en Independiente Rivadavia y en Mendoza, Almirante Brown. Vila con, ¿cómo se llama el presidente de Almirante Brown?
3: Maxi Levy.
0: Eran dos bombas de tiempo. Y la AFA los había acompañado los dos hasta la final. Y el tema era qué árbitro ponían para ver a quién cagaban.
2: Gimnasia de Mendoza, si vos.
0: No,
3: Independiente
0: Rivadavia, Mendoza, cuando asciende Independiente.
2: Cuando asciende
0: Independiente, jugaba con Almirante Brown.
3: 23.
0: Era tremendo porque la AFA iba a jugar para Levy y la AFA iba a jugar para Vila.
4: Sí.
0: Es más.
3: Y decilo.
0: Tapi iba a jugar para Levy, Tobillino iba a jugar para Vila. ¿Sí? Por el acercamiento de Massa, Tobillino, Vila y Levy 100% Tapia. ¿Quién ganaba de los dos? ¿Tapia o Tobillino? ¿Qué hicieron? Se dieron la mano, fumaron la pipa de la paz, lo pusieron a Ramírez. Independiente Rivadavia Mendoza ganó bárbaro.
3: Bueno, el último Barraca Riestra lo dirigió Ramírez.
0: A mí no me gusta la conducción de Ramírez, pero ¿qué hizo? Después veremos quién está. ¿Ya está el árbitro VAR?
1: Silvio Truco.
2: Truco.
4: ¿Qué pasó? Se te cayó la teoría.
2: Y en el otro, a Belgrano
5: Araza, no hay Noveli. Tantos honestos tampoco.
2: Claro. A Belgrano le pusieron Novelli en el VAR.
4: ¿Pero qué hace Araza?
3: Araza
2: arbitrando y en el VAR Novelli.
4: Es rara esa.
2: A mala espina.
4: Es raro todo eso.
2: Ahí sí. También. No, pero cierto, a esto no le entran balas, ¿eh? No le entran balas, muchachos. Ese es el tema. Porque en otro momento vos hacías una crítica tan generalizada y veías 10 partidos de buen arbitraje en la época del Flaco. Claro. Cuando había un quilombo grande, después había 10 partidos.
3: Bueno, pasó vos, más o menos.
2: A ver, no es que.
4: Sí, algún error puede haber. Sí,
2: claro, siempre había alguna
4: dentro cosa. Dentro de la lógica.
2: Pero estas barbaridades, no. Así una encadenada una atrás de la otra.
3: Y con bar.
2: Olvídate. No había, no existía.
0: Tenía. Ahora, futbolísticamente, River. Adelanta la final.
4: Yo creo que Central está futbolísticamente un paso arriba de River.
0: No lo creo. No. Sí, no. Sí, no, para mí están. Sí, para mí
4: hace
0: están
4: más tiempo que viene funcionando ese equipo.
0: Pero es un equipo que le faltan jugadores importantes. Su máxima figura está cansada. A ver, yo creo que Boca, cuando jugó con River, Boca estaba un escalón por encima de River y creo que lo demostró.
4: Sí.
0: Ahora, me parece que Central y River están equilibrados.
2: Yo creo como que está un escaloncito arriba. Es verdad, todo lo que planteaba de que está cansado, aún cansado y todo, vos lo ves jugar a Central y tiene momentos en los que juega bien al fútbol.
4: River depende yo mucho lo vi, de cómo yo se despierte.
2: ¿Sabés cuál es uno de los problemas que tiene Central? Perdió a Malcorra, que finalmente Independiente no lo ganó a Malcorra. Sí. Pero Malcorra en Central era ese jugador que le daba la libertad de descanso a Di María en los partidos.
0: Sí.
2: Ahora le cuesta más porque la generación es casi toda de Di María.
0: Yo lo vi. Lo relaté contra Independiente, no me pareció gran cosa Central, es más, creo que Central lo empata por un desborde de Di María, Independiente marca mal, y después porque hace un cambio al Mirón, le cambia los volantes, Jiménez por el que hizo el gol, el rapidito.
3: Cantizano.
0: Nunca le encontró la vuelta, se los cambió de lugar, lo sacó a Jiménez, le puso a Cantizano por el otro lado y le ganó el partido.
2: Pero es que tiene esas cosas Central, hace variantes, hace cambios posicionales.
0: Me parece que Independiente nunca entendió el partido, y ayer contra Racing...
4: Estaba parejo.
3: Yo creo que River le saca una diferencia enorme en el arquero a Central. A Ledesma, si le llegan, terminan gol y a Beltrán.
4: Se comió el gol ayer.
0: Sí, y después hay una realidad que para mí, Baldi, el delantero.
2: Belis, decís vos.
0: Belis, le puede generar. Me equivoqué con el apellido.
4: Baldi.
5: Era presidente de Unión en una época, Baldi. El gordo Baldi.
6: Ría, boludo.
0: No, boludo, me equivoqué el apellido, boludo. Está bien.
4: Me causó gracia que me causó.
0: ¿Cómo se llama?
4: Belis.
0: Alejo Belis. Se le para entre medio de los centrales.
2: Está haciendo un favor, porque cuando lo vaya a relatar iba a decir.
0: No. Ahí lo tengo anotado. Alejo Belis. Que está duro porque viene de no jugar también. Entre medio de los centrales puede lastimar a los centrales de River.
2: ¿Belis?
0: Sí, Baldi no, porque no juega.
2: No, estoy hablando de los futbolistas.
0: Pero es un grandote, es un grandote que puede lastimar a los centrales de River.
3: Va a jugar con doble 9.
2: Claro, eso quiere decir. Ha empezado a jugar con doble 9 porque la realidad es que el regreso de Belis nunca le ha dado a Central Belis lo que se esperaba de él. No ha tenido la cuota de gol.
0: Por eso va a jugar Belis con Copetti.
2: Sí, claro. Los dos van a jugar.
0: Bueno, por eso.
2: Pero hubo partidos donde entró Copetti y Belis se quedó en el banco suplente.
0: Está bien, pero para mí Belis va a ser titular, creo. Y va a ir a molestar a los dos centrales de River y Copetti va a jugar.
4: Más los Belis que los Copetti.
0: Claro, por eso es lo que estoy diciendo. Sí. Eso es lo que estoy tratando de decirte, pelotudo.
4: No, si yo te entendí inmediatamente.
5: Lo único que te entendió.
4: Claro. Mirá que me tiraste otros nombres, todo. Y yo te estaba acá entendiendo. Lo único que hacía era entenderte.
0: Yo sigo, ahí puede estar el problema para River. Ahora, yo creo que River, a mí me gusta mucho el 5 de Central.
3: Ibarra,
0: me gusta mucho. Pizarro contra Independiente no anduvo.
3: No.
2: Es
3: no,
2: un futbolista, yo lo he visto bueno, bien.
0: No anduvo.
3: Una buena mitad de cancha Central. Sí. Y cuando está bien Paul Fernández se nota también.
2: Pero Paul juega ratito. Central. No, el otro, el Jiménez. El que...
5: Ahí se va.
4: ¿Qué pasó?
3: Cuando está bien Paul Fernández en Central se nota.
0: Paul Fernández no está bien nunca. Paul Fernández es el peor jugador del
3: mundo.
0: Paul Fernández es el peor jugador del mundo.
6: Si lo dijo Riquelme, sí.
4: Bueno, y hay que ver cómo está Di María, porque para mí ayer aguantó un tiempo nada más. Quedó después en la cancha, pero fue el primer tiempo.
2: Pero tiene pelota
0: que. Lo que pasa es que Di María tiene la pelota.
4: No estoy discutiendo la pelota parada. Pero físicamente.
0: Es un pincelazo como contra Independiente y te empató, claro. Te ganó el partido.
4: Físicamente yo lo veo que le está costando.
0: Y claro, sí, está cansado.
4: Con la seguidilla. Además, ¿sí?
2: Con esa tendencia que tiene River en Monumental de irse encima del rival. Dejarle espacio para Di María, donde le dejé una.
4: Sí.
2: En contra de
0: vacunar. Para mí es un partido.
1: Que juegue Acuña, porque si juega Viña, la puede pasar muy mal River.
2: Sí.
0: Para mí es un partido muy parejo, ¿eh? Ayer para mí es un partido muy parejo, ¿eh?
4: Le salió todo redondo. El tema de los dos cambios rápidos, poderle dar descanso a los dos laterales, sobre todo, le salió redondo.
1: Cuidó a Drussi, que lo necesitaba.
4: También.
3: Sin alargue.
4: Sí, sin alargue.
5: Salió redondo porque Gimnasia no hizo nada. Sí, ¿eh? Porque Viña estuvo muy flojo.
4: Y River, la verdad que yo lo vi con
5: Beltrán
4: con
5: otra terminó actitud. Siendo figura de nuevo. Sí,
0: es que me parece que River ayer jugó un partido inteligente.
5: No, jugó bien, ¿no?
0: Si bien está muy mal con la pelota, pero muy mal con la pelota, el doble 5 de River para mí es buenísimo.
2: Bueno, sí, claro. Y ayer jugó bien Colidio.
5: Sí, también. Sí.
2: En la realidad, Colidio jugó bien.
4: Ayer me acordé de vos, porque viste que vos me dijiste esto de que River... De pronto te muestra jerarquía cuando se conectan y hacen un gol de jerarquía que no te lo puede hacer otro equipo. Y el gol que hizo River ayer fue la asistencia de Colidio y la definición de Drussi.
0: La definición de Drussi es
2: alto vuelo.
3: En cancha no se vio la pelota.
2: La jugada que hace Colidio.
0: Drussi, el problema son las lesiones, porque
5: siempre hablábamos de eso.
2: La jugada de Colidio contra la última línea, sin dejar caer la pelota.
4: Sí, sí.
5: Dale. Bueno, Martín siempre lo mencionó eso también. Decía que cómo puede ser Colidio con las condiciones que tenía, no rindo. Bueno.
0: Sí, a mí no me cambia, porque si no sería un veleta.
4: A mí tampoco.
0: Para mí, Colidio.
2: Que me cambie, lo que digo es la jugada de ayer.
1: Tuvo otra actitud también, ¿eh? No fue solamente jugar, ¿eh?
0: Ayer a River le falta. El gran problema de River hoy. River tiene dos grandes problemas hoy. Si querés, tres. Uno es el de las lesiones. Tiene un plantel grande. ¿Sí? Fíjate que siempre son los mismos nombres. Montiel,
2: Roberto, lo mismo,
0: Acuña, sí, pero eso es una rotura de ligamento cruzado. Yo te estoy hablando de las musculares.
5: Claro.
0: Montiel, Acuña, Drussi.
5: Sí.
0: Permanente y constante. Sí. Esa es una, pero sacala y dejala de lado porque van a poder estar los tres probablemente para el partido con Central. Tiene un problema con los dos marcadores centrales. Ayer Martínez Cuarta se vistió de pasarela. Hizo la gran pasarela atacando, ahora no hace la gran pasarela defendiendo. Si bien ayer Rivero equilibró un poquito la defensa, jugó de aceptable manera, pero tiene unos quilombos los dos centrales de River. Muy complejo. Ese es el primero. Y segundo, a River le fallan los volantes que genera juego. Porque para mí, Moreno y Fausto Vera ayer jugaron bárbaro, pero no pudieron entregar bien la pelota y River no pudo jugar.
1: Galván
0: vos fíjate que no es Galván, no es Lencina. No es Juanfer, no es Juan Cruz Mesa, no es Ian Zubiabre. Digo, a River le están faltando los volantes que conectan. Los volantes que conectan.
2: A los centrales con el ataque.
0: A los volantes centrales con el ataque. No los ha encontrado Coudet, no los tiene.
2: Es el mismo problema del equipo de Gallardo, que era.
0: Es el mismo problema, porque está mal conformado el plantel. ¿Sí? Porque no es provoco Galopo, no es Galopo tampoco. Digo, veremos con quién prueba para el próximo partido. River tiene algo claro. Va a jugar con Colidio y con Drussi. Va a jugar con Enzo.
1: Con el doble 5.
0: Con Aníbal Moreno y estoy con los nombres hoy, un pelotudo.
3: Fausto Vera.
0: Aníbal Moreno y Fausto Vera. Eso está claro. Ahora le faltan dos jugadores más.
2: Y los otros dos van al bolillero.
1: Y a Galván lo va a mantener dentro del equipo. Y ayer nos sumó minutos Vera, Maxi Vera. Que era el jugador que él lo. Maxi Mesa. Que era el jugador que venía.
4: Un programa de geriátrico, completamente gagá. El programa.
5: Hay que tomar la pastilla.
0: Martín, vas a pasar los 50. Cuando pasen los 50.
4: Está bien, sí, pero. Anotate, Dulce.
0: Tenemos unos quilombos con los apellidos hoy.
4: Buscamos un nombre, hermano.
3: El que escucha no entiende nada.
1: Y eso yo creo que Maxi Mesa.
0: No te entendí, Filipe.
4: Estaba pensando quién era Maxi Vera, digo. La
0: Maxi Mera,
4: este no lo tenía.
0: No, Vera es el chico. El 5 que metió el centro.
1: Maxi Mesa no jugó ayer.
2: No tenga ahí con la conformación de Argelia que te quedé.
6: La barbaridad que podemos tirar.
1: Déjame con Argentina y pues si no me metes.
0: Ah, mirá que algunos partidos van a tener que hacer Argelia.
1: No, lo que sea. Los sudamericanos también. Uruguay, Paraguay, Colombia. No me complico.
2: Mirá que Fausto Vera es argentino y le
1: acabo. No, pará, dije Mesa. No,
0: dale.
1: De Vera en vez de Mesa, tampoco es tanto, no. Che. Te decía, no jugó ayer, es un jugador que al técnico le gusta, había jugado 45 minutos con San Lorenzo, había jugado el partido con Carabobo donde había marcado un gol. Yo creo que en ese cuarto volante que no lo encuentra, puede aparecer.
0: O sea, vos decís que Galván y Mesa.
1: Yo creo que a Galván lo va a dejar dentro del equipo y que pueda aparecer Mesa. Porque ayer fue claro con Juanfer.
0: Es que Juanfer para mí zafó de la reprobación
1: con San Lorenzo.
0: Con San Lorenzo en el minuto final y en el penal. Y es verdad que hace la pared del gol también con Colidio, pero Juanfe ayer entró.
2: Con Acuña, el gol con Acuña.
3: El de Acuña el otro día, el 1-1.
6: Yo no quería decir.
1: Nos mezclaron la patilla, Gaby. Hoy tenemos un quilombo.
4: Puede pasar.
3: Añuel.
0: En el partido contra Ferro.
3: Claro.
0: Bueno, hoy un productor nuestro acreditó para River Ferro, ¿no?
4: En básquet.
0: En básquet.
4: En básquet. Hay que acreditar en básquet. Ya con.
1: No, no, y seis periodistas, imagínate que íbamos a
0: ser. Seis periodistas.
4: No entendía nada en Ferro. ¿Qué vienen a cubrir esto?
0: ¿Qué piensan no que van a encontrar acá? En River no entendían nada. ¿Cuándo recibieron eso? No entendían en River.
4: Básquet femenino es era.
0: Claro. Teníamos intenciones, ahora viste como están afuera los Lakers.
4: Está fuerte.
0: Y que tengo abstinencia de básquet.
4: Un River Ferro iba, femenino.
0: Me garpaba. Me garpaba y dije, vamos a hacer la transmisión. Hablé con Jorge Porta, me dijo, está ok. Era el horario de Facebook para el partido. Este horario central.
4: Tiene sí. Una jugada interesante, sí.
2: Arriesgada, pero.
0: No, pero había salido, había salido. Después River nos dijeron, no le podemos dar tantas credenciales. Le dijimos a Feynman, no te tomes el lunes, tenés que venir a laburar. Bueno, entonces, ¿cómo sería el equipo?
1: Beltrán, Montiel, Martínez Cuarta, Rivero, Acuña, Mesa, iba a decir, Vera y Moreno, Galván. Yo ahí tengo una duda si va a jugar Mesa, Maxi Mesa.
0: ¿O subió a Brea?
4: La Encina no hizo nada como para mantener.
1: La Encina no jugó. La Encina no jugó, no hizo un gran partido.
4: Fue raro, de hecho, que lo haya metido de entrada.
1: Sí, y con San Lorenzo ni siquiera había estado convocado.
0: Se lo preguntaron en conferencia de prensa eso.
1: Sí. A ver, tiene algunas cuestiones Coudet que termina sorprendiendo. Jugadores que de la nada pasan a ser titulares. Porque pasó con Maxi Mesa, que también cuando volvió, fue con Atlético Tucumán, fue de 6 meses sin jugar a titular.
5: Pero y Beltrán bueno, pasó una que... prueba más, ¿no? Mencionémoslo
1: porque
5: también.
1: Beltrán
5: pasó una prueba más. Hablábamos de cuando vuelva Armani, ¿qué iba a pasar? Se comió la ovación de la gente para Armani en la entrada en calor.
0: Pulpo.
5: Su cabeza estuvo firme, la verdad que...
0: No, es un animal ese pibe. Es un animal. Un animal. Aparte respondió... a veces parece difícil hacerle goles.
2: Como siempre, sí, claro. Tiene una reacción.
0: Parece
2: una
0: difícil rapidez. Hacerle goles.
1: El cuerpo técnico de la selección argentina, a medida que van pasando los partidos, cada vez le genera más duda el tema
5: claro,
1: del Beltrán.
5: Claro. No, sí, por eso, es una prueba que todos hablábamos.
0: Sí,
5: que...
0: yo voy a decir algo. Yo estoy del lado del yo soy galvanista. Beltrán. De Beltrán.
4: Ponemos música.
0: Beltranista.
2: Si hubieras dicho viñista, porque por lo menos Viña fue al arco el otro día, pero Galván no sabemos ni
5: si sabe ponerlo guante.
0: Yo soy beltranista. Sí. Ahora, una cosa es que te patee el 5 de Gimnasia y otra cosa que te patee Mbappé.
2: Sí.
0: ¿No?
2: Estamos hablando de un mundial y estamos hablando de un chico que tiene 7 partidos, Juan.
0: Con esto. Y que tiene 21 años. Con esto estoy diciendo que Beltrán no está para... Lo que estoy diciendo es los procesos a su debido tiempo. Sí, porque ir a una selección, ir a un mundial, te toca... Mirá.
2: Además, Musso atajó el último tiempo en la tele.
0: Caballero, sí, Wilfredo Caballero, es un arquero de la concha de la madre. Sí, tremendo.
5: Se mancó.
0: Tremendo. Un arquero, es más, decíamos, ¿por qué no ataca a Caballero? ¿Por qué no ataca a Caballero? Atacó un partido y su... Se mancó. Entonces me parece que lo que... Yo creería que Beltrán debería acompañar a la selección argentina, Sparril, más allá que van a llevar el de Tigre.
4: Vamos a hacer el arquero titular de River, el Sparring de la selección.
0: Sí, no está mal. No. Formar parte de un plantel profesional en un mundial.
4: No he convocado nada, es el arquero titular de River.
0: Yo no veo mal que empiece a sentir... ¿va a ser arquero mundialista?
4: En algún momento.
0: Es el reemplazante... Sí, sí. Beltrán es el reemplazante de Dibu Martínez.
2: En la proyección, sí.
0: En la proyección.
2: Todo...
0: En la proyección. Pero es importante que forme parte de un plantel.
4: También es verdad lo que dice José, que por ahí no le tenemos la actualidad a Rulli, por ejemplo. Yo no sé cómo está Rulli. Ahora, Musso, en la eliminación de Atlético Madrid, una de las críticas al Cholo era que el Cholo se la jugó por Oblak, que estaba lesionado, y que Musso había tenido un par de series que le salvó las papas.
2: Sí. Musso había atajado algunos partidos.
4: También está en buen nivel Musso.
1: Daría la sensación. Los arqueros citados siempre fueron Musso, Benítez y Rulli, que de ahí deberían salir los dos que acompañen al Dibu Martínez. Pero la realidad también sé que del cuerpo técnico de la Argentina...
2: Y lo están viendo, y sí, y... Rulli me parece que va al Mundial.
1: Sí, yo creo que Rulli y Musso son los que van los candidatos a ir. y que el cuarto lugar hoy queda para, incluso sobre Benítez, queda para Beltrán.
0: Pero lo de Beltrán es tremendo, Lo de Beltrán es tremendo.
1: River empieza a trabajar
0: en un
1: nuevo contrato ahí, con una buena cláusula, porque...
2: Y sí. ¿Hasta cuándo tiene contrato?
1: No tiene todavía 2 años más de contrato, pero no tiene el contrato que tienen otros futbolistas.
2: Rulli me parece que va al Mundial.
1: Sí, yo creo que Rulli...
3: Rulli Musso.

0: Real Madrid, es arquero. Hace mucho tiempo que no veo un arquero tan sobrio en el fútbol argentino.
1: Rápidamente se ganó un lugar.
2: Rápidamente.
0: No, ese, no. Taja. Y se ganó un lugar, y se ganó, me parece, que el respeto de la opinión pública.
1: No, a ver, no
3: es... Es indiscutido.
0: No hay discusión. No.
4: Yo lo veo que le sobra cuando vuela, cuando saca una pelota todas arriba que saltó 8 kilómetros para arriba, no sé.
1: La rapidez que tiene para salir, esto lo puede hablar mejor el flaco.
2: Pero
1: la rapidez para salir a ahogar al rival con pelota dominada.
2: Es la cabeza lo que decía Martín, no es fácil arrancar como arrancó, porque de la nada se tuvo que poner el buzo titular.
1: Claro.
2: Arrancá, dale. Después tener atrás a Armani y rendir como está rindiendo. La verdad,
0: ¿sabes?
2: Es una locura.
0: A mí, ¿sabes cuál
2: la cabeza
0: fue la
2: habla de lo que tiene adentro
0: la
2: el pibe?
0: La que me sorprendió y me volvió loco el pibe fue el partido pasado con San Lorenzo. Claro. River perdía.
5: La de Ousmendi, que se debía.
0: River perdía 1-0. A él lo encuentra adelantado porque viene con una contra. Le pega a Ousmendi. Él está adelantado. Está jugado como para... O sea, está agazapado para contener. La pelota, él la va a buscar para adelante, se le desvía.
4: Rebota en Rivero.
0: Se le mete en Rivero por encima del cuerpo. Yo no sé cómo hace.
2: Pero va, saca el brazo.
5: Yo ya vi
0: pero,
5: gol.
0: Pero yo pensé que era gol. Yo había tomado aire para relatar el gol. Hago la pausa para... Es tremenda, flaco, esa.
2: Sí, ni hablar.
0: Porque todo lo que pensaste... Hacer, cuando viene el desvío te lo cambia.
2: Cambió en medio segundo, cambió todo.
0: O sea, los planes te cambiaron a vos como arquero.
2: Y reacciona de una manera extraordinaria. No, es extraordinario lo que está
6: haciendo. Y lo que se ve en los partidos, según cuentan Barovero y Armani, lo han visto en los entrenamientos y cada día están más
0: sorprendidos,
6: sorprendidos con lo que muestra el pibe.
5: Tiene aura.
1: Porque además llena todos los casilleros, ¿eh? Que la salida, que la chique, que vuela.
0: No, ayer va un mano a mano abajo también. O sea, no tiene...
1: O si no, mirá,
0: ayer hay un cabezazo,
1: facetas, ¿sí? Es muy buen arquero abajo del arco, pero le cuesta...
0: No sale. Ayer hay un cabezazo que pega en el palo.
2: Claro, que después reacciona, que él ya se había tirado y vuelve.
0: Él ya se había tirado, estaba en el piso y va al primer palo y el tipo vuelve a contener esa pelota. Digo, estamos en presencia de un arquero muy fuerte. Hace mucho tiempo que no aparece un arquero en el fútbol argentino con la fuerza de Beltrán. Me parece que es tremendo y no estaría mal que Beltrán de alguna manera acompañe al plantel de la selección argentina. Tiene 21 años. Es un proceso larguísimo, muy joven todavía. Pero para ir fogueándose no me parece que esté mal. Vamos a meter forma primero y venimos.
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9: 23:34 minutos, el cielo despejado en Buenos Aires, 9 grados la temperatura. Nuevo revés judicial, la Cámara en lo penal económico rechazó una apelación de la AFA y Chiqui Tapia en la causa por evasión. La entidad y el dirigente están procesados con embargos de 350 millones de pesos por presunta retención indebida de aportes impositivos y de seguridad social. El tribunal consideró que la defensa no presentó dentro del plazo establecido la ampliación de argumentos para sostener la apelación. La causa, recordemos, investiga presuntas irregularidades vinculadas a clubes del fútbol argentino. Va sobre el encuentro del director de la CIA con funcionarios cubanos en La Habana. La reunión de John Ratcliffe con representantes del Ministerio del Interior de Cuba en la capital de la isla se produjo en medio de la crisis energética y social que atraviesa el país caribeño. Autoridades del gobierno aseguraron que el encuentro fue autorizado por la Dirección de la Revolución y que en la reunión se buscó contribuir al diálogo político entre Cuba y Estados Unidos. La visita ocurrió luego de que Washington ofreciera una ayuda de 100 millones de dólares para la isla. 9 grados la temperatura en Buenos Aires, 82% la humedad.
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0: Bueno, vamos a hablar un poquito de Boca, 23:36. He leído en estos últimos días esta acusación al periodismo, ¿no? Periodistas que operan en contra de Boca,

0: es mentira lo de Riquelme con Paredes, esto, lo cual yo lo voy a decir ahora. Yo he hablado con dos personas, las dos personas me dijeron que están distantes, Paredes y Riquelme, en este momento. Un invento del periodismo, el periodismo siempre operando a Riquelme, el establishment, porque Riquelme, pobrecito. Ahora yo quiero decir algo. Toda esta sospecha, ¿desde dónde surgió?
1: Desde el entorno de la familia de Paredes.
0: Que ustedes me dirán, che, pero vos siempre dijiste, Gabriel, que está mal que los familiares... Sí, sí, lo sigo sosteniendo. Está mal que los familiares hablen, está mal que los familiares se metan, como la mujer de Di María, como la mujer de Messi, como la mujer de Chiquito Romero. Está mal, está mal. A mi mujer no le permitiría que hable de mí en mi trabajo o que me salga a defender. No, no, está mal. Ahora, dicho esto, apareció la hermana y la mujer, ¿no?
1: Sí.
0: La hermana y la mujer de Paredes.
1: La hermana retuitea un reposteo, pero que decía además, tenés que hacer de presidente el reposteo.
0: Pero, a ver.
1: Así el palo está.
0: El reposteo es afirmar, avalar lo que dice un tercero.
1: Claro.
0: O sea, si mañana ponen un tuit, Anhelo es puto, yo no le voy a dar RT, aunque lo sea.
1: O sea, no, está bien, vos no, pero hay que ver si nosotros pensamos que
0: bueno,
1: si lo damos o no.
0: Ahora, si dicen Anhelo es un genio, yo lo voy a repostear.
1: Ah, mira.
0: Entonces, la hermana de Paredes, sí, evidentemente comparte lo que este usuario.
2: Creo, ¿crees?
0: Dale.
2: Sin Paredes no había veranito. No había
0: esto lo pone, perdóname, esto lo pone una persona X.
2: Una persona X, ella lo agarra y le pone después así clarito. Y un corazón.
0: Claro.
2: Y dice, sin Paredes no había veranito, no había Libertadores, no había clásicos ganados, no había Arandas y Delgados en primera.
1: Fuerte.
2: No puede hacer todo Paredes, macho. Gracias, Leandro. Tenés que jugar al fútbol, ser DT, ser presidente. Gracias, Paredes, por meterte en este quilombo.
1: Fuertísimo.
0: Yo te voy a decir una cosa.
2: Así clarito, responde ella.
0: Yo creo que salvo la parte del... A ver, en Boca está mal... hay una mal óptica en el mundo Boca respecto al presidente. Porque Riquelme no cumple las funciones de presidente, sino que maneja el fútbol. ¿Sí? Riquelme vendría a ser el viejo presidente de la subcomisión de fútbol, el Veraldi ganador de Boca de todas las épocas, vendría a ser Riquelme. Yo no creo que Paredes esté haciendo una gestión de presidente de Boca. De hecho, creo que la gestión de presidente de Boca no la está haciendo nadie, ¿no? Porque Boca se ha transformado en un club 100% fútbol manejado por Riquelme, y creo que el hermano administra las cuestiones de índole fuera del fútbol, pero después... Todo lo demás lo comparto 100%. Si no es por Paredes, este Boca está incinerado. Está prendido fuego.
1: No jugaba la Libertadores, ya te lo digo.
0: Oye, no lo sé. Yo,
1: y no, y, pero los resultados lo decía.
0: Yo no puedo ser tajante con algo que no sé que hubiera pasado. Lo que digo es que la calma futbolística que le dio a Boca a Paredes y la claridad futbolística... A ver, el clásico a River... Más allá del penal, olvidemos, ¿no?
3: Lo maneja y lo gana
0: Paredes.
4: Lo gana Paredes, sí.
0: Digo, hay un montón de situaciones que se dieron a partir de Paredes. Y lo que dice este usuario, que repostea a la hermana, es una realidad. Si Paredes no estaba en Boca, es incinerario lo que pasó hoy en Boca.
1: Sí, y después la mujer escribió ya directamente al decorado, ahí puede apuntar a los periodistas, un poco...
2: La realidad también es que...
0: ¿Esta es la hermana?
1: No, esta es la hermana.
2: Esta es la hermana, el que le hizo.
0: ¿La mujer?
2: Lo que yo digo de Paredes es que en el peor momento duda, Paredes fue el que lo respaldó y hasta públicamente. ¿Te acordás que...?
0: Es que Tony contó mil veces.
2: Aranda es un jugador que a la dirigencia de Boca no le gusta. Aranda no, Delgado, no le
1: Aranda
2: gusta.
1: Aranda tampoco.
2: Bueno, Aranda tampoco, me agrega acá el
1: al
2: compañero.
1: Presidente,
2: pero no Delgado no gusta, no lo usaban, de hecho, y acá nos preguntábamos.
0: Aranda, ¿por qué
2: no
0: juega Delgado? Delgado. Porque viste, nos fracasa a nosotros.
2: Tenés razón. Tenés razón, pero no le dije González, me confundí entre dos nombres que existen.
0: Sí, Delgado y Aranda, ¿no?
2: Sí, bueno, o sea, Delgado no gusta,
0: una letra.
2: Y desde que está Paredes, Delgado volvió a tomar el lugar que nosotros nos preguntábamos por qué no jugaba.
1: Sí, de hecho, está por perder ahora.
0: De hecho, a mí me cuestionaron, me contaron que le cuestionó Riquelme a Úbeda por qué lo puso a Delgado el partido del otro día.
1: Sí.
3: Y bueno.
1: Porque a él le gusta Belmonte. Y creo que va a jugar próximamente Belmonte.
3: ¿En el partido de Copa?
1: Ah, Tiene chance.
0: Hubo un cuestionamiento de por qué fue Delgado a jugar ese partido.
1: Lo que pasa es que venía jugando.
0: No, pero para mí es titular indiscutido Delgado.
5: Para mí también.
6: Ahora que la macana se la manda Delgado, sí.
4: Sí, pero... viene jugando mal,
0: sí,
4: pero
0: también, también,
4: una cosa
0: pero...
4: no quita la otra, claro.
0: Es titular indiscutido.
6: No sé qué hace con Dilolo, lo tenés que colgar del claro. Obelisco.
5: No, y el arquero lo entregó también, a Delgado. Le metió un pase.
1: Estaba sí, pero yo por... después vi la jugada y...
6: cinco, se la pide desesperado, lo abatata y dice... Bla, bla, bla, bla,
5: está bien, ponele que se la pida.
7: Siempre el que tiene la pelota.
5: Está viendo el arquero toda la cancha también.
1: Pero yo después vi la imagen congelada y tenía espacio. Me ganó acá Gaby, yo no coincidía con Gaby, y tenía espacio Delgado para devolvérsela al arquero, para tocar con Weigand, que bueno, tocarse la Weigand es un peligro también. O del otro lado estaba Blanco. La macana es de Delgado.
6: Sí,
0: la macana es de Delgado, sí, pero a ver, pero que la macana.
6: De espaldas a los 11 jugadores rivales, no podés pedir la pelota con ese
1: ímpetu
6: en la salida.
0: Yo creo que se relajó, que no lo iban a presionar tan alto y le fueron tres a comer la yugular.
6: Y pero mirá para los costados, mirá por los espejos.
0: Bueno, yo que te dije el otro día.
6: ¿Cómo empezar a hacer
0: el gran
6: en la ruta?
0: El otro día.
6: A las 7 de la tarde.
0: El otro día, cuando yo hablaba con gente que trabajó mucho con Milito, ese trabajo lo hacía Iniesta. Por supuesto que no estoy comparando a Delgado con Iniesta, porque acá no estamos diciendo cómo manejan la pelota. Iniesta, cuando recibía, lo primero que hacía...
6: Sí.
0: Este movimiento. Mirar a los costados, mirar al espejo retrovisor para ver a quién tengo, para ver si tengo que volver con el arquero o si puedo salir yo por el medio. Y de hecho, cuando te vienen a comer, me decían, lo mejor que te puede pasar es que te vengan a comer tres. Porque en algún lado...
7: Liberate hay superioridad numérica, claro.
0: En algún lado... te falta gente, entonces vos tenés que ir con el arquero, que el arquero tiene la cancha de frente, y donde vos metiste más gente tenés que salir jugando ahí. Se equivocó Delgado, el error Delgado. Ahora, de ahí que Delgado no sea titular para que entre Belmonte, la pucha.
4: Sí, el posteo de la mujer de Paredes es más bancándolo que otra cosa, pero dice, solo recordarte que acá estamos como siempre, las buenas y en las no tan buenas mucho más. Confiamos en vos como siempre porque todavía tenés sueños muy grandes por cumplir y así se lo enseñás a tus hijos a seguir con la cabeza en alto, que si algo sale mal, siempre van a tener revancha y todo sacrificio va a tener su recompensa. Los que te conocemos, tus compañeros en el club, tu familia y los verdaderos hinchas están agradecidos porque decidiste volver. Al decorado, a los que no entienden nada de fútbol, dejalos que hablen. Vos seguí así, intentando cumplir tus sueños y haciendo brillar todo lo que tocas. Te amo.
0: Tus compañeros y los verdaderos hinchas.
4: Los que te conocemos, tus compañeros en el club, tu familia y los verdaderos hinchas están agradecidos porque decidiste volver. Al decorado, a los que no entienden nada de fútbol, déjalos que hablen.
1: Está buen entendedor.
6: Muchas palabras.
5: Ahora, lo de los familiares es tremendo.
7: Es la nueva moda,
5: yo
7: ¿no?
5: creo que lo hacen con toda la intención de ayudar y los...
6: Pero no lo borran, lo dejan. Entonces el jugador...
0: No, pero esta camada... Ganando. Esta camada...
4: No
0: esta
4: borren,
0: camada...
7: Es una cuestión generacional esto.
0: Esta camada... Sí. De mujeres de jugadores de la selección argentina, que encima después se transformaron en campeones del mundo, tienen este perfil. La mujer de Paredes.
5: Sí, hoy escribió la de Di María también, que es el caso uno.
0: La mujer de Di María. Anteriormente estaba Celeste, la mujer del Cata Díaz.
1: Mira.
5: Sí, la tengo esa.
0: Yo eso era tremenda. Después se separó el Cata Díaz con.
5: Sí.
0: Era tremendo. Celeste era. Yo he tenido cada agarrada.
6: Las redes no tenían tanto peso, Gaby. Bueno. En la época
1: ¿y qué te decía Celeste?
5: ¿Era picante?
1: ¿Cómo te vas a pelear con Celeste también?
5: Bueno, pero sí es picante.
1: Bueno, hoy me vengo rico, vos que no jugás nada, estamos ya al pedo acá.
0: Che, ¿tan complicado si se le da? Un empate le llena el culo de preguntas.
1: Te lo digo yo dije que contra Boca estos torneos los pierde, porque es cagón. Con los torneos argentinos, la Bombonera está cagón, chiquitito. Pero en la Copa Libertadores no nos vamos a cagar. Bueno, si nos cagamos contra Alianza, pero esta vez no. De una forma u otra vamos a clasificar, Gaby.
6: ¿Cómo de una forma u otra?
1: Políticamente, de una forma u otra nos vamos a clasificar.
6: Pusieron a Valenzuela, que tiene una cuenta pendiente con Boca.
0: Claro. El venezolano, no hay un árbitro más localista que el venezolano Valenzuela.
1: Nos rompió a Cavani, Él fue el destructor.
0: ¿Vuelve Robin Hood?
1: El sábado lo vamos a tener para que el morbo sea completo, porque si el morbo tiene que ser completo.
0: ¿Pero por qué el sábado? Si Boca ya no juega más por el campeonato.
1: No, pero hacemos la práctica de fútbol el sábado. Y aparecen.
6: Hacemos, dijo
4: el cuerpo técnico.
1: Carlitos Palacios, que está como yo, casi.
0: ¿Así de gordo y pelado?
1: No, pero fíjate, canoso sí, pelado todavía tanto no. Y bueno, Cavani.
0: Tenés el cuello de Gengis Khan.
1: Ojo que tengo, lo voy a trabajar
0: cuello,
1: como
0: acá,
1: que
0: la acá, pinto. Acá.
1: No, me quema todo igual, estoy...
0: No, pero estás con el... como que sobra...
7: ¿Sos de camionero?
0: Claro, como los perros,
5: el cuello y el codo quemado, ¿no?
0: ¿Cómo se llaman los perros esos que les sobra piel acá en el cuello?
5: Los Sharpei.
0: Los Sharpei.
1: Estoy acalorado. Pero bueno.
0: Bueno, plática de fútbol, dale. Palacios, que está como vos.
1: Sí, y Cavani también hará fútbol.
0: Bueno, pero Boca necesita, a ver, fuera de broma.
1: El 4, no sabemos si juega, el que no juega, sabemos.
0: No, yo lo que digo, imagino que va a jugar Ceballos. Ceballos Merentiel.
1: Ah, pará. No nos apuremos, vamos a hacer la práctica de fútbol.
6: ¿Y Jiménez por qué no?
1: Jiménez es una opción. Metió el gol el otro día.
0: Yo creo que Jiménez no puede jugar un partido a nivel internacional.
6: Por eso ya lo sabemos antes y ha seguido jugando porque no hay más remedio, Gaby.
8: No, pero no puede no jugar Ceballos para que juegue Jiménez.
6: Yo lo saco Merentiel hoy por hoy, la verdad.
1: Ceballos también estamos podridos que juegue para él. Vamos, acá ya les voy a hablar, me pongo acá la gorra que traje de la 12. Basta, Ceballito. Vamos, si te va a ir de Boca, clasificarnos a la Copa. Ya me calenté, discúlpenme. Basta de jugar para vos, Ceballito, el cocho, que después habla, que lo ve la cámara. Basta, Ceballos. Basta, estamos podridos. Chango, una vez y te vas. Si llegó una oferta.
0: Que no, bueno, pero Cavani... dice que está muy cerca eso.
1: No sé, no la vimos a la oferta.
8: ¿Cómo no la vimos? ¿Sos dirigente?
1: Sí.
5: ¿Cavani es una opción concreta y real?
6: No.
5: ¿No?
6: ¿El juega de titular? No, sí. Yo creo que no.
0: No, yo no creo.
1: No, para mí no.
5: Ya, no está tan convencido como usted, ¿eh? Mi amigo acá de la 12.
1: Físicamente, ¿cuál es la diferencia entre Jiménez y Cavani parado?
0: Ah, bueno, que Cavani hace 6 meses que no juega al fútbol.
7: Wow. De febrero.
1: Bueno, y Jiménez juega, pero no,
0: bueno, está bien,
1: no la aguanta.
0: Pero tiene actividad.
1: Hizo un gol porque lo agarraron y lo tiraron al piso.
4: Bueno, Cavani no hizo ni un gol.
1: Sí, el boludo, si se quedaba quieto, le pegaba y entraba.
8: ¿Cómo el boludo? Pará. Sí.
5: Con cariño.
8: Tiene una trayectoria.
0: ¿Quién sería el boludo?
1: Cavani.
4: Pobre.
6: Yo a esta altura... Creo que lo pondría Figal de 9, mirá vos.
1: ¿Por quién?
6: De 9.
4: Mirando para el otro lado, así como juega para atrás. Que...
1: Es buena esa.
7: Acá el problema para Boca es si Riquelme vuelve a meter mano en el equipo.
1: Y Riquelme... lo digo.
7: Ese
1: no
7: es el problema.
1: Digo.
8: Y eliminado va a meter, eliminado ya del campeonato.
6: Pero más allá de que meta mano o no meta mano, lo que tiene hoy Boca para armar con lo...
7: No, pero José, está bien, pero nosotros que habíamos hablado...
0: El tema es que vuelva.
7: De la mejora de Boca.
0: El tema que vuelva, Belmonte.
7: Se empezó a manejar entre Úbeda, entre Paredes, entre...
6: Podemos hacer Paredes.
7: Olvidémonos
6: de Riquelme.
7: Cuando se metía el hombre hacia...
6: Paredes y Úbeda arman el equipo para jugar el partido de la Copa. ¿A quién ponen? ¿Qué aciertos puede tener como técnico y como Paredes? Le decía, Paredes, ¿qué le dice a Úbeda? A mí me parece que este está... ¿A quién elegís? Si no tenés a quién elegir. Merentiel no le hace un gol al arco iris. Le tira siempre al
0: cuerpo. Para mí Ceballos con Merentiel. Y de última es Jiménez, que no puede jugar.
6: Sí. ¿Con quién?
0: Con Merentiel.
6: No, ya, a ver...
0: Está bien, pero ¿vas a poner a Cavani?
6: Merentiel lo ve a Jiménez y pone cara de culo porque no le gusta, porque no le gusta que le ocupen
0: el lugar. Pero entonces Merentiel...
6: Merentiel tiene que sacarlo. Entonces, en este momento Merentiel tiene que sacarlo.
0: Merentiel tiene un quilombo porque le molesta jugar con Cavani, porque le molesta jugar con Jiménez.
6: Porque se molesta con él mismo cuando juega de 9.
0: Bueno, listo, entonces...
6: Afuera, entonces...
0: Tienes un problema, lo tenés que sacar. Bueno. Bueno, lo que pasa es que no tiene más 9, porque el único que más o menos te daba resultado, a las trompadas, pero te daba resultado...
6: Bastante que no.
0: Lo vas a tener un mes afuera mínimo.
6: ¿A quién?
0: Vareiro.
6: Ah, sí, claro que sí, tiene un problema.
4: Sumando al Mundial, ya está.
6: Bueno, pero a ver, Boca tiene estos 2 partidos, tiene que resolver 2 partidos.
0: Pues está bien, pero estos 2 partidos resolver la clasificación, José.
6: Ya lo sé que resolver.
0: No son menores.
4: El año.
5: Bueno, el año definí, claro.
6: Y bueno, sí, definí el año. ¿Y qué hace?
0: ¿Un empate en los dos?
1: No. Si empata ahora le cae bien. A ver a dónde vamos.
0: Ustedes sigan haciendo su numerito pelotudo.
1: Yo te tiro matemática.
0: Y después van a venir en fila y me la van a chupar entera.
6: Boca tiene que ganar el partido esta semana.
0: Un empate.
1: No puede perder.
0: Un empate. Los 2 partidos a Boca lo puede dejar segundo en el grupo.
1: Bueno, Dios quiera. Quiero ser segundo.
6: Un empate y un triunfo.
4: Está loco.
7: Bueno, sí.
0: Sí, un empate y un triunfo.
1: Basta de definir.
0: Pero para Boca, pero José, para Boca terminar segundo en el grupo. Es un papelón.
1: ¿Pero por qué, Gaby?
4: Porque le va a tocar un rival más difícil.
1: Porque no importa, si vos querés ser campeón, le tenés que ir a ganar. Eso, yo Boca, una vez háganse hombre.
6: Eso es relativo, que te toque un rival.
1: Si tenés suerte.
4: No es relativo, porque, por ejemplo, te puede tocar Coquimbo y si salís segundo, corres el riesgo que te toque.
0: A River, por haber perdido la primera colocación,
6: sí, ya lo sé, Gaby.
0: En la segunda instancia, le tocó Palmeiras y quedó eliminado. O sea, no había manera que River. Porque estamos hablando de un equipo livianito.
1: Con Mineiro también defendía de local.
6: El año pasado, por puntos y hasta no sé por qué definición, el Flamengo estaba igual que Central Córdoba Santiago del Estero.
1: Sí, señor, por diferencia de gol.
0: Pero los equipos brasileños arrancan por de junio en adelante.
6: Por ahí a ellos clasificar segundo no les molesta, ¿no? Entonces, yo, a ver, si tenemos que elegir. A ver, Gaby, hay un detalle. Boca no puede elegir hoy. ¿Por qué? Porque lo que está en juego es la clasificación, no ser primero o segundo. Boca puso en riesgo la clasificación, no el primer lugar.
0: Yo creo que va a clasificar.
6: A lo primero lo que tiene que aspirar.
0: Yo creo que va a clasificar. El problema es que no sé si va a clasificar primero.
1: Bueno, eso después pasa a...
6: ¿Vos me firmás que Boca clasifica?
0: Sí.
6: Aunque sea segundo, yo te pongo la firma. Yo tengo en duda.
1: Yo también, vamos.
6: Tengo en duda la clasificación de Boca.
0: Vos estás en modo Filippini.
1: No.
0: Estás hecho un cagón
1: no,
0: de mierda.
1: Pero Boca no puede definir Boca de local, no importa.
9: Los últimos bienvenido partidos, a la Sudamericana, le abrimos la puerta.
4: Si para mí, necesita, si no pasa primero, es un papelón.
1: ¿Pero por qué va a ser un papelón?
6: Para mí no, eso es aleatorio. Papelón es no jugarlo.
1: Claro, entonces, ¿qué queda para el resto? Más,
4: bueno, pero y Boca no es igual que el resto.
1: Pero
4: no,
1: y bueno,
4: no,
1: pero ¿qué papelón? Papelón dijimos no, que era el grupo de la muerte en un
6: papelón,
1: momento.
6: Papelón es quedar tercero y bajar a la Sudamericana.
1: ¿Y qué, el grupo de la muerte,
6: caso,
1: o no?
6: Eso podría ser papelón.
0: Yo creo que papelón es no jugarla. Sí. Estoy de acuerdo.
6: Sin duda.
0: Bien. No hay discusión.
1: Ya le pegamos.
0: Ahora, en este grupo, que Boca no sea primero, a mí me parece un papelón. Que en este grupo Boca no sea primero es un papelón. Es más, de hecho, yo no me voy a contradecir con lo que dije. Boca va a terminar primero de los primeros, dije. Yo, acá. Boca va a terminar primero de los primeros. Cuando había ganado los dos primeros y llevaba seis, dije, Boca va a terminar primero de los primeros y es importantísimo. Que fue lo que tuvo River con De Michelis y no lo pudo aprovechar. Para mí es fundamental, y más en la Copa Libertadores de América.
6: ¿Cómo que no lo puedo aprovechar si...?
0: No, porque fue a Mineiro y perdió 3-0. Tenía que empatar o perder 1-0 River ese partido. Porque definían el Monumental. Y la final era en el Monumental. O sea, todos los partidos de River se definían en el Monumental. Octavos, cuartos, semifinal.
6: Pero eso ya fue Gallardo, Gaby.
1: Claro.
0: Sí.
1: Pero...
6: dijiste De Michelis.
0: No, consiguió con De Michelis, te dije.
1: De Michelis lo consigue.
4: De Michelis y la agarró.
0: Con De Michelis lo consiguió, te dije. De Michelis lo pone a River primero de los primeros.
6: Sí.
0: Bueno, dije eso. Y River no lo pudo aprovechar. Claro, con Gallardo.
6: Está bien, está bien. No había entendido.
0: Para mí es fundamental eso. Para mí es fundamental. Y que Boca no esté primero, para mí es un papelón. Yo creo que Boca va a clasificar, el tipo es que no va a clasificar
6: creo
0: primero.
6: Que se compra una dificultad importante, no me parece un papelón. Francamente, clasifica segundo, no me parece un papelón.
1: Coincido.
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0: de la República Argentina. ¿Estás jugando los jueguitos?
1: No, estaba viendo unos videos. Estaba viendo los tweets de la ex mujer de Cata Díaz. Tremenda, ¿eh? Repicante.
2: Estaba buscando lo
3: ¿qué dice Celeste?
1: Falso traidor cobarde. Todo el año llamando por teléfono pidiendo ideas. Sí, sí, como leen, ideas. Las que él no tenía para llevar adelante al equipo. Al ex entrenador del Getafe, Cata Díaz, por él lo ponía.
2: Hizo mierda.
1: Y tiene una con el Pollo Viñolo, muy linda también. El ataque de furia de la mujer del Cata Díaz contra el Pollo.
2: Ese es el título de la nota.
1: Sí.
0: No, no, por eso se paró, debería ser inaguantable.
1: Siempre contra Boca, siempre contra Cata, qué mierda te hicimos.
4: Ah, liviano.
1: Y viene como...
2: A no, fondo.
4: ¿Y contra...?
1: No, no encontré.
3: Ella bueno, era la importante. María.
5: ¿Y qué fue? Todavía no encontraste.
1: Digo, a ver.
0: ¿Te mandó Panini figuritas?
1: No, no, no me puse a juntar esta vez. Hasta el Mundial pasado junté.
0: ¿Sí?
1: ¿Qué te salió de bueno hoy? Te venía escuchando. Lautaro, ¿no? ¿Te puso contento?
0: Me salió McAllister, Lautaro. Esta te va a encantar a vos.
1: Kevin Castaño.
0: Kevin Castaño. Mirá,
1: pero ese es Gianluca. No la, ni esa, Gianluca.
0: Nico Paz.
1: Nico Paz. Pero todas esas le salieron a Ciola.
0: Pero son mías.
2: Ah, no, estamos viendo para todo, claro. Lucho Díaz.
0: Federico Viñas, el lateral izquierdo de River.
1: No.
4: Matías
0: Viñas. Ah, ¿no es el mismo?
4: No, no.
0: Estoy metido en el Mundial. Después me salieron estas que valen doble.
4: La
0: brillantita.
1: Portugal. Te la entusiasmó, te dan ganas de...
2: Le tocaron la mascota también.
5: ¿Te dieron la visa?
1: Hoy fui a hacerla.
5: ¿Y?
0: Che, tengo la de Carrasca.
1: Me gusta Carrasca, ¿ves?
0: Putañero como vos.
1: ¡Oh! No.
4: No.
1: Sí.
5: Dice que en Flamengo, en Río, la está
0: descansando. Las mascotas.
1: Mirá, ¿cómo se llaman?
0: Mascotas.
1: ¿Pero qué? ¿Son tres? Una de cada...
4: De cada país.
1: Claro. Ni las vi a la mascota.
0: Me vino el negro que me confundí el otro día, que me encanta.
4: Che, encantador va a ser la media hora en la final del entretiempo de media hora en la final, ¿no?
0: Ah, tremendo.
4: Media hora en el entretiempo de la
1: final. ¿Están los pibes con la FIBU?
0: Porque está Coldplay.
4: No.
2: Shakira, BTS,
4: Shakira,
2: Coldplay.
4: Coldplay es el productor.
2: Ah.
4: Va a estar Madonna, Shakira y los surcoreanos.
2: BTS.
0: Este me encanta.
1: ¿Upamecano?
0: Claro, el marcador central de Bayern Múnich, pues que sí. Me confundí el otro día. Me encanta.
1: Medio muerto, ¿eh?
0: Me encanta. Un negro así necesita River.
1: Romania. El Upamecano.
0: El pasarela negro.
1: Sí, bueno. O el Upamecano. Colombiano.
0: ¿Te cambio? ¿Tenés figuritas?
1: No junto. Mis sobrinos cumplieron años y pidieron figuritas a todo el mundo. Me parece... raro.
0: ¿Cuánto? 1000 mangos cada paquete sale, ¿no?
5: 2000.
1: Llenar un álbum aproximan unos 2 palos.
0: Aparte son...
5: No, si cambiás con 600.
2: Con
5: 300.
0: Martín, escúchame, ¿a dónde voy yo y cambio?
1: Parque Rivadavia.
2: Parque Rivadavia.
1: ¿No te ves el fin de
0: semana? ¿A vos te parece que yo?
2: Con la listita.
4: Antes de ir al Monumental el sábado, te va a Parque Rivadavia a cambiar y después
0: a
4: te
0: cambiar figurita.
4: Claro.
1: Belgrano tenía un Panini también para cambiar ahí.
0: Chao. Sí.
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1: Cielo despejado en Buenos Aires, 9 grados la temperatura. Principales títulos de Mitre informa primero de la medianoche. Milei celebró la baja de la inflación. Afirmó que seguirá trabajando para reducirla tras conocerse el dato del 2,6% de abril que difundió el INDEC. Durante una entrevista en el canal de streaming Neura, aseguró que hubo sectores políticos que intentaron romper el programa económico después de las elecciones del año pasado y que el único número que le dará alivio será el 0%.
2: Respecto a lo que tiene que ver con la inflación, el único dato que nos va a dejar cómodo es que sea cero. Digo, eso es lo primero. Digo, que quede claro que el único dato que a nosotros nos trae alivio es que sea cero. Después vemos. Pero hasta que eso no pase, la lucha contra la inflación no está terminada.
1: La inflación de abril, reiteramos, fue de 2,6%. Acumula 12,3 puntos en lo que va de este 2026. La variación mensual mostró una desaceleración de 0,8% respecto de marzo. Transporte fue el rubro con mayor aumento en abril, con 4,4%, seguido por educación con una suba del 4,2%. En el peronismo el horno no está para bollos. Sectores vinculados al kirchnerismo le reclaman a Kicillof una defensa pública de Cristina. En un acto en La Plata, militantes de la Cámpora interrumpieron a los gritos al gobernador con una pregunta que lo incomodó. Queremos saber cómo liberar a Cristina.
3: Para el PJ de la provincia de Buenos Aires, junto con el ICP, haciendo algunos comentarios que me parece que complementan lo que acaba de poner nuestro secretario de Formación Política, Julio Alac, y que tienen que ver con la oportunidad.
1: Mega operativo en la lucha contra el narcotráfico ocurrió desde la madrugada en Fuerte Apache, la Villa 31 y demás asentamientos porteños. Hay 20 detenidos hasta el momento. También se secuestró una importante cantidad de armas, drogas y varios vehículos. Jorge Macri, jefe de gobierno, dio detalles del denominado operativo Tormenta Negra.
4: Estamos en un operativo masivo en 15 barrios o villas de la ciudad de Buenos Aires. Más de 1.400 efectivos de la policía de la ciudad de Buenos Aires, junto con otras áreas de gobierno que nos permiten también retirar autos abandonados, zonas usurpadas o ocupadas, garantizando la paz en estos barrios, que es lo mismo que garantizar la paz en el resto de la ciudad. Ustedes saben que nosotros tenemos un compromiso muy claro con el orden, con la ley. Hay algunos que intentan que la ciudad se parezca a lo peor del conurbano y nosotros lo vamos a impedir. Nosotros estamos del lado de la ley, del orden, de la buena gente. En estos barrios está lleno de buena gente que quiere vivir en paz. Nosotros venimos a estos barrios a buscar a los delincuentes.
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1: Se indica para hoy viernes 15 de mayo en Capital Federal una temperatura mínima estimada en 10 grados, la máxima en 19 con cielo algo nublado. 9 grados la temperatura, 82% la humedad.
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3: Esta es la voz de la madrugada, queridísimos radioescuchas. En este jueves musical de Viaje al Centro de la Noche, vamos a celebrar al rock argentino, acercándonos a una de nuestras fechas patrias más paradigmáticas, la Revolución de Mayo, donde comenzamos a constituirnos como nación. Me preguntaba cuáles son las señas de identidad, los temas, las particularidades que nos conforman como pueblo, como grupo, que sellan de algún modo esta amistad que es ser argentinos, este doble sentido, este humor que no se encuentra en ninguna otra parte del mundo. Y creo que uno de nuestros monumentos andantes, monumento móvil, monumento flexible, dulce, encantador, son las composiciones de nuestros seres queridos, que son, entre otros, los artistas del así llamado rock nacional. Primero, me propuse una ambición desmedida, que fue armar un top 10, las 10 mejores canciones. Pero no me terminaba de convencer porque, por un lado, era estrafalariamente limitado el intento. No puedo seleccionar solo 10 canciones de ese tesoro que es el rock en argentino. Es parecido al rock en español en su definición, pero nuestro idioma es argentino. Tenemos un idioma, construimos un idioma. Compartimos e inventamos diariamente nuestro idioma. No podía cerrarlo en 10. Una limitación de un servidor y un exceso de talento por parte de nuestros artistas. Luego pensé 10 artistas, porque cada uno de estos artistas y las canciones que vamos a compartir representan un aura. ¿Qué es un aura? Es algo que se intuye, se palpa, se entiende, pero no se puede terminar de definir. Calamaro, que yo considero, en mi falible opinión, el número uno. Charly García, que lo puse como número dos. Fito Páez, que en algún lugar está de esta primera entrega. Babasónicos, Estelares. Cada uno de estos grupos tienen una identidad propia. Hablamos de una identidad nacional que nos agrupa a todos, que nos hermana a todos. Pero también cada uno de estos grupos, dentro de la argentinidad, tiene una identidad que no se puede terminar de explicar con una canción. Y la canción que elegí no necesariamente es la mejor, pero yo creo que los transmite. Como si nos dieran una botella para lanzar un mensaje al mar y tuviéramos que definir, describir cómo es cada uno de ellos, cantautor o grupo. Y hay algunas de las canciones que compusieron, en todos los casos extraordinarias, que en mi opinión marcan el aura de este artista, el boceto, lo que los que no sabemos dibujar, dibujaríamos si pudiéramos, de cada uno de ellos. También confieso que este recién el comienzo de lo que yo denominé como lo mejor del rock nacional. Falta, por ejemplo, alguien que estaría en el puesto 2, 3, 1, Vicentico, faltan los Ratones Paranoicos, faltan otros tantos solistas y grupos que voy a ir completando hasta el 25 de mayo, como una forma de celebrar la patria, como una forma de celebrar a nuestro pueblo en esta nueva efeméride que está tan cerca de la independencia, el 6, que cierra el número de este año. Pero refiriéndonos en este mayo a la fecha, reitero, que irrumpió con una nueva nación en el conjunto de las naciones del mundo. Arrancamos con Andrés Calamaro, para mí siempre falvil de opinión y sin desmedro de ninguno de estos genios que vamos a compartir para celebrar la Argentina. Y quiero agregar esto, antes de callarme un poco y disfrutar las canciones. Argentina, desde por lo menos 50 años, como mínimo, atraviesa recurrentes crisis políticas y sociales, mucho más económicas, más intensas y más recurrentes. Desde 1983 hasta la fecha, soy muy malo para hacer cuentas, nunca abandonamos la democracia, es nuestro credo, es nuestra convicción compartida. Me atrevo a decir que es nuestro dogma, vivir en libertad, como canta nuestro himno, tres veces que son infinitas, vivir en libertad. Pero aún con nuestras recurrentes crisis económicas y con este mérito, con esta virtud, con este logro compartido que es la democracia, no somos peores ni más autodestructivos que otros pueblos. No es cierto que Europa nos supere en su historia. Europa en 5 años, apenas en la Segunda Guerra Mundial, cometió pecados infinitamente peores que cualquiera que hayamos cometido los argentinos en nuestros 200 años de existencia como patria. No perdemos en la comparación con otras naciones y pueblos. Tenemos nuestros fallos, nuestras caídas, pero también nuestras resurrecciones. Y en el balance a mí me da favor, notoriamente a favor. Por supuesto, hay postergados, están los que sufren, están los que mueren. Pero en todas partes del mundo los hubo y los hay, por distintos motivos. Y la comparación me da favor. Es un motivo para celebrar el arte de los argentinos y el mero ser argentinos. Es un motivo para celebrar este mayo.
4: Pasemos.

Calamaro como solista, el que considero su mejor disco, Nadie Sale Vivo de Aquí, acababa de estallar como compositor, por supuesto, ya había compuesto Mil Horas, Singa Mulan, que son clásicos, pero a mí me gusta más este disco. Y luego su gran agrupación, su conjunto, Los Rodríguez, que dio al mundo maravillas como Sin Documentos, en este caso interpretada por Julieta Venegas, que curiosamente vive en nuestro país. A ver.

Charly García es interminable, sigue componiendo canciones que nos sorprenden, nos emocionan, y arrancó, alcanzó la celebridad muy temprano, un pelilargo veinteañero, ya de un talento incalculable, con Sui Generis, que me atrevo a seleccionar la que es para mí su mejor canción.

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1: No sé cuál de mis hijos me había usado la sube, pero cuando la puse contra el detector del colectivo, no tenía saldo. El colectivero ya me estaba haciendo señas para que me bajara. Un señor sexagenario se ofreció a pagar con su tarjeta por mí. Me acerqué a su asiento a regresarle el dinero y se negó a recibirlo. Debes estar cansado de que te digan que tienen una historia para contarte, me dijo. Me senté a su lado en la butaca libre y respondí. Yo ya estaba cansado de antes. Sospecho que lo consideró una licencia para contar. En cualquier caso, luego de lo que había hecho por mí, no me podía negar a escucharlo. Adiós, sui generis, fue el más importante recital al que no concurrí en mi vida, comenzó. El recital era de la mayor trascendencia para mí, por distintos motivos. El primero, y más importante, mi admiración por la música de la banda, que luego se continuó en la admiración por García. No me gusta llamarlo Charlie. El apodo me parece menor. El otro motivo es que me estaba escapando de la triple A. Al día siguiente tenía un pasaje para España. Esa noche debía pasarla en algún lugar de incógnito. No en mi casa ni en mis sitios de referencia. La triple A me buscaba por un malentendido. Yo había estado de novio con una montonera y ellos consideraban que debían matarme también a mí. Yo no solo nunca me había metido en política, ni siquiera era peronista, mucho menos de izquierda. Pero esa mujer me volvía loco. La amé profundamente, aunque ella apenas si me quiso. Nunca entendí por qué se acostaba conmigo. Que yo la amara era lógico. Era hermosa, fresca, misteriosa, sensual. Pero yo, míreme, no era muy distinto hace 40 años. Cuando me dejó, quise hacerles llegar a los muchachos de la AAA la noticia de que yo ya no era un objetivo. Que no me mataran. No había sido montonero ni siquiera cuando ella me dejaba tocarla. Mucho menos ahora. Ya tenía el corazón roto. No quería que además me lo quitaran. Uno quiere vivir. Eso tampoco entiendo por qué. Pero no había manera de comunicarse con la AAA. No tenían un teléfono ni un centro de atención al cliente. Era curioso. Los compañeros de mi exnovia sí podían comunicarse con López Rega y sus secuaces. De hecho, se habían reunido con Lópezito cuando el general aún vivía. Pero los que no teníamos ninguna relación con el movimiento y de carambola nos buscaban para matarnos, no teníamos con quién hablar. En fin, lo mejor que se me ocurrió fue esconderme en el Luna Park en septiembre de 1975 para ir directo de allí a Ezeiza y rumbo a Madrid. No a visitar al general, que ya había vuelto, ya había muerto, sino a no verlo nunca más, ni a él ni al resto de su runfla, con la que ya bastante había intimado en todos los sentidos, menos político. Pero no conseguí entrada, ni para el primer ni para el segundo recital de sui generis. Repleto. Ni pude colarme. Escuché desde una puerta cómo García echaba a los espectadores de la primera función, que no querían irse después del segundo bis. Y no pude dejarme llevar por la marea humana que entró a la segunda función. Partes del recital se grabaron, pero hay partes que no. ¿A dónde fueron a parar? Porque el hecho de que yo suba a un colectivo, le pague a usted incidentalmente su boleto, es etcétera, Es lógico que se pierda en el tiempo. ¿A quién le importa? ¿Para qué conservarlo? Pero una canción de García, que nadie grabó, pero miles escucharon, ¿desaparece así como así del mundo? ¿No está más? ¿No existe? Sería una injusticia. El segundo recital terminó y la noche era cálida. Me quedé allí mismo, parado, viendo salir a la gente, pensando que si me mataban, que fuera allí mismo, cuando una chica me pidió fuego. Yo no fumaba, pero de pronto, de la nada, apareció un encendedor en mi bolsillo. La aparición del encendedor me asustó. ¿De dónde había sacado yo un encendedor? Tal vez era un pantalón que no usaba hace tiempo, y ella, mi exnovia, había dejado allí el encendedor de otro, de aquel con quien se había marchado, porque ella tampoco fumaba. El otro era su superior en la escala jerárquica. Le encendí el cigarrillo a Gertrudis y le pregunté qué tal había estado el recital. Gertrudis era muy bonita. No era la belleza despampanante de mi exnovia, pero era también muy bella y muy dulce. Me sentí bien apenas me habló. Toda mi vida ha sido así. Ninguna mujer a la que intenté acercarme me prestó atención. Pero todas las que me eligieron a mí me gustaron. Ellas eligen por mí. Gertrudis me dijo que no había podido entrar a ninguna de las dos funciones. Le dije, con una extraña exaltación, que yo tampoco. Como si el hecho de habernos quedado afuera de algún modo nos asociara. Y resultó que ella pensaba igual. Miró para ambos costados, bajó la voz y me dijo en tono conspirativo: sé de un lugar donde Charlie y Nito van a ir a tocar ahora. Una despedida única, sin la banda. La miré como si estuviera loca. No solo me resultaba increíble que pudieran seguir tocando luego de esos dos recitales devastadores, sino que desde todo punto de vista era una locura. Por otra parte, ¿cómo podía saberlo ella, contármelo así, de buenas a primeras, y no el resto de los argentinos que se habían quedado sin poder entrar? Pero me dejé llevar. ¿Qué iba a hacer? Por un instante pensé que podía ser una espía de la AAA, que me estuviera llevando una emboscada a mi última morada. Hay momentos en que uno está dispuesto a cualquier cosa. Yo no había bebido ni fumado nada extraño. Me alcanzaba con ver a Gertrudis caminando de espaldas. Ese paso tan audaz, como diría María Elena Walsh, pero en un sentido completamente distinto. Cada vez me gustaba más. Tenía rulos y era rubia. Y qué caderas, por no decir todo lo que seguía. Siempre he sido muy respetuoso de la mujer, discúlpeme, incluso tantos años después. Pero es el día de hoy que pienso en ella y volvería a caminar con los ojos cerrados, hasta el fin del mundo, hasta el fin de mi vida. Llegamos a la calle Bedel, a la vuelta de la Recoba, usted ha de conocerlo, a las 3 de la mañana del día siguiente, a el bar El Fugitivo. Y nos tuvimos que sentar en las escaleras. El local apenas si estaba lleno, pero toda la gente estaba sentada en sillas y no nos dejaban pasar. Desde las escaleras igual se podía ver y escuchar. García y Mestre cantaban. Hubo un tiempo en que fui hermoso y fui libre de verdad. Cuando terminó la canción, Gertrudis y yo nos besamos. Toqué su cuerpo desnudo bajo la ropa. La pasión nos abrazó de tal modo que necesitábamos estar el uno con el otro allí mismo. Pero nunca he sido de esa naturaleza. Tuvimos que buscar un hotel. Yo no tenía tiempo antes de la salida de mi avión. Así que abandonamos el recital y nos metimos en la primera pensión que encontramos. No le voy a decir que, por estar con ella, me pareció un hotel 5 estrellas. No, era un tugurio repugnante. Pero estar con ella hizo que todo valiera la pena. Y es probable que esa haya sido la noche más feliz de mi vida. Nos mentimos que volveríamos a vernos. Y sentí que todo era una extraña parábola cuando le dije adiós, sweet Gertrudis. Si yo fuera un millennial, le respondí a mi benefactor del colectivo, diría uff. Pero lamentablemente nunca he formado parte del lenguaje contemporáneo. En cualquier caso, señor, el viaje que me pagó y esta historia son cosas que realmente valen la pena. No terminé, me aclaró mi benefactor. Cada tanto, a lo largo de estos 45 años, regreso al bar de la calle Bedel, a la vuelta de la Recoba, y ahí está. ¿Quién? ¿Gertrudis? Pregunté sorprendido. ¿Trabaja ahí? ¿Por eso ella sabía lo del recital? No, no. García y Nito Mestre. Están cantando. Generalmente, Canción para mi muerte. Están iguales esa noche de septiembre de 1975. Me da la impresión de que soy el único que puede verlos. Pero eso es imposible. Porque el bar está lleno. Aunque únicamente con gente sentada. Y lo más increíble de todo, siempre, invariablemente, use el pantalón que use, encuentro el encendedor en el bolsillo. Están iguales esa noche de septiembre de 1975.

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2: La hora 0:32 minutos, el cielo despejado en Buenos Aires, 8 grados 6 décimos la temperatura. Jubilaciones y pensiones subirán 2,6% en junio. La suba fue determinada por el último índice de precios al consumidor que difundió el INDEC. El sistema toma como referencia la inflación registrada dos meses antes para actualizar los ingresos. La suba del 2,6% alcanzará a jubilados, pensionados y beneficiarios de asignaciones sociales en todo el país. La familia necesitó en abril casi 1.470.000 pesos para no ser pobre. Ese valor corresponde a la canasta básica total que determina la línea de pobreza en el país. La canasta registró un incremento del 2,5% por debajo de la inflación de abril, que fue del 2,6% durante el cuarto mes del año. El INDEC también señaló que una familia necesitó 665.053 pesos para cubrir únicamente sus necesidades alimentarias básicas y no caer en la indigencia. No hay viento en superficie, el cielo despejado en Buenos Aires, 8 grados 6 décimos la temperatura, 87% la humedad.
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11: Celebrando a nuestros seres queridos, nuestros artistas insuperables, en este mayo de 2026, seguimos con García y otra prócer, Mercedes Sosa.

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1: ¿Le llegaron juntos el nuevo disco de Calamaro? ¿El ofrecimiento para diseñar un nuevo tren fantasma? Y el último adiós de Nadia. Ya no me interesa el amor romántico, le decía. Clauson sospechaba que Nadia simplemente había abandonado cualquier esperanza sobre su propio cuerpo. Era la edad. Ahora que ya no se consideraba capaz de atraer a un hombre, Nadia prefería descreer del amor romántico. No le hubiera escrito algo semejante antes de los 50. Pero en cualquier caso, no había modo de replicarle. Le escribía desde Ulán Bator y él ni siquiera podía salir de Buenos Aires. ¿Qué haría ahora en el mundo? Calamaro había desplegado otro de sus grandes discos, varios de sus clásicos y tantas canciones de referencia, interpretadas con talentosos colegas hispanoparlantes de diversas latitudes. Algunas de las canciones mejoraban, otras se dejaban escuchar nuevamente como la primera vez. Todas valían la pena. Era un disco de madurez y excelencia. El uruguayo Fernando Cabrera sorprendía en ese tema que multiplicaba su título, Horizontes. La variedad de registros, el degradé de su voz, los matices y los riesgos asumidos en la entonación, celebraban la singularidad de la canción. Calamaro le hacía el dúo perfecto. Dos Romeos. Clauson la escuchó una infinita cantidad de veces. ¿Aceptaría el encargo del diseño del tren fantasma de Yacao? La localidad, entre Buenos Aires y La Pampa, se ilusionaba con inaugurar el parque de diversiones apenas terminaran las restricciones por la pandemia. Pero, ¿cómo asustar a los habitantes del siglo XXI? Clauson había pensado todos sus efectos de terror para una humanidad que le temía a la muerte. Ahora se encontraba en un universo de gente que le temía a la vida. No querían salir a la calle, ni conocerse, ni viajar. Nunca había participado de un colectivo humano tan patético. Siempre se había considerado a sí mismo moderadamente cobarde y ridículo. Pero sus contemporáneos lo habían superado. Gaviotas era una canción extrañamente oculta de Calamaro. Una bellísima letanía amorosa. La imposibilidad de quedarse o marcharse. ¿Por qué no había sido un hit oportunamente? Era de ese ramillete interminable de genialidades de los discos cuasi clandestinos de la serie El Salmón. Pero ahora, cantada junto a Saúl Hernández, un rockero mexicano, despegaba gloriosamente. Clauson tenía miedo, paradójicamente, de aceptar el encargo del tren fantasma de Yacao y pelearse con todo el gabinete. Con el intendente, los municipales, la Liga de Madres de Familia y la directora de Cultura. Ya le había pasado 15 años atrás en Glimpel, en la costa patagónica. Un empresario lo había contratado para que instalara un tren fantasma con muñecos de Frankenstein, Drácula y el hombre lobo en un parque de diversiones abandonado. Pero esos monigotes ya no asustan a nadie, contrapuso Clauson. Son maniquíes. Mire a su alrededor, le sugirió Clauson al empresario. Observe este parque de diversiones oxidado, esta ruina, esta soledad. Esto sí que da miedo. ¿Alcanzaría con hacer correr el rumor de que aquí murió un inocente y promover secretamente visitas nocturnas? Ese sería un tren fantasma incomparable, a pie, entre los juegos rotos y las instalaciones derruidas. Quiero construir, insistió el empresario. Lo que deseaba era lavar dinero, ponderó Clauson. De hecho, le había pagado un anticipo, y como Clauson se negó a seguir adelante con la farsa de los monstruos, debió devolverlo. Ya se había gastado la mitad y tuvo que hipotecar su casa. Ahora vivía en un tráiler, en una suerte de casa rodante. Le llegó un mensaje de una novia perdida. Quería verlo, tomar un café. Pero Clausen amaba a Nadia, sin ella nada tenía sentido. Y no quería tomar café. ¿Qué era tomar un café? Nunca se había llevado bien con la raza humana. Pero Paloma estaba bien cantada en Dios los cría, el disco de dueto de Calamaros, un coro de latinos y españoles. Era una canción demasiado bella para uno solo, una de las más lindas canciones de amor de la Argentina de las últimas décadas, como Muchacha Ojos de Papel, de Spinetta, Me gustan las mujeres con pasado, de Cacho Castaña, o Ella dijo, de Estelares. A veces los seres humanos se juntaban y en el arca de Noé, no escapando sino rumbo al diluvio, hacían algo bueno. Lo importante era no esperar llegar a tierra, seguir cantando durante el naufragio, seguir viviendo en el medio del caos y la desesperación. Seguir viviendo sin tu amor, pensó Clausen, citando a Spinetta en dirección a Nadia. Muchas veces, desde sus inicios, la humanidad había estado en peligro, pero nunca había dejado de vivir, como en estos dos primeros años de la segunda década del siglo XXI, el bienio de las restricciones y de la vergüenza. Si no aceptaba el encargo de Yacao, ¿qué pomos iba a hacer? Además del dinero, necesitaba un sentido para su vida. Vivir sin trabajar no era una opción. Para quedarse en casa ya sobraban voluntarios. Pero la verdad era que no se le ocurría ninguna idea para asustar a nadie. Invocó a Narciso Ibáñez Menta. Lo había conocido en el año 1985, siendo Clausen muy joven, durante una grabación del Pulpo Negro. Un solo consejo de Narciso lo hubiera inspirado. Algún lugar encontraré, se dijo Clausen, escuchando la maravillosa versión de esa canción de Calamaro por Carlos Vives. E inmediatamente apareció León Gieco mejorando ese tema de por sí elegíaco, Mi Bandera. Una canción a la vez discreta y exuberante. Valía la contradicción que le cantaba a la libertad. Como solo Calamaro podía cantarle a la libertad, cuando ladra la moral, en modal inquisición, me corresponde cantar a la libertad. Gieco mejoraba todo lo que cantaba, y además había compuesto El País de la Libertad en uno de sus primeros discos. Julio Iglesias, en Bohemio, pronunciaba la palabra libertad con una elegancia y profundidad únicas, porque era un truhán y era un señor. Sonó el celular. Era el intendente de Yacao. Quería saber si tuvo tiempo de pensar la propuesta. Estoy saliendo con mi casa para allá, respondió Clausen. Si me detiene la policía, les diré que estoy en casa. ¿Eso es que acepta?, precisó el intendente. Si me dan completa libertad, frenó en un semáforo en rojo Clausen. No me atrevería a decirle lo que tiene que hacer al diseñador del tren fantasma de Holistán, lo franeleó el intendente. Clausen miró por la ventana como diciendo, igual me van a romper los quinotos cuando empiece a trabajar. Repentinamente descubrió que en ese tráiler, rumbo a una localidad desconocida y sin nadie, escuchar ese disco era despedirse del siglo XX. Calamaro había juntado a todos esos artistas para despedir al siglo donde el amor, la libertad y la soledad tenían para Clausen formas reconocibles. Calamaro había cantado en vivo el disco El Regreso, pero ahora grababa en código La Despedida. Julieta Venegas, una cantautora maravillosa, podría haber acelerado un poco en Pasemos a otro tema, cuya principal virtud original era precisamente la ligereza con que surfeaba el tema del adiós. Pero quizás el tiempo había dicho su palabra, que no siempre queríamos escuchar. Mon Laferte le encontraba la mejor vuelta a la canción Tantas Veces, donde por una vez, en Calamaro, el desencuentro no era entre amantes. Clauson aceleró. Había decidido levantar desde los cimientos el mejor tren fantasma del que se tuviera memoria por siempre jamás. Tenía que apurarse si de allí, luego de dar las instrucciones iniciales, quería seguir camino a Ulán Bator, antes de que una nueva pandemia asustara a los guardias del tren de la alegría y ya ni siquiera se pudiera entrar a Mongolia.

Como decía en el cuento, León Gieco mejora todo lo que canta. Es un gran intérprete de covers y además un compositor maravilloso. Compuso una canción que recorrió el mundo y que todavía está en los top tens de las canciones plegarias, que es Solo le pido a Dios, una composición única. Y hay un disco muy raro de Charly García, que es el comienzo de su etapa solista, de noviembre del 77, de 1977, que incluye una canción maravillosa, León Gieco, que se llama Las dulces promesas. Está dentro del disco que se grabó en vivo, Música del alma, de García. A ver si es la que viene ahora.

esa celebración de nuestra música no ha podido faltar un conjunto breve, pero no por eso menos trascendente, que se armó entre Porchetto, Sui Generis y el propio León Gieco, de entre las canciones maravillosas que nos legaron, el hijo Iba Acabándose el Vino.

siquiera llegamos a compartir todas las que les seleccioné para este jueves. Vamos a seguir uno o dos jueves más celebrando el rock argentino. Y vamos a despedir esta emisión, el comienzo de la música de mayo, con Soda Stereo. Estaba trabajando en la radio cuando me enteré de que Gustavo Cerati no iba a regresar de Venezuela, que se había ido desde ahí hacia donde quiera que se haya ido, y se me llenaron los ojos de lágrimas. Era tan bonito, tan talentoso, tan encantador escucharlo, que ahora mismo me vuelvo a emocionar. Y por supuesto nos encontramos mañana con el consultorio de vaguedades, pero con esta secuencia de la música del alma, como diría Charlie, vamos a volver el jueves que viene, todavía en mayo. Gracias, Gustavo Cerati, por tu talento, por hacer parte de este país.

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3: El cielo despejado en la madrugada de Buenos Aires, 8 grados 6 décimos la temperatura. La justicia está analizando movimientos en billeteras virtuales de Manuel Adorni. La investigación por presunto enriquecimiento ilícito sumó movimientos por más de $100,000 en las plataformas Binance y Lemon vinculadas al funcionario. El juez federal Ariel Lijo y el fiscal Gerardo Polichita buscan determinar si los movimientos financieros son compatibles con los ingresos declarados por el jefe de gabinete y su esposa. Más tensión en el juicio por Maradona. Yanina abandonó la audiencia, dejó la sala del juicio por la muerte de su padre tras la reproducción de imágenes de la autopsia al comienzo de la declaración del neurocirujano Leopoldo Luque. Yanina insultó a Luque mientras abandonaba la sala acompañada por su abogado Fernando Burlando. Por este incidente, el tribunal resolvió suspender la audiencia hasta el próximo martes. Francisco Neto, letrado de Luque, esto dijo sobre la situación que se vivió en el recinto.
4: La verdad que se nos pasó a todos, incluso al patrocinante Yanina, que se ha reproducido un video de autopsia, lo anunció Leo, dijo voy a reproducir un video de autopsia, a todos se le pasó, salvo a uno de los abogados de Kosachov, Martín, y lo empezamos a frenar y no llegamos a frenarlo. Bueno, y lógicamente le provocó algún tipo de reacción, lo que fue paradójico después, porque le provocó una mala reacción que es entendible, sale, ahora vuelve su asistencia letrada a decir que hay que suspender la audiencia porque ya está presente. Pero había salido hace un ratito, entonces no queda muy bien claro, pero bueno, eso pasó.
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3: Se indica para hoy viernes 15 de mayo en Capital Federal una temperatura mínima estimada en 10 grados, la máxima en 19, con cielo algo nublado. 8 grados 6 décimos la temperatura, 87% la humedad.
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mañana, 15 minutos. Estamos en De la Noche a la Mañana, como dice el querido Juan Carlos del Miller, que está ausente con aviso, se tomó un descansito. No te vamos a dejar dormir. Y además te vamos a acompañar con información, con música, con todo lo que ya te tiene acostumbrado a Radio Mitre a esta hora, en la trasnoche, todos los días, de lunes a lunes, ¿eh? Así que acá estamos, ¿eh? Gran equipo, Javier Federico, Verónica Rossetti, en la puesta en el aire, Fabricio López, ok, quien les habla, Fabricio López, ok, en Instagram, TikTok, Facebook, todas las redes, y también Fabricio López Contenidos. Bueno, estamos arrancando, Berito, y tenemos una noche especial por delante, una madrugada, con una temperatura, te diría, fresquito, pero no frío, 8-6, viento calmo, 87% de humedad, presión 1019.3 hectopascales, visibilidad 10 kilómetros y el cielo despejado en Buenos Aires. A esta hora, que ustedes están ahí en la camuchi disfrutando de la radio, una mínima de 10 grados y una máxima de 19. Cielo despejado para este día viernes. El sábado, mínima de 12, la máxima 17, con cielo nublado. Lluvias aisladas a la tarde y después mejora. El domingo ahí cambia el tiempo, 5 o 6 grados de mínima, la máxima 15 nada más, con cielo parcialmente nublado. Y el lunes también, 5 de mínima, la máxima 15, con cielo despejado, lindo sol, pero fresco, frío en el comienzo, los primeros fríos, ¿no? De este mes de mayo, ¿no? Sería el domingo, el lunes, ahí bastante pronunciado. Bueno, estamos arrancando De la Noche a la Mañana. Tenemos un programa por delante con la música, con la información, con las notas, con de todo un poquito que siempre tenemos en la trasnoche. Vamos a tener también a las 3 y piquito don Luis Landricina, que ayer pedían, así que hoy vamos a pasar cuento de don Luis Landricina, para aquellos fanáticos del humor que hace el querido don Luis Landricina. Bueno, mensajes que vamos a recibir, van entrando ya en el 113-003-0790, gracias, todos los mensajitos lindos, y un pantallazo así de los principales temas de estas horas. Sorprendió un gran operativo donde se llama Operación Tormenta Negra, un mega operativo antinarco en la ciudad, en 15 villas. Desplegaron casi 1.500 policías y hay al menos 20 detenidos. Esto fue arrancó anoche y también seguía en la madrugada. Posiblemente haya también más detenciones en las próximas horas mientras dure el operativo. Milei no habló de Adorni, aunque celebró la baja de la inflación. Dijo que el único dato que trae alivio es que sea cero. La inflación, según los datos del INDEC, de abril fue del 2,6% y se desacelera después de 10 meses en ascenso. Tenemos también el tema Adorni. Hay un montón de titulares y de información sobre todo lo que pasa con la causa de Adorni, donde hay nuevos criptoactivos de Manuel Adorni fueron detectados y se busca averiguar si cuentan con movimientos financieros. La Fiscalía de Gerardo Polichita halló más operaciones del jefe de gabinete en 2024 que no están en su declaración jurada de este año. Así que después te voy contando también. Va a ser uno de los temas de este viernes. Bueno, ¿cómo sigue el tema del arbitraje ante Racing? Polémico. Rosario Central, los vínculos de Belloso con Chiquitapia, la defensa de Di María. ¿Es nuevo preferido de la AFA? Es la pregunta. Bueno, un rato te cuento. Después, esto es interesante. Ayer te hablaba del agua, cuántos litros de agua hay que tomar por día. Y sobre todo, a partir de los 60 años es como fundamental. El tema de la toma de agua por día. Eran 2 litros, 1.8 litros y 2 litros. Y ahora hay un nuevo estudio también de cuánto hay que caminar al día para mantenerse en forma. No son los famosos 10.000 pasos. En un rato te voy contando. Después, en la restauración del Hotel Plaza, encuentran el increíble mural de oro en la restauración del Hotel Plaza. Mide más de 11 metros de ancho por 7 de alto. Está plasmado sobre hojas de 22 quilates. Es una de las sorpresas de la monumental y a la vez artesanal obra que se está haciendo en el Hotel Plaza San Martín. ¿Cómo es trabajar con la sensación de que un error, un fallo, puede cambiar la historia de una obra de arte?
de un valor incalculable, ¿no? Un bien patrimonial que tiene un propietario, pero que su importancia trasciende lo privado. También te voy a contar en un ratito. Bueno, la música de hoy va a pasar, Javi, Federico, tenemos ya en el comienzo ahí preparado a Caetano Veloso, pero tenemos una lista que preparó Mario Villanueva que es espectacular, ¿eh? Realmente, y ustedes también pueden sumar a esta lista muchos artistas. Por ejemplo, desde los Rolling Stones, pasando por Gal Costa, por Joanna, por Rita Lee, por The Cars, Phil Collins, por Mike Oldfield, por Sergio Denis, Bego y Sigala, ¿qué más? Armando Manzanero, de todo un poquito. Le vamos a sumar cositas, ¿eh? Vamos a ponerle perlitas también en este día, y ustedes con los superclásicos que van a pedir en el 11-3-0-0-3-0-7-90. Bueno, música para todos los gustos, ¿eh? Pasamos por todos los géneros musicales en esta madrugada. En el comienzo, Caetano Veloso. Bienvenidos.

y 28 de esta madrugada. Bueno, el 11-3-003-0790 está ya recibiendo los mensajes de audio de ustedes. También en Fabricio López OK en Instagram, TikTok, Facebook, todas las redes. Y Fabricio López Contenidos también ahí. Leo los mensajes que me manden. Bueno, ¿cuánto hay que caminar al día para mantenerse en forma? No son solo los famosos 10.000 pasos. Un estudio que acaba de presentarse en el Congreso Europeo de Obesidad da una nueva indicación respecto a la cantidad de pasos necesarios para mantener el peso luego de haber bajado. Los famosos 10.000 pasos supuestamente necesarios para salir del sedentarismo y mantener una dosis diaria de ejercicio que resulte suficiente vienen siendo cuestionados desde hace tiempo. Y es que, si bien pueden ser útiles para tener alguna medida estándar de la dosis de movimiento necesaria, lo cierto es que poner un piso para muchas personas inalcanzable puede en definitiva generar el efecto contrario. Atentar contra el movimiento al postular algo así como no llego a los 10.000, entonces no me muevo. Nada más alejado de las recomendaciones de guías médicas, profesionales de salud, estudios y organismos internacionales que postulan en resumen y en líneas generales que algo es mejor que nada y que el peor escenario es no moverse. En esta línea, pero también aquella centrada en cómo lograr el mantenimiento del peso perdido, podría inscribirse en un reciente estudio presentado en el Congreso Europeo sobre Obesidad en Estambul, Turquía, y publicado en una revista internacional de medicina. Allí se señala que caminar alrededor de 8.500 pasos al día puede ayudar a las personas al mantenimiento luego de bajar de peso. El estudio admite que suele haber confusión respecto a la cantidad de pasos que hay que hacer por día. En función de esta situación, las recomendaciones disponibles actualmente se han establecido utilizando rangos amplios o en algunos casos se han determinado de forma arbitraria, por ejemplo, 10.000 pasos al día, dejando tanto a los especialistas en obesidad como a los pacientes sin indicaciones claras y precisas. El estudio hace hincapié en la importancia de los programas de modificación del estilo de vida, la intervención fundamental para tratar el sobrepeso y la obesidad. Y estos se basan en una combinación de recomendaciones dietéticas y de actividad física con estrategias conductuales para determinar cambios que contrarresten la sobrealimentación y los hábitos sedentarios, lo que lleva a una restricción y un déficit calórico que determina una pérdida de peso significativa. Por lo general, en la práctica clínica del control de peso, aumentar los pasos diarios sigue siendo una de las estrategias más comunes y sugeridas, resaltada y subrayada por los especialistas en obesidad cuando brindan intervenciones a sus pacientes con sobrepeso y obesidad que buscan tratamiento. El reto más importante y el mayor a la hora de tratar la obesidad es prevenir la recuperación del peso perdido. Esto explica un profesor del Departamento de Ciencias Biomédicas, Metabólicas y Neuronales de la Universidad de Módena y Reggio Emilia en Módena, Italia. Se llama Marwan El Groch. Bueno, de hecho señala alrededor del 80% de quienes tienen sobrepeso u obesidad que logran perder peso tienden a recuperarlo total o parcialmente en un plazo de 3 a 5 años. La identificación de una estrategia que resuelva este problema y ayude a las personas a mantener su nuevo peso, ciencias biomédicas, metabólicas y neuronales, de

la pérdida de peso, junto a un grupo de investigadores especialistas, llevaron a cabo una revisión sistemática, un tipo de estudio y cuyos objetivos era ver visiones completamente de la evidencia disponible. Se incluyeron datos más de 3.700 personas de 53 años como edad promedio con sobrepeso u obesidad. Se compararon, por un lado, alrededor de 1.900 pacientes que participaban en programas de modificación del estilo de vida con recomendaciones dietéticas y consejos para caminar más y contar los pasos. Este programa contaba con una fase de pérdida de peso seguida de una de mantenimiento, cuyo objetivo era conservar el peso a largo plazo, ¿no? Y por otro lado, aproximadamente 1.700 pacientes solo seguían una dieta y no recibían ningún tratamiento. Se tuvieron en cuenta tanto los números de pasos diarios al inicio de los ensayos, al final de la fase de pérdida de peso, durante casi 8 meses, y al final de la fase de mantenimiento de peso, la duración media de 10 meses en adelante. Ambos grupos de pacientes tenían números similares de pasos por día al inicio de los ensayos, un poco más de 7.000. Pero mientras el grupo de control no aumentó su número de pasos ni perdió peso en ningún momento, en cambio el otro aumentó su número de pasos, 8.454 al día, y al final de la fase de pérdida de peso. Mantuvieron este elevado número de pasos al final de la fase de mantenimiento de peso y conservaron la mayor parte del peso perdido, pérdida de peso promedio al final de los ensayos. Eso les permitió a los investigadores establecer que existía una clara relación entre aumentar el número de pasos y prevenir la recuperación del peso perdido. En concreto, era importante aumentar el número de pasos durante la fase de pérdida de peso y mantener este aumento durante la fase de mantenimiento. Los pacientes que lo hicieron recuperaron menos kilos. Curiosamente, un aumento en el número de pasos diarios no se asoció a una mayor pérdida de peso durante la fase de adelgazamiento. Los investigadores especulan que esto se debe a que otros factores como la reducción de la ingesta calórica desempeñan un papel más importante. Grosch concluye que los programas de modificación del estilo de vida pueden conducir a una pérdida de peso significativa a largo plazo. Se debe animar a los participantes a aumentar su número de pasos aproximadamente 8.500 al día durante la fase de pérdida de peso y mantener este nivel de actividad física durante la fase de mantenimiento para evitar que recuperen el peso perdido, dado que es una estrategia sencilla y asequible para prevenir la recuperación del peso, concluyo. Además, es tan lindo salir a caminar, a dar unas vueltas, ¿no? Yo me acuerdo cuando, no sé por qué, pero lo asocio inmediatamente al celular. Cuando yo no tenía celular de estos inteligentes, caminaba mucho más. Yo no sé si ahora me paso más tiempo sentado con el celular o qué, pero cuando no tenía el celular, hacía largas caminatas, chocho de la vida. Ahora es como que uno está pendiente, es más, si uno se olvidó el celular en la casa, decís, uy, me olvidé, tengo que volver. Viste, estás como pendiente de que si alguien te llama, tenés que atender. Simplemente por ahí no tenés nada urgente, pero decís, por las dudas, lo tengo al celular, ¿no? Es increíble, pero me parece que atenta contra, en este caso, contra los pasos que uno tiene que hacer por día. Bueno, contame vos, ¿cómo te va con la caminata? ¿Por dónde caminás? ¿Por qué lugares? ¿Cuántos pasos calculás que haces por día? ¿Cuántos kilómetros? Si caminás o no, contanos. 113-003-0790 es el WhatsApp para dejar mensajes de audio. Y también Fabricio López, lo que hay en Instagram, TikTok, todas las redes. Y Fabricio López Contenidos. Bueno, 1:36, Javier. Vamos a ir a, en este caso, Fito Páez. Estuvo hace poquito haciendo presentaciones privadas en algunos eventos, sorprendiendo a todos los invitados. Y siempre le pone, viste, su onda y su forma de tocar el piano, ¿no? Con la cabeza, moviendo y con esos gestos ademanes que hace Fito Páez. Lo tenemos acá en De la Noche a la Mañana haciendo estos temas.

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44 minutos y con 1.500 policías lanzaron un operativo especial de control en las villas porteñas, ¿no? Se realizaron en forma simultánea procedimientos en los principales asentamientos de la ciudad, al menos 20 detenidos. La policía de la ciudad desplegó ayer a la tarde un operativo especial en los principales asentamientos del territorio porteño. Más de 1.500 uniformados que formaron parte del procedimiento. De acuerdo con la información oficial, se registraron al menos 20 detenciones. La intención de las autoridades es realizar controles aleatorios en los vehículos que circulen dentro y en los alrededores de las villas porteñas. También se va a identificar personas en esos lugares. El despliegue se realiza en forma simultánea en las villas 31, 1, 11, 14, 21, 24, Zabaleta, Ciudad Oculta, Barrio 20, Fraga, La Carbonilla, Rodrigo Bueno, Los Piletones, Fátima, Ramón Carrillo, Barrio 15, Inta Bermejo, Padre Mujica, Sildañez y Barrio Mitre. El Ministerio de Seguridad porteño designó al operativo como Tormenta Negra y el jefe del gobierno de la ciudad, Jorge Macri, presenció el despliegue en la Villa 31, en el barrio de Retiro, y afirmó que hay varios detenidos en las 15 villas y estamos trabajando codo a codo con los fiscales de flagrancia. Estos operativos de saturación intentan encontrar al delito donde se esconde. Es un operativo que busca devolverle tranquilidad a la ciudad y al barrio. Y en estos barrios hay muchas personas que viven, que son buenas, tranquilas, trabajadoras, pero hay mucha gente que es delincuente y a esos son los que vinimos a buscar, a los delincuentes, agregó Macri. Con el apoyo de los uniformados porteños, otras dependencias del gobierno de la ciudad desarrollarán procedimientos especiales en las mencionadas villas. Por ejemplo, personal de la Agencia Gubernamental de Control, que va a controlar locales de venta de celulares, consultorios médicos, negocios en los que se comercializarán mercaderías consideradas riesgosas como garrafas, y para esa tarea se integraron en el despliegue 165 agentes de diferentes dependencias porteñas de control. Un despliegue que incluye helicópteros, vehículos blindados, según explicaron las autoridades porteñas. En los primeros minutos de este operativo especial de saturación, que comenzó pasadas las 19, los informes iniciales señalan que fueron encontradas armas de puño, dosis de cocaína preparadas para la venta minorista. Y en la Villa 31, en el barrio porteño de Retiro, estuvo el ministro de Seguridad de la ciudad, Horacio Jiménez, que marcó con un aerosol uno de los lugares que fueron detectados como búnker de venta de drogas. Tenían dosis listas para la venta y armas. Se aseguró que este funcionario porteño, al señalar que esa vivienda con una X roja es el lugar donde se detectó el búnker. En esos sitios, personal de la ciudad construye una pared interior para evitar que la casa vuelva a ser tomada por narcos. Además de ese búnker narco clausurado en la Villa 31, durante este operativo se concretarán medidas similares en otros tres lugares detectados como puntos de venta de drogas en algunas construcciones, como en la Villa 15, Zabaleta, Fraga. Bueno, en el gobierno porteño indicaron que estos procedimientos especiales para la prevención del delito se suman a los operativos que se realizaron en los accesos a la ciudad de Buenos Aires. Bueno, entre apagones, cacerolazos y falta de nafta, el jefe de la CIA llegó a Cuba. Se agotaron las reservas de combustibles, las últimas que llegaron en un barco cisterna ruso, y gran parte del país quedó a oscuras. Se multiplicaron las protestas callejeras con cacerolazos y quemas de neumáticos. Después, Charlie desde Callao y Corrientes, un mural del popular músico, obra de Martín Ron, ya ilumina la esquina céntrica. Se puede ver este mural ahí en Callao y Corrientes, arriba de una famosa disquería, la disquería Sibals. 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
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Bueno, después te cuento cómo llegar. Tenemos operativos, ya te conté, el reclamo por Cristina, que en un acto de Kicillof, en la apertura de un curso de formación política del PJ bonaerense. Después tenemos también, luego de 10 meses se cortó la racha alcista, la inflación fue de 2,6%, es la medición de abril y prevén que seguirá bajando, pero a un ritmo más lento. Para Milei, el dato a celebrar es cuando llegue a cero la inflación. Esperemos, ¿no? Porque hay un poquito, ojalá que se note, y también un poquito que se note el poder adquisitivo como para salir, por ejemplo, a darse unos gustitos, a comprarse algo lindo, a ir a comer a lugares, a disfrutar, a pasear, a viajar. Bueno, 1:51. Estamos en De la Noche a la Mañana. Acordate del teléfono 113-003-0790. Mensajes de audio que van dejando ahí. Y también en Fabricio López OK, Instagram, TikTok, Facebook, todas las redes. Y también Fabricio López Contenidos. Ya leo los mensajes de ustedes en un ratito. Son un montón que van llegando. Gracias, por los mimos, por la buena onda, por los lindos mensajes que van mandando. Daniel Augusto Mará, por ejemplo, gracias por tu mensajito. Raquel Romero también, gracias. Bueno, voy nombrando algunos porque son un montonazo. Iván Militero también. ¿Cómo estás, Fabri? Estamos escuchando algo de Paloma San Basilio. Bueno, Graciela Martínez dice: acá estoy escuchando, esperando que empiece Fabri hasta que me duerma. Sigo firme con Mitre. Poner una serie de temas de Amor Imposible de Ricardo Arjona. Es mi Amor Imposible. Bueno, dale. Vamos a poner. Después tenemos Adri Barbera, también te estamos escuchando. Estela Moreno, gracias por tu mensajito. Un montonazo de mensajes. Gracias, gracias totales. Bien, vamos, 1:52. En un rato te cuento un día como hoy, pero de otros años. Tenemos de todo. Esto es De la Noche a la Mañana.

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1:59, estamos en De la Noche a la Mañana. Saludamos a toda la gente que se va levantando a esta hora. Después a las 3 y piquito tenemos más que se van incorporando. Y a esa hora vamos a tener a don Luis Landricina, ¿eh? Bueno, tucu tucu me pide acá Noemí García. Gracias, los tucu tucu, sí, por supuesto. Folclore siempre es bienvenido. Y más un viernes. Así que un viernes es empanadas y vinito, ¿eh? Eso es empanadas de carne y un Malbec. Con eso celebramos el día viernes. Bueno, la historia del mural dedicado a Charlie en Callao y Corrientes. Los detalles detrás del tributo, la obra en blanco y negro, está inspirada en la etapa Clics Modernos y transformó la terraza de la librería Sibals, librería y disquería también, porque ahí hay de todo, vinilos, hay discos y libros. La disquería y librería Sibals celebrará sus 55 años con la inauguración de un mural en blanco y negro de 195 metros cuadrados en su histórica esquina de Corrientes y Callao, realizado por el artista Martín Rom, un homenaje directo a Charlie García, que ya se arroba todas las miradas desde la terraza del local. La intervención artística está inspirada en la icónica tapa de Clics Modernos, el álbum de 1983, grabado y mezclado en Nueva York, y que marcó un antes y un después en la carrera de Charlie, quien aparece con un cigarrillo en la mano. La imagen original, registrada en una esquina de Manhattan, Walker Street y Cortlandt Alley, se reinterpreta ahora en Buenos Aires. De fondo, el mural incluye además la frase «No bombardeen Buenos Aires», en referencia al tema del mismo nombre compuesto por el músico, y está rodeado por distintas referencias visuales porteñas como la Avenida Corrientes, colectivos de época y hasta la cúpula del Congreso, que forman parte de la composición de Martín Rom. Reconocido por su estilo hiperrealista y su escala monumental, eligió el blanco y negro como lenguaje visual dominante, reforzando el guiño a la estética original del disco y aportando un clima más atemporal. La esquina porteña dialoga así directamente con aquella postal neoyorquina que quedó grabada en la memoria del rock. En su cuenta de Instagram, donde compartió tanto el proceso de realización como el mural ya finalizado, explicó que buscó trasladar a la pared la mezcla entre ciudad, caos, modernidad, arte callejero y sensibilidad que Charlie supo convertir en algo eterno. Además agregó que el mural busca unir aquella Nueva York de los años 80 con esta Buenos Aires que todavía sigue vibrando cultura en cada esquina, ¿no? Y según las imágenes difundidas por Sibals y el muralista en sus redes sociales, la intervención se fue desarrollando por etapas con el equipo del artista, un equipo que tiene Rom, trabajando en conjunto sobre un andamio montado por encima del local. Cabe destacar que el propio Charlie García visitó personalmente el local para conocer el proyecto de cerca y dar su aval. Este mural se suma a otros homenajes urbanos dedicados al autor de Promesas sobre el bidet en distintos puntos de la ciudad de Buenos Aires. Entre ellos aparece la llamada esquina Charlie García, ubicada en el cruce de Avenida Santa Fe y Coronel Díaz, donde se inauguró un mural inspirado en las fotografías históricas que tiene Gabriel Roca y consideró uno de los 10 mejores muralistas del mundo, ¿no? Está considerado Gabriel Roca. Martín Rom, Caseros 1981, construyó una carrera internacional con más de 400 obras repartidas en las ciudades como Londres, en Miami, en Tenerife, Berlín. Y en la Argentina dejó algunas de las intervenciones urbanas más reconocidas de los últimos años, entre ellas los homenajes a Diego Maradona, Lionel Messi, el Papa Francisco, además de piezas emblemáticas como el Cuento de los Loros en Villa Urquiza y los murales dedicados a las víctimas del atentado a la AMI. Así que ahora, desde si vas por Corrientes o por Callao, por ahí supongo que se debe ver más por Corrientes, avanzando como hacia el obelisco, y mirás para arriba de la disquería Sibals, vas a encontrar este mural de Charlie García, ¿eh? Callao y Corrientes, Corrientes y Callao. Bueno, está lindo para pasear por esa zona. Yo, mientras tanto, estoy acá en la disquería, estoy en las bateas, mirando a ver qué encuentro,
A ver, este disco. A ver, para que voy revisando. Este está bueno. ¿Este qué año es? Este es el de los 80, me parece, ¿no? 80 y pico es este. Me gusta, ¿eh? Vamos a escucharlo un poquito, a ver quién suena. Escucha.

Hola Fabricio López, te estaba esperando justo hoy, un día tan especial, que es mi cumpleaños, mis 81, que me dedicaras Puente Pessoa, Luna Cautiva, Jangalero o Kilómetro 11. Bueno, espero que me dediques algo. Te quiero mucho, ahí desde la Ferrere, la señora El Bastón Verde.

13 de la madrugada. Gracias a todos los que están escuchando y mandan mensajitos. Raúl Nico Lauría, por ejemplo, Javier Pasos, Celia Maricel Silva. Bueno, tantos, gracias por todos los mensajes. Y además hay gente que va dando también su mensajito con el pedido de canción. Así que en un rato vamos a estar también con los mensajes y todas las canciones que nos van pidiendo. Lo tenemos acá en De la Noche a la Mañana. Bueno, ¿cómo está el pronóstico del tiempo con datos actualizados? A esta hora 2:13. 8.2, la temperatura, la humedad 87%, cielo despejado. Mínima para hoy de 10 grados y la máxima 19 con cielo despejado. El sábado mínima de 12, la máxima 17 grados. Lluvias aisladas para la tarde el sábado. El domingo espectacular pero frío, 6 de mínima y la máxima 15. Con cielo parcialmente nublado. El lunes mínima de 5 y la máxima 15 grados. 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Bueno, y también saludamos a la gente que va dejando su mensajito. Dice, ¿sabes qué? Yo quiero ir, pero a otro pueblo que está ahí en Tomás Joffre. Bueno, el domingo voy a estar ahí en el restaurante de campo en Tomás Joffre, que se llama Fronteras. Así que espectacular los que vayan. Nos hablamos ahí, nos saludamos en Tomás Joffre, en el restaurante de campo Fronteras. Un abrazo grande para toda la gente de Tomás Joffre. También una ciudad muy linda, un pueblito muy pintoresco, a unos kilómetros nomás de Cava. Así que va a estar espectacular. Bueno, tenemos más pedidos de canciones. 11-3-003-0790, pedido de la Andricina para las 3 y cuarto. Me dicen, ¿puede ser 3 y cuarto? Bueno, vamos a pasar después de las 3. Hay gente que, viste, dice, nos pide los temas con horario también, ya, viste. O sea, los que se levantan a las 2 y media, otro a las 3, otro 3 y media, otro 4, otro... Sí, otro 4:32, me dice acá uno. ¿Podés poner el tema 4? Y, pero... Bueno, anotá todo, Javier, Federico y Verónica Rosita, anoten todos los horarios porque nos piden con horario también. A las 4:32, a las 3 y media otro, después 3 y 15. Pero che, todo con horario. Bueno, ¿qué vas? ¿Quieren que vayamos a su casa también a llevarle la música? Es increíble. 2:15. Bueno, teníamos un tema más de Mike Oldfield que encontré en la disquería ahí en el Sibals, ahí arriba, cuando me fui a ver el mural de Charlie García. Y encontré dentro del disco de Mike Oldfield este tema. Escuchá.

2 de la mañana, 19 minutos. Estamos en De la Noche a la Mañana hasta las 5 con información, con música, con diarios y con el pronóstico del tiempo actualizado. A esta hora, en la ciudad de Buenos Aires, una temperatura de 8 grados 2 décimas, humedad 87%, cielo despejado. Máxima de 19 grados para hoy, la mínima 10, cielo despejado. Lindo viernes. El sábado, mínima de 12, la máxima 17, nublado. A la tarde, lluvias aisladas. A la noche, mayormente nublado. El domingo, atención, arranca con una mínima de 6 grados y la máxima 15, con cielo parcialmente nublado. El lunes, mínima de 5, máxima de 15, con cielo despejado. Ya tenemos títulos en la portada de Diario Clarín. Luego de 10 meses se cortó la racha alcista, la inflación fue de 2,6%. Es la medición de abril, prevén que seguirá bajando, pero a un ritmo más lento. El índice fue empujado por tarifas como el transporte, dada la sub de colectivos, subtes y trenes. Las cuotas de los colegios también y las prepagas se influyeron en la inflación y el numerito. En cambio, el rubro alimentos marcó apenas un aumento del 1,5. En marzo el índice había arrojado 3,4%. En los primeros 4 meses del año acumula el 12,3% y si se compara con la manera interanual de abril 2025, llega al 32,4%. Para Milei, el dato a celebrar es cuando llegue a cero. Dijo entender que la gente se sienta mal porque se frenó la actividad y cayó el salario, pero defendió el rumbo. Compra de dólares fue de 1.500 millones de dólares, la mayor desde octubre. La foto central que tiene Clarín, operativos contra el narco en Villas Porteñas y Fuerte Apache. Anoche la ciudad desplegó más de un millar de policías en casi todos los asentamientos. Además de apuntar a sitios donde operan bandas narcos, también realizaban clausuras en locales de venta de celulares y centros médicos clandestinos. Taiwán y la guerra del Golfo en la agenda de Trump y Xi Jinping. En medio de elogios entre los dos presidentes, el líder chino Xi Jinping planteó con dureza la cuestión de la isla, aludiendo a las ventas de armas de Estados Unidos. Reclamo por Cristina en un acto de Kicillof en la apertura de un curso de formación política del PJ bonaerense en La Plata. Axel Kicillof buscó mostrar al partido activo. Pero una mujer le gritó, pedí por Cristina, Axel, y luego un joven reclamó, tenemos que saber cómo vamos a liberar a Cristina. La ayuda a Central reaviva el debate sobre la manipulación de los arbitrajes, la clasificación de los rosarinos a semifinales de la apertura a eliminar a Racing quedó envuelta en la polémica. Milito, presidente de la academia, salió duro contra la AFA y dijo que el fútbol está roto, directamente. Bueno, entre apagones, cacerolazos y falta de nafta, el jefe de la CIA llegó a Cuba. Se agotaron las reservas de combustible, las últimas que llegaron en un barco cisterna ruso. Y también lo que te contaba Charlie desde Callao y Corrientes, un mural del popular músico, obra de Martín Rom, ya ilumina la esquina céntrica. También un mural de oro que vuelve en la plaza, la obra había sido tapada y lo encontraron durante la refacción del hotel. Así que después te voy a estar contando también qué sucede con este mural con oro que vuelve en el Hotel Plaza. Bien, 2.23, títulos de Clarín de este viernes 15 de mayo de 2026. Estamos en el 11-3-003-0790 para mensajes de audio. También Fabricio López OK en Instagram, TikTok, Facebook, Fabricio López y Fabricio López OK, los dos. En Instagram, Fabricio López OK y Fabricio López Contenidos. 2.24, Javier y Federico, vamos ahora a la música. Lo que tenemos preparado es Joana y Gal Costa, ¿no? ¿Vamos a ir con ese bloque ahora? Perfecto. 2.24, música de Brasil. Después vamos a tener a las 3 y piquito, porque tenemos, los oyentes nos dicen, tengo que poner 3 y cuarto, el otro 4 y media, el otro a las 8 de la mañana, no sé. Bueno, vamos a poner Don Luis Landricina y también folclore, los temas pedidos que teníamos en el 11-3-003-0790.

Hola Fabricio, buen día, buen viernes acá, escuchando la radio de la noche a la mañana, obvio. Que tengan un buen día todos. Besos, Pato de Gualeguaychú, Entre Ríos.

10:34 de la madrugada, estamos en De la Noche a la Mañana. Muchos mensajitos que van llegando ya al 11-3-0-0-3-0-7-90. En un rato vamos a tener a don Luis Landricina en los cuentos y también temas de folclore. Por ejemplo, vamos con la información, metiéndonos un poco en todos los temas de actualidad que traen los diarios, y aparece Manuel Quintar, el diputado del Tesla que quedó en la mira por sus nexos con clínicas del PAMI. Empresario de la salud, fue denunciado por presuntas maniobras de direccionamiento de prestaciones hacia empresas vinculadas a su familia en Jujuy. Y el Tesla, porque un poco arranca todo el tema de Manuel Quintar, el diputado que quedó en la mira por el Tesla, es que fue a trabajar y lo estaciona en el Congreso un Tesla, un auto que vale en la Argentina $300.000. El Tesla que el diputado libertario Manuel Quintar estacionó esta semana en el garage del Congreso hizo mucho más que llamar la atención por su estética y valor millonario. La camioneta eléctrica importada desde Estados Unidos terminó iluminando una trama incómoda para el oficialismo. Denuncias de presunto direccionamiento de prestaciones del PAMI en Jujuy hacia clínicas y empresas vinculadas al legislador, su familia y su entorno político. Pero Quintar posa sonriente frente al vehículo y hasta le ploteó su cuenta de Instagram. Asegura que lo compró con dinero de sus negocios privados para hacer campaña en la provincia, donde proyecta competir por la gobernación en 2027. En un cartel móvil dice, habla relajado, minimiza las acusaciones, responsabiliza a los radicucas y hasta desafía a los periodistas. ¿Qué más quieren saber? Parece tener respuesta para todo, ¿no? Empresario de la salud privada, presidente de la Comisión de Salud de Diputados, Quintar quedó en el centro de acusaciones que lo señalan por mezclar intereses públicos y privados en una provincia donde las fronteras entre política, negocios y sistema sanitario aparecen cada vez más difusas. Y la denuncia presentada ante la Justicia Federal jujeña por Facundo Pérez Ertz describe un entramado complejo de funcionarios nacionales y sociedades vinculadas al diputado. La causa quedó radicada en la Fiscalía de Federico Zurueta y el caso está en etapa de investigación y se ordenaron varias medidas de prueba, algunas ya completadas y otras aún pendientes. Así que ahí un poco está en los diarios de hoy el tema Manuel Quintar, el diputado del Tesla que quedó en la mira por sus nexos con clínicas del PAMI, además, ¿no?, de que se hable esta semana porque llevó su auto Tesla de $300.000 y lo estaciona en el Congreso. Porque es diputado, ¿no? Bueno, Baradel se corrió y su lista ganó en Suteba. Docentes la sucederá María Torre, que logró el 76% de los votos. Roberto Baradel dejó la jefatura del Sindicato Unificado de Trabajadores de Educación de Buenos Aires, Suteba, tras 22 años ininterrumpidos en el poder, pero consiguió garantizar la continuidad de su sector al frente del gremio docente bonaerense más numeroso. En las elecciones que se realizaron anteayer, se consagró María Laura Torre, que hasta ahora se desempeñaba como secretaria adjunta. Así que

Ahí está entonces la nueva secretaria de SUTEBA. Bueno, vamos avanzando en un ratito, vamos a ir a Popular. Tenemos también ahí preparado ya la Andricina, tenemos de todo. Moria volvió a apuntar contra Pampita tras volver con Pepa. Tan solo unos días atrás, Moria Kazán repasó los escándalos y diferencias que mantiene con Carolina Pampita Ardojaín, a quien reconoció como la número uno, pero agregó, tiene más brotes que la soja, ¿no? Dejando en evidencia la relación con la modelo tras su reconciliación con Martín Pepa. Ah, no sabía que ya se reconciliaron. Mira qué rápido pasa todo, ¿no? Decíamos, mira que Pampita sonríe un par de días y ya al otro día te presenta un novio, ¿viste? Como que el duelo, ¿viste? Después de los cortes de noviazgos o de parejas es como prácticamente nada, dura un poquito, una semana y ya está. Bueno, José María Moscari, en contra del maltrato a empleadas, tras compartir un video junto a sus empleadas domésticas donde evidencia un buen trato que mantiene con ambas, José María Muscari se sorprendió al ver los comentarios, elogios y agradecimientos por aquello mismo que grabó el video, ¿no? Con una reflexión. Hay algo que me llama mucho la atención y es que la gente me agradece por cómo trato a mis empleadas, comenzó. ¿Y cuál es la otra opción? ¿Sería tratarla cómo? Consultó confundido. Yani me ayuda con la casa, es de absoluta confianza. Ana me prepara las comidas para mí, para mi hijo. O sea que es parte fundamental de mi alimentación. Las dos ingresan a mi casa, están con mi hijo, están conmigo, están con mi familia, comparten mi cotidiano. Así que, ¿cómo habría de no tratarlas bien? Dice, es impactante la cantidad de gente que me comparte que en sus trabajos reciben maltratos, destratos, malos pagos, injusticias y falta de empatía. Tratar bien a la gente que trabaja en tu casa, ¿desde cuándo es un mérito? Cerró José María Muscari, ¿eh? Tiene razón. Grecia Colmenares, ¿fue eliminada por la gente? Gladys, la bomba tucumana, también generó polémica al meterse los dedos en la boca para probar una masa y luego seguir amasando. La actriz venezolana se fue de acuerdo al resultado que habría arrojado el voto del público. Sin embargo, lo hizo justo al mes, cuando se cumplía su contrato, que no habría querido renovar, generando sospechas. Así que dudas sobre el motivo de su salida de GH. Bueno, tenemos de todo un poquito. Después vamos a ir con Madonna, Shakira, los BTS al Mundial. Serán protagonistas del entretiempo de la final. Después escuchamos algunos temas y compartimos la información de todo lo que va a ser el entretiempo del Mundial. 2:41, Javier, vamos a la música. Este es un clásico de los 80, una banda que sonó muchísimo. Hoy podría funcionar muy bien, en esta época, con, por ejemplo, unas nuevas integrantes, nuevas chicas que sean músicos y que sean buenas instrumentistas y todo, ¿no? Para hacer shows. En esa época no había celulares, no había redes sociales, no había nada, y sonaban de esta manera las viudas e hijas del rock and roll.

46 la temperatura en la ciudad de Buenos Aires, a esta hora 8.2, humedad 87%, cielo despejado para este viernes, una máxima de 19 grados. Cielo despejado también, lindo viernes por delante. El sábado hay un poquito de pronóstico de lluvias para la tarde, a la mañana nublado, a la noche mayormente nublado. El domingo frío en el arranque, 6 de mínima y la máxima 15 grados. Bueno, te decía que Madonna, Shakira y BTS al Mundial. Serán protagonistas del entretiempo de la final. La FIFA confirmó un mega espectáculo durante el medio tiempo de la final de la Copa del Mundo, que se va a disputar el domingo 19 de julio en el MetLife Stadium de Nueva Jersey. Tres pesos pesados son los artistas elegidos para encabezar este espectáculo: la barranquillera Shakira, la reina del pop Madonna y la exitosa banda de K-pop surcoreana BTS. El encargado de producir la iniciativa es el líder de Coldplay, Chris Martin, en colaboración con producción de Global Citizen. El propósito de esta especial convocatoria es recaudar fondos para la Fundación Fondo de Educación Global Citizen de la FIFA, que busca mejorar el acceso a una educación de calidad y al fútbol para niños en todo el mundo. Chris Martin, impulsor de la idea, fue el encargado de anunciar los nombres de los artistas que se subirán al escenario durante la final del Mundial, con un video que protagonizó con la presencia de los Muppets, y en el clip el cantante y Elmo nombraron a los artistas que mejor representan la unidad a lo largo del torneo. Un dólar de cada boleto vendido será donado al fondo, aseguraron. Así que Madonna, Shakira, BTS al Mundial. Madonna, Shakira, bien. BTS no es tanto de mi agrado, digamos, por el tema musical. Por ahí los videos y cómo bailan, eso está muy bien. Viste, las coreografías y todo, son muy simpáticos. Y por ahí también mezclando, haciendo colaboraciones de estos cantantes y surcoreanos. Por ejemplo, uno de los BTS cantó con el líder de Coldplay, Chris Martin, y estuvo acá en la Argentina cuando hizo una presentación Coldplay, esas 10 noches en River. Así me gusta un poquito más, ¿no? Haciendo colaboraciones, pero por ahí la banda en sí, con los temas propios, no son de mucho de mi agrado. Bueno, vamos a escuchar Shakira en De la Noche a la Mañana. Acordate del teléfono 113-003-0790, Fabricio López OK en Instagram, 249 y una temperatura a esta hora de 8.2. Está fresquito, no hace frío, pero está fresquito. Está lindo para unos mates, para un cafecito, para escuchar la radio y para mandar mensajitos. Así que manda, pedí tu canción. Después de las 3 tenemos a Don Luis Landricina y también vamos a tener mucho folclore para compartir de la noche a la mañana. Hasta las 5 no paramos. Aquellos que se van levantando para ir a trabajar tempranito, también bienvenidos. 2.50 de la noche a la mañana y ahora canta Shakira.

Buena madrugada, Fabricio. ¿Cómo va? Oyendo el programa, como siempre. Está buenísimo. Está fresco. Soy Kelly, santafesina, pero vivo en JCP. Y te iba a pedir una música, si me podés pasar, Fabricio. A Guadalupe, Aguilar y Hernán Herrera. Voy a olvidarme de mí. Es un chamamé. Muchas gracias, Fabricio. Te voy a escuchar. Hasta las 5 de la mañana. Abrazo de gol y aguante Colón.

7:37, saludamos a toda la gente que va mandando mensajitos. Por ejemplo, Carolina, que dice: saludos desde Los Corralitos, Guaymallén, Mendoza. Muy buen programa, Fabri, buena compañía. Gracias, Carolina, ¿eh? Carolina Jackie, que nos escribe desde Mendoza. Después, Graciela Bengoa dice: Fabri, buenas madrugadas. Recién llego de asistir al Ópera Festival Buenos Aires. Muy linda la experiencia. Te pido algo de María Marta Serra Lima, ¿eh? ¿Podrá ser? ¿Qué voz que tiene María Marta Serra Lima? Sí, por supuesto. Después, Fer Barrio, que está esperando a Landricina, el humor de Landricina, que va a venir en un ratito nada más, después de los dos temas de folclore que vamos a escuchar a continuación. Dice: ¿me pasás Lady por Kenny Rogers y Lionel Richie? Temazos, ¿eh? Bueno, cómo no. Gracias por los mensajes. 11-3-003-0790. Trump aseguró que Xi Jinping ofreció su ayuda sobre Irán. Cumbre en Beijing. Le gustaría que se llegue a un acuerdo, sostuvo el republicano. El líder chino marcó el terreno sobre Taiwán y advirtió por enfrentamientos y conflictos si el tema no se maneja de manera adecuada, ¿no? En su último día en China, Trump irá al Zhongnanhai, que es el complejo situado junto a la ciudad prohibida, y luego compartirá un almuerzo de trabajo con Xi Jinping. Bueno, ¿qué más tenemos para ir avanzando? Bueno, el mega operativo que te contaba, esto fue ayer a las 7 de la tarde, arrancó y siguieron en horas de la madrugada. Millonaria recompensa por el caso de un violador de Miramar. Ofrecen 10 millones de pesos. El Ministerio de Seguridad Nacional ofrece una recompensa millonaria para dar con el autor del abuso sexual y secuestro de una menor de 16 años en la ciudad balnearia de Miramar. Esto fue en enero, ¿no? Y el Ministerio de Seguridad Nacional ofrece una recompensa millonaria para dar con el autor del abuso sexual y secuestro de una menor de 16 años en la ciudad balnearia de Miramar a fines de enero de este año. En un comienzo la investigación se detuvo y también encontraron a un sospechoso, ¿no? Pero después quedó en la nada, fue liberado, así que ahí la investigación quedó también un poco frenada. Por eso ahora ofrecen una millonaria recompensa por este violador de Miramar, si alguien tiene datos. Mediante un oficio enviado el 10 de abril del 26 por la Unidad Fiscal de General Alvarado, se solicitó que se ofrezca una recompensa a los fines de lograr identificar al autor del delito de abuso sexual agravado y privación ilegítima de la libertad de los hechos ocurridos el 29 de enero de este año por la madrugada en el sector de Playas a la altura de la calle 31 de la ciudad de Miramar, provincia de Buenos Aires. Bueno, ¿qué más tenemos? Ahora, voy a contar un poquito de Dante Spinetta y su pedido por dejar la escuela. Resulta que en su visita a un programa de televisión, Dante Spinetta reveló la conversación que tuvo con su padre luego de manifestarle sus ganas de abandonar los estudios. «Dejás el colegio porque te quiero ver tocando la guitarra todos los días. Apenas largás la guitarra, te devuelvo al colegio», habría sido el pedido del flaco. Aunque según Dante la charla fue más dura. Me dijo: «Si no te veo tocando la guitarra todo el día, patada en el culo y al colegio, ¿no?». Así directamente. Bueno, a esa edad ya estaba laburando muy fuerte. Iba de Die School o de cemento al colegio. Llegaba y me dormía toda la clase en el banco. De alguna manera ya laburaba y tenía un camino. Entonces lo de mi viejo fue como decir: te quiero ver todo el día con la viola. Yo prometí, cumplí, tocaba 6-8 horas por día. Y aunque el compromiso trajo consecuencias, tuve tendinitis, tuvieron que llevarme al médico, me dolía todo. Se tocaba todo en la práctica y le dijo: bueno, si no estás con la guitarra, vuelta al colegio. Y así. Bueno, Dante Spinetta y su pedido por dejar la escuela. Tinelli, vía libre de su ex y proyecto de último baile. Dispuesto a no dejar cuentas pendientes, el conductor se entusiasma con una despedida del ciclo icónico a fin de año, al tiempo que convoca a potentes históricos y nuevos. Deseos desde Perú. A Marcelo le deseo toda la felicidad del mundo. Si no comete los mismos errores que cometió conmigo, va a poder ser feliz, sostuvo Milet Figueroa. O sea, le dice que sea feliz, pero también le pega un poquito. Dice: si no cometió los errores conmigo, que cometió conmigo, va a ser feliz. Como diciendo,
Se portó mal conmigo. Bueno, 302. Estamos en De la Noche a la Mañana. El teléfono 11-3003-0790. Y lo que suena ahora es Rally Barrio Nuevo.

0: mañana, 9 minutos, estamos en De la Noche a la Mañana hasta las 5, con una temperatura en estos momentos en Buenos Aires de 8 grados 2 décimas, humedad 87%, cielo despejado. Bueno, Charly García tiene su nuevo mural y no podría ser en otro lugar que en la porteñísima esquina de Corrientes y Callao, ¿eh? Eso te contaba hace un rato, está en el semáforo verde de Clarín. Después, en semáforo amarillo, Manuel Quintar, diputado nacional libertario, polémica en un acto de ostentación, estacionó en el garage del Congreso un auto Tesla valuado en $300.000. Se lo hicieron sacar en su propio partido, La Libertad Avanza, ni siquiera tenía patente. Quintar era un dirigente de Milagro Sala, que después se hizo libertario y tiene varias denuncias en Jujuy en sus pagos. Después, Miguel Ángel Canel, sin salida, la isla sufre un apagón masivo. En La Habana salieron a protestar y organizaron un cacerolazo tras el anuncio de las autoridades de que las reservas de combustible se agotaron. Ahora el gobierno dice que está dispuesto a escuchar qué pide Estados Unidos a cambio de una ayuda de $100 millones. Por otro lado, también aparece como tema del día hoy otro escándalo en el fútbol argentino. La ayuda a Rosario Central hizo estallar el debate sobre la manipulación que hace la AFA con los arbitrajes. Todos desconfían de todos y las evidencias sobran. Los hinchas están más pendientes de las designaciones que de la formación de sus equipos. La bochornosa conducción de Darío Herrera, con 2 expulsiones que terminaron favoreciendo a Rosario Central, no solo en una mancha en el mundo de la pelota, sino que la ayuda que recibió el equipo de Ángel Di María generó una nueva implosión en la AFA. El fútbol está roto, disparó Diego Milito, que aseguró sentirse robado por el juez neuquino, que será uno de los representantes de nuestro país en el Mundial, ¿eh? Así que hay que estar atento también con los árbitros del Mundial, ¿eh? Bueno, ese es uno de los temas. Los vínculos con Tapia y la defensa de Ángel Di María, Central es el nuevo preferido. Bueno, el club reconoció que lo salvaron de la quiebra y le dedicó una bandera a Chiqui. El título por escritorio cambió la relación con el resto de los hinchas. Bueno, el detrás de la escena de la declaración de guerra de 3 clubes pesados contra la AFA. Diego Milito, presidente de Racing, plantó bandera tras la eliminación con Rosario Central. Se suma a otros disidentes, Verón, de Estudiantes, y Di Carlo, de River. Bien, así que está que arde el fútbol, ¿eh? Bueno, 3:12, momento en que llega don Luis Landricina, un poco de humor a esta hora, 8:02, la temperatura, humedad 87%, 11-3-0-0-3-0-7-90 para dejar los mensajes de audio, Fabricio López, ok, en Instagram, en Facebook también, Fabricio López, y me mandas el mensajito ahí. Ahora, don Luis Landricina, y después tenemos pedidos de la gente en el 11-3-0-0-3-0-7-90.
1: Esto de decir, naturalmente, cosa de loco, me lo planteaba un día un interno del Borda. Fue un día, y lo tengo grabado por ahí yo esto, fuimos un sábado a la tarde, unos cuantos artistas y cantores para estar con los internos que podían estar con nosotros bajo un árbol tomando mate y haciendo intercambio de cantos, versos, cuentos, ¿sí? Y uno de los internos, que sabía bien quién era yo, me el anzuelo para que muerda, ¿no? Ustedes los que están afuera sí que son cabecita fresca, ¿ven? Le digo, ¿sí? ¿Por qué? Si llega a haber una de esas tormentas que raja la tierra con piedra, refusil o trueno, ¿qué es lo que dicen? ¡Ja! Me agarró en la calle una tormenta de loco, hermano, que no se podía andar. Pero una cosa, ¿sabes cómo llegar? Pero ¿sabes qué tormenta? Pero tormenta de loco lo que te digo. Dice, llega a haber un accidente, se mata alguno. Y si, ¿cómo no se van a matar si andan como loco? Llega a haber una jugada excepcional. En ese entonces Maradona estaba en plena actividad. Dice, como la que hizo el otro día Maradona, que metió ese gol de chileno. Dice, ah, es un jugador de loco, es una maravilla, es una jugada de loco. Llega a haber un domingo de buen sol, Y el comentario del tipo en la oficina al otro día, vos sabés, se aproveché el día, ayer salí con los chicos, anduvimos por ahí, pasamos un día de loco. Así que para ustedes, dice, lo bueno, lo malo, lo regular, lo dramático, es toda cosa de loco. ¿A usted no le parece que demasiado tenemos otros con estar acá adentro para que ustedes no echen la culpa de lo que pasa, juez? Mirá, el tipo no tenía nada de... no tenía en ese caso para estar internado, ¿no? Y ese fue el que me contó una historia que yo dejé grabado, que dice que ahí los pabellones tienen letras, ¿no es cierto? El pabellón A con el C, el D, el... Entonces, se visitaban como metodología de terapia y de rotura de rutina. Se visita el A con el D y después el D viene a visitarlo y cambian uno, una vez uno lleva bizcochito, el otro trae cigarrillo, el otro pone hierba. Se visitan como si fueran de un pueblo. Y este tenía que visitarlo al Alfredo. Y le va y le golpea la puerta y dice, Alfredo... Y el otro adentro dice, no hay nadie. Y este, para no quedar desacomodado, dice, menos mal que no vine. Y pegó la vuelta y dice... Y... Ese me lo contó él. Y la otra cosa que me contaban, que dice que una cosa normal de los internos, se arman las ruedas de los internos en el patio, a veces patios con verde o a veces patios de baldosas, y arman un conciliábulo de 5, 6, 7 internos, y alguno larga un tema como para que los otros discutan, ¿viste? Para que le nieguen que... Le dice un disparate para que le diga, pero cállate, ¿qué va a hacer? Y ahí empieza la discusión para tener algo de qué hablar. Y este tira el ruedo así, dice, yo tengo un perro que habla. Y estaba esperando que le retruquen. Y vos sabés que lo desacomodó uno. Dice, yo ya sabía. Y lo dejó. Y lo dejó sin artículo, ¿viste? Y este lo mira extrañado y dice, ¿vos cómo sabías? Me lo contó mi gato a mí. Pero había uno, un interno, que tenía una rara virtud. Esas cosas que yo siempre digo, cuando Dios le saca por un lado, le da otras cosas, ¿no? Este tenía, se iba al patio y agarraba, si era de baldosa el patio, agarraba una tiza, se agachaba y en actitud casi mística giraba, giraba, giraba, giraba, giraba y conformaba un círculo perfecto, como hecho por un arquitecto con un compás. Cerraba perfecto el círculo y después exactamente en el centro hacía otro círculo más. Se iba, se lavaba las manos, se acomodaba un poco y se volvía y se paraba en el centro y se quedaba. Y estaba ahí. A veces, cuando el patio era de cemento, lo hacía con un carbón. Siempre la misma cosa. Se agachaba, el círculo perfecto, el otro exactamente en el centro, e iba, se lavaba y se quedaba. Los enfermeros, como el entretenimiento de él no agredía a terceros, nunca mejor aplicado cada loco con su tema, lo dejaban hacer lo que él quería, porque no molestaba a nadie. Pero los que lo venían observando eran los otros. Y los internos no son el interno Landricina, Abatidaga, Gerardi. Son números, el interno 54, el 114, el 22. Y este era el interno 46 el que hacía esto. Y el 64 lo encaró. Le dice, che, 46, ¿vos qué hacés cuando te agachás así y das vuelta y das vuelta, das vuelta y hacer el redondo ese y después hacer la otra cosa en el centro ahí, después venís y te parás ahí? Y este lo mira naturalmente y dice, yo cuando me aburro acá me voy para el centro. Y el otro lo mira y dice, ¿y mañana vas a volver a ir? Y le dice, casi seguro que sí. Bueno, y si te voy a dar dos cartas para que me despache. O sea que estaban bien internados los dos.

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linda versión de Kilómetro 11 por Tarragó Padre. Siempre Antoñito nos escucha, así que le mandamos un abrazo grande. En breves programas, en estos días vamos a pasar algunos temas remasterizados por Antonio Tarragó Ross. Bien, hijo, en este caso. Y esta era la versión de Kilómetro 11, la de su padre. Bueno, Maneja tu miedo con amor es un libro de Luli Dietrich que me envió para que te animes a ser una mujer al volante. Lo presentó en la Feria del Libro. En este contexto, Luli Dietrich, fundadora de la comunidad de Mujeres al Volante, presentó Maneja tu miedo con amor. Está muy bien el título, ¿eh? Un libro que parte de una problemática concreta de movilidad para abordar un tema mucho más profundo, ¿no? Cómo el miedo limita nuestras decisiones y cómo podemos transformarlo. Este libro no es solo una guía para animarse a manejar un vehículo, es un camino para aprender a manejar nuestra mente y nuestras emociones, proponiendo un recorrido de autoconocimiento basado en experiencias reales, herramientas prácticas y ejercicios que ayudan a atravesar bloqueos emocionales. Está muy bueno, ¿eh? Bueno, acompaña a miles de mujeres que querían manejar y no se animaban. Con el tiempo entendí que el verdadero obstáculo no era el auto, la moto o el camión, en el caso de querer manejar un camión, o un micro también, un colectivo, ¿no? Y que trabajar ese miedo transforma mucho más que la manera de conducir, transforma la forma en la que te animás a avanzar y a ponerte al volante de tu vida. Esto explica Luli Dietrich, que además de ser publicista, también es coaching de PNL, instructora en Mindfulness y formada en Enneagrama. Desde ese punto de partida, el libro plantea una idea central. Manejar no es solo conducir, es elegir. Elegir avanzar aunque el miedo aparezca. Elegir confiar. Elegir actuar desde el amor a una misma. Bueno, Maneja tu miedo con amor se apoya en un enfoque único que conecta dos dimensiones. La experiencia concreta para ir el miedo que frena a conducir, dejar ese miedo, y el desarrollo personal. El libro incluye 12 testimonios reales que reflejan este proceso de transformación, historias como la de Mercedes, que pasó de tener miedo a manejar, de tener miedo a manejar un vehículo, a conducir un colectivo, ¿no? Muestran que el cambio es posible. O como dice Abril en su testimonio, no dejé de tener miedo, dejé de frenarme. Porque lo que empieza en el volante se transforma en un proceso de aprendizaje que impacta en todas las decisiones de la vida. Maneja tu miedo con amor no es solo un libro de lectura, está pensado como un manual práctico con ejercicios concretos que permiten trabajar el miedo, desarrollar confianza y avanzar paso a paso. Es una herramienta que acompaña tanto a mujeres que desean animarse a manejar como a quienes buscan desbloquearse y seguir avanzando en distintos aspectos de la vida. Como dice la autora, para perder el miedo a manejar, el verdadero cambio no empieza en la calle, empieza por dentro. Y esta es una enseñanza que aplico en cada aspecto de mi vida. Así que es una comunidad que tiene mujeres al volante de más de 1 millón de mujeres. Luli Dietrich creó en 2009 esta comunidad precursora que hoy reúne a más de 1 millón de mujeres. El propósito es claro, lograr que más mujeres estén al volante de su vida, trabajando la autonomía de las que conducen, superando las barreras de las que aún no se animan y entre todas comprometernos a llevar más amor y respeto en las calles. Me encanta Luli Dietrich con este libro Maneja tu miedo con amor, ¿eh? Espectacular, es un lanzamiento y para que te animes a ser una mujer al volante. Me encantó, Luli, ¿eh? Un beso grande y espero tener en mis manos el libro pronto. 3:31 para manejar mis miedos, ¿viste? Y meterle para adelante. 3:30, siempre mirando el semáforo, ¿no? 3:31, verde, amarillo, rojo. 3:31 y las señales de tránsito que son muy importantes. 3:31, estamos en Radio Mitre, esto es De la Noche a la Mañana. Y vamos ahora con María Marta Serralima.

Hola Fabricio, otra noche más, bienvenido. Le quiero saludar a mi amiga Ana María de Tacuarendí, Santa Fe. Un tema del Rey Palito Ortega, somos fanáticas nosotros. Cualquier tema, para María de Tacuarendí, provincia de Santa Fe. Que vos conociste, Villa Ocampo. Gracias por toda la música que nos da.

3:39 de la madrugada, tenemos 8 grados de temperatura a esta hora, la humedad 87%, la presión 1019.2 hectopascales, viento calmo, visibilidad 10 kilómetros, cielo despejado en Buenos Aires. Para hoy, una máxima estimada de 19 grados, con cielo despejado, lindo viernes. El sábado, mínima de 12, la máxima 17 grados, nublado durante la mañana, a la tarde lluvias aisladas, no mucho, y a la noche mayormente nublado. El domingo, fresco en el arranque, 6 de mínima, una máxima de 15 grados, con cielo parcialmente nublado. El lunes, mínima de 5, la máxima 15, con cielo despejado. Para el martes, mínima de 6, máxima de 15 grados. Para hoy entonces, mínima de 10, máxima de 19 grados, cielo despejado. La humedad alta, 87%, y tenemos una temperatura de 8 grados ahora. Vamos con el repaso de temas del diario La Nación de este viernes 15 de mayo de 2026. Con 2,6% la inflación se desaceleró, pero superó la meta anual en 4 meses. IPC de abril es la primera baja desde mayo de 2025. El presupuesto preveía un 10,1% este año. Casi se duplicó la compra de dólares para ahorro. Dato entre marzo y abril pasó de 800 dólares a 1.500 millones de dólares. Los argentinos aceleraron la compra de dólares para ahorro en abril. Desde adentro, el negocio que preocupa a Estados Unidos, escribe Florencia Donovan. Pierde el kirchnerismo el control de la Corte en Santa Cruz. La Corte Suprema de Justicia validó la ampliación de 5 a 9 miembros del Superior Tribunal de Santa Cruz, impulsada por el gobernador Claudio Vidal y resistida por 4 jueces ligados al kirchnerismo. Escándalo en una audiencia por el juicio a Maradona. Una de las hijas se descompuso al ver la autopsia. Trump fue conciliador con China y Xi le marcó una línea roja, Taiwán. El líder asiático le advirtió que un abordaje inadecuado sobre esa isla lo llevaría a un conflicto. Buscan frenar una guerra narco en pleno conurbano. Una sangrienta guerra narco en el complejo de edificios conocido como Fuerte Apache en 3 de febrero derivó en un operativo de saturación policial con 500 uniformados bonaerenses que fueron detrás del presunto autor de los homicidios, que sigue prófugo pese a que tropas especiales participaron de la búsqueda. En la ciudad, en tanto, también se realizó un despliegue de 1.500 policías para controlar 17 villas porteñas. Ahora le quieren sacar al Museo Histórico una bandera de 1885. Después del traslado del sable de San Martín, el Consejo Deliberante de Rosario pide mudar la insignia atribuida a Belgrano. Y también el tema del fútbol, ¿no? Con Milito, Tapia, una grieta que impactó en la política de la AFA, ¿no? La bronca del presidente de Racing, que habló de un fútbol roto, expuso tensiones que se suman a las críticas de River y Estudiantes. Son los temas centrales que tiene La Nación este viernes 15 de mayo de 2026. En un ratito te voy a contar cómo los canales de streaming, en este caso Olga, Luzu y Blender, ahora apuestan a las series y al teatro. Las plataformas top expanden con los respectivos estrenos de Hairspray, por ejemplo, en teatro, Carísima en Netflix, una ficción con Disney Plus y una serie con Gaspi, que es un notero muy divertido, intrépido y irreverente. Bueno, 3:43, estamos en De la Noche a la Mañana. Música ahora con Palito Ortega, que son pedidos que tenemos en el 11-3-003-0790.

3:49 de la mañana y en el streaming los canales Olga, Luzu, Blender ahora apuestan a las series y al teatro, ¿no? Los canales de streaming más famosos del país siguen creciendo a través de las series y de otras producciones. Con más de 15.000 entradas vendidas y 10 funciones agotadas ya en su estreno, Hairspray de Olga, por ejemplo, es un gran fenómeno teatral. La obra de Edna Turnblad, a cargo de Damián Betular, que es un adolescente con un gran corazón y que en los años 60 reflexiona sobre el amor por Baltimore, su pasión por el baile, su deseo de ser famosa bajo la dirección de Ferdente. Además, el 20 de mayo se estrena en Netflix la serie Carísima, sobre Caro Pardíaco, la rubia despiadada y algo cheta que interpreta Julián Cartum en Olga. En la serie, Caro está en plena crisis existencial a días de cumplir 30 años, mientras que intenta organizar la fiesta más importante de su vida. Hasta que aparece Leo, un personaje que la enamora y que desestabiliza su mundo y su identidad. También actúan Gastón Pauls, Malena Pichot y Charo López, entre otros. La dirección de Carísima es de Nano Garay Santaló y de Federico Suárez. A la par, el jueves 23 de abril a las 18:30, Olga también presentó otra propuesta diversa, Desafío Atenea, la primera competencia nacional para estudiantes universitarios que fusiona conocimiento, juego y toma de decisiones en tiempo real. Conduce Iván de Pineda y el desafío es encontrar al mejor equipo de estudiantes universitarios del país. Hay 6 episodios grabados en un teatro de Buenos Aires. Bueno, el fundador de Olga, Luis Chela, dice: nos gusta decir que somos mucho más que un canal de streaming. Somos una compañía que produce entretenimiento y queremos ser una marca. Bueno, ¿qué ocurrió? En marzo de 2025 le presentamos el proyecto a Netflix para poder ser parte de la serie producida en asociación y siguiendo la misma estrategia que una marca de entretenimiento, producimos Hairspray junto con Club Media, dice Chela, pero no sé si todos los canales de streaming hacemos lo mismo. Para diciembre, un proyecto gigante como un live show con entrada paga, gente en vivo, pero más no puedo contar, dice Chela, que es otra idea de Olga, que tiene 2.36 millones de suscriptores. Bueno, en tanto Disney y Luzu TV, con 3 millones de suscriptores, están produciendo la primera serie de ficción basada en el programa Nadie Dice Nada. Después también el desafío de la serie de Nadie Dice Nada será trasladar el humor espontáneo del programa en un formato de ficción. Bueno, tenemos también lo de Gaspi que te contaba. En una segunda quincena de mayo, el canal Blender va a estrenar la serie Gaspi Visita Su Hogar con el irreverente youtuber argentino Gaspar Prim Díaz, conocido como Gaspi. Se caracteriza por su humor incómodo y por sus entrevistas callejeras, y eso es lo que va a trasladar a esta serie de Blender, ¿no? Gaspi entrevistará en sus casas a personajes llamativos. Iván Lisca, director de Blender, dimensiona: para nosotros que venga Gaspi a hacer lo que suele hacer es el traspaso a la bomba del año, ¿no? Una serie que tendrá mismo tono, es medio sarcástico y políticamente incorrecto. Bueno, Blender con 556 mil suscriptores. Después, la siguiente serie que produjo Blender fue basado en viajes reales. Se estrenó a fines del 25 y aquí Boy Olmi encarna a un chofer de una app de viajes que se vincula con los pasajeros. Bueno, se expanden los canales de streaming a partir de las series. Los contenidos de la actualidad no pueden sobrevivir mucho tiempo, sabe Lisca, así que las series son el espacio donde desde los canales de streaming podemos bajar un poco la velocidad y crear algo más durable e impactante, ¿eh? En la mezcla de potencia aquí hay una verdadera transformación. Bueno, ahí está, ¿eh? Y por otro lado, por ejemplo, de los canales tradicionales, el ejecutivo Darío Turubelsky dejó de ser el CEO de Telefe. La noticia que se filtró, pero se venía gestando desde hace tiempo, precisamente desde noviembre de 2025, cuando el empresario Gustavo Scaglioni, junto a José Luis Manzano y Daniel Vila, le compró Telefe a Paramount, ¿no? Ahí comenzó a acelerarse la salida del CEO de la emisora, Darío Turubelsky, que finalmente se confirmó en el día de ayer.
ocupará el cargo, en este caso otro directivo, y ocupaba el cargo máximo en la estructura de Telefe, era la cara de Paramount desde 2017. Bueno, lo de Darío Turubalsky era solo una cuestión de tiempo, a pesar de haber presentado como la televisación de la emisora en el Mundial y que haya participado en enero, uno de los mercados más importantes de la industria de la televisión. En ambos casos habló como director de Telefe y siempre se refirió a la nueva etapa de crecimiento del canal. Así que se vienen nuevas cosas, nuevos dirigentes, nuevos directivos ahí en el canal de las pelotas, Telefe. Bien, 3.55, Berito. Vamos a la música. Tenemos para arrancar en este bloque a Sergio Denis. Vamos a ir compartiendo canciones de Sergio Denis y también disfrutando un poquito de su música en este día, 15 de mayo. Hoy es el Día de la Familia, se celebra el Día Internacional de las Familias, declarado en 1993 por la Organización de las Naciones Unidas con el fin de reflejar su importancia como unidad básica de la sociedad. Así que vamos a disfrutar también de las familias y de la música de Sergio Denis a las 3.56.

7 grados 5 décimas, la temperatura, la humedad 87%, cielo despejado en Buenos Aires, la máxima para hoy 19, con cielo despejado, después algo nublado, vamos a tener un lindo viernes, un poco fresco, pero no frío. El sábado mínima de 12, la máxima 17, probables lluvias a la tarde, después a la noche mejora con cielo mayormente nublado. El domingo, ahí sí, empieza el frío. A la mañana 6 grados de mínima, la máxima 15 con cielo parcialmente nublado. El lunes mínima de 5 grados, desciende un poquito más todavía, y la máxima 15 nada más. El lunes también frío en Buenos Aires, con cielo despejado. Eso sí, un poquito de sol viene bien, vitamina D. Ya tenemos títulos en la portada de Diario Popular. Temas centrales de este viernes 15 de mayo de 2026. La inflación de abril fue de 2,6% y acumuló 32,4% en 12 meses. El índice de precios al consumidor IPC se desaceleró después de 12 meses, pero registra un alza del 12,3% en lo que va del año. Bueno, la CBA aumentó 1,1% en abril. Una familia necesitó 1.469.767 pesos para no caer en la pobreza. Allanamientos. Mega operativos de seguridad en el AMBA. Uno lo realizó la policía bonaerense y gendarmería en Fuerte Apache. Y el otro, efectivos de la ciudad en Villas de Cava. Numerosos detenidos. El fútbol argentino arde en medio de la definición por el título. Duros cruces y contrapuntos calentaron la previa de las semifinales. El partido que el canalla ganó y eliminó a Racing generó una fuerte polémica en el fútbol. La Academia va a fondo con su ruptura con la AFA y a las críticas de Milito. Se sumó su vicepresidente. Ángel Di María disparó contra los que hablan de favoritismo arbitral para el equipo rosarino. ¿Cómo molesta que Central pelee todo? Donofrio, el expresidente de River, alertó para mañana en el duelo eliminatorio ante Central. Y después de lo que vi en el partido en Rosario, más que nunca la guardia alta, dijo. Después, Milei afirmó que el único dato que nos trae alivio es que sea cero la inflación. También, en tapa de Popular, escándalo en el juicio por la muerte de Maradona. Luque mostró imágenes de la autopsia de Diego y Yanina se descompensó en el juicio. 406, temas centrales que tiene Diario Popular este día viernes, 15 de mayo de 2026. En la contratapa aparece Moria, que volvió a apuntar contra Pampita, y también José María Muscari, que hace un descargo en contra del maltrato a las empleadas domésticas. Acusan a Icardi por una foto, tiene cosas de Wanda. Aparece en las últimas horas que circuló en redes sociales la fotografía de una mudanza de objetos que estaban en la casa que compartían en Italia con Wanda Nara y Mauro Icardi. Bueno, y después aparece Grecia Colmenares, que se fue de Gran Hermano. Algunos dicen, ¿fue eliminada o se fue porque terminó su contrato? Dudas sobre el motivo de su salida de Gran Hermano. Parece que tenía contrato por un mes y terminó el mes y se fue. Bueno, de esta manera la salida de Grecia habría sido consensuada con la producción. No habría estado relacionada con los votos del público, lo que alimentó las sospechas de parte del público sobre la transparencia de las eliminatorias. Pero esta no fue la única polémica desatada en el reality. También Gladys La Bomba Tucumana generó debate en redes. La cantante, que se adueñó de la cocina, protagonizó un video preparando la comida para todos y tuvo un gesto reprochable. Como si estuviera en la intimidad de su hogar, Gladys cortó un trozo de lo que amasaba, se lo llevó los dedos a la boca para probar si le faltaba sal y sin levantarse y sin lavarse las manos ni tomar ningún recaudo, siguió amasando. Encima, a los pocos minutos, repitió el gesto. Bueno, espero que no cocine así sus empanadas. Ustedes no entienden, esto le da el sabor, dijo. Ah, bueno, y es el ingrediente secreto, pero si podía sacar un pedacito y probarla, lo hacía. Dijo, bueno, ¿con qué necesidad de hacerlo de esta manera? Me da un asco tremendo, decían algunos de los comentarios. Bueno, probando la comida y qué sé yo, bueno, Gran Hermano. 408, estamos en De la Noche a la Mañana hasta las 5, momento en que llega Horacio Caride con un día por delante. 7.5 la temperatura, la humedad 87%, el cielo despejado.

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8: Cuatro, 18 de la mañana, en un ratito, Horacio Caride con un día por delante con toda la información. La temperatura en la ciudad de Buenos Aires 7.5, la humedad 87%, pero donde sube la temperatura es en el fútbol argentino, porque Racing aceleró a fondo en la movida de romper con la AFA directamente. Después de la furia de Diego Milito, fue el vicepresidente Hernán Lacunza el que habló de un robo evidente en Rosario y arremetió contra la forma en que se disputan los torneos. También Di María molesta que Central pelee todo, dijo. El capitán canalla hizo un fuerte descargo en un posteo donde casi habló de unitarios y federales. Muchos de los que quieren cambiar el fútbol no pueden siquiera dirigir su club, apuntó a Milito, ¿no? Ángel Di María, el capitán e ídolo de Rosario Central, tragó saliva luego de enterarse de las declaraciones de Diego Milito hablando de nos robaron en relación a la derrota y eliminación de Racing en el gigante de Arroyito. Y unas horas después, ya en la madrugada, descargó su furiosa réplica con un posteo en durísimos términos que no solo apuntó contra el presidente de la academia. ¿Cómo molesta que Central pelee todo? ¿Cómo molesta ver ganar a los equipos del interior? Arrancó su posteo el experimentado y futbolista campeón mundial. Nadie se hace cargo de por qué pierden. Oye, es más fácil pegarle a Central que hacer mea culpa y corregir tus propios errores, dijo Di María, ¿no? De la cantidad de veces que Central fue perjudicado por decisiones arbitrales, nadie dijo nada. Pero hoy las decisiones arbitrales son siempre erradas. Qué loco, ¿no? ¿Antes se debatían tanto los penales? Bueno, ¿antes se debatían tanto las tarjetas? Caretas, dijo. Bueno, está que arde el fútbol, ¿eh? El Chanchi Esteves también se sumó a la polémica. La victoria de Rosario Central por 2-1 ante la Academia generó una cadena de reacciones que no para. Después del fuerte descargo de Diego Milito y la historia del fideo en defensa del canalla, quien salió a responderle fue Maximiliano Chanchi Esteves, ex campeón con la Academia. La eliminación de Racing a manos de Rosario Central no quedó solo en el resultado. Las reacciones se encadenaron. Primero habló Milito, que dijo sentirse robado y que el fútbol argentino está roto. Después tomó la palabra Ángel Di María, y en defensa del canalla, ¿no? Y siguió, Esteves usó sus historias de la red social ya mencionado para contestar primero un emoji de un montoncito en señal de desacuerdo con las palabras de Di María y después un texto que fue derecho al hueso. A ver, Ángel, si querés justificar los errores del árbitro ayer diciendo esas pavadas, del interior y que los campeones y que en la capital. Mirá, lo justo es justo. Ayer perjudicaron a Racing y cerró con una frase que apunta más allá del partido. La injusticia fue antes y es ahora. Lo que hay que cambiar es eso. Si tenés que salir vos a poner esto y no lo hace el responsable del arbitraje o la AFA, estamos al horno. Bueno, ahí todo, viste, de un lado o del otro, es tremendo lo que está pasando en el fútbol. 4:21, Estamos en de la noche a la mañana hasta las 5, humedad 87%, la temperatura 7.5, cielo despejado, viento del noroeste a 4 kilómetros por hora, la visibilidad 10 kilómetros y el pronóstico indica para hoy un día con una mínima de 10 grados y máxima de 19, un día no tan frío, con cielo despejado, lindo. El sábado mínima de 12, máxima de 17 grados con algunas lluvias a la tarde y el domingo ahí refresca un poquito, a la mañana se va a sentir un poquito el frío, 6 de mínima y la máxima 15. Con unos matecitos bien calentitos, te digo que se puede superar esos 6 grados de mínima el día domingo. Un café bien calentito, bien cargado y arrancar el día. 4:22.

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3: Cuatro de la mañana, 31 minutos, estamos en De la Noche a la Mañana hasta las 5, momento en que llega Horacio Caride con un día por delante, 7.5 la temperatura, la humedad 87%, cielo despejado, la máxima para hoy 19 grados, con cielo despejado. Lindo viernes, no muy frío, va a estar muy agradable. El sábado mínima de 12, máxima de 17, pero a partir de la tarde hay pronóstico de lluvias. Pues mejora con cielo mayormente nublado. Y el domingo, ahí sí, un poquito de frío a la mañana, 6 de mínima y la máxima 15 grados. Muy bien, ya lo veo a Fabiano Acti, que está preparando todo el material. En un ratito con todo, le mete con todo y acompaña ahí a Horacio Caride. Bueno, viene de afuera, me dice que no hace tanto frío. Bueno, muy bien, vino en remera, así que no debe hacer tanto frío. Bueno, temas centrales que tiene Clarín en este viernes 15 de mayo de 2026. Luego de 10 meses se cortó la racha alcista, la inflación fue de 2,6%. Es la medición de abril, prevén que seguirá bajando, pero a un ritmo más lento. Para Milei, el dato a celebrar es cuando llegue a cero. Dijo entender que la gente se sienta mal porque se frenó la actividad y cayó el salario, pero defendió el rumbo. Compra de dólares fue de 1.500 millones de dólares, la mayor desde octubre. La foto que tiene Clarín hoy, en este viernes 15 de mayo de 2026, operativos contra el narco en Villas Porteñas y Fuerte Apache. Anoche la ciudad desplegó más de un millar de policías en casi todos los asentamientos, además de apuntar a sitios donde operan bandas narcos, ¿no? También realizaban clausuras en locales de venta de celulares y centros médicos clandestinos. Desde la mañana la policía bonaerense realizó un operativo antinarco con 500 efectivos en Fuerte Apache, donde hubo tiroteos y fuertes enfrentamientos de bandas narcos en las últimas semanas. Entre apagones, cacerolazos y falta de nafta, el jefe de la CIA llegó a Cuba. Se agotaron las reservas de combustible, las últimas que llegaron en un barco cisterna ruso, y gran parte del país quedó a oscuras. Se multiplicaron las protestas callejeras con cacerolazos y quemas de neumáticos. Mientras llegó sorpresivamente a La Habana el jefe de la CIA y se reunió con funcionarios del Ministerio del Interior, Cuba dijo que considera aceptar una oferta de ayuda de Estados Unidos de 100 millones de dólares. La ayuda a Central reaviva el debate sobre la manipulación de los arbitrajes. Lo que te comentaba un poco hace un ratito, donde la clasificación de los rosarinos a semifinales de la apertura al eliminar a Racing quedó envuelta en la polémica. Milito, presidente de la academia, salió duro contra la AFA y dijo que el fútbol está roto. Reclamo por Cristina en un acto de Kicillof. En la apertura de un curso de formación política del PJ bonaerense en La Plata, Axel Kicillof buscó mostrar al partido activo. Pero una mujer le gritó, pedí por Cristina, Axel, y luego un joven exclamó, tenemos que saber cómo vamos a liberar a Cristina. Taiwán y la guerra del Golfo, en la agenda de Trump y Xi Jinping. El fútbol está roto. Reclamo por

convirtió en la cumbre en Beijing. También Charlie desde Callao y Corrientes, Charlie García, un mural del popular músico, obra de Martín Rom, ya ilumina la esquina céntrica. Yo creo que si vas por Corrientes la ves mejor, porque está arriba de la disquería Sibals y se ve, me parece, como de refilón así a la derecha, si venís por Corrientes. Si venís por Callao, creo que ya cuando pasás tenés que girar mucho el cuello para atrás. Por ahí, viste, podés no ver adelante y se te complica. Sí, a ver, Charlie, boom, viste, no, te pone contra el taxi adelante. Bueno, un mural con oro que vuelve en la plaza. La obra había sido tapada y la encontraron durante la refacción del hotel. Temas centrales, que tiene Clarín este viernes 15 de mayo de 2026.

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9: Hola, buenas noches, Fabricio. ¿Cómo te va? Todas las noches les escucho desde Posadas Misiones también. Está frío, frío muchísimo. Pero bueno, estamos poniéndole ganas a escuchar el programa. Es mi gran compañía. Y por medio tuyo necesitaría mandar un saludo grande a mi tía que está en Puerto Madryn. A mi tía Nilda. Y a mi primo Dani, están allá viviendo. Y yo acá, parte de su sobrina, Norma Beatriz. Así que espero que tengan unas buenas noches, ya madrugada prácticamente, ¿no? Y bueno, que estés bien, Fabricio, y a toda la audiencia. Saludos y muchas bendiciones desde la Tierra Colorada.
10: Encantó el mensaje desde Misiones y además para su tía que vive en Puerto Madryn. Se fue lejos la tía, ¿eh? Che, te voy a visitar el fin de semana. Y pero tarda como 2 días para llegar a Puerto Madryn, así que ¿cuándo será que se encuentran? Por ahí para Navidad, para algún cumpleaños que viene la tía a visitarla a Misiones, ¿no? Y si no, va ella para allá. Bueno, que sea pronto el reencuentro. Qué lindo va a ser el reencuentro entre su sobrina y la tía. Bien, la marcha de los precios. El país, la inflación aflojó en abril, marcó 2,6% y cortó una racha de 10 meses de tendencia alcista. En el año acumula un 12,3%, mientras que la interanual llega a 32,4%. En marzo había registrado un alza del 3,4%. Los economistas prevén que la baja seguirá, aunque a un ritmo más lento. El dólar y los alimentos jugarán a favor de la desaceleración. Sin embargo, los analistas anticipan que los combustibles y los precios regulados podrían sumar presión al índice en los próximos meses. El gobierno se ilusiona con que el 2,6% de abril sea un quiebre y la inflación siga bajando en los próximos meses. Las proyecciones privadas alientan esta perspectiva. El relevamiento de expectativas de mercado que realiza el Banco Central entre las consultoras anticipa un 2,3% para mayo, un 2,1% para junio, un 2% para julio y un 1,9% para agosto. Pero puede fallar. En octubre del año pasado, el REM pronosticaba que la inflación seguiría cayendo y que a partir de febrero de 2026 empezaría con 1%, y no se cumplió. Bueno, por otro lado, una familia necesita casi 1,5 millones para no ser pobre. Milei, sobre la inflación, dijo: el único dato que nos va a dejar cómodos es que sea cero. Insistió que hubo un intento de golpe de Estado, admitió el freno de la actividad y que la gente se siente mal. Habló de un escenario incierto. La demanda de dinero se recompone de tener tasas de 250%, hoy están en entre 20 y 22%. Al mismo tiempo cayó el tipo de cambio. Bueno, ahí está entonces Milei, dice: yo entiendo que la gente se sienta mal porque se frenó la actividad, entiendo porque cayó el salario real, entiendo que se sienta mal porque eso tuvo asociado un salto en la tasa de inflación, pero el escenario alternativo era inmundo, completó su análisis el presidente. Y en la misma línea afirmó que cuando uno está en la silla eléctrica tiene que elegir entre un escenario malo y otro que es una reverenda mierda. Y añadió que si el programa económico no hubiese sido robusto, volábamos por los aires. El presidente protagonizó un momento de exabruptos: tenés que tomar decisiones y mirar que hay gente atrás. Vos no podés olvidar que hay gente atrás, dijo. Subrayó que si se equivoca, la gente se caga de hambre. Y dirigiéndose al conductor, soltó: a vos no te va a pasar, reflexionó, porque vivís una vida de burbuja, pero a los otros sí les va a pasar y vos laburás para esa gente. Entonces, no es a ver cómo me masturbo mejor con un modelo, es tengo que tomar decisiones en un mundo con una incertidumbre de la puta madre, añadió Milei, que dio una disertación y realizó en el streaming Neura, de Fantino, que se agarró el otro día con Tenemon. Tenemon le contestó bastante fuerte, está en YouTube la pelea de Tenemon con Fantino. 4:51 de la mañana, en un ratito Horacio Caride con un día por delante. 8:04 la temperatura, la sensación térmica 7:08, humedad 88%, cielo despejado con neblina a esta hora. Para este viernes una máxima de 19 grados, para el sábado mínima de 12 y la máxima 17, el domingo mínima de 6, fresquito, frío, y la máxima 15 grados. Bien, estamos en De la Noche a la Mañana. En un ratito nada más llega Horacio Caride con un día por delante.
11: Buen día, Fabricio. Qué alegría escucharte. Te envío un saludo enorme. Buen día gigante, porque yo te escucho desde Italia. Mitre, de lunes a lunes. Y sos un genio vos. Soy Liliana, de Italia.

estás, Fabricio López? Como siempre, te estoy escuchando. Nada más que quería saludar, amigo. Como siempre te escucho, buen fin de semana. Si tenés algún temita por ahí de Rod Stewart, te lo agradecería, cualquiera. Fabricio López, te sigo escuchando. René de Chaco.

0: esta música de Phil Collins.
1: No sé si me estás invitando
0: a Horacio Caridad. A bailar lento. Sí, a bailar lento.
1: Lo pasa día me cargaban el programa de Gordo Feynman, dicen cuando estaban por el pasar el informativo en el desembarco que estábamos bailando con Verdún.
0: Y sí, y sí, sí.
1: Y la verdad que por suerte no hay imágenes de todo esto. Imaginémoslo.
0: Si antes se bailaba el tango, se bailaba entre hombres, ¿o no?
1: Sí, al principio. No, el problema. Y mira, si tengo que bailar un lento con un hombre, lo bailo mejor con un conocido que sos vos, que sé que no me vas a chapar.
0: No, para nada. Con Fabiano Actis es más alto, Fabiano.
1: Y Fabiano Actis lo que haría. Haría muchas cosas, pero una de las que me propones vos en un supuesto lento.
0: Sí.
1: Bueno. Trataría de llegar a sus hombros, ¿eh? Y haría escalerita.
0: Ojo que en una época no se podía agarrar. Era tipo bailar medio así nomás. O sea,
1: no, el lento se tiene que bailar
0: pegado.
1: Si no, que no se baile.
0: Bailar pegado.
1: ¿Se hace bien bailar, o no, pero se hace? Es así.
0: Claro, bueno, ¿eh? Donde están, bueno, bailando con la más fea es en el fútbol. Se están agarrando todo.
1: No, a mí no me parece que le hayan robado el partido a Racing. No creo que eso no fue robo. Eso fue un fallo polémico de los tantos que hay en el fútbol. En todo caso, lo más controversial de estos últimos tiempos fue cuando le dieron a Rosario Central un campeonato más de escritorio que real. Eso sí. Y entonces, a partir de ahí, el disparador es que todo lo que pase con Rosario Central está bajo la lupa.
0: Claro.
1: Es así, quedó la marca. Todo. Quedó la marca y en el medio está el pobre Ángel
0: Di María,
1: que reaccionó, sí, como vos ya contabas a los oyentes, que vamos a seguir contando en un rato. Y yo creo que va a ser su último ya campeonato en la Argentina. Yo creo que ya se retira. Porque la está sufriendo. Es el mejor jugador del campeonato, sí, no cabe ninguna duda. Está para la selección, él quiso no ir. Algunos dicen, bueno, sí, tampoco lo iba a convocar Scaloni, que quiere hacer una renovación. Yo creo que sería muy necesario hoy un Di María en esta selección. ¿Qué estás buscando?
0: Lo del fútbol,
1: justo. No, tranquilo, tranquilo, está en la cabeza, sí, no lo busques. Sí, sí. No. Andá a hacer los crucigramas en todo caso. Bien, porque hace ruido eso, ¿viste? Hace ruido
0: el micrófono. No, claro.
1: Y el tema es que no me parece que sea más polémico que el anterior. Lo que pasa es que va creciendo una ola, un fútbol roto, dice Milito, ¿no? Lo que hay también acá es una futura competencia. Lo anticipa una sección deportiva de un diario hoy. ¿Habrá un tridente? ¿Cuál es el tridente opositor a Tapia después del Mundial? Y esto dependerá también cómo salga la selección. Claro. Puede ser que sea el presidente de River, el Donofrio. Presidente de...
0: No, Donofrio, no, el ex...
1: Estefano.
0: Estefano.
1: No, sí. No, Estefano es el presidente de River.
0: Sí, claro,
1: Estefano. El de Donofrio habló y por eso...
0: Sí,
1: Tomás ahora, sí, al vuelo. Estudiantes con Verón y Milito Racing. ¿Se puede formar ahí un frente opositor? Es posible. Y la sana competencia, ¿no? Que no sea ya porque supuestamente nos dio la gracia de tener una escalón y la escaloneta... Tapia para siempre, ¿no? Lo que es para siempre y no se toca, siempre termina de la peor manera. Y bueno, y la verdad que en la justicia hay muchas cosas para revisar del señor Tapia. Pero yo los esperaría, te insisto, de lo que fue del partido donde quedó en el centro otra vez de las polémicas el equipo de Rosario Central. Básicamente no, el equipo de Rosario Central, el árbitro en todo caso.
0: Sí,
1: es un árbitro que va al Mundial.
0: Que va al Mundial, exacto.
1: Y yo digo, un árbitro que va al Mundial, ¿solo es visto con la revisión de Argentina o FIFA también hace una revisión? Yo supongo que sí, no lo tengo acá Leandro González, me parece que FIFA, cuando le van a los antecedentes, va este, va el otro, debe revisar videos y todo,
0: y debe
1: para
0: ser,
1: ver si, ¿no?, es un árbitro apto, ¿no?, para un Mundial.
0: Claro, por ahí lo bajan del Mundial.
1: No lo baja nadie.
0: No lo baja nadie, bueno.
1: El que se bajó o lo bajaron es el jugador francés que tuvo esa última jugada dramática, ¿no?, con Dibu, que estira la pierna,
0: sí,
1: y evita el gol que hubiera sido el gol que la historia ya... No sería como la que estamos cantando ahora y la seguimos cantando, muchachos, sino que ese era el último minuto del partido, hubiera sido el triunfo en la levantada que tuvo Francia en la gran final, yo creo que de las mejores que se jugó, que uno tenga memoria. Un éxito, che, la película documental sobre el partido de Argentina y los ingleses. La fue a ver Fabiano Actis y nos la va a comentar en un rato.
0: Ah, buenísimo.
1: Así que es una buena picadita antes del Mundial.
0: Qué lindo.
1: El jugador que aquí sí lo encuentro, pues no lo memoricé.
0: Colo Muani.
1: No va a tener revancha porque no lo convocan la selección francesa, que es una de las candidatas en este Mundial.
0: Sí,
1: ¿eh?
0: Sí.
1: Siempre es candidata. Ya viste que no se habla tanto de Brasil.
0: ¿Es el Cuco o no? No, España no, también.
1: Cuco es cuando vos tenés algo que potencialmente puede ser. Francia es una realidad, no es un Cuco, es una realidad. Cuco puede ser, qué sé yo,
0: Uruguay.
1: Noruega puede ser un Cuco.
0: Noruega.
1: Uruguay tiene tradición, pero no tiene un presente demasiado hoy.
0: Yo le tengo,
1: de todas maneras, algunos dicen,
0: España, Francia,
1: como la primera ronda argentina, Brasil, viene con un partido bravo, que sería Uruguay o, en todo caso, España. Está en la preferencia, se dividen las hinchadas, ¿no? La hinchada argentina dice, ¿cuál es el menos malo para jugar? ¿Cuál, o qué es el mejor escenario? Mm. Y siempre habrá un clásico rioplatense. Yo no sé si no prefiero España, qué sé yo. Están las opiniones divididas. Pero, en fin, donde las opiniones también están divididas es con respecto a una buena noticia, que se aflojó un poco la inflación, pero esto no se ve tanto en la calle, ¿no es cierto? Y además, como dice La Nación, la cuestión, por más que es un 2.6, siempre hay algo que es un pero, superó la meta anual de los 4 meses que se había planteado el presupuesto en un Milei que habló en el streaming, como vos le decías a los oyentes. Disertación es algo demasiado amable de tu parte. Fue otra vez un chiquero de alcahuetes donde le dejaban los pases al presidente. Y el presidente tuvo adjetivaciones, palabras muy soeces, fuertes agravios para colegas periodistas, las cosas que ya ni se destacan en los diarios, porque sería, es cierto, quedarnos en el chiquitaje, pero ese chiquitaje hace ruido, ¿viste? Hace mucho ruido en una cuestión de que el presidente pierde tiempo, como la también de seguir defendiendo a su jefe de gabinete. ¿Cuántas propiedades? O sea, yo pondría un cartel hoy en un comercio de todo lo que se le está descubriendo. Ahora hay un viaje a Gualeguaychú, ¿no?
0: Sí.
1: Si viene Adorni, hacele descuento. Porque cuando vos pagás en efectivo,
0: te hacen descuento.
1: Te hacen descuento.
0: Claro.
1: Ya cada vez menos, pero algunos negocios
0: lo siguen.
1: ¿Cuánto efectivo tiene? Obtuvo, qué sé yo.
0: Es muy fácil lo de Adorni. ¿Cuánta plata tenía antes de ingresar a la función pública? ¿Y cuánta tiene ahora y cuántas propiedades?
1: No es tan fácil, pero hay que esperar los tiempos de la justicia, ¿no? No todo es fácil. Lo que sería fácil es que momentáneamente, a lo que vos decís sensatamente, que la justicia apunte. Que momentáneamente, no digo que le suelte la mano para siempre, pero que diga, bueno, che, quédate a un apartado como en suspenso y vemos qué pasa con tu causa. Es cierto que después el que asuma esa cuestión provisional de reemplazarlo, ganas tiene, parece, Kirchner, el canciller, no lo sacas más del puesto, ¿no? Y Adorni está atornillado por razones que conocemos y quizás otras que todavía no se explicaron. Bueno, la cuestión es que tenemos un día por delante. ¿Cómo va a estar el fin de semana?
0: Lindo. El domingo empieza a descender la temperatura, ¿eh? Se va a notar el frío ahí a partir de la mañana del domingo, 5 o 6 grados de mínima. Hoy, normal, un día con sol, con una temperatura no muy baja. ¿Y ya viste el cartel de Charlie, el mural?
1: Sí, lo habíamos comentado con Juan Carlos de Miché el otro día, lo había adelantado que en esa librería de Corrientes y Callao, hay una azotea y ya está lo que es la fotografía emblemática de Clis Moderno, que fue su trabajo solista consagratorio, ¿no? Después de Serú Girán. Así que
0: me da ganas de pasar
1: Charlie Maníacos ya tienen su foto ahí, muy lindo, por supuesto.
0: Bueno, Horacio, te quedas con un día por delante.
1: Excelente fin de semana.
0: Chau.

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2: Bueno, me han dejado solo en el estudio, por ahora nada más. Ya viene Fabio Nacti, viene Miguel Ángel Verdún en un rato y todo el equipo presente. Horacio Caride los saluda. ¿Cómo les va? A las 5, casi 7 en la República Argentina. Nos vamos despertando con este ánimo de siempre, ¿no? De sacar mínimo un empate, ir al alargue, a los penales y tratar de pasar un día que sea lo más tranquilo posible. Viernes 15 de mayo del 2026, ¿eh? Ya mitad de mayo, increíble cómo está pasando. Es como que se acelera el reloj en el paso de los días que quedan para el Mundial. Que si no me equivoco, ya lo vamos a chequear con el hombre que fue a ver el documental del partido Argentina-Inglaterra que nos consagró campeones en México 86. Estamos a 28, ¿será? ¿28? Me parece que sí. Ahora hacemos bien la cuenta, ¿no? Porque esto empieza el 11 de junio. Tenemos por delante, a ver, que contarles que esta cumbre del presidente norteamericano Donald Trump con Xi Jinping en China tuvo sinsabores. O sea, cosas que parecen que calmaron algunas aguas, pero hay una línea roja. La línea roja que puso el líder chino es: Taiwán no se toca, Taiwán es nuestra. Y la advirtió de forma diplomática, por supuesto, y en medio de muchos manjares que comieron, que Estados Unidos no tendría que ayudar militarmente con venta de armas a esta isla. La cuestión está en veremos, porque para Trump también en un comunicado muy lavado se hablaron de otras cosas y está, por supuesto, supeditado a el tenor de la guerra económica, donde China se planta en la mesa y dice: ahora somos iguales. Y esto, Estados Unidos, esto es una hegemonía en las últimas décadas, no lo quiere, por supuesto, admitir así sin ningún tipo de rebelión. Vamos a ver, porque de esta cumbre se cocina todo, se cocina lo que rebota en el planeta, de guerras que continúan, de lo que tiene que ser el fino y dramático equilibrio en todo este tablero de la geopolítica. Bueno, hablaremos de nuestro país, el asunto de esta racha ahora que vuelve a ser de baja de la inflación. Se cortó la racha alcista y viene, ojalá, una racha que venga de vuelta para la baja. La inflación última, que se veía venir ya con el espejo de lo que ocurrió en la ciudad, 2.6%, pero todo va a un ritmo más lento de lo planificado por el gobierno en el presupuesto, a tal punto que, como bien destaca La Nación, estas cuestiones de números, por ahora en lo que va del año, superaron la meta anual de los 4 meses que esperaba. El presupuesto preveía que iba a llegar a esta instancia al 10.1% y ya supera este número inflacionario. Son las 5:09, hubo operativos en villas de emergencia, tanto en provincia como en la ciudad, cada una con diferentes motivos. Les diría que el motivo de la provincia de Buenos Aires fue buscar una banda en la cual no se detuvo a nadie, hubo mucho ruido, pocos resultados de los que buscaban. Y en el caso de Jorge Macri, bueno, está en una acción, después de haber mencionado que quiere ser reelecto, de buscar el delito donde él dice que se esconde, ¿no? Y ahí fue entonces en un operativo asfixia con las fuerzas de la ciudad, en resultados que después veremos que trajeron a colación. Viernes 15 de mayo del 2026, ¿te quedas ahí? ¿Y a dónde vas a ir? Estás en Mitre.
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2: Sorpresa en la música de la mañana, un tema muy lindo, lo estuve escuchando previamente. Alejo Stivel y Silvio Rodríguez, una especie de rock inicial para Silvio Rodríguez, es una carrera de larga data para el cubano. Ya vamos a estar hablando de Cuba y las preocupaciones que hay en esa isla, ¿eh?

tiene un videoclip este tema, de inauguración absoluta en el aire de Mitre. Alejo Stivel, un exiliado con Roth, generaron allí en España la génesis del rock español, digamos, con un Calamaro después que se sumó. Está entonces ahora otra vez, después de ser un productor muy exitoso, en la canción, y sumó en este videoclip a Silvio Rodríguez, que se lo ve corretear por praderas en medio de animales, en colores, dejando de lado todas las preocupaciones, por el momento, que después vamos a hablar que ocurren en Cuba, y el viaje de autoridades de la Casa Blanca. ¿Habrá ayuda de Estados Unidos? ¿Qué pasa con los cacerolazos, la falta de combustible? Todo te lo contamos en un ratito.

viejo Steve, Isidro Rodríguez, Steve con Roth, te lo contaba, tuvieron en su momento un grupo que se llamó Tequila, allí en España.

0: Acá estamos, en Mitre, son las 5:15. Buen día, Fabiano Actis, ¿cómo va?
1: Muy buenos días, Horacio. Tenemos neblina, atención, 8 grados 7 la temperatura en Buenos Aires, la humedad del 89%. Tendremos una máxima de 19 grados este viernes.

Aleko Estivil, Silvio Rodríguez, es hijo, era hijo de Zulema Katz y el director, productor cinematográfico David Estivil, y allí con el Rod hicieron toda una transformación del rock español. Las 5:16.

0: Impaciencia demasiado, ¿no? El pueblo cubano, entre apagones, cacerolazos y falta de nafta, el jefe de la CIA llegó a Cuba. Después te contamos de qué va esa otra negociación tensa que encaró Donald Trump con toda la presión de ahí, ¿no? Ponerle el paquete de dólares y decir, los ayudamos, pero cambio, por supuesto, tiene que haber un cambio como se pretendió en Venezuela y después quedó a mitad de camino. Las 5:17, ya volvemos.
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0: Despertando, es el día más lindo. Sí, lo vamos a tratar de hacer si no nos acompaña tanto la meteorología, aunque llueva o no llueva, estamos que la idea de que la estación está más consolidada que nunca, ya en el 15 de mayo, y hay que abrigarse, ¿no?
6: Estación consolidada, esa es la frase clave. 19 grados la máxima para hoy. Recién mañana podríamos, con acento en la I, podríamos...
0: Sí, eso es el Orsa ahora.
6: Tener lluvias aisladas. Ah, el Orsa, un abrazo, Marcelo. Lluvias aisladas en la tarde de mañana sábado. Podría haber. Ah. 12 grados de mínima.
0: ¿Te querés 17. Jugar? El que pone el potencial no se quiere.
6: Porque
0: jugar.
6: Es lo único que aparece como algo de precipitaciones.
0: Está bien.
6: De acá al próximo... jueves.
0: En un ratito contás que estuviste de cine ayer.
6: Sí.
0: ¿Qué fuiste a ver?
6: Te tengo que decir, como le decía Clos a Niembro, gracias por traerme, gracias por haberme enviado ahí.
0: No, eso es una gran, especial en todas las embajadas, las cuestiones culturales, ya te pusimos ese
6: material. Ahí está escuchando uno de la embajada de la Unión Europea.
0: Ajá.
6: Está escuchando? Un amigo, sí, Ignacio Ibáñez, un fuerte abrazo.
0: Bueno, un gran saludo. ¿Y qué fuiste a ver? Y un adelanto, a ver.
6: Fuimos a ver... El partido.
0: El partido.
6: El partido. Argentina-Inglaterra, la película que refleja el histórico encuentro entre ingleses y argentinos en los cuartos de final del 86.
0: Es terrible de ir con mi hijo, creo que eso es lo que va a pasar, va a atravesar generaciones, le vas a decir al pibe, sí, te gusta Messi, pero mira esto, mira.
6: Tenés que ir a verla. Él va a descubrir
0: Maradona
6: todo.
0: Maradona en su mejor momento.
6: Él va a descubrir todo, porque no lo vivió.
0: Claro, claro.
6: Salvo los videos que pudo haber visto.
0: De 1 a 5, ¿cuántos actis le ponemos?
6: 8.
0: No, de 1 a 5.
6: Sí, 8. Es buenísima la película.
0: Bueno, entonces le pones 5.
6: No, le pongo 8. 8 sobre 5.
0: Pero quiere ponerle 8, ¿lo escuchaste?
6: Sí, peliculón.
0: Bueno, en un rato lo contás y, por supuesto, testimonios, ¿no es cierto? Tenemos.
6: Sí.
0: Dale, porque la viste con otros colegas, fue la en premier.
6: La vimos con colegas, con críticos de cine y con colegas del periodismo deportivo.
0: Muy bien, bueno. ¿Aprendiste? ¿Te aprendiste de crítica de cine?
6: No.
0: ¿Viste que los directores con los
6: no
0: críticos de
6: nada.
0: Cine dicen, ¿por qué no hacemos la película?
6: No le gusta nada.
0: Bueno, como la película deportiva, ¿por qué no dirigís el equipo? 5:20. Bueno, antes de ir al enigmático con Hoffman, vamos a repasar la información, una de las principales de esta baja nuevamente, por suerte, después de muchas alzas de la inflación. Pero Milei, que estuvo en streaming, por supuesto, dijo, acordémonos, la promesa de él era promedio de ya ir culminando el año postmundial, inflación cero, cosa que no se va a ver, claro está, pero lo que más nos acerquemos va a ser, por supuesto, una buena noticia. Afirmó que se siguiera trabajando en ese sentido, por eso no hay nada que festejar, y ese streaming de amigos en Neura aseguró que hubo sectores políticos también que intentaron romper el programa económico, él lo llamó un intento de golpe. Milei y la inflación.
7: Respecto a lo que tiene que ver con la inflación, el único dato que nos va a dejar cómodo es que sea cero. Digo, eso es lo primero. Digo, que quede claro que el único dato que a nosotros nos trae alivio es que sea cero. Después vemos, pero hasta que eso no pase, la lucha contra la inflación no está terminada.
0: Después vamos a la frase más polémica de esta charla entre amigos en Neura, donde el presidente dijo, ¿y qué tiene de malo que este diputado haya estacionado en las cocheras del Congreso de la Nación? Terrible nave, ¿no? Esa cuestión que la veo en foto y no lo puedo creer.
6: Se puede creer.
0: Es el auto fantástico. Claro. Por Dios, el Tesla. Que, claro, Milei también lo puede quizás comprar en el futuro. Ahora, ¿ustedes votarían, por ejemplo, a un candidato político que haga campaña con este auto? Alguna vez dijo Borges, el lujo es vulgaridad, ¿no? Y más en estos momentos que vive la Argentina. Así que lo vamos a charlar en un ratito y vamos a escuchar, por supuesto, todas las partes que opinaron sobre esta temática polémica. 5:22, ¿qué pasa, Sergio Hoffman? ¿Qué traes hoy?
8: Vamos a desafiar a nuestra intuición recordando a nuestro gran amigo Galileo Galilei. Resulta que se nos da por salir a remar en un bote y queremos hacer un trayecto de 1 kilómetro de ida y 1 kilómetro de vuelta. Podemos remar a una velocidad de 3 kilómetros por hora. Ahora supongamos dos situaciones. La primera en un río donde la corriente es de 2 kilómetros por hora. Río arriba, las velocidades del bote y de la corriente se restan, pero río abajo se suman. La segunda situación es un estanque donde no hay corriente, por lo tanto la velocidad es 3 kilómetros por hora, tanto para la ida como para la vuelta. La pregunta es, ¿en cuál de las dos situaciones, río o estanque, completamos el recorrido de ida y vuelta en menos tiempo? Esperamos sus respuestas en Instagram, @elacertijodelviernes.
0: Bueno, la lleva cada vez más complicada y a esta hora.
6: Me perdí.
0: Es fácil, mira, vos tenés que apostar y hacer una cruz. En un lado tenés agua que se mueve, en otro lado tenés estanque. Sí. ¿En cuál llegás más rápido?
6: Esto es como, a mí me ha tocado este tipo de competencias, sí, de natación. Con río arriba, río abajo.
0: Acordate de la fábula de la tortuga. Y ahí tenés quizás, ahí tenés quizás la llave de la contestación. La fábula de la tortuga era liebre. ¿Qué había pasado?
6: Hay que planificar.
0: 5:23.
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0: A ver, ya tengo ganas del cafecito un rato nada más, Severo. Vamos a preparar todo a las 5:25. Contame, Fabiano, ¿cómo viene hoy y el fin de semana?
6: Hoy en Buenos Aires y alrededores, más bien ahora, con despejado, con neblina, 8 grados 7 la temperatura, la humedad del 89%, hay viento noroeste a 4 kilómetros por hora, que parece que le diera un poquito más de calorcito, te diría, o que reduce un poco el frío.
0: Hoy dormiste bien, ¿eh?
6: No dormí nada.
0: No, bueno, entonces tomate, noto muy despierto, muy activo, impresionante.
6: Estoy contento, 19 grados la
0: película,
6: temperatura.
0: El documental, claro, ¿no?
6: Me levantó el ánimo.
0: Ya en un ratito te lo va a contar Fabiano Actis, el partido se llama, el partido.
6: El partido.
0: ¿Vos sabés cómo lo viviste? ¿Te acordás que hice en ese momento?
6: Yo ¿Qué estabas haciendo?
0: Yo estaba en el cuarto mío, ¿no? Mi hermana ya se había ido a vivir sola, y yo que había quedado sola en la casa con mis viejos.
6: Ah,
0: mis viejos en su cama matrimonial y yo en el cuarto de al lado.
6: ¿Solo lo viste?
0: Sí, yo veo los partidos generalmente, ahora lo disfruto con mis hijos, pero antes me enfrascaba tanto en mi nerviosismo en los mundiales que los veía solo.
6: Y ahí tenías 10.
0: De fondo.
6: 18, 19. 19.
0: Y esa era la cuenta, nací en el 67, después hacemos la cuenta.
6: 19.
0: Sí, había entrado ya a la universidad, qué sé yo. Y la cuestión es que el fondo era el relato por radio de Víctor Hugo Morales.
6: Sí, lo hacíamos. veíamos en pantalla. Y
0: en pantalla, una pantalla que antes no era como la pantalla. No eran estas que tenés, ese plasma que tenés en la pared. Pibe, vos que nos estás escuchando, que vas al colegio un rato. Era el televisor, a colores, por supuesto. Ajá. Mi viejo trajo el primero en el Mundial 78. Claro. Pero el tema era que no era el sonido de ahora, envolvente, nada de eso, ¿no? Repetición de jugada, lo veías. Y la radio te transmitía, además, con esa genialidad del relato, una fantástica postal de época. Cuando hizo el gol Maradona, grité como un condenado en la mano, que nunca me di cuenta, nunca me di cuenta que había sido mano. Después me di cuenta de la trampita de truco que hizo Maradona. Y después ese gol fantástico, el mejor de todos los mundiales, me fui y salté en la cama donde estaban mis papás.
6: A propósito de lo de la mano, la película refleja toda la historia de la mano de Dios, lo que pasó antes, lo que pasó después. ¿Cuándo aparece la foto?
0: Por ejemplo, Valdano, y del otro lado, ¿quién está?
6: Está Valdano, por un lado, y Lineker, por el lado de los ingleses.
0: ¿El arquero habla?
6: Habla Peter Shilton.
0: Bueno, después me contás, 5.27.
6: El único que se amarga en la película.
0: Ahora me tenés que contar el choque en Belgrano, Choque en Belgrano, ¿qué pasó? A ver.
6: Entre un patrullero y un auto, el automóvil todavía está en la Boca Calle, muy cerca de la senda peatonal, entre Kramer y Monroe, en Belgrano.
0: Bueno, hablando de autos, este no chocó, y espero que con todo lo que le costó ni lo raye, pero es un verdadero lujazo el que se dio, y polémico, este diputado, de tener en el playón del Congreso la adquisición de este Tesla, un auto de $300,000 con todos los gastos de importación, y que viene de una antesala polémica, porque él dice, primera observación, ¿no? En principio, habrá que creerle, la compró con la suya y estaba bien ganada. Pero lo que dice el diario de la Nación es que Manuel Quintar, de él se trata, el diputado Tesla, ya le podemos decir, quedó la mira por sus nexos con las clínicas del PAMI, en la provincia de Jujuy. Y ahora él dice, doblega la apuesta, dice, sí, voy a ser candidato a gobernador y voy a salir a hacer campaña con el Tesla. ¿Y qué? Si me la gané. Bueno, por eso, el lujo, a veces es vulgaridad.

0: ¿Qué dijo el diputado? A ver, ¿tenés al diputado por ahí? Lo cortamos hace instantes.
1: Si uno, después de 20 y pico de años de laburo, de aportes, no te podés comprar y darte el gusto de lo que a uno le gusta, me parece que estamos equivocados. O sea, acá lo que pasa es que estamos acostumbrados a que un político ladrón se compre algo y no pueda demostrarlo y tenga un montón de cuestionamientos y no lo muestre, se compre un yate y se lo llene de mujeres en el mar, donde nadie lo vea. Y cuando viene una persona de laburo y compra algo y lo pone a su nombre, creo que es parte de la batalla cultural. No puede estar, no puede ser un delito. Ahora, me pueden decir, es el momento, no es el momento, es linda, es fea, pero me parece que nosotros tenemos que revalorizar la cultura del laburo y la persona que viene trabajando hace un tiempo, y no que yo sea un ejemplo de nada, la persona que labura y que ganó su dinero, tiene que poder comprarse lo que le guste. Ya no le
0: engatusa. Tuvo ganas de decir lo que se le cante el orto, me parece que tenía ganas de decir, ¿no? Lo vamos a decir nosotros, él tuvo ganas de decir eso.
2: Querían que...
0: Pero también es tirar salsa de tuco en medio de la necesidad de la gente, ¿eh? En el Congreso de la Nación, sobre todo ahí. Después, usalo para las carreras, como vos querés y todo. De hecho, la cosa inquietó, nos lo contaba Rodrigo Jorge. ¿Por qué se lo llevó una grúa? Para sacárselo de encima de la imagen que daba eso en un lugar donde la gente no tiene la mejor consideración. Y el presidente se encarga, no con los que le votan la ley, pero con los demás, decir que es una caja de corruptos, que esto, que lo otro. Las 5:30, ¿qué dijo el presidente sobre esto?
3: Ese tipo se ganó honestamente el dinero, se lo gasta en lo que se le canta el culo, qué sé yo, a mí qué me importa. Ahora, pero es interesante esto porque yo les voy a contar algo. Yo probé un Tesla.
2: Sí,
3: yo cuando fui, sí, yo me subí al Tesla, es espectacular, y iba con alguien, digamos, de la fábrica, y me decía, no, acelérelo, acelérelo, y yo no quería acelerarlo, porque no sé qué. Y mi hermano dijo, ¿yo lo puedo manejar?
2: ¿Qué dijo?
3: Sí, obvio. Bueno, mi hermana sí lo sé yo. Pero me encantó el bicho ese, me encantó. Cuando terminé, me bajé, le dije a Elon si me regalaba uno para... Pero no me dio pelota.

0: Bueno, veremos cómo sigue toda esta polémica. 5:31, momento de cafecito, cafecito. ¿Vos siempre con un poco de azúcar?
1: Un poquito de azúcar y quiero leer lo que dice.
0: Bueno, a ver.
1: Sobrecito.
2: Lo que pasa de moda entra a formar parte de las costumbres. Lo que desaparece de las costumbres resucita en la moda.
0: Hace un rato, a laburar, ¿a dónde va a ser? A las 5:32, la pregunta, ¿qué hace, no? El conductor. Ahí estamos con Fabiano Actis, ya se agrega Miguel Geverdún, que viene con toda la información también de la actualidad, de lo que fue esta cumbre, que vamos a seguir comentando, donde la línea roja es Taiwán, La guerra del Golfo, la agenda de Trump, Xi Jinping, todo lo que dejó esta visita de Trump a Pekín. 5:32, ¿qué comieron? ¿Qué se dijeron? En un rato lo hablamos, ¿te parece?
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0: Y mira cómo te despertás, con buena música, claro. Y ahí en el reloj de la cocina, no te equivocas, 5:33. Bueno, a ver.
1: Esta canción es parte de la película, claro. Porque muestran, además de lo que fue el partido, todos los antecedentes entre las relaciones entre Argentina e Inglaterra.
0: Entonces van de la música nacional.
1: Y esto, Queen.
0: Y Queen.
1: La visita.
0: Que Queen había visitado antes de la guerra de
1: Claro, fue en el 80.
0: Imagínate lo que hubiera sido esa visita de Queen. Siempre lo hablamos también con Miguel. Buen día, Miguel, ¿cómo estás?
8: Hola, señor Miguel, ¿qué tal? Buen día.
0: ¿Qué hubiera sido esa visita, no? En Vélez, de primero que la compañía, en plena guerra. Pero bueno, vamos ahora a la película, Fabiano.
1: Bueno,
0: El Partido.
1: El Partido.
0: ¿Qué te pareció? A ver.
1: Me pareció una película fantástica. ¿Querés que escuchemos un poquito del tráiler?
0: Dale, cómo no.
9: Es solo fútbol y punto.
10: Venimos a jugar al fútbol, no mezclen los dos temas, dice el técnico inglés. Una periodista, el partido del domingo por Copa del Mundo entre Argentina e Inglaterra se jugará con espíritu deportivo.
7: No era un partido más, era el partido.
11: Si usted se agarra la bandera, el problema es soy ganador.
10: Acá en México, uno de los partidos más calientes de la Copa del Mundo del 86. Dice Hinton, no podía creer que no cobró nada el juez, no vio nada.
12: Le dije, fue con la mano. Y me dijo, después te cuento, Valdano.
0: Bueno, ahí ayudaste a la traducción, por supuesto, la gente tiene los subtítulos.
10: Copa del Mundo entre Argentina e Inglaterra se jugará con espíritu deportivo.
7: Partido más.

0: ¿Qué me va a sorprender en la película? A nosotros, a los pibes le va a sorprender todo, pero nosotros sí, que vimos mil veces ese gol, que discutimos el gol de la mano, ¿qué nos puede sorprender?
1: Hay una cosa que es puntual que a mí me sorprendió, no sé, Migue, si vos recordás, ¿qué pasó antes que Enrique tomara la pelota?
0: El hombre de Lanús, que vos nombrabas el otro día.
1: Porque eso fue absolutamente Lanús, pero antes pasó algo que yo no lo podía
2: creer. ¿En la cancha? ¿Estás hablando del campo de juego?
1: En el campo, en la jugada.
2: En el campo de juego, no sé, Enrique recibe un pase, pero no recuerdo de quién, si era de...
1: Del Checho Batista.
2: Del Checho Batista.
1: O un rebote del Checho.
0: Pero ahora que vamos a decir que el Checho Batista fue artífice del gol, no, pará.
1: No, escuchá lo que pasó.
0: A ver.
1: Increíble. El Checho Batista le mete una patada tremenda, un inglés, un foul que era imposible no cobrarlo y no se cobró.
2: Segundos antes.
1: Ah, ¿qué pasa?
2: No,
1: si cobran ese foul, pará.
0: Entonces vos, entonces vos me estás diciendo.
1: Pará.
0: Me tomo un sobrecito Aristóteles.
2: Estamos en Neuron.
0: Neurus es esto.
1: En vivo.
0: Vos me estás diciendo que si hubiera VAR, así como no se cobraba algo con la mano, eso también se podría haber anulado.
1: Te estoy diciendo eso.
0: ¿Y los ingleses se quejan de ese
1: No.
2: Tiempo no. No había quejas.
0: En el documental se quejaron.
1: Los ingleses, un fair play impresionante.
0: Señores.
1: Aceptaron tanto la mano como, obviamente...
2: 35 años después, Shilton... El arquero.
1: Sí, sigue mordiendo el polvo.
2: A lo que lo atendieron en fila varios. Enrique.
0: Che, ya que son tan señores, ¿por qué no recordar que no devuelvan Malvinas?
1: Bueno, eso es lo que le dijo Ruggeri a...
2: Hay mucho petróleo.
0: Está Ruggeri.
1: No en la película, sino en un programa hace poquito.
0: Está Ruggeri
1: en
0: la comenta. Bueno, ¿con quién
1: otros
0: colegas estuvieron? ¿Tenemos testimonio?
1: Hay testimonio de los más jóvenes que estuvieron ahí. Nos interesaba saber qué decían los que no vivieron esa época.
0: A ver.
3: La parte que más me emocionó fue la de la fotografía, que te expliquen por qué fue tan difícil encontrar esa fotografía y de hecho de alguna forma la ironía de quién se terminó quedando con los derechos de la fotografía, el inglés que era el mexicano. Después todo lo demás, la forma de narrarlo, el hecho de que de alguna forma lo importante no fue el partido, sino lo que pasó antes, cientos de años antes del partido.
0: Bueno, a ver, vos agarraste un pibe de qué edad.
1: 22 años.
0: O sea, lo está viendo por primera vez. Lo va a ver por primera vez. ¿Vos sabés lo que es la sensación de los pibes jóvenes?
2: Nació en el 2004 ese chico.
0: Claro.
1: En el 3, cumple ahora en diciembre.
0: Claro. Interesante, ¿no? Para verlo con los jóvenes.
2: Hay que verlo. Hay que verlo. Por todas las razones. Primero, para los veteranos, los que vimos mil veces ese partido y lo vimos en vivo, para recordar y refrescar cosas. Y para los más jóvenes, que vean en cuerpo presente bien, con todos los detalles, todo lo que ocurrió en ese momento.
0: Y que saquen conclusiones. Messi es un genio, ya seguramente está a la misma altura que Maradona, para otros más. Salgamos de esa discusión. Pero lo que lo marcaban y le pegaban a Maradona, Messi nunca lo vivió.
1: No, en absoluto.
2: Claro, ahí está la gran dicotomía, y está la gran discusión, que para mí no es ninguna discusión, quién fue mejor, Messi o Maradona. Sí.
0: Yo te lo
2: puedo resumir en 10 o 15 segundos. Messi ganó más que Maradona. Bueno, son dos cracks, ¿tá?
0: En la selección no.
2: No importa.
0: Pero
2: Messi salió campeón del mundo y Maradona también.
0: Está bien, pero vos entonces me estás haciendo, por supuesto que a nivel individual, con todo lo que fue el fútbol europeo, Messi lo retriplica a Maradona.
2: La pregunta es, ¿Messi o Maradona? ¿Quién es mejor? Esa es la pregunta tramposa que
1: mejor
2: se hace desde hace décadas. Yo digo, Messi ganó más que Maradona.
0: Pero
2: Messi no es mejor futbolísticamente que Maradona, porque simplemente Maradona era alguien que iba al revés del mundo, pero en la cancha.
0: Vos tenés una subpregunta esa, la podés hacer general y ahí ganaste vos si querés ganar, o el que cree que Messi es mejor. Pero cuando haces la pregunta, me parece, en esta característica, lo que es para el hincha de la selección, tiene que ser la comparación Maradona-selección y Messi-selección. No Messi total, es Maradona-selección y Messi-selección. Y en eso, para mí, mínimo están empatados.
2: En resultado.
1: Un título
0: en resultado,
1: resultado.
0: Y si me preguntás a mí, ¿quién me emocionó más como jugador? Maradona.
2: Y por supuesto,
0: eso tiene que ver con
2: un
0: tema generacional.
2: Pero no solamente generacional. Pero hay que comparar la calidad de ambos jugadores. Messi es un crack descomunal, no es ninguna primicia. Messi tiene 3 o 4 jugadas que es imposible pararlo. 3 o 4 jugadas. Maradona, todos los días, te hacía una jugada distinta. Messi te tiraba, Maradona te tiraba centros con la cabeza.
0: Por eso.
2: Maradona jugaba de lateral derecho con el pie izquierdo.
0: Pero eso tiene que ver también con una cultura.

0: de la mirada del fútbol de antes y del fútbol de ahora. Hoy los pibes no te van a reconocer eso que estás diciendo vos, porque para ellos el fútbol es la play. Y el mejor símbolo de la play de excelencia es jugadores como Messi. Maradona era otro. Maradona era el que te sorprendía, como decís, con jugadas diferentes que no sabes de dónde las sacaba.
1: Y hay otra cuestión, que es quiénes tenían enfrente a ambos. Porque Diego tuvo marcas pegajosas.
2: Yo no lo que decía antes. En el 86, el partido contra Corea. Sí, lo dije, en Corea lo
1: la eliminatoria acá con
2: Perú. Es lo que dije un rato. Lo descosieron a patadas los coreanos en el 86. Vean el partido con Corea. Lo recontramatan a patadas. Bueno,
0: pero mirá todo lo que está generando ya el documental que vio Actis, que yo ya anticipo que se va a quedar varias semanas en el cine. ¿Por qué? Porque además tiene la convergencia de que ya hay clima de mundial, muchachos. Vamos a hablar de eso y de muchas cosas más en un ratito. 5:41.
1: Tres puntitos, tres frases. Una, cábalas que no se conocían.
0: ¿Pero por qué no me lo vendes para después?
1: Ah, ¿querés otro bloque?
0: Otra ronda, dale, sí, vos dale, también.
2: Vamos. Yo tengo varias cosas.
0: Bueno, más ronda, viejo.
1: Dale, las cábalas.
0: No me pidas terminar el programa con whisky como el otro día, ¿eh? No, café, mal, café.
2: Bueno, café y
0: una hace frío,
2: gotita,
0: hace frío.
2: Una gotita
0: le pones 5:41.
2: Gracias, Marica.
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0: Vamos despertando, hay fiaca, hace frío, claro que sí, 5:43, a las 6 llega Eduardo Feynman y todo su equipo, alguien tiene que decirlo. Y Fabiano, ¿cómo viene el día?
1: 8 grados 7 la temperatura en Buenos Aires, abrigarse ahora, después uno se puede sacar el abrigo hacia el mediodía, 19 la máxima para hoy, ahora hay neblina con cielo despejado.
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0: Bueno, agradezco mucho el libro que vamos a leer con mucho interés, Tantos ojos sobre ellas, de Alejandra Naughton, que ha sido una CEO exitosa en el sector corporativo, regulación bancaria, mercados financieros, y ahora le dio para escribir, lo hace muy bien por todas las críticas que viene recibiendo. Así que en nombre de ella, de Marina Gambier, que envió este libro, que estaremos atentos también a todas sus buenas propuestas de talleres literarios. 5:44.
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0: Bueno, vamos encendiendo las luces de a poquito. Decíamos que ya se habilitó la circulación ahí en Avenida Kramer, donde estuvo este choque, ¿no, Fabiano?
1: Sí, es en Belgrano, Kramer y Monroe, el choque entre un patrullero y un automóvil.
0: Bueno, te esperé a vos, Miguel, para desarrollar todo este tema de la visita histórica, que tiene resultados ambivalentes por ahora. Por el momento bajó la espuma de la tensión de la guerra económica, pero hay un tema que es la línea roja, Taiwán, ¿no? Jinping, con todo el tono diplomático, el banquete de exquisiteces que le sirvió a Trump, dicen que le metió quecho la comida para que le gustara más.
2: Exactamente, el arroz, le metió picante al arroz. Y a ver, todo bien en la reunión, a cuestiones comerciales y tecnológicas que están avanzando los equipos técnicos. Ahora, sobre el tema Taiwán, China dice, es mía.
0: Es mía, no, no, y no le des ayuda no como le estás ayuda, dando.
2: Pero imagínate que Trump qué pelota le va a dar. Ahí hay
0: bueno,
2: está la cuestión. Coincidieron en algo, Pekín pide reabrir el estrecho de Hormuz cuanto antes, en coincidencia con Trump. Esto es de última hora. Esto acaba de ocurrir hace minutos.
0: Bueno, te lo estamos anticipando, Emite, ya lo va a ampliar Eduardo Feme y todo su equipo. 5:45, además, escala la crisis en Cuba, protestas con cacerolas por los apagones. Y ahí estuvo la visita repentina, ¿no?, del jefe de la CIA, que les dice, señores, ¿quieren salir de esta catástrofe económica? Tenemos un paquete de ayuda, pero...
2: ¿no? Claro, tenemos, el enchufe de 220 lo tenemos nosotros. ¿Quieren que lo enchufemos o lo desenchufamos?
0: La isla se tiene que abrir, Habana tiene que tener un sistema diferente, le dicen, ¿eh? 5:45. 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
0: A ver, otro avance del documental El Partido.
19: We have to recover. Tenemos que recuperar esas islas, dice Thatcher.
20: Que vengan, les presentaremos batalla.
19: Tenemos que salir con tranquilidad para vencer. Dice Lineker, ese sentimiento de que sos parte más allá del deporte, un partido infinito.

0: vamos a escuchar y nos emocionamos, y eso que está el relato en inglés, ¿no? Escúchame.
1: El contexto, ¿no? De lo que fue Malvinas.
0: ¿Y quedó algo en el tintero? ¿Qué querías decir de él?
1: No, te decía que las dos o tres cositas que sorprendieron, cábalas que no estaban, hablan de varias cábalas que ya son conocidas, pero una particularmente que es el antecedente de lo que hoy es la cábala de los jugadores argentinos de hoy en día.
0: A ver.
1: Un caramelo.
0: ¿Había caramelos también?
1: Un caramelo de Justi que se le cayó cerca de la línea de cal del costado en uno de los partidos que ganó y quedó para siempre.
0: Y ahí Bilardo dijo, déjalo ahí. Mirá vos, y ahora lo tenemos a vamos a verlo en el próximo Mundial, ¿no? Estamos a 10, a 28, hacía las cuentas.
2: 27.
0: Paredes y De Paul tienen esa...
2: Tienen que salir unos minutitos claro. Antes a comer, creo que son 14 caramelos cada uno.
0: Subus, son los subus, sí.
1: Y después el tema de derechos.
0: A ver.
1: El derecho de la fotografía, la sacó un mexicano, la fotografía, de entre tantos que buscaron, ¿dónde está el porque se revelaban en ese momento, no la tenías.
0: ¿Cuál, la del gol de Maradona?
1: La del gol de la mano.
0: La mano,
1: porque
0: sí.
1: Porque era imposible, nadie había detectado, incluso hay imágenes del momento en distintos ángulos que no se puede captar en video. ¿Cómo fue esa jugada?
0: Con VAR sí, no teníamos triunfo ante los ingleses.
2: Exactamente.
1: ¿Qué pasó con la foto? La foto, finalmente, los derechos no fueron para el mexicano, sino para un fotógrafo inglés que metió la mano.
0: Está bien, hay muchas historias dentro de la historia principal del documental. Dale, Miguel.
2: Hablando de fotos y de imágenes, una anécdota de Bilardo que le dijo a Maradona, todas las pelotas paradas, todas, de donde sean, son tuyas. Todas.
0: Sí.
2: Está bien, Carlos, pero ¿por qué todas las pelotas? Porque todas las cámaras van a ir a vos. Y andá caminando, no vayas corriendo, porque van a tomar más segundos para verte. Eso es marketing.
0: Toda la obsesión que en ese momento le molestó a Maradona, el profesor, el maestro Bilardo, hoy los jugadores que lo están visitando, Ruggeri y compañía, en su convalecencia de una larga enfermedad, lo agradecen. Porque sintieron que ahí había alguien que estaba en todos los detalles.
2: Era un maestro, con toda la intensidad que él tenía, porque estaba loco, estaba loco, pero enseñó, les enseñó en la vida, un montón de cosas, no solamente al futbolista, sino al hombre común.
0: Vamos a despertarnos. Bueno, mucho ritmo estamos teniendo. Vamos a llegar así hasta las 6 de la mañana. Falta todavía 10 minutos intensos de mucha información, música. Y llegará Eduardo Feynman con alguien que tiene que decirlo. Dale, Fabiano.
1: 19 de máxima para hoy en Buenos Aires. Ahora cielo despejado. Con el ritmo de la música italiana. 8 grados 7 la temperatura.
0: Mira, pensaba que era una cueca.
1: 89%. No,
0: claro. Pensaba que era.
1: Total Italia.
0: Claro, está un gato, ¿no? Claro. Hablando de eso, un éxito lo tuyo en el informativo, cuando mandás saludos, como sabemos, a las diferentes radios repetidoras. Sí. Y había un pedido especial, ¿no? De un
2: corriente. De Quina Corriente.
0: Por favor, decilo.
2: Sí, hay.
0: El patrón
2: es una santa. Vamos a decirlo en el informativo porque ahora no lo tengo.
0: Ah, no, está bien.
2: Pero lo vamos a decir en el informativo. Ayer lo saludé a Esquina.
1: A Esquina, donde pescaba el Diego.
2: Exacto.
0: Mirá, todo nos lleva a Diego. Y hablando de Maradona, una tensión fuertísima que le ocurrió a Yasmín Abrán en el juicio. Yanina abandonó la audiencia tras la reproducción de imágenes de la autopsia de su padre.
2: Muy terrible.
0: ¿Cómo vas a ver eso?
2: No.
0: Ahora, ahí está la falta de tacto, porque las partes se lo aceptaron ese video. Y seguramente tiene que exponerse por más que duela. Pero yo creo que ahí tiene que haber un llamado de los hoy jueces, después del juicio fallido tras el escándalo del video, diciendo, por favor, se van a ver imágenes fuertes y advertirle a la hija, a los familiares directos, sí, si quieren salir de la audiencia.
2: Como
0: ¿no?
2: en las películas, en el cine.
1: Claro,
2: usted va a advertir. Exactamente, pues si usted se queda o se va.
0: Bueno, por todo este incidente, nadie dice que esté seguro todo este proceso. El tribunal resolvió suspender la audiencia hasta el próximo martes. Francisco Neto, letrado de Luque, esto dijo sobre la situación que se vivió en el recinto.
3: La verdad que se nos pasó a todos, incluso al patrocinante Yanina, que se ha reproducido un video de autopsia, lo anunció Leo, dijo voy a reproducir un video de autopsia, a todos se le pasó, salvo a uno de los abogados de Kosachov, Martín, y lo empezamos a frenar, no llegamos a frenarlo, bueno, y lógicamente le provocó algún tipo de reacción, lo que fue paradójico después, porque le provocó una mala reacción que es entendible, sale, ahora vuelve su asistencia letrada a decir que hay que suspender la audiencia porque quiere estar presente. Pero había salido hace un ratito, entonces no queda muy bien claro, pero bueno, eso pasó.

0: Bueno, tenemos la solución, vos pues, seguramente cuando venías en tránsito hacia acá, del enigma, ¿no? ¿Agua en movimiento o estanque? ¿Qué lo va a hacer llegar primero a la meta? Te lo resumo, sí, lo que planteaba, claro. ¿Una apuesta querés hacer?
1: No.
0: ¿No?
1: No, no, pero... porque yo me quedé dormido, casi choco, cuando a la mitad de la explicación ya casi choco. Entonces dije, no, que lo diga Caride y...
0: ¿Estás criticando al profesor Hoffman?
1: No, por favor.
0: Ah, por favor, Hoffman, contéstele.
2: Galileo Galilei es famoso por su frase "E pur si muove", pero además de haber afirmado, haberse arrepentido bajo amenaza y haber vuelto a afirmar por lo bajo que la Tierra se mueve alrededor del Sol y no al revés, Galileo también fue el primero en afirmar que la velocidad puede calcularse como distancia sobre tiempo. Con esa fórmula podemos saber que, en la primera situación, un río que tiene corriente, la velocidad río arriba es de 1 km/h, por lo tanto tardó 1 hora en recorrer el trayecto. Río abajo, las velocidades del bote y de la corriente suman 5 km/h y tardo 0,2 horas en hacer el mismo recorrido para el otro lado. De esta manera, en el río, el tiempo total para hacer ida y vuelta es de 1,2 horas. En el estanque, en cambio, la velocidad para un lado y para el otro es la misma, 3 km/h. Si, como dijo Galileo, tiempo es distancia sobre velocidad, entonces el recorrido total en el estanque me lleva 0,66 horas, prácticamente la mitad que en el río.
0: A ver, a las 5:54 nos vamos despertando. Gracias, Hoffman, siempre interesante, porque además le agrega datos científicos. Y para lo que viene después, el saludo de esquina era Santa Rita de Casia, patrona de esquina.
1: A pedirle
0: la abogada de lo imposible.
1: Sí, la abogada de lo imposible. Le pedís todo y todo te lo concede. Santa Rita de
3: Casia.
0: La abogada de lo imposible.
1: Este es el mes en esquina corriente de Santa Rita de Casia.
0: Así que saludos a ellos.

0: si tuviera Farillo López se manda el sapucá y sabe cómo,
1: ¿no? Sabes cómo, esto.
0: Te despeina. Bueno, 5:55. ¿Mike es padre? Todo a favor en el Senado, ¿eh? Sí, sigue, bien. Sigue. La para jubilarse, pero sigue.
1: Bien, bien, bien.
0: Y ya casi juez el hijo del titular de la Corte Suprema, Emilio Rosati, que en un momento dado la cosa estuvo tan distendida, que un consejero, no es el audio que vamos a pasar, sino que lo cuento, un consejero le vio la corbata que tenía el hijo del titular de la Corte Suprema, los colores vivos de Boca tenía. Entonces le dijo, bueno. ¿Es verdad lo que estoy viendo? Como si eso fuera importante para todo, sí, lo que se trataba, ¿no? Que hace que andan juntos la marcha de Boca.
1: Ahí está.
0: Ahí dijeron, apruébese. No, todavía no está aprobado, pero está en vistas. Te digo, porque se tienen que poner a la altura de las circunstancias también toda esta gente, ¿no? Así como el del auto, y lo están viendo en un Zoom. Hay que dar un poco más de seriedad, consejero del PRO, Álvaro González, que fue el que hizo ese comentario.
1: Ah, claro.
0: 5:56. Pero bueno, el postulante Emilio Rosati esto decía.
2: Caso mediático, si influiría o no. Empiezo por el final. No. La sociedad tiene más o menos un panorama de lo que pudo haber pasado en ese hecho. Eso en pocos minutos, en pocas horas. Y todavía no ingresó un papel a ninguna fiscalía, ningún fiscal le adoptó ninguna medida, ni el juez está enterado de eso, salvo por los medios de comunicación. Eso genera, lógicamente, una especie de justicia paralela, en la que yo llamo justicia mediática, tengo una obra escrita al respecto, y claramente no van en los tiempos con la justicia, con el sistema judicial. El desafío de los jueces, de todos los operadores judiciales, es acortar los tiempos de la justicia.
0: Vamos encontrando la ruta a poquito. Sí, te suena, ¿no? Ya lo va a contar Miguel. ¿Y cómo viene el día?
3: Tenemos una máxima hoy de 19 grados en Buenos Aires y alrededores. Ahora despejado con neblina, 8 grados 7.
0: ¿Y el fin de semana?
3: Tenemos una máxima de 17 el sábado, 15 el domingo y las mínimas 12 el sábado. Y atención, desde el domingo, 6 grados de mínima, el lunes 5.
0: Vamos a la barra, ya llega Miguel. Vamos, Miguel, si ya estabas acá, a ver qué decís.
4: Hay que sacarse la ropa interior.
1: 15 de mayo. ¿Cuántos oyentes de Mitre, un día como hoy, hace 40 años, en 1986, estuvieron en el Estadio de Obras Sanitarias para ver a Virus? Fueron tres fechas durante las cuales grabaron Virus en vivo, lo que estamos escuchando. El álbum dura casi 42 minutos, un hermoso recuerdo. 2 años y medio después, Federico Moura partía. Pero nos quedamos en el 15 de mayo de 2020, después de caer a un profundo pozo en el Teatro Mercedes Sosa de Tucumán. Sergio Denis se iba de gira. Fue un ídolo indiscutido que sorteó difíciles situaciones en su vida, pero esta última no resistió. Nos quedamos entonces con la nostalgia y con las alegrías de sus canciones.
0: Esta hay que cantarla con un saltito, ¿eh? Antes del punto de partida, de salir de la radio, de empezar a escuchar a Eduardo Feynman, que viene con alguien, tiene que decirlo. Títulos que recalcamos del día. Luego de 10 meses se cortó la racha alcista y la inflación de 2.6, ahora la última medición, aunque en un ritmo más lento. Y operativos contra el narco en villas porteñas y también Fuerte Apache. En el caso de la provincia de Buenos Aires, que fueron los primeros operativos, se buscaba a una banda que habría cometido crímenes hacia otra banda, pero de los detenidos ninguno de los que buscaban. Y en el caso de las villas porteñas, Jorge Macri, lo escuchamos, ¿no? A Jorge Macri decir que se trata de un operativo de asfixia para buscar la delincuencia. A ver, antes de irnos, dale.
5: Estamos en un operativo masivo en 15 barrios o villas de la ciudad de Buenos Aires. Más de 1.400 efectivos de la policía de la ciudad de Buenos Aires.
0: Amplía todo ahora el programa que querés escuchar, ¿eh? Alguien tiene que decirlo. Bueno, buen fin de semana, muchachos.
1: Bueno, mucho fútbol este fin de semana.
0: Sí, cantamos la de Sergio Denis en la tribuna. Porque si hay alguien...
1: ¿Qué es esta?
0: ¿Qué es esta? Si alguien le ha regalado canciones a los hinchas, es Sergio Denis. Sergio Denis.

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0: bajó la inflación, fue de 2,6%. Después de 10 meses se desaceleró. Los precios aumentaron en lo que va del año 12,3%. En forma interanual subieron 32,4%. El INDEC destacó que el rubro que más aumentó fue transporte, 4,4%. Con estos datos, una familia necesitó juntar en abril casi 1,5 millones de pesos para no ser pobre.
1: La tensión entre China y Estados Unidos volvió a aumentar luego de que el presidente chino, Xi Jinping, advirtiera a Donald Trump sobre el riesgo de un conflicto relacionado con Taiwán.
2: Estamos en un operativo masivo en 15 barrios o villas de la ciudad de Buenos Aires, más de 1.400 efectivos de la policía de la ciudad de Buenos Aires, junto con otras áreas de gobierno que nos permiten también retirar autos abandonados, zonas usurpadas o ocupadas, garantizando la paz en estos barrios, que es lo mismo que garantizar la paz en el resto de la ciudad.
3: Está claro que, bueno, pero esto es una gran noticia. Nuestra tasa de inflación se comportó como el mundo civilizado.

0: Buen día, ¿qué tal? ¿Cómo les va? Soy Eduardo Feynman en este viernes 15 de mayo, mitad de mes, en mayo, viernes además, el mejor día de la semana, ¿eh? 6 de la mañana, 9 minutos. Aquí en Radio Mitre, esto es Alguien Tiene Que Decirlo, estamos hasta las 10 de la mañana, en ese momento hacemos el pase con Marcelo Bonelli. Información, eso no lo dude nunca, y tenemos el mejor equipo periodístico. Gaby Gysi, muy buen día.
1: ¿Qué tal? Edu, querido, buen día. Buen viernes,
0: buen día. Buen día.
2: Hola, Edu, ¿cómo estás?
0: Buen día, Willy.
2: Buen día.
0: ¿Cómo va? María, muy buen día.
3: Hola, Edu, buen día.
0: ¿Todo bien?
3: ¿Cómo estás? Bien.
0: Muy bien. Vos, Rolito, buen día.
2: ¿Qué tal, Edu? Buen día para todos.
0: Bueno, muy bien. Todos saludados. Bueno, Mary, temperatura, pronóstico del tiempo, datos.
3: Sí, le contamos a la gente que se está despertando que hace frío en Buenos Aires, 8 grados 7 décimas es la temperatura, la humedad 89%, la presión 1018 hectopascales. Viento noreste a 4 kilómetros por hora, visibilidad 9 kilómetros porque hay neblina, así que complica un poco la visibilidad.
0: Bueno.
3: La máxima prevista para hoy es de 19 grados, va a salir el sol,
0: bueno,
3: luego cuando amanezca en un rato. Mañana sábado tendremos 17 grados de máxima con nubes durante todo el día y algo de lluvias aisladas a la noche. El domingo estará parcialmente nublado con 6 de mínima y 15 de máxima. Y toda la semana que viene las temperaturas van a rondar entre los 5 y los 6 grados de mínima y los 15 de máxima.
0: Bueno, pienso, qué sé yo, no sé, en Luján, en Pilar, en Ezeiza, en Quilmes, digo a 50 kilómetros más o menos, 50, 60, 70 kilómetros de la capital federal, debe ser 3 grados menos seguro, ¿no?
3: Y sí,
0: sí, que mucho frío.
3: Mucho frío. Por ejemplo, el Pilar hay 5 grados
0: ¿viste?
3: Ahora.
0: Claro, ¿ves?
3: 5 grados.
0: Así que 4 menos, porque si son 9 acá,
3: acá tenemos casi
0: 4
3: 9,
0: menos.
3: 5 sí, sí. Grados.
0: Bueno, muy bien, 6 de la mañana, 11 minutos.
2: Edu, tensión en un acto en La Plata con Kicillof y el intendente. Una mujer le reclamaba que se pronuncien por Cristina Libre. No dijeron nada. La mujer quedó más desubicada que una calecita en el cementerio.
0: La noticia más importante tiene que ver con la inflación mensual. Ayer se dio a conocer el índice de precios al consumidor y el promedio fue 2.6. Recordemos que el promedio del mes de marzo fue 3.4, así que es una buena noticia. Bajó 0.8 de un mes a otro, pero todavía 2.6 sigue siendo horrible, ¿no? Un número realmente horrible. Esperemos que esto empiece a ser una tendencia a la baja, ojalá. 6 y 12. Vamos a empezar a analizar, ¿no? Punto por punto, pero creo que el transporte fue lo que más pegó, 4-4, ¿no?
4: Sí, sí. Todo lo que fueron precios regulados por el gobierno fue lo que más subió.
0: Claro.
4: La contracara es la canasta básica total, que son
0: alimentos.
4: 1,1 solo.
0: Claro, claro.
4: Sirve como dato para medir la indigencia.
0: Sí, hay tres cosas, me parece a mí, Willy, que miden lo que es la sensación térmica de la gente en lo que tiene que ver con la inflación, ¿no? Cuando le pega en el bolsillo directo, ¿no? Eso es transporte 4-4, o sea, el doble de la inflación promedio. La vivienda, agua, electricidad, gas y otros combustibles pegó 3-5, eso pegó fuerte. Y el otro es alimentos, ahí estuvo muy por debajo del promedio, 1-5, ¿no? 1-5. Bueno, algunos números, 6 y 13. Algunos analistas ya hablan de la posible inflación de mayo, que es el mes que está corriendo, y ahí están dando debajo de 2%, ¿puede ser?
4: La mayoría está entre 2 y 2,2.
0: Ah, ok.
4: 2,2, es decir, seguiría con tendencia a la baja.
0: Seguiría empezando con 2.
4: Exactamente.
0: Y tendencia a la baja,
4: claro. De abril.
0: Jugó
4: y juega mucho a favor la decisión de naftas.
0: Claro, tal cual.
4: Anunciada, que te anunció vos, Horacio Marín.
0: Exactamente.
4: Hace dos días en A24.
0: 1% el aumento del otro día y congelado 45 días.
4: Exactamente. Una
2: amigo me decía, los domingos siempre salgo con mi mujer, vamos a dar una vuelta con el auto tomando unos mates. Bueno, el precio que está la nafta y el kilo de yerba, ya parece cosa de rico lo nuestro.
0: Ayer Milei habló sobre el tema de la inflación, ¿no? Poné el audio que donde Milei habla de inflación. Dale.
5: Respecto a lo que tiene que ver con la inflación, el único dato que nos va a dejar cómodo es que sea cero. Digo, eso es lo primero. Digo, que quede claro que el único dato que a nosotros nos trae alivio es que sea cero. Después vemos, pero hasta que eso no pase, la lucha contra la inflación no está terminada.
0: Bueno, muy bien, que empiece con cero, ¿no? Cero coma algo.
2: Sí.
0: El presidente lo espera para agosto. Yo, la verdad, no lo veo. ¿Vos? No,
4: difícil que llegue. Depende de varios factores.
0: Sí. Pero
4: de todas maneras, es difícil que llegue. Lo que se está viendo es un apretón monetario fuerte.
0: Sí, claro.
4: Que puede hacer que eso ocurra para fin de año o el año que viene. Algunos economistas dicen que el 2028, pero bueno.
0: Sí, ayer hablábamos con, ¿cómo se llama?
4: Elizabeth Bacigalupo.
0: De la consultora. Me encantó.
4: ABCEP.
0: Sí. Hoy vamos a hablar con Sica,
4: sí,
0: que es el titular de ABCEP.
4: Un genio.
0: ¿No? Un fenómeno. Y ella hablaba que en ABCEP ven empezando la inflación con cero recién en el 28, año 28.
4: Sí, me sorprendió a mí también ese dato. Pero habla mucho de inercia inflacionaria, contratos, etcétera, etcétera.
0: Exactamente. Bueno, muy bien. 6:15. Es que la inflación de abril fue de 2.6 y se desaceleró después de 10 meses de ascenso, ¿no?
4: Exactamente.
0: Desde mayo del año pasado, yo diría 12 meses de ascenso, ¿no?
4: Quebraste una racha negativa de derrotas.
0: Totalmente.
4: Importante.
0: Donde la inflación se te duplicó. En mayo estaba 1.5 y llegaste a 3.4, así que se te duplicó en un año casi, ¿no?
4: Sí, sí.
2: Presidente Milei encuentra una lámpara mágica, la flota, sale un genio que le dice al presidente, pídame un deseo. ¿Un deseo? Espera que le pregunto a mi hermana, dice.
0: Ayer estaba leyendo una encuesta de DC Consultores. Le preguntan a la gente el peronismo de centro. ¿Quién lo representa? Ya están pensando algunos en un peronismo de centro, ¿no? De centro derecha. Para competirle a Kicillof, que es de centro izquierda, y a Cristina, que está después de la pared a la izquierda, detrás de la pared. Junto con Miriam Breckman y qué sé yo, los impresentables de la Cámpora. Sí, un fenómeno. Bueno, ya están pensando en un peronismo de centro. Entonces, ¿quién representaría? Bueno, para la gran mayoría, el 45.6%, lo representa Juan Schiaretti. Mirá vos qué sorpresa. Sergio Uñac, el 6%. Jorge Brito, el 7.9%. Emilio Monzó, el 10.3%. Yo eso lo sumaría porque, en definitiva, Emilio Monzó, hoy por hoy, es la mano derecha o arquitecto político de Jorge Brito, si es que termina presentándose como candidato a presidente después del Mundial. Bueno, y Victoria Villarruel, qué sorpresa. En el peronismo de centro la ubica el 30%. Mirá vos.
6: Peronista.
0: Ahora, a Victoria Villarruel la ven en todos lados, ¿eh? Porque,
2: ¿sí?
0: Para usted, ¿quién debería revitalizar al PRO? Y ahí aparece otra vez Victoria Villarruel. El 30.8% dice que Villarruel debería revitalizar al PRO. Mirá vos. Bueno, Mauricio Macri, el 34.9%, el 35%. Rogelio Frigerio, el 13%. Y María Eugenia Vidal, el 20%. ¿Usted qué imagen tiene de los siguientes dirigentes políticos? Pregunta la consultora DC. Javier Milei tiene buena imagen, 49%. Muy alto, muy alto. Axel Kicillof, 29%. O sea, 20 puntos de diferencia entre Javier Milei y Axel Kicillof. Después viene Cristina Fernández de Kirchner, tiene 20% de positiva, tiene 79% de negativa, ¿no? Uh-huh. Cristina, te lo dije. Mauricio Macri tiene 34% de positiva, viene creciendo. Victoria Villarruel tiene 47% de imagen positiva. Patricia Bullrich, 48%. O sea, los tres primeros son Javier Milei, Patricia Bullrich y después Victoria Villarruel. Mirá vos. Y después viene Mauricio Macri con 34. Sergio Massa tiene solamente el 17% de imagen positiva, tiene un 82,5% de negativa. Fuerte. Jorge Brito, sin ser todavía oficialmente candidato a presidente, ya tiene 21% de imagen positiva.
2: Ese que dice, ¿qué opina de los candidatos del partido peronista? No, el peronismo no es un partido, es un movimiento, ¿no? Kicillof por un lado, Uña por otro, Brito por otro, Cristina por otro, Moreno por otro, el kirchnerismo está más el peronismo está más partido que nunca.
0: Claro, ¿cuál es el verdadero peronismo, no? El de Cristina, el de Axel Kicillof, que no es el de Cristina, el de Cristina más la Cámpora, el peronismo es el de los gobernadores,
2: claro,
0: el de los intendentes del conurbano. ¿Cuál es? ¿Es el de Schiaretti, Pichetto? ¿Cuál es el verdadero peronismo hoy por hoy, no? 6:20. De Sergio Rubín, hoy en Clarín, describiendo quién es el nuncio, el nuevo nuncio. Nuncio es el embajador del Vaticano en la República Argentina, el nuncio apostólico. León 16, perdón, 14, ya lo aumenté dos. Uh-huh. León 14 designó al nuncio en la República Argentina y allana la visita del Papa al país. El embajador vaticano es el arzobispo Michael Wallace Banach. Es el primer estadounidense en desempeñar esa función y la visita del Papa podría ser definitivamente en noviembre. Ahora en pocos días va a visitar España. Pero en noviembre podría llegar a la Argentina en una visita conjunta. Creo que sería Perú, Chile y Argentina, uh-huh, me parece. Cuenta Sergio Rubín que el arzobispo Banach se venía desempeñando al frente de la nunciatura en Hungría. Tiene 63 años, es joven, se desempeñó en la nunciatura apostólica en Bolivia y en Nigeria también. En 2007 fue nombrado representante permanente de la Santa Sede ante el Organismo Internacional de Energía Atómica, la OIEA, donde está nuestro queridísimo Rossi.
3: Sí,
0: ¿no?
3: Grossi,
0: tal cual. Dicen que Banach habla perfectamente francés, italiano, polaco y español.
2: Uh-huh.
0: Muy bien.
2: Eduardo, en la Argentina bajó la inflación. Lo que tenemos los argentinos son las bolas infladas de tanto político, ¿no?
0: Sí. Que ha dejado la visita de Trump a Xi Jinping en China, ¿no? Trump lanzó, cuentan los medios norteamericanos, que lanzó un mensaje sobre Xi Jinping que está dando la vuelta al mundo. Trump comentó, es alto, muy alto, especialmente para China, donde la gente suele ser más baja.
3: Claro.
0: No, lo de Trump es una cosa, es increíble, ¿no?
2: No tiene filtro.
0: No. Dijo Trump, ¿no? Es como sacado de Central Casting. Hasta sus rasgos físicos son perfectos, ¿eh? Si vas a Hollywood y pides a un actor para interpretar al líder de China, no encontrarías a nadie mejor que él. Es el prototipo exacto.
2: Se enamoró de él.
0: Se enamoró, sí. Creo que en el fondo es una persona cálida.
3: Mira.
0: Pero cuando se trata de negocios, cero juegos. nada de hablar del clima, de las estrellas, del sol, directo al grano.
3: Nada, acá la plata. Está fresco.
0: No. Y eso me encanta de Xi Jinping, ¿eh?
2: Mirá vos.
0: Así es como se debe hacer.
2: Alto rubio de José Neste, ¿no?
0: Sí, una cosa impresionante. Pero además, mirá lo que le llamó la atención. Es alto, muy alto, un actor de cine.
2: Y unos ojos.
0: Es genial.
2: Sí, maestro.
0: Mirá lo que es China, María. Un equipo de Fox News estacionó ilegalmente en Pekín durante 2 minutos. Ajá. 2 minutos en una esquina. Su conductor recibió una multa de $40 en su teléfono. La cámara ya lo había visto, había procesado e impuesto la sanción. Nadie tuvo que estar allí. No había un policía ahí en la esquina, claro, para hacer la multa.
2: Bravo.
0: ¿No?
3: Todo súper automatizado.
0: Pero 2 minutos estuvo, sí. Y el tipo ya había recibido la multa en el teléfono. Es el presentador de Fox News, Brett Baier. Vos sabés que cuentan que hay más de 20 cámaras visibles en una intersección cerca de la estación de Haidian. Pekín añadió 1.500 nuevas cámaras solo este año. Nadie cruza la calle imprudentemente porque la multa llega a tu teléfono antes de que termines de cruzar.
3: Impresionante.
0: Increíble.
3: Claro, tienen todo controlado.
0: Bueno, vos estuviste hace poco,
3: sí,
0: ¿no? Vos sabés que cuentan que China opera un estimado de 700 millones de cámaras de vigilancia a nivel nacional, aproximadamente una por cada 2 ciudadanos. O sea, no puedes ni pestañear que una cámara ya te está tomando.
3: Uh-huh. Y te tiene controlado dónde estás, quién sos, todo.
0: 8 de las 10 ciudades más vigiladas del mundo están en China. Las cámaras no solo graban, alimentan sistemas de reconocimiento facial impulsados por inteligencia artificial que pueden identificar a una persona en segundos.
2: Mira.
0: Contrastarlos con la base de datos criminales y el crédito social. Tienen todo interconectado.
3: Claro. ¿Mm?
0: Pero es muy impresionante, ¿no? Estacionó 2 minutos en una esquina y el tipo ya había... El presentador de Fox News había recibido en su teléfono la multa.
2: Qué bueno. Para nosotros los chinos son todos iguales, ¿viste? La cámara...
0: Y para los chinos nosotros debemos ser todos iguales.
2: Tal
0: también,
2: cual,
0: ¿no?
2: ¿Eh?
0: Habló sobre Cuba y dijo... La riqueza, ahí estamos mostrando, este presentador es al que lo estamos mostrando en nuestro Mitre HD, canal de YouTube. Y ahí están mostrando justamente, hicieron un informe sobre las cámaras porque el tipo recibió la multa.
2: Qué maravilla.
0: ¿No? Impresionante.
6: Y acá en la Ciudad Autónoma de Buenos Aires, por un fallo del juez Gallardo de Contencioso Administrativo, están suspendidas las cámaras de reconocimiento facial.
0: Una locura.
6: Este Gallardo, una locura cuando ayuda a identificar a delincuentes.
0: Pero claro, un tarado. Bueno, dijo Marco Rubio sobre Cuba. La riqueza de Cuba está controlada por una empresa propiedad de generales militares que se quedan con todo el dinero. Este es un país donde la gente literalmente come basura de las calles, pero esta empresa, que se llama Grupo Gaesa, tiene 16 mil millones de dólares. Nunca había escuchado este dato, la verdad. Dice que es una economía que está rota, la de Cuba, y no funciona.
2: Qué bárbaro, ¿no?
0: Los cortes de luz en estos momentos se han aumentado de una manera exponencial, ¿no? ¿Alguien me puede explicar? Apareció un video, la filmaron a Cristina Fernández de Kirchner saliendo el miércoles 13. Salió a las 9:15 de la mañana de la casa y volvió a las 2 de la tarde con 7 minutos. ¿A dónde merda fue? ¿El juez sabe de esto? ¿Le pidió permiso, sí o no? ¿Vos qué sabés?
6: Lo mismo que vos. Lo vi en las redes, vi que vecinos de la zona, pero esto lo filmó un vecino,
0: claro,
6: que vive en diagonal a San José 11, de la manera de enfrente, y presumí, porque esto es público y notorio ya, que Rodrigo Jiménez Uriburu, que es el juez que controla la ejecución de la pena, debería tener conocimiento previo y debería contar con una autorización para salir. Sobre todo, no solo por la salida de ella, porque el sistema del control de la tobillera electrónica alerta también a las autoridades de que se movió de San José 1111.
0: A menos que haya pedido permiso, qué sé yo, para ir a Otamendi, ponele.
6: Por ejemplo, sí, un control médico.
0: Para hacerse un control médico.
6: Por ejemplo.
0: Creo que la justicia debería contarnos de qué se trató.
6: Por supuesto, sin ninguna duda. La justicia merece y dar una explicación a la
0: sociedad. La sociedad merece.
6: La sociedad.
0: La sociedad merece saber qué pasa con esta presa, ¿no?
6: Exactamente.
0: Porque si estuviera en un penal normal, no hubiera pasado esto.
6: No, o hubiese salido con un móvil del servicio penitenciario, no en un auto particular como el de
0: ella. O lo hubieran atendido en la enfermería.
6: Sí, dependiendo qué patología, sí o no.
0: Se la ve perfecta, ¿eh?
6: Sí, sí, no sé. Bueno,
0: con la carterita.
6: Sí, externamente.
3: Y nada maquillado.
6: No sé si es un control de la operación, no lo sé. Yo lo vi en las redes sociales igual que vos, Edu.
0: No, yo la vi divina.
6: Y también me llamó la atención.
0: ¿No? Hasta con anteojos negros. Divina, divina. Carterita.
6: Y ahí se la ve con el jefe de la custodia, con el que está al lado de ella, es Diego Carbone.
2: Bueno, y conociendo a la Cristina, esperemos que el que filmó el video no le pase nada.
0: No, obviamente, obviamente, esperemos. Cumbre global en Ginebra, en Suiza, contra el antisemitismo. Están reclamando más seguridad a los estados y el control del odio online. En Ginebra se reunieron enviados especiales y coordinadores internacionales para la lucha contra el antisemitismo. Para muchos de los participantes, las posiciones antisemitas se han recrudecido a raíz de la dura cruzada militar de Benjamín Netanyahu en Gaza contra los terroristas de Hamas. Sinagogas, escuelas y reuniones de comunidades judías se han convertido en blanco de horribles ataques antisemitas destinados a intimidar a los judíos y amenazar su vida comunitaria. Bueno, la ciudad de Buenos Aires fue invitada por primera vez a partir de esta reunión internacional contra el antisemitismo. Se realizó en paralelo a la Asamblea del Congreso Judío Mundial en el marco del 90 aniversario. Allí estuvieron, por ejemplo, el presidente del Congreso Judío Latinoamericano, Claudio Eppelmann, estuvo el secretario general y de Relaciones Internacionales de la Ciudad de Buenos Aires, Fulvio Pompeo, el expresidente de la DAIA, Jorge Novlovich, estuvo el empresario Adrián Huerten, que es miembro del Comité Ejecutivo del Congreso Judío Mundial, y por la Cancillería Argentina estuvo el embajador de Ginebra, o en Ginebra, Carlos Foradori. 6:31.
2: Recordamos siempre que para los derechos humanos, el kirchnerismo y la izquierda, donde el delincuente tiene el derecho de matar y la víctima la obligación de no defenderse.
0: Bueno, finalmente el Senado aprobó a Carlos Coco Maíquez, el padre del actual ministro de Justicia, para que continúe por 5 años como vocal de la Cámara de Federal de Casación Penal. El Senado aprobó ayer jueves el pliego que extiende por 5 años la labor de Carlos Maíquez como vocal de la Cámara Federal de Casación Penal, 58-11. Fue una paliza alucinante, alucinante. Es decir, que precisaba una mayoría simple y logró los 2/3. Necesitaba 48 votos, sacó 58, o sea, los 2/3. O sea, no son pocos los que están evaluando y los que creen que su caso, que su hijo, por ejemplo, pueda obtener los mismos votos en caso de que el Poder Ejecutivo lograba promoverlo al cargo de Procurador General de la Nación.
6: Abre la puerta a la cobertura del cargo de Procurador, donde hay 2 o 3 candidatos. Uno es Juan Bautista Maíquez y algunos otros 2. Uno es Mariano Borisque, otro es Ariel Lijo. Son los nombres que se están manejando para el cargo de Procurador General de la Nación.
0: Bueno, para cualquiera de esos 3, la verdad que los números aparentemente
6: fueron contundentes.
0: Podrían darse, ¿no?
6: Con el ejemplo de Carlos Maíquez.
0: Claro, porque para procurador necesitas esa mayoría agravada.
6: 2/3, sí.
0: De
6: correcto,
0: 2/3.
6: Exactamente, ¿no? De los presentes.
0: No, pero fue impresionante porque lo de Carlos Maíquez, él necesitaba 48 votos, sacó 58.
6: Exacto.
0: Aplastante.
6: Y con esto extiende 5 años, de 75-80, su mandato como juez de Casación Federal.
0: Totalmente. Importante. interesante lo que contó ayer Pablo Quirno, el canciller, porque la Argentina dio otro paso en su apertura al mundo. El Senado dio media sanción al acuerdo de libre comercio entre Mercosur y Singapur. Mirá vos, es importante, ¿no?
4: Sí, sí.
0: El primero con un país del sudeste asiático.
4: Y Singapur, uno de los casos exitosos de cómo se transformó en un gran país.
0: Totalmente.
4: Del sudeste asiático.
0: O sea, 100% de las importaciones argentinas van a ingresar a Singapur con arancel cero. Importante.
4: Qué bárbaro, ¿no? Sin duda.
0: Firma belga Jean Denul ganó el dragado del puerto de Buenos Aires, ¿eh? Le ganó a Deme. Y atención, porque puede ser un anticipo de lo que puede llegar a pasar ahora con la licitación de la hidrovía, porque son las mismas dos que compiten por la hidrovía, Jean Denul y Deme.
4: Sí.
0: Y Jean Denul ganó el dragado del puerto de Buenos Aires. Allí creo que son, hoy estaba leyendo, primero que fue un 27% la oferta económica, ¿no? Por debajo de la propuesta de Deme. Pero además se trata de tareas de dragado de 550.000 metros cúbicos en sectores claves del puerto.
4: Sí, y que se lo necesita claramente, y en la hidrovía ni te cuento, ¿no?
0: Como sí, tal cual.
4: Recordemos que es donde la autopista donde sale el 70, 75% de las exportaciones argentinas.
0: El canal de Suez o el estrecho de Hormuz argentino, o de Latinoamérica. Bueno, María, mira, pasamos las 6:30 de la mañana, ¿eh?
3: Sí, mira, ya sonaron los despertadores de 6:30, la gente se está despertando y comenzamos el viernes 15 de mayo con 8 grados 9 de temperatura, cielo por ahora cubierto con neblina, se esperan para hoy 19 de máxima.
0: Mucho frío, a abrigarse. ¿Tanto

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0: 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A las 6:44, la temperatura en Buenos Aires es de 8 grados 7 décimas, con cielo cubierto con neblinas. Para hoy se esperan 19 de máxima. 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
2: Vos sabés, Edu, que un amigo me decía, tengo tanta mala suerte que me invitaron a un ritual para abrazar árboles y me tocó abrazar un cactus.
1: Bueno, Willy, querido, títulos para hoy de economía.
3: Sí, aparte de la inflación, vamos a hablar de lo que se viene en materia de precios, lo que está en juego en mayo y las perspectivas de las consultoras privadas. También vamos a hablar de lo que es la privatización, atención, de AISA, que ayer el ministro de Economía anticipó que iban a estar publicadas, y de hecho ya están publicadas en el boletín oficial. El pliego es una privatización que estamos hablando para el gobierno de 500 millones de dólares con concesión a 30 años, y lo que está en juego es el 90% de AISA. El 10% restante queda en manos de los empleados. Después vamos a hacer una breve historia de AISA, cómo fue la evolución desde Aguas Argentinas, AISA, incluso de Obras Sanitarias de la Nación, que era originalmente eso. ¿Te acordás? Pero bueno, todo lo que fue la historia con idas y vueltas y cómo a veces rotura de contratos en la gestión de Kirchner nos generó juicios en el exterior que hubo que pagar. Vamos a hablar también, Eduardo, por último, de mercados, todo lo que está pasando en mercados, con el impacto de Medio Oriente y sobre todo cómo están las tasas de interés y los préstamos.
1: Bueno, Gaby, ¿títulos para hoy?
4: Sí, señor. Después de 8 horas de audiencia, ayer en el caso Cuaderno, Jorge Basigalupo se suspendió, se postergó por razón de horario para el martes próximo. Voy a contar qué pasó en la audiencia de este hombre clave, uno de los hombres claves, porque es quien entregó los cuadernos a Diego Cabot, que recibió de manos de Oscar Centeno. Vamos a contar esto y cómo sigue después, porque después viene el turno de Miriam Quiroga. Atención, Hilda Orovi, la mujer de Centeno. Vamos a actualizar todo. Vamos a contar también cómo están las causas, los Adornis, porque hay una causa de Francisco Adorni, donde se levantó el secreto suma del secreto de fiscal y bancario por parte de Sebastián Casanero, juez federal, y las últimas novedades que aparecieron en la causa de Manuel Adorni, criptomoneda, viaje a Gualeguaychú, y lo que se viene procesalmente, que ayer lo adelantábamos nosotros, Edu, en el noticiero de 24, que es en breve se vendrá desde la Fiscalía Federal de Gerardo Polichita un requerimiento de justificación de bienes. Anoten esto, porque lo próximo va a llegar previo a la indagatoria. Veremos si satisface a la fiscalía lo que justifique Manuel Adorni, que irá de la mano de su declaración jurada ante la Oficina Anticorrupción, AFIP, etcétera. Obtuvo dictamen ayer, junto con lo que contabas bien vos, Edu, de Carlos Maí, que es el juez de casación federal, el pliego de Emilio Rosati, el hijo del presidente de la Corte Suprema, va para un tribunal oral de Santa Fe, ya obtuvo dictamen. Después, por supuesto, ayer fueron 15 los dictámenes que se aprobaron. Después vendrá, por supuesto, la publicación del boletín oficial y recién ahí tomará manejo del cargo, operativo policial Tormenta Negra en CABA. Vamos a contar ayer qué pasó, cuáles fueron los resultados. Los tuvimos hasta la tardecita o hasta la tarde-noche contando esto. 1.500 policías, 15, 16 barrios de la ciudad de Buenos Aires o Villa, como le quieras llamar. Vamos a también hablar sobre un fuerte comunicado de la Asociación de Fiscales de Argentina. Es un comunicado que me llegó anoche, que tiene la firma de Ricardo Rafael Toranzo, y tiene que ver con los agravios e insultos en los debates orales. Se conoció en el transcurso de la audiencia de Cuadernos, se lo escuchó al abogado José Mario Beira diciendo, este hijo de puta. Se lo escuchó clarito.
1: A Stornelli.
4: El tribunal preguntó, el presidente del tribunal, Enrique Méndez Signori, preguntó, doctor, se escuchó un insulto de su parte, ¿a quién va dirigido este insulto? No, perdón, tenía el micrófono abierto, pero así yo me refiero cuando hablo de Carlos Stornelli.
1: A la miércoles.
4: Lo dijo al diga. No, está hablando con un amigo, dice, pero cuando yo me refiero a Stornelli me refiero al HDP. Mm. Bueno, por supuesto voy a decir lo que dice el comunicado, que exhorta no solo a que el colegio, a que los colegios de abogados tomen nota, sino también a mantener a que las partes mantengan el debido respeto que se merecen mutuamente, ¿no? Jueces y abogados. Controles en las cárceles de Santa Fe, vamos a contar los controles que hubo en las cárceles de Santa Fe, que se detectó. El ex juez federal Walter Bento, de Mendoza, apeló la condena a 18 años por corrupción, también la condena que pesaba, o que pesa, de primera instancia sobre su esposa y uno de sus hijos. Y por último, una interesante resolución, interesante porque no es habitual, y es más habitual este hecho de lo que pasa. El Consejo de la Magistratura votó sancionar a un juez por frases a sus empleados. El juez se llama Hernán del Papa, es un juez comercial. ¿Qué es lo que... Hernán Diego Papa, perdón, ese es el nombre completo. Los voy a hacer mierda. Esto es lo que le decía a los empleados. Sí. Había reuniones donde le decía, ustedes dos, mientras nosotros hablamos, miren a la pared.
1: ¡No!
4: Qué vale. Te voy a destruir a vos y a tu familia. Así se dirigía a los empleados. Vale, lo denunció el gremio Piumato, ayer fue sancionado.
1: ¿De dónde es el juez?
4: Acá, Juez Nacional Comercial.
1: Ah, mira vos.
4: Hernán Diego Papa, se hizo una dulzura de juez.
1: Una divinura.
4: Un divino. Para trabajar ahí, un divino. 30% de su sueldo es la sanción que espera el Consejo de la Magistratura aplicarle.
1: Bueno, muy bien, lean títulos para hoy.
5: Bueno, Eduardo, un fin de semana muy cargado se viene con la previa de las semifinales del torneo de apertura en la Argentina. Mañana, 7:30 de la tarde, River Rosario Central en el Monumental. El domingo a las 5:00 de la tarde, Argentinos Juniors Belgrano. Estaremos contando novedades de los equipos antes de consagrarse una final que se va a jugar el 24 de mayo en Córdoba. Lo mejor del fin de semana en Europa. Mañana, por ejemplo, hay una final de la FA Cup en Inglaterra. Puede haber un campeón argentino. Hablamos de Enzo Fernández porque juega el Chelsea contra el Manchester City. Y se viene el Mundial. Faltan 27 días para la Copa del Mundo. Bravo. Francia ayer presentó su lista de 26 jugadores. Les voy a contar en un rato que otras selecciones ya hicieron lo mismo, porque hay otras que, por ejemplo, presentaron la prelista. Una fue Argentina hace algunos días, ayer fue Colombia, con 55 nombres, muchos que juegan en el fútbol argentino. En un rato voy a contar de qué se trata. Brasil, antes del Mundial que se viene, ya le renovó el contrato a Ancelotti hasta el 2030. ¿Lo podrá cumplir? Nuevo escándalo en Real Madrid. Mbappé, silbado por el estadio Santiago Bernabéu, y se peleó después del partido con el técnico Arbeloa. Un escándalo más, Iván, y vamos a hablar de tenis, porque hay un nuevo récord de Jannik Sinner, el número uno del mundo, un récord que tiene que ver con el Master 1000, que superó a Novak Djokovic, y se viene Roland Garros, Edu, a partir del lunes que viene, cuadro principal, 11 argentinos, Sinner candidato, y bueno, siempre el atractivo que tiene este gran slam en el polvo de ladrillo parisino.
1: Muy bien, con bike me voy a los títulos internacionales de Juan Dillon. Juan, buen día.
6: Buen día, Eduardo, buen día a toda la mesa, gran viernes para todos. Bueno, títulos internacionales con 14 grados, está fresco, la mañana en Madrid, y es festivo, es San Isidro, es el patrono de Madrid, así que hay fiesta en toda la ciudad. Los títulos internacionales dicen, bueno, todo lo que deja ya se fue Donald Trump de China, de Pekín, habló de acuerdos fantásticos, pero los mercados están algo decepcionados, porque dicen que habló mucho Trump, pero no hay definiciones de Xi Jinping ni de Pekín, ni del gobierno. Chino con respecto a los acuerdos comerciales. También el Washington Post lo describe de una manera interesante. Dice, ojo, para Occidente, Trump hablaron de tú a tú. Estamos hablando de dos potencias, no de una potencia que manda en el mundo, que es los Estados Unidos. Y esto es lo que quiso mostrar el líder de China. También lo que deja en materia de Medio Oriente. Todavía no hay en claro cuál será la ayuda de Pekín para destrabar la crisis en Hormuz, sobre todo en el estrecho de Hormuz. Los otros títulos tenemos Cuba con protestas por falta de combustible y una visita de funcionarios de la CIA a funcionarios de La Habana, del gobierno cubano. Así que se esperan algunas definiciones, por lo menos dichos de a qué fueron y qué se habló. También El Español, el sitio de aquí de España, cuenta y lo resume bien, hablando del socialismo. Dice, Starmer y Sánchez los compara, dos socialistas en crisis, escándalos por prostitución que tienen ambos gobiernos, derrotas regionales, elecciones y presión interna que, repito, golpean a los dos mandatarios. De hecho, hoy en Reino Unido hay ya tres candidatos para sustituir a Keir Starmer, pero seguramente será una crisis prolongada en el tiempo, pero seguramente ya tiene el ticket picado el premier británico. Y dos títulos más. Eduardo Bolsonaro cae ahora en la investigación de la justicia de Brasil por el caso de este dinero de un banquero que está siendo observado por corrupción en Brasil. Así que ahora Eduardo Bolsonaro que habría recibido dinero para vivir en los Estados Unidos. Y ahora sí, el último título que tiene que ver con el Mundial y una imagen. Ayer, Chris Martin, el líder de Coldplay, sí, presentó lo que va a ser, no sé si lo vieron en la presentación, ahí está Chris Martin con los Muppets en Estados Unidos.
1: Ah, mira vos.
6: Presentó lo que va a ser la fiesta del intermedio. Nadie sabe bien cómo va a ser de la final del Mundial.
1: Okay.
6: Va a estar, escuchen bien, Coldplay,
1: mirá,
6: Shakira, Madonna y los BTS.
1: Sí, sí.
6: O sea, nunca en la vida,
1: sí,
6: hubo un espectáculo tan grande como el Super Bowl, y ayer se encargó directamente Chris Martin de presentarlo con este videíto que estamos viendo. Así que es un espectáculo
1: bueno,
6: que va a describir la Copa Mundial de Fútbol.
1: Muy lindo. Cerramos con Bike.
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1: Bueno, muy bien, señores, me voy al tránsito. Fino Martínez, buen día.
9: Buen día, Eduardo. Tenemos ya las primeras demoras en la Panamericana, en la zona de Don Torcuato, sentido a Capital, también el ingreso de Richeri hacia Delepeán en Manuel Centro, y en la General Paz empieza a cargarse muy de a poco el tránsito desde Alberdi y hasta Villa Devoto. En la ciudad hay reducción por un choque en Avenida Kramer y Monroe, en la mano que va hacia Belgrano, el tránsito se desvía hacia Balbín. Y en cuanto a los trenes, el Roca, Ramal Bosques, vía Quilmes, está operando limitado entre Constitución y Berazategui, es porque una formación atropelló a una persona en la zona de Ranelag. El Roca, repito, está operando limitado, el resto está operando con normalidad.
1: Muy bien, señores, vamos con la apertura de las efemérides.
2: Dale, dale.
1: María, ¿te parece?
0: Vamos,
1: después
0: vamos.
1: El desembarco.
0: El doctor Colmillón me mandó todo.
1: Bueno.
10: Rico y bueno para vos, Colmillón.
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1: Bueno, el frío no se va.
0: Hoy 15 de mayo, sí, en el frío no se va, tal cual. Hoy es el Día Internacional de las Familias. Es una jornada para concientizar sobre el rol fundamental que cumplen las familias en la sociedad y destacarlas en el lugar privilegiado en la educación y crecimiento de los hijos que la forman.
1: Me acuerdo en el colegio te enseñaban que la familia es la célula básica de la sociedad.
0: Claro.
1: Esa era la frase,
0: sí,
1: ¿no? En el cole.
2: Sí, sí, sí.
4: Y lo es, no tengo dudas.
1: Sin duda.
4: Sentido.
0: Bueno, familias famosas de la tele, los Campanelli, la familia Falcón, la nena, Grande Pa, la familia Benvenuto.
2: Los Benvenuto.
0: Son de 10, los Ingalls, e incluso los Locos Adams.
1: Sí, claro. Claro.
0: También son una familia, ¿eh?
1: Locos, pero...
0: Sí.
2: Claro.
0: Sí. Bueno, hoy es el Día del Docente Universitario. Es una jornada de reconocimiento y memoria por la trayectoria de lucha colectiva de este sector educativo. Es el Día del Trabajador Sanitarista en conmemoración a la fecha de 1874 en la que comenzaron las obras de salubridad y previsión de agua potable o provisión de agua potable en Buenos Aires. Un día como hoy, en 1917, se publica por primera vez la obra literaria Platero y yo, escrita por Juan Ramón Jiménez. Y en 1925 nace el músico argentino Horacio Guaraní, que falleciera después en 2017. Ahí está.
2: ¡Qué grande!
16: ¡Calla la vida!
2: ¡Qué maestro, gracias!
0: En 1928 se estrena el primer cortometraje del personaje Mickey Mouse titulado Plain Crazy. Ahí está. Plain Crazy. Mickey Mouse, 1928. En 1930 nace Juan Carlos Mesa,
2: grande, Juan
0: que
2: Carlos,
0: falleció
2: grande.
0: En 2016. En 2004 muere el actor y director Narciso Ibáñez Menta, a los 91 años. Ahí está Narciso.
2: Narciso, maestro de los maestros.
1: Pacto con los brujos. Qué miedo daba, ¿no?
4: Es terrible, terrible.
2: El hombre que volvió
0: miedo,
2: de la muerte.
0: A la vez te daba una fascinación, ¿no?
1: Había un capítulo que se llamaba El Asfalto, ¿puede ser?
0: Sí.
1: El
0: te asfalto. Tragaba el asfalto.
1: Exactamente, ¿no? Que lo trababa en una esquina e iba a cruzar la calle y lo empezó a tragar.
5: Buenísimo.
1: Y la gente pasaba por al lado y el tipo no se iba hundiendo.
0: Y nadie lo sacaba. Bueno, en 2010, un día como hoy, Gustavo Cerati sufre el accidente cerebrovascular después de dar el show en Caracas y a causa de esto entra en coma hasta el día de su fallecimiento, que fue el 4 de septiembre de 2014. Más de 4 años en coma, ¿no? La presentación final había sido en el campus de la Universidad Simón Bolívar en Caracas, donde se encontraba en el cierre de la gira por su disco solista Fuerza Natural.
1: Claro.
0: Un día como hoy, de 2013, muere el cantante español Manolo Galván. ¿Se acuerdan de Manolo Galván?
1: Sí, claro.
5: Maestro,
0: Y también el mismo día, mira vos, pero de 2020, muere Sergio Denis, después del accidente que tuvo cayendo de un escenario, tablón. Sergio Denis. Ahí está, Sergio.
5: Grande, el hombre de Corazón Suárez.
0: Y hoy, 15 de mayo, cumpleaños el tenista británico Andy Murray, Sir Andy Murray, que ahora me enteré ayer, Edu, que va a ser el coach de Jack Draper.
1: Mirá vos.
0: Otro tenista británico.
1: Así parece que es un buen coach, ¿eh?
0: Sí, así que lo vamos a ver en las canchas de nuevo.
1: Gran jugador. Gran
5: fenómeno. Le tocó competir con Nadal, Djokovic y Federer, pero llegó a ser número uno del mundo. Con esa cosa que se daba muy, muy fuerte en Gran Bretaña, que cuando ganaba era británico y cuando perdía era escocés.
0: Sí. Igual él se autopercibe escocés hasta la médula, ¿no?
1: Sí. Me cuenta el padre Manolo también que hoy, 15 de mayo, es el día de San Isidro Labrador, patrono de los agricultores, los campesinos y los trabajadores de campo. Nació en Madrid, en la ciudad en la que es patrono, era laico y fue el primer santo casado canonizado en 1622.
4: Es el patrono del municipio de San Isidro.
1: Exactamente. Bueno, muy bien. ¿Vamos al desembarco?
5: Dale.
1: Vamos, dale, abrí.
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5: Debido al éxito de la cornetita, tenemos una nueva versión.
1: Ah, tenemos nueva.
5: A ver.
1: Gallo.
5: Parece que le están agarrando los...
1: Sí, qué dolor.
5: ¿Qué ahí?
0: ¿Esta es la misma corneta que usábamos antes?
5: No, parece que es otra.
1: Esto es horrible.
5: Es la peor.
1: Es el mismo artista, Chicken se llama.
5: Mato con el nombre.
1: Master Chicken.
0: Mister. Claro, porque es un pollo el que grita.
1: Claro,
5: exacto. Y porque lo están agarrando. ¿De dónde?
4: Las íntimas.
1: Pero esto no es... Uy, mirá, escuchá eso.
5: Es malísimo. ¿Quién soporta esto?
1: Bueno, hoy elige el doctor Yes.
4: Gracias, doctor Feynman, dedicado a mi esposa Gucci.
1: Mandamos un beso, Gucci.
4: Mandamos un beso. Sí, señor, por supuesto, 100%. Saludo uno, saludo dos. Y a todos los enamorados, un tema de Gran Chayenne. Di qué sientes tú.
17: A la esquina de tu espalda y hasta el borde de la cama.
0: ¡Epa! ¡Qué indirecta!
17: 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Se me hace agua el corazón.
1: Se me hace agua el corazón.

0: Bueno,
1: ¿no lo vas a cantar este, Gabriel?
2: No, lo conozco. Lo descubrí hace un par de días.
3: Qué lindo tema.
2: Capaz tiene su tiempo. Yo lo descubrí hace unos días.
0: Muy bien.
3: Qué lindo.
0: Doctor Jesse, un loco enamorado.
3: Loco enamorado.
2: Exactamente. Usted también se
1: enamoró.
2: Usted es duro y no lo dice.
0: No lo arrastré, che.
2: No, pero es así. Yo lo sé que es así. Yo lo sé.
0: Bueno, vamos con un oyente.
3: Mira el doctor Jesse.
4: Mi nombre es Leonor, desde Valencia.
2: Vale.
4: Para mí, para el desembarco, las palabras de amor de Queen es lo más adecuado. ¿Quién se puede resistir a Freddie Mercury?
3: Nadie.
0: Ya. Mirá a Freddie Mercury con smoking.
3: Impresionante.
2: Mirá, qué grande.
0: Eso es smoking, ¿no? Con
3: sí, es un smoking.
2: Sí, sí.
0: No conocí este tema, ¿eh?
3: Yo tampoco. Ah, sí. ¿Ves que dice en castellano esto?
2: ¿Cuál tema,
0: Yo no me acuerdo. Bueno, un famoso, dale.
5: Sí, buen día, compañero Feynman, acá, Hugo Moyano. Yo quería pedirle un tema bien romántico para el desembarco. El tema de Roberto Carlos, camionero.
2: ¿Camionero?
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0: qué grande Hugo Moyano.
2: Qué grande Hugo.
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2: Tiene que elegir ese tema. ¿Qué va a elegir?
3: Sí, es lindo el tema. Escuchá.
0: No sé. Roberto Carlos siempre me parece de cuarto.
1: Roberto. Pues sí, la radio que están chorreando.
0: Sí,
3: un romántico incurable.
1: Sí, es grasa.
0: Te dejo de Roberto Carlos, es lo más.
1: Aunque tenga un millón de amigos, es grasa.
0: Por ahí se le pone un tachito a la radio.
1: No.
0: Agarra esa grasa para la parrilla después.
3: No, Edu, no.
1: Pero no, Edu, es un romántico incurable, Roberto Carlos.
0: Bueno, Rolo, querido mío, es Isidro Casanova.
2: No, bueno. Ah, nos quedamos acá cerca.
0: Acá en el oeste de la provincia de Buenos
1: Aires. Jesse James.
0: Viste justo.
2: Mira cómo conoció.
1: Yo fui ahí. Vos sabés que fui una vez.
2: Por la borda también conocí.
0: Espectacular.
2: Recorredores de la noche eran.
0: Lugar emblemático de Isidro Casanova.
2: Peligroso llegar, te diría. ¿Dónde quedaba? ¿Sobre la ruta 3? ¿No?
0: Sobre la ruta 3.
2: Ah, sí, mira.
1: Y salir,
2: ni te cuento.
0: Yo cuando vivía en el Fuerte Apache teníamos un cartel que decía: entrá si querés y salí si podés.
1: Claro, sí, tranquilo.
2: Si salí vivo es un milagro, ¿no?
0: Claro. Y el recuerdo para Aldo Gibovile.
2: ¿Quién es?
0: Escucha.
7: Hipocresía.
0: Dios mío.
8: ¿Quién te conoce?
7: Mirá. Morir de sed teniendo tanta agua.
0: ¿A dónde conocí?
2: Sí, escuchá eso.
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1: La cara de María.
3: No puedo.
2: Hay una versión de este tema de Marc Anthony, me dice acá Maurito.

0: malísimo.
1: No, tipo, que... pero mirá la obviedad, el tipo hace el video al borde del mar.
2: No, pero
3: le dio un paso al frente.
2: En un acantilado, arriba de un acantilado, el tipo. ¿Por qué no se tiró?
3: No. ¿Por qué no se cayó de espalda, no? De nunca.
4: Se rompió la cabeza.
1: Chico, no digan eso.
4: No pueden decir eso.
2: Pero una palma de
4: Aldo fue lo más.
1: ¿Aldo qué se llama este tipo?
3: Kibovich. Nada que ver con Aldo y los pasteles verdes, ¿no?
4: Sí.
3: ¿Ah, sí? De los pasteles
4: después estuvo después ya estuvo en Aldo y los pasteles verdes.
3: El tema se llama Hipocresía, de 1977. Obviamente es la voz de Aldo y los pasteles verdes. Su nombre completo era, porque murió a los 64 años, Aldo Ítalo Kibovich Salazar. Era peruano, pero como se radicó en México, todos creían que era mexicano, claro. Y se confundía su nacionalidad.
2: Chingada, güey.
3: ¿Por qué formó parte de los pasteles verdes? ¿Por qué se llamó así el grupo? Porque un día fueron a tocar un colegio y un cura le dijo categóricamente que estaban verdes para la música. Es decir, que la presentación había sido un desastre. Pero al grupo le gustó.
2: Claro, y de los el pasteles, cura la tenía clara. La verdad.
3: En los parece, pasteles, ¿no? Pasaban los pasteles verdes. Bueno, este tema de Aldo Kibovich.
5: Pensé que era por los $2, Luis.
3: Versión solista, Hipocresía.
1: Estaban verdes y nunca maduraron.
5: No, nunca. Grande, nunca, Aldo.
2: Hipocresía. Qué clara que la tenía el cura, Dios.
1: Duelen los oídos.
2: No, claro.
4: Además, los discos que vendieron estos tipos.
3: Ah, se llaman de plata, pero bueno.
5: Terrible. Una estafa cereal.
2: Era el sistema Ponzi de la música.
3: Ponzi musical.
2: Sí.
1: Desastre.
4: No, no pueden decir.
1: Hay que romper este disco, Edu.
4: Perdonalo, Aldo.
5: No, Aldo no,
1: Aldo no.
4: Mátenlo de vuelta.
1: Rompamos el disco.
4: No.
2: Mandamos un beso al cielo. Pero la verdad, déjenme. Bien matado está el tema.
4: No, che, déjense de joder.
2: Ah, sí. Imposible.
1: Desastre.
2: Señores, nos vamos. Ah, ¿tenemos que cerrar? Bueno, cerramos.
1: Ay, hay que cerrar.
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2: 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Bueno, señores, me olvidé de contarles que hoy, bueno, les conté más temprano lo del nuncio, ¿no? Tenemos nuevo nuncio, nuevo embajador del Vaticano en la República Argentina, pero me contaron que el nuevo nuncio tiene como misión, me contaron eso en el Vaticano, que tiene como misión poner orden en la iglesia en la Argentina luego de ciertos nombramientos de Francisco muy cuestionados. Atención con ese detalle, si no, la verdad no se entiende que desde un país tan importante como Hungría venga la República Argentina. Hungría tiene como cardenal a Peter Erdo, que fue uno de los candidatos a ser papa en el último cónclave, ¿no? 7:10 en todo el país. 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

0: cielo despejado con neblina en Capital Federal y Gran Buenos Aires. La térmica 8 grados 8 décimos. De abril fue del 2,6% según el INDEC y se desacelera después de 10 meses en ascenso. En el año acumula un 12,3%, mientras que la interanual llega al 32,4%. En marzo había registrado un alza del 3,4%, la más alta en los últimos 12 meses. Milei defendió al diputado del Tesla. En un streaming amigo, el presidente justificó al diputado jujeño Manuel Quintar, aliado de La Libertad Avanza, que se apareció en el estacionamiento del Congreso con un auto Tesla de $300,000.
1: Ese tipo se ganó honestamente el dinero, se lo gasta en lo que se le canta el culo, qué sé yo, a mí qué me importa. Ahora, pero es interesante esto porque yo les voy a contar algo. Yo probé un Tesla.
2: Sí,
1: yo cuando fui, sí, yo me subí al Tesla.
0: Tras la cumbre de Beijing, Trump vuelve a Estados Unidos con una tarea para el hogar: estudiar la trampa de Tucídides. Se trata de un término popularizado en la última década por el politólogo de Harvard, Graham Allison, quien se basó en los escritos del historiador griego Tucídides sobre la guerra del Peloponeso en el siglo V a.C. Eso fue lo que se habló en las reuniones diplomáticas de ambas potencias. La trampa de Tucídides es cuando una potencia emergente, como fue Atenas, amenaza con desplazar una potencia establecida, como era Esparta. El estrés estructural resultante hace que un enfrentamiento armado sea casi inevitable. En el contexto actual, China ocupa el rol de la potencia que asciende velozmente en términos económicos y tecnológicos, mientras que Estados Unidos representa el orden establecido que observa con recelo este cambio en el equilibrio del poder mundial. De esto se habló puntualmente cuando se tocó el tema Taiwán. Mañana, primera semifinal. River Rosario Central y el domingo Argentinos Belgrano. El 24 de mayo habrá campeón.
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0: El campeón de tránsito, Fernando Martínez.
4: Buenos días, Verdún. Hay marcha lenta ya en la General Paz entre Mataderos y Villa Devoto en dirección al Río de la Plata. Empieza a cargarse la autopista del Oeste, Panamericana también desde 197. En la ciudad hay reducción tras un accidente ocurrido en la madrugada en Kramer y Monroe. Hay un corte sentido a Belgrano y desvío hacia Balbín. En cuanto a los servicios, Tren Roca, Ramal Bosques, Vía Quilmes, está operando limitado entre Constitución y Berazategui.
0: Todavía anoche, lento amanecer. Estamos en Gualeguaychú, Entre Ríos, en la 91.9, 3 grados 4 la temperatura, cielo despejado. Aquí, en Buenos Aires, cielo despejado con neblina. La temperatura, 8 grados 2 décimos, humedad, 87%.
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8: Martín Esteman, buen día.
9: Sí, ¿cómo estás, Eduardo? Buen día para vos, buen día para todo el equipo. Buen arranque de jornada. Bueno, estamos en un amanecer muy frío en la ciudad de Mar del Plata. Hoy segunda jornada de a todo trigo en esta ciudad y el sudeste de Buenos Aires, que es una zona triguera por excelencia. Bueno, hacer un pequeño repaso de cómo estamos completando esta primera quincena de mayo con la cosecha en la Argentina: 60% de la soja ya en el buche, el 32% del maíz también cosechado. Es un escenario en el cual se aprovechó estos días de sol, una semana con posibilidades de avanzar con las labores de trilla. En Entre Ríos, por ejemplo, la cosecha de maíz sumó 3.4 millones de toneladas. Estamos hablando de un rinde promedio en esa provincia de 6.550 kilos. Y una inversión que hicieron los productores agropecuarios de Entre Ríos de 332 millones de dólares para sembrar esas 600.000 hectáreas que se han cosechado con maíz. Y por último, simplemente un breve repaso sobre este tema del ajuste tecnológico que tendría la nueva campaña fina en la siembra de trigo. Reducción de fertilizantes, prácticamente en un 87% se estaría dando este achique de fertilizante a raíz de los costos, elevados costos, y la inversión en tecnología también con un 51% menos, es el presagio de la Bolsa de Cereales de Buenos Aires. Hablando del mercado de granos, ayer se tranquilizó y mucho la soja, 13 dólares cayó en el mercado norteamericano. En realidad estaba en pleno proceso este encuentro entre Estados Unidos y China y no quedaba muy en claro hacia dónde iban los avances comerciales, así que ahí la soja sufrió un poquitito esta incertidumbre del día. 438 dólares promediando en el mercado norteamericano, 465 mil pesos la tonelada en Rosario, así que veremos cómo avanza este viernes, Eduardo.
8: Bueno, después hablamos.
9: Hasta luego, chau.
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1: A las 7 y 22 minutos, la temperatura en Buenos Aires es de 9 grados 2 décimas, con cielo despejado. Se esperan para hoy 19 de máxima.
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2: Afortunados días, amigos, edición extra de la danza de la fortuna. Recordamos, quiniela de la ciudad de la cabeza, 6.180.
3: La bocha.
2: En la provincia de Buenos Aires, gran mámulo Sartier, poniendo al primero la pizarra, 9.084.
3: La iglesia.
2: En Córdoba, 8.650.
3: El pan.
2: Santa Fe, 8.905.
3: El gato.
2: Entre Ríos, 2.429.
3: San Pedro.
2: Y en la tómbola de Montevideo, Eduardo, el 211.
3: El minero.
2: Con fortuna.
4: ¿Y sabes qué? 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
2: Oye, qué lindo, hoy es viernes, mañana no hay clase. Yuhu, y le mandamos un besito a nuestra amiguita Zoe.
6: Hola, Mero. Soy Zoe Teplisky de Corrientes Capital.
2: Muy bien.
6: Te quiero mandar un saludo a mis compañeros de quinto grado en el Colegio Yapiyú. Que tengan un lindo día a todos.
2: Muy bien, gracias, Zoe.
1: A todos los chicos que quieran dejar su mensaje mientras están yendo a la escuela, pueden hacerlo en el WhatsApp de audio 11-3003-0790.
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3: 7 y 24, temperatura y pronóstico del tiempo para Ciudad de Buenos Aires y alrededores.
1: 9 grados 2 la actual temperatura, el cielo ya está despejado, va a ser un día con sol y una máxima de 19 grados.
3: Bueno, les comentaba más temprano que se realizó la cumbre global en Ginebra contra el antisemitismo. Están reclamando más seguridad a los estados y control del odio online. Estamos en línea con uno de los participantes, es Adrián Huertain, miembro del Comité Ejecutivo del Congreso Judío Mundial. Adrián, buen día. ¿Qué tal? ¿Cómo va?
7: Buen día, Eduardo. ¿Qué tal? ¿Cómo estás?
3: Gracias por atenderme. Bueno, detalles de y balance de esta reunión en Ginebra.
7: Bueno, es una reunión interesante que además coincide la reunión con el 90 aniversario de la fundación del Congreso Judío Mundial. Éramos más de 350 representantes de todos los países del mundo, todas las regiones, es decir, Latinoamérica, Estados Unidos, Europa, Norte de África, Asia, Australia. Estaba todos los representantes de todas las distintas regiones y, por supuesto, miembros de la Comisión Europea, de Naciones Unidas, donde se abordó el tema de la educación y de trabajar para el control y digamos la lucha de digamos global contra el antisemitismo, que ha crecido infortunadamente mucho en todo el mundo y especialmente en redes donde lo que serían las acciones antisemitas son verdaderamente alarmantes.
3: Sí.
7: Un hecho importante, ¿no? Sí. Un hecho importante es que la ciudad de Buenos Aires fue invitada a participar y fue en representación de la ciudad, fue el secretario general de la ciudad de Buenos Aires, Fulvio Pompeo, quien adhirió a las políticas de lucha contra el antisemitismo que fueron aprobadas en este congreso.
3: Sí. En especial, el crecimiento del antisemitismo se dio después del 7 de octubre del 2023, ¿no? Con el ataque de Hamás, la invasión y los hechos atroces que ocurrieron allí en Israel, ¿no?
7: Sí, lamentablemente toda la situación a partir del 23 de octubre, sumado después al conflicto, cómo se extendió con las implicancias de lo que ha ocurrido en Gaza, en el Líbano, y también las acciones militares contra Irán, han generado, digamos, una acción antisemita muy... muy lamentable en todo el mundo.
3: Sí. ¿Y qué hablaron acerca del control del odio online, que ha crecido de una manera exponencial?
7: Sí, bueno, se habló, hubo algunos paneles muy interesantes y una de las maneras es también convocar a las empresas y a las plataformas online a que puedan establecer mecanismos para poder de alguna manera eliminar o digamos atenuar y colocar los filtros necesarios para que todas esas manifestaciones horrorosas no puedan, digamos, transitar libremente como lo hacen actualmente hoy. Pero no hablamos de censura, sino que hablamos de atrocidades que se difunden online y que las plataformas no tienen los filtros suficientes y que debieran, claro, establecer los mecanismos para que eso de alguna manera se pueda detener.
3: Sí. Adrián, lo llevo a otro tema. Me gustaría su visión sobre la República Argentina hoy por hoy como gran empresario que usted es.
7: La visión de la República Argentina es un gran país, la República Argentina. A veces nosotros nos perdemos un poquito en el cabotaje y solamente miramos desde el ombligo los problemas que tenemos, que los tenemos los problemas, ¿no? Pero ese es un gran país. Yo he notado que hay un reconocimiento importante a la Argentina, más en este contexto, en el contexto de lucha contra el antisemitismo. La Argentina es reconocida como un país amigo de la libertad, de pensamiento, de expresión, de culto, amigo de Israel, y se nos ha dado un lugar realmente interesante. Y la Argentina, bueno, tiene, digamos, las connotaciones lógicas que los momentos de cambio se ven en nuestros países, pero nosotros somos a veces muy, pero muy duros y muy críticos con nuestras propias cosas y las las virtudes que tenemos como país y que tienen a veces los argentinos como individuos, las atenuamos un poco y le damos más paso a la autocrítica, que a veces hay que hacer un pequeño esfuercito para sentirse mejor.
3: Adrián, muchísimas gracias, ¿eh? Le mando un gran abrazo.
7: Un fuerte abrazo y saludos a todo el equipo. Un gran abrazo.
3: Saludos, sí. Adrián Huerten, miembro del Comité Ejecutivo del Congreso Judío Mundial y uno de los grandes empresarios de la República Argentina. 7:30.
8: Te cuento que me voy a una obra en Mar del Plata. Ah, vas como protagonista. Dice, no, voy como albañil, dice el tío.
9: No.
10: Doc. Edu, más temprano hablábamos de un video que ahora seguramente lo vamos a volver a ver en el canal de YouTube, pero aquellos que nos escuchan por la radio se lo comentamos. Se viralizó entre la noche de ayer y la madrugada de hoy un video de una salida de este miércoles de aproximadamente 3 horas de Cristina Fernández de Kirchner de San José 11:11. 9:15 aparentemente salió, según el video volvió 5 horas, 14:07. Se la ve volver con su custodia, se la ve bajar tiene 2 autos, uno se moviliza, ella, otro va a la custodia.
3: Muy elegante, muy
10: y
3: bien.
10: Y se la ve, sí, con un abrigo blanco, un pantalón negro, se la ve regresar junto con Diego Carbone, sí, que es un comisario mayor, que es el jefe de la custodia de ella de Policía Federal. Bueno, consulté con el Tribunal Oral Federal 2. El Tribunal Oral Federal 2 es el tribunal que la condenó a 6 años en vialidad y que la pena quedó firme. Me comentan fuentes del tribunal, recordemos que Rodrigo Jiménez Uriburu es este año el presidente del tribunal y es quien controla la pena.
3: Claro.
10: Que con anterioridad, por supuesto, y con el debido tiempo, la defensa de Cristina Kirchner solicitó una autorización debidamente documentada para concurrir a un tratamiento odontológico.
3: Odontológico.
10: Digo esto porque hay versiones también que me llegaron de distintos lados de que era un video de inteligencia artificial. No, es un video real.
3: No es real.
10: No es inteligencia artificial.
3: Obvio.
10: Es un video que un vecino que vive enfrente firmó. Tenía un turno para un tratamiento odontológico.
3: Bueno.
10: De hecho, fue el miércoles y el día jueves, perdón, el día siguiente, el jueves, presentó la constancia emitida por el odontólogo de la atención y del procedimiento particular que realizaron.
3: Muy bien.
10: Así que la salida estaba autorizada por el tribunal, había sido comunicada previamente y era una salida para una consulta odontológica.
3: Muy bien, para arreglar el comedor.
10: Sí, exactamente.
3: Bueno, básicamente.
10: Sí, señor. Digo esto para aclarar lo que se especulaba.
3: ¿Está bien?
10: Ni que es inteligencia artificial y que salió con autorización del tribunal y que, por supuesto, el tribunal notificó a la dirección de custodia del Servicio Penitenciario Federal, que depende del Ministerio de Justicia, que se iba a mover Cristina Kirchner.
3: Muy bien.
8: A pesar de estar presa, sigue en la mordida.
3: Bueno, María.
1: Bueno, Edu.
3: ¿Qué pasa con los relatores?
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3: Bueno, un rato vamos a escuchar a otro de nuestros relatores.
1: Ya hay uno, hay uno que se postuló de acá. Sí.
3: Exactamente, de acá.
1: Muy bien, buenísimo.
3: Caliente y 33. ¿Actualizamos los títulos, María, a esta hora? ¿Te parece?
1: Y todo lo que tenés que saber antes de salir de tu casa en este viernes 15 de mayo de 2026. Operativo policial Tormenta Negra. ¿En qué consistió y cuántos detenidos hubo? Lo cuenta el doctor Yesi.
10: Así es, Mary. Esto fue anoche. 1.500 efectivos de la policía de la ciudad. Estábamos con Edu ayer y con el equipo Na 24. Sí. Más de 15 barrios, villas de la ciudad de Buenos Aires. 31, 11, 14, Zabaleta, Ciudad Oculta, Fraga, etcétera, etcétera. Fue un operativo que tenía que ver con control vehicular, control de la GC de los lugares donde se expende comida, locales de venta de celular, etcétera, etcétera. Hubo más de 20 detenidos, hubo cierres de búnkers, hay imágenes que se vieron en los medios donde se lo ve a Horacio Jiménez, al muy buen ministro de Seguridad que tiene la ciudad, y a Maximiliano Piñeiro, el número 2, poniendo, cruzándolo con aerosol rojo los búnkers. Un procedimiento que tiende a mantener lo que todos esperamos y anhelamos vivir, que es en orden. Y con, por supuesto, destacando como siempre que el 95% de la gente que viene a esos barrios, gente que sale a trabajar a la mañana temprano igual que nosotros, pero hay quienes utilizan estos barrios para actividades delictivas.
1: Sí, señor. Una familia necesitó más de 1.400.000 pesos en abril para no ser pobre. El informe fue publicado este jueves por el INDEC junto con el dato de inflación. Para no ser indigente, un adulto necesitó un total de 475.653 pesos. Según el INDEC, la inflación de abril fue del 2,6%, amplía Willy Laborda.
9: En el desglose por categorías, los precios regulados, es decir, los que administra y los que dispone el gobierno, registraron la mayor suba, con 4,7%, impulsados por ajustes en transporte y electricidad.
1: El único dato que nos trae alivio es que sea cero. El presidente Javier Milei se refirió a la desaceleración de la inflación en abril, difundida en el día de ayer. Además, se refirió al curso de su mandato.
11: Pero tenés que tomar decisiones y mirar que hay gente atrás. Vos no te puedes olvidar que hay gente atrás. Porque vos te equivocás y la gente se caga de hambre. Claro. A vos no te va a pasar porque vivís una vida en una burbuja. Pero a los otros sí le va a pasar. Y vos laburás para esa gente.
1: Creció el empleo público e impulsó la cantidad de personas que tienen un trabajo registrado. Son datos de la Secretaría de Trabajo de febrero que muestran un alza de 5.700 puestos en el área estatal contra enero respecto de un año atrás. Los asalariados registrados disminuyeron en 106.200 trabajadores. Se agotó el cupo para exportar un producto a la Unión Europea sin aranceles. El primer periodo correspondiente a mayo-junio contemplaba 1.400 toneladas. El esquema actual benefició a la Argentina y a Brasil. Casi se duplicó la compra de dólares para ahorro. Entre marzo y abril pasó de 800 a 1.500 millones.

0: Como va a recibir River a Di María, y el domingo a las 5 de la tarde, Argentinos Juniors Belgrano, en el estadio Diego Armando Maradona. Acá el árbitro va a ser de Nazareno Araza. La idea es que la final la dirija el mundialista Facundo Tello, el tema que está desgarrado y ajá, está muy con lo justo, con lo cual, si se resiente del desgarro, ¿cómo llega al mundial? ¿No? Pero bueno, la previa de las grandes semifinales que tiene el fútbol argentino.
1: Muy bien.
2: Eduardo, la pareja que estaba en la cama, entra un ladrón, los encañona con el revólver y le dice: me dan la guita, dame la guita, dame las joyas, los mato los dos.
3: El hombre dice: por favor, no le haga nada a ella, no le haga nada, yo le doy todo, pero por favor, a ella no le haga nada.
2: El ladrón dice: ah, la verdad que usted es muy, la verdad, muy bueno, me enterneció, se ve que quiere mucho a su mujer. No, no, esta no es mi mujer, esta es la vecina, y déjela ir porque si mi mujer ya debe estar por venir y me encuentra con ella acá, me mata, me mata.
1: Me voy a la tanda, 7:37, temperatura y pronóstico del tiempo, María.
4: 9.2 grados de temperatura, cielo despejado a esta hora, se esperan 19 de máxima para hoy.
1: Bueno, antes de la tanda me voy al tránsito, Fino Martínez.
5: Sí, Eduardo, porque tenemos un accidente en la General Paz a la altura de Panamericana, esto es en la mano que va al Riachuelo, un motociclista ha caído, además en Juan B. Justo al 4400, ocurrió otro accidente entre un auto y una moto en este caso, en Yerbal y Acoite hay otro choque, y en Camarones y Lavallol, auto con una bicicleta, chocaron en este punto, está trabajando el SAME. La Panamericana con tránsito más tranquilo, tránsito de viernes desde el norte, algo de retraso en la zona de Don Torcuato, luego fluye, también la 25 de mayo, y la autopista del oeste con demoras que van de Castelar hasta el Hospital Posadas, luego la circulación fluye en dirección al centro porteño. En cuanto a los trenes, recordamos que el Roca está operando limitado, el resto con sus cronogramas habituales.
1: Muy bien, 7:38, dale.
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1: Antes decíamos que se puede esperar de un burro más que una patada. Ahora puedes decir que puedes esperar de un burro. Puedes esperar milanesa de burro, empanada de burro, chuleta de burro. ¿Viste cómo se dice?
2: Sí, claro. Exactamente.
3: Bueno, ¿recuerdan el caso de Rodrigo Rosa con Z? Rodrigo Rosa murió en el 2020 después de atacar durante un brote psicótico severo a un inspector de la Policía Federal llamado Juan Pablo Roldán, de La Montada, justamente, en las inmediaciones del Malva, en la puerta de Dashi.
4: En la esquina, en Figueroa Alcorta y San Martín de Tours.
3: Exactamente.
4: Se vio por todos lados, las cámaras de seguridad lo tomaron y mostraron.
3: Roldán murió en el acto, que fue acuchillado.
4: Sí, lo trasladaron al San Martín, a la clínica Mater Dei, pero no hubo caso.
3: No hubo caso. Y Rosa falleció ese día camino al hospital, le pegaron un balazo.
4: Dispara Roldán cuando Rosa lo agrede.
3: Exactamente. Rosa tenía esquizofrenia paranoide. Está en línea Juan Rosa Alconada, que es director ejecutivo de la Asociación Civil Icona, y expuso el martes en el plenario de comisiones del Senado, y es el hermano de Rodrigo Rosa. Juan, buen día, ¿qué tal? ¿Cómo le va?
5: Buen día, Eduardo y equipo, ¿cómo están? Gracias por el llamado.
3: No, por favor. Bueno, ¿qué expuso en el Senado?
5: Bueno, básicamente ahora se está tratando la actualización de la ley de salud mental, sí. Y yo, como muchas familias en el país, estamos de acuerdo y estamos proponiendo una actualización de esta ley a 16 años de haber sido sancionada, porque estamos proponiendo directamente salvar vidas, cómo ayudar a las familias y recuperar el sentido común en tema de salud mental.
3: Claro, si su hermano hubiera estado internado en vez de andar deambulando por la calle, no hubiera muerto, ni él ni Roldán.
5: Se hubieran salvado dos vidas.
3: Los dos.
5: Sí, claramente.
3: Sí.
5: Exacto. Sí. Y lo que plantea la reforma, básicamente hay tres cosas que son importantes. La primera tiene que ver con el artículo 27 de la ley y la reglamentación, ¿no? Que es la que impulsa el cierre de los monovalentes. Los monovalentes son todas las instituciones dedicadas a una única especialidad, por ejemplo, la psiquiatría. Entonces, nosotros lo que estamos diciendo es, miren, cerrar instituciones en Argentina es una, la verdad que es un error grave. No estamos para cerrar nada. Lo que estamos para abrir más, se necesitan más camas psiquiátricas. Sí. No podemos perder camas psiquiátricas, sobre todo después de las consecuencias de la pandemia, ¿no?
3: Sí. ¿Usted propone o ustedes proponen volver al manicomio?
5: No, ese es un falso debate que se plantea. No, no es así. Por eso digo, nosotros no estamos discutiendo ideología, sino que lo que queremos es ayudar. Okay. En el caso mío, bueno, nosotros ya perdimos a Rodrigo y lamentablemente se perdió otra vida, la de Juan Pablo Roldán, la de Carolina, su mujer, su hijo. Bueno, esas dos vidas no vuelven nunca más. Pero yo estoy en esto porque me parece que hay que ayudar a que otras personas no pasen por lo mismo. Sintetizando, es, no queremos que se cierren instituciones, justamente queremos que sigan existiendo y que se abran más. Después hay otro tema que tiene que ver con el riesgo cierto inminente, que es el meollo del artículo 20. Para simplificarlo, riesgo cierto es una contradicción jurídica, ¿no? Entonces, algunos psiquiatras lo que han dicho es, yo no quiero internar a nadie por temor a comerme una demanda civil por daños y perjuicios por privación ilegítima de la libertad.
3: Claro.
5: Entonces, ahí se está proponiendo un nuevo concepto que tenga que ver con daño grave. Y eso tiene una ventaja y facilita la posibilidad de internar involuntariamente, porque lo que trae ahí es la posibilidad de prevenir, que es algo clave. Es decir, no hay que esperar a que algo sea casi inevitable para poder intervenir, porque el casi inevitable muchas veces ocurre. Entonces, ahí ya no se puede volver el tiempo atrás.
4: Claro. Juan, soy Gabriel Ies y gusto saludarlo.
5: Hola, Gabriel, ¿cómo estás?
4: En el caso de su hermano, de Reinaldo, ¿qué es lo que no se hizo?
5: De Rodrigo, perdón.
4: ¿Qué es lo que no se hizo que posibilitó que él esté en la vía pública, primero en Montada, después trasladándose hasta la esquina del Malva, cuando debería haber estado quizás medicado o internado en algún centro?
5: Bueno, a ver, hubo un juicio oral en contra del psiquiatra y fue absuelto y está bien y hay que aceptar los fallos de la justicia. Yo a nivel personal con el psiquiatra no tengo nada, nada más que ya lo perdoné y está terminado el tema para mí en ese sentido. Hubiera estado bueno que las anteriores veces en las que Rodrigo tuvo algún brote psicótico en el Hospital Fernández y en el Hospital Rivadavia, donde fue internado dos veces, bueno, hubiera podido permanecer al menos en algún lugar, porque Rodrigo a las 12 horas de entrar al Hospital Rivadavia fue dado de alta, del Hospital Fernández se escapó. Entonces, es un dilema para las familias poder internar a alguien de manera involuntaria.
3: Totalmente.
5: Y recuerden el contexto también, ¿no? En el contexto en el que estábamos en septiembre de 2020, era un contexto donde de un encierro, diría yo, casi criminal, porque después nos vinimos a enterar que el encierro hasta fue por motivos políticos, ¿no? Como dijo el ministro de Economía, Martín Guzmán.
3: Totalmente. Juan, le agradezco infinitamente,
5: Gracias a ustedes.
3: Juan Rosa Alconada. La mamá de Chano también impulsa esto, ¿no?
4: Infinidad de...
3: Creo que Patricia Bullrich está impulsando en el Senado esto.
4: Es también. Que anteriormente al 2010, cuando se sancionó esta nefasta ley de salud mental, existía la internación involuntaria. Cuando una persona era peligrosa para sí o para terceros, directamente se lo recluía en un lugar de para tratamiento. Sí. Porque no solo es un problema para terceros, en muchos casos, lo dijo recién Juan Rosa, también es un problema para la familia. La familia no sabe qué hacer con personas que tienen totalmente esquizofrenia como esta persona, alguna adicción, se le complejiza, se escapan de los hospitales, en la casa no lo pueden contener, ¿qué hacen la familia? Bueno, eso es la internación involuntaria, cuando dictámenes médicos dicen este señor es peligroso para sí o para tercero, que vaya a ser alojado en algún lugar donde pueda ser tratado.
3: Faltan 3 minutos, perdón, faltan 8 minutos para las 8 de la
0: mañana. 8 para las 8.
1: Le digo a una diosa, son la chica más linda e inteligente que conocí en mi vida. Ay, eso me lo decís porque te querés acostar conmigo. Además de linda e inteligente, sos adivina.
3: Bueno, sorprendió ayer, por primera vez en la historia, yo creo, de la Ciudad de Buenos Aires, un operativo tan grande como el que vimos ayer anoche, en creo que 15 villas o barrios de emergencia o barrios populares de la Ciudad de Buenos Aires, a la vez, ¿no?, con 1.500 policías yendo a buscar búnker de drogas y poner orden en la Ciudad de Buenos Aires.
4: Claro,
3: ¿no?
4: Y lo destacable de esto, más allá de los 27 detenidos y los búnker cerrados, tiene que ver con la decisión del Poder Ejecutivo. Sí. El Poder Ejecutivo, los poderes ejecutivos, tienen la posibilidad de llevar a cabo esta medida. Sí. No hace falta que haya una orden judicial. Tiene la posibilidad de hacer lo que se vio ayer y que uno celebra y que a la mañana había pasado un fuerte apache con policía de la Provincia de Buenos Aires y Gendarmería Nacional.
3: Sí. Tormenta Negra, así se llamó la operación de ayer. Está en línea Maximiliano Piñeiro, que es el secretario de Seguridad de la Ciudad de Buenos Aires. Maximiliano, buen día. ¿Qué tal? ¿Cómo le va?
2: ¿Qué tal, Eduardo? Buen día, gracias por sumar.
3: Un gusto muy grande. Bueno, ¿nos puede dar detalles de cómo terminó este operativo Tormenta Negra?
2: Bueno, ayer en el término de 3 horas realizamos esta operación masiva de saturación en villas, las 15 villas de la ciudad, de forma simultánea el ingreso por distintos lugares. Creo que mediáticamente salió más la 31, pero estuvimos en Exacto. todas las villas de la ciudad. En definitiva, 27 detenidos, muchos de ellos por droga, por comercialización de drogas, por portación de armas de fuego, distintos tipos de delitos. Es un trabajo habitual que se hace en las villas, siempre se hace de a una. Ayer tuvimos la oportunidad de hacerlo de manera masiva en todas las villas, acompañados con las otras agencias del Estado, ¿no? Que es una ventaja que tenemos en la Ciudad de Buenos Aires, que las distintas agencias como AGC, Espacio Público, Tránsito, nos acompañen en los operativos y hacerlo más eficiente, sí. cerrando, por ejemplo, locales de venta de celulares, clausurando distintas metaleras, que también es algo que combatimos constantemente, y nos terminamos también secuestrando cerca de 120, 130 vehículos que estaban mal documentados o tenían un tipo de pedido de secuestro y demás, así que un muy buen resultado a partir del operativo.
3: ¿Por qué Tormenta Negra?
2: Bueno, en general las operaciones policiales tienen algún tipo de nombre significativo.
3: Lo sé.
2: Eso motiva al personal, impulsa la visión de hacia dónde vamos, y el objetivo era que quede bien claro que ingresamos una tormenta de personal policial, que estamos todos vestidos de negro, claro, en los distintos lugares, y de esa forma, esa fue la visión que se tenía para el nombre.
3: Bueno, 27 detenidos pesados, podríamos considerar que son pesados o medio perejiles.
2: Bueno, algunos de ellos sí, hemos detenido extranjeros por ley de drogas, por comercialización. Hacemos un trabajo muy muy aceitado con el Ministerio Público Fiscal de la ciudad, buscando las condenas de estas personas, que la idea es que no vuelvan a las calles, que es lo que nos pide principalmente la población. Por eso también se cerraron 4 búnkers. Estos 4 búnkers fueron a partir de investigaciones y de trabajo que se hicieron durante la semana. Utilizamos el día de ayer para poder mostrar cómo cerramos uno de los búnkers, que ahí también interviene el Ministerio Público Fiscal acompañándonos para certificar que ese lugar que se denomina búnker y que solamente es utilizado para venta de drogas no vuelva a abrirse más. Nosotros lo tapiamos y no se abre más ni se devuelve a nadie.
4: Maximiliano, soy Gabriel Iesi. Buen día, gusto saludarlo.
2: ¿Qué tal, Gabriel? ¿Cómo estás?
4: Bien, bien. Destacando el trabajo hecho ayer y la inteligencia previa que usted bien nos contaba, hay una realidad que se ve, sobre todo en la Villa 31, el Barrio 31, como le quiera llamar, aquellos que pasamos por la zona, que tiene que ver con el crecimiento hacia arriba. Parecería que no tiene un fin próximo, sino que cada vez tiene mayor cantidad de pisos, los inmuebles. ¿De eso de alguna manera se está controlando porque había corralones, alguien que nutre de los materiales?
2: Y tal cual, es una decisión política, como mencionabas recién, que los corralones no trabajen más en la Villa 31. Tenemos una resolución del Poder Ejecutivo, el cual prohíbe el incremento y las obras dentro de la Villa 31. Se cerraron varios de estos corralones, se secuestró todo el material, y también a todos los corralones de la Ciudad de Buenos Aires se les advierte por a través de esa resolución que no deben enviar material de construcción a la Villa 31 o se les secuestra el camión. Que la decisión está bien clara. Perdóname, discúlpame.
3: No, por favor. Los pesos pesados de las bandas narcos que actúan en distintas villas, ¿los tiene identificados? ¿Los tienen detenidos? ¿Qué es de la vida de esos tipos?
2: Nosotros hacemos un proceso desde hace bastante tiempo en la ciudad de Buenos Aires, en las 2 o 3 villas más importantes que tenemos, donde trabajamos conjuntamente con la Procunar y con fuerzas federales para lo que tiene que ver con narcotráfico, para poder identificar cómo ingresa la droga, ¿no? Todos estamos de acuerdo con que la droga llega a la villa viniendo desde el exterior. Una vez que puede sortear algunos de estos controles y llega a la villa para su fraccionamiento, en general lo que tenemos en las villas es fraccionamiento, identificamos cómo están organizadas las bandas. Tenés grupos argentinos, peruanos y paraguayos trabajando en las distintas villas, y normalmente un grupo de soldados y lo que todos conocemos.
3: Los soldaditos, claro.
2: Exactamente.
3: ¿Y cada una de esas bandas, la de argentinos, la de paraguayos y peruanos, cada una se dedica a una rama distinta del narcotráfico?
2: Nosotros combatimos principalmente lo que tiene que ver con el paco, que es lo más destructivo para la sociedad y lo que genera mayor violencia, y la cocaína. Y en general sí, como vos lo decís, Eduardo, tenemos una obvia relación entre la marihuana y las comunidades paraguayas, paco y cocaína más vinculado a bolivianos, peruanos y argentinos.
4: Okay. Maximiliano, última pregunta por mi parte. ¿Cómo recibieron los vecinos de estas villas el operativo?
2: Los vecinos están acostumbrados. Vos sabés que la policía de la ciudad tiene una división para cada una de las villas que se encarga de trabajar dentro de la villa de manera constante, es decir, tiene su propio personal capacitado para trabajar dentro de la villa, que son la UTOP nuestra, toman servicio y trabajan dentro de la villa todos los días, caminando los pasillos y asistiendo a la gente y deteniendo. Nosotros tenemos aproximadamente unos 20 detenidos diarios en las villas, todos los días se detienen 20 personas aproximadamente, con lo cual están bastante acostumbrados a ver al personal policial, es una decisión política eso. Y luego cuando hacemos saturaciones, insisto, están acostumbrados a esto. La verdad que hemos tenido de todo. Cuando ingresamos con el jefe de gobierno, algunos vecinos aplaudían, algunos comerciantes estaban contentos.
3: Otros los puteaban.
2: Y depende un poco la visión, ¿no?
3: Exactamente.
2: La visión política, sí. Con algún otro objeto nos han tirado, pero es lo habitual. Sí. Pero nada, seguiremos profundizando. La idea es que los vecinos de las villas sepan que lo que vamos a buscar ahí son delincuentes, ¿no?
3: Sí, básicamente lo que decía ayer Jorge Macri, ¿no? El vecino de Ciudad de Buenos Aires lo que busca es orden y seguridad.
2: Totalmente, digo, el orden era todo. En la Villa Zabaleta, por ejemplo, toda la avenida Iriarte, que muchos la conocen porque pasan para ahí para trabajar, secuestramos cerca de 30 vehículos que los levantamos de la calle. Estuvo la gente de espacio público limpiando, levantando los contenedores, sacando todo tipo de objetos. Quedó mucho mejor la avenida y es algo que seguimos haciendo. Sí. O sea, el orden es todo, ¿no? No sí. solamente delincuentes.
3: ¿Cuál de estos asentamientos o villas o barrios populares es el más picante de todos?
2: Depende un poco de la época. Hemos tenido mayor confrontación en la Villa 15. Ustedes lo conocen por allá, por la Comuna 8, seguramente. No tiene tanta relevancia porque está un poco en el lateral de nuestra ciudad, pero la Villa 15 tal vez es la más violenta con el personal policial, con lo cual apostamos personal específico en ese lugar y la trabajamos prácticamente casi todos los días con algún trabajo.
3: Yo pensé que era la duración. Yo pensé que era la 1, 11, 14.
2: No, la 1114 tuvimos la... en realidad, como ustedes saben, en diciembre del 24 recibimos la Villa 1114, último lugar donde se encontraba apostado gente de Gendarmería Nacional, y nos lo traspasaron a la ciudad de Buenos Aires. 1114, Fátima, Carrillo y Piletones, en ese conjunto de barrios complejos y críticos. Sí. Hemos trabajado muy bien, se ha hecho una baja muy considerable de los delitos y de los homicidios en la 1114, así que hoy por hoy está bastante controlada. La Villa 15, nosotros tenemos el recuerdo que el último policía de la ciudad que fue muerto en trabajo en la Villa 15 fue ahí, ¿no?
4: La Villa 15 es la conocida como oculta.
2: Exactamente.
3: La Villa, ok, la oculta. Maximiliano, muchísimas gracias, gran abrazo.
2: Por favor, a ustedes, muchas gracias por el llamado.
3: Maximiliano Piñeiro, el secretario de Seguridad de la Ciudad de Buenos Aires.
1: Eduardo, uno me decía, vos sabés que anoche en el operativo detuvieron al mecánico de mi barrio por vender droga. Yo soy cliente de él desde hace años y me llevé una sorpresa. ¿Cuál? Yo no sabía que el tipo arreglaba coches.
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1: Vos sabés lo que yo de chico soñaba con ser un gran atleta.
4: ¿Ah, sí?
1: Lo único que tengo de atleta es el pie.
3: Bueno, vamos al informativo de las 8 de la mañana, María.
0: Vamos, dale.

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0: despejado en Capital Federal y Gran Buenos Aires, la temperatura 9 grados 2 décimos. Arranca la privatización de AISA. Hoy se lanza la licitación de la empresa proveedora de agua, la primera empresa de servicios que pasará a manos privadas. Los candidatos son Edison Energía, de la familia Neus, Habana y Newsan, Mauricio Filibert, dueño de Transclor, Grupo Rollo y las brasileñas Sabesp y Río Saneamiento. Cualquiera de ellas se quedará con el 90% de la empresa. El 10% será para los trabajadores. Polémica por un video de Cristina rompiendo la prisión domiciliaria. El video muestra cuando la expresidenta presa entró y salió de San José 1111 y se movilizó en un auto. La entrada fue 9:15 y la llegada 14:07 del miércoles 13. Según trascendió, Cristina fue autorizada para realizarse un tratamiento odontológico. El director de la CIA viajó a Cuba y se reunió con representantes del régimen en La Habana. John Ratcliffe se reunió con altos funcionarios del régimen cubano, incluidos Raúl Guillermo Rodríguez Castro, el ministro del Interior Lázaro Álvarez Casas y el jefe de los servicios de inteligencia de la isla. Estados Unidos está dispuesto a comprometerse seriamente en temas económicos y de seguridad, pero solo si Cuba realiza cambios fundamentales, publicó la CIA. Faltan 27 días para el Mundial.
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0: Sin revancha, Colomuani, el francés al que Dibu Martínez le ahogó el gol del campeonato del mundo en la última jugada en la final de Qatar, no fue convocado para el Mundial. El lugar de Colomuani será ocupado por Felipe Mateta, del Crystal Palace.
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0: Ahora, informe de tránsito.
2: Hay un accidente en la General Paz a la altura de Panamericana sentido al Riachuelo, otro choque en Juan B. Justo al 4400 y ahora Miraya y Artigas también con un corte parcial por otro accidente en la Panamericana con tránsito algo más fluido, con retraso solo en la zona de Don Torcuato. En cuanto a los trenes, el Roca está operando limitado el resto horario.
0: Estamos en Tandil, en la 93.1, la térmica 6 grados 7 con cielo algo nublado.
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0: El cielo despejado en Buenos Aires. La temperatura 9 grados 2 décimos, humedad 86%.
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2: A las 8 y 13 minutos, la temperatura en Buenos Aires es de 9 grados 2 décimas, con cielo despejado por ahora, y se espera para hoy una máxima estimada en 19 grados.
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3: Muy bien, muy bien. Vamos a la apertura de Cetrogar, dale.
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3: Sí, Leán.
6: Novedades mundialistas. Faltan 27 días para la Copa del Mundo, que se va a jugar en Estados Unidos, México y Canadá. Ya hay 5 selecciones que anunciaron a sus 26 jugadores, que obviamente están sujetos a cambios, teniendo en cuenta que están terminando las temporadas y puede, lamentablemente, ocurrir algún tipo de lesión. Bosnia, Suecia, Nueva Zelanda, Japón y Francia son las 5 que confirmaron a los 26. Francia, con un video sensacional, muy lindo, muy artístico, con Didier Deschamps, que recordemos que cuando termine la Copa del Mundo se va a ir de Francia, dando argumentos en la televisión francesa de por qué convocó a cada jugador. De los pesados quedaron afuera Eduardo Camavinga, el volante del Real Madrid, y Kolo Muani, recordado por aquel mano a mano que le tapó el Dibu Martínez, que podría haber cambiado la historia en Qatar. Pero arriba, Deschamps tiene para ser dulce. Dembélé, Mbappé, Olise, Doué, Cherki, Turán, Mateta. Una cosa impresionante. Probablemente el mejor ataque de todos en la previa de lo que tiene que ver con el rendimiento individual. Después, obviamente, esto es un deporte de equipo. Pero si vos pensás que el tridente de ataque de Francia puede ser Dembélé, Mbappé, Olise, creo que no hay mejor. Claro, después tienen que rendir y el equipo tiene que acompañarlo. Brasil anunció la renovación de Carlo Ancelotti. Sí, antes del Mundial, la Confederación Brasileña de Fútbol confirmó que el italiano firmó hasta el Mundial 2030 inclusive. Pavada de respaldo antes de este Mundial. Yo pensaba igualmente, si a Brasil no le va tan bien en el próximo Mundial, ¿lo van a bancar tanto a Ancelotti? Ancelotti es una leyenda como técnico, un fenómeno.
3: Claro.
6: Pero Brasil también es un país en términos futbolísticos cruel, es decir, pesado, no te perdona un mal andar. Y si Brasil anda mal, qué sé yo. Pero bueno, pensando en el futuro, es una linda cuota de respaldo. Colombia dio la prelista.
4: Colombia, mirá.
6: 55 jugadores nombró Néstor Lorenzo, un poco imitando lo que hizo Scaloni. Mucha presencia de jugadores del fútbol argentino. C3 de Estudiantes, Villa de Independiente Rivadavia, Romania de San Lorenzo, Juanfer Quintero y Kevin Castaño de River. No creo que de todos estos vayan. Pero bueno, hay algunos jugadores conocidos en esa prelista de Colombia. Y lo último, para cerrar Cetrogar, Edu, lo mejor del fin de semana en Europa, porque hablamos de lo que va a pasar acá con las semifinales de la apertura. Mañana habrá campeón en la FA Cup de Inglaterra. A partir de las 11 de la mañana, hora argentina, en Wembley, van a jugar Manchester City, que ya ganó la Copa de la Liga y está peleando la Premier con el Arsenal, contra el Chelsea, con Enzo Fernández como capitán y titular. La temporada del Chelsea no ha sido buena, cambió dos veces de técnico, pero bueno, en estos torneos de eliminación directa todo puede pasar, y llegó a la final, lo cual es un mérito y puede ser campeón. Con una pregunta: ¿serán los últimos partidos de Enzo Fernández en Inglaterra antes del Mundial? Porque la chance de Enzo Fernández al Real Madrid hoy es muy concreta, es muy posible. No digo que está cerrado, digo que está con una posibilidad concreta. Charlas existieron, avances hubo y hay que poner la plata. Pero quizás Enzo Fernández se mude de Londres a Madrid.
3: Muy bien.
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9: Oh, Eduardo, ella dice, señora, su perro me da miedo, ¿eh? No, no le tenga miedo al perrito, es muy bueno, además está castrado. No, no, yo tengo miedo que me muerdan o que me viole, dice.
3: Me voy al tránsito, Fino Martínez.
10: Sí, Eduardo, está cerrado el ingreso de Paseo Colón a la autopista 25 de Mayo, sentido Liniers y Ezeiza, por tareas de mantenimiento. Se puede ingresar por Huergo en estos momentos. Hay accidentes en la ciudad de Magariño, en Cervantes, al 2000, a la altura de Andrés Lamas. Hay un corte parcial. En Celada, al 5100, también. En Acoite, al 200, un peatón fue atropellado por un colectivo de la línea 172. Está trabajando el SAME. Las autopistas con tránsito intenso pero fluido. Panamericana, que es oeste, cargada la autopista Perito Moreno hacia el centro. Y atención, usuarios de trenes, porque el Roca, Ramal Bosques, vía Quilmes, está ya operando entre cabeceras, pero lo hace con demoras luego de un accidente en Ranelag.
3: Muy bien, gracias. 8 y 19 minutos. Recordamos la temperatura y pronóstico del tiempo, María, en este viernes 15 de mayo.
2: Temperatura 9 grados y medio, pero la sensación térmica es más baja, 8.6. El cielo está despejado, máxima para hoy 18 grados.
3: Dante Sica, buen día. ¿Qué tal? ¿Cómo va?
11: ¿Qué tal? Buen día, Eduardo. ¿Cómo estás?
3: Bien. Bien. Análisis, balance de este último dato de inflación.
11: A ver, yo creo que es un dato bueno porque empieza a dar una, por lo menos la señal de una curva de inflexión. Veníamos ya de casi 10 meses con una inflación que todos los meses subió un poquito. Y marzo, me parece que junto con otros indicadores también de actividad, da la sensación que el año empieza a tener un punto de inflexión, ¿no? Un nivel de actividad que empieza lentamente en algunos sectores que venían más rezagados a mejorar. Y por otro lado, una curva de inflación que, si uno mira los componentes, da la sensación de que vamos a tener a partir de ahora una curva descendente, dura todavía, ¿no? Porque hay mucho tema, si querés, ahí de inercia inflacionaria, todavía hay precios relativos que se están reacomodando como el tema de servicios, pero que recupera, si querés, esa pauta descendente que venía trayendo hasta el año pasado.
3: Claro, porque de mayo a ahora teníamos casi el doble de inflación, ¿no? Por lo menos hasta el mes pasado, ¿no?
11: Sí, y vos acordate que el año pasado saliste del sistema de evaluación que era, si querés, pautada por el gobierno, empezamos a trabajar con bandas. Tanto el gobierno como el sector privado también tiene que acostumbrarse a un tipo de cambio que flota. Tuvimos el shock de expectativas negativas del año pasado con respecto, ¿te acordás?, a la elección, que generó también un apretón monetario muy fuerte. Y después, a principio de año, tuviste, si querés, impactos, ¿no? Yo creo que tres impactos de cambio de precios relativos. La carne, que es claro, un ciclo, si querés, biológico, que tiene una demanda muy fuerte, en especial lo que fue el incremento de exportaciones a Estados Unidos, la guerra de Estados Unidos con Irán y el tema de servicios, que desmantelar la última, si querés, el último tramo de subsidios al sector servicios hace que servicios crezca más que lo que crecen los bienes todos los meses.
3: Claro, claro. El tema es si ahora la tendencia va a ser hacia la baja, si va a ser continua, así como hubo 10 meses de suba, si ahora la tendremos meses buenos a la baja, ¿no?
11: De nuevo, Eduardo, tenés la última milla de la baja de la inflación, es la más dura y si querés la más lenta. Claramente lo que tenemos por un lado es un fuertes condicionamientos macro, tenemos una parte fiscal con superávit fiscal, el gobierno que te está terminando de definir el programa monetario cambiario, y de nuevo, tenés una inercia, vos tenés que desindexar, nosotros tenemos una cultura de indexación que seguimos mirando la inflación pasada y no la futura. Entonces, este tramo que viene ahora es de inflación más baja, pero perforar el 2%, que seguramente para fin de año podremos estar haciéndolo, vienen los temas más duros.
3: Si vos mirás perdón, me quedo con eso, para fin de año, no como dice el presidente, porque el presidente sigue insistiendo que la inflación va a empezar con 0 coma en agosto de este año. Usted no lo ve.
11: A ver, si vos mirás la tendencia y de nuevo de donde venimos el año pasado, que estos movimientos de precios relativos, no tenemos ningún mecanismo de desindexación. Vos acordate que la misma convertibilidad o el plan austral allá en los 80 instauró mecanismos de desindexación que hicieron que los contratos rápidamente limpiaran, si querés, ese componente inercial. Entonces, nosotros vemos que hay un proceso que es progresivo, las expectativas están ancladas hacia la baja, todavía veo difícil que podamos este año ya estar en cero. A lo mejor el año que viene, en la medida que persistamos en la conducta fiscal, que el programa monetario y cambiario vaya terminando de hacer sus definiciones, a lo mejor podamos tener un mes, pero todavía es un proceso lento. Acordate también que vamos a entrar el año que viene un año electoral, donde las tensiones de las expectativas electorales también juegan.
3: Totalmente, totalmente.
12: Dante Guillermo Laborda, ¿cómo es la actividad?
11: ¿Qué tal, Willy? La actividad, este año la economía va a crecer y vamos a tener, si querés, vamos a enlazar dos años seguidos de crecimiento y las expectativas para el año que viene de crecimiento. El piso este año va a estar en, si querés, 2.6, 2.7, pero yo creo que puede terminar el año empezando con 3, ¿no? Cuando veamos el número final con 3. Ahora, claramente es heterogéneo. Tenés actividades que van a estar, que están creciendo al doble de lo que son las estimaciones que tenemos de crecimiento para todo el año, en especial en los temas de energía, muy, muy todas traccionadas por exportación, muy traccionadas por un contexto internacional fuerte, con mucho impacto de inversiones. Vamos a tener inversiones creciendo casi el 10% este año, y por otro lado, aquellos sectores más volcados al mercado interno, si querés, son los que vienen más rezagados, son los que tienen el mayor desafío en términos de competencia en el mercado, que hace dos años no tenían, y después en procesos de mejoras de competitividad, reconversión, con un salario que lentamente debería empezar a recuperar esta parte del año y el crédito que recién ahora empieza a movilizarse.
3: Muy bien, Dante Sica, gracias, ¿eh? Un gran abrazo.
11: No, al contrario, muchas gracias, un fuerte abrazo.
3: Dante Sica, el socio fundador de ABC.
6: Eduardo.
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13: Esto es Tijuana, México. El chato que entra en un bar con un pistolón y dice: vengo por un ajuste de cuentas. ¿Quién es el hijo de la chingada que se está acostando con mi mujer, la Lupita? Uno se levanta y le dice: tranquilo, tranquilo, güey. Tranquilo, que tiene un solo revólver y me parece que no le van a alcanzar las balas.
3: En línea tengo ahora a Ricardo Coco Desi, que es economista jefe del Citi para el Cono Sur y profesor de la Universidad de La Plata y la Universidad de Itela. Ricardo, buen día. ¿Qué tal? ¿Cómo le va?
14: Hola, Eduardo. Buen día. ¿Cómo andan?
3: Bien. Bueno, ¿cómo está viendo este tema de la inflación del 2.6%?
14: Bueno, en general los economistas esperábamos una baja a partir de abril, un poco lo explicaba muy bien Dante, porque estamos en una dinámica diferente a la etapa de la inflación por exceso de oferta monetaria, ¿no? La desinflación es como que tiene dos procesos: una primera parte que con disciplina fiscal y terminando con la dominancia fiscal de la política monetaria, esto es que el Banco Central imprima pesos para asistir al Tesoro. Con cortar eso hay una gran baja de inflación. Ahora, la segunda parte, de acuerdo a experiencias internacionales, lleva un tiempo, que es lo que decía también Dante. Es decir, la primera parte es del 300 al 30, se baja en uno o dos años, del 30 a un dígito, lleva más tiempo. ¿Por qué? Porque más que inflación, es una sumatoria de correcciones de precios relativos, ¿eh? Si están los aumentos pendientes de tarifas, los aumentos en servicios. Está también el tema de correcciones de márgenes, es decir, el kiosquero que recibía la caja de alfajores de una gran marca con 20 de aumento durante un tiempo, decía, bueno, subo el 8 y el otro 12% lo voy a ir subiendo a poco en la medida que recupere las ventas, porque si ahora le pongo 20 no vendo más.
3: Claro.
14: Entonces, esa dinámica de recuperación de márgenes, de recuperar precios relativos con los servicios públicos, con la electricidad, transporte, eso tarda más y te genera un piso de inflación mayor al dígito anual. Y eso es lo que está pasando y va a llevar un tiempito más.
12: Uh-huh. Coco, Willy Laborda, ahora un gusto saludarte.
14: Hola, Willy.
12: Vos en un reciente informe del Citi mostrabas que el proceso como que está atravesando la Argentina es como que está girando un portaaviones. ¿Lo podés explicar?
14: Sí, claro, es decir, cuando la pregunta general, ¿no? ¿Cómo en dónde estamos? ¿Cómo están las cosas? Bueno, estamos en un punto difícil, claro que sí, porque la Argentina es un portaaviones que venía a toda velocidad de un determinado rumbo por décadas, porque esto no se trata del gobierno A, del gobierno B. El cambio no es económico, es un cambio socioeconómico cultural. Nosotros éramos argentinos en portaaviones, máxima velocidad, que clavamos el freno de mano, si los portaaviones tienen freno de mano, permítanme, y lo giramos 180 grados. Claro, se nos caen aviones, el que está en el comedor, las mesas se mueven para todos lados, las sillas, y se producen muchos ruidos. Entonces la gente empieza a mirar diciendo, pero ¿estás seguro que hay que hacer este giro? Entonces, ahí es donde se está jugando un poco el partido cuando uno visita inversores. Quizá el mayor, todos los economistas estudiamos lo mismo, quizá los que estamos en bancos o en trabajando en organizaciones globales, tenés la opinión del inversor, que atrás de su opinión, atrás de su comentario, su decisión, ponen plata, digamos, ¿no? Para decir, ¿participo en Vaca Muerta o no participo? Esa gente te permite ver un poco qué es lo que se está observando de afuera. Porque los que estamos adentro ya lo sabemos. Yo vivo en el Gran Buenos Aires, digamos, por eso Varela, así sé perfectamente cuál es la realidad. Ahora, el cambio había que hacerlo y el cambio había que hacerlo. Muchas veces lo que se evita no se aprecia. Entonces, la economía, como la medicina, es una ciencia. Entonces, hay un dogma de fe. Vos vas al médico, no te pones a estudiar, no puedes estudiar 10 años de medicina en 2 días antes de ir al médico, después que el médico. Vos confiás. Entonces, cuando vos vas al médico y te dice, mira, perdón el ejemplo feo, pero es para que se entienda, la economía tampoco es algo tan agradable. Vos vas al médico y te dice, mira, tenés una diabetes seria, te tengo que apuntar la pierna para que estés mejor. Y vos decís, este señor me está cargando. Y ¿cómo va? Es decir, me va a complicar la vida tremendamente ir a la panadería de la esquina a comprar una docena de facturas, subirme a un auto, subirme una escalera. Es así. Ahora, la realidad es, y vos tenés que confiar, porque vos no sabés medicina. Entonces, ahí viene el punto más sensible del proceso en el que estamos ahora, ¿no? Es decir, vos tenés un tercio de dogmáticos para los dos extremos, y hay un tercio del medio que es el que un mes opina, está para un lado y un mes para el otro. Entonces, ahí, por eso ese activo de la confianza es tan importante. Porque la gente no sabe macroeconomía, microeconomía, econometría, matemática para economistas, todas esas cosas raras. La gente confía o no. Vos vas al médico y decís, ¿confío o no? Entonces, ese es el proceso, esa es la fragilidad del momento actual, en un momento que se está moviendo todo y vos ves que cada tanto se cae un avión del portaaviones.
3: Claro. Ricardo, muchísimas gracias, ¿eh? Gran abrazo.
14: Un abrazo, gracias.
15: Abrazo.
3: Ricardo Coco Desi.
15: Ese militante de izquierda que dice, mamá, el lunes fui a la marcha en apoyo a Irán, el martes fui a la marcha por el financiamiento universitario, el miércoles hicimos una marcha contra el capitalismo, ayer jueves fui a una marcha contra Milei y los Estados Unidos, y hoy viernes tengo una marcha apoyando a los antivacunas. Ay, nene, nene, ¿pero cuándo vas a salir a buscar trabajo? Y no sé, mamá, si no tengo tiempo.
2: Edu.
3: Sí, decime, María.
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15: Hoy me voy más temprano, el deber me llama. Me llamaron del banco y de la FIT. Llegó la intimación.
6: El deber te llama.
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0: cielo despejado en Capital Federal y Gran Buenos Aires. La térmica 8 grados 6 décimos. Aseguran que la inflación no bajará tan rápido como dice Milei. Radio Mitre habló con el economista Dante Sica.
1: La última milla de la baja de la inflación es la más dura y si querés la más lenta. Claramente lo que tenemos por un lado es fuertes condicionamientos macro, tenemos una parte fiscal con superávit fiscal, el gobierno que te está terminando de definir el programa monetario y cambiario, y de nuevo, tenés una inercia, vos tenés que desindexar, nosotros tenemos una cultura de indexación que seguimos mirando la inflación pasada y no la futura, entonces este tramo que viene ahora es de inflación más baja, pero perforar el 2%, que seguramente para fin de año podremos estar haciéndolo, vienen los temas más duros.
0: El Banco Central girará 24 billones de pesos al Tesoro. Será para cancelar deudas. La autoridad monetaria informa una acumulación de reservas, según afirma, la más importante en 20 años. Polémica en España por el festejo de Lamine Yamal con una bandera de Palestina en la Vuelta de Barcelona. El jefe de gobierno español, Pedro Sánchez, afirmó que estaba orgulloso de Lamine Yamal. Israel lo acusó de incitación al odio.
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3: Atención automovilista, se corta la avenida Lugones a la altura de General Paz por el descenso del helicóptero del SAME. Es por un choque. En estos momentos, repito, hay corte total que se va a mantener durante algunos minutos y esto genera congestión fuerte sobre General Paz para ingresar a Lugones. Por otra parte, hay un corte del ingreso de Paseo Colón a la autopista 25 de Mayo, sentido Liniers y Ezeiza por tareas de mantenimiento. Como alternativa, pueden ingresar por Huergo.
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0: Estamos en Sinsacate, en Córdoba. Sale el sol. La térmica 2 grados 6. Cielo despejado. También estamos en Tucumán, en la localidad de Toma del Río Vipos. 8 grados 8, despejado, con humo. En Capital Federal y Gran Buenos Aires, cielo despejado. Frío. La térmica, 8 grados 6 décimos, humedad, 87%.
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1: Muy bien. Leía que la legislatura porteña aprobó los proyectos del RIGI y el RIMI en la ciudad de Buenos Aires. El tema es cómo van a funcionar. Esta línea Pilar Ramírez, que

0: La presidenta del Bloque de Diputados de la Libertad Avanza en la legislatura. Pilar, buen día, ¿qué tal? ¿Cómo va?
1: Hola Eduardo, ¿cómo le va? Buen día.
0: Muy bien, buen día. ¿Por qué es tan importante esto?
1: Bueno, porque nosotros creemos, primero porque nosotros ganamos elecciones el año pasado dos veces, prometimos traer a la ciudad la agenda del presidente Milei, una agenda que hoy nosotros entendemos que está generando reformas estructurales, cambios reales en la Argentina, la reforma laboral, la baja de la imputabilidad, la ley de glaciares, el convenio con el Mercosur. Y los porteños nos eligieron para que esta agenda también se replique en la ciudad. Y nosotros creemos que el RIMI y el CAS, iniciativas que el presidente, que han sido emblemas de este gobierno, que están generando seguridad jurídica, que están haciendo crecer las economías regionales, que están trayendo inversiones inéditas, eran importantes para una ciudad como la ciudad de Buenos Aires. Buenos Aires no se podía quedar atrás de estos cambios tan importantes para la Argentina, así que para nosotros por eso, porque iban a ser incentivos fiscales concretos, apoyo a pymes y microempresas, así que bueno, un montón de beneficios que nosotros creemos que van a hacer crecer la economía de la ciudad de Buenos Aires.
0: Pero Pilar, ¿cómo va a funcionar este RIGI y este RIMI?
1: Bueno, el RIGI es una adhesión a la ley nacional, lo que va a ofrecer es estabilidad normativa, tributaria y seguridad jurídica, y va a haber beneficios fiscales concretos, que son los locales, exención de ingresos brutos para los generadores de los proyectos, exención de sellos, exención de derechos que tengan que ver con esas inversiones, y el RIMI es la misma lógica, pero en distinta escala, son inversiones más pequeñas para las pymes, que bueno, son los grandes motores de la ciudad de Buenos Aires. Es un RIMI propio de la ciudad de Buenos Aires, que va a tener inversiones que van desde los $100,000 en adelante.
0: ¿Para qué proyectos, por ejemplo?
1: Por ejemplo, puede ser, no sé, un gimnasio que tiene que cambiar maquinarias, puede ser una empresa de tecnología, puede ser una cadena de peluquerías, una cadena de gastronomía que tiene que crear más sucursales o que quiere abrir otros restaurantes.
2: Pilar, ahora Guillermo Laborda, un gusto saludarla, ¿qué tal?
1: ¿Qué tal, Guillermo? ¿Cómo estás?
2: Muy bien, ¿cómo está viendo la situación económica de la ciudad de Buenos Aires, inversiones, consumo, etcétera?
1: Miren, nosotros creemos que la ciudad de Buenos Aires hace muchos años está estancada y no avanza, y estamos hablando siempre de basura o transporte, y nosotros queremos llevar a la ciudad a un estadio superior y hablar de esto, hablar de grandes inversiones, hablar de economía pujante, economía que va a volver a colocar a la ciudad de Buenos Aires en lo que todos queremos, ¿no? O la Reina del Plata, o que sea hub de industria de conocimiento. Hoy, cuando una empresa extranjera tiene que hacer una inversión, Buenos Aires aparece en el cuarto o en el quinto lugar. Ciudades como, no sé, Colombia, San Pablo, o incluso Santiago de Chile, se están llevando inversiones que podrían estar en la ciudad de Buenos Aires. Así que nosotros queremos eso, que la ciudad de Buenos Aires vuelva a estar en el primer lugar cuando una empresa tiene que hacer una inversión, y por eso entendemos que estas son herramientas fundamentales para que eso pase: previsibilidad, seguridad jurídica, conceptos que se habían perdido.
0: Pilar, la vimos, la cambio de tema, la vimos a Patricia Bullrich caminar junto a usted de distintos lugares de la ciudad de Buenos Aires. ¿Qué es, la previa a la candidatura de Patricia como jefe de gobierno de la ciudad de Buenos Aires?
1: Mire, Eduardo, yo siempre digo, el 2026 es un año de gestión, y eso es lo que estamos haciendo con Patricia. Patricia es senadora por la ciudad de Buenos Aires y yo soy jefa de bloque y presidente del partido acá en la ciudad. Y si no estamos cerca de los porteños y de los que nos votaron, va a ser muy difícil que conozcamos cuáles son los problemas. Eso hacemos todos los días cuando caminamos todas las comunas de la ciudad de Buenos Aires. La semana pasada me acompañó Patricia, la otra semana estuvimos con el senador Monteverde. Eso es lo que hacemos nosotros. Y el año que viene, que va a ser un año de elección, veremos.
0: El caso Adorni, ¿cómo le está pegando políticamente?
1: Manuel dio todas las explicaciones que tenía que dar, estuvo 7 horas en la Cámara de Diputados explicando, está a derecho, está a disposición de la justicia, esperemos. Mientras tanto, creo que lo más importante es esto que yo le resaltaba al principio. Uh-huh. En 4 meses logramos cosas que parecían impensadas, uh-huh. reformas que de fondo, reformas que de verdad están cambiando a la Argentina. La reforma laboral, vuelvo a repetirle, la reforma laboral, la ley de glaciares. Uh-huh. Se acaba de firmar un convenio entre Argentina y Alemania para exportar uh-huh. gas licuado. Ayer el ministro Caputo anunció 2 nuevos rigs. O sea, me parece que en eso nos tenemos que concentrar, no perder el eje.
0: Bien, que el árbol no tape el bosque, sería.
1: Exacto, sí.
0: Pilar, muchísimas gracias, le agradezco mucho.
1: Gracias, Eduardo, un saludo.
0: Pilar Ramírez, la presidenta del Bloque de Diputados de la Libertad Avanza en la legislatura.
3: Eduardo, la mayoría de los políticos pensando en el 2027 y la mayoría de los argentinos pensando a ver cómo llegan a fin de mes.
0: Hablando de Manuel Adorni, creo que Manuel Adorni va a estar en Olivos, se va a reunir con el presidente Javier Milei en 45 minutos, me parece que 9:30 a.m. y después se va a sumar a la reunión, el canciller Kirchner, ¿eh? Así que la lupa va a estar puesta allí. 8:48.
3: Un amigo que le dice a otro, che, vamos a visitar al negro Carituna. ¿Qué pasó? Está muy grave en el hospital, no puede ser. Si yo anoche me encontré al negro Carituna en la bailanta con una morocha espectacular. Bueno, parece que la mujer también lo vio.
0: Abrimos Integrity.
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0: Sí, Gaby.
5: Gracias, Edu. Algunos títulos judiciales hasta ahora. Reiteramos lo relacionado a Cristina Fernández de Kirchner, su salida, las redes sociales que la mostraron saliendo de San José 11-11 el miércoles a las 9:00 a.m. aproximadamente y regresando pasadas las 14. Fuente del Tribunal Oral Federal, que por supuesto consulté, que es quien condenó en vialidad y después esto fue ratificado por la Corte, pero Rodrigo Jiménez Uriburu, su presidente, quien lleva el control de la ejecución de la pena, me refieren que había pedido el permiso pertinente a su defensa, tratamientos odontológicos, volvió y acreditó el porqué de la visita, así que esto es para zanjar, algunos hablaban de inteligencia artificial, etcétera, bueno, para aclarar por lo menos desde el punto de vista judicial. Segundo, controles en las cárceles de Santa Fe, detectaron marihuana y cocaína ocultas entre las pertenencias de visitantes al penal de Las Flores. Esto fue un excelente trabajo hecho con perros, con los canes entrenados, por un lado, en otro, personal penitenciario que trabaja en las unidades. Esto tiene que ver con los estrictos controles de ingreso, fundamentalmente en lo que tiene que ver con los pabellones de alto riesgo y en las cárceles que se lleva a cabo a través de las requisas o de los controles cuando vienen visitas. Segundo tema, el martes, va a continuar declarando en la causa Coderno Jorge Basigalupo, el sargento retirado de Policía Federal. Este hombre que se lo vio ayer muy bien puesto, 81 años, declaró muy correcto, respondió amable, pero con mucho criterio y manteniendo la línea de lo que había dicho Diego Cabot, su intervención en el caso, los cuadernos que le entregó Centeno, la entrega Basigalupo, los cuadernos a Diego Cabot. El martes no terminó ayer, se hizo muy largo, después de 8 horas, el martes continúa, y si hay turno, ese mismo día declararía Hilda Orovich, que es la ex mujer de Oscar Centeno. Hoy está anunciado y se está llevando a cabo un paro de empleados judiciales promovido por la Unión de Empleados de Justicia, por el gremio de Julio Piumato. Una de las consignas del paro tiene que ver con el plan de lucha, es una caída salarial del 30%. Y la otra, una cuestión, a mi entender, cuestionable, pero bueno, yo destaco lo que dice el gremio, que es la defensa del Fuero Laboral Nacional. Se resiste la Justicia Laboral Nacional a que la justicia de la ciudad, o la ciudad de Buenos Aires, mejor dicho, tenga, como otras provincias del ámbito nacional, una justicia laboral propia. Hoy continúan las indagatorias en la causa Andís, no nos olvidamos de esta causa. Oscar Alberto Capello en un rato a las 9:30 a.m. y Guido Capello a las 10:30 a.m. son dos de los que integran el listado de los 35 indagados. Y por último reitero el comunicado de la Asociación de Fiscales y Funcionarios del Ministerio Público Fiscal por lo dicho sin curiosos, realmente unos términos absolutamente descomedidos que se dieron en el marco del juicio Cuadernos. Habla del lenguaje grosero, hostil, descalificante, tiene que ver con el momento que hacía uso de la palabra el abogado Ubeira, se escuchó un insulto, una mala palabra, se dijo que era para que así se refería él al fiscal Estornelli. Y bueno, la Asociación de Fiscales insta a las partes a mantener el decoro y el buen trato entre todos.
3: Cerramos.
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0: Bueno, nos vamos con el fino móvil, al tránsito. ¿Móvil? Sí, el fino móvil. Lo vamos a ver
7: sí,
0: por
7: YouTube. Estamos sobre la avenida Costanera, frente al aeroparque, en la cabecera sur del aeroparque metropolitano, por las obras que están llevándose adelante. El Trambús, este sistema de micros eléctricos que tiene la ciudad. Hay cortes de carriles en ambos sentidos de circulación. Ahí, para los que están viendo en YouTube, ven una de los trambuses que ya están circulando, pero están llevándose adelante las obras y están bloqueando. Los carriles centrales en dirección al sur, hay solo dos habilitados, y en la que va al norte, acá se arma un embudo, solo queda un carril habilitado. Esto, el sistema de trambús que va a unir el barrio de Pompeya, ya se ven las obras también sobre Rivadavia, sobre Avenida La Plata, en la zona de Caballito, pero tener en cuenta quienes vengan por esa zona, salir con un poco de anticipación, porque te digo que hay bastante caudal. Más adelante se arma el embudo mayor, digamos, ¿no? Pero bueno, acá también está un avión que está a punto de despegar y otro que ya está aterrizando acá en la zona del aeroparque. Pero bueno, tened en cuenta entonces, carriles centrales sobre la avenida Costanera están bloqueados al tránsito en ambos sentidos de circulación.
0: Gracias, querido. Gracias.
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0: A ver, ¿tenemos un relator nuestro?
3: A ver, ¿tenemos uno nuevo?
9: Minuto 90 de la final del Mundial. Un partido increíble. La lleva por la derecha. Abre a la derecha para Rodrigo de Paul. Sigue corriendo. Tira el centro para... Cabecea... Y go.
8: No. Así no, doctor.
3: No.
8: Un poco de emoción.
3: A pura tos, ¿eh?
8: Sí, ah, pura tos. Así Toselli. Nadie se va a ganar el televisor.
3: Como el arquero chileno, ¿no? Christopher Toselli.
5: Claro, seguimos con el televisor de 14.
3: El ex, el ex volante de Belgrano, Danilo Toselo.
0: Bueno, vamos con la apertura de Ronaldo.
10: Quiero ser campeón mundial.
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0: Bueno, Juan, te escucho.
12: Bueno, querido Eduardo, estamos disfrutando, si se puede, un ratito de Madrid que está de vacaciones o de festivo.
3: ¿En qué zona estás de Madrid, querido?
12: De San Isidro. Estoy frente al Congreso de Diputados, acá a los metritos del Congreso.
3: No te chorás nada, ¿eh?
12: Ahí. No, tranquilo, están las chicas que están tomando un cafecito, recién se levanta la gente, así con una linda jornada. Está frío, eso sí. Bueno, temas internacionales, el foco central, Eduardo, está en la visita, ya en la partida del presidente Donald Trump de Pekín, después de unas horas importantes. Prácticamente era la cumbre, ¿no? La reunión que esperaba todo el mundo para este año, para este 2026. Y las declaraciones, en principio, del presidente Donald Trump, ¿no? Lo que está diciendo es, bueno, que hay posibilidades de acuerdos fantásticos, que le ha mostrado tanto su entendimiento para la cuestión de Irán como para la cuestión del enriquecimiento de uranio de Irán, que no puede tener justamente el régimen de los ayatolás, y también la necesidad de abrir inmediatamente el estrecho de Hormuz. Ahora, ¿qué es lo que pasa, que Eduardo? Es que todavía de Pekín y de las propias palabras o de la propia boca de Xi Jinping no han salido declaraciones, salvo esta intención o esta advertencia del líder chino de decirle con Taiwán no. Por lo cual los mercados esta mañana, incluso unas compañía Boeing, estaba cayendo la cotización de sus acciones, porque todavía no se ve la letra chica del acuerdo. Y por el contrario, algunos dicen, como el Washington Post esta mañana, que sí, lo que queda en claro es que, y sobre todo un mensaje para Occidente, sí, que ya Estados Unidos habla, al menos los dos líderes hablan de tú a tú, ¿no? Se sí, hablan de igual a igual, sí, ¿no? Que esto es un entendimiento geopolítico distinto al que venía planteándose. ¿Esto es malo para Estados Unidos? No, no es malo para Estados Unidos, sino que hay un reacondicionamiento de las estructuras comerciales, y esto es lo que están releyendo, sobre todo también porque la moneda de cambio, como venimos diciendo, si se quiere destrabar la cuestión de Irán o la cuestión de Hormuz, sería Taiwán, que Estados Unidos tenía incluso una venta de 14 mil millones de dólares de armamento a Taiwán, que evidentemente no va a poder hacer. Marco Rubio dijo que Estados Unidos en nada va a cambiar su política hacia Taiwán, pero puede ser que cambie, sí, las ventas que tenía o la idea de venderle armamento a Taiwán. Así que ese mundo pareciera que sería bipolar, ¿no? Pareciera, para poder ponerle una palabra, y esto es lo que sale de estos días de encuentro del presidente norteamericano. Con muchos gestos, es cierto, lo trató a Trump como, y demás, reconoció que en algún encuentro en el día de ayer, Xi Jinping, diciendo que Trump estaba poniendo de nuevo grande América, sorprendió mucho a los presentes, ¿no?, esa declaración de Xi Jinping, pero también dicen que, bueno, que el chino, por decirlo amablemente, es un enorme anfitrión, es muy inteligente y sabe que con Estados Unidos no tiene que confrontar, sino tiene que hacer negocios, y China tiene que seguir adelante haciendo su tarea, que es justamente la de, en algún momento, ellos piensan ser potencia. Y el otro tema, para irme, es el tema de Cuba. En las últimas horas se multiplicaron las protestas masivas por la falta de energía, combustible, etcétera. Sí. Y hoy ratificó el gobierno norteamericano que fue una gira, si se quiere, de funcionarios de la CIA a sentarse con funcionarios de Cuba. Hay cierta desesperación, de acuerdo a los diarios, en la información que hay en Cuba, por lo que está pasando, desesperación por este, por, bueno, masivo apagón y falta de recursos. Así que podríamos también ver alguna concreción de lo que pueda pasar en el futuro de Cuba, dicen los diarios norteamericanos, en los próximos días, querido Eduardo.
3: Todos sabemos, querido Juan, el hambre que está pasando el pueblo cubano, y nosotros nos respetamos y queremos a los cubanos. Pero el hambre, no te des vuelta, el hambre que tiene esa señora que está atrás tuyo,
12: sí,
3: es impresionante. Yo nunca vi comer a una persona tanto.
13: Para mí, la gente de Daji le mandó un yogur, porque le está entrando ahí al lácteo de una manera tremenda.
0: No, pero
13: tremenda.
0: Antes se comió, no sé, unos fideos, no sé qué historia.
14: Bueno, che, es la hora del almuerzo.
13: Claro. Si tiene probiótico el que está.
0: Mirá, la señora miraba la cámara y comía, y comía, y comía, y comía.
14: Lo están mirando a Juan, le van a pegar.
12: Mirá. Buenos días, ¿la puedo molestar un segundo? Para Radio Mitre. ¿De dónde es?
15: De Valladolid.
12: De Valladolid. Me preguntaban, estaban muy curiosos en el estudio en Buenos Aires, en la Argentina, porque dicen, yo digo, no, no creo que sean, ¿estaba comiendo fideos?
15: No, estaba comiendo ensalada.
0: Una ensalada.
12: Pues le den explicaciones a Buenos Aires un segundito lo que estaba haciendo.
0: Sí.
12: En el orificio. Ahí está.
15: Hola, buenas tardes.
0: Hola, ¿qué tal?
15: Estaba comiendo una ensalada y un yogurcito.
14: Mira, qué fit.
0: Una ensalada y un yogurcito.
13: Muy bien, la señora.
0: Muy
13: bien.
0: Se cuida. Muy bien, muy bien. Uh-huh. Espectacular. Le mando un beso muy grande, ¿eh?
15: Muchas gracias, igualmente.
0: Un beso, un beso, un beso, un beso.
12: Bueno, acá estaba la señorita. Bueno, muchas gracias. Yo no sé qué estaban diciendo por ahí.
13: Hay un
12: bueno,
13: señor que está ahí abajo, no, de la sombrilla, que saludaba.
0: Saludaba. Claro. La señora de celeste.
12: Ojo a la derecha. No, ¿los señores aquí? No.
5: No, sí, no, el señor ese saludaba, sí, saludaba, el señor también saludaba.
12: Ah, o sea, el señor saludaba. ¿De dónde es el señor que saludaba? Ah, de Argentina, claro.
5: Por eso saludaba.
16: ¿qué ahí tal? Está. Estoy con el señor Eduardo Feynman, toda la mesa, ¿no? Que está trabajando.
17: Buen día, ¿cómo te
16: buen
17: va?
16: Buen día.
0: Feynman? Hola, buen día, ¿qué tal? ¿Cómo le va?
16: Vamos al micrófono, espere, ahí está.
0: Ahora ¿qué anda haciendo por ahí?
17: No, estamos de turismo y somos desde Rosario. Téngame también estoy con mi hijo. Ahí va. Estamos un poco de turismo y viendo la actualidad de España.
0: Muy bien. ¿Y qué le pareció? Madrid espectacular, ¿no?
17: Madrid muy bueno, muy ordenado, muy bien.
0: Una ciudad
17: mucho
0: muy linda.
17: Turismo, te digo.
0: Sí, ¿no?
17: Muchísimo turismo.
0: ¿Mucho argentino?
17: Para que te vengas a dar una vuelta. Sí, yo soy de Rosario.
0: No, Argentina. Pero digo, ¿mucho argentino vio allí por Madrid?
17: Sí, hay argentinos. Hay argentinos.
0: Está
17: hay
0: muy
17: de
0: bien.
17: Todo el mundo, te digo.
0: Está hay muy bien.
17: Gente de todo el mundo. Todo muy bien por acá.
0: Le agradezco mucho.
17: ¿Cómo estamos?
0: Y como siempre.
5: Siga desayunando mejor.
17: No te pelees con Javier, por favor. No te pelees con Javier.
16: Siga paseando.
0: Que no me pelees con Javier Milei. Bueno, ok.
17: Claro.
0: Abrazo grande.
3: Bien, bueno, adentro, bueno.
17: Chao, un saludo grande.
0: Un saludo grande.
17: A todos
0: un saludo.
17: Acá.
0: Un saludo. Gracias, Juancito.
5: No escucho, Juancito.
16: Que no se pelee con Juancito.
5: Estate atento porque Barone está en Madrid. Llegó hoy. Cuidado que quizás te lo cruce. Va a estar una semana por ahí por Madrid. Así que estate atento.
16: Uy. Estaría muy bueno no solamente de conocerlo personalmente, sino que me invite a comer también.
5: Ah, bueno, eso es muy probable. Preguntar a Willy, sino que hacen sus cenas con Barone.
3: Hola, soy Víctor Barone. Grande, Víctor.
13: No es que garpa, ¿eh?
5: Chau,
16: bueno, un abrazo muy grande.
0: Buen fin de semana. Chau. 9:03 en todo el país.
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0: despejado en Buenos Aires, la térmica 8 grados 6 décimos. La Corte avaló la ampliación del Supremo Tribunal de Justicia de Santa Cruz. Pasaron a tener 9 jueces. La medida fastidió al kirchnerismo, ya que perdería el control del Alto Tribunal Provincial. Mauricio Macri, el PRO se relanza en la provincia de Buenos Aires.
1: Con sus principales figuras y con un cierre a cargo de Mauricio Macri, el PRO encabeza una cumbre en Olivos y acentúa la distancia con el gobierno. Presentarán desde las 10 una plataforma denominada Radar PBA para medir indicadores en territorio bonaerense y afirman que mostrarán lo que el kirchnerismo no muestra en la provincia. Acerca de la distancia con la Casa Rosada y en diálogo con Mitre, esto señaló el senador del PRO, Martín Gerlin.
2: Me parece que tenemos que cuidar entre todos la institucionalidad, que pasan estas cosas. Yo creo que la sociedad, hoy lo vemos en todas las encuestas, está golpeando muy duro a este tipo de actitudes, ¿no? Sobre todo un gobierno que vino a cambiar, a demostrar otra impronta, a luchar contra la casta, contra la corrupción, y está sosteniendo una persona altamente sospechada de corrupción. Entonces, eso es lo que lastima el vínculo con la sociedad y que es lo que hay que cuidar, ¿no?
1: ¿El PRO va a mantener esta postura que expresó en el manifiesto?
2: Y bueno, lo hemos escrito, ¿no? Yo creo que a partir de ahora empieza otra etapa, ¿no?
1: Desde Olivos, Rodrigo Jorge, Mitre informa primero.
0: Xi Jinping le ofreció a Trump un recorrido excepcional por un jardín secreto en el corazón del gobierno chino. Después de las conversaciones sobre comercio, Taiwán e Irán, el presidente chino Xi Jinping mostró los árboles centenarios en un complejo en Pekín, donde paseó con el presidente estadounidense Donald Trump en las horas finales de su cumbre. Un micrófono abierto captó las declaraciones de los líderes, en las que Trump expresó su sorpresa de que algunos de los árboles tuvieran 1000 años de antigüedad.
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4: Atención, porque siguen los inconvenientes en la General Paz para ingresar a Lugones luego del accidente en la curva de enlace. Hay reducción todavía en estos momentos y estuvo cortado durante algunos minutos el tránsito para que descienda el helicóptero sanitario. En el ramal Pilar de Panamericana también hay marcha lenta en la zona de Del Viso, Pilar, en dirección al norte. Y en cuanto a los servicios, en las 6 líneas de subte están operando horario.
0: Estamos en San Pedro de Jujuy, en la 99.9. 12 grados 4 la temperatura, cielo nublado. En Buenos Aires, cielo despejado. La térmica 8 grados 6 décimos, humedad 87%.
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1: Quiero recordarles que el domingo es el 212 aniversario de la Armada Argentina. El acto central va a ser en la base naval de Puerto Belgrano. Bueno, 9:15. Guillermo Francos fue jefe de gabinete de ministros de la Nación. Guillermo, buen día. ¿Qué tal? ¿Cómo le va? ¿Cómo anda?
2: ¿Qué tal, Eduardo? Buen día. Saludos a toda la mesa.
0: Hola, buen día.
3: ¿Cómo le va?
1: ¿Lo echaron de YPF por hablar del tema Adorni?
2: No. Lo sigo siendo director de YPF.
1: Vio que hubo un rumor, ¿no? Después de que usted habló del tema, que lo habían echado, que Karina lo hizo echar, no sé qué historia. Mentira.
2: Bueno, siempre hay rumores, hay operadores, hay trolls, existe todo esto que es un universo. El universo digital es secreto, con lo cual nadie sabe muy bien quién opera cada cosa, ¿no? Pero bueno, acá estoy.
1: Sí. Al presidente Milei, escuché el otro día que usted lo estaba viendo con un poco de furia.
2: No, yo dije, sí, bueno, expresé esa palabra por hablar de la vehemencia con que él confronta todas las posiciones que, por periodos, cuestionan decisiones del gobierno y la situación actual, etcétera. Pero ayer lo escuché en un reportaje de radio, en un streaming creo que es, hablar con mucha serenidad, tranquilidad y sobre todo con mucha claridad conceptual. Y eso creo que es un impulso de fresco. Supongo que por esto también de la baja tan abrupta de la inflación con relación al mes anterior, que señala un camino descendente luego que tuvo unos meses de camino ascendente, ¿no? Cosa que me parece muy buena para el país, para generar un poco de tranquilidad y sobre todo impedir que aquellos que se dedican a atacar permanentemente al gobierno tengan que dar unos pasos atrás, ¿no?
1: Bueno, tranquilidad, usted lo escuchó con cierta tranquilidad en un tramo, porque en otro tramo puteó.
2: Yo escuché los tramos tranquilos, porque pero incluso cuando el presidente habla con vehemencia, es porque reacciona contra cosas que él le parece que son absurdas, ¿no? La verdad que a mí las explicaciones que dio me parecieron muy buenas. Y yo he visto, mire, yo no sé si lo leyeron o no, pero hay una nota en el diario La Nación de hoy, de Federico Pinedo, del presidente, el que fuera presidente provisional del Senado en el 2015-2019, que a mí me parece excelente para ubicarnos un poco en la realidad de la política argentina. Este artículo se llama Las universidades, la administración y el pueblo, ¿no? Porque ustedes vieron que en estos últimos días se generó la marcha famosa de las universidades con estas consignas que son más políticas que realmente de educación, ¿no? Y ahí Pinedo dice claramente, y yo lo sufrí siendo jefe de gabinete, Pinedo dice claramente, la responsabilidad de administrar los recursos del Estado está en el presidente de la Nación y en el jefe de gabinete, que por eso asigna partidas. Pero el presidente de la Nación es el que manda el presupuesto al Congreso y el Congreso lo aprueba. Y en esas normas, esas leyes que dicen que el gobierno ve todo en su momento y que incumple, etcétera, son leyes que no son constitucionales, porque son leyes que fueron aprobadas, fueron agregar presupuesto por parte del Poder Legislativo, que no tiene esa facultad. Con lo cual, ustedes recuerdan que a mí en ese periodo me habían pedido una moción de censura porque yo no asignaba las partidas presupuestarias, como decía la ley. Entonces, ¿cuál era mi defensa cuando me citaron al Congreso? Iba a ir, por supuesto, a la moción de censura, y yo decía, señores, esto no es facultad de ustedes. Ustedes no pueden hacer una ley donde impongan fondos para determinados fines. Eso es una facultad del Poder Ejecutivo Nacional. El tema ahora lo tiene la Corte, hay un recurso extraordinario y tendrá que resolver. Por eso me parece muy oportuno este artículo de Federico Pinedo, que para mí además creo que sería un excelente integrante de la Corte, donde pone las cosas en su lugar. Dice, ¿de quién es cada facultad? ¿no? Entonces me parece que eso marca un poco la cancha de la política que venía siendo marcado por aquellos que creen que se puede hacer cualquier cosa, ¿no?
1: Atención, que usted me acaba de dar un dato. Usted lo ve a Pinedo integrante de la Corte.
2: No, digo, se me ocurre a mí, porque me parece una persona tan racional, tan seria, y una persona que sabe tanto de derecho, que como siempre está esta discusión sobre quiénes serían los ministros de la Corte, digo, bueno, sí. Yo pienso que yo no estoy en el gobierno para proponerlo, ¿no? Pero diría,
1: Pinedo
2: sería un excelente integrante de la Corte Suprema, sí. Sin duda, ¿no?
1: ¿Cree que el 2.6...
2: Es otra cosa más, perdón, sí. Eduardo, sí. En ese artículo Pinedo dice otra cosa más. Porque obviamente el gasto que no tiene suficientes recursos obviamente implica a la misión monetaria para cumplirlo, ¿no? No hay otra forma.
1: Claro.
2: O pone un impuesto en el presupuesto o emite. Entonces él dice, entonces con estas leyes el Congreso estaría incumpliendo una manda constitucional que es la que dice que el Congreso debe preservar la moneda, ¿no? Entonces digo, a mí me parece que yo entiendo la concepción esta política de la política argentina equivocada, donde toman los temas que son más sensibles a la opinión pública, como el tema de la educación, el tema de los hospitales, el tema de la discapacidad, para hacer política. Y yo creo que eso está mal. Yo creo que eso no permite ver con claridad la situación del país que teníamos en diciembre del 23, que era el caos total y definitivo para la Argentina. No quiero repasar algo que hemos dicho tantas veces, ¿no? Pero cuando Milei subió al gobierno, esa famosa frase que dijo no hay plata en la plaza de los dos congresos, era absolutamente real. Había solo deudas en la Argentina. Salir de esa situación ya es una decisión política y un resultado casi milagroso, ¿no? Entonces, me parece que eso hay que preservarlo, porque si nos ponemos otra vez a hacer lo mismo de siempre, entonces la Argentina no sabe más. Yo creo que estamos en un camino de salida que es muy importante y que va a haber progreso en la Argentina en los próximos años.
1: Guillermo, le agradezco mucho. Le mando un gran abrazo.
2: Abrazo, Eduardo. Muchas gracias. Saludos a todos.
1: Guillermo Francos, el ex jefe de Gabinete de Ministros de la Nación.
3: Ese reportero que le pregunta, presidente Milei, usted desprecia y subestima al periodismo. Sí, así es. Presidente, ¿puede explayarse más sobre el tema? ¿Para qué? Sobrado, si vos no lo vas a entender, inútil.
0: Oh. Edu.
1: Sí, María.
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3: Sí, me encantó lo de Cristina de ir al odontólogo en Santa Cruz, ¿no?
1: Sí.
3: ¿Por lo que tardó?
1: No.
3: Yo nunca vi un odontólogo que tarde 5 horas en atender a un paciente.
1: No, bueno, qué sé yo, por ahí le hicieron una operación. Yasmine Abrán justamente está en la casa de Cristina. Yasmine, ¿qué tal? ¿Cómo va? En la casa de la presa.
4: Sí, muy buenos días, Eduardo. ¿Me escuchas bien? No estoy en modo avión, ¿no? Porque por esta zona parece que activan avión a la tobillera, avión.
1: No. Te escucho bien.
4: Te cuento. Estamos a 11 meses desde que Cristina Fernández de Kirchner empezó su prisión domiciliaria en San José 1111. Falta un mes que pase un año. Y los disturbios persisten. Mira, estuve haciendo un sondeo y los vecinos siguen reclamando que hay muchos disturbios, cada vez más pintadas en las casas. Muchos vecinos, es una zona donde vive gente grande, se quieren ir, quieren vender los domicilios.
1: Claro.
4: Hay muchos carteles, ponele, estoy justo en la cuadra de Cristina y por lo menos aquí hay 4 carteles de se vende. Caminé otra cuadra más de San José y también se vende.
1: Claro.
4: Bueno, la zona no volvió a ser lo que era.
1: Claro.
4: Quiero que escuches el testimonio de estos vecinos que están bastante cansados. Dale. Específicamente los días de marchas, los días de convocatoria, y después te amplío una cosita más.
1: Dale.
5: Bueno, ¿cómo lo nota el barrio? ¿Sigue convulsionado con la llegada de Cristina?
6: Y sí, por momentos sí, o sea, cuando hay algún acontecimiento, por ejemplo, cuando fue a declarar a tribunales o incluso cuando hay ahora esta marcha por el tema del presupuesto universitario.
5: ¿Qué le cuentan? ¿Muchos se quieren ir de la zona?
6: Y hay vecinos que sí, están cansados porque viene gente así particular con megáfonos, ¿viste? Y hablan.
7: El tema de esta cuadra, que a la noche es mucha inseguridad. En esta cuadra, Humberto Primo, entre Carlos Calvo y Humberto Primo y Santiago del Estero. Es mucha, mucha inseguridad acá. Encima están los chicos de la facultad y por ahí vienen a tomar el colectivo acá a la esquina y es como que les roban, ¿viste? Porque la seguridad de Cristina es de Cristina, no es para el pueblo.
1: Claro.
4: Cristina era pueblo, pero evidentemente al final no era tan pueblo. Bueno, esa frase me resonó. Lo último que te quiero agregar es lo siguiente. Justo al frente de la casa de Cristina hay un centro religioso que se llama Los Corderos del Señor.
1: Muy bien.
4: Estuve hablando con uno de los religiosos de acá, de los corderos, porque no sé bien cómo mencionarlos. Comunidad del Cordero, pequeño monasterio Luz de Nazaret.
1: Dios.
4: Bueno, ellos tienen un rezo que es de 8 a 9 y de 5 a 6. Uh-huh. Me cuentan, y encima, mira, tienen toda la pared, estoy parada justo al frente, toda la pared pintada con caras de Cristina. Cristina, te quiero libre. Cristina, bueno. Me cuentan que es muy molesto porque encima ellos tienen vidrios que, o sea, tienen ventanas abiertas que dan a la calle. Es muy molesto, están complicados con los rezos de la tarde cuando hay problemas, y a media cuadra sobre Humberto Primo están las Carmelitas Descalzas. Los días que hay convocatoria acá, sea marcha, sea que Cristina tiene que ir a declarar y se convoca gente, se suspende la misa. O sea, la principal consigna era no alterar el orden público a 11 meses de que esté en prisión domiciliaria. Eso no se cumplió.
1: Gracias, Yasmine. Un beso grande. Hasta luego.
4: Hasta luego.
1: Bueno, a Cristina, a la presa, a la condenada, le faltan 3 años y 1 mes para lograr la libertad condicional. Está bien, ¿no?
0: Al paso que va a seguir saliendo.
1: Y qué sé yo, mientras pida permiso, está todo bien.
3: Por esta causa.
0: Pero a ver, todos los presos cuando...
1: Solo por esta causa.
0: ¿Todos los presos piden permiso y salen?
1: No lo sé, María. No sé.
3: Había mucha inseguridad y cuando llegó Cristina...
1: Aumentó. 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
1: Chibulín.
10: Bueno, temor en Estados Unidos, Eduardo, por lo que venimos comentando desde toda esta semana, que es temores inflacionarios. Sube la tasa de interés y están cayendo fuertes las acciones en Estados Unidos, el S&P cayendo 1,2%. Hoy en el boletín oficial ya está lo de AISA, la privatización de AISA. Para que tengas una idea, Eduardo, obras sanitarias, ¿te acordás la vieja obra sanitaria que fue creada en 1912? Bueno, en los 90, también, no sé si te acordás, 1993, fue concesionada a Aguas Argentinas, que fue liderada por la francesa Suez, y entre algunos incumplimientos, crisis 2001, etcétera, etcétera, Kirchner le rescindió la concesión y creó a AISA, Néstor Kirchner, en el 2006.
1: Uh-huh.
10: El juicio ese, por la rescisión del contrato, nos costó 250 millones de dólares en el CIADI, Tribunal del Banco Mundial. La historia sigue ahora, y hoy es un día importante en ese sentido, porque están los pliegos para nuevamente la concesión, 30 años más 10 adicionales, que pueden ser adicionales, es el 90% de la empresa, 10% quedan los empleados. En una de las cláusulas que dice, se faculta a quienes no pagan a cortar el servicio. Antes creo que no estaba eso, esa posibilidad. Y en concreto se estiman que ingresen 500 millones de dólares por esta operación, que va a avanzar en los próximos 2 o 3 meses.
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3: A hablando de agua, Néstor Kirchner, el chorro más grande.
11: ¡No!
1: Bueno, título principal en estos momentos de Infobae es: la Casa Blanca le planteó a Caputo, a Santiago Caputo, su preocupación por la ofensiva de China para acceder a los recursos de la Argentina. Efectivamente, Santiago Caputo viajó a Washington, se reunió con funcionarios de la Casa Blanca, del Capitolio y el Departamento de Estado. Fue convocado por la administración Trump en medio de las turbulencias políticas que atraviesa el gobierno. En Washington tengo entendido que están preocupados por la situación económica, por el escenario parlamentario y también por la crisis, por las investigaciones a Adorni. El asesor presidencial, que es el más cercano a Javier Milei, fue convocado por el Departamento de Estado norteamericano y, según algunos voceros del Departamento de Estado, el interés de la administración Trump fue conocer de primera mano la situación que está atravesando la Argentina en varios frentes. Uno es la economía, el otro las finanzas, el escenario parlamentario, los acuerdos políticos con los gobernadores y también las perspectivas de reelección de Milei. Y también hay una preocupación muy grande por las internas dentro del gobierno y por la crisis desatada a partir de las recientes investigaciones judiciales que está enfrentando el jefe de gabinete, Manuel Adorni. Se reunió con gente muy, muy importante, con Michael Jensen, por ejemplo, que es el hombre de Trump que piensa la estrategia del gobierno estadounidense para América Latina y es uno de los asistentes principales y especiales del presidente Donald Trump. La última, lean.
11: Bueno, la última tiene que ver con el tenis, Edu, porque hay un nuevo récord de Jannik Sinner. Ayer en Roma, con el triunfo ante Rublev, superó a Djokovic con un récord de 32 victorias consecutivas en torneos de Master 1000, los certámenes obviamente más importantes fuera de los Grand Slam, y en los cuales el serbio es el más ganador de la historia, con 40 coronas. Sinner, que está batiendo récords como loco, porque hace 50 años que un italiano no gana el Abierto de Roma, desde Adriano Panatta en 1976, cuando le ganó la final a Guillermo Vilas. Sinner, de hecho, llegó a la final el año pasado, perdió con Alcaraz, hoy ausente del circuito por la lesión en la muñeca derecha. La verdad que el italiano está imparable, porque va por su sexto Master 1000 al hilo, después de haber liquidado el récord de Djokovic, ganando 5 al hilo. Va por el sexto, está en semifinales de Roma, en un rato juega con Daniil Medvedev, se corta en el ranking aprovechando la baja de Alcaraz y obviamente llega como máximo favorito a Roland Garros. Hoy parece no tener rival, aprovechando y capitalizando muy bien la gira de polvo de ladrillo. Se viene a Roland Garros, el lunes arranca la quali con 10 argentinos con chances de entrar, ya hay 11 argentinos clasificados entre los cuadros de hombres y mujeres, que Roland Garros, que va a terminar el 7 de junio.
1: Muy bien.
11: Antes del Mundial. Termina el 7, ¿qué pasa el 11? Arranca la Copa del Mundo de Fútbol.
1: Bueno, noticias, informativo, ¿y tenés el resumen blue?
5: Ya está.
1: Impecable, dale.
0: Hay videos de un integrante de este equipo.
1: ¿Ah, sí? La mierda, ¿soy yo?
11: ¿Sabes?
0: No puedo decir nada.
11: ¿Soy yo?
0: No puedo decir nada.
11: ¿Soy yo, María?
0: No. Para vos hay algo también, Rolo.
11: ¿Ah, sí?
12: Epa.
11: ¿Willy no es?
1: Hay una pechugona.
0: Hay una novia para Rolo.
1: Gracias.
0: La de ayer no respondió a los requerimientos.
3: ¿Con qué pasa? Está roto el teléfono.
0: No contestan.
3: No soy solo mensaje. Una cara bonita. Por eso explicaste que no soy solo una cara bonita.
0: No, porque nos clavó el visto, Rolo.
1: Bueno, noticias.
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0: Milei con Adorni en Olivos.
1: Milei se reúne ahora con Adorni en Olivos y aseguran que es por temas de gestión en general. El encuentro entre el presidente de la Nación y su jefe de gabinete se encontraba pautado para las 9:30 de la mañana. Reiteramos, en estos momentos, cumbre entre Milei y Adorni en la residencia de Olivos. Rodrigo Jorge, Mitre informa primero.
0: El FMI tratará la próxima semana el acuerdo con Argentina para habilitar un giro de $1,000 millones. La información fue comunicada por la vocera del organismo, Julie Kozak. Faltan 27 días para el Mundial. El Mundial y el cambio climático. Un estudio calcula que uno de cada cuatro partidos podría disputarse bajo temperaturas riesgosas para la salud. ¿Cuánto calor harán los partidos de la selección argentina? Por ejemplo, Argentina-Austria, programado para el 22 de junio en Dallas, tiene un 100% de probabilidades de superar los 26 grados. El duelo ante Jordania, previsto para el 27 de junio, también en Dallas, presenta buenas probabilidades de superar los 26 grados. Frente a Argelia, en Kansas City, en el Arrowhead Stadium, no es techado y no habrá manera de disipar el calor intenso.
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3: Se va agilizando el tránsito para ingresar a las ciudades del norte y el oeste. Quedan retrasos en algunos sectores de la avenida General Paz. Sobre la colectora de General Paz a la altura de Agote, mano al riachuelo, un motociclista caído, está trabajando el SAME. Y en Fernández de la Cruz, a la altura de La Fuente, también chocaron un auto y una moto. En cuanto a los trenes, recordamos que el Roca Ramal Bosques opera con demoras.
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0: Estamos con los argentinos en España, conectados en cienradios.com. 15 grados en Madrid, inestable. En Capital Federal y Gran Buenos Aires, cielo despejado. 11 grados 2 de temperatura, la humedad 77%.
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0: de lo que se desprende aquí en Mar del Plata del Congreso a Todo Trigo. A nivel global se espera una caída notoria en la producción de trigo. Sería algo así como 25 millones de toneladas menos respecto al ciclo pasado. Por ejemplo, Brasil estará cayendo casi un 23% de su producción, son 2 millones de toneladas menos de trigo, y nuestro país caería un 23% de la producción, casi 7 millones de toneladas menos rumbo a la nueva campaña. Hablando del mercado norteamericano, $438 la soja promediando en este momento, 465 mil pesos la tonelada en Rosario, así que veremos cómo va terminando el viernes, María.
1: Muy bien, gracias, chau chau.
0: Hasta luego.
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7: para. Mira, hoy te quiero hablar de una cosa que le pasa a todo el mundo, ¿no? Es un tema no de salud solamente, sino de actitud y de aprovechar una de las cosas más valiosas que tenemos, que es el tiempo. El cerebro tiende a seguir adelante muchas veces porque uno, inclusive cuando no conviene, porque uno queda atrapado en una trampa mental que es el costo hundido. Si yo puse tanto esfuerzo, no vale la pena parar, tengo que seguir. Pero llega un momento que ya deja de ser persistencia y es obstinación, ¿no? Si uno, la persistencia es una cosa que caracteriza a aquellas personas que les va bien en un proyecto. Pero si uno está persistiendo y la cosa no sale, preguntarse, che, si yo empezara hoy, ¿lo elegiría esto? Y también definir límites antes de involucrarse en una tarea. Bueno, ¿cuánto tiempo o energía le voy a dedicar antes de reevaluar? Entender que el cerebro te va a empujar a insistir. Pero entonces es muy importante no confundir la persistencia con quedar atrapado. A veces dejar a tiempo. Yo lo llamo internamente en nuestro trabajo la teoría del fracaso rápido. Dale, si no va, quiere decir que es por otro lado, ¿no? Tampoco dejar inmediatamente, pero bueno, hay que estar observándose hasta dónde uno está con el fracaso tardío, está empecinado en algo o es realmente alguien persistente. La única persona que lo puede decidir sos vos.
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1: A las 9 de la mañana, 47 minutos, la temperatura en Buenos Aires es de 12 grados, el cielo está despejado y se esperan para hoy 19 de máxima.
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2: Bueno, María, vamos con el resumen.
3: Vamos, Mary, vamos. Dale.
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1: Chicos, ¿quién es Dolores Teuli, la nueva pareja de Mauricio Macri?
5: ¿Quién es Dolores?
1: Bueno, fue Karina Giavicoli la que reveló que Mauricio estaría comenzando una nueva relación sentimental. Lo llamó para que le confirme y él le dijo, nos estamos conociendo, todo muy lindo.
5: Muy bien.
3: ¿Es gracias. Propietaria ella, Mary?
1: Sí, es una chica muy linda, tiene 46 años, 21 más que Mauricio Macri. Ella trabajó, cuando él era presidente, ella trabajó en ceremonial y protocolo, aunque no tenía un cargo muy alto, pero trabajaba y se conocían ahí.
5: Mira vos.
6: Está que entras, Dolores.
1: Sí. Después, cuando asumió Alberto Fernández, ella renunció al cargo.
3: Bien, tener Dolores así, ¿no?
1: Sí. Bueno, y ellos además se conocen porque el papá de Lola era el del círculo cercano de Mauricio.
5: Mira vos.
1: Sí, tal, ¿eh? Ella trabajaba en la parte de eventos presidenciales.
5: ¿Qué tal?
1: Y bueno, en marzo se reencontraron, empezaron a charlar. Mirá. Y parece que la cosa va en serio. Por eso Mauricio ya habría hablado con Juliana Aguada para contarle de esta situación. ¿Eh?
3: ¿Hablan con Aguada?
1: Sí, ella sí es la madre de su hija.
5: Claro, obvio. No, Antonia. No,
1: es una ley.
3: ¿Están peleados? ¿Están separados?
1: No,
6: celebremos la buena convivencia después de la
5: claro.
1: Esta chica ahora vende alfombras, tiene una empresa de decoración, es muy fina. Divina. Dicen que es muy del estilo de las chicas que le gustan a Mauricio Macri.
5: Bueno, muy bien.
1: Estaría enamorado.
5: Que sean felices.
3: Cuando me dijeron que Macri tenía dolores, yo digo, está con dolores, ¿de qué? Claro, a la edad de Mauricio ya empiezan los dolores.
6: No, si el ciático, ¿no?
3: Claro.
1: Bueno, chicos, gran noticia, gran.
5: ¿Qué pasó?
1: Se reconciliaron Mirko y el hijo de Florencia Peña. Ahí están.
5: Bueno, ¿qué estaban peleados?
1: Estaban peleados. No sé, se odiaban desde chiquitos estos nenes.
3: Estaban, con esto de Adorno estuvieron tapando esta información.
1: No, vos sabés que ellos nacieron con 15 días de diferencia.
3: Mira vos.
1: Al hijo de Florencia Peña le dicen Pipe.
5: Felipe.
1: Y bueno, parece que no se querían de movidas, se sacaban los juguetes el uno al otro, entonces, ¿qué hicieron para que se reconcilien?
3: ¿Qué hicieron?
1: Viste que los chicos ahora están enganchados a la computadora y a los jueguitos. Bueno, los pusieron en la computadora 24 horas para que se amiguen y se amigaron. Los pusieron a jugar al Roblox y otro juego se llama Minecraft, algo
6: Minecraft,
1: así.
6: Minecraft.
1: Y se amigaron.
3: Qué lindo.
1: Se amigaron, igual medio a cara de perro, ¿eh?
3: Porque,
1: Sí. Pipe contó que en su casa él le decía que no se ponga la mejor armadura y se la ponía y después lo quería matar con un arco.
5: Ah, mira vos.
1: Cuando jugaba.
3: Qué divino.
1: Y dice que se podía jugar en equipos, pero que Mirko decidió jugarle en contra.
5: Mira vos.
1: Sí, entonces se llevaban mal y bueno, se divertían así peleándose. Y dice que Mirko lo mató un montón de veces en el juego, ¿no? No, y por eso se llevaban mal.
5: Mira vos. ¿Qué es? Bueno, pero se amigaron.
1: Bueno, hablando de enojos,
3: ¿qué pasó?
1: Parece que se terminó la buena onda.
3: ¿Entre quién?
1: De Maxi López.
5: Opa.
3: No. ¿Con quién? ¿Con Wanda?
1: Un poco con todos, porque ¿qué hizo Maxi López? Fue a la casa de Wanda Nara a ver a sus hijos.
5: ¿Y qué pasó?
1: Los tres varones. Y se dio cuenta que estaban al cuidado de Martín Miguel.
3: No.
5: Pese de que calentó con la ex mujer.
1: Y bueno, peligro. Entonces, ¿qué hizo? Agarró a los tres pibes y se los llevó.
5: Claro.
1: Se los llevó, dice que él no quiere no quiere ni ver a Martín Migueles.
3: Y tiene problemas con la justicia.
1: Tiene una causa federal vinculada a irregularidades con el CIRA, el sistema de importaciones. Y que no quiere saber nada que sus hijos estén con él.
3: Claro. Tiene razón.
1: Así que se retiró sin mediar palabra y dice que Martín Migueles lo invitó varias veces a Maxi López a jugar al fútbol.
5: Ah, mirá. Yo pensé que a pelear.
1: No, a jugar al fútbol. Y él le dijo, yo no juego más al fútbol. Ahora cocino, soy streamer y soy actor.
3: ¿Qué tal? Tomás.
1: Pero mala onda.
3: Para vos.
1: No quiere saber nada.
5: Bueno,
1: empezamos con los videitos de una persona de este equipo.
3: A ver.
1: Que está de joda en Turquía, chicos.
5: Ah, entonces.
3: Va a trabajar.
1: Yo no sé si el doctor Jesse no es. No sé ninguno de ustedes, obviamente.
5: Nosotros estamos acá en Turquía.
3: ¿A dónde vamos a ir?
5: El tema son las colas.
1: El doctor Cormillot voló en globo en Capadocia.
5: ¡Apa!
1: Era un. Él iba con esa expectativa, digámoslo todo.
3: Dos globos.
5: Había contado eso.
1: Mira, pero.
5: ¿Cómo en dos globos? En uno solo.
1: Arriba del globo, abrazado. Abrazado a una rubia.
3: ¿Ya la mujer?
5: Escúchame, y la rubia le toma la cintura.
1: Lo agarra de la cintura y el doctor la agarra del hombro con la excusa de que debe tener vértigo.
5: Pero ahí hay. El viejo truco.
3: Le vamos a tener que hacer un lugar en la radio para que duerma el doctor.
1: Lo van a echar de la casa el doctor Cormillot.
5: Pero ahí hay un trío, María.
1: No, sí, hay un trío.
5: Arriba del globo hay un trío.
1: Anda con muchas chicas el doctor Cormillot.
6: Con ese abrazo que metió, ¿no? Diría nuestro querido Jorge.
5: ¿Qué te parece?
6: Manos que vienen, manos que van.
3: Manos que vienen, manos que van. De Jorge.
1: Y eso no es todo. Parece un jeque rodeado de.
3: Pero no la suelta la chica.
1: A ver, pongamos los otros videos que tenemos del doctor Cormillot.
5: Hay más videos.
1: Son escandalosos, realmente escandalosos. Mira, las chicas todas alrededor de él y él poniendo cara de feliz cumpleaños.
5: Ah, y le baila.
3: Le baila.
5: El sultán Cormillot.
3: Este duerme afuera.
6: El candidato.
1: Impresionante.
6: Un abogado de
3: familia. Pero va a volver a la Argentina este muchacho.
1: Para mí no lo van a la casa no lo van a dejar entrar.
6: ¿Esto es posta o es inteligencia artificial?
1: No, es
6: posta.
3: Aparte las señoritas están muy bien.
6: Digo que están muy bien.
5: El sultán Cormillot.
6: No, esa cara, mirá, parece la de la derecha.
5: Las mujeres le menean.
1: ¿Viste que los congresos médicos son todos una joda?
5: Es un puterío.
6: Un cabaret.
5: Sí.
6: Para alguna habitación de servicio, para que tire las.
5: ¿Qué sé?
3: ¿Para que tire qué?
6: Bueno. Para que aguante la los trapos ahí un ratito.
1: O sea que era una partusa.
6: No, Magda, no, pero.
5: Exactamente.
1: Bueno, vamos a otra cosa, chicos. Miren este video que habría hecho la gente de Hyundai, creado por Leo Burnett Stockholm para el Hyundai Coupé, que, combina promoción del auto con humor descarado para la colocación de un producto.
5: A ver.
1: Yo, mientras ustedes lo van viendo, voy contándole a la gente que no está viendo que una señora casada va en un auto, manejando auto con su amante, que es un jovencito.
5: Divina.
1: Entonces dice, ¿cómo ocultarle tu novio a tu pareja?
5: A
1: ¿qué hace el jovencito? Se tira el asiento para atrás y se acuesta en el auto.
5: Claro.
1: Y la señora se encuentra en el semáforo, en el auto de al lado, a su marido.
5: Sí.
1: Y le cuenta, le muestra como que está de compras, qué sé yo, y se va contenta con su amante. Pero el marido.
5: No, también.
1: También tenía un jovencito,
3: amante. Un chabón.
5: Es genial.
1: Un chabón.
5: Es genial.
1: Es muy buena la publicidad.
6: Sí, capital y provincia.
1: ¿Cómo ocultarle tu novio a tu pareja?
3: El señor.
6: El señor.
1: Sí, el señor hacía capital y provincia.
5: Es genial.
6: Muy pesto.
1: Sí.
5: Total.
3: Panamericana y colectora.
1: No. Muy buena la publicidad. Muy graciosa. Muy graciosa. Bueno, y la última. Buscando una novia para Rolo.
3: Gracias, Mary.
1: Rolo, ¿te gustan las chicas deportistas?
3: Me encantan.
1: Mirá, sí, el cuerpo.
3: Me gustan
1: además de las condiciones que tiene esta chica en su parte, digamos, superior. En el,
3: A ver.
1: ¿Cómo se llama? El tren superior. El
5: tren superior,
6: sí. En el norte.
1: Pongamos a la chica de Rolo. Ahí está.
5: Ah,
1: hace gimnasia.
5: Pero, ¿qué pasó?
1: No, bueno, está saltando la soga en el
5: gimnasio. Son dos números 5, ¿no?
3: Yo fui al gimnasio ayer.
1: ¿Y?
3: Te digo la verdad.
1: No viste
3: me
1: nada.
3: Duele así. Todo.
1: ¿Te duele
3: y eso
1: todo?
3: Que fui a ver cuándo salía la inscripción.
1: Mirá la chica cómo salta la soga.
6: Qué movimiento, sí.
3: Te gusta, Rolo, ¿no? Me encantó.
1: Salta todo. Bueno, hoy le
6: número 5.
3: La llamamos hoy, ¿vale?
5: Número 5.
1: Bueno, hoy le escribimos.
5: Todo el mundial.
1: Hoy le escribimos a ver si.
3: Llámala a ver si quiere venir.
1: Dale. Bueno, cerramos el resumen.
3: Gracias, Mary. Casi 20.000 personas.

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0: Marce, buen día.
1: ¿Qué tal, Marcelo?
0: Bien. Muy bien, hola, muy bien.
2: Buen día.
1: ¿Cómo anda todo?
0: Muy viernes.
3: Bien, bien. Una noche de furia y una mañana de trabajo.
0: Sí, en Olivos, sí. Manuel Adorni más Quirno, sí.
3: Uh-huh. Ayer que estuvo 3 horas insultando el presidente.
0: Pero estuvo en Neura primero y después en Carajo.
2: Hizo catarsis.
3: O sea, 4 horas y media en total.
0: Sí.
3: Pero meta puteada, ¿no?
1: ¿Cómo tiene que ser?
0: Tuvo momento de tranquilidad, tuvo momento de mucha puteada.
1: Carajo fue lo más bajo que se dijo ahí. Lo quería saludar al presidente y de paso que insulte a los...
2: A los presidentes, claro.
4: Hola, hijos de puta, ¿cómo están? Hola, ¿qué tal?
1: Se ve que nos conoce.
4: Buen viernes. Digamos, o sea, buen viernes.
2: Qué lindo,
4: buen
2: viernes, qué buena onda. Todos.
0: ¿Qué le pasó? ¿Tuvo un día de furia?
4: No, lo que pasa es que empecé, me invitó primero, digamos, Julián Sotovich a Neura y después estuve, dije, estoy tapado de laburo, voy a lo de Carajo.
1: Estaban los vecinos a las puteadas, le aviso, que yo tengo un amigo que vive ahí de a media cuadra, estaba las puteada, mi amigo.
4: Sí. Bueno, pero ¿de qué se queja? ¿Tuvieron más seguridad en el barrio? Bueno, ¿por qué, digamos? O sea, ¿por qué se quejan? Si, digamos, o sea, toda la movilidad, digamos.
3: O sea, fue a uno, sí, le quedaron algunos insultos,
4: claro,
3: y fue al otro.
4: Sí,
3: para
4: me quedó un remanente.
2: Claro, exacto.
4: Me quedó, digamos, o sea.
2: Había querido un sobrante, entonces. Sí.
1: Nah, tenía que haber dejado alguna puteada, sí, para nosotros, sí, también.
4: Bueno, pero vos estás en una burbuja, Rolo. Vos... O sea, vos vivís acá adentro en la radio, no ves la calle.
1: Verdad,
4: vos crees que esta es tu realidad, digamos, o sea, salí a la calle, vago de mierda.
2: Eso no sale de acá.
1: Eso es cierto, presidente.
4: Está todo el día encerrado acá en la radio. Bueno,
5: claro. ¿Cómo me masturbo mejor con un modelo, eh? Tengo que tomar decisiones.
4: Sí, claro.
5: En un mundo con una incertidumbre de la red. ¡Puta madre!
1: Pará, ¿este es Tarico en la chubulea? No. ¿Este es presidente?
4: Sí, de verdad.
6: No se le vio muy enojado,
4: no,
6: presidente.
4: No podemos superarlo.
6: ¿Por qué tanto enojo, presidente?
4: Sí, esta es una mujer de la concha de la noche. Periodista la reputa madre.
6: Muchas gracias, presidente.
4: La gran periodista la reputísima madre. De Arrecifes y la reputa madre. Me encanta.
1: Con todo respeto, ¿por qué mierda no deja de insultar a todo el mundo?
4: Porque es viernes. Y digamos, ay, o sea, mi cuerpo lo sabe, toca hoy.
1: Es guitarra.
4: Sí. Muy interesante tu nota, Marcelo.
1: ¿Ah, la leíste?
6: No, otro quilombo más. Guarda. Guarda que arranca, ¿eh?
1: ¿Arranca o no arranca, Javi? Muy colorado ayer. Estaba como huevo ciclista de colorado.
4: Sí. Me puse 2 camperas arriba. La calefacción fuerte.
1: Bueno, a veces se pone 3.
4: Sí.
1: No, sí, la tenía la de YPF, la de Shell, la de Action. Tenía todas las camperas juntas.
4: El chaleco antibalas, todo. ¿Por qué? ¿Entran espías cubanos? Nosotros les cortamos los curros a los venezolanos.
1: Es verdad.
4: Y entonces dejaron de entrar espías cubanos. Pero hay rusos todavía que están por ahí.
1: Hay rusos, sí.
4: Sí.
7: Hay que tener cuidado. Sí. ¿Qué? Estaba leyendo tu nota, Marcelo.
3: Sí.
7: Muy interesante.
3: ¿Lo tranquilizó?
7: Ayer Javier Milei respiró aliviado, empieza la nota.
0: Por el dato de inflación.
1: Se lo ve muy bien, presidente.
7: Hubo festejos en Olivos y por unas horas su actual mal humor fue desalojado por la fantasía. Ah, mirá. Mirá cómo pone acá la fantasía. La inflación quebró un largo ciclo ascendente y se ubicó en el 2,6. ¿Vos estás diciendo que fantasía? ¿El 2,6? ¿Vos estás diciendo que es una fantasía el 2,6?
3: No, bueno.
4: ¿Que es un dibujo de Nick? ¿Qué estás diciendo?
3: La fantasía del momento.
2: No, se armó.
1: Puede ser un dibujo de Nick, de York. Puede ser un dibujo de la gente de Pixar, de la gente de Disney.
4: De Alfredo Sabat, de La Nación, también. Claro. Mencionémoslo.
1: Doctor Meiji.
4: Que a pesar de trabajar en un diario de la oligarquía, es muy crítico con su caricatura al actual modelo ultraconservador y ultra saqueador de primer recurso.
8: Bien lo dicho, don Gato.
4: Adelante, Marcelo Bonelli, con todo, ¿eh? El dato refleja sin duda un alivio, pero no despeja el problema de fondo. Es histórico por cuestiones estacionales que en abril la inflación siempre baje. Dicho esto, en mayo, ¡sube de vuelta!
3: No, bueno, usted dice, sabemos.
8: Usted dice, don Gato, que la inflación se va a poner en 4.
4: Y ahí todo con el traste contra la pared.
9: Sí. Dicen, perdón, Gato, dicen que la inflación llegó hasta el sexo. Sí. Con lo mismo cada vez me alcanza menos. Sí. Es cierto eso.
4: Encima los Toto Boy le pusieron anabólico, congelaron los combustibles y amortizaron. Atiguaron el aumento de la tarifa. Después se quejan de Guillermo Moreno, ¿no? Ah. Después se quejan de las políticas populistas. Y ellos, para llegar, tienen que aplicar lo mismo.
1: Sí, señor.
4: Es así.
1: Tienen razón.
4: Es así. Las tasas siguen en las nubes. Las tres anclas aplacan las remarcaciones, pero complican la pálida actividad. El consumo se fue a pique. Hashtag Argentina fundida. La tres con los agregados que te hago a la nota, Marcelo.
0: Escuchame, Gato. Gato, la tres ancla.
4: Las tres anclas.
1: Gato, ¿para qué explicar si hay gente que ha decidido no entender?
4: Ah, claro. Lo viejo. Los libertarios. Claro. No, están cerrados. Son termo.
1: Es verdad.
4: No puede ser. No le entra una bala.
1: Es verdad.
4: Son insensibles. Es increíble. Con cómo están sufriendo los jubilados, todo. Mira, tiene que haber dos Marieles para que puedan hacer todos los laburos.
1: Señor,
10: porque totalmente.
4: Porque tienen que abarcar más y más curro para llegar a fin de mes.
10: Hola, ¿qué pasa?
11: Gato. ¿Qué pasa, gato? Gato.
10: ¿Vos sabés que tengo algo, si me permitís, Gato, contarlo? Le preguntaron al gato tres partes del cuerpo que empiecen con la letra J.
4: Sí.
10: Las uñas, los ojos y las orejas. Ah.
4: Porque soy del interior.
1: Claro, bien, Gato.
11: Sí. Aspira la cese. Sí, en Entre Ríos aspiramos la cese, Gato. Claro, los ojos.
1: Los ojos. Sí.
4: A la ahora, ¿por qué no comemos la S? Porque hay hambre en la Argentina.
1: Es verdad. ¿A qué hora van a ir?
4: De este modelo neoliberal.
1: ¿A qué hora vas a ir? A las una.
11: Claro.
0: ¿Cómo es? Los dos ojos.
4: No, decir, por ejemplo, a las 11.
11: A las 11. Y después tenemos otro regionalismo, el vaquero, el pullover, la pieza.
4: Claro. Sí.
0: Muy bien.
10: Las masitas.
4: El jean es el vaquero.
11: Las masitas. El Carlito. ¿Sabés lo que es el Carlito, vos?
4: El tostado de queso. El tostado de jamón y queso.
1: En el campo, bien, por ejemplo, sí. yo soy hombre de campo, sí. Aunque no se note.
4: Soy hombre de tierra adentro.
1: Sí. De mucha tierra adentro. Y vos sabés que en vez de la B, nosotros con la G. ¿A qué hora viene la abuela?
8: La abuela.
1: La abuela, ¿a qué hora viene? Y cambiamos la.
10: Los verbos.
1: La F por la J.
10: Ah, sí.
1: Fueron, se fueron para las casas. Sí. ¿Eh? Se fueron todos para las casas.
11: ¿Eh? El rolo.
4: Claro.
1: El rolo.
4: La Mariel,
1: el Ariel.
10: Sí. Y después el tema de los verbos, ¿no? El que estea.
1: Esperemos que estea. Vamos a verlo. Sí. Pero esperemos que estea.
10: Y que le dé.
8: Sí. Te vas a acordar a Susana Jiménez en el living, cuando la invitó a Lía Cruzet y a la bomba tucumana, que le dijo, ¿y la abuela Salomé? ¿A quién? La abuela Salomé. La abuela Salomé.
1: Estaba la tucamante ahí.
8: Sí, pero mire que llegó. Che. La abuela Salomé. La abuela está bailando. Ay, qué ritmo que tiene esto. A ver, la tetamante, ahí va.
1: ¿Quiénes fueron invitadas? Abel.
8: Estaba Gladys, la bomba tucumana.
10: Hermoso.
8: Y estaba Lía Cruzet.
0: Divina, la bomba tucumana. La güera es la rubia.
1: Claro, la güera. Claro. En México, la güera es la rubia y la prieta es la morocha.
0: Exactamente.
8: ¿Cómo sabe usted de mujeres, eh?
1: Hija de la chingada, ¿cómo no voy a saber, güey?
11: ¿Se va a la reunión a ver a Mauri después de acá, Mabel, o no?
8: Ay, sí, dicen que se lanza.
1: ¿Desde dónde se lanza?
8: Está ahí.
10: Como el cohete.
8: Sí. Dicen que está ahí a punto. ¿Tenemos? Yo no quiero votar.
0: No, pero no va a ser candidato a presidente.
8: Ay,
0: no,
8: ¿por qué?
1: No.
8: Macri Vidal tiene que ser la foto.
1: Me quedo con
8: Macri Guasel.
1: Ahí están los globos.
8: ¿Se acuerda de Iguacel?
11: ¿Cómo no? Claro.
8: Que faltaba todo.
11: Ay, me acuerdo porque es de Sarmiento y está la autopista para llegar.
8: Claro, por supuesto, claro. Capitán Sarmiento. ¿Qué se parece a Buzz Lightyear?
10: Buzz Lightyear. Al infinito y más allá.
1: Qué lindo, ¿no?
0: Yo no sé si llego tanto, ¿eh? No sé, la verdad. No. Lo que sí pido que ahora se valore un poco esta cosa que no estamos pegados a un modelo que se la pasa agrediendo, insultando a todos. Y con insensibilidad.
1: Así que tiene razón, Mauricio.
0: Que valore eso. Bueno, qué temprano.
1: Una pregunta, Mauricio. Sí. ¿Se levantó recién o todavía no se acostó?
0: No. No me dejan.
1: Dolores está full, ¿no?
10: Porque los jueves son de after.
1: ¿Cómo está Dolores?
0: ¿Sabes lo que me duele, no? A esta edad, Dolores, le tengo que pedir asesoramiento al doctor.
1: Con mi yo de usted que está en Turquía.
0: Sí. Yo estoy viviendo la chica, la buena vida.
1: Me bajó de la cama para descansar.
0: Sí, así es. Pero Mauricio anda con una distensión muscular de tanto. Sí. De tanta actividad, ¿no?
1: Anda con dolores, me dijeron. De reuma, de ciática.
0: Bueno, dicen que al que madruga nadie le hace el desayuno. Yo no creo que haya madrugado y Mauricio siguió de largo.
1: Al que madruga, Dios lo ayuda, dice el dicho. Y al que no madrugó, es porque Dios ya lo ayudó, pues está cobrando un plan.
0: No, yo estoy contento, porque es viernes y ya tengo varios llamados acá de gente que se quiere juntar conmigo.
10: Mucho todo. DM.
1: Una pregunta que se hace mucha gente.
0: Es impresionante.
3: Mucha actividad nocturna, fin de semana.
1: Tenemos
0: un encuentro con Tevez, ahora que se fue a la mierda de taller.
10: ¿Con Carlitos?
0: Ya me dijo.
1: ¿Carlitos?
0: Tengo que hacer algo.
11: Puede ser, claro.
0: Pues
11: ¿va al Mundial, Mauri, o no?
0: Sí.
3: Mauricio bastante.
1: Si no, vamos a ir al Mundial.
0: Pero estar al lado del Emir de Qatar.
11: Claro, muy bien.
1: El Emir.
0: Y de Infantino.
10: Todo lo que es estar, porque además es un evento geopolítico.
11: Claro.
10: Todo lo que es FIFA, él ahora en este momento está más que nunca presente.
1: Si viene la palabra FIFA, ahí está el amigo Mauricio.
11: Va a estar Shakira también.
1: Divina.
0: Esas caderas no mienten.
10: No encontré una cosa así como las que tienes tú.
1: ¿Qué tiene Shakira? Una pregunta. Un bicho en el vestido que hace movimientos que hace con el vestido.
0: ¿Te acordás cuando eras chico y tenías los parásitos? Mirá, Lorena Cejas dice: mandame saludos hoy, que soy una Mabel absoluta.
1: Divina.
0: Soy tan Mabel que asusto, dice. Un beso grande.
1: Hermoso.
10: Se identificaba, ¿no?
0: Beso grande. Martino Saidelli también, un gran amigo ahí. Que
1: ¿qué dice Martino?
0: Está estrenando en el Politeama una obra con Carna. ¿Sí? HDP.
1: ¿HDP? ¿Herederos de Perón?
0: Sí, ¿no? No. HDP, problema de familia, es una gran comedia con Andrea Politi y Carna. Ahí en el Politeama.
1: Muy bien, un saludo grande.
0: Ali dice: es increíble que puedan hacer reír todos los días. Eso es porque son excelentes. Por eso sigo la radio, en YouTube, en la tele.
1: Mirá, muy bien.
0: Ya abrí el DM y es una cosa.
10: Paran de caer, Mauricio.
0: Atrás del otro.
11: Claro.
0: Es como, lo que pasa es que extrañan eso: el buen trato, la amabilidad.
1: Mauricio, una pregunta que se está haciendo mucha gente.
8: No se le entiende mucho igual. Articule mejor. Estamos en una radio, señor.
11: Es verdad.
8: Mauricio Macri.
1: Mauricio.
8: No sea tan grosero, señor Villar, porque esta semana se fue al pasto y se lo fumó, ¿eh? Terrible.
1: Iba a decir algo. Permítame, querida Mabel.
8: Sí.
1: Tenemos un tema para tocar, que es el tema de Cristina, que salió de la casa y no se sabe. Dicen que fue al dentista.
8: Sí.
1: 5 horas en un dentista es raro. Después tenemos el caso de Kicillof, que no quiso nombrar a Cristina presa. Y tenemos.
0: No, esa es mentira, lo dije al final del discurso.
11: Mira.
0: Al final del discurso dije: viva Perón, viva Evita, viva Néstor y viva Cristina.
10: Se borró el micrófono.
1: Acá muchos dicen:
0: viva Cristina.
1: Que Evita.
0: Hey, lo dije en Faye.
1: Evita nombrar a Cristina. No.
11: Lo que pasa es que te intervinieron el acto, te metieron a la cámpora ahí.
8: Qué vergüenza. Yo lo estaba viendo un teatro como el Coliseo Podestá.
1: Eso es verdad.
8: De La Plata, ensuciado por la política. Es, por favor.
1: Nada, Mabel.
8: Toman el Estado como un botín.
1: Eso. No se caliente. No se ponga así, Mabel.
8: Un teatro donde tiene que ser la casa de los artistas, no la casa de los políticos.
1: Cierto. Eso es verdad.
8: Y le infiltraron dos camporitas ahí con una bandera.
0: Le gritaron.
11: Sí, le metieron
1: todo,
11: ahí.
1: Todo, todo.
4: Claro. Nosotros no le tememos a la interna.
0: Cristina,
4: ¿no?
0: Libre. Y te gritaban, Cristina Libre.
4: Estamos en el futuro, que vamos a saber aprender del pasado, porque antes en el pasado lo resolvíamos de manera violenta y ahora...
11: No, ¿cómo?
1: Acá ahora, la gente a usted lo va a votar como gobernador, sí. Axel.
4: Para ahora que... en el presente, a lo sumo, nos pegaremos con iPhones.
0: ¡Cristina Libre!
1: ¡Cristina Libre!
4: Bueno, sí. Sos libre de decir eso.
1: ¿Qué aplaude así? ¿Cuándo va a arreglar la provincia de Buenos Aires? Que si lo hace...
4: Bueno, lo que pasa es que recibí una pesada herencia.
0: Pero hace 6 años.
1: Pero era suya la pesada herencia.
4: No, pero es una herencia que viene de años y años y años y años. Scioli, no se puede.
10: Claro, Scioli,
4: de Vidal, de un montón de gente.
0: De Armendáriz.
1: Armendáriz.
4: Armendáriz, gobernador radical. Claro. Se inundaba toda la provincia.
1: De Saint-Jean, ¿te acuerdas de Saint-Jean? ¿Te acuerdas de
4: Saint-Jean? Eso es la dictadura, bueno.
1: Sí, está la misma.
4: No se puede en 6 años, por eso tiene que continuar Carly Bianco.
11: Claro. Están todos como en campaña, ¿viste?
0: Sí, sí, sí.
11: Cristian está enojado también.
1: Acá lo decíamos esta mañana.
11: Le mintieron a Cristian.
1: La gente pensando cómo llegar a fin de mes y ellos ya hablan del 2027.
10: Sí, sí. Ah,
11: Cristian estaba indignado. No. Estás mal porque te mintieron.
1: Tranquilo.
12: Fui la otra vez con Mercedes Ninzi, digo, Mercedes Pretty, a buscar. Álbumes Panini, no hay álbumes Panini.
1: No hay álbumes.
13: Es una vergüenza. ¿Puedes ir para la cámara? ¿Por qué no hay álbumes de Panini? Estuvimos buscando con mi sobrino.
12: Realmente.
13: No encontramos figuritas. Cada paquete de figuritas, 2.000 pesos, y es un robo para toda la gente que quiere llenar el álbum.
12: Este gobierno tiene que garantizar que haya álbumes para todos.
13: ¿Por qué no se puede llenar el álbum? ¿Por qué no se consiguen figuritas? ¿Por qué a 2.000 pesos? ¿Por qué?
1: Tranquila, Mercedes.
13: Se lo quiero preguntar. ¿Lo puede decir Cristian? ¿O algún político lo puede decir? Mauricio, ¿usted sabe por qué?
1: Cristian, jugate.
12: Es insoportable, Tami.
11: Pero es cordobesa.
13: ¿Cómo lo puede decir?
12: Mira. Le quiero hacer un homenaje al Linolfo de Daniel Arau. ¿Quiere que le patee la muela?
13: La familia está indignada porque el sueño de los chicos es poder llenar el mundial, el álbum de figuritas. Y nadie lo puede llenar porque no eso tiene plata.
1: Ahí tienen razón, ¿eh? Ahí tienen razón.
13: Por eso.
12: Es cierto, yo lo llevé al Cristian y a la Ninzi.
13: Así es.
12: A lo de un primo que tiene un taller que hace los álbumes blue.
1: Oh, que falsifican
13: ahí. Nada trucho.
12: Sí.
10: El PDF. Truchelli.
12: Ya tienen el PDF y te lo imprimen.
1: Pero
12: la hoja, viste, que imprime la oferta de
1: ¿le
12: coto?
1: Mostró?
12: Esa.
1: Pero déjese, joder. Yo,
13: 3x4 litros.
1: A mí yo compré la figurita esa.
12: Sí.
1: ¿Dónde están los tipos? Una vergüenza. Sí. Compré me salió Mbappé rubio. ¿Qué carajo? ¿Quién falsifica eso?
11: Deja ser.
12: Salió el Piojo López.
10: ¿Qué usted compró figurita buena o figurita trucha?
12: No, yo compré. López, yo compré la buena. Claro. La buena.
13: Es muy cara. Nadie lo puede pagar.
11: Claro.
13: ¿Cómo podemos hacer?
12: ¿Te acordás cuando fuimos? Te llevé en el taxi a vos para que le hacía la nota de la ruina.
1: No.
12: De la ruina. Le dejó el celular en el auto y se lo llevó de la ruina. Después lo tuvimos que ir a buscar.
10: No.
13: Un quilombo, casi me echan.
12: Tuvimos que ir a buscar con la Mercedes. Mira la historia que tenemos.
13: Y siempre me lleva como Doro Pi.
12: Claro. La vez que la tuve que salvar de la turba de la cámpora, eso.
10: Cámpora.
12: Decir que tenía la 45 a la guantera.
1: Claro. Pobre la.
11: Que la llevaron.
12: Así no va.
1: Decime la verdad.
12: Sí, ¿sabes cómo salieron corriendo los pendejos de la cámpora?
1: Decime
12: no
1: la
12: se
1: verdad.
12: La acercó nadie.
1: Pobre la cámpora.
12: Con el matafuego y la 45. Así.
11: No, pero si la agarraron de los pies de las manos, ¿se acuerdan a Mecha que la llevaron tipo.
12: Después
11: camita?
12: Se hacen
13: una manga de cagadones.
12: Después se hacen lo buenito. Esto.
1: Sí, señor.
12: Fueron también a la puerta de TN, todo.
1: Sí, señor. Acá vinieron.
12: Todo, viejo.
10: Hace mucho tiempo que está enfierrado, Quique.
12: Está bien que estamos con un loquito, pero tenemos memoria nosotros.
1: Sí, señor. Tiene razón.
10: ¿Cuántos años hace que anda con el chumbo arriba del taxi?
1: Por la duda.
12: 50 años.
13: La bala ya no tiene nada.
10: Desde los famosos 70,
13: ¿no?
1: Un día le tiró un tiro a uno.
10: Y de los 70 ya que
1: murió de tétano el tipo con la bala. Es tan vieja que está la bala.
12: Grande, Quique. Si quiere un chumbo, Quique, me avisa, ¿eh? Oh, alguno conocido, nada. Alguno barra amigo. Claro.
11: Está contento ayer. ¿No estuvo en el operativo ese? ¿Cómo se llamaba? ¿Tormenta el de anoche?
12: Tormenta negra. Yo le hubiese puesto tormenta de facha. Ahora, ¿viste qué cosa, no? El Macri negro hizo un operativo que se llama Tormenta Negra.
1: Es espectacular. Qué maestro, ¿eh? Impresionante. Suena complicado.
12: Se la van a ver, Eden. Le decimos a todos los delincuentes.
1: Suena complicada.
12: Se la van a ver.
1: Veo que hay gente. Yo viví, que viví en un barrio muy peligroso. Una vez se habían choreado un patrullero. No.
11: Olvídate, no, que es real.
1: Qué valiente lo que, ¿verdad?
0: Sí. Fuerte Apache.
1: Sí. Claro. Y la gente, vos sabés que la gente salía, entraba como, pero caminando para atrás, como, como si fuera saliendo.
10: Para Michael Jackson.
1: Un día me dice un policía, ¿lo puedo acompañar? Le digo, no, no, no hace falta, yo no tengo miedo. Usted no, pero yo sí.
11: Estaba el del tipo el patrón del mal ayer ahí en el...
14: El gusto de saludarlo. Ese berraco, ese patriota, ese guerrero. Nos voltearon varios búnkers.
10: Encalételo, encalételo, patrón.
12: Cuidado con la venganza de estos. Son bravos estos.
10: Tiene unos perritos, Cristian.
14: El saludo, berraco, patriota y guerrero.
12: Un saludo a la gente de Colombia que nos escucha, nos mira por YouTube.
11: Pero ¿cómo? No eso grande,
1: colombiano.
12: Y nos miran por YouTube.
1: Ah. Era Colombia, sí. Chile,
12: Perú, de todos lados.
1: Uruguay, mucho uruguayo.
12: Esto se ha hecho mundial y el clamó es mundial. La Mauricio, amor. Presidente. Mauricio, se siente, si se siente. Era... Mauricio, presidente.
1: Una pregunta que le quiero hacer.
14: ¿Dónde? Si yo salgo a la calle no se escucha. ¿Qué está diciendo? Falopeli. Viejo.
10: ¡Viejo! ¿Qué pasa, viejo?
1: Ahora que está la pelea entre Mauricio y, sí, y el presidente, ¿quién va a contar los votos? 2027.
8: Y ahí nos van a llamar a las Mabeles para que fiscalicemos.
1: Hay que recordar siempre que el secreto no está en quién vota, sino en quién cuenta.
8: Sí. No hay que irse a dormir temprano, como hizo Pinky. Que la felicitaron en Telenoche, ganó, que había ganado la matanza.
1: Gané la matanza.
10: La matanza mía.
8: Se fue a dormir y después la acostaron, literal. Claro, la hay que contar los votos. Sí, hay porque que... hay veces que se corta la luz a la madrugada y de golpe sale.
1: ¿Por qué tuvo cortada la luz?
8: Yo fui a fiscalizar una vez con Campanella.
1: ¿Ah, sí?
8: Sí.
1: ¿Con Campanella?
8: Sí, los dos fuimos ahí a fiscalizar. ¡Ay, qué emoción! Todos habríamos los dos de todos votos cuca, nos queríamos matar.
11: ¿Pero a qué zona fue?
8: Fuimos a La Matanza.
11: Ah, claro. Ah, ¿su barrio no?
8: Tuve que bañar en alcohol en gel después.
1: De vena.
11: Mabel.
1: Oh. De vena.
8: 10 vacunas me puse, la antirrábica, la antitetánica. ¡Qué cosa! ¿Cómo pueden vivir así? ¿Y cómo pueden votar así? ¡No puede ser!
1: Es un poco mucho, a ver usted.
14: Un poco exagerada esta vieja, ¿eh? Sí, sí. Ya está todo explotado, ya está todo.
1: Ya está todo,
14: ya está todo. Sí. Si tenés pasaporte al día, mejor.
11: Sí, señor. No, mejor.
14: Por eso, mira, acá con la Mercedes Pretty, nosotros vamos a aprovechar y a cantar, porque esto de la figurita es un robo, viejo.
1: Es verdad, eso es verdad.
14: ¡No puede ser, viejo!
13: Por el sueño de los chicos que quieren llenar el álbum de figurita, sí, vamos a cantar sobre el boom del álbum de figurita.
14: Sí, bueno, a ver, pero sostén el celular y filmar.
13: Sí, vamos a filmarlo para YouTube, para acá, para y secu. Y un montón de redes sociales más.
1: Para el YouTube de Radio Mitre.
13: El YouTube de Radio Mitre. Y espero que suban el video para que todos conozcan la canción del mundial.
14: Porque no es
13: de
14: muy tecnológica esta. No
13: de
14: es
13: la figurita del mundial.
14: No, no. De creer, sí. La tuve que llevar a una galería Canon 11 que te vende los celulares truchos.

0: según yo, voy a empeñar un riñón.
1: ¡Ahí está!
2: ¡Bravo! ¡Bravo!
1: ¡Vamos, Quique!
0: ¡Hijo!
2: ¡Bien, bravo!
1: Quique está como loco.
0: ¡Subsidio a la figurita! ¡Bien!
2: ¡Todavía!
1: ¡Muy bien! Por el sueño de los chicos.
2: Con la calle que tiene usted aquí, que no entiendo cómo le faltan tantas figuritas.
3: Y bueno,
1: sí. Encima cualquiera tenía.
2: Para el nieto, Quique. Viste que la de Bonia te salen de como roleta.
0: Bonia.
1: Y el otro día le quisieron robar un Messi a un chico en una escuela. Sí. ¿Cómo puede ser que le quieran robar un Messi y otro que lo vendía por Mercado Libre como un palo? Pero déjese de joder.
2: Un palo.
1: Y nada,
2: Messi.
1: La tiene. No indicada. Puede creer. ¿Y mi sobrino? El sueño de mi sobrino tiene la figurita del mundial.
2: ¿Cuál es?
4: No te quiebres, Mecha, no te quiebres.
1: No me quiero quebrar porque.
5: No te quiebres, que los cordobeses no somos de quebrarnos.
2: Sí, excepto cuando.
5: Bueno, si te tomás.
2: Dos fernés de más, claro.
5: Dos fernés de más, sí.
2: Y una priti.
5: Una vez.
2: Un vino con priti.
0: Un saludo a Adriana Rossi, Griselda Mesa, Eduardo Penheimer, también a Hugo Ismnardi, dice de Chivilcoy, dice saludo, gracias por la alegría de todos los días.
2: Y que tenemos lo del canal de YouTube.
5: Dice
2: también,
5: doctor, ¿cómo está mi marido? Dice señora, su marido murió por causa de la bebida. Dice, pero mi marido no tomaba. Él no, pero yo sí.
0: Dice. Marcelo Bessel, dile Narda, está más fuerte que Fernet Cordobés. María Mercedes Ferrer, son muy buenos. Tarico Nacho Rolo, felicitaciones, saludos. Héctor saludo. Cabero, buena, un saludo para Fabián, su cumpleaños de Jujuy, Calendo. Argentina. Carlos Opina Rodríguez, saludos de Cali, Colombia.
2: Vamos, mira, Cali.
4: Berraco.
5: Berraco, patriota y guerrero.
2: Aguante los rolos allá.
0: Silvia Arnau, genio, son unos grosos el humor. Elizabeth Melotti, saludos de Mardel, me hacen reír mucho, gracias.
2: Calendo.
0: Soledad Martínez, Axel,
1: Axel,
0: Axel Virgilio Vendetri. Vendetich. Me encanta escucharlo, son unos genios. Patricia Flor en Córdoba, al tostado de jamón y queso lo llaman Carlito.
1: Sí, claro.
0: ¿Qué está? Claro. Julia, abrazo a la Mabel, Nora Bramardi, el pase lo mejor. Mira.
2: Mira qué lindo.
0: Que la comunidad. Porque, ¿cómo se dice ahora? Sí, estos generan comunidad.
2: Comunidad.
0: Claro. Comunidad. Comunidad, comunismo, hay un paso.
2: Mucho zurdo. Mucho zurdo ahí.
0: No. Ya vos sabés que no tengo eso es abrupto. Porque ya con la cosa que veo.
2: Ah, ya está. La realidad lo superó.
0: Yo soy moderado al lado de lo que está.
2: Pero claro. Un demócrata al lado.
4: Un republicano.
0: Sí, lo veo. Ya ahora.
2: Ya está.
0: Un
2: fanático de la
4: tirarle cacote al sol, ¿no?
2: Ya pelear contra esto es tirarle cacote al sol.
4: Es verdad, pero no nos resignemos.
1: Ay, qué suerte.
2: Vamos, Santiago.
4: La resignación es lo peor.
2: Eso es cierto, Santiago.
4: Hay que seguir luchando por la república.
2: Qué lindo, ¿no?
4: A pesar de que quede ñoño. Y viejo meado.
2: Viejo meado.
4: Me gusta más decir anciano orinado.
1: Qué lindo.
5: Esto hablando de viejo orinado, lo vio don Santiago. De los cuatro poderes del hombre.
1: A ver,
5: hasta
1: a ver.
5: Los 35 el poder sexual.
4: Sí.
5: De los 35 a los 50 el poder económico. De los 50 a los 75 el poder político.
4: Sí.
5: Y después de los 75 el poder orinar.
2: Jorge.
4: Javier acá nos dice, los del operativo Tormenta Negra caminaron tanto que pasaron recién por acá frente a casa en Uruguay y todavía seguía el mobilero de TN siguiendo. Jorge Otazo también nos manda saludos. Aide Álvarez dice, saludos desde Monte Grande.
2: Divino, Monte Grande.
4: Morena dice, amamos a las Mabeles, que pase de lujo, me matan, son divinos. María Emilia dice, son unos genios.
2: Ah,
4: bueno, un beso. Ponele. Te corrijo, genio era Pitágoras.
5: No, lo dice genio, está para una botella y aparecemos nosotros.
6: Totalmente. ¿Le puedo contar algo?
4: Sí, Santiago, recomendación si para el permite. Fin de semana.
6: Bueno, hablando de fin de semana, el otro día estaba hablando con mi mujer.
2: Divina.
4: Un beso.
6: Le digo, escúchame, amor, ¿vamos al cine esta semana? No, no, no creo que pueda, amor. Y la otra, y ya la invité y tampoco puede.
5: Un amigo me dijo, me quiero separar porque mi de mi mujer, porque en mi casa nunca hay sexo. Y cuando hay, yo nunca estoy.
4: No. Mamá, estoy harta de que en el colegio me tiren migas de pan. Bueno, no les hagas caso, Paloma.
5: Tengo una amiga que le decimos calecita. Mira, le suben todo menos el dueño.
3: Yo me acuerdo el otro día que conocí a una chica, le digo, ¿cómo te llamas? Me dice, adivina, empieza con L. Le digo, ¿Lorena? ¿Laura? No, Lavane.
5: Identifíquese, diga su nombre, Peter O'Brien. Decídase, ¿o Peter o Brian?
4: Hola, hablo con el adivino. Sí, ¿quién habla? Bueno, ya empezamos mal,
2: Sutil, Santiago.
5: Dice, sí. Papito, la sordera es hereditaria. ¿Qué, hijo? ¿Cómo, papá?
4: Tengo una reflexión. Las mujeres amanecen bostezando.
5: Sí.
4: Y los hombres con una erección. ¿Coincidencia o destino?
3: Muy bien. ¿Sabes qué? El otro día alguien me dice, Mariel, la llovizna me recuerda a vos.
5: Ajá.
3: ¿Por lo romántica? No, por lo molesta.
5: No. El peón de campo que le pregunta a otro, ¿qué hace cuando no puede dormir? Dice, yo cuento a las mujeres con las que me acosté. ¿Y vos no contás oveja? Bueno, sí, alguna hubo también.
4: Sorprendí a mi mujer con flores.
5: Ah,
4: qué romántico.
5: Romántico.
4: No, con Gustavo Flores, mi vecino.
6: O sea que en un grupo de rehabilitación pide la palabra un hombre.
4: Sí.
5: ¿Sí?
6: Dice, hola, soy Víctor y soy adicto al sexo. Hola, Víctor, mira, la reunión del grupo de adictos al sexo es mañana. Ahora estamos en la reunión de madres solteras.
4: Sí, lo sé. Y a propósito, para despedirnos con música, tenemos también una propuesta de jingle para el pase.
5: ¿Ah, sí?
4: A ver. Versión reggaetón, ¿no, reggaetón? Mauro.
5: Reggaetones.
4: Es que escucha.
7: ¡Ya, ya!

0: pasa?
1: Perreo, perreo.
2: Vos perrea el doctor, ¿eh? El doctor.
3: Me gusta mucho.
1: Va que perreo. Va que perreo. El doctor ha llegado a ti.
2: Perrea porque entrega la cola. No.
3: Santiago, no. Le gustó mucho la versión reggaetón.
2: Sí, y tenemos otra versión que es más country.
1: A ver.
2: Country. Ay,
4: qué bueno. Me gustó este tema. Oye, pan, ¿cómo se está comiendo los nabos?

0: a Mariel y Leandro, qué mesa tan genial.
1: ¡Bravo!
2: ¡Muy bien!
3: La esta versión me encanta.
1: Sí, ahí va.
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3: Me encanta esta versión.
1: Pero bravo.
3: Esta linda. La mejor versión.
2: Muy buena.
3: Para mí,
2: la de la cumbia estuvo buena. Ese,
3: no, no, no. Esta es la mejor versión.
4: Desde Cincinnati para el mundo.
5: Esta estuvo buena.

0: ¿Vas a ir a las 10?
1: ¡No! ¡No, no, no! Sí. ¡A lo del aire!
2: ¡Ay, miren eso! ¿De acuerdo cuando estaba usted, doctor Cormillos, miren, bailando con la Prado?
3: Con la Prado.
4: Sí, así es.
3: Siempre,
4: siempre.
3: Siempre
4: lo pidache.
3: Me pareció un muñeco bailando, ¿eh? Como lo lleva.
5: ¡Qué ritmo,
4: Tenía mucho
2: Sebastián el monstruo también estaba.
3: ¡Qué grande, Sebastián!
1: ¡Qué grande,
4: ¡Qué lindo!
2: Juanito Belmonte también ahí atrás.
1: ¡Qué vino, Juanito!
5: ¿Era de la Rúa?
4: De la Rúa, se estaba perdido de la Rúa.

0: verano, muchacha.
1: Ya está, nos fuimos a la mierda.
2: Sí.
3: Justo recién había sonado el arroyito. Ah. Ya bien encendidos, ¿eh?
1: Siguen con Marcelo Bonelli.
3: Vino, Marcelo.
1: Nuestra mañana. Y para cerrar, el nene le dice a la abuela: abuela, me pica la mano. ¿Significa que voy a recibir plata? Mirá, nene, si fuera por eso, yo tendría un cajero automático en el culo.
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0: 10:44 de la mañana, seguimos en Mitre, seguimos en nuestra mañana después de el pase, de reírnos un poco, mucho va, más que poco, con Tarico, con Rolo, con Nacho, con Eduardo, con Monsante, con Mariel, con todos, va, con todos.
1: Qué
0: ustedes
1: bueno,
0: también.
1: Qué divertido, Dios.
0: Che, el día, hoy es primero viernes.
2: Sí.
0: Qué alegría.
2: Eso suma un montón, ¿no? Decir que es viernes.
0: Viernes, buenísimo. Y después que el día está frío, pero estaba lindo, ¿no?
2: Sí, lindo, hay solcito. Está lindo. 13 grados, 2 décimas la temperatura en este momento en la ciudad de Buenos Aires. El cielo, ¿saben qué? Está despejado, está hermosísimo para sacarle fotos realmente. Te decía que la humedad es del 69% y el Servicio Meteorológico Nacional está anticipando para este día viernes cielo también despejado, todo el día máxima 19 grados, mirá qué lindo. Bien.
0: Y hoy estamos de cumpleaños.
2: Sí.
0: Para Agustín.
3: La de Agus.
0: Ponete el

0: Feliz cumpleaños.
1: Parabéns.
2: Como se diz em brasileiro?
1: Parabéns.
2: Parabéns, Agustín.
1: Parabéns para você.
2: Parabéns, Agustín.
0: Bien, muy bien. Dale, vamos a festejarlo.
2: Dale.
0: 10:46. Bueno, tenemos muchos temas. Ayer fue una noche de furia, ¿no?, del presidente de la Nación.
3: Sí, estuvo un poco... Bueno, como fue extenso la charla o el reportaje, estuvo como un
0: dos
3: poco
0: reportajes,
3: más...
0: Dios.
3: Sí, un poco más brotado que lo normal, ¿no?
0: Claro, insultó a todo el mundo, ¿no?
3: Y sí, le mando un abrazo enorme a Débora Plager, ¿no?
0: Sí,
3: digo,
0: me nos parece que es una de las periodistas
3: más formadas, más ecuánimes, más objetivas.
2: Abrazo.
3: Bueno, sí. Y que la llame asesina, ¿no?
0: Pero a Débora, bueno, lo personificó. Después se habló de todo el mundo, insultó,
3: sí,
0: hijo
3: que,
0: de madre, mala madre, etcétera, etcétera. A empresarios, opositores, periodistas.
3: Él llegó...
0: ¿Qué pasa?
3: Digo, él llega, me parece, que en un momento donde la sociedad buscaba otra cosa y buscaba canalizar ese enojo, digo, que todo el mundo tenía, o la mayoría tenía, con esta manera de comunicar. El tema es que...
0: El tiempo pasó.
3: Y la realidad es otra, y yo ya no sé si la gente tiene ganas de tanta violencia verbal, ¿no? Digo, más allá de que, bueno, es cierto, él dice, los catadores de las formas, lo que van a hacer es que vuelvan aquellos que llevaron a la Argentina al momento en el que está, tienen que entender, o sea, hay una vehemencia tan importante en querer mantener, digamos, las recetas que él entiende que están dando resultado en un montón de áreas, y es real, para que no vuelvan los anteriores, que se pasa de rosca por momentos, ¿no? Por lo menos eso fue lo que ayer se vio.
0: Sí, se dedicó a burlarse, a dar insultos, a autoelogiarse, bueno, cosas, no sé, algo debe pasar, ¿no? El presidente quizás no salen las cosas como él quiere, el problema de Adorni lo tiene muy mal, porque no, por más que él lo ha recontra ratificado, bueno, hay una investigación judicial, cada vez que va a declarar a alguien lo hunde un poco más, ¿no?
4: Eso iba a decir, a mí me parece que el factor Adorni, el caso Adorni, también se ha metido de lleno en cuanto a la forma del presidente de la Nación, Javier Milei. ¿Por qué? Porque si bien es cierto que hace ya unos cuantos meses que había abandonado este presidente que hasta se llegó a mostrar de traje y corbata, muy formal, ¿se acuerdan cuando el año pasado hablamos de que le había llegado una encuesta que decía que a los señores y a las señoras mayores de 50 no le gustaba que esté insultando,
3: no,
4: y él
3: además,
4: se moderó, se tranquilizó.
3: Bueno, claro, uno si había perdido las elecciones en la provincia de Buenos Aires, moderando, entre otras cosas, después termina ganando, ¿no?
4: Pero a lo que voy es esto, si bien es cierto que él ya hace unos cuantos meses que había abandonado ese personaje de traje y corbata, es cierto que el caso Adorni hizo que el presidente vuelva indudablemente a mostrarse con este estilo tan confrontativo.
3: Porque
4: lo que pasa es que todos los días aparecen nuevas pruebas.
0: Es un tema fácil de solucionar, que presente la declaración en ese sentido, lo que dice Patricia Burri, tiene razón, que se reúna aquello el fin de semana con los contadores, presente la declaración jurada y se termina.
3: Lo que pasa es que él va más atrás. Él dice que después de que Adorni gana la elección en la Ciudad de Buenos Aires, empieza una conspiración de distintos sectores, periodistas, empresarios, políticos, y ayer lo dijo que él, y lo sostiene, pues digo que sé de gente que habla a diario con él, que hubo un intento de golpe de Estado. Eso claro. Es lo que él sostiene. Entonces,
0: sí, sin prueba, ¿no? Una suposición de él, porque la verdad yo creo que nadie piensa en Argentina ningún golpe de Estado ni ninguna desestabilización, creo yo, me parece a mí. Ahora, si te van mal las cosas, esto es como Cristina, te va mal las cosas, la culpa me quiere hacer un golpe de Estado, desestabilizar, no hay pruebas, no, y son cosas graves que se dicen. Estamos acostumbrados, viste, es como que ya nos reímos, la verdad que no, fue una noche de furia en un día donde tuvo un dato positivo, que fue que
3: la
0: inflación. Exacto,
3: eso
0: tiene mi lectura, la inflación, sí. Pero lo concreto, la inflación bajó.
5: Más temprano el gobierno, de hecho, salió a festejarlo, varios funcionarios, el propio Milei, hicieron publicaciones en X, y después pasa esto a la noche, ¿no? Como que a mí me parece que de algún punto el gobierno está metiéndose, con todo el caso de Adorni quizás, en un callejón como medio sin salida, ¿no? Cuando quizás este tema de Adorni está opacando otros temas de agenda que habría que hablar.
3: No lo ven así.
5: Bueno, a mí no me importa cómo lo ven ellos. Yo te digo lo que yo analizo afuera.
3: Está perfecto. Digo, a tu análisis le sumo.
5: La baja del consumo. Digo, que no, no lo vean. Bueno, está bien, no importa cómo lo ven. Yo lo que digo es, y afuera datos, ¿no? Son los datos. Tenés el los consumo que no repunta, tenés datos, la inflación.
0: Pará, y vamos, claro, son los datos del propio INDEC, ¿no?
5: Que son los datos oficiales. Entonces, me parece a mí que todo esto está tapando temas de fondo y que en algún punto estamos transitando también el tercer año del gobierno, que siempre sabemos los terceros años son los más críticos, ya lo vimos con Macri. Hay diferencias que hacen que este gobierno esté tal vez mejor posicionado desde lo económico que el tercer año de Macri. En lo económico me parece que sí, que la situación es otra. En ese momento había una crisis cambiaria, acá no la estamos viendo. Ahora, en lo político, ¿hasta qué punto es sostenible todo este tema de Adorni? ¿No? Claro. Y todo este tono que por ahí, un poco lo decían ustedes recién antes, la sociedad hace 2 años bancaba algunas cosas, ¿esto se sigue sosteniendo? Bueno, no sé, habrá que ver por delante.
0: Sí, no, me llamó la atención, porque ayer hubo un dato, después de mucho tiempo, sí, que el gobierno podría decir, escúchame, mirá, bajó un poco la inflación, por lo menos bajó un poco la inflación, y se volvió en una noche de furia. Estamos con Ricardo Delgado. Ricardo, buen día, ¿cómo está?
1: Buen día, Marcelo, equipo, ¿cómo les va?
0: ¿Lo sorprendió lo de anoche de Milei, esa furia que tuvo insultando a todo el mundo?
1: Bueno, coincidí un poco con el análisis que estaban haciendo ustedes, ¿no? Ayer fue un día, una tarde en donde el gobierno podría haber enfatizado mucho más la baja de la tasa de inflación, una inflación que es alta, pero que estaba, digamos, ya de alguna manera descontada, pero era una noticia interesante. Y la verdad que lo que vimos a la tarde-noche, ya lo planteo ni siquiera desde el punto de vista político, ¿no? Desde el punto de vista humano, ¿no? ¿Qué nos distingue de los animales, ¿no? Bueno, la posibilidad de dialogar, la posibilidad de tratarnos bien, la posibilidad de tratar de llegar a acuerdos, a consensuar aún en el disenso. Una democracia, digamos, las opiniones todas valen y las miradas distintas son las que finalmente suman, ¿no? Claro. Y creo que eso tampoco le hace bien a las decisiones económicas, ¿sí? Porque aquel que toma, que mira a la Argentina y ve este tipo de cuestiones, quizá lo piensa dos veces, ¿no? Pensar en un país en donde, el presidente, sobrepasa algunos límites humanos, ¿no? De eso se trata, somos eso. Parece que no suma a esto que también decían bien antes. Hoy estamos en una situación económica compleja, difícil, pero lejos de una crisis cambiaria, lejos de una corrida contra los depósitos. En fin, hay enormes posibilidades de construir un relato económico, no digo muy positivo, pero al menos sí moderadamente positivo, moderadamente optimista para pensar en la Argentina que es.
0: Claro. Y el dato de inflación, o sea, bajó del 3.4 al 2.6. Es positivo, obvio, pero digamos, ¿qué análisis hace usted, Ricardo?
1: Bueno, primera reflexión, sí, bueno, claramente, bajar el 0.08 puntos en un mes es una buena noticia. Sí, es igual que la inflación. No vamos a descubrir absolutamente nada, sobre todo en un contexto en donde los ingresos, el ingreso disponible de las familias, no alcanza a compensar, por muchas razones, esos aumentos de precios. No hay paritarias que vayan a esa velocidad, está el problema de la hambruna en los créditos, en fin, por supuesto la presión de los servicios públicos, que hoy tienen una importancia significativa, ¿no?
0: Claro, claro, los salarios aumentan que por debajo del 2%.
1: Los salarios están, depende las paritarias, los sectores y demás, para aquellos, Marcelo, que tienen además paritarias, ¿no? Un 43% de los argentinos, según datos oficiales, están en informalidad, son monotributistas, cuentapropistas, con lo cual ahí ya no hay paritarias, ahí hay negociaciones uno a uno, y ahí la situación es más difícil.
0: Claro, claro, digamos, lo que quiere decir que la inflación del 2.6%, bienvenida, pero sigue siendo alta para los asalariados.
1: Sigue siendo alta para los asalariados. Hay un dato importante, sí, que dentro de ese 1,6 alimentos creció poco, y en particular las carnes, creció 1,5 alimentos.
0: No, es cierto. Es
1: un buen dato, porque es el principal componente. Pero el resto de los bienes y de los servicios crecieron alrededor de esa tasa, entre el 2,5, entre el 2,13, entre los 5. Ese fue el crecimiento del resto de los rubros.
5: Ricardo, buen día. Agustina te saluda por acá.
1: Hola,
5: el rubro de transporte fue justamente uno de los que más subió en abril. Uh-huh. Quería preguntarte un poco cómo ves por delante la situación, cómo podría llegar a dar mayo, y en ese sentido, qué incidencia podría haber tal vez en una desaceleración el acuerdo que anunció, que extendió YPF por 1,5 más.
1: Bueno, claramente el gobierno está poniendo todos los cañones en que la inflación de mayo sea más baja todavía, y es probable que lo logre. Quizá nosotros ya teníamos antes de conocerse el dato de ayer un 2,5 para mayo, probablemente lo reajustemos a la baja, dado este menor índice que teníamos de inflación de abril, que tuvimos en abril. Probablemente mayo de 2,1, 2,2, difícil que perfore. Ahora, el gobierno está haciendo lo que hacen todos los gobiernos cuando la inflación está en niveles poco confortables, porque más allá de que bajó, sigue siendo poco confortable esta tasa de inflación, que es utilizar algunos instrumentos, congelar el tipo de cambio, anclar el dólar. A mi juicio no es el camino, pero el gobierno lo puede utilizar como lo hizo pasado, a esta misma altura del año, y también, como bien vos decís, el transporte corre, pero todo lo que tiene que ver con los precios de la energía los está conteniendo. Un precio importante, el precio del combustible, nuevamente YPF da una señal muy clara al resto del mercado. Todas las petroleras siguen YPF en la formación de precios del sector, indica preocupación al gobierno porque la inflación por lo menos no se acelere nuevamente, ¿no? Claro. Y eso yo creo que lo va a lograr. Después veremos de qué manera, cuando pase estos meses, cómo recupera esa posibilidad de porque claramente YPF hoy está en una situación en donde no está terminando de cubrir los costos de producción del combustible, ¿no?
0: Claro. Para Ricardo, es como inflación contenida esos congelamientos,
1: bueno,
0: ¿no?
1: Y bueno, es como la postergación o el financiamiento de los aumentos de gas en el invierno, ¿no? Que ya fue anunciado también, ¿no? Tiene que ver con, obviamente, hay una situación internacional compleja, el precio del crudo sigue estando en niveles muy elevados y eso va a complicar la inflación. A ver, no nos olvidemos, Estados Unidos, en donde hubo sí un traslado pleno del precio al combustible, al galón de combustible, bueno, subió fuertemente la tasa de inflación y ya, digamos, entre otras tantas cosas, está impactando en el bolsillo del americano medio, ¿no?
5: Si se confirma, Ricardo, esta proyección de 2,1-2,2% que ustedes tienen en la consultora, sería una muy buena noticia porque otra vez estaríamos cerca de perforar este 2% mensual y eventualmente nos acercaríamos a la meta del gobierno de empezar otra vez con el 1%, ¿no?
1: Sí, mayo del año pasado, Agustina, fue 1,5, ¿no? Uh-huh. En un momento en donde además el Banco Central no compraba dólares, ahora sí lo está haciendo y eso es saludable. El año pasado no se compraron dólares, que a mi juicio fue parte del problema que tuviste en las previas de las dos grandes elecciones del año pasado, la provincia de Buenos Aires y la nacional, ¿no? En donde, bueno, la gente se dio cuenta que el Banco Central no tenía reservas y se dolarizó, como sucede siempre además en todo el periodo preelectoral. Dicho esto, me parece que es importante marcar que, bueno, digamos, va a bajar la inflación. Veremos si ya creemos que mayo no lo va a hacer, pero quizá en junio, si esto sigue utilizándose como estas anclas siguen estando presentes, que anticipan, insisto, como decía Marcelo, alguna corrección posterior, bueno, quizá en junio comience con uno.
0: Claro. Y Ricardo, y el hecho de que, según la estadística del Banco Central, la gente duplicó la compra de dólares en el último mes, o sea, pasó a 1.500 millones de dólares, digamos, esto también llamó la atención. ¿Esto qué tiene que ver con el Mundial, la vacación, ese tipo de cosas?
1: Sí, yo te diría, Marcelo, que hay un componente, te diría, estructural de demanda privada de dólares en la Argentina, que difícilmente baje de los 1.500, 1.800 millones de dólares mensuales. En los momentos de las previas a las elecciones se llegaron a 4.500 millones en un mes, esos son momentos de precrisis, pero digamos, entre 1.500 y 1.800 millones de dólares, estamos hablando entre 15 y 20.000 millones, 22.000 millones de dólares al año, es la dolarización natural que tienen los argentinos, que no ha cambiado. Este es un tema que además hay que ponerlo en la cuenta del Banco Central, porque son dólares que el mercado va a demandar, y bueno, si a eso le sumamos la carga de vencimiento de deuda para el año que viene, vencen 30 mil millones de dólares, lo que queda del año están venciendo 12 mil millones de dólares, bueno, hay que empezar a sumar esos grandes números, abren un desafío importante para el gobierno en términos de necesidad de acumular dólares. Yo creo que lo más importante en estos meses es que el gobierno acumule la mayor cantidad de dólares, no solo compre, sino que retenga esos dólares en el Banco Central.
6: Ricardo, buen día. Diego Esteves, ¿cómo estás?
1: Buen día, tío.
6: Te quiero preguntar, ¿cómo se sostiene un modelo, digamos, donde la mayoría de los argentinos cobra alrededor de 1.300.000 pesos y para no ser pobre una familia necesita 1.500.000 aproximadamente?
1: Bueno, esto es parte de la paradoja de esta economía que va a dos velocidades, ¿no? Esta economía dual, en donde hay algunos sectores a los que está yendo realmente bien, y bienvenido sea, porque son los sectores que van a resolver el eterno problema de falta de dólares de la Argentina, que son en el sector de gas y petróleo, toda la economía de la cordillera, para decirlo de alguna manera, la minería, por supuesto el agro, y después sectores más tradicionales, que son los que más empleo otorgan, más demanda de empleo generan, como la industria, el comercio, la construcción, y que además son los principales pagadores de impuestos. Este es un dato no menor, también hay que tener en cuenta. Estos tres sectores contribuyen con más de la mitad de la recaudación total del Estado Nacional y de los Estados Provinciales. Con lo cual, si estos sectores van mal, también va a haber problemas, o puede haber problemas, en términos fiscales, y por algo la recaudación no está creciendo. Entonces, ahí está la paradoja. El gobierno no tiene mucha respuesta. El gobierno dice, bueno, el mercado decide esto. Pero evidentemente el impacto que eso genera sobre el bolsillo, sobre la dinámica de las familias, es complicado.
4: Claro, Ricardo, ¿qué tal? Buen día. Bruno Giacono te saluda. Justo te iba a hacer una pregunta que tiene que ver con lo último que vos acabás de mencionar, porque parecería ser como que hay dos países, ¿no? Un país que de alguna manera es productivo con los sectores mineros, petróleo, etcétera, etcétera, el litio, etcétera, etcétera, pero después tenés otra realidad que es tal vez la del conurbano, las fábricas que cierran y la gente que se queda sin empleo. Parte del gobierno te dice que con los dólares del primer sector productivo que mencioné, en algún momento se va a reactivar lo segundo, pero me parece que hay muchas dudas sobre eso, ¿no?
1: Sí, muchas dudas, y además se necesita tiempo. Esto, o sea, la maduración de Vaca Muerta, para ponerlo en términos claros, para que represente una nueva soja, y van a faltar 3 o 4 años más. O sea, es mucho tiempo. Claro. La minería, mucho más. Con lo cual, es importante que esos sectores estén en la Argentina y que tengamos esta cordillera que nos provee este tipo de recursos naturales, sin duda. Y hay que promover esas inversiones, no cabe ninguna duda. Ahora, hay que mirar también la economía de los grandes conurbanos, ¿no? No solamente, digamos, sino por supuesto de las economías regionales que también están en una situación complicada. Porque el aumento de costos, esto del atraso del dólar, le ha generado aumento de costos en dólares, que en muchas actividades hoy se vuelven prohibitivos y que están generando esa situación de tensión en los distintos sectores.
3: Ricardo, la última, Mariel Soy, hoy se generó en X una especie de compulsa entre economistas a partir de una cita que hace Federico Sturzenegger respecto de las exportaciones, ¿no? Dice, éramos un país que odiaba las exportaciones, y lo cita a Aldo Ferrer, por el vivir con lo nuestro.
0: De
3: y
0: forma
3: ahí aparecen,
0: negativa, ¿no?
3: Claro, en forma negativa, ¿no? Entonces, y pone una foto, ¿no? Entonces, obviamente sale toda una biblioteca de economistas diciéndole que en principio cita a alguien que hoy no se puede defender porque no está entre nosotros, y otros que le dicen, evidentemente no leíste el libro, porque Ferrer sí lo que promocionaba era las exportaciones industriales. ¿De qué lado estás?
1: Bueno, yo estoy del lado de que la Argentina tiene un entramado productivo que no solamente genera valor en la industria, en las cadenas de valor, en la construcción. La construcción se la conoce como la madre de las industrias, y por supuesto en los comercios, sino que en un país muy grande, el octavo país del mundo, genera radicación poblacional. Somos pocos en la Argentina. Entonces, me parece que es importante pensar que lo productivo, por supuesto, siempre teniendo en cuenta, y en esto nos hemos pasado mucho tiempo de rosca, que los precios que muchos de esos sectores aplicaban a los consumidores locales o a los usuarios locales o a sus clientes locales, estaban mucho tiempo estuvieron desalineados, mucho más altos que los del resto del mundo. Ahora, dicho esto, también hay que decir que los países que se desarrollan en serio, países capitalistas en serio, toman medidas específicas de transición hacia ese nuevo modelo más competitivo, más abierto, claro, con el que yo estoy absolutamente de acuerdo. Con lo cual, parece que el mercado solamente no va a resolver el problema de una enorme cantidad de sectores, y que hay que aplicar políticas específicas que no implican subsidiar ni que el consumidor, el cliente o el usuario pague más, pero que tengan en cuenta que hay una transición, que existe el tiempo, claro, en cualquier decisión de la vida, y también, por supuesto, en la economía.
0: Ricardo, gracias,
1: Un gran abrazo.
0: Todavía usted se zafó, ¿no?, de los insultos de
3: Milei. Yo pensé que ahora... me iba, claro.
1: Por ahora sí.
0: Estás invicto, digamos.
1: Todavía estoy invicto.
0: Pero tenés que presente, en cualquier momento puede venir un cascotazo.
1: En cualquier momento. Bueno.
0: Bien, gracias.
1: Abrazo.
0: Chao. Ricardo, Ricardo, está invicto, che.
6: No es poco, ¿no?
0: En estos 3 años. Claro. Yo, por ejemplo, pierdo por goleada. Y no más o menos.
3: Fueron dos notas súper extensas, pero yo no vi ningún corte puntual, claro, que hablara de...
0: Alguien se solidarizó conmigo, entonces por ahí, claro, qué sé yo.
3: Capaz que sí, no sé si me lo perdí.
0: Ya está. Mira qué preocupado que estoy.
5: Muy mal. El campeonato de mandriles, ¿bajaste de puesto o seguís arriba?
0: Sí, no, creo que estoy medio al top, me parece. 11:07, mira, vamos a hacer...
3: ¿Qué?
0: 3 minutos de pausa.
3: Sí, 3.
0: Por un tema, yo creo que es el tema... ¿Cuál es el tema más importante del año?
5: ¿Cuánto falta? Estamos en la cuenta regresiva.
0: El mundial, ¿no?
7: Lejos.
0: ¿Cuánto falta?
7: Redondo. Nada, 28 días.
3: Ay, Dios mío.
0: Bien. ¿Cuándo viajas?
7: 5 de junio.
3: Vamos, Nico.
0: Viernes. En 3 semanas, ¿no?
7: En 2 segundos.
0: Bueno, acá hay un tema que se ha planteado, lo vamos a tratar con profundidad.
3: ¿Figuritas?
0: No. A ver. Figurita es un temón, pero...
7: Pará, ¿puede ser alguna pista chiquita? A ver.
0: O sea, Argentina salió 3 veces campeón.
7: Sí.
0: Con una característica que tenían los 2 presidentes y el presidente de facto.
6: ¡Opa!
0: Ajá.
6: Patrón común.
0: Videla, Alfonsín
7: y Alberto Fernández. Okay.
0: Característica que no tiene el actual presidente. Pero estamos a tiempo a que la tenga.
7: Okay.
0: Entonces, en un ratito nos vamos a meter en ese tema.
7: Qué bueno está.
0: Tenemos... Porque fuimos a finales con Menem, con Cristina,
7: claro,
0: con Hipólito Yrigoyen, sí, la primer final. En
7: 1930.
0: Y ellos tres también tenían una característica y no... Pero estamos a tiempo.
7: Ajá.
0: O sí. sea, Milei
7: pensando...
3: Vos sos cabulero, ¿no? Marcelo.
7: Bastante.
0: Milei tiene la misma característica física, ¿no? No digamos, si vamos a recibir un...
7: Vamos a hacer lío.
3: Estamos hablando de
0: Hipólito Yrigoyen, de Menem y de Cristina. Está tiempo de cambiar.
7: A ver, estaba pensando en los equipos de fútbol de los que son. No se repite. Alberto Fernández de Argentinos, Alfonsín de Independiente. No. Milei es de Boca. Cristina de Gimnasia. No.
3: Marcelo, ¿qué tan cabulero sos del 1 al 10? Quiero saberlo.
0: 10.
7: Sí. Yo creo que pasa el 10.
3: Por eso está
7: pasa el 10.
6: El otro día no hiciste cuernitos. Yo creo que el problema estuvo ahí, no en la ruta.
0: El otro día estuvo.
7: No te dio cuernos de toro.
3: No viniste acá.
0: Cagón. Sí, no.
3: Es lo único que te quiero decir.
0: Bien, en un ratito, además vamos a tener acá en el piso de Radio Mitre, a una persona que hay que consultarla, en este caso,
3: sí,
0: para ver si... ¿cuántos días falta para el inicio?
3: 27.
7: 27. Ah, 27.
0: Tenemos 20, sí, en 27 días lo podríamos solucionar este tema. Tiene que estar dispuesto Milei, ¿no? Cambiar un poco el humor, está un poquito más relajado y él es futbolero, así que
6: le gusta el fútbol al
0: yo
6: al
0: creo que él se va a aprender, pero bueno, vamos a tomar un cafecito.
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0: Bien, y también está Yasmine,
3: sí,
0: involucrada en esto. Va a ser tú un operativo que lanzamos desde acá. A ver si lo logramos. ¿Cómo está el tiempo?
3: Bueno, a esta hora presenta el clima en Europa. La temperatura en la ciudad de Buenos Aires es de 13 grados dos décimas. La humedad 69% y el cielo se encuentra despejado. Recordá que la temperatura máxima estimada para hoy es de 19 grados. 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
0: Vos, Julio, tenés esa característica que necesitaríamos para este mundial.
8: Yo sí, porque bueno, tengo un bigotito, ¿no? Tengo barbita, tengo... Yo digo, soy pelado, pero bueno, yo podría ser...
0: ¿Alguna de ellas tenés? ¿Alguna de todas esas cosas?
8: ¿Alguna de esas?
0: Sí.
3: ¿Vos la tenés?
0: Yo no.
6: Pero la podés tener, ¿o no?
7: Acá hay algo de pelado, Alberto Fernández, tampoco.
0: Sí, la puedo tener, pero necesito mucho trabajo.
3: En la mesa hay alguien que la tenga.
8: ¿Mucho trabajo?
0: Sí, Bruno la tiene.
9: Yo, perdón, estaba contestando. Ah,
3: bueno, no.
0: Pero no, tenés que ser presidente, además
9: ya
0: de tener.
9: Ya está.
0: Ya volvemos. Va a venir el número uno para ver cómo solucionamos esto.
3: Bueno.
0: Fabio Cuccini.
3: Uy, qué bueno.
0: Opa. Y ya te vas a enterar, ¿eh? Te tenés que quedar en Radio Mitre. Son 3 minutos y volvemos. Te creo, pero
10: quererme. Hasta las 13. Compartimos nuestra mañana en Mitre.
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0: vos, mujer, ¿te dejarías el bigote un mes, aunque sea, con tal de que ganemos?
1: Sí.
0: Sí, no sin tengo problema.
1: Aparte, no, bueno, medio difícil porque no tengo bigote, pero sí, no tengo problema.
2: Yo ni quería tener un bigote.
3: Bien. Bueno, ahí está la opinión de la gente. ¿Vos qué bigote le recomendás a Milei?
4: A Milei yo, ahí lo estuve viendo, el imperial, viste, porque él es muy efusivo, su personalidad. Sí. Pero también el bigote tiene un significado muy importante en el hombre. Ajá. Que es el poder, la autoridad y la madurez.
3: Yo estoy jodido.
4: Y por sobre todo, y por sobre todo la virilidad.
3: Todo eso. Ay, estoy jodido.
5: Te liquidó, Marcelo.
3: Bueno, tenemos la afeitadora.
4: Dejate los bigotes, Marcelo.
3: Tengo los bigotes para adentro.
4: Y bueno.
6: Pero pincha.
5: Apa, apa. Fabio. Ojo, ¿eh?
6: Pincha.
5: Mira esa imagen.
6: Te quedan. Bueno, esos son.
5: La que tenés ahí atrás. Mira,
4: Dalí. Igualito sí. Dalí, parece. Claro, igualito. Igualito.
5: Ese no es imperial.
3: El talento de Dalí.
4: Sí, pero a las mujeres le gustan los bigotes.
5: Sí. Ese no es imperial.
0: De Dalí es muy peculiar. A mí no.
6: ¿Tenés frío?
4: No, la barba tampoco, raspa.
3: No.
0: Es raro.
4: Bueno, pero
3: ¿y cuál es el imperial que vos decís para Milei?
4: El imperial es ese. No. Ese se asemeja más a un bandido, a la morsa. Es Alberto Fernández.
7: Muchas gracias.
4: Yo le pondría este, el imperial es este, con, o sea, es más estiradito.
3: Más grueso parecido que el Dalí.
4: Exactamente.
3: Parecido al Dalí.
4: Ese es más imperial.
3: A ver,
6: Fabio, ¿cómo se hace el rubito?
3: Ahí, más o menos como ese sería.
5: Porque estamos viendo en YouTube.
3: Este sería un poquitito, imperial.
4: Exacto.
6: Fabio, ¿cómo se hace el rulito ese? ¿Qué se pone? ¿Un poquito de gel?
4: Se pone, hay una cerita especial que es para ir contorneando todo y darle un poco la forma al bigote.
3: Igual está como en desuso, ¿no? El bigote. ¿O no? ¿O está volviendo?
0: Está lleno de barberías.
4: Pero hoy cualquiera es barbero. Toda la moda. Cuando se termine la moda del pelo corto y volvamos, todo eso son ciclos. Y sí, obvio, se lo cuidan, pero es como que ya está cambiando la moda.
8: Eso que acabas de decir para mí es interesantísimo. Yo después te pregunto, no quiero que nos vayamos del tema bigotes, pero el tema barberías para mí es un temón. Porque hay muchísimos chicos que además lo están haciendo en la casa para tener un laburo y se ponen a cortar el pelo,
4: bueno,
8: de verdad.
4: Pero si querés seguimos con esto y después te digo, yo vengo de clase social baja, o sea, yo quería ser piloto de avión y terminé cortando el pelo. Mi tío era un peluquero muy afamado del poder, del ambiente artístico, de todo, y bueno, a veces fue una salida laboral para mí.
8: Claro.
4: Es más, hay un proyecto de ley, durmió con los distintos gobiernos en la legislatura, lo tuve por sacar con Reitondo en aquella época que era presidente. Pero bueno, siempre los políticos terminan mirando el
3: obligo. No te calenté, Fabio, no. Pará un poco.
4: No, pero es verdad lo que dijo él. Es una salida laboral.
8: Lo charlamos después, si no.
4: Yo fui por una colegiatura y después por una matriculación. El flagelo de la droga, hoy cualquiera es peluquero. Nosotros manejamos un arma, una tijera, una navaja. No es fácil.
3: Uy, sí, por favor. Ahora vamos a hablar de eso. Pero, Yasmine, bueno, ¿y vos qué percibiste en la calle?
9: Ahora, yo te prometo algo. Mira, me comprometo que si son bigotes, estoy dudosa, creo que no me lo dejo. Pero si Argentina gana, me hago un cambio de look en vivo en tu programa, me la banco. Pero bueno, extremo, ¿no? El cambio de look. Ustedes deciden.
3: Por ejemplo, cambiar de color rubia, algo así.
8: Rapado.
9: Extremo, no. Ustedes deciden.
3: No, rapado no, pobre.
9: No, rapado no.
3: Te hacemos rubio, tucumana rubia.
9: Sí. Te quiero contar lo siguiente. Otra cosa que se me ocurrió, que bueno, si no llegamos, la gente que no llega al bigote, también se podría conseguir que los partidos, la gente se pegue los bigotes. ¿Viste cuando Macri se casó, que se puso un bigote como Freddie Mercury
3: y se lo tragó.
9: Y se ahogó mientras cantaba la canción? Bueno, sí, que si Milei se quiere pegar uno, que por favor esté bien pegado, porque
0: pero vale igual si es postizo.
3: Y me parece que no.
0: No sé.
3: Y medio trucho.
0: No sé, Yasmine.
3: Medio trucho.
4: Ustedes no son cabuleros, ¿no?
5: Sí.
0: Recién le pregunté.
4: Yo tengo cabra.
8: ¿Alguna que otra?
0: Le pregunté a él, del 1 al 10, ¿qué tan cabulero sos? 10, dijo Marcelo.
4: Sí, los argentinos, la gran mayoría somos. Y los futboleros también.
8: Claro, claro.
3: Mucho.
4: Y sí.
8: Claro.
3: El profesor Bilardo nos enseñó.
5: Ah, era ícono.

0: Sí, líder en ese sentido.
1: Mostaza, ¿no? Mostaza Merlo.
2: Otro. Te hacía la Carmela yo, pero bueno. Al gran
0: Carlos Salvador.
3: Doctor. Vamos a hacer una cosa. Vamos a las noticias y seguimos hablando, dale. Flavio. Y bueno, definimos lo del acá hay que lanzar tú una movida para que Milei se ponga los bigotes. No podemos dejar nada librado al azar.
2: Yo iría por dos cosas, bigote y patilla, por la duda, porque si llegamos a perder y no tenía los bigotes, lo vamos a matar.
0: Ahora ya está, se instaló.
3: 11:30.
4: Quería tener un bigote.
5: Que dejate el bigote, Javier.
6: Hasta las 13 compartimos nuestra mañana en Mitre.
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0: El cielo despejado en Capital Federal y Gran Buenos Aires. La temperatura 13 grados, 2 décimos. Estados Unidos planteó al gobierno su preocupación por la ofensiva de China para acceder a los recursos de Argentina. Funcionarios y legisladores norteamericanos le transmitieron al asesor presidencial Santiago Caputo su inquietud por la posible penetración de capitales chinos en sectores estratégicos de nuestro país. Tragedia en Maldivas. 5 italianos desaparecieron mientras realizaban buceo científico. 3 mujeres y 2 hombres, todos expertos, se zambulleron en las cuevas submarinas del atolón de Baabu, de 50 metros de profundidad, en el marco de una expedición de turismo científico en el Océano Índico. Faltan 27 días para el Mundial. Instalaron el césped de la cancha donde Argentina jugará 2 de sus partidos del Mundial. Fue cultivado en Colorado, a 1000 kilómetros de distancia, y ya está colocado en el lugar donde la escaloneta, campeona del mundo y bicampeona de América, enfrentará a Austria y Jordania después del debut con Argelia en Kansas. Estamos en Pergamino, en 88.7. 10 grados 6 de temperatura, cielo despejado con neblina. En Capital Federal y en Buenos Aires, cielo despejado. La temperatura 13 grados 2 décimos y la humedad 69%.
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0: Sí, Adri.
1: 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La temperatura máxima estimada para este día viernes es de 19 grados con cielo parcialmente nublado hacia la tarde. Mañana sábado, temperatura mínima de 12, la máxima de 17 grados, con la probabilidad de lluvias aisladas hacia la tarde. 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
0: Bien, bueno, seguimos con este tema de Estado, que es que necesitamos que en un término de ¿cuántos días?
2: 27.
0: 27, sí. Javier Milei tenga mostachos y
2: para demás, mantener la cábala, ¿no?
0: La cábala. Vamos a ver a los tres, bueno, a los dos presidentes y al dictador que usaron bigote cuando salimos campeones, ¿no? A ver, vamos a empezar con el dictador, con Videla. Fue en el primer campeonato mundial, 1978, y lo vamos a ver en YouTube. Ahí está, los bigotes, que son bigotes militares, ¿o no?
3: Yo siempre lo identifico con Alberto Fernández.
0: Ah, ¿lo mismo?
3: Yo veo los mismos bigotes.
0: Bueno, ahí lo mataste, Alberto.
3: Bueno, no sé, mi punto Alberto, de vista, capaz que otro peluquero opina otra cosa, no sé yo.
0: Bueno, por lo menos Alberto lo eligieron, Alberto lo eligieron, pero no importa. A ver, vamos con 1986, la Copa del Mundo de 1986, Raúl Alfonsín. Está bien con bigote, siempre usó, ¿no?
3: Tupido, sí, bigote, claro. Desprolijo.
1: Mullidito parece.
3: Mullidito.
1: ¿No?
0: Sí, siempre.
3: Suavecito parece. Sí,
0: siempre se lo dejó, ¿no? Y después, bueno, tú lo vamos a tener que ver, Alberto.
2: Tu ídolo.
0: Tu ídolo.
3: El bandido.
0: Ahí está. Vamos a verlo.
3: Bigote bandido.
0: Tú también con
3: Morsa.
0: Bueno.
3: Avejentado.
4: No. Muchas gracias por tu cariño, Fabio.
3: Tranquilo. Esa era la fama de virilidad que tenía, ¿no?
4: Decime cosas lindas. Sí.
3: No. Dame un beso.
4: Sí. Y recordá algo. Quédate en casa, Fabio.
0: Que los tres tenían bigote y le...
3: ¿Cómo nos cagó este? ¿Qué lo parió?
0: Decime una cosa. Queríamos ver, que ya te queríamos aprovechar, el bigote para nosotros. Vamos a ver, por ejemplo, algunas... trabajos que se hicieron.
5: No, pará, esto es más que un bigote.
2: Esto no es solo bigote. ¿Qué pasó arriba?
1: ¿O no?
5: Sí.
1: Tendencia.
5: No es mi onda, chicos. No
1: fue a Jamaica. Ni la raza ni el bigote. Tendencia mundial.
2: Bob Marley.
3: A ver, así como las mujeres, yo en familia italiana, las mujeres, hasta no hace muy poco, en los 90, las chicas tenían pelos en las axilas, era muy...
5: Ahora volvió
3: Es muy sensual y había natural. Mujeres con bigotes.
5: En un segmento de la población volvió. Claro.
3: Bueno, pero hay mujeres.
6: Seguimos con Yasmine Abraham, préndanse al YouTube. Yasmine Abraham.
0: Mire,
3: corre por tu cuenta.
5: Igual no nos conocen, chicos.
0: Así puede quedar cuando...
5: nunca, Yasmine tampoco.
3: Es que es muy sensual. Es muy sensual.
1: ¿Te parece en la mujer?
2: Me estás pinchando.
3: Hay hombres que le gustan las mujeres.
6: Diego Esteves.
5: Buena.
1: ¿Qué hace? Parece Pedro Pascal.
2: Che, Dieguito, te queda
0: mexicano,
2: muy bien,
0: ¿no?
3: Chávez, no, ese, yo no sé qué tengo que decir, pero ese
2: analiza
3: es
2: eso, Dieguito.
3: Bigote de garca. Venimos en escala.
0: Ay, mirá,
1: que agrega años.
0: Narcotraficante mexicano, ¿no?
2: Déjame decir una cosa. A ese muchacho que está apareciendo ahora no le compro un auto nunca. Nunca. No,
3: olvídate.
6: Está Nicolás Singer en el canal de YouTube. Métanse ahora, ¿eh?
0: Bien.
6: Parece el asistente de Pablo Cobar Gavidia.
0: Ah, mirá, negra.
5: Y era rubia. Claro, o sea, es un cambio de look rotundo en el caso de las mujeres.
3: Es un artista.
0: Claro.
7: Un artista. Me
0: gusta. Y a ver, tenemos otro, ¿no? Vamos a verlo.
6: A ver quién más. Todo el equipo, ¿eh?
5: Con bigote.
2: Parece el de Piratas en el Caribe, como es el actor. Es igual.
0: Agustín,
2: Jack Sparrow.
0: Bien.
3: ¿Quién falta?
0: Y falta...
7: Marcelo, ¿lo vimos?
0: Sí, a mí ya... Ahí está. Ay, Bruno, mira.
3: Está igual.
2: Pará. Agarraron una foto mía de TN cuando tenía 25 años, 23, y es igual, no le cambiaron nada.
6: Era 26. Bueno, ahí está, mirá.
3: No le pasan los años a este muchacho.
0: Ahí está, mirá.
6: Se queda bien ahí.
2: Está igual. No está tampoco tan barbita, claro. No.
0: Y a ver, y nos falta.
2: A ver, típico que. No, típico garca que no.
3: No. Típico. ¿Ves esa foto?
6: Esta foto que están viendo fue hace muchos años y me dejé el bigote por 20 horas para joder.
5: Pero es típico, esto no es CIA.
3: Típico de chicos jóvenes que uno quiere ser más grande y se deja los bigotes.
6: Qué bien, Diego de la Vega.
2: Qué bien, Nacho. ¡Qué fotón!
3: ¿Ese sos vos?
6: Sí.
3: ¿Qué te pasó con el camión?
2: Y bueno, los años pasan.
0: Decime,
5: ¿qué pasa, cabezón?
0: Vos lo dijiste. Ahí bueno, ahí estamos.
3: Yo, ¿por qué no te lo dejas? Imponé la moda.
0: Pero ¿sabes lo que me cuesta que Marcelín crezca?
3: Pero lo llevamos con bien, tiempo. Marce, lo llevamos con tiempo. Te queda bien. Te hace más intelectual.
0: Tarda en crecer. Pero decime una cosa. Y Fabio, hay bigote de garca, hay bigote de simpático.
3: Hay algunos que no lo usan y son garcas.
6: Lo tienen adentro.
0: Hay muchos.
3: ¿No? Es como si lo tuvieran, viste, imaginariamente.
0: ¿El bigote político cuál es?
3: Del bigote político de garca.
0: De garca.
3: Sí,
5: decía que la barba candado era medio.
3: Bueno, eso ¿no? Yo usé toda la. Lo primero que usé fue la barba candado.
0: Sí.
3: A las chicas les gustaba mucho eso.
5: No, en serio. Sí. La cosa de Jupiter se llama, ¿no? La moda.
3: Empezaron las canitas, me empecé a teñir y ya era un turco. Y hasta hace poco dije, ya, acepto. Porque viste que al hombre se le nota la Carmela.
5: Claro. Sí, es verdad.
3: Vas al, te pones tintura, la mujer es distinto.
5: Es linda la cana en el hombre. Es sexy.
3: ¿Cómo se llama el actor este?
5: No la cana amarilla, así como la de
3: Dios. No, yo creo que al hombre lo rejuvenece el pelo canoso.
0: Uh-huh.
3: Vos sos rubio, entonces sí. Las canas no se notan.
5: Claro.
0: No.
5: Pero la canita acá en la patilla, eso tiene.
3: No, pero un buen corte de pelo en el hombre canoso lo rejuvenece.
1: Y en la mujer, ¿cómo ves la tendencia? Que por ahí muchas deciden no teñirse más el pelo.
3: Está perfecto, es un...
1: Vamos, me gusta, Fabio.
3: Mirá, corro en contra, pero...
0: No, en contra de tu negocio.
3: No importa, pero yo estamos hablando de imagen. Yo, por lo general, mirá, a mí nunca me gustó la peluquería. Yo aprendí para salir de la pobreza. Fue un oficio digno, es un oficio digno que te ayuda. Después me dediqué a las mujeres, salía con todas las clientas, me enamoraba, no venían más y dije, estoy perdiendo plata. Entonces aposté al hombre y a las mujeres las asesoro. Yo las miro a las mujeres como hombre y me parece que está bueno, está bien la moda del pelo canoso.
5: Bien.
3: Con un buen look, con un buen corte de pelo.
0: Queda lindo.
3: Queda lindo. Después de tener buen gusto, ¿qué es lo que le queda bien a uno o no?
5: A mí me parece que la peluquería y la buena peluquería, porque los productos son caros, es cara muchas veces, no todo el mundo accede. Ahora, la diferencia entre hacerte la tintura en tu casa, por más que me digan que queda bien y demás, o realmente que te lo haga un profesional, por eso digo, la cana, hay gente que le queda divina, que la acepte, que yo para mí, digamos, siempre, un buen colorista te genera un look que te saca años.
3: Hoy escasean los coloristas.
5: Es muy difícil encontrar.
3: Se está perdiendo como todo, la medicina. Nosotros somos oficiales, eso siempre hay que corregirlo. Acá nos mandamos la parte profesional. Somos oficiales de peluquero, no estamos regulados. Cualquiera es peluquero, cualquiera agarra una tijera y una navaja.
6: Es un oficio.
5: Obvio.
3: Pero está habiendo tendencia que se está perdiendo el plomero, el electricista.
2: Claro.
3: Todo, no es solamente el colorista.
2: Fabio, recién decías que hay como una moda de los pelos cortitos, del pelo corto, que te agarran la maquinita, te empiezan a cortar acá, te hacen un degradé, está bien, han dicho así, te hacen un degradé, y arriba te cortan un poquito, que a mí me gusta en particular, debo decir.
3: Eso lo imponen los jugadores de fútbol también.
2: Sí. Por eso, los jugadores de fútbol, el típico corte de jugadores de fútbol. Ahora vos decís que cuando vuelva el pelo largo, ahí en la cancha, digo, se va a ver la realidad, ¿no? Del que sabe cortar con el pelo largo, no.
3: Y yo empecé cortando tijera. Y después, antes tuvo la moda de la navaja. Entonces, son distintos estilos. Uno va buscando su propia técnica. Seguramente le va a costar, si no se pone las pilas, porque, a ver, un peluquero completo, hay que tener que saber manejar todas las herramientas.
6: ¿A político le cortaste?
3: Le corté a políticos viejos, desde Casildo Herrera a Bravo, y porque iban todos a la peluquería de mi tío. A ver, en la peluquería de mi tío, yo no creo en la política porque él era un tipo poderoso, y iba desde Videla, Viola, Firmenich, los montoneros, o los sindicalistas, los conocía todo de chico, y empresarios de televisión. Que bueno, digo, ¿cómo puede ser? Y bueno, yo tengo un concepto distinto de lo que es la política. Y hoy amigos míos que se dedicaron a la política, que llegaron al poder y están todos millonarios, disfrazados de pobre, onda Chiquitapia, que son pobres, que no tienen esa plata, que los periodistas investigan al pedo, que la justicia no cumple el rol que tiene que cumplir. Y te da bronca. La verdad que como ciudadano me da bronca, porque digo, qué pelotudo que fui, ¿por qué no me dediqué antes? Dejá la dignidad, dejá todo. Yo acabo de cumplir 60 años. Y digo, este es el país que me dejaron mis abuelos y mi viejo decía que yo iba a ver. Ya no me importa más nada. Yo no tengo tiempo para esperar 10 años. A mí me dijeron que venía Alfonsín y se arreglaban 10 años. Entonces, pensá, o que me digan lo que quieran, pero yo creo que en un punto somos una sociedad hipócrita. Uh-huh. Porque somos pocos habitantes en un territorio que es el octavo más grande del planeta. En este país no tiene que haber pobres, y hay mucha desidia.
0: Okay. Vos sos un tipo temperamental, y sí. Viste, Milei también. Sí. Ayer tuvo una, lo comentamos temprano, una noche sí. De furia. ¿Qué pensás de todo eso?
3: Me da tristeza. Yo creo que, a ver, yo aposté, yo si ganaba ventajita a Sergio, que lo conozco, le presenté a gran parte del periodismo cuando yo ayudé a hacer el palo móvil, Palito Ortega presidente, y Sergio era el RPP, Horacio Larreta era el asesor, y cambió. Y me da mucha tristeza porque no sé cómo explicártelo. Este es un país hermoso y nos han llevado a la decadencia por pensar en su ombligo. Y compran el gen argentino. Por ejemplo, yo voy a visitar a mi familia a Italia y lo quiero comentar porque uno aplica el sentido común. A mí ya me jode que viva criticando a los periodistas y no dice qué periodistas son, con nombre y apellido, y que lo denuncie la justicia. Porque si defiende a Dorni, que venía a la peluquería, y tiene que esperar a la justicia, bueno, denuncialo y que lleve el proceso a ver si es verdad o es mentira, porque ya se perdió la verdad y la mentira de esto. Entonces, ¿qué pasa? Este tipo, estoy en Italia y siento en un Twitter que Pamela David, que no es mujer de que lleva mi admiración, Karina había perdido un reloj, había usado un Rolex, decía, y se comunicó en la sociedad que tenía un Rolex. Karina Milei escribe que se rectifique o la iba a denunciar por una pelotudez, un Rolex. Al otro día se rectifica Pamela David. A los dos días salta lo de Andis. Silencio total. Nadie aclara nada, nadie dice nada. Renuncia un tipo por una licuadora. Este vino con su euforia y vino con la, ¿cómo se llama?, la motosierra. A mí me lastimó la motosierra. ¿A usted le lastimó la motosierra? Yo quedé lastimado. Estamos todos lastimados. Y seguimos sobreviviendo y apostando.
0: ¿Y cómo está el comercio?
3: Esto nos saca las ganas de todo, porque pensamos que son todos iguales. Y nosotros apostamos. Y enfrente tenemos a Frankenstein, porque no queremos volver atrás. Nada, es eso. ¿Y cómo están los comercios? Mal. Porque no bajaron los impuestos.
0: ¿Va menos gente al comercio a cortarse el pelo?
3: Si la gente no tiene un mango. Yo también resigné cosas. Yo me tuve que achicar. Y nos estamos achicando todo. Después tenés colegas, lo digo en la peluquería, que vas a los shopping y te blanquean la que sobredeben facturar en los papeles. Llamarlo de otra manera. Famoso el tabla de lavar, ¿no? Porque la sociedad, o sea, y bueno, habría que investigarlos. porque si no son los únicos que laburan.
8: ¿Cuánto cobras un corte y si aumentaste en el año en relación con la inflación?
3: Yo aposté a estar mejor de grande, a hacer mi jubilación, mi propia jubilación. Yo puedo cobrar 100 lucas y le puedo cortar a un tipo o a dos tipos. El promedio hoy de un corte de pelo son 35 o 40 mil pesos. Hoy un café con leche con dos tostados son 25 mil pesos. O sea, no es, ¿cómo se dice? El punto de medida un corte de pelo. Hay gente que cobra 10 mil pesos. Yo, claro, si me iniciaría, cobraría
1: ahora
3: 10 mil pesos.
1: Cuando vos decís yo aposté a mi propia jubilación, ¿de qué manera? O sea, digo, venís trabajando desde qué momento, no sé, ahorraste,
3: compraste. Ahorré, lo dije públicamente, sí, y lo sigo diciendo. Yo miraba, algún día tendré un auto, viajaba en el Sarmiento, soy de Aedo, me crié con clase bien y con clase baja. Antes siempre fue grande acá la clase media. Acá la clase media fue la más grande de todas. Era muy poca la clase baja y muy chica la clase más grande. La destruyeron y lo dividieron. Hoy prácticamente no hay clase media. Y yo soñaba con tener en el Sarmiento un auto, un negocio. Algún día lo tendré, y cuando mi tío me largó a cortar el pelo, donde yo no iba a los boliches por cortar el pelo en casa, en el garaje de mi casa, me dice... Vino el gordo Otero, tenía una barraca en Avellaneda, y paró el Mercedes-Benz en Lima 121 en la peluquería de mi tío. Y yo digo, algún día lo tendré. Y claro, yo tenía 15 años de trajecito, y me dice, pibe, te voy a dar un consejo. 60 años más que yo. En este país, nunca seas dueño de nada, comprá dólares y guardalo abajo del colchón. Y yo con la propina... compraba dólares y lo enterraba abajo de la tierra. Y hoy seguimos hablando del mismo problema.
8: Claro.
3: O sea,
8: claro,
3: no cambió nada. El tipo fue un visionario.
8: Sí.
3: Y así como ustedes son más jóvenes, yo pensaba de lo mismo. Esto se va a arreglar, se va a arreglar. No se va a arreglar nada. Yo, lamentablemente, tiré la toalla, que lo arreglen los demás. Y así piensan los políticos.
0: Claro. O sea, que un poco te frustra esta situación de actual.
3: ¿Y cómo no te va a frustrar? Siempre tenemos que soñar la esperanza. Tráelo a Daniel, a Scioli, esperanza. Dejate de joder. Son toda una manga de mentirosos. Están todos millonarios. Y la justicia la han logrado corromper. Porque es vergonzoso, el tipo que roba una gallina, enseguida sale todo. Y estos viven como reyes, dejan la herencia, y mañana los hijos de estos corruptos piensan que los padres laburaron. ¿Entendés? Y quedan en los libros de historia. Entonces, es fácil prejuzgar a la gente. Entonces te dice, y fulanito es un corrupto, el otro es un corrupto. No, las evidencias.
0: Claro, seguro. Bueno, Fabio, pero bueno, volviendo al bigote.
3: Sí.
0: Entonces, ¿qué bigote tiene que dejarse el presidente?
3: Y yo creo que le va a quedar bien ese imperial.
0: Sería de alguna manera...
3: personalidad. Parecido al que te queda bien a vos. A vos, vos no, claro. Vos sos más
1: tipo
3: sofisticado.
1: Dalí. El imperial es el, claro, el Dalí.
3: El Dalí.
5: Claro.
0: Empatizar, así empatiza un poco. Además, la gente lo está pidiendo, porque esto se está instalando, ¿eh? Bueno, fuimos tres veces campeones mundiales con presidente.
3: Yo le aconsejo al presidente que se ponga los bigotes, porque o tenemos dos. Si ganamos, eran los bigotes.
8: Sí, me quedé
3: y si
8: con
3: perdemos,
8: una,
3: no se puso los bigotes.
8: Una duda chiquita, Marcelo. ¿Adorni pagaba el corte en efectivo? Porque dijiste que lo tenía de cliente.
3: Adorni pagaba en efectivo. Lo que más te duele es que le agarra el gen argentino. Escuchá, le agarra el gen argentino.
8: Sumo a la calculadora.
3: Se olvidan de todo. Estar arriba en el poder.
0: Le van a llamar de tribunales para
3: sí,
0: que.
3: Sí, escúchame, chicos, ¿cómo se sienten ustedes? ¿Cómo se sienten ustedes un tipo que vinieron a dar el ejemplo? No, y que la justicia lo juzgue y que vuelva después si fue inocente. Pero es el mensaje. Si sabe que renunció un tipo por una cafetera, entonces me da ganas de seguir adelante. Estamos cambiando. A mí no me van a cambiar la cabeza cultural porque yo no me infecté con el otro gobierno. Claro. Eso es una mentira. Yo no estoy infectado.
2: Igual créeme que al gobierno le generó un desgaste y le genera un desgaste muy fuerte el caso Adorni, ¿eh? Pero más allá de sostenerlo.
3: Si gana, gana porque enfrente tenemos a Drácula. Segundo, aparece un líder... Yo el otro día lo propuse.
0: ¿Quién?
3: De que yo también, a mí me gustaría ser presidente y seguro que yo voy a hacer mejor las cosas que todos estos cráneos que me gobernaron, porque la gente te subestima. Pero yo creo que este país sale adelante si hay un consenso. Yo creo en el pacto de la Moncloa, porque lamentablemente nos tenemos que juntar. El otro día a Daniel Haddad le entregaron un premio.
0: Sí.
1: Estaba todo el mundo
3: atrás. Yo miré quiénes estaban atrás, miré el premio.
1: Impresionante.
3: Y él solo puede lograr eso. Y le escribí y le digo, Daniel, la verdad necesitamos un tipo como vos, que junte todas las fuerzas políticas, le digan, déjense de joder. Por eso yo creo que si hay un buen presidente... Y yo probaría con Daniel Haddad, capaz que un periodista nos salva, no sé, qué sé yo.
0: Vamos a ver, bueno. Yasmine, ya sabes todo, ¿no? Bigote, todo, cómo viene la cosa, ¿no?
9: Sí, le podemos preguntar a Fabio si los que vayan a su peluquería y digan el código Bonelli tienen 10% de descuento para el bigotito, lo intentemos desde acá.
3: 20% de descuento.
0: ¡Bravo!
10: Es una apuesta.
1: Pará, aclará si es para el bigote o para corte. Claro. Porque si no te van a aparecer.
3: Vamos, con la milladura que hay.
1: ¿Y las mujeres?
3: Primer día le vamos a hacer un 35% en efectivo.
0: ¡Wow! ¡Bien, Yasmine! ¡Bien! Vamos,
3: Pueden acercarse al nuevo local.
9: Lo que conseguimos para los docentes. Para Fabio, me tirás así algo picantito para que terminemos. Ya dijiste todo lo contundente, tiraste muchos titulares. Pero ¿se descubrió alguna infidelidad? ¿Hubo algún quilombo en tu peluquería de que atendiste a la oficial, a la amante? Contá algo así picante para este viernes.
3: El peluquero es un hotel 5 estrellas, no podemos contar esas cosas.
1: Obvio, lo que pasa en el salón queda en el salón.
3: Te voy a contar que como yo también fui un tipo que creé mi personaje, porque todos tenemos en el fondo un personaje, después lloramos, nos reímos, como cualquier ser humano. Pero yo, en otro momento del mundo, me hice pasar por gay. Ser peluquero era sinónimo de gay. Entonces sí me dejaban a la novia y a la mujer en la peluquería en manos mías, y yo las atendía... excelentemente, muy bien.
1: De Celestino, pará, y como dice Yasmine, de Celestino habrás hecho.
3: Sí, mucho.
1: Che, alguno que te preguntó.
3: Bueno, a Emanuel Ortega le presenté yo, el hijo de Palito, a Ana Paula.
1: Mira
0: vos.
3: No puedo contar más nada porque contamos lo serio.
1: ¿Dónde está el nuevo local?
3: Gracias a que ganó Javier y sigo creyendo en este gobierno, porque ahora hablando en serio, la verdad me estoy desilusionando un poco. 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
0: Ah, buenísimo.
3: Pero
0: bueno,
3: veremos qué pasa.
0: Y con descuento, ¿eh? Con descuento.
3: 35% solamente nombrando, quiero los bigotes de Bonelli.
0: Gracias.
3: A ustedes.
0: Gracias, Yasmine. Bueno,
9: cerramos arriba el viernes y que pongan la cortina si no es muy tarde y nos vamos todos contentos con el descuento de Bonelli y bigotes para todos y todas.
3: Cuando ves a vos, estás invitada, ¿eh?
0: Tucumana.
3: Perdón.
0: La cordobesa, la otra.
3: Tucumana, vamos todavía.
0: Bueno, gracias Yasmine, gracias Fabio. Y ojo que se viene el relato del señor Miguel Verdún, que estuvo ensayando.
10: ¿Ya está? ¿Se larga ahora Verdún?
0: Sí, creo que sí. Vamos.
10: Hasta ahora creo que estoy ganando yo, perdón.
0: Calla.
1: Falta el relato en portugués todavía.
0: También, pero hay tiempo.
1: ¡Eh!

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2: Cielo despejado en Capital Federal y Gran Buenos Aires. La temperatura 15 grados, un décimo.

0: Terminó la reunión de Milei y Adorni.
1: Durante casi una hora y media, Milei se reunió con Adorni en Olivos y también participó el canciller Pablo Quirno. El encuentro, señalaron fuentes oficiales, fue estrictamente por temas de gestión y comenzó pasada las 9:30 de la mañana. El presidente no estuvo esta semana en Casa Rosada y mantiene su agenda en Olivos, donde se reúne con sus ministros. Rodrigo Jorge Mitre informa primero.
2: El gobierno aumentó los precios de las entradas a 12 parques nacionales. Los tickets para los extranjeros subieron menos que para argentinos. La tarifa estudiantil fue la que más incrementó. La suba en promedio es del 86% para los argentinos, del 60% para los residentes provinciales, del 42% para los extranjeros y del 117% para estudiantes que gozan de las tarifas más bajas. Estamos en Bahía Blanca, en el sur de la provincia de Buenos Aires, en la 100.3. 12 grados 9 la temperatura, cielo nublado. En Capital Federal y Gran Buenos Aires, cielo despejado. La temperatura 15 grados un décimo y la humedad 60%.
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0: y 3. Así que bueno, lanzamos acá la campaña Milei, ponete el bigote, ¿no?
1: Sí, que dejate el bigote, Javier. Sí.
2: Hay que lanzarlo en redes, le tiene que llegar de alguna manera, que no insulte a nadie y que no, se ponga claro, el bigotito. ¿Viste?
0: Por ahí ve un complot atrás de esto, sí. Da.
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0: Bien, tenemos el concurso de relator. Ahora en un ratito lo vamos a ver. Parece que viene un famoso a relatar y otro famoso que Miguel Verdún, ¿no?
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0: Bien, muy bien. 12 y 4 ya. También se viene el Diego Show. También sí. Nico tiene info, epa. Bruno, todos están ahí. Se están golpeándose la cabeza con las paredes, tanta información que hay.
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0: Bien, ya volvemos.
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0: Bien, Nico.
3: Marce, pensando en el Mundial, pensando en la selección argentina, lo a bigote, propósito...
0: Los bigotes,
3: mire. Los bigotes importantísimos, ¿eh? Ya quedó claro con lo que nos dijo recién Cuccini. Todavía falta la lista final. Algunas selecciones ya dieron a conocer la lista final de 26, por ejemplo, Francia, uno de los firmes candidatos. Sí. Si yo te pregunto, alguna vez lo charlamos, ¿te preocupa en la previa que De Paul haya bajado a jugar... o subido a la MLS?
0: Sí.
3: ¿Sí?
0: Sí, sí.
3: Bueno, sobre ese tema vamos a escuchar lo que dijo justamente Rodrigo De Paul.
0: A ver.
4: Yo me propuse un año y medio de que de la Copa del Mundo jugar se me está dando, juego cada tres días, no tuve lesiones. Llego en un gran momento, o sea, hasta te diría que a veces hasta mejor que en otras competiciones.
3: Mejor que en otras competiciones.
0: Porque es cierto que en Europa no era titular, ¿no?
3: Alternaba. Tuvo tiempos de titularidad, después
0: pero
3: ya no.
0: La exigencia europea es mucho mayor que la de...
3: La exigencia europea es mayor que la liga, más allá del crecimiento que tuvo de la MLS en los Estados Unidos.
0: La country de Estados Unidos.
3: Pero él dice que se siente aún mejor físicamente de lo que estaba en el Atlético Madrid.
0: Bien, muy bien. Ojo, se vino un relato importante, ¿eh?
1: Mejor bien, que mío. Bien, atención. Muchas gracias al cumpleañeros. 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
0: Bien, muy bien. Y hoy tenemos un relato especial, ¿no?
5: Así es. ¿Y? Acá Sergio, vengo por el concurso de Radio Mitre.
6: Mamá.
5: Para relatar un gol y ganarme un televisor 100 pulgadas, ¿eh? Ahí voy con el relato, vamos con la cancha, con todo. Escuchá, Lleva la pelota Jessica Sirio, toca para Pichirilo que se la da a Migueles. Migueles la agarra a precio del oficial, la pisa, la masa, la mete en la cueva y la transforma en pesos que empiezan a generar intereses. Después se la da a Wanda, que conduce el balón como si fuera Masterchef. Atención, porque importa un centro fabuloso y se la devuelve a Pichirilo, que lo liquida a precio blue. Ahí va Pichirilo, Pichirilo, ¡gol! Eso, Pichirilo, valijero cósmico, ¿de qué aduana viniste para importar ese pedazo del gol? 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
3: Che, se escucha ahí la gente cantando, ¿eh?

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15: Cuando le pones hielo al vino, qué suerte tienes tú de que te quiera yo.
16: Bien. Sí.
17: Agradecemos, Marce, y es viernes. 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
16: Bien, muy bien. Ya se viene el Diego Show, ya se viene el Santi Show. ¿Qué tal, Santi?
17: Qué colorido.
18: ¿Qué tal? ¿Cómo va?
16: Bien, muy bien. 12:30. Y ahora el Miguel Show.
17: No relató todavía.
16: El lunes.
18: Sigue pateando,
16: no,
18: ¿eh?
16: No, y dijo, viste, no puedo relatar con otro. Yo, para mí
17: protagonismo
16: tiene que ser.
17: Es mi momento, dijo Bertón.
16: Claro.
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20: El cielo despejado en Buenos Aires, la temperatura 16 grados.

0: 4/10.
1: Si estás en esta lista, a esta no viajas. Te quedás pegando figuritas. Argentina puso a disposición de los Estados Unidos la base de datos de Tribuna Segura para reforzar la seguridad del Mundial 2026. Más de 34.000 personas con restricción vigente quedarán afuera de los estadios. La seguridad adentro y fuera de las canchas es nuestro partido. En Argentina, ley y orden.
0: Es la ministra de Seguridad, Alejandra Mondioliva. La funcionaria anunció que el gobierno presentó a Estados Unidos una lista con 34.000 hinchas que no podrán ingresar al Mundial entre deudores alimentarios y barra bravas. Denuncian por adoptar, torturar y asesinar a gatos en Recoleta. Un joven de 27 años fue denunciado por torturar y matar gatos tras adoptarlos a través de rescatistas de animales. Aseguran que son 16 los casos constatados. El acusado se contactaba con rescatistas presentándose como amante de los animales y solicitaba gatos en adopción o tránsito, principalmente cachorros. Estamos en la base Marambio, en la Antártida Argentina. La térmica 25 grados 5 décimos bajo cero. El cielo está nublado. En Capital Federal y Gran Buenos Aires, el cielo despejado, la temperatura 16 grados 4 décimos y la humedad 56%.
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3: 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Hasta las 13 compartimos nuestra mañana en Mitre.

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1: La temperatura en la ciudad de Buenos Aires en este mediodía, 16 grados 4 décimas, la humedad 55%, el cielo despejado, recordá, se espera para hoy máxima de 19 grados con cielo parcialmente nublado hacia la tarde.
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3: Bien, muy bien. Ya se viene Santi, ya se viene Diego.

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22: En la provincia de Entre Ríos, la cosecha de arroz finalizó con 456.000 hectáreas, una caída del 19% respecto al año pasado. El rendimiento promedio se ubica en 8.300 kilos por hectárea. Vale destacar que la superficie de arroz en la República Argentina, en la presente campaña, fue de 205.000 hectáreas y registró una caída del 12%. Esto por el deterioro de los precios e encarecimiento de los insumos claves, como la energía eléctrica destinada al riego y los fertilizantes. Entre Ríos es una de las provincias que más achicó la superficie con el cereal, sembrándose 13.000 hectáreas menos, con un retroceso del 19%.
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26: Sí, Adri.
27: 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Dale que el lunes termina.
28: Diego. Vamos derechito. Es oficial, señores, ya hubo foto, así que si hay foto, hay confirmación. Mauricio Macri con su nueva pareja Dolores Teuli oficializaron. Bueno, ayer se filtró una foto en LAM, los dos posando juntitos en París. Lo hizo Carolina Molinari. En LAM dio de... Bueno, Mauricio, sí. Sabemos que sos un hombre viril desde hace muchas décadas. ¡Carajo! Director, ella fue directora general de eventos del gobierno de Mauricio Macri, ya lo habíamos contado esto. Se conocieron en marzo, en el cumple de Leo Mateu, relacionista público. Ya tiene 3 hijos y estuvieron 4 días en París, ahora están regresando. Y quien no se quedó atrás fue Juliana Aguada. Qué casualidad, recién Mariel me mostraba. Uh-huh. Está muy activa en redes sociales, así.
29: Hizo una publicación desde el 6 de mayo que no publicaba nada y hoy publicó, bueno, un carrete de fotos bellísima, diciendo, trabajando en la oficina.
28: Nada es casual, incluso se la vinculó con el rey Felipe, ¿se acuerdan? Hace apenas semanas.
30: Fake news.
28: Fake news.
30: Estoy muy bien. La verdad, Lola es muy mona, muy fina, muy churra, Lola. Muy paqueta. Y todos los adjetivos más de cheto que quieran agregarle. Es empresaria, tiene una empresa que vende alfombras. Un poco pobre para mi gusto, pero bueno.
28: Como pobre.
30: Nada que mi dinero no pueda solucionar, ¿no? Pero bueno,
31: igual a vos te cuesta sacar la guita, ¿no? Bueno, de bolsillo.
32: No puedo permitir esto.
30: Continúa, Diego. Informe, no lo quiero acaparar todo.
28: Bien, ya está. Te doy la última palabra, Mauricio. Tu tema, ¿no? Segundo tema, Primicias ya. ¿Te suena el nuevo programa de Luis Ventura y Marina Calabró? No la vimos venir esta, porque hablamos, lo que se comentaba, ¿no? Incluso hubo reuniones que Tartu y Sabrina Rojas iban a ocupar el lugar de Karina Masoco de 16:30 a 18 por América TV. Y finalmente el programa que va a ocupar esa franja horaria va a ser un programa que se llama Primicia Ya, como el sitio de espectáculos también del Grupo América, y va a estar conducido por Luis Ventura y Marina Calabró. Ah, para resumirlo en una frase, se sacaron de encima a Karina Mazzocco.
31: Claro, pues ellos trabajaban en el programa de Karina Mazzocco.
28: Marina no, Marina conduce, o sea, hacía los reemplazos de Mariana Fabiani cada vez que se iba de vacaciones en el horario previo, pero bueno, va a debutar como conductora en el aire de América junto a Luis Ventura.
32: Le deseamos lo mejor, Marina Calabró, compañera de años.
30: Compañera de años. A mí no me deseas lo mejor.
29: Sí, también.
32: No, la verdad que sí, a vos también.
28: Ah, bueno, claro,
32: no le quiero embarrar la cancha.
28: ¿Querés un Martín Fierro o no, García? No, lo decidís no en una frase.
32: Sí, bueno, voy a juntar la plata y lo compro.
30: Sí.
32: Digo, me lo gano.
28: Eso es una producción de Jorge, para Primicia Ya.
30: Y
28: bueno, y la frutilla del postre, Marcelo.
31: ¿Cuál?
28: Tu mujer preferida, después de Susana, obviamente. Tu amor platónico. Nada, amor platónico me parece que es mucho. Nada, Graciela Alfano.
31: Sí.
28: Racinguista como vos.
32: Ah, claro.
28: Que sorprendió en la televisión pública. Junto a Gustavo Méndez, llevando una mascota, ¿no? Un gatito, un perrito. No, lo vamos a ver en el YouTube. Una paloma. Mirá.
31: A ver.
0: Wow. Por eso te traje mi paloma de la suerte.
30: No.
0: Porque hace 8 días.
32: Una palomita para
0: sí,
32: la puerta.
0: Sí. Puede hacer caca, tengo ahí los papelitos. Mira, hace 8 días.
30: Ay, la una recogí. Paloma acá me vuelvo loco. Esto.
0: ¿Qué?
30: No.
0: Es una palomita que recogí, tenía 3 días, la había abandonado su padre y su madre, posiblemente hubo un raid.
30: La paloma de la posta, me vuelvo loco.
0: Mirá qué linda. Y bueno.
28: Bien. Hoy hay una marcha, ¿no? Por el maltrato animal, tengo entendido, por la ley.
0: Sí, justamente. Claro.
28: Sí, justamente, ¿no? Por favor, intervengan.
29: Bueno, ella la salvó, supuestamente, ¿no? La está maltratando.
28: Sí,
32: igual,
28: claro,
32: las palomas,
28: claro,
32: no, la igual las palomas no son muy populares.
28: La sacó de una como de un envoltorio,
31: claro,
28: ¿no?
31: Ahí la
28: no sé si
31: ahí
28: son las mejores
31: viendo.
28: Condiciones, ¿no?
31: Bien.
29: Ahí la ahí saca, mira.
31: Bueno,
28: por la palomita. Que vuelva. Está bien,
31: muy bien.
28: Hora de liberarla.
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0: nombre.
1: Bueno, Santi, ¿qué tenemos para hoy?
2: Bueno, no pude evitar caer en la tentación de ver Hombre en Llamas, una nueva adaptación de la novela de A.J. Kinell, de la cual ya se hicieron dos películas, ¿no? Una se llamaba Una razón para vivir con Scott Glenn y la otra, la más conocida, Hombre en Llamas, con Denzel Washington.
1: Película.
2: Gran película dirigida por Tony Scott. En aquel momento decíamos, bueno, una película razonable. La ves ahora y decís, Dios mío, ojalá hicieran películas como esta o alguna serie como esta. Hombre en Llamas es una serie. Y por supuesto, si de una novela de la que se hizo una película de 2 horas haces una serie de 7 horas, obviamente algo tenés que agregar. Es una versión libre, transcurre en Brasil. El protagonista, John Creasy, es el personaje, ha tenido un trauma con una misión hace 4 años atrás y ahora está como entregado, autodestructivo, pero un viejo compañero de armas, un agente especial, lo llama para que vaya a Brasil porque aparentemente hay un posible atentado terrorista contra el presidente de Brasil. Entonces lo convocan para ver, para que desactive tal atentado. Las cosas se complican. Por supuesto que hay un personaje, no de una niña, sino de un adolescente en este caso, que él tiene que proteger porque es la única testigo de algo que pasa en la serie. Y son, básicamente, lo decimos siempre, parece un chiste, pero es verdad. Es Hombre en Llamas, pero con derechos humanos, con agenda social. La verdad es que Hombre en Llamas era una película medio fascistoide, como corresponde, para una persona que se tiene que vengar de alguien que hizo algo malo. Tenía vueltas de tuerca, era interesante, la relación entre la nena y el protagonista estaba bien, era esta idea de la segunda oportunidad de este personaje, que cuando tenía que ir a rescatarla, destrozaba todo como corresponde esa clase de película. Acá no, acá hay mucha vida de favela, es el día del orgullo de la favela, diríamos en Argentina, y se desvía por ese lado. El actor no le cree nadie que vaya a hacer mucho daño, y de hecho no hace daño, y un montón de veces para, se detiene, reflexiona. No es la clase de película que era Hombre en Llamas. Así que está en Netflix, no está mal filmada, tiene mucho Brasil, para los que quieran ver Brasil sin arriesgarse, lo pueden ver acá filmado, pero yo no la recomiendo.
1: Bien, serie.
2: Sí, esa es una serie, 7 episodios, está en Netflix, está entre lo más visto, por eso la trajimos, ¿no? Nos gusta ser trendy. No sé qué significa, pero me suena bien. Bueno, y la semana pasada se había escapado de mis manos la película Apex, que fue muy exitosa también en Netflix, con Charlize Theron. Charlize Theron dice que es una de sus películas favoritas, seguramente porque la rueda de prensa se dio cuenta que no la iba a ver nadie y le metió un poco de rosca. Ella interpreta a una mujer intrépida, una aventurera de deportes de riesgo, sufre un trauma y para recuperarse tiempo después emprende un viaje en solitario por Australia. Ahí se cruza con un psicópata, posible asesino serial, que la empieza a perseguir. Realmente está mal, el guión está mal. Las películas pueden ser inverosímiles. El tema es que vos no tenés que darte cuenta mientras la estás viendo. Y realmente tiene un par de resoluciones que son completamente absurdas. Charlize Theron, hiciste muy buenas películas en tu carrera, pero no voy a aceptar tus recomendaciones, porque en este caso es tal vez lo peor que hiciste. Está también en Netflix. La semana pasada se nos escapó, la agarramos tarde. Les pido disculpas a los que ya la vieron. Llegó a HBO Max la nueva adaptación de Cumbres Borrascosas, dirigida por Emerald Fennell, con Margot Robbie y Jacob Elordi, discutida por los fanáticos de Bronte, por supuesto, muy, muy, muy enojados. Los fanáticos de los libros se enojan mucho con las adaptaciones, nos pasa eventualmente a uno o a otro. Ya hay un caldo con el tema de la Odisea de Christopher Nolan, que vamos a tratarlo más adelante, pero ya es escándalo. Y con Cumbres Borrascosas también se le reclamaron muchas cosas. Imaginemos que leímos Cumbres Borrascosas hace muchos años y no nos acordamos nada. Uh-huh. Supongamos. Es una historia romántica, por supuesto, con clases sociales, transcurre en Yorkshire, y hay un poco de ese romance destructivo que uno conoce y que ha visto también en muchas otras películas. La verdad es que es poco convincente. Emerald Fennell es una directora que los vientos le soplaron a favor, pero para mí ya no tiene muchas más ideas. Cualquier fanático de un libro va a ver todas las adaptaciones que se hagan. Si no son fanáticos del libro, ni se acerquen, están en HBO Max. La pareja no está aprovechada, pero bueno, listo, se nos escapó la semana pasada. Yo digo esto.
3: Plomo, ¿cuál entonces es el título? ¿Cuál era?
2: Cumbres Borrascosas.
1: Traduzco lo tuyo.
2: Cumbres Borrascosas. Sí, hoy vine malo, porque no quedé tan malo la otra vez. ¿Te acordás que me reclamaste que había hecho algo a favor? Y yo me pongo mal cuando me dicen que no hago el mal. Claro. Y para cerrar...
1: Ni con buen promedio.
2: Sí, no, bueno, para cerrar el desastre, en Estados Unidos hay un género que es el western, el cine de cowboys, clase B, clase Z. Esto no nos llega a nosotros, porque son productos para el cable de allá que no tiene mucha relevancia. infancia. Bueno, lamentablemente nos llegó una, así que se llama Tierra de Fugitivos, con Stephen Dorff, Heather Graham y Nicolas Cage. Una de pistoleros, una de... El prólogo está bien, el protagonista ha matado a alguien de la familia Rockefeller, esto estamos hablando del principio del siglo XX, y se tiene que fugar, y en la fuga se encuentra con una serie de bandidos que buscan obviamente la recompensa. Tierra de Fugitivos no está a la altura de HBO. HBO Max, saca esta película de ahí, porque la gente va a caer, y si son fanáticos del western van a caer mucho más fuerte. Entonces, parece que no nos vamos a llevar ninguna recomendación. Digan ustedes, ¿cómo?
0: ¿Qué? ¿Cómo?
2: ¿Qué?
0: No, pero...
3: Una segura que sí.
0: Una mínimo.
2: Qué grande. Gracias por remarla, ¿eh?
0: Por favor.
2: Un poquito. Santiago. Faltan un par que remaron, pues están trabajando, ya están en otra. Criaturas.
1: Están en el próximo trabajo.
2: Sí. Son los jóvenes, ¿viste? Son workaholics. Criaturas luminosas protagonizadas por Sally Field, una actriz con una carrera legendaria, ¿sí? Y Lewis Pullman, el hijo de Bill Pullman. También es una película que tiene una trama que hay que aceptarla del comienzo. Una vez aceptada, funciona. Sally Field interpreta a una viuda, una mujer mayor que vive en un pequeño pueblo. Es la mujer de limpieza de un acuario, donde hay un pulpo ya mayor, que es la voz en off de la historia y que va relatando la soledad de este personaje. A ese pueblo llega un joven que está buscando a su padre. Entre este joven descarriado y esta viuda mayor se genera una amistad de la cual el testigo, el pulpo, y tal vez incluso intenta hacer algo para lograr salvar la vida de estas dos personas. Criaturas Luminosas parte de esta idea, hay que aceptarla, y si uno la acepta es como se hacían antes las películas sencillas. Emocionante, empieza con humor, termina con lágrimas de emoción, pero funciona, es segura. La ven, yo les prometo, no van a sufrir, vamos a estar todo en orden. Criaturas Luminosas está en Netflix y es una buena opción para este fin de semana.
1: Bien, muy bien. Buenísimo. Bueno, che, no se quejen, que
0: Santi.
1: Recomendaste una positiva.
2: Sí. Y recuerden siempre, cualquier cosa hecha antes de 1990, póngale clic en el streaming, se van a divertir.
0: Muy bien.
4: Lo viejo funciona, Juan.
2: ¡Exacto!
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1: Buenísimo. Bueno, 13 horas, nos vamos de nuestra mañana. Hay que quedarse, pero antes de irnos,
3: sí,
1: vamos a tener una chapa.
0: Qué lindo.
1: Para el pase del programa con María Isabel.
0: Así es, Quique y Mercedes Pretty cantaron la canción de la figurita del Mundial.
1: Hoy en el pase de las 10 de la mañana, no te lo pierdas. Dale, chau.

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1: ¡Ahí está!
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4: Espléndida tarde en Buenos Aires con cielo despejado, sol. La temperatura, 16 grados 4 décimos. Principales títulos en el panorama de Mitre. Informa primero. Inquietud en Estados Unidos por la avanzada de negocios chinos en Argentina. Largó la privatización de AISA, la empresa de agua. Macri busca parar al PRO en frente de la Libertad Avanza. Estados Unidos planteó al gobierno su preocupación por la ofensiva de China para acceder a los recursos de Argentina. En Washington, funcionarios y legisladores norteamericanos le transmitieron al asesor presidencial Santiago Caputo su inquietud por la posible penetración de capitales chinos en sectores estratégicos de la Argentina. Arranca la privatización de AISA. Hoy se lanza la licitación de la empresa proveedora de agua, la primera empresa de servicios que pasará a manos privadas. Los candidatos son Edison Energía, del Familia Neus, Habana y Newsman, Mauricio Filibert, dueño de Transclor, Grupo Rollo y las brasileñas Avesp y Río Saneamiento. Cualquiera de ellas se quedará con el 90% de la empresa. El 10% será para los trabajadores. Macri busca parar al PRO en frente del gobierno.
5: Con una cumbre en Olivos y junto a intendentes del conurbano reapareció Mauricio Macri. El expresidente reunió a dirigentes bonaerenses, criticó a Kicillof y en el evento esto señaló.
6: Lograr que estas bases alumbren el camino hacia la mejora diaria, permanente de la calidad de vida de la gente, como ha sucedido en los lugares que hemos gobernado, que muy bien lo dijo Sole. Y el PRO cree en institucionalidad. Ven las reglas permanentes y las va a poner sobre la mesa. Que sobrevivan los gobiernos. La más importante, también hemos hablado muchas veces, de independencia judicial. Porque no hay confianza sin confianza en una justicia verdaderamente independiente. En instituciones que funcionen.
5: Desde Olivos, Rodrigo Jorge, Panorama de Mitre, informa primero.
4: Faltan 27 días para el Mundial. Estos son los favoritos para ganar el Mundial 2026. A menos de un mes del comienzo del torneo, son 6 las selecciones que lideran la preferencia de los analistas y los rankings de las casas de apuestas. Estos son a saber: España, Francia, Inglaterra, Brasil, Portugal y Argentina. Shakira, Madonna y BTS serán los artistas principales del espectáculo de medio tiempo de la final de la Copa Mundial de 2026. Estamos en Puerto Iguazú, en la 101.9. 16 grados 7 la temperatura, cielo nublado con lluvia. Y también estamos en Cutralco, en la 105.9. 10 grados 6 la temperatura, cielo parcialmente nublado. Aquí en Capital Federal y Gran Buenos Aires, sol, cielo despejado. La temperatura 16 grados 4 décimos y la humedad 56%.
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0: Muy buenas tardes a todos y bienvenidos al recreo más largo del mundo. Encendidos en la tarde. Mira. Un programa deconstruido.
1: ¿Sí? Qué bueno. Sí, ¿cómo te gustó eso?
0: Que me encantó. No, y ya quedó. Quedó un programa deconstruido.
2: ¿Cómo destruido?
0: Deconstruido.
2: ¿Mm? Y no sé la diferencia.
0: Como los machos alfa, ¿viste?
2: Ah, no.
0: Machos deconstruidos.
2: Ah, ¿vos me permitiste esto?
0: Deconstruido. Somos relajados, somos distintos, somos pintorescos, si querés.
2: Somos especiales.
0: Somos especiales, somos deconstruidos. Sí, exóticos.
2: Excéntricos, bizarros.
0: Sí, bizarros, somos un poquito bizarros, un poquito tragicómicos, ¿no? Sí, bueno. Qué sé yo, somos relajados en definitiva.
2: Entendidos.
0: Relajados, sin rigidez, es un programa para pasarla bien, un programa para que te diviertas, para que dejes un poquito de lado las preocupaciones y te rías mucho, porque eso además carga pilas y nos llena el tanque de energía de la buena, de adrenalina positiva. Y de eso se trata, así que hasta las 4 de la tarde aquí estamos. Con Rolando Ernesto Villar.
1: Ladies and gentlemen, saluda Barra.
0: Tommy Reynolds.
3: Hola, hola.
0: Fabricio Portelli.
4: Brindo por todos ustedes.
0: Ay, ¿qué hacía hablando Santiago Jason García?
3: Sí, por eso, como siempre, mal portado.
1: ¿Hoy qué es? ¿Lunes?
0: ¿Qué pasó? No,
3: ¿qué día es hoy?
0: Hoy es viernes.
3: ¿Y qué hace acá
0: Nos mezclaron los columnistas. Hola, Santi.
5: ¿Llamó usted?
0: Sí, llamamos. ¿Cómo anda Pochoclo?
3: Caramelo.
2: Mirá, yo te voy a decir una cosa. Estuvo 3 semanas seguidas en casa.
0: Sí.
2: Y ayer a la noche volvió al hogar materno.
0: No.
2: Así que hoy fue una mañana difícil.
0: Asiaga.
2: Difícil. Digo, yo me voy a la radio. Me voy a refugiar en los míos.
0: Sí. Digan si no somos deconstruidos que Santi está.
2: Enamorado de un caniche, decilo.
0: Derretido por un caniche.
3: Tremendo, ¿eh? Yo espero que esto no sea solamente.
0: Pochi. A ver, si eso no es estar deconstruido,
3: claro.
0: ¿Qué es?
2: Pochi.
3: Tremendo.
0: Bueno, acá lo hemos humanizado, ¿eh?
3: Pobre.
0: Costó años, pero mirá.
2: Gracias, ¿eh?
0: Mirá lo que se convirtió.
2: Gracias,
0: en un ser enamorado y sensible.
2: Sí, sensible.
3: Qué lindo, Santi.
2: Sí, enamorado de la vida.
0: Otra persona. Nos alegra mucho.
2: Roberto me llamó.
0: Sí. Bueno, vamos a presentar para charlar con nuestros oyentes el tema del día. Vamos, Lucas.

0: el tema de hoy es para nosotros, ideal para nosotros que somos medio antisociales. A ver. ¿Por qué? Porque recibir una invitación para un evento, ya sea de amigos, de familia o del ámbito laboral, es algo frecuente, ¿no? Que nos inviten. Sin embargo, no siempre se tiene el deseo o la disponibilidad para asistir. Uh-huh. Y muchas veces se preferiría hacer cualquier otra cosa antes de comprometerse a estar en un lugar que no resulta atractivo.
1: Es verdad.
0: En ese contexto, la dificultad aparece al momento de encontrar la manera adecuada de rechazar una propuesta sin generar molestias ni quedar mal con los anfitriones. Para evitar esas situaciones incómodas, la inteligencia artificial dio a conocer las mejores frases para excusarse en estos casos.
2: A ver.
0: En el caso de que te invitan a un lugar y no tenés ganas de ir, pero no querés quedar mal diciéndole no tengo ganas.
2: Claro.
0: Se trata de una solución práctica para declinar la invitación sin problemas. Una de las excusas: me surgió un compromiso familiar ineludible.
2: Y bueno, esa sí es típica, esa.
0: Sí,
1: esa palabra es dudosa, sí, ineludible.
0: Claro, eso, y me surgió, porque a ver, si era claro. Si es el cumpleaños de tu mamá, uh-huh, ya sabías que tal no cual. Es que te surgió.
2: Pero me murió alguien.
0: Bueno, pero nada...
1: Pobre la abuela.
0: Dice, yo creo que es medio naif la inteligencia artificial. Sí.
2: ¿Por qué?
0: Es porque falta. Dice que nada genera más comprensión que un tema familiar. Por ende, una buena opción...
1: No es argentina la inteligencia artificial.
0: Claro, una buena opción es mencionar que un familiar necesita de tu ayuda... Claro. Con un abuelo que requiere asistencia con algo, un cumpleaños de última hora o una cena que te habías olvidado y que estaba pactada. Ahí está el botellero, sí, chicos. Sí.
1: Quiere deconstruirse con nosotros.
3: Me agarró el botellero y no llega a tiempo.
0: ¿Tienen algo para vender? ¿Hay algo que nos sirva acá?
3: No, acá todo sirve.
0: Un micrófono.
2: Lo viejo sirve, María, funciona.
0: La heladera.
1: Viejo funciona, Mary.
0: La heladera le podemos vender al...
3: Agarrá el teclado.
2: Si vendemos la heladera, no viene nadie. Acá vienen para comer.
0: ¿Viste? Yo no puedo creer que todavía por la calle Mansilla, casi Pueyrredón, pase el botellero.
2: ¿Es que un día tendremos que pararlo?
1: Ahí está.
2: O sea, un día tendríamos que hacer móvil desde abajo.
0: Sí, con que le vaya a preguntar a ver qué vende la gente.
1: Y pues le tenemos que dar algo para que nos compre.
2: No, le hacemos chivo.
1: Ah, ok.
2: Ah, querido Radio Mitre.
3: Una entrevista estaría bueno, sí. ¿Sabes bueno. que en Atenas hay uno igual? Cuando dicen que se parece a Buenos Aires, estaba en la calle y de repente empiezo a escuchar. Obviamente no entendía nada de lo que decía. Tampoco entiendo lo que dice este.
0: No.
3: Sí. Impresionante. Así que no somos únicos, somos internacionales.
1: Usted decía, compro portaaviones, helicópteros.
2: Los barrios ricos, claro.
0: Primera excusa: compromiso familiar ineludible. Buah. Segunda, no me siento bien y prefiero descansar.
3: Me siento mal.
0: Se trata de una de las excusas más efectivas porque nadie quiere estar cerca de alguien que podría estar enfermo, ¿no? Entonces, no es necesario exagerar con enfermedades graves, por supuesto. Basta con decir que te duele la cabeza, el estómago, que estás resfriado.
2: Claro, bueno.
0: Si es una enfermedad contagiosa, mejor, ¿no?
2: Sí, total.
0: Claro, tengo COVID. Por
1: no, quédate en tu casa, María. No venga, Mary,
0: tranquila,
1: no venga.
0: No. Bueno, tercera excusa. Tengo mucho trabajo y no puedo desocuparme a tiempo.
2: Bueno, ahí te mato igual.
0: Eso no te lo cree nadie.
2: No, te mata aparte.
0: No te lo cree nadie.
2: Tienes que avisar antes aparte. No, tal cual.
0: Tengo mucho trabajo y no puedo desocuparme a tiempo. Es una excusa sólida, dice la inteligencia artificial. Si trabajás o estudiás, porque la gente entiende que las responsabilidades vienen primero.
2: Pero ponele. Este pues no se junta nunca con nadie. Claro. O sea.
0: No. Ya me parece que esto
1: es que te digo, la inteligencia artificial no es argentina.
0: Bueno.
1: Esta es una para gente normal.
2: Nosotros igual, perdón, distintos. Esta debe ser una gratuita, por eso.
3: No, aparte te está diciendo que mientas, o sea, digo, será inocente, pero...
0: Otra. Se me complicó el transporte y no llegó a tiempo.
3: No. Eso es verdad.
2: No, uno puede llegar tarde, pero llegas
1: estoy
2: igual.
1: A cuadra.
3: Sí. Bueno, un paro.
0: Dice la inteligencia artificial que esta alternativa se vuelve muy útil si el lugar está lejos o si no tenés un medio de transporte directo. En estos casos, podés decir que hubo un problema con el tráfico, un paro de trenes, por ejemplo.
2: Está bien, los trenes lo sabés un día antes.
0: O podés decir que el auto no arranca o que el transporte público está colapsado.
2: Te pago la autoaplicación.
0: Qué sé yo, viste, no
3: uy,
0: sé.
3: Uy, como te dicen eso, una vez me dijeron eso. Claro. Me resubí al auto, gratarola, y me fui a festejar. ¿Qué voy a hacer?
0: Y después la quinta, me surgió un imprevisto de último momento. Una excusa que funciona porque es lo suficientemente ambigua como para que no puedan cuestionarla, pero al mismo tiempo sugiere que es algo importante. Igual a mí me parece que esto son frases hechas.
2: Sí, total, sí. Para mí también. Es todo.
0: Ya no podemos poner estas excusas. Me parece que son muy trilladas. Me parece que la inteligencia artificial tendría que esforzarse un poco más.
1: En esta le pifió.
0: No, por eso nosotros le vamos a dar lecciones a la inteligencia artificial.
1: Bien, Mary, bien.
0: ¿Qué excusa pones cuando te invitan a ir a algún lugar y no querés ir. ¿Tenés alguna de cabecera o vas cambiando? ¿Metés algún familiar? ¿Decís que te sentís mal? ¿Que te quedaste encerrada, por ejemplo, en tu casa?
2: Sí.
0: ¿Dejás de contestar y al día siguiente decís, uy, me reolvidé, uy, estaba durmiendo y no escuché el teléfono?
2: Me mato.
0: A ver, ¿qué excusa? Vos, Fabri, vos sos muy salidor. Sos, a diferencia de casi todos nosotros, sos bastante... Sí, tenés mucha vida social y vas a muchos eventos, reuniones, cenas y todo. Pero si alguna vez no tenés ganas, ¿qué decís?
4: Mira, para vos, ayer...
0: A ver.
4: Me surgió un imprevisto de último momento.
0: No.
4: No, pero esa la puso a las 5 y yo le digo la 1. No, mentira, a ver. En realidad es así. A nivel familiar y eso no hay excusas posibles, ¿no? Porque primero uno es parte de una familia, entonces ahí, ahí se cumplen los compromisos, porque tampoco son muchos, ¿no? Ahora, a nivel laboral hay de todo. Yo privilegio aquellos eventos en los cuales aprendo, no solo pasarla bien, porque suelen ser en horarios fuera de... el trabajo normal, entre comillas, ¿no? Pueden ser fuera de 10 a 18. Entonces, cuando me invaden horario de familia, entonces ahí se me complica la cosa. Pero si es algo interesante, con invitados interesantes y qué sé yo, listo, me levanto muy temprano, si es un viaje, vuelvo muy tarde. La única que despotrica es la nana, pero bueno, él me banca, me entiende. Así que sí, lo que suelo usar mucho es, si confirmé, listo, me la banco. Si llegó el momento y no tengo ganas, me la banco y voy igual. Pero... si todavía no confirmé, que a veces no confirmás, siempre pongo un compromiso familiar. Ajá. Y no aclaras nada más. Disculpame, tengo un compromiso familiar. Y ahí sí, porque el trabajo con la familia no se mete.
0: Pero, por ejemplo, si es alguien de una vida social que tiene que ver con lo laboral, que sí, en tu caso lo es.
4: Por eso.
0: Tengo un compromiso familiar, porque nadie te va a preguntar más. Pero si es un amigo muy íntimo tuyo, o sea, un amigo cercano, ¿va la excusa de que tengo un compromiso familiar? No, va.
4: Ahí le decís la verdad, ahí no hay excusa.
0: Ah.
4: O tenés pocos amigos como yo, una de dos.
2: Ay, pobre Fabri, somos tus amigos, bebé.
0: Estás tan solo.
2: Abrachito para Fabri.
1: Un abrazo, Fabri.
3: Un saludo desde
4: a los amigos no se le da excusas. Para eso es tu amigo.
0: Se le dice la verdad, sí, no tengo ganas.
3: La verdad.
0: Y pero, por ejemplo, si es el cumpleaños de tu amigo.
4: Bueno, ahí tenés que tener algo muy grave para no ir al cumpleaños de tu amigo que te invitó con tanto cariño.
2: Ajá. Estamos hablando de excusas.
4: Por eso.
2: Vos en realidad no tenés nada, no te surgió ninguna otra cosa.
0: Claro, es una excusa.
4: A ver, si le querés dar una metidita piadosa para no herir sus sentimientos, sí. Y ahí te lastimás.
2: No, pero para.
4: Virtualmente, ¿no?
0: Me torcí un tobillo.
4: Sí, no más, estoy descompuesto.
2: Venís igual, no comes torta, pero venís igual.
3: Hizo un tren.
2: Cumpleaños.
3: Me pisó un tren.
4: Pero me enfermé también y los puedo contagiar a todos.
2: Esa es buena.
4: Es difícil. Las excusas son todas conocidas.
0: Claro, son todas conocidas, sí. Es la verdad. Bueno, Santi, ¿vos qué haces?
3: Es difícil. Es un trabajo complicado. Lo primero que hago es, en general, a mi círculo de amigos les explico que yo no quiero ir a ningún lado, pero no cuando me invitan, a lo largo de la vida.
0: Nunca.
3: Para evitar que me inviten, y con eso ya es la mitad de la batalla ganada. Si me invitan a algo que termina a las 5 de la mañana, yo no lo considero una invitación, lo considero un insulto. Lo considero un insulto. Si pensás que yo me voy a acostar a las 5 de la mañana, me estás insultando y no me conoces. Así que no me invites. Ya estoy furioso con ello.
4: ¿Y el casamiento?
3: ¿Un casamiento? ¿Un cumpleaños de noche? ¿Qué hace un cumpleaños de noche? Festejá el pelotero a las 2 de la tarde, como corresponde.
4: ¿Qué quiere el camarón carioca a las 2 de la tarde, este chico? Cambio,
0: pero vos podés ir a un casamiento a las 9 de la tarde. Es más, los casamientos ahora son a las 6 de la tarde.
2: Y terminan tipo 3 de la mañana, claro.
3: No, ¿qué 3 de la mañana? Ya a las 3 de la mañana. 3 de la mañana se ve la Lugosi a las 3 de la mañana.
0: Puedes ir a las 8 de la noche y te vas a las 10, a las 11.
3: La excusa que yo utilizo es, si me avisan con menos de 4 meses de anticipación, yo ya sé que tengo una carrera y si no me anoto. Y le digo, no, tengo un compromiso previo y ese día, el otro día tengo carrera, es un compromiso con las marcas, con no sé qué, y aparte ya la estoy entrenando, listo. En general no voy a los eventos, entre otras cosas, porque yo corro carreras y porque me levanto a las 6 de la mañana para correr. Entonces trato de... voy a más eventos que antes, es decir, que ahora voy a 2 eventos versus 0 que iba antes. Esa es la que generalmente hago. Le digo, tengo un evento deportivo que no puedo cancelar. Y con eso me resguardo. En una época decía la verdad y no me hablaron más. Entonces está claro que mentir es una opción válida porque se enojan. Y obviamente que también hay alguna excepción a esta regla, pero lo de las 5 de la mañana ya está. Ahora soy viejito, aparte. Ya totalmente fuera de cualquier posibilidad. Sí puede ser que tenga el cumpleaños de 15 de mi sobrina, que es todo el día. Es de día, pero es todo el día. Y bueno, cambio todos los horarios de entrenamiento, duermo con tiempo la semana anterior, voy armando todo para llegar a eso. Porque sí, cumpleaños de 15 mis sobrinas, si no voy, ya está.
2: Y es una vez en la vida también.
3: Eso espero, espero. No, espero que no vuelva a cumplir
2: 15
3: años.
2: Creo que no
3: años.
2: Cumple de vuelta 15 años. No.
0: Sí, casarse puede ser varias veces, cumplir 15 años.
3: Sí, sí, no, por eso los casamientos no hay que ir. No hay que ir. No hay que casarse con fiesta.
0: Uh-huh. Bueno, gracias. ¿Tú, Tommy?
2: Bueno, por suerte mis amigos saben que mi batería social es muy, muy, muy... corta, digamos.
0: Sí, acá por eso, acá somos rentes.
2: Sí, por eso. O sea, ¿saben qué? Una salidita una vez cada tanto y después, bueno, que siga la vida. Pero sí, yo soy mucho de poner excusas. Mucho de poner excusas. Hasta finquido, creo que lo conté acá alguna vez, un secuestro...
1: Virtual.
2: Virtual, claro, exacto. Por no ir al cumpleaños de mi mejor amiga en su momento. Así que soy de poner excusas. La de la enfermedad, no soy muy de esas. Sí he matado a la abuela dos o tres veces.
3: No, a la abuela.
2: Y a la misma abuela.
0: Ay, por favor.
1: Pobre abuela.
2: Bueno, sí.
1: ¿Qué? ¿Pues hacía resucitar después?
2: Como, claro, al tercer día resucitaba la abuela, pero ¿quién no la ha matado a la abuela?
4: No, la tuya no, ¿eh?
0: No.
2: Y un día se fue para siempre.
0: No, te fuiste al diablo.
2: Claro. ¿Cómo que me fui al diablo? Bueno.
0: No, matar a la abuela, no.
2: Ha muerto y bueno.
0: ¿Y pero no te daba culpa después?
2: Si después la abuela estaba
1: ella bien. Ella ya sabía que le ibas a matar, ¿no?
2: Claro, ella ya sabía.
4: Era cómplice.
2: No, y aparte, viste, cuando vos matás a... Bien, lo dices.
1: Sí, más años.
2: Cuando María me mira, no, pero cuando...
1: Vive
2: mira,
1: más años.
2: Exacto. Cuando vos soñás que alguien muere, le está dando más vida.
3: ¿O no?
0: Así dicen.
2: Ese dicen. Y cuando vos la matas también en digamos, fuera del sueño, la estás también... Por eso la abuela fue tan longeva.
4: Sí,
2: 90
3: años vivió. Yo también usé esa excusa, ¿eh?
2: Claro,
3: me invitaron a un casamiento y dije...
2: ¿Mataste a mi abuela?
3: Sí, se murió la abuela de Tommy. ¿La abuela de Tommy? ¿Otra vez?
2: Era la otra, ¿viste?
3: No, la de Fabricio.
0: No, había sido una falsa alarma.
2: Bueno. Ahora me queda una todavía, pero bueno, no la quiero matar.
0: No, por favor.
2: Que viva.
0: Bueno, así que...
3: Saludos, un besito grande.
0: Pusiste excusas complicadas.
2: Sí, la del secuestro fue heavy también, porque me fueron a tocar el timbre a casa, esa fue tremenda, pensando que estaba secuestrado en serio. Esa fue muy heavy. No, hablo en serio.
1: Lamentablemente no.
2: Lamentablemente no. Dice, nos sacábamos este moplo de encima y sigue vivo. Pero hoy la que uso, ¿sabes qué? No sé si está una excusa, pero es...
1: No la digas, porque te quemas al aire.
3: Claro, y sí.
2: Bueno, pero por María y él, claro. Chico, acá en la consigna uno da la vida.
0: Sí.
2: El no, a ver, vos ponés que tenés una cena a las 9 de la noche,
0: sí,
2: ¿no? Y yo no quiero ir, ninguno de nosotros quiere ir. Bueno, soy el que no avisa, o sea, el que no dice, che, ¿dónde nos juntamos? ¿A qué hora es? El como que deja pasar todo.
0: Ajá.
2: Como hasta último minuto. Y si nadie avisa, se da debajo del plan, ¿se entiende? Pues yo soy de esos que cree que el otro tampoco quiere reunirse.
0: Mira.
2: Entonces, si uno deja pasar, y tipo 9 menos 5, dice, che, ¿dónde nos juntábamos? Che, ¿a qué hora era? Y era que ninguno de los
0: se
2: dos
0: diluye,
2: quería.
0: Claro.
2: Exacto. Entonces, esa es mi excusa perfecta, la de diluir, llega el horario, todos hacen lo desentendido.
1: Nadie habla
2: y finalmente no hay plan. Y yo estoy en casita, en la cama, viendo, no sé, Netflix o jugando a la Play y ya pidiendo una pizza para mí solo para la noche.
4: Con su super plan.
2: Exacto.
0: El mejor plan. Bueno, tú, Rolis.
1: No, yo directamente les digo, empiecen sin mí.
3: Bien.
1: Ya no voy a fiesta. Antes iba a alguna, pero ahora ya nunca me gustaron en realidad las fiestas. Pero ahora directamente ya les digo, y casi ya ni me llaman mis amigos.
3: Uh-huh.
1: No me llaman porque saben que no voy a ir.
4: Ya te conocen.
1: Ya me conocen. Aparte es tan fácil decir, no quiero, no me gusta, no tengo interés en ir.
2: Sí.
1: Para mí es más fácil decir eso que andar inventando cosas para no ir.
4: Uh-huh. Pero a veces la verdad duele, Rolo.
0: Claro, a veces el otro se ofende, eso es lo que pasa.
1: Yo te digo la verdad, María, que se ofenda.
2: Claro.
1: Me importa trepito.
2: Igual vos sos raro, pero acá siempre que organizamos algo de los encendidos, una cena, una juntada, siempre estás. O sea, nunca nos pusiste una excusa para no ir.
1: Viaje a Bariloche, viaje a Jujuy, viaje a Salta, viaje a...
2: Ah, bueno, eso no, es verdad.
1: Para mí es más fácil decir eso que andar inventando cosas para no ir.

0: cuesta moverme.
1: Ajá. Okay.
0: Estoy tranquilo en el lugar que estoy, nada más.
2: En tu escritorio acá.
0: Sí.
2: Con los papeles.
0: Y tú, Mary.
3: Bueno, y yo, bueno, ya, por suerte ya la mayoría de la gente sabe que tengo sueño.
1: Claro.
3: Claro, es verdad.
1: Y esa es buena.
3: Tengo sueño.
1: Claro.
3: No, igual no digo tengo sueño, pero ya digo.
1: Chicos,
3: en la semana yo no salgo.
1: Exacto.
3: Porque estoy muy cansada, me tengo que levantar muy temprano.
1: Eso,
3: no me da el físico para salir en la semana de noche.
0: Pobre
3: Mary. Pero alguna vez, si es un compromiso de alguien un poquito más lejano, que no son mis amigos, que no tengo confianza, digo, bueno, para ese día ya tengo un compromiso.
1: Claro. Está bien.
3: Digo eso. Y nadie te pregunta más que eso. Tengo un compromiso. Pero a mis amigos les digo la verdad, chicos, discúlpenme, yo en la semana no voy a ningún lado. Porque aparte te dicen, vamos a festejar el cumpleaños un martes.
1: Sí.
3: Y vos decís, yo digo, yo les agradezco, pero para mí salir de noche. No, no, pero lo hacemos temprano para que vos vengas.
1: Claro.
3: 8 de la noche.
0: Peor.
4: Eso no es temprano.
3: Después soy la única que va a las 8 de la noche. Oh, no va nadie.
0: A las 10, parece.
3: Empiezan a caer a las 9, 9:30.
1: Vale.
3: El primer plato, la entrada, se sirve a las 10:15.
1: No seas así.
4: Típico.
3: Es así.
1: Acá nos juntamos 7:30 generalmente por Mary. Bueno, claro. Por Rolo también, pero María es pobre la que más duerme, sí. En buen sentido.
3: Sí.
0: 9:30 se cree.
1: Y 9:30 por ella se va.
5: Sí, yo justo claro, nunca pude ir porque tenía un compromiso.
1: No, bueno, ya no te invitamos a ningún lado.
3: No, no te invitamos.
5: Soy el único que vive según sus consignas, ¿no? Como ustedes que después se reúnen.
3: Sí.
1: Pero es por una vez al año.
5: Demasiado.
3: Excusas que utilizás cuando no tenés ganas de ir a algún lado. Que sean originales. A ver, llamen y cuenten algo. Den ideas de paso. ¿No?
1: Uh-huh.
3: 11-3003-0790 es el WhatsApp de audio. Pueden mandar un mail a encendidos@radiomitre.com.ar, Twitter o X o Instagram @radiomitre o facebook.com/radiomitre.
0: La más tradicional es la parte que hacemos con Tommy, el sketch nuestro.
1: ¿Cuál
0: esos
1: es?
0: Dos amigos que se encuentran. ¡Qué alegría de verte! Che, ¿cuándo nos juntamos a comer? ¿Cuándo querés? ¿El lunes?
1: No, el lunes no puedo.
0: ¿Y el martes?
1: No, el martes es complicado.
0: ¿Y el miércoles?
1: No, tengo un compromiso.
0: ¿Y jueves?
1: No, trabajo esta tarde.
0: ¿Y el viernes?
1: El viernes justo tampoco puedo.
0: Y yo el sábado no puedo y el domingo tampoco.
1: ¿Y entonces?
0: No, cuando quieras.
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0: Horas 30 minutos en Buenos Aires, cielo despejado, temperatura 17 grados 6 décimas. Macri critica al gobierno, pero dice que igual lo va a acompañar en una agenda, informa uno de nuestros cronistas.
11: Luego de las fuertes críticas al gobierno, reapareció Mauricio Macri con la dirigencia del PRO en Olivos y señaló: acompañamos al presidente cuando por semanas estuvo muy solo. El expresidente aseguró que el silencio perjudica el cambio y que el PRO va a construir el próximo paso con una agenda compartida con el gobierno.
12: Que decidimos acompañar a este gobierno antes de que fueran gobierno. Y esas mismas ideas las pusimos por escrito la semana pasada. Las llamaron manifiesto, ¿no? Pensar en voz alta y lo escribimos. Solamente escribimos

0: Porque eso es el pro. Eso es el pro. Presente cuando el gobierno estaba solo. Hubo semanas que estuvo muy solo y ¿cuáles estuvimos? Fuimos nosotros. No dudamos. Cuando muchos decían, vuelve el helicóptero, todas esas cosas, el pro estuvo ahí. Y dijo, vamos a bancar y esta elección va a salir adelante. Y salió adelante. Cuando apoyamos las leyes más difíciles al servicio del cambio. Y también, como dijo Cristian, sin pedir nada a cambio.
1: Desde Olivos, Rodrigo Jorge, Mitre informa primero.
2: En la City la cotización del dólar, el oficial cotiza en los bancos a 1.420 pesos, mientras que el paralelo denominado Blue se consigue en las cuevas del microcentro 1.425 pesos. Riesgo país de Argentina se elabora en Estados Unidos por la JP Morgan, 536 puntos básicos, sube. Temperatura en Buenos Aires 17 grados 6 décimas, humedad 58%.
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18: ¿Qué está pasando, Tommy?
19: Gracias, Mary. Rolito, chicos. Bueno, a ver, dos o tres temas cortitos que ponemos hoy después del informativo, meramente políticos. A ver, por un lado, vamos a hablar de la reunión que tuvo Javier Milei, el presidente, en el día de hoy, junto a Manuel Adorni, ahí en la Quinta de Olivos, en donde, bueno, buscaron básicamente una nueva agenda de propuestas para las próximas semanas. En realidad, lo que sabemos todos es que se intenta llevar adelante políticas que, bueno, empiecen como a opacar un poco el proceso judicial por el que está pasando Adorni, y sobre todo que el eje periodístico esté puesto en otra cosa que no sea la causa judicial de Adorni. Como les contaba, bueno, el jefe de gabinete estuvo en la residencia presidencial, estuvo casi 2 horas, 1 hora 50, casi 2 horas. También estuvo el canciller Pablo Quirno, y bueno, se está abriendo la posibilidad, o están tratando de que el foco salga de Adorni y empiece como a focalizarse un poco más en la parte de gestión, ¿no? Del gobierno. gobierno. No solamente dentro del Congreso, sino también el tema económico, que ayer, bueno, le dio un pequeño alivio al gobierno cuando la inflación bajó un poquitito con respecto al mes
18: pasado.
19: Hoy
18: no le encontraron nada, Adorno, ¿no?
19: No, hoy todavía no, no, todavía está con lo mismo de ayer, ¿sí? Todavía la justicia va con lo mismo de ayer. Pero bueno, hablando en serio, hablando en serio, la justicia avanza y obviamente que sigue siendo la gran piedra en el zapato del gobierno, la investigación judicial en contra de Adorni, que todavía no presentó su declaración jurada. Todos sabemos que si la presentara antes del vencimiento, que es fin de julio, bueno, quizás se reordenaría un poco más lo que es la
18: gente de Pixar y la de Disney está...
19: ¿Qué está haciendo?
18: Está dibujando a full, ¿no?
19: Sí, a ver, llama la atención, Rolo, que no lo hagan ya. Si vos tenés todo en regla y tenés a una opinión pública que te está en contra y vos sabés que estás en regla, y bueno, salís lo más antes posible a aclarar todo. Es como que, no sé, mañana a mí me acusen de, no sé, sos un chorro porque robaste la verdulería de enfrente, ponele, por decir algo. Y yo lo primero que voy a salir a decir es, no soy chorro, presento las pruebas, presento la cámara de seguridad, que no fui yo, que fue... ¿A quién involucró? A Villar, fue Villar, ¿entendés? ¿Y le fuiste a robar a quién? ¿Cómo se llama?
18: Sacacaca,
19: exactamente, que es el verdulero que enfrente. Pero bueno, hablando, eso es un acting, pero la verdad es que si vos estás sucio y cuesta un poco más salir a aclarar. Ahora, si estás limpio, tenés que salir a aclarar lo más antes posible. Pero bueno, eso es también parte de la justicia y parte también de la reunión del día de hoy del gobierno junto de Milei con Adorni. Hay muy cerquita, muy pero muy cerquita, hubo un acto del PRO, María.
20: Sí, ¿sí?
19: En donde estuvo presente el expresidente Mauricio Macri. Hubo varios diputados, legisladores, representantes del PRO, que lo que buscan básicamente es tener un candidato sólido para las presidenciales ya del año que viene. ¿Falta? Sí, falta, pero bueno, el PRO quiere tener su propio candidato, ya lo venimos hablando. Entre otras declaraciones que salieron de este acto, María, hace un ratito, el PRO dice que nosotros no vamos a romper con el gobierno. Ajá. Vamos a seguir acompañando las políticas del gobierno, porque si bien tenemos diferencias, no podemos decir que son diferencias que nos alejan. Son diferencias, matices por ahí en la manera de pensar, pero que no nos van a hacer romper con el gobierno. Ahora, nosotros vamos a tener nuestro propio candidato a presidente el año que viene. ¿Sí? Otra de las repercusiones, o por lo menos de las primeras declaraciones que dieron, entre otro Fernando Andrés, que es diputado del PRO y en la mano derecha de Macri en el día de hoy, lo que dicen es, nosotros vamos a tratar de que el kirchnerismo no vuelva, pero si nosotros ponemos un candidato, el mileísmo tiene otro, y entre los votos que se reparten ahí termina ganando. Termina ganando el kirchnerismo, no lo vamos a hacer. Vamos a tratar de que el kirchnerismo no gane y que el próximo presidente igual sea del PRO, pero no vamos a unirnos a diferenciarnos con la Libertad Avanza y que después termine ganando el kirchnerismo.
20: Claro.
19: Veremos qué pasa, pero bueno, esto
20: falta tanto todavía.
19: Falta, pero viste que ya están todos como armando ya sus listas.
20: Después del Mundial creo que empieza la carrera, ¿no?
19: Sí, pero igual, viste, vos decís, después del Mundial todavía estamos en julio, agosto, y vos decís, falta un año y pico, pero bueno. Y habló Macri, ¿Y cómo lo presentaron a Macri?
20: ¿Cómo?
19: Bueno, con un poquito de globo, mucho amarillo, como siempre, muy 2015, y al grito de Mauricio presidente, presidente.
20: Mira.
19: A ver, desde las afueras, uno cree, o por lo menos lo que uno sabe, que él no quiere ser candidato, ¿no? Pero bueno, lo presentaron en el día de hoy de esa manera. Así que
20: si
19: bueno.
20: Él se deja que lo presenten así.
19: Vaya uno a saber. Por ahí también está tanteando
18: el amor popular.
19: El terreno, y el amor también personal.
20: El amor.
19: Está ahora de novio, que vos nos contaste ayer.
20: Sí, está muy feliz.
18: ¿Te acuerdas el día que elecciones en Boca? Hay que ir a votar.
19: Y
18: se tomó un avión y no fue. Y fue el presidente y lo cagaron la puteada.
19: Bueno, cosas que pasan, ¿viste?
18: Macri es así, el que le guste.
19: Hoy estás, ahí estás, muy bien.
20: Sí.
19: Y cierro con deporte. Deporte. Porque este fin de semana, puro deporte, María, semifinales de la Liga Argentina, acá por Radio Mitre. Así que bueno, vamos a estar muy atentos a Rosario Central River, que se juega por un lado. Y después Belgrano, que enfrenta a
18: Argentino Junior.
19: No
20: a Racing.
19: Ay, madre.
18: Está escuchando a Jon, que es el fanático de Racing acá.
20: Un abrazo grande a Jon, te respeto, te quiero mucho.
18: Y Lázaro.
19: Bueno, y le mando un beso al profe. Bueno, María, cerramos, dale.
20: Cerramos la etapa del día.
18: Los políticos pensando ya en el 2027 y la gente pensando cómo llegar a fin de mes. Increíble. Están en otra cosa los tipos.
17: ese amigo que le dice al otro, che, acordate esta noche, viernes, noche de póker, vas a venir. Dice, mirá, lo que puedo, qué sé yo, tengo una señorita que va a venir a casa eso de las 9. Bueno, pero si podés venir. No, si puedo, no voy, dijo el tipo.
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17: Bueno, Fabri, ¿hay alguna razón para brindar hoy?
18: No tenemos una, tenemos tres.
19: A ver.
18: Tenemos tres. Hoy va a ser, prepárense, ¿eh?
17: A ver.
18: Hoy va a ser muy, muy power. Primero porque ayer el 13 de mayo fue el Día Mundial del Cóctel, ¿ok? Yo no lo dije porque tenía otra temática, pero sabía que hoy lo iba a decir. La verdad que la coctelería está viviendo un lindo cambio en la manera, sobre todo a mano de los bartenders, que tienen... producen propuestas más ligadas al producto, al entorno y cada vez más cercana la barra a la gastronomía. Viste que hay mucha gente que sale y come con cócteles, ¿no? Directamente. Sí. Voy a dar un ejemplo de Inés de los Andos, que es la bartender número uno, la más conocida. Si la quieren ver, ahora está en Costa 7070 y en Costanera. Suele estar bastante, tiene otros lugares. Y ella, para ella, un trago es para acompañar tanto la cocina como la dinámica nocturna del lugar, porque en ese lugar también después la gente se queda. Y ella trabaja con frutas, con vinos, con hierbas, con botánicos, con una mirada más fresca y más contemporánea. Es decir, se acabaron los tragos, viste, cremosos, densos, claro, pesados, tipo séptimo requerimiento, esas cosas, esas barbaridades.
17: Los que traían crema, ¿no?
18: ¿Verdad? El chacho, mamadera, lo que era eso. Bueno, pero hemos sobrevivido, ok. Así que son más frescas, de perfiles más aromáticos y también con baja graduación, es como de alguna manera más moderados. A ella le interesa que cada trago tenga identidad propia, pero también que al mismo tiempo tenga onda, sobre todo con la comida y la experiencia del lugar. Hay uno que se llama Mar y Posa de Noche, por ejemplo, Mar y Posa, no es mariposa. Mar y muy Posa bueno. De Noche, que es con vodka, mermelada de tomate y jugo de cranberry. Dice que es un trago fresco, frutado, y debe ser así. Después da otros ejemplos. Pero además, hoy, ¿sí? 15, es el día del pisco chileno, el Día Nacional del Pisco en Chile.
20: Saludo a todos los chilenos.
17: Hay pisco chileno y pisco peruano.
18: Peruano, ahí está. Nosotros no vamos a entrar en esa polémica.
20: ¿Quién inventó
18: hoy
20: el pisco?
18: No, le digo, no voy a entrar en la polémica. No, a ver, cada uno, a ver, vos sabés.
4: Para mí el chileno.
18: Ok, ahí, mira, se disputan. No, por eso, y sí.
4: Eso es lo que discutimos con Tommy
10: siempre. Claro, para mí peruano es así,
18: ¿Para vos, Rolo?
4: El chileno, vos.
18: Bueno, en realidad es una eterna polémica en el mundo de las espirituosas, pero hoy se conmemora la creación de la denominación de origen en 1931. La de Pisco es anterior. En realidad hay un lugar en Perú que es Pisco, pero bueno, no se sabe a ciencia cierta quién fue el primero. Los dos tienen reconocimiento. Y esta fecha destaca al Pisco como uno de los productos más representativos de la tradición chilena. Por eso, acá no, vamos a dejar la polémica de lado. Hoy nos dedicamos al Pisco chileno. Hemos hablado de Pisco peruano acá, ¿se acuerdan? Hemos recibido invitados y todo. Uh-huh. Para ellos es muy importante. Fíjate qué importante que es que tiene un día especial para celebrarlo. Saben que en el mundo de los destilados, que derivan del vino, está la grapa, está el coñac, está el brandy y está el pisco. Acuérdense que un destilado significa, tenés que partir de una bebida fermentada que tiene alcohol y separás a partir de alambiques el agua del alcohol y ahí tenés el destilado. ¿Qué es el pisco chileno? Simplemente... Pero simplemente no porque es simple, sino para que vean que es algo sencillo. Es el agua ardiente de uva, principalmente la uva moscatel de Alejandría, así se llama la variedad, producido en las regiones de Atacama y Coquimbo, principalmente, que lo destilan en alambiques de cobre. Y se lo reconoce por su suavidad y versatilidad, sobre todo a la hora de la coctelería. Es bastante aromático, algo floral, ahí Tommy lo tiene en la copa, algo frutado también. Puede ser transparente, en este caso, el que tenemos acá, que nos mandó la gente de Mistral para celebrar, tiene una tonalidad un poquito más de ambarina, te diría casi un dorado. Sí. ¿Por qué? Porque tiene algo de paso por madera. Acuérdense que los destilados siempre son el color del agua, incoloros.
17: Sí, también trajiste un gin de ese color.
18: Exactamente, exactamente. O sea, siempre eso lo obtienen de la crianza. La graduación, en este caso, este tiene 35, pero puede llegar hasta los 40 grados de alcohol. Ideal para tomar el piscola, que es pisco con Coca-Cola.
17: Ajá.
18: O con Pepsi, con lo que quieran. Y si no, sí, Pepsi. Y si no, también el pisco sour, que es el más conocido, que es el que Tommy quería tomar, pero no traje los utensilios.
10: Oh, pobre Fabri.
17: Hay que batir clara de huevo.
18: Sí, no, es dificilísimo, es dificilísimo. El pisco chileno, bueno, la verdad que la denominación de origen es bastante estricta, no es que cualquiera en Chile pueda hacer pisco, y es una industria que es un pilar cultural y económico, sobre todo en el norte de Chile, y Mistral está entre las marcas más famosas. Así que brindamos con ellos, lo hemos probado. Tommy, cuando lo probó, hizo un.
10: ¡Qué fortón! ¿No? Es fortón, pero rico.
17: Llegó al alma.
18: Y sí, tiene 35. Muy bueno. Pero, ¿saben qué? Tenemos que seguir brindando. Discúlpenme, no sé cuánto tiempo me queda, pero rápido. Porque mañana, 16.
4: ¿Qué hay?
18: Es el Día Mundial del Whisky. Lo digo en inglés, whisky.
10: Whisky.
18: Así que no paro. O sea, ¿te imaginas que no?
17: ¿Trajiste whisky?
18: No tengo whisky, ¿querés? ¿Whisky sí querés?
17: No,
18: claro. Voy a buscar a la Offi, ahí sí tengo. Bueno, a ver, ustedes saben que es una bebida tradicional que de alguna forma, gracias a las nuevas formas de consumo, está impulsando una revolución en la categoría, sobre todo a manos de los after office, ¿no? Viste que son esos encuentros después de la oficina.
10: Sí.
18: Los cócteles, porque también, gracias, antes, cuando yo era más chico, el whisky se tomaba solo,
10: claro,
18: ¿no? Básicamente, o con hielo o con un splash de soda guagua. Pero ahora no, ahora ya se ve con muy buenos ojos todo lo que sería la coctelería y la premiumización, así se llama, transformando un poquito la relación de los argentinos, sobre todo con el whisky. Mi amigo personal, Mr. Johnny Walker.
4: ¡Epa! ¿Qué dice Johnny?
18: Que es el whisky más el número uno del mundo. Sí. Fue el que me llevó a Escocia, por eso. Lo llevo en el corazón a Johnny.
10: En el corazón, el mejor amigo.
18: Obvio, y bueno, te lleva a vos, vas a ver todo.
10: Pobre amigo, también. Johnny.
18: Johnny, acordate, después llévalo a Tommy. Dale. Bien. Además que él tiene que visitar a los parientes.
10: Claro,
18: mis amigos.
17: Reynolds.
18: Bien. Bueno, comparte las principales tendencias. Dice que en los últimos años el whisky dejó de estar asociado exclusivamente al consumo tradicional para ganar más espacios en experiencias sociales dinámicas y versátiles. Es cierto que la categoría registra un crecimiento cercano al 10%. Uh-huh. Estoy hablando en la Argentina, ¿no? Según datos de mercado de una empresa de Amacentia. Y es un crecimiento que está impulsado un poco por la recuperación del consumo, pero también por esta valorización de la bebida dentro de un universo que se puede, como que trascendió al whisky. El whisky hoy es considerado una bebida una vida más, ¿no? Y que se puede también mezclar. Todavía representa el 7% de la categoría a nivel país, con lo cual hay mucho para expandirse del whisky. Pero más allá de algunos datos que también tenía para compartir con ustedes, quiero contarles una pequeña experiencia que me mandó hace un rato una persona, y que el otro día me llegó un comentario que nunca lo había contado.
17: A ver.
18: Así que voy a aprovechar ahora para contarlo. Contanos. A ver, ustedes saben que en la Argentina hay cada vez más whisky locales.
10: Bien, sí.
18: Si bien siguen siendo pocos, hay. Y de todos ellos, hay uno que fue el pionero, en 2011, la destilería La Lazana, ¿sí? Pero el año pasado añejó un whisky en la base Marambio. Y de hecho creó un producto inédito, una bebida que maduró 3 años en barricas de roble. Es decir, no lo hizo en la base Marambio, lo hace en Chubut. Ellos son una estrella de Chubut, y lo llevaron, y ahí lo dejaron, y el whisky estuvo hasta 35 grados bajo cero. Acuérdense que por el tenor alcohólico del whisky, y encima en las barricas el whisky está, el destilado está como a 70 grados, no se congela. Es condiciones extremas, claro, porque en Escocia o en Japón o donde sea whisky, no hace tanto frío, sí, pero no se congela. Bueno, claro,
10: adentro de la barrica, ¿cuánto está? Más
18: 70,
10: o menos.
18: Está puro, está es la destilación más importante.
10: O sea, conserva,
18: claro. Se saca de ahí, se baja con agua, destilada, y ahí se puede tomar.
10: Okay.
18: Bueno, esta bebida, esta idea también fue llevada a cabo por Lila Serenelli, que es la fundadora, junto con Néstor, su marido, y fue la encargada de viajar, ¿sí?, al continente blanco para hacer esta misión histórica. Fueron 2 barricas de whisky que estuvieron estos 3 años en la base Marambio. Se llama La Lazana, y en este caso se llama La Lazana Base Marambio. Y fue un convenio con el Comando Conjunto Antártico. El proyecto nació de la mano de un cliente británico, Daniel Monk, que es dueño de una empresa que soñaba con completar una serie de whiskies de todos los continentes. Viste que los whiskeros son coleccionistas.
17: Sí, sí, aparte hay tantas variedades de whisky.
18: Claro, y una vez que abrís un destilado, te dura eterno. Toda la vida, ¿no? No es como el vino, ¿ok?
17: Sí, entonces, no se pone feo,
18: nada,
17: no vence,
18: nada. Entonces, claro, los coleccionistas tienen todo. Y se ve que este tipo quería de todos los continentes. Y la Antártida, claro, es un continente.
10: Sí.
18: Pero no existía. Bueno, ahí Lila y Néstor atajaron el guante y lo hicieron, aceptaron el desafío. Y la verdad que lo lograron. Es un whisky destilado en Cerro Quipiltrón, en Las Golondrinas. Y se transformó en una experiencia global. Sí, ella dice que en Marambio lo que hicieron fue completar el proceso. Eran barricas de roble de ex bourbon. Bourbon es el whisky americano.
17: Ajá.
18: Que ya tenían 5 años de añejamiento, es decir, 5 más 3, 8 años, con lo cual debe ser un whisky muy, muy lindo. Embotellado bajo el nombre, como les contaba, es la Marambio. Dice que tiene un perfil único, no existe un antecedente en el mundo. Obviamente es el único whisky de la Antártida.
10: Ah,
18: y si bien se sabe que el frío es bueno para whisky, no es tanto, y acuérdense que el destilado en las zonas whiskeras, el 3% se evapora, se llama la parte de Los Ángeles, de cualquier destilado.
17: Ajá.
18: Obviamente ahí no se evaporó nada, porque con ese frío no se evapora nada, y la verdad que lo logró hacer. Así que la saludamos a Lila y Néstor. Y Lila, ahí está, lo dije. Feliz día de whisky.
17: Feliz día del whisky.
4: Me acuerdo de esa mujer que dice al marido, querido, el gato está como borracho.
10: ¿Cómo borracho?
4: No, me dijiste que le diera whisky al gato. No, whiskas era.
10: ¡No! ¡Claro!
4: No. Digamos, mi papá era de tomar mucho whisky.
10: Ajá. ¿En serio?
4: Empezó tomando con agua y después lo tomaba como agua.
10: Ah, claro, Dios mío.
18: Sí, es lo que pasa.
4: Tengo el recuerdo de un conocido...
10: ¿Quién?
4: Animador de televisión.
10: Ah, menos mal.
4: Que se bajaba una botella por comida. No voy a dar el nombre, pero ya partió.
10: Ah, bueno.
4: Pero vivió mucho tiempo.
18: Bien.
4: Un conocido relator de fútbol que también...
10: ¿Partió también?
4: Partió también hace muy poco. También era de...
10: Entrarle.
4: Yo no lo podía creer. Los veía como si estuvieran tomando agua.
10: Mira.
4: Impresionante. Y el recuerdo para... Jake Johnson.
18: ¿Jake Johnson?
17: ¿Quién es Jake Johnson?
10: ¿Quién es?
4: Jake Johnson.
10: ¿Quién es eso?
4: Van de legales...
10: Sí.
4: A la casa de la mujer.
10: Sí.
4: Le dicen, lamentablemente, señora Johnson.
10: Claro, la mujer.
17: Sí.
4: ¿Qué pasó? Ella era.
10: ¿Qué dice?
4: Pamela Stephenson.
18: Ok.
4: Señora, su marido cayó en uno de los tanques de whisky.
10: Ay, no, pobre.
4: No. Y dígame, ¿sufrió mucho? No creo, porque salió 3 veces a buscar cubitos.
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0: 14 horas. En Buenos Aires, temperatura 17 grados 6 décimas. Más sobre la reunión que encabezó Macri con su partido, el PRO, informa uno de nuestros cronistas.
1: En el acto del PRO en Olivos, Mauricio Macri respaldó la decisión del gobierno de completar las vacantes en la justicia y advirtió que hay que estar atentos a los nombramientos de los magistrados que luego permanecen muchos años en sus cargos. El PRO está para construir el próximo paso, dijo Macri.
2: Eso es tan importante. Lo que está empezando a hacer el gobierno de completar los cargos vacantes con jueces probos. Y tenemos que estar atentos para que sean los jueces que merecen ser, porque una vez que se lo pone, hay que fumárselos muchos años.
1: Desde Olivos, Rodrigo Jorge Mitre informa primero.
0: Preocupación en África por un brote de ébola. Hay 65 muertos en la República Democrática del Congo. Los análisis preliminares detectaron el virus en 13 de 20 muestras. Los expertos investigan si se trata de una cepa distinta a la denominada ébola Zaire. En Buenos Aires, cielo despejado, temperatura 17 grados 6 décimas, humedad 58%.
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1: Annie, la historia que conmovió al mundo. 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
2: Ay, chicos, son todos muy jodidos los amigos. Igual yo los quiero un montón, me acompañan todos los días. Y yo excusas, como soy una taurina que no le gusta salir, cada vez pongo menos. Digo que no quiero y ya está, porque no quiero, no me apetece. Y el resto hago un esfuerzo.
3: Soy Marianela de Cipolletti, Río Negro. Yo cuando no quiero ir a algún lugar digo que estoy de guardia o que seguro me van a llamar del hospital porque hay un paciente que me andaba buscando, o que bueno, ahora que soy mamá tengo la excusa perfecta. No, la gordita se siente mal, está un poco inquieta, no durmió la siesta, la.
4: Y quedo con excusas que yo...
5: Cuando me invitan y no tengo ganas de ir a algún lugar, cumpleaños de mi hermana, de mis hijos, de mi yerno, que son obligatoria mi presencia. El problema es que me pongo a pensar quién cumplió años la última vez que puse la excusa, porque a veces las hago cumplir dos o tres veces al año.
6: Callado en silencio, ni un simple lo siento, te marchas.
0: ¿Qué excusa ponés cuando no tenés ganas de ir a algún lado al que te invitaron?
7: Sí.
0: Esta es la consigna de hoy. Hola, grupete, mi excusa siempre es la misma. Saben que tengo horario cortado, así que digo, me cambiaron el horario y estoy de noche. Y con esa voy zafando. Hace meses, dice Cris.
7: Muy bien, hola chicos. Excusas para no ir. A ver, nadie va a ganar a los que trabajamos en salud, porque si no queremos ir, podemos decir, y me sumaron una hora de guardia que no tenía prevista.
0: Claro.
7: No tengo reemplazo, así que tengo que ir sí o sí. Sumaron 1000 pacientes a mi grilla y no termino. O no me vino el relevo, que muchas veces dicen también.
0: Claro.
7: Y sigue, ¿eh? Tengo un congreso en esa fecha, me coincide con el horario de clases y puedo seguir con la lista, dice nuestra amiga Nélida, desde Corrientes, María.
0: Soy Margarita de Los Cardales.
8: ¿Qué dice Margarita?
0: Si es un lugar donde no quiero ir, no suelo dar demasiadas explicaciones. Si digo que es por un tema familiar o me descompuse o lo que sea, no explico nada más. Eso de dar explicaciones o inventar quién se enfermó o qué parte de mi cuerpo se descompuso, no lo hago. Cortito y al pie. Si es algo familiar o de amigos, es otro tema. Allí nunca fallo.
7: Muy bien. Hola chicos, soy Pato. Les escribo.
8: ¿Qué es la Pato?
7: Desde Neuquén. A ver, yo era de poner muchas excusas, pero es cierto que ahora digo más de manera directa que no tengo ganas de hacer un plan. Pero en mi mejor época de excusas, dice, lo que hacía era o culpar a alguna enfermedad de uno de mis hijos, dice, no nada grave, dice, pero alguna fiebre o algo así, sino también que mi marido era un poco celoso y no me dejaba salir.
8: No,
7: sí, medio heavy esa.
8: Bien.
7: Sí, pero heavy, le hace quedar mal al marido.
0: La verdad que sí, lo hace quedar muy mal.
7: Sí, pero bueno, es nuestro oyente, María. Sí. Y si no, bueno, ya más de grande que tenía que cuidar a los nietos, cuando quizás los nietos ya eran más que independientes y no necesitaban de mi cuidado, dice nuestra amiga desde Neuquén, María.
0: Yo sí voy, dice esta oyente, Natalia, yo sí voy, me encantan los eventos, pásenle mi contacto a sus amigos y voy yo. Me encantan los eventos sociales, salvo que esté enferma, con fiebre, en cama, no me pierdo nada. Ustedes son unos amargos.
9: Gracias, Natalia.
0: Besos a todos, son unos genios. ¿Eh? ¿Qué Natalia será esto?
9: Coincide, pero no creo.
7: No creo que nos diga amargo la mujer de Santi, chicos.
0: No sé.
8: Piensa peor cosas.
7: ¿Eh? Claro. Hola chicos, soy Gustavo desde Caballito.
8: Gustavito.
7: Yo diría, lo lamento, estoy conociendo a alguien. Epa. Y justo ese día tenemos pactado un encuentro. Dice, con vos, como al amigo debe ser, nos podemos ver en otro momento, pero esta persona especial quizás es solo una vez en la vida.
9: Se está conociendo a sí mismo.
7: Yo te mato, si me cambiás por una novia, novio.
0: Claro, aparte si va a ser solo una vez, ¿para qué invertir?
7: Yo te mato, soy mi amigo y me decís, estoy conociendo a
9: alguien. Que estoy conociendo a una encargada de ceremonial. Digo,
7: hace 25 años, querido.
0: Ay, ay, ay. Soy Raúl Devoto, soy médico y tengo varias. Tengo ¿varias guardia. Debo hacer un domicilio.
9: Debo hacer un domicilio, me gusta.
7: ¿Qué es eso?
0: ¿Se hacen domicilios todavía?
9: ¿Qué es eso? Él dice que sí, le creemos.
8: Cuando uno llama a un médico a casa.
0: Ah, entonces la ambulancia.
9: No, los albañiles te hacen un domicilio.
7: Sí, la
8: drone también.
7: Claro, mujeres también, por eso.
0: Otra excusa, tengo un paciente internado y debo verlo todos los días.
7: Oh. Hombres también.
0: Estoy de guardia pasiva y me pueden llamar en cualquier momento.
8: Eso puede ser.
0: O simplemente digo, disculpas, pero no tengo ganas. Estuve de guardia y estoy muy cansado.
7: Esa guardia es buena.
0: Gracias por el buen humor, el mejor programa del mundo.
9: Ah, sí, nunca miente.
7: ¿Cómo? Sí, es mentiroso.
8: Muy buenas excusas. No.
7: Excusa, claro, y después nos tira esta.
9: Te digo que son sólidas, dan ganas de estudiar medicina para poder tener
0: excusas. Para poner excusas.
7: 10 años antes.
9: Bueno,
7: años quizás ya ni está en este plan.
9: Asistente de...
7: Nunca es tarde igual.
9: Enfermería, ¿cuánto es?
7: Hola chicos, buenas tardes. Mi excusa suele ser, estoy de viaje por trabajo.
8: Sí.
7: Bueno, y si es fin de semana, mi mamá o mi papá están enfermos y tengo que ir a cuidarlos.
8: Pobre.
7: O, ay, lástima que no me avisaste antes, tengo justo un cumpleaños y no me puedo cancelar, dice.
0: Claro, si te avisan en último momento, tampoco da para ir.
7: Claro, pero para mí la excusa que vos planteás en la consigna es si ya tenés un plan... hecho hace algunos días.
0: Claro.
7: Porque una cosa es más fácil decir que no si te invitan para
8: hoy
7: a la noche. Claro.
0: Hola a todos, queridos encendidos. Soy Mario de Palermo. Una excusa que uso es: se me rompió el freezer y estoy esperando al técnico. Había comprado 20 kilos de carne ayer.
7: Mario,
8: vale. ¿Cuántas veces la puedes poner?
7: No es mala. Pero, esa, ¿eh?
0: No, aparte es,
8: que hace sábado todos los días.
0: Es sábado a la noche. No te va a venir el técnico.
8: Claro, claro. No al lugar, Mario.
0: Claro. Busca otra.
7: No, yo le haría, bueno, tráelo a casa, te lo pongo yo en mi freezer.
8: Epa.
7: Ajá. No, sí, sí, no, la carne. No,
8: sí, tal cual, tal cual.
0: Ah, porque el service no va a ir a la noche.
7: No, es más, te da por lo menos 15 días para que.
0: Mínimo.
7: Ahí está. Hola, chicos. Soy Gaby, mira, nos escribe. Mira, tenemos Gaby, justo Nati por un lado y a Gaby.
8: Mira vos.
9: Rodeado.
7: Esta es Gaby de colegio. No, mentira.
0: ¿Será?
7: El Gaby que nos escribe desde Jujuy. Dice: bueno, me encanta el programa. Yo suelo tener bastantes excusas, sí. Muchas veces tienen que ver con, estudia, muchas veces con el estudio y pongo excusa de que tengo que estudiar, que la verdad siempre es real, pero muchas veces lo uso como excusa. Otras veces es que me movieron los turnos del trabajo, trabajo en un local de ropa, dice, y eso, bueno, a veces es como de un día para el otro, así que lo implemento también. Y la que no me gusta mucho, pero lo empleo también, es que tengo que cuidar a mi hermanito menor, dice.
8: Pobre, sí.
7: ¿Cuánto tiene el hermanito menor?
8: 28.
7: 17.
0: No,
7: pero bueno,
8: grande el mocoso.
7: Javi, beso.
0: Bueno, hacemos la pausita acá y seguimos con las excusas que das cuando te invitan a algún lugar de... no sé, una reunión, un cumpleaños, compromiso, una fiesta, lo que sea, y no tenés ganas de ir, punto. No tenés ganas de ir, pero no querés decir eso porque suena violento.
8: Claro,
0: ¿qué excusa das? 11-3003-0790 es el WhatsApp de audio, pero podés mandar un mail a encendidos@radiomitre.com.ar, Twitter o X, o Instagram @radiomitre, o también en facebook.com/radiomitre.
8: De un amigo, hoy es viernes, el mejor día de la semana. Me dice, pero mañana es sábado.
7: ¿Y?
8: Mañana tengo un casamiento y no tengo ganas de ir. ¿Y quién se casa? Me caso yo.
7: ¡No! ¡No! ¡Rola!
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5: Aquí está nuestro querido Santiago Jason García.
6: Sí, sí, sí.
5: Primera parte.
3: Qué bueno, sí, Santi, sí. Y así nos podés sugerir algo para ver el fin de semana.
6: Esta semana, sí, no, recomendar, siempre vamos a recomendar, por supuesto. Bueno, pero esta semana traigo una polémica.
3: A ver, a ver.
7: Siempre traes polémica.
6: Esta semana traigo una polémica, como siempre.
7: Nueva.
6: Una nueva polémica. Esta semana traigo una polémica, porque una de las películas más esperadas del año, dirigida por Christopher Nolan, es nada menos que La Odisea.
3: Ajá.
6: Basado en el poema épico de Homero. Uh-huh. El que consideran muchas personas una de las bases sobre las cuales se ha construido toda la narrativa occidental hasta el presente. No solo en cine y televisión y literatura, por supuesto, sino también incluso hasta videojuegos. La historia de Odiseo o de Ulises, depende de qué línea de la traducción sigan, el legendario rey griego que, luego de la batalla de Troya, intenta volver a su hogar para reencontrarse con su esposa Penélope. Fíjense que incluso hasta la canción de Serrat se inspira, ¿sí?, en esta historia épica conocida por todos y que, con una nueva adaptación, obviamente vuelve a llamar la atención. No hubo, salvo la película de Kirk Douglas de hace unas décadas atrás, no hubo una versión que uno dijera esta es la versión definitiva. La Odisea de Christopher Nolan parece presentarse como si fuera la gran versión de la obra de Homero. ¿Pero cuál es la polémica? La polémica es que la película se estrena dentro de 2 meses.
3: Ajá.
6: Verano norteamericano, que es cuando se estrenan las películas más taquilleras, más comerciales. Bueno, el tema es este. El tema es que se dio a conocer el tráiler. Y algo que no ocurría antes, pero que ahora es moneda corriente, es que los tráilers de las películas generan polémicas y generan conversación y generan intereses creados. Y hay una mezcla entre lo que uno puede imaginar que es espontáneo y la especulación comercial, tanto a favor como en contra. A favor, creo que Christopher Nolan tiene una parte ganada porque todo el mundo en redes sociales está hablando de La Odisea. ¿Sí? Su nueva película. Christopher Nolan, para los que no lo conocen, es el director de la trilogía de Batman. Uh-huh. Batman el Caballero de la Noche. Batman inicia, Batman el Caballero de la Noche, Batman el Caballero de la Noche asciende. Y es obviamente el ganador del Oscar por la película Oppenheimer. ¿Sí? Uh-huh. Entre otras películas famosas que hizo. Hizo Interestelar también, hizo El Origen. Un gran director. Hizo Dunkerque, conocido, debatido. Las nuevas generaciones lo aman, algunos lo odian. Es un director importante en el presente, un director británico. ¿Sí? Bueno, ¿qué pasa con el tráiler? Pasa algo que es un debate del presente permanente, y es que en el tráiler se nota que el casting es daltónico, lo que se conoce como casting daltónico. Es decir, personajes que tenían una raza en el original, esto es pasado por alto y se eligen otras razas. ¿Sí?
7: Es muy bueno el término, casting daltónico.
6: Se llama casting daltónico, lo cual, por supuesto, es para mí, es una agachada, porque no es daltónico el casting.
7: Claro.
6: ¿Sí? Alguien me podría decir, pará, yo vi Cumbres Borrascosas y el protagonista es blanco, así que ahí hubo casting daltónico también. Es verdad que a lo largo de la historia del cine mundial, el casting solía girar los personajes para volverlos todos blancos. uh-huh. y heterosexuales en el caso de que en el origen no lo fueran.
7: Qué ¿sí? espanto, chicos.
6: Entonces lo fueron cambiando. A lo largo de toda la historia del cine, eso pasó siempre. Sí. Había más quejas, menos quejas, pero en el presente ya sabemos que el cliché del cual todo el mundo debate es que la diversidad a veces está forzada y genera estas situaciones.
7: O sea, perdón, ahora es más por la agenda woke y todo eso, digamos.
6: Bueno, es lo que es la pregunta del millón. Ah, es un genuino. No, esa es la pregunta. La pregunta es genuina. ¿Es por la agenda woke? ¿Es porque quiere quedar bien con alguien? ¿Es porque se beneficia de alguna manera? ¿No se hacen películas de 250 millones de dólares tomando decisiones que crees que te van a perjudicar?
7: Claro, ¿sí? Claro.
6: Vos tomás la decisión que crees que te va a ayudar a recuperar por lo menos los 250 millones de dólares. 250 millones de dólares cuesta la película. Ahora hay que sumar a la campaña publicitaria y la campaña publicitaria por los premios que viene después. Entonces estamos hablando de arriba de 300 millones de dólares que tienen que ser recuperados de alguna manera.
7: Wow.
6: Ganar 300 millones de dólares puede funcionar, salvo que la película sea un fracaso estrepitoso.
7: Uh-huh.
6: El protagonista es Matt Damon.
7: Uh-huh.
6: Ya trabajó con Christopher Nolan. Es un actor muy conocido, es un actor súper querido. Es un actor que ha trabajado en una gran cantidad de películas taquilleras. Penélope es Anne Hathaway, ¿sí?
7: Ay, me encanta.
6: Que viene del Diablo Viste a la Moda 2, o sea, más taquillera no puede ser. Quiero decir, hasta ahí parece que no hay ningún problema. Está Tom Holland, ¿sí? Uh-huh. Hombre Araña. ¿Sí? Y después empiezan a aparecer lo que la gente critica, que es Zendaya como Atenea. Zendaya es una... Para los que les gusta... A mí no me gusta Zendaya como actriz.
7: Ajá.
6: Pero es una actriz muy popular.
7: Sí, total.
6: Para las nuevas generaciones. Es la actriz de Euforia.
7: Exacto.
6: O sea, la gente de su generación la ama. Entonces la decisión es de taquilla. Después aparece, y acá se arma el lío, donde vos no sabés si son progres, si son de derecha, si son racistas, si son forzosamente antirracistas. Que está Lupita Nyong'o como Elena de Esparta. Y ahí se armó. Elena, que como Elena va a ser justo, a mí no me gusta Zendaya como actriz.
7: Ajá.
6: Pero es una actriz muy popular.
7: Sí, total.
6: Para las nuevas generaciones. Ella,

0: no, esa es Lupita Nyong'o es una actriz súper carismática, es una actriz es una actriz bellísima también, que también es una forma por la cual alguien puede elegir a alguien, ¿no? Ganó el Oscar por 12 años de esclavitud, el Oscar a mejor actriz secundaria. Trabajó en la guerra de las galaxias, etcétera, etcétera, etcétera. Pero bueno, se hace este reclamo. Está Robert Pattinson, o sea, quiero, chicos, está el galenco, está hecho para ganar plata. ¿Sí? Está Mia Goth, que también los cinéfilos actuales la conocen. Por supuesto que hay un actor oriental, ¿viste? Qué sé yo, que está por ahí dando vueltas. Y después está Elliot Page. Y ahí es donde, y ahí es otro tema donde se armó. Elliot Page es un actor, ¿sí? O sea, era una actriz.
1: Sí, transgénero, ¿no?
0: Transicionó y era un actor, se llama Elliot Page, era Ellen Page, fue muy famosa por La joven vida de Juno, muy famosa.
2: Ah, sí.
0: Muy querida, muy, muy respetada y transicionó. Para mí, por lo que yo he visto hasta ahora, es de lo más auténtico que se ha visto con respecto a este tema, que suele ser bastante complicado. Pero claro, dice, hace de Aquiles. Entonces la gente dice, pero pará, entró ya Aquiles, es Brad Pitt. Y ahora es Elliot Page. Entonces empiezan a hacer las comparaciones, los gritos, no sé qué.
2: Porque físicamente nada que ver.
0: Físicamente son diferentes. Ahora, lo que yo quiero decir es lo siguiente. Estamos hablando de la Odisea. Uh-huh. Es decir, que Aquiles está muerto. Hace, en todo caso, si acaso tiene más de una escena, es el fantasma de Aquiles. No forma parte, no va a formar parte de ninguna batalla. Seguramente se le va a aparecer a Odiseo y le va a hacer algún comentario, le dice, guarda, fíjate acá, alguna cosa, que le va a dar alguna sugerencia. Digo, el elenco sigue, está Charlize Theron también, o sea, el elenco es descomunal.
1: Son muy populares todos.
0: Sí, lo que es la suma de la taquilla toda puesta en una sola película. Ahora bien, la primera reacción fue negativa. Fue casting daltónico, esto es una locura. La super queja, ¿cuál es? No hay actores griegos. ¿Sí? Bueno, les voy a decir una cosa. ¿Cuál es el griego más famoso de la historia del cine mundial en ficción? Cuando vos decís un personaje griego en la historia del cine, ¿qué decís?
3: Sorba.
0: Sorba el griego.
1: Ah, no, está bien. Sí. Actor de ahora.
0: Sí, un actor que nació en México.
1: Ah. Claro.
0: Y que vivió toda su vida en Estados Unidos, que es Anthony Quinn. Quiero decir, el problema no es ese. El problema es si la película es buena o no y si los personajes dan lo que tienen que dar. Ahora bien, a la ola anti-casting y a decir es un fracaso, no la voy a ver. Chico, ¿cómo no vas a ver esta película con este elenco? Pero yo ya tengo la entrada.
2: Claro. Por ejemplo, en Troya, ¿había actores griegos?
0: No tengo la... Te voy a decir la verdad. Los principales no eran griegos, pero la verdad no tengo idea.
2: No vivíamos así.
0: Ahora vivimos todo el tiempo con estos reclamos. Pero al progresismo, este ataque de los que no son progresistas, no le pasó por alto y ahora está lleno de publicaciones progres diciéndole, uy, miren la derecha, se puso nerviosa. Y nada, y se armó una típica batalla de redes sociales.
1: Es interesante.
0: La antinomia en la que vivimos permanentemente, ya en todo el mundo, es oficial.
2: Sí, en todo el mundo.
0: Ahora se le está metiendo a Christopher Nolan y a la Odisea.
1: ¿Qué importancia tiene un tráiler, o sea, real, después para el estreno de una película?
0: Algunos tráilers han tenido un rechazo tan grande que han cambiado la película.
1: Claro, por eso te digo.
0: Acá no van a poder cambiar la película. Y menos Christopher Nolan. Christopher Nolan sabe lo que es. Se debe estar, primero debe estar pensando, todo el mundo habla de la película. ¿Recuerdan cuando se estrenó La Pasión de Cristo de Mel Gibson?
1: Sí.
0: Tuvo 4 meses de gente insultándola a la película.
1: Sí, claro.
0: Y generando polémica. Pero fue la película más taquillera del año.
1: Fue por un tema religioso por ahí.
0: Claro, por otros temas, por supuesto. Pero las cosas que se decían eran terribles. Y esas gacetillas de prensa que llegaban todos los días, llegaban los teles, uno tras otro, ¿sí? Y eran todos publicidad a favor, en el sentido que todo sumaba. La Odisea va a ser una gran película taquillera, no hay duda. Tal vez no tenga la taquilla que pensaba. Va a dividir aguas, si me permite jugar con otra historia épica. Pero la realidad es que ya estamos hablando de esta película. Los actores son increíbles. Algunos eran buenos, otros eran malos. Se le reclamaron un montón de inexactitudes. Y lo que ya está despertándose, y poco a poco nos vamos a ir sumando todos, son los expertos en Homero. Sí. Sí, en Homero Simpson.
3: Ay, sí, qué lindo.
0: Pero yo creo que fuera de eso, ¿sí? Fuera de eso, todo el mundo va a crecer. La buena noticia es que vamos a ver las películas anteriores y vamos a leer todos el libro. Los que no la leyeron, disimuladamente van a empezar a correr las páginas y se van a poner al día. O sea que la historia épica, una de las historias épicas más famosas de la historia de la humanidad, vuelve a estar en primer plano. Eso no puede ser una mala noticia. Así que tanto a Homero, el de la Odisea, como al de los Simpsons,
3: Simpson.
0: Un abrazo grande y nos vemos en un par de meses en el cine.
2: Uh-huh. Y en el próximo bloque, Santi.
0: Sí, por supuesto. Con algunas recomendaciones para el fin de semana.
3: Y el recuerdo para Blancanieves negra.
1: Sí, claro, exacto.
3: La que hizo Disney.
1: Sí, o la Sirenita también.
3: Que fue un terrible fracaso. Blancanieves negra.

0: La bruja era linda.
1: Ay, Dios.
0: Una cosa tan rara.
1: Harry Potter.
0: Y recordamos siempre que hasta agosto está abierto el casting de para niños rubios para filmar la vida de Pelé.
1: Daltónico, viste, como el casting daltónico.
0: Sí. Excusas elegantes.
2: Ay, por fin, a ver.
0: Nos borramos del cable, total, por lo que hay que ver.
1: Esa es buena.
0: Los restaurantes están terminando con nuestro estómago, con el mío y el de mi mujer. Nada como comer en casa.
1: Ah, wow.
0: Esta es buena. Despedimos al chofer, a mí me encanta manejar.
2: Mm.
0: Este año nos salimos de vacaciones, la capital en invierno es bárbara.
2: En verano también.
1: Pero... En invierno tiene un touch,
0: una cosa,
1: ¿no?
0: ¿Viste? Sí. Cancelamos en verano el crucero a Miami. Teníamos miedo que nos agarre algún huracán.
1: Claro, es verdad, muy bien.
0: Yo estoy andando en el fitito de mi mujer mientras me traen los repuestos del Mercedes de Alemania.
1: Ah, por eso era.
0: Echamos a la empleada. A mi mujer le encanta cocinar y limpiar y lavar.
1: Ah, bien. Qué bien.
0: Hay cosas más importantes que el dinero.
1: Bien.
0: Pero son tan caras. Y ya en casa estamos comiendo la carta.
2: ¿Ah, sí?
0: Sí, el que saca la carta más alta, ese come.
1: ¡No!
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6: Horas a 34 minutos, temperatura en Buenos Aires 17 grados 6 décimas. La caída de bonos y acciones, además el riesgo país de Argentina volvió a superar los 530 puntos básicos. Los bonos soberanos en dólares operan en baja y el riesgo país sube a 536 puntos básicos según la medición de JP Morgan. Las acciones argentinas también muestran pérdidas con caídas de hasta 5,6% de los denominados ADRs que cotizan en Wall Street. El movimiento del mercado dicen que se da después del dato de inflación de abril que marcó 2,6% y mostró una desaceleración tras seis meses.
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6: Pronóstico actualizado del Servicio Meteorológico. Continuará el sol en la ciudad de Buenos Aires en lo que resta de hoy viernes. Atención, mañana sábado, nublado en las primeras horas del día. 12 grados la temperatura mínima pronosticada con 17 grados de máxima para mañana. Y atención, lluvias aisladas y lloviznas en las últimas horas de mañana sábado. El domingo, espléndido pero un poco más frío. 7 grados de mínima, 15 de máxima. Y el lunes todavía más frío. 6 grados la mínima pronosticada y 16 grados la temperatura máxima pronosticada para el lunes a pleno sol. A las 14 horas 35 minutos, temperatura en Buenos Aires 17 grados 6 décimas, humedad 58%.
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14: Gabriel, yo soy muy sociable, tengo una familia muy grande, generalmente vivo juntándome. Cuando no viene del lado de la familia la invitación o cuando es alguien que no me interesa juntarme, soy medio como dijo Tommy, lo dejo pasar, no insisten, listo, se fue.
15: ¿Imaginas cuándo? Y de eso sí que nunca te...
16: Habla Beatriz de San Justo. Para mí es fácil, porque como siempre tengo alguna peña. Si no tengo ganas de ir a algún lado, ay no, discúlpame, en ese día tengo una peña, ya compré la entrada. Listo, así de fácil y de rapidito. Porque hay veces que reuniones familiares me son pesadas, prefiero ir a una peña a bailar. Y ya no quedarme en casita.
17: A mí la que me gusta decir, y aprendió mi hijita de 13, es: me encantaría, pero no tengo ganas.
18: El mundo te ha ofrecido.
12: Está buenísima, me encantaría, pero no tengo ganas. ¿Qué excusa elegante das cuando te invitan a alguna reunión social y simplemente no tenés ganas? Uh-huh. Hola, las mejores excusas son: estoy encerrado en el ascensor esperando a los bomberos.
19: No,
12: dale. El subte se detuvo entre dos estaciones. Tuvimos que salir caminando por las vías y estoy perdido por los túneles de la, con la Motorman.
19: Mary. Un integrante de este programa lo hace.
20: Sí. Nunca lo he hecho eso. Qué mentiroso eso.
19: Lo hace, tengo testigos.
21: Para llegar tarde,
19: señorita,
21: funciona.
19: Sol Biggini.
20: Nunca llegué tarde a este programa, nunca en mi vida. Dale.
12: Más excusas. Tengo que presentarme como testigo en un juicio.
21: Sí,
19: esta es buena.
21: Un juicio
19: buena.
21: De valor.
12: Estaba saliendo para ir para allá y se me partió la llave dentro de la cerradura. Quedé atrapado dentro de mi casa.
20: Ese conozco otro también, ¿no?
0: Sí.
20: Que fue a buscar un hacha para tirar abajo.
0: Otra. El viento me cerró la puerta del departamento cuando salí a tirar la basura. Eso y es típico. Estoy en el palier sin la llave.
20: Eso le pasó a tu amiga.
0: Le pasó a mi amiga que salió desnuda.
20: En bolas estaba.
0: Salió desnuda.
8: Qué bueno.
0: ¿Cómo que
8: bueno?
20: Sos un baboso, querido.
21: Si no era tu edificio.
20: ¿Cómo? Pero estaba...
0: Estaba desnuda completamente.
20: Desnuda completamente. No tenía ningún...
0: Nada. Nada.
8: El portero.
0: Y bueno, empezó a los gritos y la esposa del portero le tiró una toalla para que se envolviera.
8: ¿El portero?
0: La vino a ayudar después.
21: La vino a ayudar a
20: Jeta, adentro.
0: Bueno, otra excusa es llamar 5 minutos antes del evento y decir que recibiste un allanamiento policial sorpresivo en tu inmueble, que quedaste detenido y que estás haciendo uso de tu única llamada.
8: Qué divina.
0: Otra, me cortaron mal el cabello y no puedo salir con este look a la calle hasta que me vuelva a crecer el pelo.
21: Es lo que digo yo siempre hace 20 años.
0: Le jugué una apuesta a mi suegra que a esa hora iría a buscarla al aeropuerto al regreso de su viaje y tengo mucha guita en juego.
8: Mirá.
0: Uy, se me pasó. ¿Cómo
20: esa es buena.
0: Era hoy?
20: Esa es la mejor.
8: Esa es buena,
20: de
8: esa es genial.
20: Sí, esa es de inocente, de
0: todas
20: colgado.
0: Estas excusas, ¿no? Las dice Acendrado.
20: Ah, viste, me parece.
8: Sí, sabía eso.
20: Claro, mucho chachipití. Sí. Chicos, hola, soy Alejandra de Ciudad Jardín. Mi excusa que uso siempre es, tengo un vivo, dice.
8: Ajá.
20: Ah, mira, yo trabajo...
22: vivo de Instagram.
20: No, yo trabajo...
0: Claro.
20: No, trabajo haciendo graf, los zócalos, dice, en eventos deportivos.
0: Mira.
20: Y son generalmente en vivo. Y como se suelen transmitir en canales pagos, es como poco probable que mis amigos puedan tener acceso a esos canales.
21: ¡Qué fuerte!
20: Entonces no saben si estoy ahí o no, dice.
8: Está buena.
20: Siempre me funciona. Besos para todos, nuestra amiga Alejandra.
0: Es lunes, me invitan a un evento para el viernes siguiente. Si no tengo ganas de ir, les digo, no puedo. ¿Por qué? Tengo un velorio. ¡Chao!
20: Qué fuerte.
0: Eso lo dice Horacio de Castelar.
22: 5 días adelante, ya sabes que vas a tener un velorio.
0: Claro.
21: Y se puede arreglar eso.
0: Voy a tener un velorio.
21: Si tenés la plata y los contactos.
20: Claro. Bien, viernes 7 de la tarde.
8: Está buena esa.
20: Claro, ¿entendés? Ahí.
21: Alguien se va a morir.
0: Lo
8: hizo hoy al velatorio porque por ahí el tío se moría el domingo y no podía ir.
20: Claro, porque tenía justo jugar a River.
8: Sí.
20: Escuchame, está la señora de los velorios también.
8: Le mandamos un saludo.
20: Le mandamos un saludo.
0: ¿Quién es la señora?
21: Es la que va a estar en nuestro velorio.
8: Velorios.
20: Van todos.
0: Ah, sí.
20: Pero no conoce a nadie ella. Pero ella está presente.
8: Va para, para que la vean.
0: Claro, ¿y para qué quiere que la vean?
21: Y se hace de cuerpo presente en los sepelios.
8: Te voy a contar algo, Mary.
20: Contalo.
8: Mucho artista que ha desaparecido de la televisión argentina,
21: ¿sí?
8: Que ya no se lo ve,
20: sí.
8: Aprovecha cuando hay un enfermo o un velatorio,
20: claro,
8: de aparecer cuando el cronista está haciendo la nota.
20: Exacto.
8: Para que se lo vea.
0: Al lado del finado.
8: Se pone al lado del fiambre.
0: No, ¿cómo el fiambre?
20: Sí, María, tiene razón, Rolo.
8: O al lado de... Para que el...
22: Para ganar una nota.
20: Figurar.
8: El autor lo conozca y diga, ¿qué hace acá?
20: Exacto.
8: Era un gran...
21: Pero si no te conocen.
20: Y ahí vuelve a la escena y
8: la gran
20: contrata...
8: persona. Y en vez de hablar del muerto, hablan de él.
0: Claro.
20: Una vez había pasado, escuchaste que genial. Con Zulma Lovato, ¿te acordás?
0: Sí.
8: Claro.
20: Zulma Lovato fue, no me acuerdo, a la despedida de uno. Estaba el cronista.
21: No es gracioso.
20: No.
21: Más respeto por el final.
20: Pero no me acuerdo
0: que
20: quién
0: partió,
20: era.
0: Chico.
20: Claro, era que partió. Un beso al cielo. Bueno. Y estaba Zulma, que viste, moría por ser famosa y que le hicieran nota.
8: Se ponía atrás del tipo.
20: Entonces estaba el cronista muy serio ahí en televisión saliendo.
8: Momentos
20: no sé si a Telenoche. Claro, decía.
8: Momentos de mucha congoja se están viviendo.
20: Acá estoy. Le decía. Acá.
8: Se están viviendo en este
20: acá,
8: momento.
20: No. Hola, no me vas a hacer. No, así. No me vas a hacer nota.
0: Sí, lo vi hace poquito ese video.
20: Ah, bueno, soy Zulma Lovato. No me vas a hacer nota.
21: Y el apellido tipo, me suena, le dijo.
20: Y el tipo pobre estaba haciendo un vivo, ¿viste? De la muerte de una estrella.
0: Ah, sí,
20: tal. Como todo. Figuretti.
0: Hola, chicos. Yo sufro migraña. Entonces, cada vez que tengo ganas de ir a algún cumpleaños o evento, digo que sufro de una, dice Carla.
8: Mira vos, pobrecita.
0: ¿Qué son? No, pero no tiene. Dice
22: claro,
0: que tiene.
22: Es mentirita piadosa.
0: Claro.
21: Tu graña, tu
20: ¿qué
21: rolando,
20: tal?
21: Tronando graña. Sí.
20: ¿Qué tal? Hola, chicos, con respecto divina a la consigna. Una vez no tenía ganas de ir a una reunión y puse como excusa que se me había caído una corona. Ah, esta es buena. Una corona de un diente, dice.
8: Ah, ay, el diente de adelante.
20: No. Ah, puede ser, claro, uno de acá. La paleta. Claro.
22: Ay, qué feo,
20: Y se notaba mucho y me daba vergüenza, dice Graciela de Avellaneda.
0: Hola, encendidos. La clásica que uso siempre es: me quedé dormido. Lo peor es que trabajo de madrugada, entonces todos me creen. La realidad es que a veces llega el viernes y no quiero ver a nadie, ni hablar, ni socializar. Necesito quedarme en casa mirando una serie y listo, dice.
20: Muy bien. Tiene razón. Hola, chicos, los escucho todas las tardes, dice Joana. Dice: yo puse muchas veces la excusa de mi madre. mascota. Ajá. Claro, esa no la escuchábamos. Que se siente mal, que está con vómitos. Pobrecita. Y que no lo puedo dejar solo porque, bueno, quizás me... Dice otra palabra, me hace pichín en toda la casa.
0: Claro, claro, claro.
20: El número dos, ¿no?
0: Compone, sí.
20: Claro,
8: pobrecito.
20: Pero siempre está bien porque lo cuida mucho, dice nuestra amiga Joana.
0: Muy bien. Eso. Hacemos la pausa y ya viene Fabricio Portelli.
20: Vamos, Fabri.
8: Estadio lleno. Un señor que va caminando entre las butacas del estadio.
20: Sí.
8: Final de una copa de fútbol. Una platea vacía.
20: ¡Apa!
8: El hombre mira y dice, disculpe, señora, ¿me podría sentar acá? ¿Está vacía? ¿Está? Sí, no ve que está vacía. ¿Me puedo sentar? Siéntese. Pero no viene nadie. No va a venir nadie porque esta era la platea que habíamos comprado con mi marido. No me va a decir. ¿Y su marido? No, mi marido falleció.
20: No, no.
8: ¿Qué? Lo siento mucho, señora. ¿Y usted no pudo venir con algún familiar, algún amigo? No, lo que pasa es que se quedaron todos en el velorio.
20: ¡No!

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7: Bueno, ¿qué tomamos, Fabri?
8: Bueno, ahora sí, vamos a volver al vino y vamos a ponernos en modo mundial, si les parece.
7: Ay, sí, ya estamos generando clima, faltan 25 días, hay mucha expectativa.
8: Exactamente, va a empezar la Copa del Mundo, el partido inaugural va a ser el jueves 11 de junio, le digo para aquel que se lo quiera agendar, en el Estadio Azteca, y va a ser una edición que marcará un hito histórico, porque va a ser la primera vez que participen 48 selecciones y se juegan 3 países distintos. Va a durar 39 días, ¿sí? Y vamos a ver, bueno, no todos, pero 104 partidos. Y para disfrutarlos más, yo tengo una propuesta que voy a empezar leyendo la contraetiqueta. La contraetiqueta de un vino es lo que está detrás de la etiqueta. Y a veces suele tener información precisa, a veces suele tener información de color, y a veces suele ocupar lugar nada más. En este caso tiene una información de color que la quiero compartir con ustedes. El vino se llama La Selección, ahora voy a decir de qué bodega es, y está dedicado a alguien, ¿no? Porque en la etiqueta está ese alguien. Dice, nació en Rosario, hizo historia, se volvió eterno con sus ilustraciones y humor. Uh-huh. Homenajeamos a Roberto Fontana Rosa porque el talento juega en La Selección. Este es el nuevo Santa Julia, Malbec Cabernet Sauvignon, dedicado.
9: Qué lindo, ¿sí? Está, ¿eh?
8: Dedicado a Fontana Rosa. Uh-huh. Un homenaje, a ver, al arte nacional y también a la pasión mundialista. Una edición limitada que va a unir estas dos grandes pasiones argentinas. Claramente estoy hablando del vino y del fútbol. Uh-huh. Bajo la pluma eterna de Roberto. Reconocido escritor, humorista gráfico. Destacado por obras entrañables como Inodoro Pereira, ¿no? Y su perro.
9: Sí, señor.
8: En dieta. Ahí en Clarín. Uh-huh. Se trata también, el vino es un blend que es 70% Malbec, 30% haciendo Cabernet Sauvignon proveniente de los viñedos que tiene la bodega en Mendoza. Es un vino que pasó 10 meses por barrica de roble, por separado ambos componentes, antes de realizar el blend final o el corte final, para lograr un vino diferente, un vino con un equilibrio y un buen cuerpo. A la bodega Santa Julia no le da lo mismo cualquier celebración, por eso cada 4 años ellos presentan un vino alusivo, ¿sí? en este caso a la Copa del Mundo, para acompañar la pasión que nos produce a todos los argentinos este nuevo mundial. El fútbol y el arte de Fontana Rosa claramente nos representa como país, y esta etiqueta exclusiva busca ser centro de muchos brindis a lo largo del torneo. En cuanto al perfil enológico, es un vino amigable, de aromas a frutos rojos, notas especiadas, un vino con lo que solemos decir cuando hablamos bastante de vinos, un vino fácil de tomar y agradable. En boca van a sentir los taninos suaves, acuérdense, lo que aporta estructura, pero también algo de personalidad, y resulta un aliado ideal para la gastronomía argentina. ¿Qué vas a comer cuando estás mirando un partido? Una picada, una pizza, unas empanadas y algunos avesados harán algún asado. Bueno, este vino va muy bien con todo eso. La bodega nace en 1996. Es cierto que la familia es reconocida desde hace unos años antes. Ajá. Y se convirtió en una marca emblemática para el vino argentino, reconocida tanto acá como en el mundo, porque siempre está buscando la innovación y la excelencia. Santa Julia es un claro ejemplo de donde se combina estilos únicos, diversidad, y siempre hablando de suelos mendocinos. Desde el trabajo en el viñedo y en cada una de las etapas de elaboración, la bodega tiene muy claro el compromiso con el desarrollo sustentable, aplicando procesos que reduzcan el impacto en el medio ambiente y potenciando el desarrollo de la comunidad. De hecho, ganó, y el otro día se los comenté, a Mejor Bodega Sustentable del Año, ¿no? Santa Julia. Uh-huh. Pero este vino, noble y económico, sí, no voy a decir el precio, pero cuando vayan a la góndola van a ver que es económico. Uh-huh. Pone sobre la mesa mucho más que una noble bebida. No solo por recordar al querido Roberto Fontana Rosa, lo cual es totalmente merecido, el negro, para muchos, considerado un gran cronista de fútbol argentino, además, logrando combinar esta pasión futbolera con el humor, la ironía y también una profunda comprensión del alma popular. Su obra literaria y gráfica inmortalizó la experiencia del hincha, la jerga futbolística y la identidad rosarina, por sobre todas las cosas, destacando el fútbol más como un ritual social, ¿no? Y de la amistad que de como si fuera una simple competencia o un juego, como es lo que es. Su obra se destacó por el uso magistral del humor, el lunfardo, la pasión por el fútbol y también la vida cotidiana. Muchos recordarán y habrán leído a Inodoro Pereira, El Renegado, a Boogie, El Aceitoso.
9: Sí, señor.
8: Teníamos un amigo, le decían Boogie, El Aceitoso. Fontana Rosa publicó 15 libros de cuentos, entre ellos, yo no leí ninguno, pero sé quién es Fontana Rosa, ¿no? Pero digo,
9: sí,
8: y también recuerdo saber el nombre, por ejemplo, El Mundo de Vivido Equivocado, en el 82, La Mesa de los Galanes, sé que existe, El Mayor de Mis Defectos, Uno Nunca Sabe, en el 93, Los Trenes Matan a los Autos, y después escribió tres novelas, entre las que se destaca, por hablar de fútbol, de El Área 18, también en 1982. Después en el 2000 hizo Puro Fútbol, en una antología de cuentos dedicados al deporte, Cuentos de Fútbol Argentino, Memorias de un Win Derecho, bueno, un montón. En 2006 fue premiado con la mención de honor Domingo Faustino Sarmiento por el Senado de la Nación Argentina, en reconocimiento a su trayectoria y aporte a la cultura. Falleció el 19 de julio del 2007 a los 62 años, pero sin duda sigue vivo en la memoria de todos los rosarinos y de millones de argentinos también. Y este vino es un lindo recuerdo y merecido homenaje a un gran personaje argentino tan querido y tan popular como lo es el vino.
9: Qué grande.
10: Muy bien, Fabri.
9: Y colaborador también de Leloutier. Ponerse los libretos con la
11: y me permito agregar algo, ya que es en la columna de Fabricio. Cuando le preguntaban a Fontana Rosa qué deseaba para su hijo, ajá, él contestó una frase memorable que yo atesoro, que es que sus amigos se alegren al verlo llegar. Me imagino llegando con una botella, ¿sí? Como Fabricio, y los amigos alegrándose también por eso.
10: Amigos re contentos.
9: Lindo vino Santa Julia, ¿no? Y hoy el recuerdo para Horacio Guaraní, que se iba un día como hoy.
8: Uy, sí,
11: brindis. ¿Qué tiene que ver Guaraní con el vino?
8: Y como es el gran promotor del vino argentino.
10: Nada que ver.
9: Pero era el gran promotor del vino argentino. En su casa,
11: sí.
9: Plumas Verdes, canilla.
8: Abría la canilla y que salía.
9: Que salía. Vino. Vamos todavía.
11: Bueno, un abrazo, un beso al cielo.
9: Un beso al cielo.
8: Muchos brindis al cielo.
9: Hablando de vino, el chico dice: mamá, ¿cómo nací yo? Vos, hijo, naciste gracias a San Felipe. Oh. ¿San Felipe Neri? No, San Felipe Tinto.
11: Bueno.
9: Esa noche con tu viejo nos bajamos cuatro tubos. Vamos.

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2: 15 horas, temperatura en Buenos Aires, 17 grados 9 décimas. Racia contra inmigrantes ilegales en Constitución. Adelante, Móvil Mitre.
3: Un operativo conjunto entre la Dirección Nacional de Migraciones y la Policía Federal se lleva a cabo un importante despliegue en la zona de Constitución en el marco del denominado Control Poblacional Migratorio. En la Avenida Brasil entre Salta y Lima participan 20 brigadas de la Superintendencia de Investigaciones Federales, 36 inspectores de la Dirección Nacional de Migraciones, 21 operadores que realizan el control biométrico para detectar personas con pedido de captura o inmigrantes ilegales. El operativo se lleva a cabo dentro de una feria comercial. Desde Constitución, Jorge Moure, Mitre informa primero.
2: Fútbol, faltan 27 días para el Mundial. Rodrigo De Paul reveló el plan que están llevando a cabo con Lionel Messi para estar a la altura de la competencia.
4: Hace nada, entre 2 y 3 meses que todos los días tenemos un plan de entrenamiento más allá de lo que hacemos en el club y los dos nos matamos para físicamente llegar de la mejor manera. Tenemos un doble turno que nos lo propusimos y tenemos nuestro profe y ahí le damos y venimos bien.
2: Brilla el sol aquí en Buenos Aires y la semana que viene hará más frío con heladas en el conurbano y en el interior de la provincia de Buenos Aires la semana que viene. Ahora, agradable la temperatura en la capital federal, 17 grados 9 décimas, humedad 58%.
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11: Aunque fue amenazado.
22: ¿Qué? Aunque está supervisado.
23: Che, dale, me da miedo ahora.
11: Aquí está en vivo.
22: Sí. Por ahora.
11: Por ahora. En los estudios de Radio Mitre, nuestro querido Tommy Reynolds. ¡Ay, Dios! ¡Súbete! ¡Tendencias Tommy!
13: Le quieren poner un bozal legal.
22: Sí, pero está abajo.
13: Una cautelar.
22: ¿Alguna vez tuviste tanta presión para hacer una columna?
0: Me está temblando la voz, que es algo que ustedes saben que a mí no suele pasarme. No, no temas. Pero bueno.
11: Eso es un duro vos, ¿eh?
0: Uh-huh. ¿Qué hago?
22: ¿Qué es tendencia? Hablemos de una tendencia.
0: ¿Sí o no? ¿Qué dices?
22: Sí.
1: Que lo haga.
0: Voy a arrancar entonces
22: que
0: por
22: lo
0: eso.
22: Haga.
13: ¿Cuánta expectativa?
22: Uy, ay. Ay, tan.
0: Lo voy a meter, lo voy a poner al principio, porque lo iba a poner al final. Pero voy a poner. Okay, hoy vamos a hacer las lo viral en las redes.
13: Hay una sombra.
22: Sombra de una duda.
0: Es como cuando querés entrar rápido.
13: Una sombra.
0: Me da miedo. No vamos a decir quién es, dale. Nada, pero bueno, vamos a repasar algo que fue viral esta semana, porque viste, los viernes hacemos los virales de la semana.
11: Creo que baje el revólver.
0: Sí, tranquilo. Y vamos a arrancar, si les parece, con Lilita Carrió, que tuvo esta semana en el programa de Seidman, ahí en TN a la noche.
22: Ah, sí, lo vi.
0: No estuvo solo, sino que estuvo acompañado.
13: Dijo que estaba embarazada.
0: Sí, entre otras.
22: ¿Qué?
13: Estaba embarazada.
22: Entre otras inexactitudes.
11: Ha dicho cosas peores.
0: No saben,
13: no prejuzguen.
0: Claro, chicos, puede ser que esté. Pero bueno, el tema no va por ese lado, María, en esta ocasión, sino que se refirió a un compañero nuestro de trabajo.
22: Ah, sí. Un compañero nuestro no, ¿eh?
0: Habló de un compañero nuestro de trabajo y hubo un cruce al aire con un compañero nuestro de trabajo.
11: No.
0: Sí. Yo voy a estar del lado, obviamente, yo me la banco.
13: De Lilita.
0: Pero obvio, bueno. Aguante Lilita, aguante lo que dijo. ¿Cómo?
11: ¿Hay testigos vivos?
22: ¿Por ahora?
0: Testigos vivos, sí. Yo no sé si yo voy a salir vivo. Claro, pero bueno, vamos a repasar, porque al parecer, después vamos a ver si podemos tener un testimonio extra, pero al parecer se conocían de más chicos, de jóvenes. Hubo algo ahí, por lo menos lo que dejaron aparentar.
13: Hubo un vínculo.
0: Algo pasó, porque muy cariñoso se los vio.
13: Mira,
0: este es el enigmático nuevo.
13: Ay. Blureada.
22: El HD, porque hay un enigmático importante.
0: youtube.com/Mitre. Hablamos de este hombre que está ahora ahí blureado.
11: A la mierda.
0: Pero el disparador.
11: Pero es un famoso.
0: Famoso es poco,
22: veo una capocheta.
0: El disparador.
11: Capocheta bianca.
0: ¿Cuál fue? Fue el siguiente, dale, Marta.
11: Pero decirle que yo tengo 80 y pico.
13: Y sí, pero mis medios maridos tenían tu edad.
6: Porque mira a quién quiero saludar.
13: A Tarico.
6: No, Fernando Bravo está ahí.
13: Ay, Fernando, tan divino, que te amo tanto. Pero estás más viejo, mi amor. Pero no.
11: Una amiga.
13: Pero estás divino, una amiga.
6: Gracias.
13: Lo que pasa es que lo conozco hace no sé cuánto, 30, 40. Qué alegría verte.
6: Desde que éramos chicos.
13: Desde que éramos chicos, sí.
6: Pero en un rato vamos
13: yo a también estar... tengo 70, ¿eh?
6: Sí, está muy bien, estás impecable.
13: No, que voy a ser impecable.
6: Está muy bien.
11: Pero decirle que yo tengo 80, pico.
13: Y sí, pero mis medios maridos tenían tu edad. Menos mal que estoy divorciada, ¿no? Porque si no, estaría casado con uno de 80.
6: Pero no tenías uno de 90 y pico, dijiste uno.
13: Se murió.
0: Ay, Dios mío. Yo quiero ahora sí, si me lo permitís.
11: Sí, buenas tardes.
22: Ay, mamita querida.
11: No, yo quiero decir dos cosas. Quiero decir, primero, estoy acá porque Tommy fue respetuosamente a decir que iba a hablar de mí y que iba a chichonear sobre esta situación circunstancial que pasó con Lilita en el programa de otro día de ese. Y yo me sorprendí de que viniera a decirme que iba a hacerlo como pidiendo permiso. Acá nadie tiene que pedir permiso cuando de pronto se trabaja civilizadamente y somos un grupo de compañeros. Y después que no sabía de pronto todo lo que había pasado con este pequeño recorte televisivo, entonces me vine a escucharlo. Pero sentí que tenías mucha presión de que yo estuviese en el control.
0: Sí,
11: entonces digo, bueno, voy a entrar para sacarte presión y dejarte de joder. Además, no es nada grave lo que ha pasado ni nada por el estilo. Se puede prestar al chichoneo porque es Lilita, que es un personaje que nada, simplemente que es un personaje de la vida argentina de muchísimos años.
13: Inefable.
11: Claro. Inefable. Yo a Lilita creo que la conocí cuando ella militaba en el radicalismo en el año 83, que yo estuve ahí cerca de la campaña de Alfonsín y ella también estaba muy, muy activa. Pero después le he visto en circunstancia periodística, he hablado a lo mejor... Creo que radialmente a Lilita debo haberle hecho una o dos notas, no las recuerdo mucho. Pero bueno, ella sabe quién soy yo y yo sé quién es ella.
13: Obviamente.
11: Y tenemos un
0: un conocimiento público, claro, digamos, los dos. Entonces, pero me trató con mucho afecto. Me parece que estaba muy bien esa noche porque habló tranquila, había ido a promocionar unos cursos que ella está haciendo o algo por el estilo. Y estaba divertida, suelta, estaba divertida, porque a veces, viste, está tensa o de pronto pega para todos lados.
1: Mal humor,
0: claro. Sí, bueno. Pero fue todo circunstancial.
1: Ok, el chichoneo entonces, ese era más show que otra cosa.
0: ¿No? Ahora dice, mi marido está muerto, Dios mío.
2: ¡Ay, Dios mío!
0: Ay, para otro lado, ¿viste?
2: Pero para, ahora sos tendencia con el piberío por esto. O sea, ahora estás en redes sociales. Y yo no sé si...
0: ¿Piberío?
2: Yo no sé si...
0: ¿Piberío de 70 o 80?
1: Yo no sé, pero para... fuera de broma, a ver, sí, nosotros cuando los viernes hacemos lo viral de la semana. Sí. Y este fue uno de los videos más virales.
0: ¿En serio?
1: En las redes sociales. En Twitter explotó y no, todo el mundo estaba hablando de esto.
0: Mirá vos, yo no tengo tanto registro, te digo, de lo que está pasando en las redes porque no le doy importancia, sí, no le doy bola, en realidad, en líneas generales. Me está desayunando de algo que no sabía.
1: De hecho, cuando te fui a preguntar, que estaba Marta, tu productora histórica, yo digo, le voy a preguntar básicamente, que con el aval de mis compañeros que me dijeron, pregúntale también, pues está bueno.
4: Y sí, nos parecía una cosa de respeto, sí, ¿no?
1: Así. Pero yo digo, por ella lo hizo en su programa y tampoco quiero parecer, viste, reiterativo.
2: Claro, dos veces, ¿no?
1: Entonces me gustó que no lo has hecho porque te tenemos acá, sí, y
0: poder darte evolución. No, te digo que no, para nada.
2: Yo no quiero pensar que Encendidos está obsesionado con Fernando Bravo, pero yo no estoy hasta estaba viendo El Encargado 4.
1: Ah, también, contame.
2: Y en un momento empiezo a escuchar una voz que conozco en una escena que no voy a spoilear, pero hay una escena donde aparece una locución muy formal y digo, pero este es Fernando Bravo.
1: Sí, Fer, lo tuyo también, que te preguntaba.
0: Llamó un amigo de España y me dice, Fer, dice, ¿puede ser tal cosa, no? Y le digo, y me dice, porque si no sos vos, el tipo que lo hizo tiene la voz igual.
4: Te imita.
0: Y le digo, Lolo, quedate tranquilo que sí, soy yo.
2: Espectacular, espectacular.
1: Bueno, Fer, nada, era eso.
4: Decir que Lilita le tiró los perros a Fernando Bravo.
1: No quería decir
2: titular.
1: Ese era el titular.
2: Atención Portales.
0: Ese era el titular.
1: Pero bueno, agradecido y gracias a vos por la buena onda también de sumarte a la
4: los virales
1: joda
4: de la semana, ya sos
0: bueno,
4: tendencia.
0: Muy bien.
1: Sí. Bueno, ¿seguimos? Sí, ¿no?
0: Y
1: sí,
0: yo creo que sí, debería, por lo menos hasta las 4, dale.
2: Sí, tenemos un par de cosas.
0: El lunes no sabemos, pero hasta las 4, dale. Ayer fuimos a comer a un lugar vino.
9: ¿Te gustó?
0: Me encantó, le vi el mural con Brancó, ahí.
9: El checker.
0: Exactamente. Y bueno, nada, simplemente comimos muy bien, nos atendieron maravillosamente bien, encantados todos, la comida muy rica, un chef muy atento con nosotros, vino, nos explicó que íbamos a comer y todo lo demás. Y tomamos un vinito saludable que no me permitió ir al gimnasio hoy a las 8 de la mañana. Pero estoy entero igual, Bien, bueno, bien. Gracias de verdad,
9: Alegro, de nada.
1: Una más quédate, cortita. Vos tanta noticia que tenés encima, tanta conducción, María también, los dos, digamos, emblema de la radio y de la comunicación. Quiero ver si alguna vez les pasó esto.
0: ¿Qué?
1: Esta semana lo contamos acá también, el tema de los expedientes con respecto a los ovnis en Estados Unidos, que empezó como a desclasificarse la información, de a poquitito. Y en un programa empezaron a hablar, o querían hablar con alguien especialista en ovnis. El famoso ufólogo, ¿viste? Que hay ufólogos que, bueno, se especializan en eso porque los han visto por ahí en alguna vez o, bueno, investigan mucho. Ahora, ¿te pasó que alguna vez, no creo que Marta Lamas, porque Marta Lamas acá es impecable, pero que en un momento, en lugar de un ufólogo, salió otra persona, otra profesión muy parecida como esta? Escucha.
24: A ver. ¿Tenemos un especialista? ¿Tenemos un especialista? ¿Dónde se estudia para saber tanto sobre aliens?
4: Aliens.
25: Yo soy urólogo, no ufólogo.
1: ¿Cómo salí de esa, no?
0: Un error de imprenta.
1: No, o sea, porque es tremendo.
9: Podés hablar de los agujeros negros.
0: Claro. ¡Oh, no! Salí de ahí, maravilla. Y es difícil salir.
1: ¿Cómo haces ahí? ¿Cómo haces? ¿Cómo te arreglas ahí?
0: Pero ha pasado, ¿eh?
1: Sí,
0: ha pasado. Yo me acuerdo una vez en radio del Plata era. Había un despelote con los futbolistas. Y dice, llamalo a Sergio Marchi, y que era el secretario de los futbolistas. Y hola, Sergio, ¿qué tal? Bueno, ¿cómo salimos del conflicto? ¿Qué sé yo? Macaya dice, yo soy el periodista de rock.
1: ¡Ah! No.
0: Claro, era el otro.
1: Fue de Charlie.
0: Era el otro.
1: Claro.
0: ¿Y ahí qué haces? Yo también otra vez pedí un González para hablar, el negro González, que mira, acaba de cumplir 101 años ayer, campeón del mundo de básquetbol. ¿Ah?
3: Le digo, llamalo al Negro González. Y entonces, bueno, me lo pusieron al aire y yo cuando empezó a hablar me di cuenta que no era el Negro González. Yo dije, no es el Negro González. Y remití rápidamente al Grandulón González, un misionero que jugó en la NBA.
0: Claro, claro. Ah,
3: okay. El gigante. El gigante González, exactamente. Y bueno, traté de desarmar, mirá, ha habido una confusión. Busqué al Negro González, campeón del mundo, y me pusieron contigo. ¿Cómo estás? ¿Cómo andás?
7: Bueno, en un programa que trabajamos, María, con Rolo a la mañana, nos pasó a la mañana muy temprano, uh-huh, que lo iban a sacar al aire a Mario Blecher. Uh-huh. Creo que era en ese momento, era presidente del Banco Central. Entonces lo presentan, Mario Blecher, qué sé yo, buen día, ¿cómo le va? Y dice, no soy Mario Blecher y dejen de joderme de llamarme a cada rato.
3: Pero ¿tenía el teléfono confundido?
7: Claro, evidentemente era un hombre que lo llamaban diciendo, pedían con Mario Blecher y el tipo no era, pero igual accedió a salir al aire para decir, no me llame más.
0: Eso de turro, porque si te preguntan si sos, evidentemente el flaco quería.
3: Estaba podrido el tipo.
0: Claro. Y tenemos uno que pasó acá también, a la mañana, estaba Chiche Helblum en su momento, era el día que había muerto Néstor Kirchner, y llaman a, bueno, mira, Alberto Fernández, pero no, a ver, querían sacar al Alberto Fernández, que había sido ministro de Néstor, pero se equivocaron. Era Alberto Fernández, sí, pero, a ver, dale.
8: El doctor Alberto Fernández fue jefe de gabinete durante todo el primer periodo durante la presidencia del expresidente y le acompañó también a la presidenta actual durante un periodo, está en línea. Alberto, deseo un día muy difícil para usted, ¿no?
10: Chiche, se han tenido un error de agenda o de directorio telefónico. Soy Alberto Fernández, pero Alberto Fernández de Rosa.
8: De Rosa, mira, me parece que le dio un
0: papel.
3: Paco Fernández.
0: Claro, sí, claro. Exacto.
3: Extraordinario.
0: ¿No habían escuchado
3: de los anteojitos de Mesa Noticias?
0: Exacto.
7: Yo no quiero imaginar la reacción de Chiche cuando se cerró el.
3: ¿Cómo me consideran? Decía. Él movía los anteojitos y decía, ¿cómo me consideran?
0: Es espectacular. No tenemos el fragmento cómo siguió después. No
7: sé. Chiche le revolvió algo a alguien.
0: Claro, no sé cómo habrá sido. Pero bueno,
3: pero te digo que Paco salió con una elegancia extraordinaria, ¿no?
8: Espectacular.
0: Alberto Fernández era, por lo menos, ¿viste? Después que continuó. Así que bueno, un poco de las tendencias y aprovechando que está Fer, que está María, de Rolo, que son, bueno, eminencias de la radiofonía, bueno, aprovechamos su experiencia.
3: Gracias Tommy. No.
0: Se puede retirar si quiere, porque tiene que usar su programa, pobre.
7: Sí.
0: Ahí está. Chao. Cerramos, dale.
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17: Mentiroso.
18: La mayoría de mis amigos en general y mi familia sabe que yo cada 2, 3, o 5 meses sufro de vértigo. Así que cuando hay alguna oportunidad que no tengo ganas de ir, que generalmente me gusta estar en casa y quedarme en casa calentita ahora que hace mucho frío en Bahía Blanca, entonces digo, perdón, pero estoy con vértigo, no puedo salir de la cama. Y es verdad, cuando estoy con vértigo no puedo salir de la cama.
17: Otra de tu colección.
19: Excusa que yo suelo decir es que tengo que hacerme análisis temprano y tengo que hacer 12 horas de ayuno. Lamentablemente no puedo comer nada. Y si no, la otra también es que tengo una excursión de todo el día al día siguiente y tengo que ir muy temprano. Con eso voy zafando. Susana de Lanús.
20: Corazón mentiroso. Soy Miriam de San Isidro y una excusa que posible es, mira, estoy con un proceso infeccioso, me hicieron un cultivo, estoy esperando los resultados, pero mientras tanto me dijeron que me mantenga aislada.
21: Yo cuando no quiero ir a algún lado, digo, no, me siento mal, me descompuse, o simplemente, si estoy enojada con alguno de mis familiares, le digo, no, no puedo ir. Hay muchos chorros en la zona en mi casa, pueden entrarme a robar, no puedo dejar la casa sola, los perros. Siempre tengo una excusa.
23: No soy de juntarme mucho porque tengo vivo ocupado, pero bueno, con el tema del campo y del negocio y esas cosas, por ahí le meto que tengo que vacunar, o tengo que castrar, o tengo animales encerrados, o tengo que racionar, o espero un camión de mercadería tarde. Por ahí cuando no quiero ir a vacunar, tengo varias alternativas. Le mando un abrazo, Pablo de San Justo.
29: ¿Qué excusa elegante pones cuando te invitan a alguna cena, una reunión, un cumpleaños y no, realmente no tenés ganas de ir? Este mensaje dice, la excusa más insólita que puse fue decir que había perdido las llaves y estaba esperando al cerrajero. En realidad no quería ir a una cena porque sabía que iba a estar mi ex, dice Agustina.
0: Ah, claro. Uh-huh. Hola chicos, soy Alejandra de Ciudad Jardín. Mi excusa que uso siempre es la... siguiente, dice, tengo que hacerme un examen, mira, justo, creo que en uno de los anchos te decía, tengo que hacerme un examen mañana a la mañana y la verdad que quiero estar bien descansada. Ajá. He dicho también que me tenía que vacunar e incluso el tema del ayuno para algún análisis de sangre lo he empleado muchísimas veces y funciona.
29: Mira vos.
0: Porque la gente con el tema salud no se mete.
29: No, es verdad. Dice Sofía, cuando era más chica decía muchísimo... tengo que cuidar a mi sobrino. Mi sobrino ni existía todavía.
0: Es buena esa.
29: Era mi excusa universal para zafar de salidas que me daban fiaca.
0: Es buena el sobrino.
29: Claro, pero los que te conocen saben que no tenés sobrino.
0: Sí, eso. Claro. Pero, a ver, si vos le suspendés un amigo, ¿no? Uh-huh. Es realmente, o sea, y no tenés ganas de juntarte con un amigo.
29: Bueno, hombre. Pero por ahí estás cansado, por ahí tenés sueño, por ahí te das.
0: Replanteate la amistad, María.
29: No, no.
0: Yo qué sé.
29: No sé, qué sé yo.
0: No. Uh-huh. Tú tal cual.
30: Bueno. Por supuesto.
0: ¿Qué tal?
2: Sí, vamos a ver.
0: Hola chicos, te amo.
2: No, si sos urólogo y dice, no, mira, me están invitando a la tele para hablar de ovnis.
30: Es un ufólogo.
29: También lo que me pregunto en esa situación, al urólogo, ¿no lo llamaron antes y le dijeron, claro, le podemos sacar al aire para hablar cosa de ovnis? Sí.
0: Para mí, yo lo dije por el aire, pero quedó lindo al aire.
30: Está
0: para mí,
30: armado.
0: Está todo armado. Para mí sí. Recontra. Sí, para mí estaba recontra armado. Pero viste que sonaba natural. Vos lo pusiste el otro día también.
29: Sí,
0: a la
29: lo
0: mañana.
29: Puse en el resumen blue de la mañana.
0: Y
29: sí.
0: Suena como convincente.
30: Explica, vamos a hablar de los platos voladores.
2: Consejero ¿Y matrimonial.
30: ¿Y qué dice el urólogo?
0: ¿Qué dice?
30: No, no tengo nada que ver. Yo soy.
0: Por eso.
29: Claro, ¿por qué me llaman a mí?
0: Mismo con el que ustedes sacaban. Va, el que se
29: Mario Blecher.
0: Exacto. Si te llaman, che, vos sos Mario, no.
30: Él te llamó porque estaba caliente.
2: No, está bien, pero si vos llamás a un consejero matrimonial para hablar de platos voladores, tiene sentido.
0: Claro. Entra. Sí, para mí estaba recontra armado. Pero viste que sonaba natural. Vos lo pusiste el otro día también.

0: griegos rompen platos también, volviendo un poco a la Odisea.
1: Ahí está. Bueno. Chicos, les escribo...
0: Desde... ¿Para qué me traen los viernes si saben cómo me pongo?
1: No, me gusta más el Santi de los viernes que de los lunes. No sé por qué. Me gusta el día que estés hoy.
2: Sí, podrías venir los dos días.
1: Sí, exacto.
0: Bueno, esto ahora hablo con recursos humanos.
1: Soy Gustavo desde Caballito. María escribe y dice... Yo soy de poner muchas excusas, pero sobre todo uso el tema del frío o el calor. Saben mis amigos que no me banco el frío extremo ni el calor extremo, y muchas veces utilizo tanto el verano como el invierno para no juntarme con amistades. Claro, la verdad que me paso todo el año sin salir, porque siempre tengo la excusa de que si es invierno, si es verano.
2: Claro.
1: Pero bueno, eso y así, y ellos me entienden, dice Gustavo.
2: Ramiro dice, yo siempre digo que al otro día me levanto temprano, aunque sea domingo y no tenga absolutamente nada que hacer. Me sirve para irme temprano o directamente no ir. Antes me daba culpa cancelar planes, pero ya no.
1: Está bien.
3: Cuando uno quiere ver a alguien, va.
1: Sí. El que quiere... te busca.
3: Ajá. Es verdad.
1: Viste, en estas relaciones modernas, de, ay, no, ¿qué hago para que me escriba? Si te quiere, María.
2: El que te quiere, te busca.
1: Exactamente. Ajá. Por eso a Rolo.
3: No lo busca nadie.
1: No, tus deudores.
3: Sí. Bueno, los deudores sí.
1: Claro,
3: bueno,
1: por eso.
0: Te busca. Quieren.
2: ¿Sabes cómo en
0: te
2: el quieren? Fondo, Rolo busca afecto, ¿ves? Por eso
3: tiene amor. Pero busca el dinero.
1: Vamos a darle un abracito a todos.
3: Plata, necesito, no me busca. No me den afecto, guita.
1: Ya cobramos, ya se nos fue todo, querido.
0: Sí, así como llegó, se fue.
1: Exacto. Hola, chicos. Los saludo desde Neuquén, dice nuestra amiga Gaby. A ver, muchas excusas no pongo. Soy más de ir al frente. Me encanta decir las cosas como son, sobre todo con amigos o familiares. Pero sí he puesto muchas veces el tema de mis hijos. Y alguna enfermedad de mis hijos que era mentira.
3: Terrible.
1: No, tiene una línea de fiebre, prefiero quedarme en casa. O no, dice el nombre que no lo voy a dar. Está descompuesto, prefiero quedarme esta noche con él. Y mis amigos obviamente lo entienden. Dice nuestra amiga Graciela desde Avellaneda.
2: Lo entiendo. Camila.
3: Qué buen padre.
1: Es madre, Graciela.
3: Ajá. Ah, sí.
1: Claro.
0: Gracias, Graciela.
2: Camila dice, mi excusa favorita es que estoy esperando un paquete y no sé a qué hora llega. Está buena esa.
3: No es mala esa.
2: Mercado Libre. Sí, porque llega entre 15 y las 21, ¿viste?
0: Eso es verdad. Eso es verdad. Eso.
3: ¿Qué tal? ¿Qué tal?
2: Chicos, basta. Las 3:30.
1: ¿Qué? Uno que haga, y cuando estábamos, vos estabas de Balcarce, como era, estábamos hablando con María. Mira, bueno, y entonces María, te cuento ayer, sí. Bueno, estuve justamente, dale.
2: Estuvo Lilita Carrión.
1: Mira. No, mira. Mira. ¿Qué tal?
3: Divina.
1: Divina.
2: Divina.
1: Te amo.
2: Qué bueno.
1: Tremendo.
2: Cerra. Chica. Dale.
3: Aeroparque Internacional. La mujer que tenía miedo subir al avión.
0: Pobre. Ahí sí, pasa.
3: El comandante le dice, señora, por favor, suba. No, no me da miedo, a ver si pasa algo. No va a pasar nada, señora. Los accidentes de avión casi no hay. No, hay más accidentes en las rutas que en los aviones. No, yo tengo miedo. Y si, por ejemplo, de una nube sale un rayo y le quema la turbina. No, señora, por favor, no va a pasar porque tenemos una turbina de emergencia, la número 2.
2: Claro.
3: Y de, si otra nube sale otro rayo y le quema la turbina 2.
2: Claro.
3: Señora, por favor, no se haga problema porque hay otra turbina de emergencia. Usamos la turbina número 3. Ay, y si de otra nube sale otro rayo y le quema la turbina 3. Señora, por favor, quédese tranquila. Usamos la turbina número 4.
2: Bueno.
3: Y dígame una cosa, ¿de dónde sacan ustedes tanta turbina? De la misma nube donde usted saca tanto rayo, vieja podrida.
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6: 15 horas 32 minutos en Buenos Aires, temperatura 17 grados 9 décimas. Macri elípticamente se refirió al escándalo Adorni. Dijo que un error interno hace volver al populismo, informa uno de nuestros cronistas.
7: Con una campaña llamada Próximo Paso, reapareció Mauricio Macri en Olivos, que reunió a la dirigencia en el conurbano y en un tiro por elevación al gobierno señaló: el populismo vuelve cuando se quiere tapar un error interno. Lo afirmó el expresidente frente a intendentes y dirigentes del espacio, donde habló de una pérdida de la esperanza y dijo...

0: que el PRO llegó para completar el cambio.
1: La crítica honesta no es la que perjudica el cambio. Es el silencio, y que si el PRO calla, lo que logramos es que el populismo avance un paso. Porque el populismo nunca vuelve solo. Vuelve solo porque cuando hay un error interno se quiere tapar. Y al error interno que se tapa, lo que pasa es que hay un argentino que se desilusiona, que pierde la esperanza en ese cambio. Entonces hay que poner las cosas sobre la mesa y resolverlas. Eso es lo que nos ha marcado como algo diferente en la política, y eso es lo que vamos a seguir haciendo. El PRO está para cuidar el cambio, para completarlo, para que llegue para siempre, para señalar lo que no funciona, lo que no alcanza.
0: Rodrigo Jorge, Mitre informa primero.
2: Ezequiel Ceballos será vendido a mediados de año. Su vínculo con Boca finaliza a fin de año y ninguna de las partes quieren que el chango se vaya libre. Recordemos que la cláusula de salida es de 15 millones de dólares. La oferta que llegaría sería del Bolonia de Italia. Temperatura en Buenos Aires, 17 grados 9 décimas, humedad 58%.
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4: Sí, segunda parte.
5: Recomendaciones para el fin de semana.
4: Recomendaciones para el fin de semana. Empecemos de forma ordenada.
5: Dale.
4: Recomendación número uno. Entran a comovercine.com.
5: Ajá.
4: ¿Sí? Comovercine.com. Y ahí están mis cursos.
5: Esa es tu página.
4: Esa es mi página de cursos. Así empezamos. Es el mejor, la mejor forma de entender el cómo ver cine es si entrando en comovercine.com.
5: Mira.
4: Ahí está el curso de Peter Weir. Ahora vamos a hablar de un par de películas de él. Ahí están los cursos que ya pasaron, como el de Fellini, el de John Ford, el de Wes Anderson, el de Jerry Lewis. Incluso, como algunos pasaron el año pasado, están a precios del año pasado. No sé si califica de hot sale eso.
5: Ah, yo diría que sí. ¿Puede hacer el curso que está en el momento dándose o alguno anterior?
4: Porque son virtuales, están grabados. Si ustedes viven en Italia o en Alemania y quieren un curso en castellano, y aparte de alguien conocido, alguien que están encendidos en la tarde, comovercine.com. Los que son del año pasado están a un precio, yo personalmente, señora, diría que módico.
5: ¿Un 2x1, por ejemplo?
4: No exageremos tampoco. Ah. Bueno, pero ojo, ya llegarán esos momentos. Y obviamente, me preguntaba María fuera del aire, si el martes en el Paseo de la Plaza, a las 19:30, mi charla sobre La Ventana Indiscreta con Grace Kelly y James Stewart, no van a estar ellos, va a estar la película dirigida por Alfred Hitchcock, si quedan lugares. Queda literalmente un puñado de entradas. Ajá. 5 entradas quedan y se llena completamente.
5: Claro.
4: Entran a Platea.net, ponen Santiago García y ahí está La Ventana Indiscreta, una charla sobre cine, para entender y disfrutar más del cine. Ese es en el Paseo de la Plaza, el martes a las 19:30. Platea.net, Santiago García. Comovercine.com es mi página y ahora vamos con las recomendaciones variopintas.
5: Dale.
4: Algunas tienen que ver con, las primeras vamos con clásicos y después con estrenos. Un par de clásicos vinculados con el curso que estoy dando de Peter Weir. El año que, melodrama romántico con trasfondo político. El año que vivimos en peligro.
5: Ajá.
4: Protagonizada por Mel Gibson. Sin hacer juicios de valor, en el momento en que estaba a punto caramelo, 1982, Mel Gibson, bombón
5: muy
4: de chocolate,
5: joven.
4: Muy joven, cuando la gente pensaba que todavía era, la gente pensaba que era australiano.
5: Ajá.
4: Cosa que no es. Mel Gibson es norteamericano. Lo que pasa es que se crió en Australia, sí, porque su familia se fue ahí. El año que vivimos en peligro es una historia de un periodista australiano que llega a Yakarta, Indonesia, durante una crisis política del gobierno de Sukarno. Ahí se encuentra con un fotógrafo interpretado por Linda Hunt, la única actriz que ganó el Oscar a mejor actriz secundaria por interpretar a un hombre. En la película es un hombre interpretado por una actriz, y este fotógrafo le cuenta un poco cómo es ese mundo, ¿sí?, de esta Yakarta en llamas, y le presenta también a una persona que trabaja en el consulado británico, que no es otra cosa que Sigourney Weaver.
5: Uy.
4: Sigourney Weaver y Mel Gibson. Yo le voy a decir una cosa, no necesitan poner la calefacción. El año que vivimos en peligro es no te digo que es Casablanca, pero es esa clase de historia romántica, ¿sí? De romance, de suspenso, de trasfondo político. Es una.
5: Lo tiene todo, va.
4: Lo tiene todo. Eso está en HBO Max. Y también en HBO Max, del mismo director, Peter Weir, está una de mis películas favoritas también, que es La Costa Mosquito, protagonizada por Harrison Ford, 1986, o sea que también, ¿no? Éramos tan jóvenes. Yo era tan joven. Yo era un adolescente. Y Helen Mirren.
5: Uh-huh.
4: En esa época, Helen Mirren no era tan famosa como es ahora.
5: Ajá.
4: Y ahí los tenés a los dos juntos, ¿sí? ¿Juntos saben con quién? ¿Quién hace del hijo de Harrison Ford y Helen Mirren?
5: ¿Quién?
4: River Phoenix. ¿Se acuerdan de River Phoenix? Sí, el actor de Mi Mundo Privado, el actor, ese actor juvenil que fue una verdadera estrella y que falleció muy joven.
5: ¿Pero cuántos años tenía ahí en esa película?
4: Y ahí estaba, era un joven, él había hecho. Cuenta conmigo, por supuesto, sí. Ahí tenía 23 años.
5: Ajá.
4: 23 años. Había hecho Cuenta conmigo, había trabajado en algunas películas, pero bueno, básicamente era una estrella juvenil en ascenso. Y falleció muy joven. La Costa Mosquito cuenta la historia de Ali Fox, un hombre que decide abandonarlo todo en la civilización, entre comillas, y se va al medio de la selva a crear una sociedad nueva, con todo lo que esto produce. Está basado en la novela de Paul Theroux y el guion es de Paul Schrader, que es el guionista de, entre otras cosas, Taxi Driver. La Costa Mosquito. y El año que vimos en peligro, las dos de Peter Weir, están en HBO Max. Uh-huh. Y en HBO Max también se estrenó una película que no es ninguna, no es algo que yo, no soy fanático de esta película, pero sí creo que hay que recomendarla, en el sentido de avisar que está, que es Cumbres Borrascosas. Ajá. Hablando de historias románticas, ¿sí? Margot Robbie y Jacob Elordi, actores lo que se conoce hoy como hegemónicos, en mi época le decíamos que eran churros. Ajá. Ahora son hegemónicos. Cumbres Borrascosas, de Emily, basada en el libro de Emily Brontë, ¿sí? Un clásico del cine romántico, amor del malo, podríamos decir, ¿sí? Romanticismo destructivo, también está en HBO Max. Hoy estamos con un clima de HBO Max, y para cerrar, esto a mí me gustó, pero a todos los que están escuchando les recomiendo que no la vean. Ajá. A mí me gustó, que es Terrifier 3. Uh-huh. Que es la película de la tercera película de Art el payaso.
5: Ajá.
4: Te suben los primeros 3 minutos de película, tenés las pulsaciones, pero como si estuvieras, no sé, cayéndote por un barranco. Uh-huh. Si les gusta el cine de terror fuerte de verdad, esa es una recomendación. Si les gusta el amor fuerte de verdad, tenés Cumbres Borrascosas. Y para terminar, salimos de HBO Max con estas recomendaciones. Lo mencionábamos recién, pero recuerden que en Disney Plus está la cuarta temporada de El Encargado, que se llama El Encargado 4.
5: Sí.
4: Después de una temporada 3 medio floja, para mi gusto. Ajá. ¿Sí? La temporada 4 pone toda la carne en el asador.
5: ¿Vos ya la viste toda?
4: Sí, la vi.
5: No, yo la estoy viendo.
4: Fue play y ya está.
5: No, yo la estoy viendo de a uno porque no quiero que se termine. Me da
4: bueno, como... claro, lo que pasa es que yo tengo la obligación de verla rápido, pero bueno, ¿qué va a ser? Y ahí hay un montón de invitados, algunos se ven desde el comienzo.
5: Sí.
4: Por suerte, Disney entró en razones y el Puma Goiti trabaja. En la 3 tuvo una especie de dilema ahí, lo sacaron un poco de algunos episodios, y para mí era un error, porque la perfección de Francella se escuda también en poder apoyarse en ese otro gigante que es el Puma Goiti. Pero después aparecen y reaparecen un montón de personajes. No, voy a spoilear una sola cosa. Parece que fuera la temporada final. Pero créanme que hay cuerda para una quinta. ¿Sí?
5: No, sí, el otro día a la mañana hablamos.
4: Claro, con... claro. Él la spoilea porque él tiene derecho, Francella.
5: Francella, claro. Dijo que hay una quinta.
4: Claro, claro, claro. Ya se sabe, pero quiero decir, cuando uno va viendo la película, la serie, dice acá se termina.
5: No, lo dijo abiertamente.
4: Sí, le sobra material. Aunque esta tiene, por suerte, esta idea de cierre, ¿no? Y ese. ¿Viste cuando pones todo como si fuera el gran final?
5: Sí.
4: Ponen eso. Pero hay una vuelta de tuerca que puede ayudar. Y como el presidente de la nación, Arturo Puig.
5: Ay, sí.
4: Ese es el país que queremos, un país gobernado por Arturo Puig.
3: Lindo sería, ¿no?
4: Sí, Arturo Puig es presidente. Señor presidente, y es Arturo Puig.
5: Querrá agarrar.
4: Hay algo, yo creo que no. Hay algunos guiños al presente, pero la serie se las ingenia para no quedar pegado ni de un lado ni
5: totalmente,
4: del otro. ¿Sí? Aunque ya sabemos un poco la ideología, es sabia en ese aspecto. Así que bueno, El Encargado, temporada 4. Si no les gustó la 3, igual vuelvan y disfruten de la temporada 4. Está en Disney Plus.
5: Muy bien. Gracias, Santi.
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3: Vamos, Mary, vamos.
5: Pasteles del día de hoy, cumpleaños. Pastel para Mónica de Olivos, que hoy cumple 76 años. Quiero un pastel para mí. Soy Claudia de Rosario y cumplo 62.
3: ¿Qué cumple, Claudia?
5: Pastel para mi sobrino Joaquín, que hoy cumple 4 añitos.
3: ¡Ay, Joaquín!
5: Ahí está, lo saludo. Eso. Mero, dice Lucía. Hola, queridos amigos de mis tardes. Pido mi pastel. Desde hoy soy una chica versión 6.0. Así
3: muy
5: que
3: bien.
5: Me merezco el saludo. Divina. De todos ustedes.
3: Una sexigenaria.
5: Y que brinden en mi nombre esa, con algún espumoso o algún caraz no, en honor a mi etnia.
3: Claro.
5: Que le lleve Fabricio Portelli.
3: Armenia.
5: Soy claro, Gaby Avedikian.
3: Ahí va.
5: Soy su oyente desde el primer día y de Mitre de toda mi vida. Costumbre
3: linda.
5: Heredada de mi mamá Angelita.
3: Muy bien. Eso.
5: Muy bien, muy para bien. Todos ellos. Bueno,
3: un saludo para Walter también, que nos escucha siempre. Le mandamos un saludo grande, Mary.
5: Muy bien, ¿alguien tiene
3: no, Mary, nombre? No.
5: Para todos ellos, el pastel.
22: Su pastel, aquí tiene su pastel, brinde usted con el
3: sabor.
5: ¡Yupi!
23: Y recuerden, señores, que este programa
5: trae suerte.
3: Mary, vamos.
5: Y la suerte que le trajo
3: a
5: este programa, chicos.
3: ¿A quién, Mary? No me
5: a
3: digas.
5: Nazarena Vélez.
3: Ah, sí,
5: Nazarena. Ay, sí, porque, en el amor le va bárbaro. Ah, el trabajo
3: bien.
5: También, pero en el amor le va bárbaro.
3: Qué lindo.
5: Santiago el Bocha Camaño.
3: El Bocha Divino.
5: Tiene con ella.
3: Oh, Bochini.
4: ¿Qué tiene?
5: Tiene con ella lenguajes del amor.
3: Ah. ¿Cómo son?
4: ¿Cómo es? ¿Cómo es lo de los peces, eso?
3: ¿Un lengüetazo? ¿Qué es?
5: No. Dice que ellos tienen un ritual.
3: ¿Cómo es?
5: Que se puede lo implementó el Bocha.
4: El ritual de como los pericos, el
5: y
4: ritual
5: es
4: de
5: que
4: la banana.
5: Tienen, no, que tienen 10 minutos. No es el 10
3: minutos. No, esa es la canción, dale.
5: 10 minutos en la cama cuando se despiertan.
3: Sí.
5: Que se abrazan y se dan besos.
4: Bueno, el ritual de la
3: mañana. Chico, es un mañanero eso.
5: No, no es un mañanero.
4: Besos nada más.
5: No, dice que, a ver,
3: sexo es.
0: ¿Y cómo hace para no ser, no se cal... no, hoy estoy no. Sí, pero no se cal... no te calentás?
5: No, bueno, pero a lo mejor ya tuvieron
1: algo
5: a
1: la noche. Otro.
4: Bueno, pero la noche recupera.
5: 10 minutos todos los días.
3: 10 minutos.
5: Se abrazan,
3: ah, bien.
5: No se abrazan y se ronronean.
3: Ah.
5: No, sé, no tiene que ver con sexo, sino con darnos amor, dijo, ¿eh? Y dijo, habló el ronroneo. La importancia del contacto físico en la relación, ¿eh?
4: Sí, claro. Para una relación es bueno el contacto físico.
5: Y después, sí, ¿qué es? Bueno, ¿cómo sería? Dice, ¿viste cuando estás entre dormido y le paso la pata arriba de por arriba de él? Ay, como que nos quedamos ronroneando.
0: Ay, qué pesado, déjame despertarme tranquilo.
5: Ay, pero
1: está dormida en la otra habitación.
5: No, qué romántico.
0: Anda al sillón.
5: No, chicos,
0: acaricia el gato.
5: No, no. La que está terriblemente furiosa y.
3: ¿Quién?
5: Es Milet Figueroa.
4: No sé ni quién.
1: Montinelli.
0: ¿Cómo que era la peruana?
4: Sí, bueno, claro, sí.
5: Dio ¿qué entender, pasó ahí? En una nota que hizo en Perú, dio a entender que Tinelli la engañó.
3: No, ¿cómo va a engañar a alguien?
0: Tinelli.
3: Tinelli, engañando a alguien.
4: ¿Qué pasó?
5: Y encima ahora se enteró que tiene otra novia.
3: No.
5: Que aparentemente es una de las mejores amigas de Pampita.
0: Sí, no, es verdad. Fue la Celestina, no, dice.
5: No, sí, entonces.
4: ¿Celestina se llama?
5: Sí. No. Bueno, está dolida, ¿eh?
4: Está dolida.
5: Que está llevando hoy adelante este proceso de sanar su
1: el
5: vida.
1: Duelo, el duelo.
4: Todos somos Milei. ¿Milei se llama?
0: Milet, no, Milet, Milet. Conté.
4: Ah, Milet.
5: Estoy tratando de sanar mi vida. Sí, y en cambio, Milet, del otro lado,
3: ¿qué hacen?
5: Cambiaron de mujer y de relación como quien se cambia una camisa.
0: Tiene razón.
1: Bueno, él, que no lo conoce a Tinelli, ¿no?
0: La farándula se hace la camisa. Acá.
4: Sí, igual mejor. Si es así esa persona, mejor que quede atrás.
5: Claro. Claro. Dice, obviamente, claro, me sorprende que él haya presentado novia tan rápido, porque no le faltás el respeto a una sola persona, le faltás el respeto a toda una familia que creyó en vos, ¿no?
0: No, no me parece eso.
5: Dijo, bueno,
3: no, pero es Tinelli.
0: Sí. Cada uno hace el duelo a su manera.
4: Sí, fuerza, Milei.
5: Y agregó, le deseo todo lo mejor, 20, obviamente, 27. Si no comete los mismos errores que cometió conmigo, va a poder ser feliz.
3: Hoy todos
4: no va a poder ser feliz, ya la lechució.
5: Y por otro lado, Mimi Alvarado, que es
3: Mimi Alvarado es la cuñada de
0: el Tirri.
5: No, la mujer del Tirri.
0: Claro.
3: Dios mío.
5: Lanzó una bomba.
3: ¿Qué dijo?
4: ¿Qué pasó?
3: ¿Qué?
5: Porque la mamá de Milet Figueroa es la bruja más grande de Perú. Que le habían hecho brujería.
3: ¿Hace payé?
5: Dicen que sí. Y que después.
3: Ah, por eso a Tinelli le va tan mal.
5: No sé, pero lo que dice es que a Tinelli le va mal económicamente porque.
0: Mal económicamente.
3: ¿Por qué no?
5: Dicen que le va mal económicamente.
4: Sí, sí. Le va mal.
1: ¿Pero por qué? ¿Por la bruja, eh?
5: No, porque le pagaba todo a Milet Figueroa. Dice que le pagaba el alquiler de un departamento $3,000.
3: Mira.
5: Y bueno, dice que pasaron.
3: A los que le va mal es a los que le quieren cobrar a Tinelli.
4: Claro, sí, a él.
5: Dice que la mamá de Milet le hacía a Tinelli macumba con muertos.
3: No, no.
4: ¿De Perú?
3: Con muertos es terrible.
5: Macumba con muertos.
4: ¿De Perú?
3: ¿Agua de tanga también?
0: Agua de tanga, ¿no?
3: Té de tanga.
0: De Contastini.
5: Y la última, chicos.
3: ¿Qué pasó?
4: Por favor.
5: ¿Vieron que Susana Jiménez no va al Martín Fierro?
4: No te puedo. ¿Por la macumba?
3: No hay Martín Fierro, sino esto es
5: Martín Fierro. Es el lunes el Martín Fierro.
3: Ah, ¿sí?
5: Atento que se
4: ¿Martín Fierro de qué?
3: ¿De qué es?
0: Tele.
5: Es de televisión.
4: Ah, ok.
5: El original, digamos.
4: Fierro, ah, el único que debería existir.
5: Susana no va a ir y deja vacante una de las mesas más emblemáticas y codiciadas de la noche.
4: Y vamos.
5: La pregunta la pregunta es, ¿quién va a ocupar la mesa de Susana?
3: Tommy Reynolds.
0: ¿Quién va
4: a... Bien.
3: Tommy Reynolds.
0: Ahí va.
3: No me metan.
4: Hay candidato.
5: Ahora, el primer nombre que apareció en
3: ¿cuál?
5: Escena
3: ¿quién?
5: Es el de Wanda Nara.
4: Sí, ah, okay.
3: Claro. Encantó Wanda Nara.
5: Y la segunda candidata ¿qué? Es Moria Kazan.
4: Okay.
3: Canal 13.
0: Tele, claro.
5: Bueno, dice que el gran misterio de la noche va a ser ese. ¿Quién ocupa la mesa de
3: van a ir las dos?
4: O Tomasa Reinoldi.
1: Qué barbaridad.
3: Van
5: es, la mesa, es la mesa más importante que va a estar junto a la mesa de Mirtha Legrand.
4: Claro.
5: Que no se sabe si va a ir Mirtha Legrand.
4: Bueno.
5: Porque Mirtha no estaría conforme con la terna que le tocó a él.
0: Claro, claro.
4: Bueno, va nadie entonces. Se canceló el Martín Fierro. No, último momento, breaking.
3: El año que viene va Mirtha. Este año no va.
5: Y la última, chicas.
0: Vamos, Mary, vamos.
5: Chicos, un videíto de una influencer china.
3: Divina.
5: Que estaba haciendo el video. Y el filtro que estaba usando le desapareció durante el vivo y reveló su verdadero rostro.
3: A
5: ver, lo vemos. Ahí está. Está toda linda, joven.
3: ¿Ahí está linda?
5: Sí.
3: Okay.
4: Ahí está linda.
5: Ahí está linda.
3: Ah, ok.
0: Ah, mira.
5: Ahí está.
0: No, esto pasa un montón.
5: ¿Sí?
0: Sí, no, ¿sabes cómo engañan? Y la gente pone plata para verla esa parte.
5: Sí, esta última ya es la chica con filtro.
0: Claro, claro.
5: La anterior era sin filtro. Pero mira, es otra persona, nada que ver. Una muñeca.
0: Una muñeca.
4: 20 años tiene.
0: Y de repente tiene.
1: Y dijeron, para vos no pasan dos años.
2: Ahí está,
1: perdió la abuela.
2: Para vos no.
5: ¡Abuela! Bueno,
1: para vos no pasan los años. Se te quedan todos encima.
5: Ay, ay, ay. ¿Qué pasó, Tommy, en la Argentina?
1: ¿Qué pasó?
5: En la farándula.
0: Buenas noticias, Mary Chiquis. Aumentar, mira, las macumbas con muertos.
1: ¿Cuánto?
0: Un 5,2%.
2: ¡Argentina!
1: ¡Haití!
4: Todos a Recoleta.
0: No, a Perú, era.
1: A Perú.
4: A la casa de. A la estación Perú, hermano, llegamos.
5: Vamos a cantar un temazo que
1: Ese es un temazo mal.
5: Un día como el de hoy, del año 1983, fue el más escuchado y cantado del mundo. Y dice así.
1: A ver.
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5: Es el Puma Rodríguez.
4: Claro. Sí, el Puma.
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1: Rápido, Puma.
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4: Con la luna.
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5: Y ahí empieza a subir.
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1: Mi dueño.
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0: que...
1: Ah, ahora sí.
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0: Sí, idéntico.
1: Lo vi entrar a Fernando Bravo. Sí. Entró y salió. Para sí. mí que se quiso escapar.
2: No, pensé
1: se
2: asustó. Que empezaban recién a cantar y no quería interrumpir la canción. Quería llegar
3: generoso.
2: Medio sobre el final, ¿no?
3: Sí,
2: no
3: para no escucharlo completo.
2: Una pregunta, ¿sobre qué tono cantan ustedes? Porque cantan todos acomodados a tu tono, ¿no? Todos tienen voz de mina. Todos.
4: El que se aflojó un poco fue el...
0: La jefa de la jefa.
4: El Puma nos mata.
1: Claro, ¿qué vamos a hacer? A mí lo que me sorprende es que vos entiendas que tenemos algún tono. Sí. Claro, claro, para claro, mí.
0: Bueno. Lo que diga la señora.
4: Tono Andreu.
0: Tono Andreu.
1: No, es realmente me llena de...
4: Un halago.
1: Me llena de satisfacción.
4: Tenemos tono, Mary.
1: Un tono. Tono.
0: Ah. Tú.
1: Bueno, ¿qué tal desde las 3 hasta ahora? ¿Cómo le pasó?
2: Laburando.
1: Mucha si... repercusión con lo que la columna que te hizo Tommy.
2: Sí, los teléfonos están atiborrados.
1: No, no paran de sonar. Bueno, qué sé yo, no sé qué decir.
4: Es viernes.
1: ¿Cómo está afuera?
2: Fresco. Sí, está hoy hace frío.
1: Bueno.
2: Hace frío.
1: Abríguense.
2: Sí, hay que abrigarse.
1: Abríguense. Chao.
4: Hasta luego.
1: Chao.

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3: Seis horas, 2 minutos en Buenos Aires, cielo ligeramente nublado, temperatura 17 grados 6 décimas. Schwarzenegger defiende a Adorni. En diálogo con La Voz del Interior de Córdoba, el ministro de Desregulación se pronunció sobre el escándalo de las propiedades y el manejo de grandes montos en efectivo de dólares del jefe de gabinete.
4: Manuel es un gran jefe de gabinete. A veces en todo este ruido mediático que ha tenido el tema de él y que me parece que él lo está, digamos, me parece que tiene el derecho, digamos, de que la justicia se expida y que clarifique las cosas, y es el proceso en el cual él está. Te digo, él es una persona que el presidente le tiene muchísima confianza, que el presidente sabe perfectamente de su honestidad, con lo cual yo también pienso lo mismo, y me parece que en este sentido tenemos que dejar que la justicia clarifique las cosas. No tenemos, digamos, que hacer comentarios ni aseveraciones antes de que se produzca ese proceso, ¿no?
3: Fútbol, duelo argentino en Europa, el Aston Villa de Dibu Martínez y Emiliano Buendía recibe al Liverpool de Alexis McAllister. Este partido ya comenzó, inaugura la penúltima fecha de la Liga de Inglaterra, están 0-0. En Buenos Aires 17 grados 6 décimas, humedad 50%.
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amigos, muy buenas tardes para todos ustedes. ¿Cómo están? ¿Cómo dice la canción? Si me presta la atención, quédese tranquilo, que se la vamos a devolver. Aquí está, con ustedes y con mis compañeros, hasta las 7 en punto de la tarde. Aquí.

0: Patricio, en la calle Durazno y Convención, una esquina emblemática del Bajo Montevideo, que está retratada en esta fantástica canción que Jaime Ross ha cantado y que ha inmortalizado. Y una visita a Montevideo siempre es grata, ¿no? Una ciudad encantadora, con un ritmo cansino, casi pueblerino para nosotros, pero ciudad capital al fin, y un emblema de la cultura uruguaya, y que tantos artistas ha generado, y sobre todo artistas de la música, como en el caso de Jaime Ross. Señora, nosotros estamos en la ciudad de Buenos Aires, cruzando el Río de la Plata, en una ciudad mucho más populosa, porque es Buenos Aires, porque es la capital de la República Argentina, y porque también, no digo comparada con Montevideo, Montevideo tiene un ritmo, Buenos Aires tiene otro ritmo. A la izquierda de su imagen está la señora Mariana Martí. Bienvenida, Marianita, ¿cómo estamos?
1: Bien, muy bien, Fer, buenas tardes para vos y para todos.
0: En una jornada realmente fresca, por lo tanto, no demoro las informaciones meteorológicas a cargo de Air Europa.
1: Así es, 17 grados 6 décimas en este momento, cielo ligeramente nublado, 50% la humedad, y atención que se actualizó el servicio meteorológico y nos dice que quizás hay alguna leve probabilidad de que mañana por la noche haya alguna lluvia aislada, pero solo de esa manera. Después el domingo estaría sin lluvias, lo vamos a ir
0: siguiendo. Cosa, ¿no? Justo cuando juega River con Central va a haber lluvia, a lo mejor
1: quizás
0: sobre Buenos Aires.
1: Quizás muy poquito. El Juan, porcentaje realmente mirá es vos, muy poquito, ¿eh?
2: Bueno, veremos qué ocurre. ¿Qué tal?
0: Buenas tardes
2: para todos. Sí, partido que recordamos está pautado para las 7:30 de la tarde.
0: Pero es la noche ya prácticamente.
2: Sí,
0: ¿no?
2: Sí, es la noche y además
0: por eso más temprano.
2: Vos lo sabés muy bien también porque solés concurrir que todo lo que está cerca del agua también trae un viento más frío.
0: Sí, por supuesto que sí. Bueno, decía,
1: claro,
0: perdóneme.
1: Sí. 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
0: Bueno, el señor Juan Bindi ha dado su presente ya hablando de lo que será la gran encuentro de mañana, que tiene tanta literatura previa. Yo no recordaba tanta literatura previa para un partido como el que van a disputar Rosario Central y River. De eso después nos vamos a ocupar. ¿Pero querés algo más decir en tu primera participación, Juancito?
2: Simplemente contarles porque la verdad el tiempo está cada vez más cercano respecto de la Copa del Mundo, que ha comenzado ya hace 10 minutos y están jugando el Dibu Martínez de un lado y Alexis McAllister del otro. Así que seguiremos de cerca lo que ocurre en este partido, que tiene que ver con el cierre de la liga inglesa, que tiene de un lado al arquero campeón del mundo y del otro lado a su compañero campeón del mundo, Alexis. Así que veremos las alternativas de un partido que por supuesto lleva un poco el título de la tarde.
0: Sí, señora. La señora Canosa también da su presente. Buenas tardes, Alejandra. ¿Cómo
3: Hola,
0: va?
3: Hola, Fernando. Buenas tardes a los oyentes. Bueno, muchos títulos hay hoy en el mundo del espectáculo, pero vamos a arrancar con Rocky, con la obra que protagoniza Nico Vázquez, que se está dando ya hace mucho tiempo en el Lola Membrive. Fue declarada de interés cultural por la legislatura de la ciudad de Buenos Aires.
0: Bueno.
3: Ayer recibió esta distinción en el escenario Nico Vázquez, así que en un ratito.
0: Estaba ya en medio final de temporada, pero yo siento que está.
3: Siguen, ¿no? Sí, van a seguir.
0: Después es una pelea que no termina, digamos. No,
3: porque además les va muy bien. La verdad que están llenando y les va muy bien y no hay que bajarse los éxitos. Eso decía Daniel Tiner. Y vamos a compartir también dos momentos emotivos, dos posteos que hicieron tanto Benjamín Vicuña como Pampita, cumpliéndose hoy el aniversario. Los 20 años de la muerte de hoy hubiese cumplido 20 años Blanquita, ¿eh? Su hija.
0: Ah, mira vos.
3: Los son muy, muy emotivos.
0: Bueno, muy bien. El señor Nico Diana también da su presente y con esto tenemos equipo completo, al menos en el piso. Obviamente, el mundo del cine estará cubierto por Iván en un ratito nada más. ¿Cómo estamos, Nico? Buenas tardes.
4: Muy bien, todo bien, por suerte.
0: Bueno, me alegra mucho. Fuiste al peluquería, yo también fui al peluquería.
4: Sí, nos tocaba.
0: Sí, a mí me tocaba porque ya tenía bastante desprolijo.
4: Sí.
0: Si uno tiene una cabeza un poquitito más prominente que otra persona, ¿no? Y además con pelo largo se te hace.
3: Si hay humedad, ni te cuento.
0: Efectivamente, te hace un pequeño globeli. Entonces, el día pasado, cuando fui a la tele, por primera vez tuve que dominarlo de una manera el pelo y me di cuenta que estaba medio descontrolado. Que no me doy cuenta, como no tengo. No. poquito de... y ya está.
3: Un sprayet.
0: Efectivamente, porque para controlar el pirinchaje, que a veces a mí se me pianta, claro. Como no estoy tan ahora expuesto, entonces el pelo por ahí me crece y no me preocupo
3: pero
0: tanto.
3: Pero se ven
0: ¿no?
3: muy bien en YouTube los dos, ¿eh? Así sí, que vamos
0: bueno,
3: para adelante.
0: Bueno, nos vemos bien, Nico. Nos vemos
4: impecable.
0: Bueno, señoras y señores, 4:13 en la República Argentina. Hablando de aniversarios, mira, hoy va a visitar este programa un señor que curiosamente el destino, porque esta nota estaba programada para este día, ajá, y hoy revisando su historia me di cuenta que este señor hace exactamente 31 años estaba en un lugar realmente increíble. Pero fue absolutamente de casualidad. Que además, en ese momento yo imagino que estaba cumpliendo un sueño largamente trabajado y que finalmente lo alcanzaba. Así que nada, es una efeméride coincidente con una hazaña que lo ubica 31 años después frente a nosotros para que podamos repasar esa historia que no es frecuente. No la puede contar todo el mundo, la pueden contar solo los elegidos. Así que coloco este pequeño detalle.
3: ¡Qué intriga! Nadie sabe nada acá.
0: En el aire. 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
0: Bueno, los números no los tenemos que olvidar. ¿Qué números salieron en la matutina?
1: Claro, en la ciudad salió el 22, que es el loco. Mirá. En la provincia el 277, el 77 son las piernas. En Santa Fe 4.885, que es la linterna. Y en Córdoba 4.282, que es la pelea.
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0: ¿Vos sabés que la gente comenta que Buenos Aires está media en reforma toda, viste? Hay un montón de calles cortadas. Sí. Hay una. Digo esto porque el tránsito a veces, nada, se altera mucho. Uno tiene previsto mejor llegar en 20 minutos a un lugar y termina llegando en 35. ¿Por qué? Bueno, porque hay calles cortadas, porque la señalización a veces no es de la mejor, que anticipa un corte así 100 metros, pero bueno, parece ser que están en reforma, no sé si es producto de las obras que está haciendo la ciudad, pero me parece que hay una gran cantidad de calles que tienen dificultades para el tránsito. Ténganlo presente ustedes también, ¿eh? 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
0: 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El primer tema que vamos a poner en el aire es lo que ha pasado hoy, ¿te parece bien, Nico, con el tema del PRO?
4: Sí, claro, es la gran noticia del día, esta reaparición de Macri y un relanzamiento, básicamente, sí, del PRO, en un momento complejo, obviamente, con el gobierno.
0: Efectivamente, Macri que aparece del brazo de su nueva novia.
4: Sí,
0: que
4: sí,
0: ha blanqueado también la situación con la empresaria.
4: Sí, sí, con Lola.
0: Con Lola, efectivamente. Bueno, no quiero más Lola, sí quiere Lola, Macri. Rodrigo Jorge, me gustaría que avanzáramos contigo, que estuviste allí en Olivos.
5: ¿Cómo está, Fernando? Buenas tardes. Sí, exactamente. Esto fue en Olivos, específicamente en el centro Galicia. Allí escuchamos las palabras del expresidente Mauricio Macri, que encabezó un poco esta suerte, si se quiere, de relanzamiento del PRO con toda la cúpula del PRO de la provincia de Buenos Aires, específicamente con dirigentes del conurbano. Hubo presencia también de intendentes, varios oradores, estuvo el diputado Fernando de Andrés, estuvo Cristian Ritondo, y ya cerca del mediodía se escuchó, Fernando, el cierre a cargo de Mauricio Macri con esta campaña que se llama Próximo Paso, que de hecho va a llevar a Mauricio Macri a la provincia de Mendoza, después va a ir a Balcarce, bueno, de a poco asomando esta idea del PRO como construcción que va garantizando el cambio, esto es lo que se dijo en la reunión, pero sin romper con el gobierno nacional, pero marcando diferencias. Dijo Mauricio Macri, Fernando, un país que está más interesado por el amor que por el poder tiene mucho futuro, no nos genera futuro tener gobernadores como Kicillof, decidimos acompañar a este gobierno antes que fuera gobierno, y
6: una frase que llamó la atención, que fue una crítica directa, obviamente, a la Casa Rosada: el PRO estuvo presente cuando el gobierno estaba muy solo. Nosotros apoyamos sin pedir nada a cambio. Y una crítica también, incluso, que llamó la atención, poniéndolo en contexto de la situación que se está atravesando con el jefe de gabinete. El populismo, dijo Macri, vuelve cuando hay un error interno y se quiere tapar. Esto es lo que dijo el expresidente Mauricio Macri en esta reunión que decíamos se dio en el Centro Galicia, allí en Olivos, y dio palabras contra el populismo. Dijo: el PRO lo que no puede hacer es callar, lo que tiene que hacer es marcar las diferencias. Si te parece, Fernando, escuchamos las palabras del propio expresidente hoy en esta reunión con los dirigentes del conurbano. Dale. Y el PRO de la provincia de Buenos Aires.
0: ¿Cómo no?
7: La crítica honesta no es la que perjudica el cambio, es el silencio, y que si el PRO calla, lo que logramos es que el populismo avance un paso. Porque el populismo nunca vuelve solo. Vuelve solo porque cuando hay un error interno se quiere tapar. Y al error interno que se tapa, lo que pasa es que hay un argentino que se desilusiona, que pierde la esperanza en ese cambio. Entonces hay que poner las cosas sobre la mesa y resolverlas. Eso es lo que nos ha marcado como algo diferente en la política, y eso es lo que vamos a seguir haciendo. El PRO está para cuidar el cambio, para completarlo, para que llegue para siempre, para señalar lo que no funciona, lo que no alcanza.
6: Fernando, en otro tramo de su discurso, Mauricio Macri también aclaró que van a seguir apoyando el cambio, elogió, si se quiere, o respaldó las medidas macroeconómicas del gobierno, como por ejemplo el superávit fiscal, las cuentas en orden, la reducción de la inflación, si se quiere, este último dato del mes de abril, y aclaró que ellos respaldarían que el Senado confirme a Santiago Bausini como presidente del Banco Central, más allá de un gobierno, dijo. Para garantizar la estabilidad económica, el Senado debiera confirmar a Santiago Bausini como, digamos, garante de que las políticas macroeconómicas van a continuar. Siempre apoyamos al gobierno, dijo Macri. En este otro audio se ve reflejado esta idea, Fernando.
0: A ver.
7: Desde que decidimos acompañar a este gobierno antes de que fueran gobierno. Y esas mismas ideas las pusimos por escrito la semana pasada. La llamaron manifiesto, ¿no? Pensar en voz alta, y lo escribimos. Solamente escribimos porque eso es el PRO. Eso es el PRO. Presente cuando el gobierno estaba solo. Hubo semanas que estuvo muy solo, y ¿cuáles estuvimos? Estuvimos nosotros. No dudamos. Cuando muchos decían, vuelve el helicóptero, todas esas cosas, el PRO estuvo ahí. Y dijo, vamos a bancar y esta elección va a salir adelante, y salió adelante. Cuando apoyamos las leyes más difíciles al servicio del cambio. Y también, como dijo Cristian, sin pedir nada a cambio.
6: Bueno, ahí otra de las frases, Fernando, como verás, bueno, fuerte defensa, obviamente, del PRO, marcando algunas críticas con el gobierno nacional, pero sí subrayaron sin romper, ¿no?, con el gobierno, sí, marcando diferencias sin romper.
0: Rodrigo, gracias por el aporte, ¿eh? Muchas gracias.
6: Un abrazo, Fernando, hasta cualquier momento.
0: Rodrigo Jorge, que estuvo allí en la cobertura de este acto de Macri, ha rescatado estos párrafos. Yo estaba pensando, Nico, que si uno tuviese que titular, digamos, en pocas palabras, porque un título son pocas palabras, esta aparición, este acto, el mandato anterior, hablábamos con Lopilato días pasados, de lo que había significado, el manifiesto que había publicado Macri. ¿Qué se titularía? ¿Macri está apoyando al gobierno? ¿El PRO se está, digo título separado, ¿no? ¿El PRO se está fortaleciendo? ¿Macri aspira a un mandato nuevo atrás del gobierno de Milei? Digo, títulos que se me ocurren para tratar de definir en pocas palabras este acto del día de hoy y obviamente la locución de Macri.
4: Sí, yo creo que se diferencia, le marca fuerte la cancha. Le está poniendo algo que en algún momento el PRO tuvo, que es el famoso límite moral y ético, que tiene que ver con la sospecha sobre algunos funcionarios. Macri, básicamente lo que dice es que ojo con lo de Adorni, porque eso hace que se despierte el fantasma del populismo. Porque hay un montón de gente que apoya el cambio y se siente defraudada. Entonces dice, che, al final son lo mismo, ¿cómo es? Bueno, es interesante lo que plantea Macri, que fue el primer crítico de Adorni, desde la hora cero de Adorni. La última vez que Milei y Macri hablan es en octubre del año pasado en Olivos, en una reunión que tienen. en la que Milei le informa que Guillermo Francos deja de ser el jefe de gabinete y le dice en esa reunión que va a ser Manuel Adorni, algo que se anuncia casi in situ mientras ellos estaban reunidos, y Macri le dice, mira, me parece que Adorni no, yo creo que deberías buscar otra persona. Él en ese momento hace un tuit, dice, debería ser una persona como Marín, que es el presidente, el CEO de YPF, que tiene más experiencia, un poquito más de roce, no sé, un poco más de conducta. Y si uno ve lo que pasó en esa última reunión y lo que estamos viendo ahora, y quizá Macri tenía razón. Mirá cómo está Adorni.
0: No lo vio. Claro.
4: A ver, Macri no sabía lo que estaba haciendo Adorni, que estaba comprando. No. Pero él veía otras cosas de Adorni. Che, me parece que no es quizá el perfil. Bueno, algo de razón le podemos adjudicar a Macri en esa crítica inicial, desde el minuto cero, antes de que pase nada. Y hoy le vuelve a marcar la cancha. Le dice, che, mirá que te estás corriendo un poquito del eje. Te estás yendo. Veníamos más o menos bien, con algunas diferencias, pero acá te fuiste mucho. Y hay riesgo de que aparezca... De que aparezcan los otros.
0: Otra cosa. No, y además de eso, hoy algunas encuestas, bueno, después lo vamos a ver porque no me quiero demorar ahora, unas encuestas donde cual le colocan al episodio Adorni una enorme responsabilidad de la debacle, sí, por decirlo en términos elegantes, del gobierno de Milei, de la imagen de Milei, de la imagen de Adorni y de las posibilidades futuras a una reelección, ¿no?
4: Sí, hoy, después te lo voy a contar con más detalles, hoy pasó algo, hubo una reunión en Olivia de 2 horas en la que estuvo Milei, en la que estuvo Manuel Adorni y en la que estuvo Pablo Quirno, canciller. No digo que haya pasado esto, pero hace unas semanas muchos decían, che, Pablo Quirno suena como el reemplazante de Adorni. No pasó eso, al menos por ahora, en esa reunión, pero
0: no sabemos.
4: Es llamativa, ¿no?
0: Claro.
4: Los dos, el canciller, el actual jefe de gabinete, el presidente, 2 horas reunidos en Olivos. Después te voy a contar algunos detalles más.
0: Bueno, muy bien, señoras y señores, estamos poniendo prueba a las 7 de la tarde, estamos navegando los primeros tiempos con mar turbulento en algunos casos, sobre todo en el caso de la política. Me voy por los anuncios en la primera parte tuya, Nacita querida, vamos.
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0: cerrar esta primera media hora con un poquito de espectáculo, Canosa, si no te parece mal de lo anunciado.
1: Me parece bárbaro, Fernando. Entonces vamos con Rocky, ¿eh? Porque fue declarada de interés cultural por la ciudad de Buenos Aires. La legislatura de la ciudad autónoma de Buenos Aires distinguió a esta obra que protagoniza Nicolás Vázquez, destacando su aporte a la escena teatral y su relevancia dentro...

0: han ganado también el Ace de Oro y ha sido multipremiada en otros rubros y en otras entregas de premio. Durante la función del día de ayer, que estuvo, por supuesto, una vez más a sala llena, compartió la noticia con el público. El propio Nico Vázquez expresó su orgullo de todo el equipo, obviamente, porque es mucha la gente que trabaja allí, no solamente los que están en escena, sino todos los que trabajan detrás. Ahí estamos viendo en YouTube cómo exhibe la placa. Bueno, desde su estreno, Rocky se convirtió en un verdadero fenómeno teatral con localidades agotadas, ovaciones de pie y el reconocimiento del público y de la crítica, marcando un antes y un después desde la escena de la cultura argentina. El desafío de ser el Sylvester Stallone argentino, en una versión que no se esperaba, pero que realmente está dando sus frutos, ¿eh?
1: Bueno, que brinden por este reconocimiento, merecido, ¿no? De la misma manera que el equipo de este programa brindó, sí, en la noche de ayer en un restaurante muy lindo que está en la calle Tames, 1347, en el barrio de Palermo. Se llama Guino, como si fuera vino, pero con W, Guino. Y es del señor Matías Iguau y Andrés Massa, que son los fundadores de este resto, que nos invitaron. Y es un restaurante donde el vino es el principal actor, porque visitamos la bodega, la cava que tienen, y es realmente extraordinaria. Pero obviamente el salón donde se come es muy atractivo, es muy lindo para ir en pareja, para ir con un grupo de amigos, inclusive para reuniones empresarias, porque tienen, sí, también un lugar reservado como aparte, muy cerquita, sí, de la bodega, un lugar mucho más privado en un primer piso. Pero se comió muy bien, una comida muy rica, el chef se preocupó en servirnos cosas que yo al menos no comía hace mucho tiempo. Con Juan comentábamos unos buñuelitos de acelga.
2: Sí, oh, delicioso eso.
0: Súper suave. Gastronomía al detalle, no, porque estuvo todo impecable.
1: Diario, los chicos comieron carne, yo comí unos ñoquis de boniato exquisito.
0: Con cordero, con cordero.
1: Una salsa extraordinaria. Bueno, nada. Y unos postres muy, muy atractivos, muy lindos y muy, muy sabrosos. Y además, obviamente, nos invitaron con buen vino, así que todo eso conformó una noche excepcional. Para celebrar el equipo, celebra la unión, celebra el estar juntos, en poder trabajar en libertad, estar en esta radio elegida, estar en esta radio que nos trata tan bien y nos da todas las herramientas como para que podamos hacer un buen programa. Después depende de nosotros, a veces nos sale y a veces más o menos, pero bueno, eso es harina de otro costal. 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Allí los, sí, pueden también conocer. Nos vamos por las noticias de 4:30 de la tarde.
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uniformados. Sin embargo, sí es acompañada por cuatro hombres de civil y su custodio, Diego Carbone. Desde la justicia dicen que la autorizaron a realizarse un control médico, que sería un control odontológico. Señalan que la autorización fue del Tribunal Oral Federal número 2, que está integrado por los jueces Jorge Gorini, Rodrigo Jiménez Uriburu y Andrés Basso. Casación anuló el fallo que había enviado a Campana la causa por la mansión vinculada a Tovillino. Ese tribunal dejó sin efecto la resolución que había trasladado la investigación al Juzgado Federal de Campana y ahora será la Cámara en lo Penal Económico con la que deberá definir qué juez continuará con el expediente. Hasta que se tome la decisión, la causa quedará de manera provisoria en manos del juez Adrián González Charvay. La investigación, recordemos, apunta a una mansión en Pilar con helipuerto, donde había 54 autos de lujo, cuya compra se atribuye al tesorero de la Asociación del Fútbol Argentino.

redes sociales por imágenes de Cristina Kirchner saliendo del departamento donde cumple domiciliaria. Se la ve a la expresidenta condenada por corrupción caminando por la vía pública al regresar a su domicilio en el barrio de Constitución. Las imágenes fueron difundidas por un usuario de TikTok y generaron repercusión porque la ex mandataria aparece sin presencia visible de policía.

0: Está menos de un mes para el Mundial. Hay jugadores que piensan en el día después de la Copa del Mundo. Y aunque esté cómodo en el Inter de Miami jugando al lado de su amigo Lionel Messi, Rodrigo De Paul así se refirió sobre una posible vuelta a Racing.
1: No quiero ser preso de mis palabras. Creo que me avalan nada, mi trayectoria, como siempre puse a Racing delante de todo. El día que quise volver a jugar una Copa Libertadores, con 20 años estando en Valencia, lo hice. Ahora tomé la decisión de salir de Europa para venir al Inter. Digo, las decisiones las tomo en el momento y me hago cargo de las consecuencias. Si me encantaría, sí, me encantaría. Fecha o si va a suceder, no lo sé, no. Pero no hago futurología.
0: Temperatura en Buenos Aires, 17 grados, 6 décimas, humedad 50%.
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7: Hace minutitos nada más, en los primeros minutos del programa, hablábamos del acto de Macri, de lo que dijo, y en tal caso nos preguntábamos si esto era un fortalecimiento del PRO, si está iniciando una campaña, más allá de no quitar adhesión al gobierno, pero son movimientos que obviamente generan una suerte de interpretación de los movimientos de Macri en lo personal y también de la fracción. Martín Yesa, como es diputado nacional y dirigente del PRO, se lo podemos preguntar a él. ¿Cómo es la lectura que hay que darle a esto que pasó hoy en Vicente López y el antecedente del manifiesto firmado por el propio expresidente Macri? ¿Qué tal, Martín? ¿Cómo va? Buenas tardes desde Radio Mitre. Te saludamos a este equipo de trabajo.
8: Muy buenas tardes, Fernando, Nico y a todos los que nos escuchan. Dos cosas que pasaron en la presentación de Mauricio que me parece que son muy gráficas y ustedes que se dedican a hacer este tipo de análisis, Fernando, que creo que pueden ser útiles. La primera es cuando un grupo de gente que empezó a cantar Mauricio 2027, Mauricio presidente, Mauricio, con cara de Mauricio, paró en seco eso y dijo, les pido por favor, no hagan ningún cantito, córtenla con eso, estamos en el año 2026. Digamos, a buen entender, pocas palabras, ¿no? Eso es lo primero. Y lo segundo que me pareció interesante, que también lo dijo a propósito del tema del manifiesto, es no busquen en nosotros segundas intenciones. Es tan sencillo como que hay cosas que no nos gustan y las decimos y eso no pone en jaque, como ya no ha puesto en jaque, Fernando, nosotros hemos tenido distintas conversaciones en estos dos años anteriores cuando el gobierno estaba con una dificultad real de gobernabilidad, sobre todo por el Congreso, y vos has sido testigo de cómo desde el PRO no hemos especulado, digamos, con esa debilidad institucional que tuvo el gobierno en los primeros dos años, y ahora debería ser menos preocupante todavía, digamos, que tengamos alguna diferencia, dada la mayoría que tiene el gobierno. Lo que sí, naturalmente, en lo que son cambios importantes para nosotros, siempre nos van a contar ahí adelante, metiéndole el pecho y dando la pelea para que ocurran.
7: No, sin duda alguna, ustedes no han tratado de debilitarlo como otras fracciones políticas, sino que han tratado de fortalecerlo para que efectivamente los gestos del cambio se acentúen. Eso es lo que uno ha percibido. Pero también es cierto
8: incluso si nos tuvieras que decir, a mí me llama la atención esto, no de vos, digo, estoy pensando en voz alta, perdón que haga esto en una entrevista con vos, pero estoy pensando en voz alta, digo, por un lado hay como una preocupación sobre el manifiesto y lo que dijimos, pero a la misma vez recibimos crítica porque dicen que no somos lo suficientemente duros a veces en las críticas, ¿no? Entonces, también es una posición difícil la nuestra, pues creo que el manifiesto es casi un manifiesto, no sé, muy... muy elegante, digo, somos un partido distinto, no pensamos en todo lo mismo, pero muchas cosas sí, y hay algunas cosas en las que sencillamente no compartimos. Y no pasa nada porque en el Congreso Nacional después votamos igual, sostenemos discusión, además no es solo votamos, Fernando, porque vos sabés que en el Congreso hay votaciones de gente que ahí va, vota, levanta la mano para un lado o para el otro. Nosotros además somos activos en la discusión pública, no es que la miramos de costadito.
7: Bien, entonces está sumándose esta charla Nico Diana.
6: ¿Cómo estás, Martín? Vos decías algo del discurso de ayer. Yo creo que hoy lo de Macri es una crítica muy dura, pero muy respetuosa sobre algunas cuestiones que tienen que ver con el gobierno, y sobre todo quiero destacar esta frase que se está levantando y que la dijo él, que dice: el populismo vuelve cuando se quiere tapar un error, que a uno le hace cierta referencia o por ahí nos trae a la cabeza todo lo que está sucediendo con Adorni, ¿no? ¿Qué lectura haces de eso?
8: Gracias, Nico. Mira, lo primero, obviamente, además, después yo me enteré después que no se transmitió en vivo el discurso, ¿no? Entonces, acá lo que va a requerir es que confíen en lo que les voy a contar, básicamente. Lo primero es que el acto estuvo centrado en la situación de la provincia de Buenos Aires. Es razonable que cuando un expresidente como Mauricio Macri, en un momento como el actual, bueno, ustedes son un medio nacional, es razonable que parte de la atención vaya fundamentalmente a lo que dijo Mauricio sobre el gobierno nacional, pero también es cierto que empezamos hablando de la catástrofe de la provincia de Buenos Aires, lugar donde vive el 40% de los argentinos. Entonces, lo digo porque en ese contexto también que estábamos hablando, siendo que particularmente yo presenté una herramienta nueva, que es radarpba.com, para poder georreferenciar el estado de infraestructura de cada una de las 14.500 escuelas de la provincia de Buenos Aires. Entonces, digo, es verdad, están como todas estas frases que si uno las tiene como sacadas de contexto, parecen tiros para un lado o para el otro, pero, digamos, sencillamente nuestro acto fue un acto para hablar de la situación preocupante de la provincia de Buenos Aires, donde vos pensás que Kicillof asumió en 2019 y los chicos que nacieron en 2019 y que ahora están en segundo grado, más del 50% no decodifica el código alfanumérico. Entonces, estamos en una situación muy difícil. Y entonces, el tono general del evento fue para ese lado, digamos. Y después sí habló sobre el presidente, y obviamente también, que es, por eso recalco la frase, vos realzás la frase, y yo te realzo la otra que cité, Mauricio, que es: y no busquen segundas intenciones en lo que estamos diciendo. O sea, lo que estamos diciendo...
6: Claro, pero ya. Es una forma también de... entiendo que... A ver, lo pregunto. Es una forma de marcarle un poco la línea al gobierno, de decirle, che, de darle una advertencia, digo, en algún sentido, una advertencia. Me parece que por acá vas mal, o qué significa ese mensaje. Porque obviamente lo emite y hay un receptor, que somos nosotros, pero que también es el gobierno que lo escucha.
8: Estaba buenísimo, perdón que hago esto de pensar en voz alta, pero digo, me parece que es saludable que un, o sea,
6: coincido, no es saludable que yo coincido en eso, diga, pero por eso digo, ¿cuál es la intención?
8: Si ustedes quieren contar con nosotros, por acá mucho no nos gusta, y si quieren seguir por este camino, que es el camino que principalmente compartimos, van a seguir contando con nosotros. Por ejemplo, una cosa que estuvo muy buena, que creo que dijo Mauricio, che, estaría bueno que manden el pliego de Bausini al Senado de la Nación para ratificarlo como presidente del Banco Central. Creo que sería algo muy bueno, digo, institucionalmente hablando, ¿no? Después, si no ocurre, no te vamos a dejar de votar nada, pero te estamos indicando, como aliados estratégicos para el cambio en la Argentina, que esto sería algo muy bueno para que el año que viene, cuando tengamos campaña electoral y estén los candidatos a presidente, ustedes le puedan preguntar a cada uno de los candidatos a presidente qué harían con el presidente del Banco Central. Entonces ahí vamos disminuyendo toda esta especulación de si existe el riesgo Cuca, no existe el riesgo Cuca, que haya una corrida cambiaria, no haya una corrida cambiaria. Ahí los países que han crecido han resuelto estas tensiones con diseño institucional.
7: Está bien.
8: Y lo digo para tangibilizar, digo, el que nos está escuchando el otro lado es, che, pero ¿de qué están hablando? Diseño institucional. ¿Sabe de qué estamos hablando? Que el presidente del Banco Central siga siendo el mismo, no importa quién sea el presidente, y que cuando le digan, vos emití, dale a la maquinita que no pasa nada, el presidente del Banco Central diga, no señor, de ninguna manera, esto no va a ser así, yo, digamos, soy el presidente del Banco Central y mi responsabilidad constitucional es resguardar el valor de la moneda. Yo sé que parece aburrido, pero los países que han resuelto, digo, no es común que los países en el mundo tengan corridas cambiarias cada vez que hay una elección. Eso es algo bastante argentino de los últimos años.
7: Está bien. Martín, gracias por estos minutos, que sigas bien.
8: Por favor, un placer, un cariño enorme, y gracias a los que nos escucharon. Perdón, un solo chinito, Fernando, a los que nos están escuchando y viven en la provincia de Buenos Aires, radarpba.com es la forma en la que ustedes nos pueden decir si nos quieren contar cuál es el estado de la escuela a la que van sus hijos, o si nos está escuchando un chico, que nos quiera contar cómo está su escuela. La idea es crear una plataforma de evidencia pública para poder elaborar un plan de infraestructura educativa, siendo que la situación de la educación en la provincia es una catástrofe.
7: Decilo con mayor, decilo con un poquito más de pausa para que se entienda bien, porque dicho rápido por ahí a lo mejor no se comprende cuál es el sitio. Decilo más tranquilo.
8: Radar pba.pblarga.com.
7: El Radar Provincia de Buenos Aires.
8: Sí, señor.
7: Bien. Estoy rápido hoy, ¿eh?
6: Sí, estás bravo, estás rápido, bravito hoy, estás rápido.
7: Gracias, Martín, gracias.
8: Chao. Un placer enorme, gracias, Fernando.
9: Chao. Luchar contra el amor.
10: Bravo, bravo. Fernando Bravo. 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
0: Ayer una sonrisa, hoy un llanto, podríamos decir, si miramos a veces los mercados y la economía. Había euforia por el 2,6 del costo de vida que había bajado, de la inflación. Y hoy de pronto, nada, simplemente que los mercados han reaccionado en contra, las acciones han caído, los bonos han caído, el riesgo país ha trepado. Una economía pendular que le vamos a sumar la opinión de Marcelo Elizondo, el conocido analista económico internacional y buen amigo de la casa, que cuando lo llamamos siempre está. ¿Cómo te va, Marcelo? Buenas tardes.
1: Hola, Fernando, un gusto. Buenas tardes, ¿cómo estás?
0: Bien, bien, muy bien. A ver, ¿qué podemos decir de esta economía pendular que ayer de pronto estaba el sol y hoy se nubló todo?
1: Bueno, está muy influida por el contexto externo. No digo que esa sea la única razón por la cual tenemos estas volatilidades, pero claramente estamos viendo un escenario en el cual en el mundo entero los países emergentes están sufriendo. Y esto tiene que ver con que el mundo no arregla sus problemas y probablemente había mayores expectativas después de la reunión entre el presidente Trump y el presidente Xi Jinping. El problema en el estrecho de Hormuz en particular no se resuelve. Probablemente la economía mundial este año termine sufriendo como consecuencia de la guerra en el Golfo, y todo esto está haciendo que los mercados estén muy sensibilizados y muy volátiles.
0: Ahora digo yo, en los mercados está bien, entendemos que eso está bien, lo internacional, las dudas de qué pasa con Trump, la relación internacional con todos, los frentes distintos abiertos, pero el riesgo país no depende únicamente de lo nuestro. Yo digo, me pregunto, ¿lo del riesgo país está influido mucho por el escándalo Adorni?
1: Muy buena pregunta. Yo diría, el riesgo país tiene dependencia de lo local y de lo externo. Hay una dependencia de lo local que marca que tenemos, aun cuando baja, un nivel muy alto. Si nosotros nos comparamos con países de la región, estamos ahora arriba de 500 puntos, festejamos cuando baja algo de 500 a 400 sí. Y pico, es un riesgo país muy alto. Ese riesgo país puede subir como está subiendo ahora, motivado por razones internacionales, pero tiene un piso muy alto y eso es local. Y yo diría que eso local tiene más que ver con la desconfianza que tiene el mercado en términos de la solvencia que tiene el Estado argentino para cumplir sus obligaciones. ¿El riesgo país qué es? Es la diferencia entre la tasa de interés que paga un bono argentino en relación a la que paga un bono de los Estados Unidos, que se considera el más seguro del mundo. Cuando paga más tasa, en realidad eso es una operación de mercado, eso es porque el mercado confía menos en ese bono. Y acá sea porque no hay suficiente cantidad de reservas en el Banco Central, sea porque no está despejado el programa financiero para el año que viene y el próximo, sea porque la política siempre genera desconfianza en la Argentina, hace años que venimos generando malas noticias para los inversores, y recordemos que somos un país que 9 veces declaró la cesación de pagos de su deuda pública, eso se mantiene y hace a los inversores más sensibles. Entonces, yo diría a la pregunta, Fernando, hay dos motivos. Hay un motivo local, claramente, y hay un motivo externo que es el que lleva a la volatilidad de estos días. Pero el motivo local es el que hace que el riesgo país, aun cuando baja, no baje de niveles que siguen siendo altos.
0: Claro, está bien. Bueno, qué difícil es interpretar a veces algunas cosas, porque la gente, fíjate vos que uno de los índices que a mí me llamó poderosamente la atención, que durante el mes de abril, la gente volvió al dólar. Y ha comprado, creo que otra vez ha habido registro de compras de la persona que tiene un pequeño peso y dice, bueno, ¿de qué manera me cubro, verdad?
1: Bueno, eso también tiene que ver con la historia de la Argentina. La Argentina claro. Es una economía bimonetaria. ¿Por qué es bimonetaria si nosotros emitimos una sola moneda, el peso? Porque los argentinos eligen una segunda moneda, que es el dólar. ¿Y por qué? Porque durante muchísimos años el que ha tenido pesos ha perdido dinero, ha perdido poder adquisitivo, ha perdido valor. Entonces, ya hay una costumbre que es racional, que es, ante la duda, voy al dólar porque sé que pierdo menos que si me quedo en pesos. Y eso cuando hay discusiones políticas sensibles, cuando hay datos de la economía que no ayudan, o cuando se avecinan procesos electorales y se genera incertidumbre, hace que el argentino se dolarice. Eso claro. tiene mucho que ver con la historia.
0: Claro.
1: Y es un comportamiento muy racional. Pensemos que
0: sí.
1: Los que tenemos unos años nos acordamos, cuando empezó el siglo el peso valía un dólar y ahora estamos en 1400 y pico.
0: Claro, sí, efectivamente. Y no le dieron bolilla a Duhalde cuando dijo lo que apuestan al dólar, ¿no? Los que van a tener dólar y demás. Bueno, vamos a seguir avanzando, ¿eh? También uno debe recordar todo lo que nos han dicho y lo que no nos cumplieron. Marcelo, como siempre, muchas gracias por tu aporte, ¿eh?
1: Un gusto, Fernando, gracias por el diálogo. Adiós.
0: Gracias. Marcelo Elizondo, analista económico internacional, y sus apreciaciones en este día donde los mercados tienen esta cierta volatilidad. Estoy a 5 minutos de las 5 de la tarde en la República Argentina. Y vos escuchame, Marianita, esto sí. es muy importante, ¿eh? 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
0: El señor Juan Mindy me dice cómo terminó el primer tiempo del partido que estaba mirando.
3: Se llama Morgan Rogers, británico él, perteneciente a la nómina de convocados de Inglaterra, y es el centrocampista que le está dando la victoria parcial a Aston Villa, que le gana 1-0 a Liverpool por ahora en el duelo de argentinos. Gana el equipo de Dibu.
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0: Bueno, después vamos a hablar claro. del ruido Central River, ¿no?
3: Sí,
0: vamos
3: porque...
0: a hablar en un ratito, Juancito. Sí. Vamos a hablar de qué en un ratito, Canosa.
4: Entre algunos otros temas, vamos a hablar también de lo que pasó ayer en el Movistar Arena. Colmado, con Catriel y Paco Amoroso presentando el Free Spirit, el espíritu libre, que fue realmente descomunal.
0: Bueno, el señor Nico, ¿qué le va a poner a este programa?
5: Te voy a traer algunas novedades del Chiqui Tapia.
0: Bien, muy bien. Vamos a hacer anuncios. Después, en la próxima media hora, vamos a hablar con una persona que un día como hoy, hace 31 años, estaba en un lugar realmente increíble. Quiero que nos cuente esa aventura.
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14: Siete horas, un minuto en Buenos Aires, cielo ligeramente nublado, temperatura 17 grados 6 décimas. Declaraciones de Sturzenegger, el ministro de desregulación. Recordemos, primero defendió a Adorni del escándalo de las propiedades y el manejo de grandes montos en efectivo de dólares por parte del jefe de gabinete. Después le dijo a La Voz del Interior de Córdoba que sus desregulaciones llegan porque estuvimos 25 años boludeando.
15: Sacamos al Estado donde el Estado molestaba, o sacamos al Estado donde el Estado te demoraba. Y lo que efectivamente sí podía ayudar al Estado, que era, por ejemplo, proveer este certificado, lo pusimos a disposición sin ninguna posibilidad de coima, sin trámites, sin intermediarios. Lo hace el productor directamente desde su computadora, de su fábrica en Concordia. ¿Se entiende? Entonces me parece que es interesante comentar esta historia. Bueno, ¿y el resultado cuál fue? Listo, que nos llevamos toda la cuota de miel del tratado, que también me permite decirte otra cosa. Que es interesante, ¿no? Porque empezamos a ver los beneficios de este tratado ya rápidamente, de una manera inmediata, ese acceso mucho más fácil, ese acceso sin pagar impuestos en Europa. Piensen que estuvimos 25 años, si me permitís una palabra técnica, boludeando y sin permitirnos estas oportunidades para todas estas empresas nuestras. Imagínate la industria de ferretería, por ejemplo, en San Francisco, o sea, que ahora va a tener ese acceso a Europa. En fin, las oportunidades son increíbles, ¿no?
14: El presidente chino Xi Jinping viajará a Estados Unidos, lo confirmó el canciller Wang Yi. El anuncio se produjo al cierre de la visita de 2 días de Donald Trump a Pekín, centrada en la relación bilateral y la economía global. Wang Yi señaló que ambos gobiernos deberán trabajar para preparar los encuentros y generar un clima favorable para nuevos acuerdos. El canciller chino definió la visita de Trump como histórica y destacó que hubo conversaciones francas y constructivas sobre temas globales. Recordemos que Trump calificó su viaje a China como muy exitoso y volvió a describir a Xi Jinping como un viejo amigo con quien mantiene una buena relación. temperatura en Buenos Aires, 17 grados, 6 décimas, humedad, 50%.
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0: Oh.

0: una pequeña travesura musical cantando Roberto Carlos, una canción emblemática, La Montaña, donde habla del esfuerzo, donde habla de la convicción, donde habla de la dedicación, donde habla el anhelo, el sueño de tocar el punto final de la montaña o la cima de la montaña. Días pasados, viendo una publicidad de una marca de vehículos coreana de Hyundai, lo vi a Tommy Hendrick, un montañista, un fotógrafo profesional con una larguísima carrera, lo vi. Y precisamente el espíritu del comercial era, y un día finalmente llegó a donde él pretendía llegar, ¿no? Y me parece que es una enseñanza de vida, que uno de los esfuerzos cotidianos nos conducen a finalmente cristalizar el sueño, a poder concretarlo, a poder hacerlo y a poder llegar. Y hoy, leyendo yo una suerte de repaso de la vida de Tommy Hendrick, que está aquí en el estudio de Radio Mitre, me llevé la sorpresa de que un día como hoy, hace 31 años, hacías cumbre en el Everest. Tommy, buenas tardes.
1: Buenas tardes, un gusto estar acá.
0: Pero qué coincidencia, porque esta nota estaba programada para este día y de pronto hoy me llevé por delante la fecha y me generó una adrenalina particular.
1: La verdad, me encantó la coincidencia también.
0: Obviamente vos lo recordabas, claro.
1: Sí, sí, sí.
0: Son esas cosas inolvidables en la vida, ¿no?
1: Hitos.
0: Claro. 31 años.
1: Se pasa volando el tiempo.
0: ¡Qué bárbaro!
1: Yo tenía 33 cuando llegué a la cumbre, así que ha pasado media vida para mí.
0: ¿Cuál es la idea, cuál es la piedra fundamental o basal para decir quiero llegar a la cumbre del Everest?
1: Las ganas, supongo. Yo tuve, desde que soy muy chico, ganas de dedicarme a los deportes. Me apasionó y me gustó mucho la vida al aire libre. Y después, por coincidencias a lo largo del camino, estando en la universidad, estudiando agronomía, encontré unos amigos que casualmente también estaban estudiando agronomía conmigo y se dedicaban a escalar montañas. Y me agarraron bajo el ala, si lo querés llamar así.
0: Sí, y te apañaron, pero, digamos.
1: Sí, y después tuve la suerte de que entre las personas que me enseñaron a escalar estuviera José Luis Fonrouge, que fue un referente histórico en Argentina en cuanto a escalada de montaña. Fue la primera persona en Argentina y uno de los primeros en el mundo en alcanzar la cumbre del Monte Fitzroy. Y una inspiración fuerte, sin duda alguna, muy fuerte.
0: Muy fuerte. Pero el Everest, ¿por qué como desafío el Everest?
1: Yo cuando me recibí de ingeniero agrónomo, trabajé un tiempo con caballos, pero siempre me picó el bicho de estar más afuera todavía, no solamente en un campo, una estancia, un rancho, digamos. Y después de haber empezado a escalar montañas, me atrapó muchísimo, por dar un ejemplo, el escalar durante la noche con la luna llena, el hacerlo sobre el hielo y vivir momentos sumamente intensos, donde uno está en medio de ese entorno natural salvaje, pero a su vez mágico. Y también lo que me atrajo y mucho era la gente con la que llegué a compartir esos momentos, amigos que jamás imaginé que tendría. Y eso, escuchando sus historias, realmente me llevó a tener el deseo, digamos, de seguir esto como vocación profesional. Y en algún momento sentí que no me estaban tomando muy seriamente, con lo cual dije, listo, el Everest, estoy listo para intentarlo. Y en el momento en que empecé a buscar los permisos, que era muy complejo, estamos hablando del año 95.
0: Claro.
1: No tenías internet como ahora. El gobierno de Nepal otorgaba solamente un permiso, a veces si uno podía justificarlo con propósitos ambientales para limpiar la montaña, te otorgaban un segundo permiso para expediciones. Y había una lista de espera de 8 años, más o menos.
0: Ah, mirá.
1: Con lo cual logré, yo en esos momentos me fui a vivir al exterior, y estando en Estados Unidos logré ser admitido por un grupo de Estados Unidos para integrar esta expedición. Yo ya estaba escalando en gran medida a nivel profesional. Pasaba muchos meses al año escalando en roca, en Yosemite, en los parques nacionales en Estados Unidos, donde tenés paredes de 800, 900 metros verticales en roca. Lo que empecé a combinar también era la fotografía.
0: Claro, porque vos sos fotógrafo profesional, vos fuiste contratado también por National Geographic para documentar muchas cosas.
1: Documenté fotográficamente y con filmaciones también tres expediciones al Monte Everest. Después de haber llegado a la cumbre en el año 95, estuve de vuelta en el 98, 99. Fui contratado también para documentar expediciones en el Aconcagua. Y después con National Geographic, en los años 2006 y 2011, documenté una expedición invernal en el medio del invierno en la novena montaña más alta del mundo. Y eso fue brutal en algunos aspectos, pero estábamos con temperaturas de 80 grados bajo cero.
0: ¿Cómo?
1: Y eso era normal, digamos, al mediodía.
0: ¿Ah, sí?
1: A medida que vas ganando altura, la temperatura es cada vez menor. Ah. Y también lo es la presión en el aire.
0: ¿Pero cómo se hace vivir para soportar esas temperaturas? Porque no debe haber abrigo que aguante o que resista.
1: La verdad no lo hay.
0: No lo hay.
1: Es perseverancia, es, no sé, de alguna manera.
0: ¿Te mentalizás para no tener frío, digamos, o para que el frío no te inhiba de nada? Porque te paraliza. A nosotros a veces nos dificulta en una ciudad como Buenos Aires, el frío medio te paraliza.
1: A veces siento más frío en Buenos Aires que arriba en las montañas, creo.
2: Increíble.
1: Por la humedad, tal vez.
0: Pero... Claro, claro. ¿Y cuáles son las dificultades mayores que aparecen? ¿Cuál es la dificultad que uno dice, esto no lo voy a poder sortear?
1: Yo creo que uno de los riesgos más altos es la altura, la falta de oxígeno en el medio. A medida que vas ganando elevación, hay cada vez menor presión en el oxígeno, con lo cual, si te fijas... en las montañas de los Andes, por encima de los 3.000, 4.000 metros, ya prácticamente no hay vegetación, y tampoco hay animales, y tampoco vas a encontrar mucha gente. Claro. A 4.000 metros sí hay poblados como La Paz, Oruro, en Bolivia, o en Salta, tenés Irullá y otros lugares más, pero ya hay cada vez menos gente viviendo ahí. Es casi desértico. Y esto tiene que ver justamente con estas condiciones. Entonces el cuerpo tiene que ir adaptándose a la falta de oxígeno y al intercambio de fluidos, digamos, a lo largo del cuerpo.
0: Claro.
1: Y
0: ¿cuántos integraban la delegación?
1: En 1995 fuimos 10 personas. 9 son de Estados Unidos y yo el único de Argentina. Uh-huh. Y... habíamos contratado 9 Sherpa, que son nativos de la región del Monte Everest.
0: Que transportan.
1: Sí, el Sherpa es un grupo étnico. En Nepal encontrás más o menos 20 grupos étnicos distintos. Mucha gente confunde el término Sherpa con porteadores. De los Sherpas ser porteadores y...
0: Pero son Sherpas.
1: Son Sherpas. El apellido de ellos es Sherpa, en realidad, hoy en día.
0: Claro, claro.
1: Antes no tenían nombre y apellido. El nombre se los dan por el día en que nacieron y después un segundo nombre.
0: ¿Tienen una adaptación de su organismo diferente a la tuya?
1: Sí, y también la tienen los incas que viven, por ejemplo, en el altiplano. Uh-huh. Tienen un corazón más grande que el nuestro, que estamos a nivel del mar. Nuestro corazón acá tiene más o menos el tamaño del puño cerrado, el de ellos es más grande, los pulmones también son más grandes, el pecho, la caja torácica es más profunda. Yo soy de pecho plano en general.
0: Claro,
1: pero,
0: claro.
1: A ver, la aclimatación la vas logrando con el correr de los días, por eso es que las expediciones llevan tanto tiempo.
0: Claro.
1: Para escalar el Everest estuvimos un promedio, desde que llegamos hasta Katmandú, hasta que terminó la expedición en Katmandú, fueron 70 días.
0: Claro.
1: Y en la montaña propiamente dicha pasamos 40 días. Y lo que haces es llegar al campamento base, que está a 5.300 metros, más o menos, y vas ascendiendo la montaña, volviendo a bajar al campamento base, descansando un poco, volviendo a subir.
0: ¿Y por qué es eso? ¿No se sube y se hace un campamento?
1: Justamente para lograr que el cuerpo se vaya adaptando.
0: Ah, está bien.
1: Hoy en día se han desarrollado otros sistemas, que, por ejemplo, cámaras hipobáricas, donde uno puede dormir en la casa rodeado de una carpa y bajar las condiciones de presión a lo que uno encontraría a 4.000, 5.000 o 6.000 metros de altura.
0: Oh, mirá.
1: Y el cuerpo está probado ya que se va adaptando, con lo cual podés acelerar este proceso de ascenso.
0: Está bien.
1: Pero no es lo mismo que estar en la montaña propiamente dicha. El claro. problema es que lleva mucho tiempo.
0: Claro.
1: Y también este esfuerzo de subir y bajar. Y a lo largo de la vía de ascenso estás atravesando glaciares, que están en constante movimiento por la gravedad, pero están después también por la gran amplitud térmica. Cuando superás lo que es la parte basal del Monte Everest, te ingresas en un valle muy grande donde viene descendiendo lo que es el llamado el glaciar del Khumbu, que es el nombre que tiene el Monte Everest en la región. Y cuando sale el sol, las temperaturas ascienden y muchísimo. Pasan de estar a 20 o 30 grados bajo cero a veces 40 grados sobre cero en un margen de 5 o 6 horas nada más.
0: Nada. ¿Qué variación, Dios
1: es
0: mío?
1: Es como si estuvieras caminando en una olla de aluminio. O sea, vos tenés el sol, se refleja en un 90% sobre el hielo que en el que pega, con lo cual eso hace que las temperaturas asciendan
0: claro,
1: mucho.
0: Claro.
1: Entonces es mejor escalar de noche cuando estás escalando en la temporada de verano o de primavera.
0: Claro, pues la temperatura te acompaña mejor.
1: Por un lado eso, y después cuando pega el sol se ablanda el hielo, se te pegan las botas y los grampones, te vas enterrando en la nieve o en el hielo.
0: Qué
1: y algo también muy importante es que al escalar a la noche hace frío, entonces no te deshidratas, no transpiras tanto.
0: Claro. Cuando esa expedición se conforma de 10 personas que son las que efectivamente están en el corazón de la expedición, no los sherpas, que son los hombres que asisten, digamos, para que ustedes puedan llegar con un organismo no preparado a ese lugar. Corregime si digo alguna barbaridad, pero lo que estoy razonando. ¿Todos van a llegar o algunos no llegan?
1: El objetivo es llegar.
0: Ajá.
1: Y hoy en día se aumentó y mucho el porcentaje de éxito. En los años 90 era apenas un 1 o un 2%
0: de los que intentaban
1: claro. los que llegaban. En nuestro grupo, en la montaña hubo en esos momentos, entre todos los Sherpa y otras dos expediciones más que había, un total de 80 personas. Y de las 80 llegamos solamente 5 en todo el año.
0: Qué barro.
1: En estos momentos tenés casi 1.000 personas que están subiendo el Monte Everest, ahora.
0: Ahora, en este momento.
1: Y eso tiene mucho que ver con la comercialización de las expediciones al Monte Everest, que estalló y mucho en el año 96, al año de que llegué a la cumbre, donde hubo un accidente en el cual murieron 12 personas en un plazo de 24 horas, más o menos.
0: ¿Y qué pasó?
1: Algo muy importante y que estaba mencionando recién era justamente el escalar temprano para poder, por un lado, en el mes de mayo, llegando hacia junio, tenés lo que se llaman los monzones provenientes del Océano Índico, del sur de Nepal, que es donde está ubicada la cadena de los montes Himalaya. Y por la tarde suele ser más inestable el clima, con lo cual para salir hacia la cumbre desde los 8.000 metros de altura conviene hacerlo entre las 10 y las 11 de la noche. Y en base a esto se calcula que necesitas, nosotros tardamos 8 horas, pero hoy en día mucha gente tarda 12 o a veces más horas. Si tardás más de eso, ya hay un problema. O que la gente funciona muy lenta, o que no están escalando rápido. Algún inconveniente hay.
0: Porque eso lo tenés que hacer medio contrarreloj, el asalto final, digamos, al Everest.
1: Y más que nada, porque te vas deshidratando, uno se descompone, la altura. Estamos hablando de 8.000, más de 8.000 metros de altura sobre el nivel del mar.
0: Claro.
1: Con lo cual el cuerpo está, pero volviéndose loco, como pidiendo pista, digamos. Te dice, basta, sácame de acá. Estás en lo que se llama la altura de la muerte. Entonces, cada hora cuenta.
0: Para eso vos sos consciente de que efectivamente podés llegar a subir y tener un accidente final arriba.
1: La probabilidad es muy alta.
0: Claro, claro.
1: Hoy en día, estaba contando eso y por eso hay tanta gente, tenés más o menos un promedio de una a una persona y media de apoyo por cada uno de los que van para escalar el Everest. Y ya es una exigencia del gobierno de Nepal en estos momentos.
0: Claro, claro.
1: Cosa que es, a mi modo de ver, un poco, le quita mucho de lo aventurero, digamos.
0: El romanticismo, digamos.
1: Sí, claro. Bueno, me pasó en el año 99, que fue la última vez en que fui, y decidí no volver al Everest después de eso, porque no, viví lo que para mí fue un momento nada placentero, que éramos 57 personas yendo hacia la cumbre del Everest simultáneamente, separados a no más de un metro de distancia uno de otro.
0: ¿Una multitud?
1: Sí. Era peor que ir al supermercado y estar parado haciendo cola, digamos.
0: ¿Dónde va la lebre? A la punta, dice.
1: Hay mucha gente que está yendo hoy en día. Yo estuve de vuelta hace 3 años para ir hasta el campamento base junto con los hijos de Edmund Hillary y Tenzin Norgay, Peter Hillary y Jam Ling, que son muy amigos ya desde hace varios años. Y la cantidad de helicópteros que están volando hoy en día hacia el campamento base es casi desagradable también. Hay gente que va hasta el campamento base y llama un helicóptero para que los bajen. Hay gente aún que llega hasta la cumbre y después, cuando se cansó, medio que hubo noticias hace poco de que había ciertas maniobras inapropiadas, digamos, con el, digamos, la evacuación de gente desde el campamento base
0: del Everest. ¿Con helicópteros de esa altura?
1: Sí, llegan hoy hasta los 6.500 metros casi.
0: ¿Los helicópteros?
1: Sí, claro. En esos momentos, en los años 90, no, llegaban apenas al campamento
0: base. Diríamos que expedicionarios con OSDE.
1: Más o menos.
0: Bueno, voy a llegar y ahora después me voy a bajar en helicóptero, claro, y parte. Es romper
1: el misticismo que tenía
0: su momento. Claro, efectivamente.
1: Y hoy lo que tenés también es mucho sherpa. Han sido capacitados a lo largo de estas últimas décadas y han logrado un nivel técnico que no lo tenían antes. Tenías muy pocos sherpa que realmente estaban técnicamente bien preparados.
0: Preparados.
1: Hoy en día creo que hay muchísimos sherpa que están realmente a la altura y mejor que muchos occidentales.
0: Ellos viven de eso porque las expediciones los contratan.
1: Sí.
0: ¿Qué cuesta? Discúlpame, ¿no? Pero solamente para tener la idea, la dimensión de lo que significa desde el punto de vista económico una expedición de estas características.
1: El permiso solamente en el año 95 salía $10.000 por persona para poder acceder al Monte Everest. Uh-huh. Hoy te cobran $15.000 por persona. Uh-huh. Y había un límite de hasta 10 personas por cada grupo o expedición. Y en general formabas un grupo de amigos o conocidos y cada uno aportaba lo suyo para poder participar de esto. A esto le tenés que sumar la comida, la logística, los porteadores que te aportan o que llevan los cargamentos hasta el campamento base, muchas veces helicópteros también. Con lo cual, yo en el año 95 invertí $55.000. Siendo integrante de una expedición no comercial.
0: Claro.
1: En los años siguientes ya fui contratado, con lo cual no solamente pagaban mis gastos, sino también me pagaban un salario.
0: Claro.
1: Y hoy en día estás hablando de expediciones comerciales, depende si son organizadas por empresas de Nepal que no tienen el costo del permiso que pagamos nosotros, claro, los extranjeros. Pueden llegar a cobrarte $35,000-$40,000. Pero las empresas extranjeras, estás hablando de unos $70,000, $75,000 más o menos, para poder intentar hacer cumbre. No, nadie te garantiza que logras alcanzarla.
0: ¿La cumbre del Everest fue tu mayor desafío concretado o sentís que de pronto?
1: No.
0: No.
1: Al contrario, era una especie de puntapié para mí, como para... Tuve muchísima resistencia por parte de mi familia, incluso amigos con los que había estudiado, que decían, listo, estás tirando tu carrera como agrónomo por la borda. Y sentado hablando con un amigo, le dije, mira, mi carrera es la de montañismo como profesional. Y muy poca gente había llegado a la cumbre del Everest. Hasta entonces yo fui la persona 600, clavadito en el mundo.
0: No, mirá. Pero fuiste el primer argentino vos.
1: El primer argentino, cosa de la que me enteré 2 meses antes de salir. Yo ya estaba interesado y estaba comprometido, había comprado el permiso y de pronto me enteré y dije, bueno, aprovecho, o sea, es una oportunidad para consolidarlo. Pero y después el segundo argentino recién fue en el año 99, que estuvieron Ever Orona de Mendoza, que llegó por la cara norte, sí, sin oxígeno, y después también Willy Venegas y su hermano Daniel.
0: Claro, Venegas. Los Venegas, que son mendocinos también.
1: Son en realidad de la Patagonia. O nacieron en Buenos Aires, vivieron unos años en Patagonia, pero viven ahora en Estados Unidos.
0: Ah.
1: Y Willy llegó a la cumbre del Everest un total de 13 veces.
0: Sí, me confundí, Daniel, porque esos chicos estaban vinculados al mundo de la pesca.
1: Los hermanos de ellos, son muchos hermanos.
0: Sí, porque yo recuerdo que una vez le hice un reportaje y hablamos de ese tema. Ahora que me dijiste los hermanos, me sonaron a los Venegas.
1: Están en Península de Valdés.
0: Qué bárbaro, qué bárbaro.
1: Sí, personas grandiosas, de hecho fue Willy.
0: Y tu otro, Venegas, y tu otro perfil, digamos, no tan amateur, ¿no? Tu otro perfil de fotógrafo profesional, de National Geographic y demás. ¿A qué paisaje extraordinario te llevó todo eso, Tommy?
1: Y, a ver, mientras estuve fotografiando, las historias las propuse yo, y fueron el Nanga Parbat, la novena montaña más alta del mundo, cuando fui invitado por una expedición de polacos a hacer un nuevo intento en invierno en el monte Nanga Parbat. Entre ellos estaba Krzysztof Bielicki, o Bielicki, lo llaman en polaco, que había sido la primera persona en escalar la cumbre del Everest en invierno y sin oxígeno también, que lo había hecho en 1980.
0: ¿Qué significa sin oxígeno? ¿Que no llevas ningún tubo suplementario?
1: No llevas ningún tubo suplementario.
0: Mira.
1: Yo lo usé en el año 95. Mi objetivo era subirlo sin oxígeno. Pero durante el primer acecho que hicimos a la cumbre, tuvimos muchos problemas con dos de mis compañeros de equipo, que empezaron a estar muy mal, y salí a rescatarlos o asistirlos y a ayudarlos a que llegaran hasta el campamento 4, que estaba a 8.000 metros de altura. Veníamos subiendo juntos desde el campamento 3, cosa que nos había llevado cerca de 9 horas. Y a ellos, después de un rato de haber llegado yo al campamento 4, no llegaban, salí a buscarlos y tardé casi una hora y media en llegar a la carpa con ellos, y ahí estuve sin abrigo prácticamente, con 30 bajo cero, con lo cual terminé con congelamientos en los dedos de los pies y de las manos.
0: ¡Qué cosa!
1: Y ahí decidimos abortar nuestro acecho a la cumbre, bajar de vuelta hasta el campamento base, con algunos integrantes que ya habíamos planeado subirían en el día anterior a la cumbre, y ahí también tuvieron problemas otras dos personas con descomposturas y sintiéndose muy mal por la altura, digamos.
0: Y ahí te la tenés que arreglar, porque no lleva, la expedición no lleva un médico para ese tipo de cosas. Ustedes
1: están teníamos dos dentistas en el grupo que actuaron en cierta forma de médicos.
0: Claro.
1: Pero
0: digo, si no, vos tenés que arreglártelas con todos los conocimientos, sí, que llevás para superar esos inconvenientes.
1: Bueno, y lo clave fue, y lo hablamos desde el primer momento, incluso cuando me aceptaron en la expedición, la condición con la que lo hicieron. Yo había escalado un par de montañas y paredes en Yosemite y Nepal también, solo o en solitario, sin cuerda y sin compañeros míos. Con lo cual lo que dijeron era que el objetivo más importante era que volviéramos todos a casa, y no querían que yo me cortara solo.
0: Ajá.
1: Y otra cosa que se estableció y una y otra vez a lo largo de la expedición es que si alguno de nosotros se sentía mal, nos mantendríamos unidos y bajaríamos todos juntos para poder asegurarnos de que esa persona saliera bien. Y paredes en Yosemite y Nepal también, solo.

0: El tiempo. La pregunta final es, en ese tipo de expediciones, ¿hay alguien que lleva la decisión final?
1: Tenemos liderazgos.
0: Ajá.
1: En cierta forma, en el año 95, al comienzo, había un líder muy claro que es el que había organizado y conseguido los permisos, pero después, a nivel técnico, se notó claramente que no era el más fuerte. Y poco a poco se fue decantando, y también por eso es que yo llegué a la cumbre. Brad Bull, también de Estados Unidos, que en esos momentos tenía 27 años, y yo terminamos siendo los dos integrantes del grupo que finalmente hicimos el acecho a la cumbre. Sin considerarme el líder de la expedición, a ver, yo venía con... Realmente hasta me había plantado una vez con mis compañeros cuando escuché a uno de ellos diciendo que había ido para intentar alcanzar la cumbre. Le dije, yo no vine a intentarlo.
0: Yo vengo a hacer cumbre.
1: Claro. Y estoy dispuesto a morir en el intento. No quiero morir, pero lo voy a hacer si hace falta.
0: Qué bárbaro.
1: Y a su vez no estaba dispuesto a hacer estupideces. Arriesgarme sí, pero de forma medida también.
0: Y describime en dos palabras, tres palabras, cuatro, cinco palabras, ¿qué es la cumbre del Everest?
1: La cumbre mide apenas medio metro, un metro de ancho y 10 metros de largo. Y cae en dos de sus lados con una pendiente de 50, 60 grados, no es tan brusca, hacia lo que es el sudeste y después hacia el norte. Y después hay dos caras que caen verticales 4.000 metros, una hacia el valle del Khumbu de Nepal, y es impresionante.
0: Literalmente tiene que subir de a uno a la cumbre.
1: Cuando estás en la cumbre, hoy en día vos ves fotos y hay docenas de personas, pero sí, en la cumbre propiamente
2: dicha, ahora, como hay fotos que restos de cosas.
1: La basura ha sido un problema ya desde muchos años atrás. Justamente en el año 94, unos amigos iniciaron un proceso de limpieza, donde vos tenés a los porteadores o los expedicionarios que van subiendo la montaña para abastecer la montaña, pero también vuelven a descender, con lo cual se le empezó a pagar a los porteadores para que bajaran esta basura.
0: Claro, claro.
1: El gran problema que tenés es la materia fecal, que no se descompone si la dejas en la montaña.
0: Claro.
1: Entonces,
0: claro.
1: Eso hay que, y ya lo están empezando a imponer en el Everest, pero en muchos lugares ya se impone también que tenés que bajar con una bolsita, con tus cosas.
0: Con tus cosas. Está bien. Tommy, lo último que te pregunto, ¿das charlas?
1: Sí.
0: Creo que estás en esa actividad, ¿no?
1: Sí, hace ya casi accidentalmente. Desde el año 95 comencé a dar conferencias y honestamente lo disfruto mucho, me gusta mucho también.
0: Bueno.
1: Se convirtió además, en algo apasionante.
0: No, también. Algo apasionante porque lo que contás es apasionante y porque además la aventura del hombre mismo y vos que la has vivido con tanta intensidad y con tanto profesionalismo y además porque ha sido, creo yo, el sentido de tu vida.
1: ¿Eh? Sí, sí, cambió muchas veces también.
0: Nada más ni nada menos.
1: Todo.
0: Bueno, un gusto verte.
1: Un placer.
0: Hemos
1: igualmente
0: hablado en algunos momentos
1: hablado
0: a través de teléfonos y demás.
1: Sí.
0: Pero
1: gracias por recibirme, un placer.
0: No, verte personalmente, sentirte... ¿Cuántos años tenés?
1: 64.
0: 64.
1: Ahí pasa.
0: ¿Tenés algún desafío allí más o menos cercano, personal?
1: He estado viajando muchísimo en estos últimos años. Tengo un hijo de 22 años y estoy con muchas ganas de seguir disfrutándolo.
0: Ajá.
1: Por el momento más tranquilo y más quieto.
0: ¿Y tu hijo está también? ¿Tu hijo está tiene esa tendencia a subir montañas?
1: Tuvo una respuesta muy gráfica y fue que hay mejores maneras de morir que pasando frío.
3: ¡Qué genialidad!
1: Más Tommy, inteligente que el padre.
0: Un gusto reencontrarte.
1: Igualmente.
0: Muchas gracias,
1: gracias.
0: Muchas gracias por venir.
1: A ustedes.
0: Tommy Henry, el hombre que hace exactamente hoy y la suerte del calendario nos acompañó, 31 años estaba en esa pequeña dimensión de la punta del Everest, pero habiendo cumplido el sueño que acarició durante tanto tiempo. Me voy por las noticias, volveremos por más.
1: Gracias.

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4: 17 horas, 34 minutos, temperatura en Buenos Aires, 16 grados, una décima.

0: Terminó la razzia contra inmigrantes indocumentados en Constitución, informó un móvil Mitre.
1: Finalizó el operativo migratorio en Constitución. 1.500 personas fueron controladas en el operativo conjunto entre Dirección Nacional de Migraciones y la Policía Federal en la feria comercial ubicada en Brasil entre Lima y Salta. 10 personas elevaron actas migratorias, 2 notificadas por tener antecedentes penales causales de expulsión del país y deberán presentarse ante la justicia. Desde Constitución, Jorge Moure, Mitre informa primero.
0: Fútbol, partidos confirmados en Copa Argentina. Viernes 22 de mayo se enfrentarán Unión de Santa Fe e Independiente en el Estadio Coloso Marcelo Bielsa de Rosario a las 20. Y el sábado 30, con horario y sede a confirmar, Instituto jugará contra Lanús y Gimnasia de Jujuy hará lo propio con Belgrano. Por su parte, Racing enfrentará a Defensa y Justicia el domingo 31, mientras que San Lorenzo se verá la cara con Riestra sábado 6 de junio. En Buenos Aires, 16 grados, una décima, humedad 54%.
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25: Bueno, hemos quedado nosotros rebotando un poco el tono y la conversación que tuvimos con Tommy Henry, una vida realmente apasionante y un relato extraordinario. Prácticamente hemos subido al Everest con él.
26: Impresionante.
25: Con todos los detalles que ha contado con tanta tranquilidad. Quiero decir que el padre Rossi no está, no es porque hayamos obviado su presencia, sino porque estuvimos esperando a ver si podía, no tenía señal en el lugar donde estaba. Claro. Se ve que el padre Rossi debe estar viajando y entonces nos avisaron que no tenían señal como para salir al aire, y bueno, lamentablemente es por ese motivo que hoy en este viernes está ausente, ¿no? Así que si a lo mejor tenemos la posibilidad de conectarnos en algún rato, bueno, lo trataremos de incorporar. Así que por el momento se nos ha hecho muy difícil hablar con él y no podemos hacerlo. 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
25: ¿Cómo está el partido que estabas viendo del Liverpool y el Aston Villa?
27: A falta de 5 minutos, el equipo de Dibu le gana 3-1 al equipo de Alexis.
25: ¿3-1?
27: 3-1, sí, sí.
25: Qué bárbaro, qué victoria, ¿no, Juan?
27: El Liverpool no está en una buena temporada, pero bueno, obviamente siempre que un equipo grande como Liverpool cae, bueno, puede resonar un poco, pero sí, no me llama tanto la atención por el andar de cada uno.
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25: Lo vamos a tener a Iván para que nos recuerde en un ratito nada más los estrenos de esta semana. Pero ahora la señora Canosa aporta algo más.
28: Bueno, hablábamos de Pampita y de Benjamín Vicuña, que hoy hicieron posteos muy, pero muy emotivos recordando a Blanquita, que hubiera cumplido 20 años. Les presto mis zapatos. Esa es una de las frases que se repite durante todo el posteo del texto de Pampita, donde por supuesto hay fotos de su hija y con su hija. Dice, les presto mis zapatos. Entre algunas otras cosas, a los que a la voz más dulce y suave cantando canciones todo el día recuerdo, obviamente refiriéndose a su hija, les presto mis zapatos. El texto también obviamente abordaba, ¿no?, crudamente el dolor de lo que uno no puede ni siquiera imaginar que tiene que ver con la pérdida de un hijo. Dice, a los los que nunca perdieron lo más preciado, a los que no entienden cuánto cuesta caminar sin poder ver y tocar de nuevo, a los que no sangraron por dentro con heridas que nunca cierran, les presto mis zapatos. A los que no se imaginan el honor tan grande que es ser tu mamá hace 20 años, les presto mis zapatos. Esos son algunos de los párrafos de un texto bien largo que publicó Pampita, conmovida y emocionada, y también Benjamín Vicuña en su cuenta de Instagram hizo lo propio. El texto también fue bastante largo. Hay un video muy conmovedor donde se ve a la chiquita con su hermano jugando y a su papá detrás también haciendo algunos comentarios. Dice Vicuña: por ti me disfracé de padre por primera vez, fui testigo y espía del más allá en el más acá, dormí en tus sueños despertando de los míos, conocí el amor más grande que nadie pudo robar, ni siquiera la distancia o la muerte. Escribí en la arena tu nombre y el mar lo borró. Hoy es imposible no pensar en cómo serías 20 años. A los 20 años, ¿cómo serían los días? ¿Cómo sería tu pelo, tu cara? Escribió su papá. Y cierra Vicuña diciendo: yo lloré, morí, renací y volví a escribir tu nombre en la arena, pero esta vez el mar no lo borró. Esta vez el mar me trajo un secreto. Estás bien. Hoy duermo tranquilo a tu lado, mi niña eterna, escribe Benjamín Vicuña.
25: Bueno, qué sentido el texto.
28: Tremendo. Recordemos que él también escribió un libro, y de alguna manera, y lo ha contado en muchas entrevistas, esto de estar en contacto, ¿no? Escribiendo, recordando, posteando y compartiendo con los suyos, de alguna manera es tenerlos vivos a los hijos, más allá del dolor que obviamente nunca termina de curarse.
25: La temperatura ahora en Buenos Aires, Mariana.
26: 16 grados, una décima en este momento, 54% la humedad y el cielo está algo nublado.
25: Vamos a ir con los anuncios, vamos a anunciar un título político para dentro de unos minutos, Nico.
2: Sí, yo te quiero hablar del Chiquitapia porque hay novedades, sí, en las causas, sobre todo en la causa de la mansión.
25: Está bien. Y obviamente vamos a hablar de todo el lío y el ruido futbolístico que hay, Juan, porque hay declaraciones del presidente de River también que son muy fuertes, ¿no?
27: Ha vuelto a la palestra una frase que popularizó Marcelo Gallardo hace algunos años: la guardia alta.
25: La guardia alta. Nos vamos por los anuncios, volveremos por más. Hasta las 7 nos quedamos en la sintonía de Mitre.
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1: Muy bien, ahora es tiempo de cine. Está el señor Iván para repasar algunos de los estrenos comentados ayer, ¿verdad?
2: Fernando, ayer hablamos de los estrenos cinematográficos, hemos recomendado Salida 8 o Exit 8, esta película japonesa de intriga y de resolver un laberinto. Hablamos también de la película entretenida, solo eso, entretenida y para pasar un buen rato, la película de Guy Ritchie que se llama En la zona gris, que se mete dentro del mundillo de las estafas y del abuso financiero. Y también vamos a hacer una recomendación para teatro, una doble recomendación, si me permiten, una obra que está en ese hermoso espacio que se llama Teatro No Avestruz, ahí en Humboldt 1857, en el corazón de Palermo. Hoy a las 20 horas se presenta una obra que se llama La felicidad está más cerca de lo que imaginamos. Una obra que tiene dramaturgia de Inés Cejas, Alejo Zambán y Aaron Wang, con dirección del propio Alejo Zambán y con las actuaciones de Inés Cejas, Julia Funari y Abel Ledesma. Esta obra versa en realidad sobre, por supuesto, las relaciones humanas, en tanto lo que se plantea dentro del escenario es la posibilidad de conectar con tu vecino a partir de, por supuesto, un desconocimiento. Lo cierto es que dentro de este relato, la circunstancia de cada uno de los personajes va a ser lo que en todo caso plasme la necesidad de unirse o no, a veces incluso a gente que tenés realmente muy cercana. Insisto, esta propuesta es viernes 20 horas, hoy en el Teatro No Avestruz, en Humboldt 1857.
1: Bueno, de manera tal que fue el tiempo del cine, ahora es tiempo de bike.
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1: Nico, querido, vos querías hablar de Tapia, de Tobillino y esa causa que está media a tránsito lento, ¿no?
4: La causa de la mansión de Pilar, que él era la que más rápido avanzaba, porque ustedes recuerdan que hubo allanamientos, encontraron esos autos, 54 autos de lujo, motos y todas las comodidades que tenía esa casa, pero de repente la causa se paralizó un poco, y se paralizó porque cambió juzgado. La tenía el juez Aginsky, y cuando pasó al juzgado de Campana, a cargo de Adrián González Charvay, empezó a demorarse un poquito. Esa causa había llegado ahí porque lo habían pedido los abogados de Luciano Pantano y Ana Conte, estos dos presuntos testaferros de Pablo Tobillino, madre e hijo, que no tenían un historial económico muy, muy robusto, pero que de repente compraron esta mansión. La justicia les dio la razón. Les dio la razón en un fallo realmente que había sido muy llamativo, muy llamativo. Lo había decidido una cámara federal de San Martín, la integraba el juez Alberto Lugones, y mandó la causa a Campana. Pero hoy la Cámara Federal de Casación Penal anuló ese fallo que había ordenado que la causa se vaya a Campana y ordenó que se haga un nuevo fallo, porque detectó que ese fallo no estaba bien, que había algunas irregularidades, y le ordenó a la Cámara Penal en lo económico que sea la que decida qué juez lo tiene que investigar. Es muy técnico esto, porque hay cámaras que van, que vienen, que una cámara define sobre la otra, pero lo cierto es que una instancia judicial muy importante, que es la Cámara Federal de Casación Penal, anuló un fallo que decía que tenía que ir a Campana, a este juez amigo o muy vinculado a la AFA, y ahora van a tener que dictar un nuevo fallo. ¿Qué puede pasar? Que en ese nuevo fallo decidan dos cosas, o tres, digamos. Que sea la instancia anterior, donde estaba Marcelo Aginsky. Marcelo Aginsky se corrió porque estaba subrogando, pero que sea lo que tiene que ver con penal económico, que defina que tiene que ser, por ejemplo, Adrián González Charvay, que siga Charvay, o que sea otro juzgado el que investigue eso. Esto va a llevar tiempo. Sí. Esa es la realidad, Porque ahora tiene que ser una cámara que tiene que elaborar un nuevo fallo y decidir cuál va a ser el nuevo juez, juzgado, área que va a investigar esto. Todo lo que sea tiempo siempre es bueno para los investigados, porque corre el tiempo y no sigue avanzando la investigación, queda en una especie de limbo. Así que, de todas maneras, es una buena noticia lo de hoy, porque anula un fallo que había sido muy cuestionado, ordena un poco el panorama y dice que tiene que haber un nuevo fallo, pero sigue siendo tiempo. De todas maneras, no es una buena noticia esta para Tapia y Tobillino, porque ellos querían que se quede en ese juzgado, en Campana, donde está el juez Charvay. Y ahora está en duda que él pueda seguir esa investigación.
1: ¿Qué decías, Nico?
5: No, yo quería preguntar si había feria judicial durante el Mundial.
4: No, legalmente no. Lo que hay es la feria, obviamente, las vacaciones de invierno. ¿Pero por qué?
5: No, para estar saber,
4: adelantando.
1: No, ¿eso es el Mundial, las vacaciones
5: de invierno? No, para saber si el presidente de la AFA va a poder estar fuera del país 40 días.
4: Bueno, incluso aunque haya feria, él puede pedirlo y los que están de turno lo hacen. Pero está bien lo que dice Juan. El Chiqui Tapia tiene una previsión para salir del país, cada además de los embargos.
1: Tiene que pedir permiso.
4: Cada vez que salga, tiene que pedir permiso y tiene que justificarlo. Seguramente, todavía estamos a un mes de que arranque el Mundial.
5: Mañana.
4: Hay que ver cuándo viajan, porque suelen ir un poquito antes, pero va a tener que ir a pedir permiso.
5: Mañana va a faltar un mes para que debute Argentina.
1: Claro, el 16 de junio.
5: Falta menos de un mes para que arranque el Mundial, pero mañana va a ser un mes de que debuta Argentina. El equipo ya se presume que el 1 de junio la delegación va a...
1: No hay clima de Mundial todavía, ¿eh?
6: ¿Cuándo lo que acaba de decir?
4: ¿Cuándo anuncia el equipo?
6: Menos de un mes para que empiece el Mundial.
5: Sí.
6: Increíble, ¿no?
5: Sí, es poco tiempo. Yo igual creo, sospecho, olfateo, presumo, quiero pensar también que esta es de esas cosas que se conectan rápido. Que tal vez cuando ya llegue el momento, todo sube a 220. Pero es verdad, ¿eh? No. A ver, Fer, no está la euforia que había en la previa del Mundial de Qatar.
1: No, donde salíamos
5: a la vereda y buscábamos señales.
1: No está.
5: Contando los ácaros de los árboles.
1: Le falta a Chiqui Tapia que diga, me convocó Scaloni y tengo que ir a Estados Unidos.
5: No, yo lo pregunto porque él va a capitanear la delegación.
1: Pero
5: es una obviedad.
1: Todo lo que preguntás es cierto. Vamos por los anuncios.
5: Te agradezco mucho.
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7: Dieciocho horas, 2 minutos en Buenos Aires. Cielo algo nublado, temperatura 16 grados 1 décima. YPF promete una inversión multimillonaria en Vaca Muerta. Es el mayor proyecto bajo el RIGI del gobierno. La petrolera, controlada por el Estado argentino, pidió ingresar al régimen de incentivo para grandes inversiones, el RIGI, con un plan, dicen, de 25 mil millones de dólares. El proyecto, denominado LLL Oil, contempla una inversión a 15 años y apunta a desarrollar exportaciones de crudo no convencional. La empresa YPF prevé perforar 1.152 pozos y alcanzar una producción de 240.000 barriles diarios a partir del año 2032. Escándalo de la AFA y más complicaciones para Tapia y Tocvigino. Casación anuló el fallo que había enviado a Campana la causa por la mansión de Pilar. Ese tribunal dejó sin efecto la resolución que había trasladado la investigación. Ahora será la Cámara en lo Penal Económico la que deberá definir qué juez continuará con la causa vinculada a Pablo Tocvigino. Macri critica al gobierno por el escándalo Adorni. Sin nombrarlo, dijo que hay un error interno.
8: La crítica honesta no es la que perjudica el cambio. Es el silencio, y que si el PRO calla, lo que logramos es que el populismo avance un paso. Porque el populismo nunca vuelve solo. Vuelve solo porque cuando hay un error interno se quiere tapar.
7: Y Sturzenegger también defiende a Adorni. En diálogo con La Voz del Interior, el ministro de Desregulación se pronunció sobre el escándalo de las propiedades y el manejo de grandes montos en dólares en efectivo del jefe de gabinete.
9: Manuel es un gran jefe de gabinete. A veces, en todo este ruido mediático que ha tenido el tema de él, y que me parece que él lo está, digamos, me parece que tiene el derecho, digamos, de que la justicia se expida y que clarifique las cosas, y es el proceso en el cual él está. Te digo, él es una persona que el presidente le tiene muchísima confianza, que el presidente sabe perfectamente de su honestidad, con lo cual yo también pienso lo mismo, y me parece que en este sentido tenemos que dejar que la justicia clarifique las cosas. No tenemos, digamos, que hacer comentarios ni aseveraciones antes de que se produzca ese proceso.
7: Polémica en las redes sociales por imágenes de Cristina Kirchner saliendo del departamento donde cumple prisión domiciliaria. Se la ve a la expresidenta caminando por la vía pública al regresar a su domicilio en el barrio de Constitución. Desde la justicia dicen que la autorizó el Tribunal Federal 2 para realizarse un control médico. El presidente chino Xi Jinping viajará a Estados Unidos. El anuncio se produjo al cierre de la visita de 2 días que hizo Donald Trump a Pekín y estuvo centrada en la relación bilateral y la economía global. Fútbol. Faltan 27 días para el Mundial. Rodrigo De Paul reveló el plan que están llevando a cabo con Lionel Messi para estar a la altura de la competencia.
10: Hace nada, entre 2 y 3 meses que todos los días tenemos un plan de entrenamiento más allá de lo que hacemos en el club, y los dos nos matamos para físicamente llegar de la mejor manera. Tenemos un doble turno que nos lo propusimos, y tenemos nuestro profe, y ahí le damos y venimos bien.
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6: Fernando Martínez, buenas tardes.
11: Buenas tardes, está muy cargada la General Paz tras un accidente en la zona de Villa Devoto, Manuel Riachuelo. Un tránsito intenso hacia el oeste con demoras que arrancan en Villaluro, en Perito Moreno, toda de Lepiane. Va con retrasos y atentos porque hay un incidente vial en el kilómetro 20 de la autopista Buenos Aires-La Plata sentido, la capital provincial, que está provocando un kilómetro y medio de retraso en esa zona. En cuanto a los servicios, atención usuarios de trenes, el ferrocarril Belgrano Sur está operando con demoras, también con retraso opera el San Martín.
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7: Se actualizó el pronóstico, atención, mañana nublado con mínima de 12 grados, máxima de 17 y precipitaciones, lluvias aisladas en las últimas horas del día y lloviznas. El domingo amanece en madrugada con lloviznas, 7 grados la temperatura mínima para el domingo, con 15 de máxima, pero mucho sol por la tarde. Lunes, martes y miércoles, mucho sol en Buenos Aires, con temperaturas, las mínimas en marcado descenso, 5 grados para el lunes, con probabilidad de heladas en algunos sectores del interior de la provincia de Buenos Aires. Ahora en Buenos Aires, la temperatura 16 grados, una décima, humedad 54%.
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14: En este momento y espacio de la música le voy a contar una historia de un tango muy famoso que lo escribió un tipo llamado Celedonio Flores, pero cuando tenía 18 años. Parece que estaba en la mala y se metió en un concurso y ganó con este poema que finalmente se llamó Primero por la Pinta. Pero después tuvo otro apellido u otro nombre, este tango que era uno de los más famosos. Dice que Gardel y Razzano se interesaron por estos versos y terminaron eligiéndolo. Y un día, cuando conocieron al autor, llamado Celedonio Flores, el Gardel le dijo, ah, claro, vos sos el sobrino, ¿no? ¿De quién? Le dijo Flores. Del tipo, de tu tío, el que escribió esos versos, que me parecieron encantadores. No, Gardel, el que escribió esos versos soy yo. Ah, le dijo, claro, está bien, si vos lo decís, pero ese lío de la mina bacana, le pasó a tu tío, no a vos, que tenés 18 años.
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0: Mario Sosa cantaba Margot, un tango extraordinario compuesto por un pibe de 18 años llamado Celedonio Flores. Una historia increíble. 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
0: Hablando de selecciones, ¿ya hay nuevas selecciones que presentaron la lista definitiva, Juancito?
2: Sí, son muchas. Muchas directamente acogieron la posibilidad de ya dar la lista de 26.
0: Y nada de joder.
2: Nada de hacer rodeos y dar una lista de 55. Otros han preferido
3: ¿Cuál es
2: que
3: el deadline?
2: Prefirió Scaloni. Para el 1 de junio sí. Tienen que ya estar todos los nombres.
0: Okay, estamos cerquita.
2: Sí.
3: Para 15 días, nada.
2: Sí, la verdad bien. Que sí. Pero, por ejemplo, Francia, que ayer lo contábamos, hizo lo propio. Bélgica dio su última nómina ya final. Lo hizo Japón. Atención que Japón aparece como un equipo que, esto no es la primera vez que se dice, pero que puede llegar a tener una participación interesante. Recién veíamos en la tele que mostraban a Yuto Nagamoto, hombre de 39 años que lloraba porque va a jugar su quinto mundial con Japón. Tal vez lo recuerden, no por haberlo visto jugar, pero es uno de esos futbolistas de la selección de Japón que tenía el pelo teñido de amarillo, cosa que es una rareza para alguien
0: sí, claro.
2: De esa selección, y que por eso llamaba la atención, pero tiene muy buenos jugadores el seleccionado japonés. Hicieron lo propio también los equipos de Suecia, de Nueva Zelanda. Hay listas también por estos lares. Salió la nómina de jugadores convocados, por ejemplo, es una nómina más amplia, de Colombia, y tiene muchísimos argentinos. Muchísimos jugadores que juegan en la Argentina. El argentino es el técnico. Sí, está Castaño.
0: ¿Ah, está Castaño?
2: Yo, sí, no, el que no sé cómo estará de la vista es Lorenzo, pero evidentemente lo ha citado igual.
3: Está Kevin Castaño, es interesante.
2: Está Sebastián Villa, por ejemplo.
0: Ah, mirá.
2: Es una lista larga, esta sí se va a reducir, la de los colombianos.
3: Roger no, ¿no?
2: Roger no, Roger digamos ya desde el momento en el que decidió tomar una decisión casi de vida de ir a un fútbol menos competitivo, digamos que se coartó sus propias chances. Y cierro contándote que en la lista de 55 de Brasil está Neymar Jr.
0: Ah, está Neymar.
2: Y en Brasil, la prensa de ese país habla de que Neymar, que estaba descartado hasta hace un tiempito nada más, está con posibilidades de meterse en la lista final. No para ser titular, probablemente como un jugador de aportes. Pero digamos que Neymar, que parecía hasta hace muy poco que estaba totalmente afuera de la Copa del Mundo, bueno, tal vez conserva alguna chance y pueda ir a la Copa del Mundo representando al seleccionado de Brasil.
0: Solamente me dijo un amigo, y no quiero por esto generar una discusión ni nada por el estilo. En el Mundial del 78 hubo un jugador de River arquero.
2: Sí.
0: En el Mundial del 86 hubo un jugador de River arquero.
2: Sí.
0: En el Mundial del... el último
2: 2022.
0: Sí. Hubo un jugador de River arquero.
2: Arquero.
0: Te digo para qué.
2: Son datos estadísticos. Hoy a la mañana, los compañeros del programa de Bonelli le sugerían a Milei dejarse los bigotes.
0: ¿Ah, sí?
2: Porque siempre que Argentina ganó una Copa del Mundo, el presidente de la nación usaba bigotes.
1: Uh-huh. 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
2: Con la aclaración del caso, que el del 78 no era un presidente, está claro igualmente. Sí, no lo tengo que aclarar, pero lo aclaro igualmente. Pero se hablaba de
0: Exactamente. Efectivamente. Dame un toquecito, Canosa, si es posible, rápido. Se agradece la concurrencia.
4: Bueno, sorpresivamente se terminó la temporada de la revista del Cervantes, que ha sido multipremiada, pero lamentablemente hubo temas de mantenimiento en lo que es el escenario circular y algunas otras cuestiones, razón por la que definitivamente se levanta. Sí sé que van a ir a Mar del Plata al Radio City.
0: ¿Escucharon ese lindo sonido?
4: ¡Ay, sí!
0: Simple, natural, amable. ¡Qué bien viene para este momento!
4: ¡Ay, sí, Fernando! 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Wow. 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
0: Así es. Yo fui por yogur griego natural, ¿no? Sí. A ver. Sí, exactamente. Wow. Sin azúcar. Muy cremoso y muy rico por otra parte.
4: Bueno, yo hoy tomo el deslactosado. Y ustedes todos tienen algunos tienen con frutas.
5: Natural por acá.
2: Yo fui por los arándanos.
4: Sí. Qué bien. Bueno. Además te combina con cómo estás vestido.
2: Es que hoy era el día.
4: Era el día del violeta. Yo les digo que Dagi es el yogur del frasquito y es naturalmente rico.
0: Bueno,
4: rico,
0: muy bien. ¿Cómo se ven mostrando el yogur en cámara?
2: Qué rico.
0: Qué situación.
2: Muy bien, sí, es rico.
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0: Un aporte tuyo, Nico, si te parece bien.
3: Sí, obviamente tenemos varias cuestiones más que quedan de la jornada. Y acaba de pasar hace un ratito, es una noticia que tiene que ver también con lo económico, porque YPF acaba de anunciar un nuevo RIGI, que es el más grande para Vaca Muerta, de 25 mil millones de dólares para desarrollar Vaca Muerta. En una nueva área de Vaca Muerta, lo anunció su CEO, Horacio Marín, es para inversiones en un proyecto que se llama LLL Oil, para producción y exportación de petróleo no convencional. Y lo que están diciendo es que en los próximos años, o sea, cuando en la vida útil que tenga esta inversión y lo que extraigan de esa zona, puede generar 100.000 millones de dólares en exportaciones. Es una noticia, a ver, de alto impacto en la cuestión económica.
0: Sí, sí.
3: Sobre todo en la zona de Vaca Muerta, en una nueva área. Para, es una inversión a 15 años, obviamente, de estos 25 mil millones de dólares, pero es una cifra importante. Recordemos que hace muy poquito Luis Caputo había hablado del super RIGI, que iba a ser para otras cuestiones, pero acá estamos hablando de un RIGI del ya existente, y para un área de Vaca Muerta la inversión la va a hacer YPF.
0: Milei bancó a Quintar, dice un zócalo fuerte de la televisión. De manera tal que yo digo, Milei está siendo el escudo de gente que de pronto está teniendo conductas que riñen con el buen gusto y con el momento del país.
3: Sí, dice, si la ganó honestamente, que la gaste como quiera. Esa fue la frase que dejó ayer. Estuvo en el streaming carajo, en el programa que conduce el Gordo Dan. Sí. Daniel Parisini es su nombre, más conocido como el Gordo Dan. Ajá. En las redes sociales. Dijo esa frase, lo defendió. Obviamente hay una diferencia entre, a ver, hablando de gastos, en el caso de este diputado y, por ejemplo, en el caso de Adorni. ¿Por
0: sí,
3: qué?
0: Seguro.
3: Este hombre, más allá de la ostentación, que la verdad que llama bastante la atención, viene de una familia que tiene negocios importantes en Jujuy, sobre todo en el área de la salud, con prepagas, sí, con sí, clínicas, sí, con sí, hospitales. Bueno, y han hecho parte de la fortuna familiar vinculada a eso. En el caso de Adorni, todavía no está claro.
0: Está claro.
3: Pero es interesante lo que dice, porque dice, si la ganó, que la gaste como quiera. Casi pareciera que también, como vos decías, se está refiriendo al otro caso, el de Adorni.
0: Claro, exactamente.
3: Que él dice, si es de él, que la gaste.
0: Pero se está exponiendo demasiado por cosas que debería dejarlas pasar y hacerles una Verónica. No dejemos pasarlo de dedicarlo, Juancito. Ponelo ahora ya en antena.
2: Es el momento de escuchar al presidente de River hablando en la previa del partido que mañana, a partir de las 19:30, y por supuesto con la transmisión de esta radio, nos va a llevar a la cancha de River y con el arbitraje de Nicolás Ramírez. Después de todo lo que se ha tejido en relación a Rosario Central por estas horas, rememorando, por qué no decirlo también, lo que ocurriera en el final del año pasado, River recibe al equipo de Ángel Di María. Yo recién le decía a Nico y a Tato que ya estaba por acá y comentábamos en la cocina, yo creo que mañana, y no es algo que me guste particularmente, pero es una observación que hago, yo creo que mañana hay muchas posibilidades de que Di María sea silbado en la cancha de River.
0: Es probable.
2: Estoy, digamos, palpando eso. Y no es algo que me guste que vaya a pasar con un jugador que probablemente esté dentro de los cinco mejores o de los cinco jugadores más exitosos que ha dado la historia de la selección argentina.
0: Una cancha que lo ovacionó cuando se despidió en el Monumental.
2: Con creces.
3: No me acordaba.
2: Con sí, todos
3: no,
2: los honores.
3: De la selección, sí.
2: Los honores lógicos de un jugador de su investidura. Sí. O, digamos,
0: está bien, ahí, era la selección, ¿no?
2: Era la selección y el hincha de River, digamos, prefiere que sea campeón River antes que la selección, el que va a la cancha. Pero, ¿cómo pasa con cualquier club? Pero igualmente, y yendo al punto, habló Stefano Di Carlo y lo escuchamos.
5: No, hay que estar como estamos, con la guardia alta, hay que estar atento. Esto, para ser honesto, Hernán, es un bloque. Todos nosotros, toda la familia de River somos un bloque, y más en momentos decisivos, siempre ha sido así. Jugadores, cuerpo técnico, dirigente, y los 15 millones de hinchas de River tienen, ¿no? Acá va a haber 15 millones de personas atentas, mirando, con la guardia alta, 85.000 en la cancha, con la guardia alta, y 15 millones en toda la Argentina, que te miran todos los días lo que pasa, como todo, con mucha atención. Así que nada, esperemos que salga todo bien, porque va a ser lo mejor para todos.
0: Bueno, lo que está diciendo acá, que hipotéticamente el hincha de River mañana es el control del árbitro.
2: Sí, ¿no? Sí.
3: Y sí.
2: A ver,
0: lo que van y los 15 millones.
2: Yo creo que lo que él dice es prudente, sí, pero a la vez es contundente. Sí. Digamos, son palabras que a veces no se juntan, pero que en este caso las uso juntas para marcar lo que dijo Stefano Di Carlo, que, bueno, dio esta nota con Hernán Castillo, y entre otras cosas adelantó, esto es algo para más adelante, pero por eso es un adelanto, que entiende perfectamente el momento que atraviesa River y que va a haber refuerzos. Y cuando se habla de refuerzos, se habla de refuerzo de jerarquía y de peso.
0: Otamendi, por ejemplo, ¿no?
2: Y es probablemente el primer caso, Fer. Y te digo más. Yo veo difícil que Icardi juegue en River. A mí, yo no lo veo eso. Me da esa impresión.
0: Tiene mucho ruido paralelo, Icardi.
2: Sí, yo creo que le sirve.
0: Meter un lío grande en el vestuario.
2: Que es un delantero con muchísimas condiciones, pero creo que le serviría más a Icardi que al propio River. O sea. Esto no invalida que yo creo, y esto lo sé como información, que River va a buscar un delantero figura y probablemente de pasado o presente de selección argentina. Y no me refiero a Otamendi, estoy hablando en la parte ofensiva.
3: ¿Pasado o presente?
2: Sí, hay algunos jugadores que son muy jóvenes todavía, uno más que otros, con los que han iniciado algún tanteo.
0: Ay, vamos rápido a la tanda que Juan me lo va a decir seguramente a micrófono.
2: Te digo que son...
0: ¡No! Dale.
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3: Qué gusto saludarlos, soy Juan Locatelli y es un placer acercarles la información del deporte motor de la mano de Rus Agro en Bravo por Mitre. Ponemos primera con la mejor noticia. El prestigioso diario británico The Telegraph volvió a distinguir a Juan Manuel Fangio como el mejor piloto de Fórmula 1 de todos los tiempos. Anteriormente fue la inteligencia artificial y ahora una encuesta en Inglaterra coincide que Juan Manuel I de Valcarce, ganador de 5 campeonatos mundiales con 4 escuderías diferentes, sigue siendo un referente y un ejemplo a imitar por las nuevas generaciones. Recordamos, el checo Fangio comenzó a correr en la Fórmula 1 a los 40 años, salió campeón de la máxima en 1951 con Alfa Romeo, Mercedes-Benz 1954-55, Ferrari en 1956 y 1957 con Maserati. Corrió 51 grandes premios, 29 pole position, 24 victorias. Los números y su leyenda se agigantan a través del tiempo. En la semana previa al Gran Premio de Canadá de Fórmula 1, que se corre el 24 de mayo, el equipo Alpine salió a pista en el circuito francés de Magny-Cours con su piloto

0: horas de Le Mans 2026, que se pondrá en marcha mañana a las 10, hora argentina, y donde participará también el múltiple campeón del mundo de la Fórmula 1, Max Verstappen. El MotoGP corre en Barcelona y a nivel local, gran festival de automovilismo de las categorías de la Asociación Corredores Turismo de Carretera en el Roberto Moura de la ciudad de La Plata, donde sobresalen las TC Pickup, TC Pista Pickup, el TC Mouras, el TC Pista Mouras. Sigan las alternativas del deporte motor por Radio Mitre. Gran fin de semana para todos.
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0: 18 horas 31 minutos, cielo algo nublado en Buenos Aires, temperatura 15 grados 3 décimas. Más sobre la inversión anunciada por YPF en Vaca Muerta, tal como venimos informando, se trata del mayor proyecto bajo el rigi del gobierno. La petrolera controlada por el Estado pidió ingresar al régimen de incentivo para grandes inversiones con un plan de 25 mil millones de dólares. El presidente de YPF, Horacio Marín, dio detalles.
1: Este rigi es fundamental para el programa de YPF porque estamos en este momento juntando todas las áreas que tenemos al 100% que nos permiten subir y crecer muy rápidamente la producción. Así que estamos muy contentos que pudimos armarlo y es fundamental para el crecimiento de YPF, de Vaca Muerta, exportaciones argentinas.
0: Sobre las críticas de Macri y el PRO contra el gobierno, recibimos el siguiente informe.
2: Luego del discurso que marcó la reaparición de Mauricio Macri, el PRO aclara que no rompe con el gobierno, pero acentúa las diferencias. El expresidente advirtió este mediodía que el populismo vuelve cuando se intentan ocultar errores internos y habló del próximo paso. Ante la consulta de Radio Mitre y al término del acto en Olivos, Cristian Ritondo esto señaló.
3: Falta un año y medio, que es una eternidad de una elección, y el PRO va a estar donde tiene que estar. El PRO va a estar garantizando primero el cambio, segundo no va a hacer nada que permita la vuelta al populismo. El próximo paso es continuar con el cambio, el próximo paso significa garantizar a los argentinos que están haciendo un gran esfuerzo, que vivan en bienestar. Y también dijo, vamos a seguir ayudando al gobierno, pero si nosotros no decimos las cosas que nos parece que están mal, le vamos a dejar lugar.
2: ¿Rompen con el gobierno pese al diagnóstico?
3: No rompemos, de hecho llamamos una sesión especial el miércoles que viene con un temario en forma conjunta.
2: Rodrigo Jorge, Mitre informa primero.
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5: Atención automovilistas, hay un accidente en la autopista Buenos Aires-La Plata, ocurrió en el kilómetro 16, sentido a la capital provincial. Hay demoras en ese tramo de La Plata-Buenos Aires, zonas de Wilde, de Bernal, Quilmes, luego fluye la circulación, también hay congestión por caudal vehicular y obras en Delepiane hacia Ezeiza y también están cargadas Panamericana, acceso este hasta el Hospital Posadas y la General Paz en ambas manos entre Mataderos y Villa Devoto.
0: Buenos Aires, 15 grados 3 décimas, humedad 63%.
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5: Con el señor Martín Stengma, que ahora está en el aire. Buenas tardes.
6: ¿Cómo estás, Fernando? Buenas tardes para vos, buenas tardes para todos. Un breve repaso de lo que va dejando este viernes. Mercado agroganadero de Cañuelas, hoy 6.985 animales. Demanda selectiva, el novillo para consumo cayó 100 pesos, se pagó un poco más en la vaca factoría, hasta 400 pesos más por kilo. Mientras tanto, en Chicago, números rojos otra vez para la soja. $432 la oleaginosa, cayó $5. Los cereales también, $1 para abajo para el maíz, $8 para abajo el trigo. En Rosario, en el disponible, 467 mil pesos la tonelada para la soja. Por lo demás, ¿cómo estamos completando esta primera quincena de mayo con la cosecha en la Argentina? 60% se avanzó sobre la soja y un 32% se avanzó en la cosecha de maíz. Hablando de la cosecha de maíz, será 20 millones de toneladas el total que sume la zona núcleo. Esta es una proyección de la Bolsa de Comercio de Rosario. Los rindes regionales estarían sumando hasta 500 kilos más por hectárea sobre las 2.3 millones de hectáreas sembradas con el cereal. Hablando de otro cereal, se estima que a nivel global la caída en la producción de trigo llegaría a las 25 millones de toneladas. En nuestra zona, Brasil, 2 millones de toneladas menos de trigo. Nuestro país, hasta 7 millones de toneladas menos interanual. Significaría una caída del 23% en la producción. Lo último, en abril, el consumo de la carne vacuna acusó una caída del 14% interanual. Hoy se consume 46 kilos de carne vacuna por habitante por año. Significa que estamos comiendo 3 kilos 400 menos por persona que hace un año atrás. Gracias, Fernando. Buen fin de semana.
5: Gracias igualmente para vos.
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10: En este momento el cielo está algo nublado, 15 grados 3 décimas la temperatura, 63% la humedad. El pronóstico para el fin de semana, sábado, mínima 12, máxima 17, va a estar nublado todo el día y hay una leve, leve probabilidad de que por la tarde noche haya alguna lluvia aislada, pero después el domingo vamos a tener una mínima de 7, una máxima de 15. Mirá. Quizás comienza con alguna llovizna, pero nada más, por la mañana, después va a quedar parcialmente nublado todo el día.
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5: Bueno, señores, nos vamos a transitar los últimos minutos del programa del día de hoy. 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
5: Un oyente me dice ahí, en algún momento el árbitro le va a preguntar a Di María. A ver, ¿qué jugador de River quiere que expulse Di María? No exageremos, porque de pronto yo imagino que obviamente Ramírez, cada vez que marque una falla o una falta de River por ahí, si es una falta dudosa, va a recibir efectivamente una reprobación. El público va a estar muy condicionado. A mí me parece que esta declaración de Di Carlo que acabamos de pasar, a mí me parece que predispone al hincha de River y condiciona al árbitro. Espero que eso no suceda y que sea lo más imparcial que pueda el árbitro.
7: Y además, hay que decir algo que es justo. Ya hablamos ayer y lo hemos hecho hoy también. Central tiene un buen equipo de fútbol.
5: Sí.
7: Digamos, Central está en condiciones de futbolísticamente ganarle a River.
5: Sí.
7: Sin necesidad de que nada raro pase. Tiene a Di María, ni más ni menos. Tiene buenos jugadores línea por línea. Digamos, puede hacerlo. Esto lo digo porque después los partidos de fútbol pueden decantar por mil carriles y lugares. Obviamente River, al ser local, equipara un poco. Probablemente si este partido se jugase en Rosario, diríamos que Central es un poco más favorito. Al jugarse en la cancha de River, por peso propio, bueno, River equilibra un poco la balanza. Pero quiero decir, ojalá que el lunes ni tengamos que mencionar al árbitro y simplemente se hable del partido. Después, bueno, como se ha dicho tantísimas veces, que gane el mejor.
5: Ahora, fíjate vos que los tres partidos últimos, o mejor dicho, los dos partidos y este que viene, con Central, los árbitros han jugado un rol. Porque en el partido con Independiente, el presidente Independiente, Grindetti,
7: sí,
5: primero hizo alguna advertencia anterior.
7: Sí.
5: En el segundo con Racing, el palo vino de Milito posteriormente. Y ahora con River, la advertencia es dedicarlo con anterioridad.
7: Sí.
5: Es decir que es siempre cierto. Comentarios de los árbitros en los partidos de Central, en los últimos, es mucho.
7: Es mucho. Es muy interesante lo que decís.
5: No sé qué estará pensando el periodismo rosarino. No hemos podido encontrar un interlocutor válido para que nos diga, bueno, acá en Rosario estamos pensando que todo esto es una patraña, ¿viste? Porque también el periodismo, aunque sea
7: en Rosario,
5: es localista.
7: En Rosario ocurre algo muy paradójico y es que el hincha de Newell's prefiere que Central pierda y no se ha subido a la causa, digamos, del interior en contra de los porteños, como llamó Di María. Solo los hinchas de Central están de ese lado y con esa tesitura. Va a ser muy importante porque si Central pasa a la final, no estoy diciendo que eso va a pasar, pero digo, hay 50% de probabilidades de que eso pase, los dos dirigentes que vienen por el otro carril, Malaspina y el Luis Fartime, tienen buena relación con la AFA. Sobre todo Malaspina, que de hecho ha tenido que ir junto con Tapia. Quiero decir, no creo que ellos digan nada en contra de Rosario Central si les tocase jugar la final. Lo digo porque hipotéticamente podría cortarse esa línea que vos decís de equipos que desconfían. Son, en cualquier caso, más afines a la dirigencia de Belloso. Y ha quedado solo River del otro lado de la mesa.
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5: ¿Tenés ya números de la lotería?
10: Sí, los tenemos acá, el sorteo vespertino en la ciudad de la cabeza 5.414, que es el borracho.
5: El borracho.
10: En la provincia 2.890 La Mesa, en Santa Fe 8.846, que son los tomates, y en Córdoba 8.785, La Linterna.
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5: Un amigo me comenta que un jugador de fútbol de Independiente fue increpar a un periodista porque dice que lo había maltratado con alguna sospecha de que no había puesto todo el esfuerzo que tenía que poner en el último partido que jugaron en las últimas fechas. Dice que fue un incidente fuerte que se pudo ver, porque inclusive los que estaban en el aire estaban comentando lo que pasaba fuera del edificio de la broadcasting, y bueno, hubo allí un un incidente de un jugador de Independiente que le fue a reclamar a un periodista que había sospechado de que él no había puesto toda la energía que tenía que poner en el partido contra Rosario Central, que curiosamente era su anterior equipo. Sucedió en horas del mediodía, me está comentando un amigo hace un ratito. 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
0: comenzamos a transitar el último tramo, esperando a Tato que ya llega por aquí, señores. 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
0: Hoy hay NBA, Juan, querido.
2: Y lo bueno de esta noche es que no pasa de hoy.
0: Ah, bien.
2: La definición va a tener que llegar. A ver, vuelvo sobre mis pasos. No pasa de hoy si los que ganan son los que van adelante. Ah. Mejor dicho, tienen la posibilidad de cerrar sus series. Así se dice. También podríamos llegar a que estos dos encuentros que vamos a tener hoy se prolonguen por un partido más. Mira, los Cleveland Cavaliers, el equipo del Barba Harden, están 3-2 arriba de los Detroit Pistons. Si hoy ganan, pasan. Si no, obviamente habrá un séptimo juego. Lo propio con los Spurs, que están 3-2 arriba de Minnesota. El primero de los partidos arranca a las 8 de la noche, el segundo a las 10:30 hora de nuestro país.
0: Todo por ESPN, ¿no? Sí, si no, por.
2: Ahora te confirmo, porque vos sabés.
0: Sí, si no, estamos como loco buscando. 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
0: Lo último tuyo, Canosa.
3: Vamos con un 2x1 que tiene que ver con Canal 13 y con Telefe. Primero los invitados de mañana con la señora Mirta Legrand, Dominique Metzger, Mercedes Morán, Horacio Pagani y el polaco. Dijo la señora que el lunes va a asistir a la entrega de los Martín Fierro de la tele, está nominada en Mejor Labor Periodística, pero si la temperatura es de menos de 10 grados,
0: no va.
3: Se queda en su casa.
2: Sí, está muy bien,
3: señora, cuídese los bronquios. El día domingo van a estar almorzando con Juana, Mario Pasic, Adabel Guerrero, Federico Bulos, periodista y relator.
2: Enero.
3: Sí, Laura Zimmer y Diego Gentile, actor. De Telefe te cuento que aparentemente hay un rumor que suena muy fuerte, casi en un 90% te diría que estaría casi cerrado que Agustín Vila ocupara el lugar del ex CEO de Paramount Telefe, que es Darío Tulovetsky. En cuanto a Masterchef, se está preparando
0: el hijo de Daniel Vila.
3: El hijo de Daniel Vila, sí. Correcto, que también ha estado mucho en los medios, en el canal de su padre, en América. En Masterchef están buscando a Abel Pinto. Chicos, hay un montón de gente. ¿Por qué se encaprillan? Hay una fiebre con Abel Pinto. No creo que acepte. Y como cartón lleno, como una chapa, si se quieren divertir, se está haciendo viral un video en YouTube de Graciela Alfano con una paloma en el pecho, rescató una paloma en una maceta, la paloma dice que no tiene familia, le puso Ori, le da Nestún en el pico y se la pone acá. ¡Qué ternura! Ah.
0: Caramba, tengo un libro de Daniel Roncoli que hace juego con lo que acabas de contar.
3: Sí, a ver.
0: Se llama La perplejidad de los cuervos.
3: Mirá.
0: Bueno, es una novela, pero venía a cuento.
1: Al tema.
0: Gracias, Daniel, querido, te mando un gran abrazo. 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
0: ¿Qué es lo último tuyo, Nico?
4: Hoy hubo lío o revuelo con un video que apareció de Cristina Fernández de Kirchner volviendo a su casa, lo que significa
0: había salido.
4: Claro, lo que significa que había salido y estaba regresando.
0: Claro.
4: Se la veía bajar de un auto, estaba Diego Carbone, que es su custodio histórico, e ingresa al departamento de la calle San José. Obviamente muchos dijeron, ¿qué estaba haciendo afuera? Bueno, lo cierto es que le habían habilitado una salida para un control médico, se la habilitó finalmente el Tribunal Oral número 2, que es el que se encarga de la ejecución de la pena, había presentado los papeles médicos, hizo una consulta médica y volvió a su departamento. Estaba todo en regla, pero generó mucho ruido porque era un video donde estaba en la calle, circulando, casi entrando a su departamento. Finalmente se aclaró que era una cuestión autorizada.
0: Y no podía ser de otra manera.
1: Claro.
0: Es muy notorio, si ella deja el departamento...
4: No hay, es una persona que todo el mundo sabe quién es, digamos,
0: puede,
4: ¿no?
0: Salir por la puerta de
4: exactamente.
0: Atrás.
4: Exactamente.
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0: Es un fenómeno. Bueno, señora, señor Juan Bindi, un poquitito agenda de fin de semana porque ya me voy a los últimos anuncios de la tarde.
2: El popurrí comienza diciendo que Yannick Sinner la pasó muy mal, tuvo vómitos en el medio del partido, siguió jugando, dio vuelta las cosas, estaba 4-2 en el tercero y se largó a llover en Roma, así que el partido se suspendió. Uno entiende que se va a recuperar, se va a sentir mejor para mañana. Se juega primero la semi y el que gane de ese partido, el suyo, el de Sinner con Medvedev, va a la final con Casper Ruud, que lo barrió 6-1 y 6-1 a Luciano Darderi. La agenda del fin de semana tiene como destacado mañana a las 11 de la mañana la posibilidad de Enzo Fernández de ganar un nuevo título. La FA Cup, la copa que, una de las tantas copas en realidad que se juega en Inglaterra, la final es de Chelsea con el Manchester City. También, si uno busca variado en el fútbol internacional, vamos a tener en la jornada del domingo verdaderamente mucha oferta porque, por ejemplo, y bien temprano del domingo, van a estar jugando la Roma y la Lazio, van a estar jugando el Manchester United y el Nottingham Forest, van a estar jugando el Inter de Lautaro, equipo campeón frente al Hellas Verona. Habrá fútbol en todas las ligas importantes que ya van cerrando su calendario, entre ellos el último partido de local de la temporada del Atlético Madrid de Simeone, que juega a las 2 de la tarde del día domingo con el Girona. Lo más destacado para nosotros, 7:30 de la tarde del sábado, River Rosario Central, arbitraje de Nicolás Ramírez, 5 de la tarde del domingo, en la cancha que lleva el nombre de Diego Armando Maradona, Argentino Junior Belgrano, dirige Nazareno Araza.
0: Y esta radio lo va a transmitir con voz de comentarista.
2: Ambos partidos.
0: Y Leo Gávez, ¿no?
2: Exacto. Mañana.
0: Y mañana Anhelo.
2: Mañana Gaby Anhelo. Bien. A partir de las 7:30. Por supuesto, más temprano la previa desde temprano. Y el domingo arrancamos a las 4 de la tarde con Leo Gávez y le damos hasta las 9 de la noche.
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5: Hasta las 19. 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
0: Bueno, nos vamos con qué temperatura,
1: con
0: Mariana.
1: 15 grados 3 décimas en este momento, 63% es la humedad y algo nublado el cielo.
0: De temperatura muy diferente a la que nos contó Tommy Henry en la punta del Everest, ¿no?
1: Qué impresionante.
0: 80 grados de temperatura
2: bajo 80. 80
0: bajo cero. Un poco demasiado, 80, ¿no? Pero bueno, así son las cosas en alta montaña. Bueno, Canosa, pasalo bien, querida, y será hasta el próximo día lunes.
1: Buen fin de semana, Fer, a todos.
0: Juan, querido, el pueblo bueno, está contigo, ¿eh? Que tengas buen fin de semana. Y buena transmisión, ¿de acuerdo?
2: Muchas gracias. Muchas
0: bueno,
2: gracias.
0: Hace fuerza por Argentino Junior, yo digo, ¿no? Que me gustaría que llegara Argentino Junior. Porque
4: a mí me gustaría que llegara a Belgrano.
0: A Belgrano no me lo quiero encontrar ni a la vuelta.
4: Me gustaría llegar a Belgrano para repetir, ¿no? Sería un lindo partido.
0: Pues son morbosos.
1: Morbo, dice.
4: River Belgrano. No. Yo y todos los argentinos que no somos de River queremos que la última final sea River Belgrano. Voy a alentar por el Pirata Cordobés.
19: Y el morbo, viste, que tira.
0: Sí. Tú también.
4: Puede haber penales en ese partido también, algún penal que erren, ¿no?
20: Ojo, después que pase lo que pase.
4: Que gane claro, que gane el mejor. Lo bueno es que no.
2: Pobre
4: que si
2: chacho.
4: Pierden no se van.
0: Pobre finalmente este hecho me acaba de confirmar lo que yo he pensado siempre de estos dos. Pero bueno, no lo voy a decir. Señores, nos vamos a... Chao, Marenita, buen fin de semana.
1: Chao, hasta mañana.
0: Gracias a la producción por todo. Gracias, NASA, por la puesta en el aire. El próximo lunes a las 4 de la tarde estaremos aquí. Ahora está aquí el señor Tato Yam.
18: ¿Por qué te vas? ¿Por qué te vas? ¿Por qué te vas? ¿Por qué te vas?
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0: 19 horas, un minuto, temperatura en Buenos Aires, 15 grados, 3 décimas. En el PRO dicen que van a seguir acompañando al gobierno para que no vuelva el kirchnerismo, informa uno de nuestros cronistas.
24: Tras la reaparición de Macri junto a la dirigencia, el PRO admitió que está en una situación complicada y aclaró que no pondrán en riesgo el rumbo del país. Lo señaló el diputado Fernando de Andrés.
25: No, de ninguna manera. ¿Cómo vas a romper con el gobierno? No. Que el PRO hace un par de años está en una situación complicada es innegable. Eso lo reconocemos desde el primer día, pero también sentimos que tenemos un lugar interesante para ocupar y acá una de las cosas que también hablábamos es que si nosotros nos ponemos de acuerdo en que nace algo nuevo, nace algo nuevo. Nosotros recién nos pusimos de acuerdo que nace algo nuevo. Ahora, eso no quiere decir poner en riesgo el rumbo de la Argentina, no quiere decir ser funcionales al regreso del kirchnerismo. Las dos cosas pueden convivir. Y en definitiva, nosotros estamos pensando en lo que viene, lo que falta, en ponerle palabras a lo que falta.
24: Rodrigo Jorge, Mitre informa primero.
0: Homenaje al Indio Solari de Los Redonditos. En instantes se realizará un homenaje al Indio Solari con una distinción como doctor honoris causa de la Universidad de Buenos Aires. Durante el acto, el músico Gaspar Venegas, de los Fundamentalistas del Aire Acondicionado, va a interpretar algunos temas del Indio, acompañado por un octeto de cuerdas. Esto se llevará a cabo en el Aula Magna de la Facultad de Ciencias Médicas. Alan Zurita, Mitre informa primero.
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3: Y atención porque se complica el ramal Pilar de Panamericana por un accidente en el kilómetro 38 mano al norte, chocaron un auto y una moto. El carril rápido está restringido y esto complica el ingreso desde el troncal principal, repito, en el ramal Pilar sentido al norte. Siguen las demoras también por otro choque en la autopista Buenos Aires-La Plata. En este caso ocurrió en el kilómetro 16 sentido a la capital provincial. Siguen las demoras por tramos en General Paz y sobre la autopista del EPN por las obras. Hay congestión de punta a punta.
5: Temperatura en Buenos Aires 15 grados 3 décimas, humedad 63%.
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0: 19 horas, 6 minutos de este 15 de mayo del 2026. Bienvenidos todos, abrimos puertas, ventanas y tranqueras al volviendo a casa. Estamos con muchas ganas de hacer estas dos horas como hacemos habitualmente, hasta las 9 de la noche, cerrando la semana, otra semana más en este país de locos. Bienvenidos al país del... al país en modo viernes, al país en modo otoñal, al país de los extravagantes hermanos Milei, al país que intentará eliminar las PASO, pero veremos, parece que no, al país que nombra nuevos jueces y camaristas, entre ellos al padre del ministro de Justicia, al país del intocable Chiqui Tapia de la AFA, al menos por ahora, hasta el Mundial, al país de las cautelares contra periodistas, de las iras de Massa y Alberto, al país que busca privatizar AISA, al país de las figuritas del Mundial, del Tesla del diputado libertario, al país que todavía no logra hacerse de los bienes robados de Cristina, al país que nos deja adentro o afuera. Bienvenidos al país... al país catrasca, al país de las historias de Charlotte, al país que tenemos y al país que merecemos, al país de nuestro invitado de hoy viernes, en Gente que Sabe, Federico Sturzenegger. Bienvenidos al país más loco del mundo.
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0: Saludamos a la pandilla, arrancamos con Carola Gil. Hola Carolita, hola Charlotte, ¿cómo te va?
2: Hola Tato, hola a todos.
0: ¿Bien?
2: Muy bien.
0: Bueno, ¿estás con una remera de Superman?
2: Sí, claro.
0: ¿De Supergirl o de Superman?
2: No, es de Superman. Es de
0: Está
2: Superman.
0: Con nosotros nuestro querido profesor Miguel Winiaski, el filósofo de cabecera del programa.
3: ¿Cómo estamos? Muy bien.
0: Muy bien.
3: Ya estuvimos conversando acá con el invitado.
0: ¿Sabes? Bueno, me parece muy bien. ¿De qué hablaron? ¿De filosofía?
3: No, me contó sus reuniones complejas e interesantes.
0: Bueno, está con nosotros nuestro especialista en fútbol y en deportes, José Gabriel Carvajal, alias El Uruguayo. Hola, amigo.
4: Tato, salud a la barra, ¿cómo va?
0: Bien. ¿Todo bien?
4: Sí, señor, muy bien.
0: Bueno, ahí está el hincha, el otro hincha de Gimnasia de Grima. Ahora les voy a explicar por qué digo que es el otro hincha de Gimnasia, Nachito Julián. ¿Cómo andás?
5: ¿Cómo estamos, Tatín? Buen viernes para todos.
0: ¿Todo bien?
5: Muy bien, todo bien.
0: ¿Ya pasó el dolor por la derrota futbolera?
5: Sí, ya está, ya está.
0: Bueno, ponele. El otro hincha de Gimnasia, Federico Sturzenegger, que está aquí con nosotros. ¿Cómo andás?
6: Estamos bastante lejos.
0: Sí, bueno, eso siempre es relativo, ¿no?
6: La esperanza nunca se pierde.
0: Eso siempre es relativo, lo de bastante lejos o bastante cerca.
6: Bueno, escuchá, no sacamos nunca un campeonato, así que, en fin, tuvimos 3 partidos de ganar, así que bueno, bastante.
0: Alguien me dijo alguna vez que la política es justamente lo relativo. Que la inflación es baja, es alta, y según, si la comparás con el mes anterior, estamos mucho mejor.
6: No,
0: si la comparás con el fin del kirchnerismo, estamos mucho mejor. Si la comparás con lo deseado, falta.
6: La política es el futuro, ¿no? Porque el pasado son historias, el futuro es lo único real, ¿no? Y
0: está bien.
6: Porque yo te escuchaba el relato que vos hacías, pero digo, uy, se olvidó algunas cosas, tanto.
0: Y sí, es una síntesis. ¿Qué hubieras agregado?
6: No, por ejemplo, yo estaba viniendo para acá y no sé si lo viste, subió Horacio Marín.
0: Sí, lo de YPF.
6: 25 mil millones de dólares de inversiones, 100 mil millones de dólares de exportaciones. Digo, es para emocionarse, ¿no? Porque estamos empezando a normalizar ese tipo de cosas. O sea, Javier estuvo en Estados Unidos, no sé si fue el lunes de esta semana, sí, o la semana pasada, sí, no me acuerdo. Se viene con 10 mil millones de inversiones de Chevron. Entonces, como uno está viendo ese tipo... Bueno, ni hablar lo que estamos viendo en minería, ¿no? O sea, si me permitiste una cosa sobre eso. Vos fíjate, los chilenos exportan 60 mil millones de dólares, sí, de minería. El año pasado Argentina exportó 80.000. Nosotros los Andes tenemos igual, ¿no?, que los chilenos.
0: Sí.
6: O sea que nosotros, ¿cuánto podríamos producir? Podríamos producir también 60.000. Además, somos mejores, podríamos producir más todavía. 60.000, ponele. ¿Vos te imaginás? Los chilenos exportan eso hace 30 años.
0: ¿Nosotros cuánto...?
6: No, o sea, digo, podrías exportar lo mismo.
0: Ah, sí, podrías. Sí, pero hoy, ¿cuánto estás exportando?
6: Cuando llegó Milei eran 3.000, ahora son 6.000. O sea, 6.000. Ya duplicó. O sea, 10 veces nos falta, pero en 3.000 arrancamos. Entonces yo te digo lo siguiente. ¿Vos te imaginás, Argentina, si en los últimos 30 años... en cada año hubiera tenido 60 mil millones de dólares más de exportaciones?
0: No, seríamos, no te digo Suiza, pero Australia.
6: Claro, pero te das cuenta que nos lo hicimos a nosotros mismos. Porque, digamos, los minerales están ahí, los Andes están ahí, los chilenos lo están haciendo cruzando la frontera.
0: Hasta ahora, yo te voy a decir, está buenísimo lo que vos decís y lo tomo, y me parece que los oyentes además ya lo saben. Y saben que, pues yo lo destaco mucho, todo esto del tema de la minería, lo que pasa en Vaca Muerta.
3: Sí, en las provincias, precisamente cordilleranas, siempre lo destacamos.
0: Sí, ahora. ¿Cuándo eso va a sentirse en las grandes urbes, en las ciudades, en la señora que nos está escuchando ahora en la cocina de su casa? ¿Cuándo lo van a sentir?
6: Pues es que es como difícil para nosotros contestarte esa pregunta porque uno tiene como permanentemente se encuentra con sensaciones, ¿no? O sea, tenés amigos y te dicen, claro, a algunos le va mejor, a algunos le va peor. Entonces digo, cómo uno contesta algo que sea empático y que entienda, digamos, que mucha gente vive realidades muy diferentes, ¿no? A veces nosotros decimos, bueno, a nosotros no nos queda otra cosa que trabajar con los datos de la realidad, ¿no? Entonces, yo quizás lo que me gustaría transmitirle, sobre todo a aquella gente que por ahí todavía no lo siente, como decís vos, ¿no? Sí. Creo que no lo siente tanto como uno dice, oh, mirá, estamos, el PBI, yo te digo, está creciendo. Por ejemplo, si miras los datos de los últimos años, el PBI creció 5% según el INDEC, después de 15 años de estancamiento. Entonces, bueno, digo, bueno, empezamos a crecer, por lo menos empezamos a movernos, sí, en claro, otra dirección después de estar 15 años absolutamente parado. Pero esto, que quizás también a la gente le resulte abstracto, pero voy a tratar de explicar por qué es importante. En esos dos años que yo te digo que la economía creció 5%, y donde por supuesto hay sectores que crecen más, otros que menos, la construcción, por ejemplo, es un sector que no logramos, ¿no? Pero el resto es como está bastante distribuido, las exportaciones crecieron 40%. Y eso me parece que es un dato importante para la gente, porque cuando los procesos de crecimiento exitosos, los procesos de crecimiento que duraron 15, 20, 30 años, que son los que te cambian un país, uh-huh, porque no es cuestión de crecer un año, entonces claro, son los procesos que están liderados por las exportaciones. Porque por una cosa que es bastante obvia, Tato, que es el siguiente: el mundo es infinito para nosotros, dado nuestro tamaño. Al mundo le podemos vender, y podemos crecer de una manera que, si te focalizas en el mercado interno, no. Entonces, lo que digo es, acá el presidente Milei está construyendo unas bases, ¿viste? Cuando es un edificio, que empezás, cavás. Pero entonces, esto tiene una solidez y tiene una capacidad y una proyección que creo que no lo vimos nunca en Argentina, ¿no? Y me parece que ese sería el mensaje que por ahí me gustaría transmitir, que es, están pasando cosas que no pasaron nunca, hay sectores que se están desarrollando, que teníamos ese potencial siempre y lo teníamos dormido. ¿Y sabes por qué lo teníamos dormido? Porque éramos un país, bueno, es porque vos lo dijiste, porque éramos un país de locos. Sí. Éramos un país que nunca cumplía un contrato, que el gobierno no pagaba su deuda. Cuando uno paga tu deuda, vos pensás que alguien va a venir y va a meter 10.000 palos para la minería.
0: Vos sabés que no sé hace cuánto, hace varios años que te estamos entrevistando habitualmente, o cada tanto, venís una vez cada, no sé. Ahora hace como, recién revisé, hace como 5 semanas que no venías, 5 meses, sí, bastante. Sí, sí. Bueno. Pero bueno,
6: el verano.
0: No, estamos acostumbrados a hablar con vos hace mucho tiempo, y sabemos de todos tu mirada, que yo digo, el pensamiento lateral de Sturzenegger, para mí me parece es algo muy valioso, y siempre lo destaco porque además ves cosas que los demás en general no ven. Y venís destacando que este proceso va a generar un montón de cosas, que está buenísimo. Algunas se empiezan a ver, otras las podemos sospechar. Y en el medio te aparece un funcionario del gobierno que se afana, o parece que se afana, lo voy a decir bien.
6: Sí,
0: parece que se afana, no sé, 600, 800, 1000 dólares. ¿Qué hace? ¿Qué le hace eso a todo lo que ustedes cuentan?
6: A ver, ¿vos qué me estás preguntando? ¿De qué me estás preguntando?
0: De Adorni.
6: ¿De Adorni me estás preguntando? Te voy a decir varias cosas. Primero, es un gran jefe de gabinete. Te lo digo, sobre todo un ministro que mucho de su trabajo es coordinar con otros. Y quiero enfatizarte ese punto porque se habla mucho, pero no se habla de él como jefe de gabinete. Bien, entonces, bien. Yo te digo, yo soy un ministerio que tengo que trabajar con otros ministros. El jefe de gabinete es la persona que coordina ese trabajo. Que yo les digo, mira, tengo que destrabar esto. Bueno, en eso es de una efectividad espectacular. Es una banca, es una... Nada, a mí me ha funcionado muy bien. Es un gran colega. El otro tema, yo digo, el presidente nos ha hablado, él ha hablado con Adorni, el presidente cree en la honestidad de Adorni, y si el presidente cree en la honestidad de Adorni, yo también creo en la honestidad, y creo en la honestidad de Manuel, y me parece que no tenemos, por eso estuvo muy bien como te corregiste, ¿no? Porque uno no tiene que...
0: dar por hecho nada.
6: No, porque supuesto. Exactamente, y él tiene la posibilidad, y se va a estar, digamos, él está colaborando con la justicia, porque yo siempre digo, y además me parece muy bueno... parece muy bueno que la gente tenga esta vara con nosotros. Porque si vos querés ladrones en el gobierno, ya sabés, votás a los cucas, votás a los cucas, sí. Y ya sabés, digamos, el paquete viene con eso, ¿no? Que vienen, digamos, a saquear el Estado. Entonces me parece bárbaro que la gente tenga y que nosotros tengamos esa vara. Creo que nosotros como conjunto estamos cumpliendo con esa vara. Creo que el presidente es... Mirá, yo no conozco una persona tan... A ver, voy a usar una palabra y me ayudás si sí. No es la correcta. Tan aseta. Casi te diría como un monje franciscano. O sea, es una persona que...
0: Sí,
6: es
0: desprendida.
6: No tiene ningún apego a lo material. De una manera que yo no he visto en ninguna persona en mi vida. Él tiene sus ideas, él tiene ese sueño de que Argentina sea un país más próspero, que crezca, él quiere imponer y quiere demostrar que la libertad funciona, piensa incluso que lo que estamos haciendo acá es una cosa que se está mirando en el resto del mundo, porque tenemos un mundo que está tremendamente sobreregulado en muchas dimensiones. Entonces él tiene esa pasión, ¿no? Y me parece que el equipo de gente que él ha juntado es eso. Bueno, está bien. Después le preguntaré a Manuel cómo fue en el avión, si fue ese día y qué fue en ese día, porque si te iba al día siguiente te hubiera tenido que pagar el pasaje. Después, qué sé yo, Kicillof se va con 40 personas a España y nadie pregunta nada. O sea, esa persona, ¿cómo se fue? ¿Quién lo pagó eso? ¿Los bonaerenses lo pagaron?
3: Pero el periodismo lo de Kicillof lo marcó. Yo mismo claro. Lo he escrito.
6: Bueno, ¿se fueron en business o se fueron en economy?
3: Lo pagó la Cámpora, se fueron a un gran hotel.
6: No lo pagó la Cámpora. Lo pagó el CIF, lo pagaron los bonaerenses. Lo pagó con recursos de los contribuyentes. Me gustaría saber si sabemos si se fueron en business, si fueron en economy.
0: No, está horrible, pero bueno, tampoco es cuestión de hablar.
6: No es cuestión de hacer comparando. Y por eso te repito, me parece muy bueno que la gente tenga esa vara y nosotros queremos estar a la altura de esa vara. Y me parece que le tenés que permitir al jefe de gabinete que clarifique su situación en el ámbito que lo tiene que hacer. Y punto.
0: Sí, tampoco te quiero cargar a vos con eso. No, por supuesto. Ni de cerca tu tema, pero bueno, te preguntaba qué incidencia tiene, si tiene alguna incidencia en el tema económico, inversores, preguntan, vos hablás con gente de afuera.
6: Te vuelvo al tema, porque este es un gobierno que funciona, que vos sabés que hace cosas. Te estamos hablando de inversiones que nosotros nunca vimos, entonces ya está contestada la pregunta sobre si esto afecta o no afecta. Y déjame decirte otra cosa, yo creo que más allá de todo este ruido, mira lo que te voy a decir, creo que este semestre puede ser el semestre donde hagamos más reformas, te voy a hablar desde el año 89. Y me dejás que te punteo. Por ejemplo, reforma laboral. Glaciares, te repito, Glaciares son 60 mil millones de dólares más de exportaciones, ya está. Tratado de libre comercio con la Unión Europea.
0: Ya está.
6: Estoy hablando, por eso estoy hablando de este primer semestre. El primer semestre empezó en enero, entonces estoy hablando de cosas. Ya lo vimos, nuestros productores de miel en 2 minutos coparon toda la cuota sin arancel del que tenía el Mercosur. O sea, fíjate además la capacidad de reacción que tenemos y el beneficio que tiene ese. Estamos resolviendo el tema de un tema absolutamente fundamental para la Argentina, que es el de la propiedad intelectual de las semillas. Digo, para que la gente entienda, esta radio me imagino que se escucha en todo el país. Entonces sí. te voy a dar un ejemplo. En Chaco, para ilustrarte lo que es esto, en Chaco una semilla, o sea, cuando vos plantás algodón, te da 600 kilos por hectárea. Sí. Está bien, la gente dirá que es mucho, poco, no importa.
0: No importa.
6: En Brasil, 1.400.
0: ¿Por qué?
6: Porque la persona que tiene esa semilla, o sea, las semillas se desarrollan, la genética para que la planta no la trae a Argentina, porque en Argentina se la roban. Porque en Argentina nadie le defiende el derecho de propiedad de esa semilla. Entonces nosotros tenemos que resolver, es que es un problema pendiente de Argentina de hace 20 años. Entonces lo que nosotros vamos a hacer es un esquema, también lo vamos a tener ya la semana que viene, va a estar terminado esto, donde se va a controlar eso, se va a controlar la propiedad de la semilla, de las semillas nuevas que lleguen al país. Entonces si vos querés seguir con la de 600, seguí. Pero no le saquemos el derecho a un
0: producto. Te debe indignar, Federico Sturzenegger, para los que no lo conocen o se están ahora acercando a él, es como un, tiene una obsesión. ¿Está bien dicha la palabra obsesión para tu caso?
6: No sé cómo sigue la frase.
0: Es destrabar un sistema que desregular, tiene él, que sí, está absolutamente burocratizado.
6: Sí, tremendo. Entonces, bueno, este es un ejemplo, ¿no? O sea, esto es más como dar derechos de propiedad que no lo hemos dado. Y entonces, bueno, si no tenés derecho de propiedad, no tenés la cosa. Entonces vos tenés trigo, que estamos muy, muy nosotros en soja en los últimos 20 años. El crecimiento de la productividad de nuestras semillas ha sido la mitad que el de Estados Unidos. Escuchá esto porque esto es una locura total. Las mejores semillas del mundo las hacen argentinos. ¿Así? Las hacen empresas argentinas. Y esas empresas argentinas, con científicos argentinos y técnicos argentinos, ¿sabés a dónde se fueron? A Brasil. Es decir, que los brasileños
3: se radicaron, desde allá.
6: Producen en Brasil, se fueron a Brasil, porque acá no pueden venderlo, porque si digamos lo venden, digamos, no tienen la propiedad. Entonces, los brasileños aumentan su producción de soja con la tecnología de argentinos, que los argentinos no podemos usar. Pero bueno, paso, digo, te voy diciendo temas.
0: No, está bien, dale.
6: Ley de tierras, que lo tenemos en el Senado. Así como la ley de glaciares había prohibido la inversión en minería y nos había entonces... nos había permitido esos 60 mil millones de dólares de exportaciones, los cucas también sacaron una ley que prohíbe la inversión en las economías regionales, en riego, porque no permitía que los extranjeros pudieran venir a tener propiedad, a asociarse con los productores.
0: Sí,
6: por ejemplo,
0: escuchá,
6: Corrientes, cuando logremos derogar, que es una derogación parcial, porque si compran estados extranjeros, eso sí se sigue controlando, o digamos tiene que haber una aprobación previa conjunta de las provincias y de la nación, pero por ejemplo Corrientes va a recibir inversiones por 10 mil millones de dólares en la industria forestal. El PBI de Corrientes se va a triplicar.
0: ¿Eso cuándo?
6: No, bueno, eso está en el Congreso, está en el Senado, estamos por dictaminarlo, entonces digo, es un proyecto. Después tenemos otro proyecto que vamos a mandar en un mes.
0: ¿Te acuerdas cuando querían rajar a ese, no sé dónde era, el que era Yankee, era? O
3: no, bueno, en el sur, Patagónico. Todos estos tuvieron muchísimos problemas, los
6: claro, porque estaba esta ley, pero eso, fíjate, ese sí. Digamos, la
0: distorsión. Pero muchos años vivimos con eso.
6: Escucha, pero es la distorsión de Cuca, para mí, que es que... Ellos ven, no ven, que lo relevante acá es la gente que viene a invertir y producir. Y además yo digo, ¿este país cómo se construyó? Este país se construyó diciéndole a la gente que venga a invertir, y vinieron de todo el mundo, vinieron de Europa. ¿Y qué vinieron? Con el sueño de radicarse, de comprar su tierra, de crecer.
0: Los españoles. Exacto.
6: Entonces, bueno, eso vamos a tratar de dejar eso atrás. Vamos a recibir 15 mil millones de dólares de inversiones. Por ejemplo, Riego. Riego es interesante, porque yo le decía el otro día al gobernador de Río Negro, que Río Negro, ubicás Río Negro más o menos, no sé si la gente conoce, si ha viajado, Patagonia, estepa Patagonia.
0: Total.
6: Escucha, en 10 años vas a ir todo verde.
0: No te puedo creer eso.
6: Todo verde. ¿Por qué?
3: Tiene el valle, que
6: la tierra es buena.
3: Sí.
6: La irradiación solar es extraordinaria, porque como está al sur, tiene más horas de luz, ¿correcto? Y escuchate esta, hay mucho viento en la Patagonia.
3: Sí.
6: Entonces me explicaba el ministro de Producción de Río Negro que el viento hace, digo, che, ¿puedes crecer el maíz con tanto viento? Me dice, sí, porque cuando hay viento no hay bichos.
3: Mira.
6: ¿Entendés? No hay plagas, porque ¿entendés el viento? ¿Entendés?
3: Sí, sí.
6: La mosca se va volando, ¿no? Entonces, entonces, ¿qué es lo que falta? La inversión en riego. Y ese capital no está en los argentinos, entonces tiene que venir alguien que ponga ese capital, que se pueda desarrollar. Bueno, en 10 años vas a ir viajando por en auto hacia Río Negro y te vas a estar esperando a encontrar la meseta patagónica y vas a encontrar todo verde. O sea que, bueno, fíjate las cosas que pueden pasar en nuestro país.
0: ¿Y quién pone la guita para eso? ¿Tenés idea?
6: Inversores, qué sé yo, inversores.
0: Ah, no hay.
6: De hecho, hay un montón de argentinos que también ya lo están haciendo, o sea. Además te digo, son unos rindes, porque un maíz con riego, con mucho sol, con buena tierra,
0: vuela.
6: Y sin bichos, vuela, ¿me entendés? Entonces, fantástico. Después vamos a sacar una otra reforma, que es la reforma de lo que se llama la ley de cabotaje, que es la navegación de los ríos y marítima, local. Que hoy tenemos una ley que básicamente hace muy caro esa navegación. Nosotros, es insólito, porque la Constitución en su artículo 26 habla de la libre navegación de los ríos. Porque vos
0: sí, claro.
6: Escuchá, la guerra civil que creó la República se peleó por ese artículo 26, porque los del interior no querían estar sujetos a que los barcos tuvieran obligatoriamente. Entonces,
0: claro, okay,
6: entonces bueno, después nos pasamos la constitución por el traste y sacamos leyes que restringieron. Bueno, vamos a liberar eso. Pero lo que te quiero decir es lo siguiente, y la gente me lo va a entender perfecto. A la industria maderera de Corrientes y Misiones, viste que está sobre el río, ¿no? Sobre el río Paraná, le bajan los costos totales 15 puntos. Y es muy fácil de entender, porque un productor forestal de Misiones, suponete El Dorado, hay una ciudad que se llama El Dorado, no sé si es Altado. Entonces el tipo me dice, mira, yo tengo acá, tengo que agarrar la madera. Entonces, ¿hoy qué hago? Tengo que, para llenar un barco de madera, son 300 camiones. Entonces tengo que subir 300 camiones y mandar los 1000 kilómetros quemando gasoil a Zárate. Por la 14, claro. A Zárate. Versus...
0: Un peligro, además.
6: ¿No? Un peligro.
0: Sí.
6: Versus, hago 10 kilómetros hasta el puerto del Dorado, los cargo todos en un barco y ya están ya en China. Me bajan los costos 16%. Se abre el mercado chino.
0: De ¿Tienen todo, que licitar de... todo eso?
6: No, no, licitar. No, es básicamente sacar esa estructura que básicamente hace tan cara, tan onerosa y tan difícil la navegación en Argentina. Te digo otra. Espera que esto te vuela la cabeza. Al hacer eso y bajar los costos, ¿qué le pasa a un productor de soja en Salta? ¿O un productor de soja en Chaco? Bueno, por lo pronto no va a ir más a Rosario, va a cargar en Barranqueras en Chaco. O sea, Barranqueras Chaco se va a convertir en una segunda Rosario. ¿Okay?
0: ¿Sí? ¿Tanto?
6: Claro, porque toda la producción norte del país, si vos tenés un puerto y después sale por el río sin
0: barato,
6: problema,
0: claro.
6: Barato sale por ahí. ¿Sabés? Es como bajarle las retenciones 8%.
0: Claro, porque te ahorras toda la ruta.
6: Te ahorras toda la ruta. Entonces, te digo otra. Viste que en Vaca Muerta se usa arena.
0: Sí.
6: No, no sé si sabías eso. Viste que la Vaca Muerta es que vos tirás al pozo arena.
0: Ajá.
6: A ver, ¿viste?
3: Es el fracking, ¿no?
6: Claro, el fracking. El fracking es, ¿viste? Antes, y no sé si te interesa que te cuente esto.
0: Sí, o sea, claro.
6: Okay. Antes, históricamente, viste que vos tenías como que explorar para encontrar el pozo. Eso era porque el petróleo se iba como migrando por una roca más porosa y encontraba en un momento, que sea un granito, y quedaba ahí.
0: Claro.
6: Entonces vos pinchabas ahí, tenías... No era un lago, es como una roca, como una esponja llena. El tema del gas este, el gas y petróleo que está en Vaca Muerta, es diferente, es de otro estilo. Es, imagínate el fondo del mar... Y ese fondo del mar está como impregnado de petróleo, pero con menos intensidad, ¿me seguís? Con menos concentración.
0: Sí.
6: Pero está todo lleno, es todo como un manto, como imagínate como una sábana gigantesca que vos ya sabés. No tenés que explorar, solamente tenés que pinchar. Pero ¿qué pasa? Que imagínate que es como una arena compactada eso. Entonces lo que vos tenés que hacer es, para que eso como que es de menos intensidad, tenés que romper como esa arena compactada para que... a ver, ayúdame, es como que se desprende, ¿me entendés?
0: Sí,
6: se libera.
0: Sí, sí, sí.
6: Entonces, eso es como, viste, el vidrio del auto cuando se rompe, se astilla, viste que hace como queda todo astillado.
0: Sí, como una tela de araña.
6: Entonces, eso es lo que hacen con esa roca. Y eso lo hacen con agua y arena. Le meten agua y arena, rompen y ahí sale. Fíjate, por eso, digamos, porque déjame decirte otra cosa que, digámoslo, en la guerra del Golfo ha valorizado la energía de Argentina de una manera absolutamente extraordinaria.
0: ¿Ahora decís?
6: Claro, porque vos fíjate, Europa, disculpame, me estoy yendo por las ramas, pero ahora vuelvo a la arena.
0: Dale,
6: y al cabotaje.
3: Situación bélica, Irán, eso es.
6: Claro, pues fíjate, Europa le compraba el gas a Putin.
0: Sí.
6: En un momento eso se cortó.
0: Claro.
6: Entonces dice, bueno, ¿a quién le controlamos el gas? A Qatar, que son tipos serios, tienen el gas, no hay ningún problema. Perfecto, Qatar. Pero ¿qué pasa? Que ahora Qatar está en una región que está taxado la energía de Argentina de una manera

0: energía estable, lejos de cualquier quilombo, si me permitís así un término técnico, ¿se entiende? Y entonces fíjate que aparece que el lugar donde nosotros estamos, que nunca habíamos pensado
1: que podía ser una ventaja,
0: de repente aparece como una extraordinaria ventaja.
1: ¿Te quedas un ratito más?
0: Tenés que hacer un corte.
1: Tengo que ir al informativo.
0: Bueno, dale. Así te termino el otro grupo de cosas que vienen.
1: 11-3003-0790, ahí nos pueden dejar su mensaje y obviamente el YouTube de la radio. Quiero saber, antes de ir al informativo, si Luis Ventura, aquí presente,
2: sí, aquí
1: está interesado y entiende todo lo que está explicando el ministro.
2: Sí, yo sé hace 2 años lo que iba a decir. La información que yo manejo.
1: Gracias, Luis.
2: Nada más, no.
1: Ya venimos.
3: Hasta las 21, Tato Yang, Miguel Wiñaski, Carola Gil, Ezequiel Spillman, José Gabriel Carvajal y Nacho Bullián te acompañan mientras estás volviendo a casa.
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3: 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Cielo ligeramente nublado en Buenos Aires, 13 grados 5 décimos la temperatura. Y 19:31, la hora de la vuelta casi en anochecer de viernes con radar de tránsito Mitre.
5: Atención porque hay un nuevo accidente en el ramal Pilar de Panamericana, ahora en el kilómetro 51 sentido a Capital, chocaron 2 vehículos, mientras que mano al norte ya quedó habilitado el kilómetro 38. Por otra parte siguen las demoras en la autopista Buenos Aires-La Plata por el choque del kilómetro 16, zona de Bernal Quilmes, con retrasos hacia La Plata. Y en la ciudad, en Dolores al 200, hay reducción por un choque múltiple. Atención usuarios de subtes, la línea C está operando con demoras.
3: YPF presentó una inversión de 25 mil millones de dólares para acelerar Vaca Muerta. La iniciativa busca ampliar la capacidad exportadora de petróleo de Argentina. La presentación deberá atravesar el proceso administrativo previsto antes de incorporarse al régimen. El presidente y CEO de YPF, Horacio Marín, calificó el plan como el programa de exportación de petróleo más importante del país. Estimó que esta iniciativa generará más de 100 mil millones de dólares en exportaciones durante toda su vida útil. Y el Líbano extendieron el alto el fuego por 45 días. Estados Unidos confirmó la prórroga que vencía este domingo. La decisión fue acordada durante el segundo día de conversaciones realizadas en Washington. Las nuevas negociaciones entre ambas partes están previstas para junio. Cielo ligeramente nublado en Buenos Aires, 13 grados y medio la temperatura, 75% la humedad.
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1: Seguimos volviendo a casa, estamos con Federico Sturzenegger, que pasó un ratito a visitarnos. Te lo presenté al uruguayo José Aurelio Carvajal. Sí. Es uruguayo, uruguayo, relator como los buenos uruguayos.
2: Voy a decir ahora que no tomo mate porque hasta ahora no tomo.
1: Pero tomá mate, sí, mucho, claro. mucho. Bueno, a Nachito Julián, que ya lo conociste.
2: Son varios personajes, tenés que presentarlo como cinco veces.
1: Es un despelote.
0: Podría hablar con Manuel,
1: podría hablar con varios otros.
3: ¿Quieres hablar con Sergio?
0: No, la verdad que no.
1: Con Sergio Massa. ¿Cómo viene zafando Sergio Massa a propósito?
4: El Pichichi,
1: de todo,
4: Daniel Scioli también podemos hablar del tema del turismo.
1: Daniel Scioli, bueno, no lo voy a meter con lío. No le voy a armar lío de gabinete a Sturzenegger. Contame algo de inteligencia artificial que nos chumeaba fuera del aire.
2: No, de inteligencia artificial, y aprovecho
1: artificial.
2: Y de Peter Thiel, que es un genio que está acá, y yo sé que cenó con Federico.
3: A ver, bueno,
1: es, arranca por donde vos
3: no,
1: quieras.
3: Sí, a ver, es una locura, ¿no? O sea, la tecnología está siempre en el mundo, ese debate de qué es lo que nos va a hacer la tecnología, ¿no? Y yo soy un optimista de la tecnología, simplemente porque miro la historia. Te doy un dato, por ejemplo, a principios del siglo 19, o sea, 1800, sí, el 50% de la población de Estados Unidos se dedicaba a la agricultura. Qué y bárbaro. En un momento vino como la mecanización, las mejoras tecnológicas, y todo el mundo dijo, uy, esto va a ser un quilombo, o sea, porque, digamos, el 50% de la gente labura acá.
1: Claro, la familia Ingalls.
3: Hoy el 1% de la población de Estados Unidos trabaja en el campo, o sea, en el sector agrícola. O sea, pasaste del 50 al 1. Y qué yo bárbaro. Te pregunto, ¿hubo un problema de empleo en Estados Unidos?
1: No, contrario.
3: Al contrario, esa riqueza generó básicamente la demanda por muchos otros bienes y generaron, bueno, obviamente cambió la economía, se desarrollaron nuevas cosas, nuevas profesiones. Entonces yo soy un optimista, ¿no? De la tecnología, y me parece que la tenemos que abrazar, etcétera. Estamos haciendo, yo te venía contando un poquito todas las
1: fuera
3: cosas.
1: Fuera del aire le dije a Federico Sturzenegger, no puedo creer siempre tu optimismo. Y él me dice, ¿por qué no? Es o sos optimista o sos optimista.
3: Es que no sirve de nada ser pesimista. Claro. O sea, es como una actitud de vida, ¿no? Entonces, pero yo te venía contando un poquito todas las cosas que estamos haciendo de reformas, ¿no? Y las leyes que estamos enviando al Congreso y cómo van a cambiar, me parece, las oportunidades de producción en la Argentina. Pero yo decía, por abajo de todo ese ruido que a veces uno mediáticamente, nosotros es un gobierno que sigue trabajando, sigue transformando Argentina y sigue, digamos, buscando oportunidades para que los argentinos produzcan, crezcan, etcétera. La inteligencia artificial obviamente es una de los proyectos que estamos por mandar. Es una reforma integral de la ley de sociedades, ¿no? Que es la ley que, digamos, regula, digamos, las empresas en Argentina. Y vamos a tener un capítulo que es especial para las empresas de inteligencia artificial. Te voy a contar una anécdota, una historia, para que entiendas a lo que apuntamos. Hay un país que también trató de atraer muchas empresas y lo hizo muy exitosamente, y se hizo uno de los países más ricos del mundo, que es Irlanda, el caso de Irlanda. Uh-huh. Irlanda generó un mecanismo legal para que las empresas que quisieran invertir en Europa decidieran instalarse en Irlanda. Cuando vos te instalás en Irlanda, bueno, pagás impuestos en Irlanda. Y eso fue como la cabeza de playa para Europa. ¿Estamos hasta ahí?
1: Sí.
3: Y también crearon un sistema de impositivo que hacía muy atractivo que se incorporaran en Irlanda, se registraran en Irlanda empresas de propiedad intelectual. Te voy a dar un ejemplo que todo el mundo nos lo va a poder entender. Por ejemplo, la empresa que es dueña del software, o sea, el software son las reglas de funcionamiento de los iPhone, uh-huh, de los teléfonos, es una empresa irlandesa.
1: Mirá vos.
3: Eso quiere decir que cada iPhone que se vende en el mundo le paga a esa empresa irlandesa como una regalía, vendría a ser, ¿no? Por el uso del software en ese. Me va siguiendo hasta ahí, ¿no?
1: Sí, y hay un montón de gente que tiene laburo en esa fábrica o en esa empresa.
3: Claro, en realidad esa empresa cobra esas regalías, bueno, y paga impuestos en Irlanda. Entonces los irlandeses, taca, taca, taca, van recibiendo una moneda por cada iPhone que se vende en el resto del mundo, ¿me seguís?
1: Qué bárbaro.
3: El día que se incorporó, que esa empresa se registró en Irlanda, vos sabés que el PBI de Irlanda subió
1: 25%. 25%.
3: Wow. Imagínate lo que es una empresa, o sea, imagínate lo que es el ser dueño del software de los iPhones, ¿ok? Entonces, bueno, entonces, ¿qué es la idea que tenemos? Nosotros en esta ley de sociedades que estamos haciendo vamos a tener un capítulo, digamos, unos articulados para las empresas que son de inteligencia artificial. Porque vos me preguntabas de inteligencia artificial y seguro que tenías en la cabeza el tema de la tecnología y lo que la tecnología puede ser. Pero hay una parte al lado que es la parte legal. Porque vos suponete que tenés una empresa, tenés un robot. Robot. Imagínate ahí que Wiñaski es un robot. Pensábamos que era un humano, pero es un robot. Sí. ¿Okay? Entonces, yo soy dueño de ese robot y quiero vender los servicios del robot. Pero ¿qué es lo que pasa? Que como la inteligencia artificial es una tecnología, digamos que realmente es algo muy diferente, yo no sé qué va a hacer el robot Wiñaski. Uh-huh. Entonces, si yo no tengo alguna manera de acotar el riesgo de yo poner en la calle al robot Wiñaski, ¿se me va siguiendo o no?
1: Hasta ahí sí.
3: Si yo no tengo una manera de acotar el riesgo, es muy peligroso para mí largarlo a Wiñaski a la calle, porque yo no sé si va a agarrar a alguien, se va a pelear.
1: Ah, ok, claro.
3: Entonces, eso se llama limitar la responsabilidad. Okay. Sí. De hecho, te cuento, los holandeses inventaron el capitalismo cuando inventaron la sociedad que se llama de responsabilidad limitada, que es decir, vos pones un capital y bueno, la empresa está responsable
1: hasta cierto punto.
3: Exactamente. Entonces, eso no existe para la inteligencia artificial. Entonces, por ejemplo, en California hace unos meses hubo un fallo de que una inteligencia artificial hizo algo feo. Y entonces fueron a buscar a quien...
1: lo había fabricado.
3: Bueno, llegaron hasta la computadora. Entonces la gente dijo, no podemos usar inteligencia artificial en California porque es demasiado peligroso. Entonces vos tenés que armar el marco legal...
1: Para limitar el costo marco eventual. Legal.
3: Entonces, ¿qué pasa? Suponete que nosotros lo estamos intentando hacer. Vamos a ser el primer país del mundo que lo hace. O sea, vamos a estar realmente en la frontera. Entonces, imagínate si se pudiera dar algo parecido a lo de Irlanda.
1: ¿Vos decís que pueden llegar a venir inversores para eso?
3: Vos te instales la empresa de inteligencia artificial, que por ahí está haciendo algo en India, está haciendo algo, pero decís, yo la voy a registrar en Argentina. ¿Y qué quiere decir eso? Que Toto, Luis Caputo, que vos lo entrevistás, creo que estuvo hace unos días acá, él podría a ese tipo societario ponerle una tasa, digamos, que diferente para atraerla. Bueno, y así como los irlandeses, taca, taca, taca, van cobrando la moneda por todos los iPhones del mundo, nosotros podríamos hacer taca, taca, taca, cobrar una moneda por toda la inteligencia artificial del mundo.
1: ¿Se entendió? Sí, se entendió perfecto y suena bárbaro. Y ustedes, la verdad, yo ya sé que te tenés que ir, así que te voy despidiendo y agradeciéndote este rato con nosotros.
2: Pero que me cuente un poco de Peter Thiel, que es un genio.
1: Han generado... bueno, ahora contás pero digo, ustedes han generado una... o generan una gran ilusión con estas cosas que vos contás y demás. Y la gente los mira y dicen, ¿será verdad? ¿Todavía pasa eso?
3: Sí, no, por supuesto. Y sobre esto que te estoy contando, la gente puede decir, digamos...
1: ¿Cuándo me llega?
3: No, digamos, es tan lejano. Pero lo que quiero decir es, yo lo decía en el corte, o sea, tenemos que animarnos a pensar al futuro.
1: Está bien.
3: Tenemos que animarnos a pensar en grande, porque si no, nunca va a ocurrir, ¿no? Entonces, y yo cuando nosotros, los chicos, los mandas al jardín, sabiendo que después va a ir la primaria, entonces nada, tenés toda una proyección de 25 años que estás pensando en tu hijo. Entonces digo, tenemos que animarnos a pensar cosas, a decir, mira, podemos ser el mejor país del mundo en esto, podemos innovar, podemos ser diferentes, podemos hacer ruido en el mundo, como lo vamos a hacer con la energía, como lo vamos a hacer con la minería y como lo podemos hacer con esto, ¿no? Peter Thiel, te voy a Peter Thiel, que me
1: contale,
3: me
1: contale, Miguel, al oyente,
2: es un
1: ¿quién
2: genio
1: es?
2: Que primero creó PayPal y después una empresa impresionante, se llama Palantir, que
1: es como un Bill Gates de ahora, digamos.
2: Sí, claro,
3: Es diferente porque Palantir es una empresa que básicamente lo que hace es como, a ver, yo no soy un experto en esto, pido disculpas si lo describo mal, pero es medio como que hace como un phishing en la red. Y entonces como que busca datos. Entonces, por ejemplo, el ejército de Estados Unidos lo tiene contratado. Entonces como que es casi como una empresa privada que provee en algún sentido inteligencia a partir de los datos. Y después de que hay una historia muy interesante en un libro que se llama The Startup Nation, que cuenta el desarrollo de las empresas en Israel. Viste que Israel tiene un ecosistema tremendo de empresas. Claro. Entonces dice que una vez Peter Thiel, como bien dijo Wiñaski, fue socio con Elon Musk de PayPal, ¿no? Fue como la gran empresa, primera grande que hicieron. Entonces en un momento un inversionista de PayPal le pide a Peter Thiel que entreviste Me dice, vos entrevistaste a este chico, vos entrevistaste a este chico, vos entrevistaste a este chico. Y Pinto Díaz decía, no me rompa las pelotas, tengo muchas
1: ¿ya? cosas.
3: Bueno,
1: claro.
3: Era un inversionista grande, lo atiende, ¿ok? Entonces llega este flaco, un chico joven, 16 años, 17 años, le dice, ah, bueno, entonces le dice, ¿y vos por qué me querías ver? No, yo, PayPal, para los que no sepan, es como una empresa para hacer pagos, ¿no? Entonces, yo te vengo acá para ayudarte, para decirte. ¿Quién te va a cagar? No, disculpame la palabra, pero,
1: perfecto,
3: pero
1: para, sí, que sí, para que se entienda. ¿Quién te va a cagar? El jovencito le dice al otro.
3: De 16 años.
1: Ya se creería que era el dueño del mundo.
3: Entonces le dice Peter Thiel, ¿y vos has trabajado en algún banco, en el departamento de análisis crediticio? No. ¿Has trabajado, digamos, en el sector comercial? No. ¿Has trabajado alguna vez en una empresa? No.
1: Era un chico.
3: Entonces, ¿pero vos dónde trabajás? No, yo soy soldado del ejército israelí.
1: Ajá.
3: Ah, ¿y vos qué haces en el ejército israelí? Yo busco terroristas.
1: Ah.
3: En la web. Y le digo, y el chico le dice, está todo ahí, o sea, ahí es facilísimo para mí ver quién es bueno y quién es malo.
1: Me estás cagando.
3: Esta historia real está contada así, en el libro.
1: Así arranca.
3: No, fíjate que esto después conecta un poco con esta idea de Peter Thiel y lo que es Palantir, ¿no? Pero escucha, entonces le dice Peter Thiel, bueno, vamos a ver qué tan macho sos, ¿ok? Entonces le dice, te voy a dar los datos de todos mis clientes del último año, que yo ya sé quiénes me pagaron y quiénes no me pagaron. Okay, yo ya sé, pero no te voy a decir quién es. Yo te voy a dar la data de mis clientes. Y vos decime de estos.
1: ¿Quién me debe guita?
3: No, ¿quién me va a cagar y quién no me... O sea, ¿entendés? Le dio
1: para
3: los datos.
1: Futuro.
3: No. Le dio los datos del último año.
1: Sí.
3: Y él sabía de esos datos del último año quiénes efectivamente después habían pagado y quiénes no habían pagado. Entonces él le dio los datos, pero no le dijo.
1: Sí. Quién
3: había. Entonces le dice, vos te doy 3 días y me traes al chiquito este, ¿no? De 17 años, 18 años tendría. Vos en 3 días me traes y me decís, de esta lista de 10 millones de clientes, ¿quién es? Y el flaco, no te digo que le acertó con todo, pero era impresionante. O sea, el 45% se lo había adivinado. Entonces, bueno, listo, por supuesto. Entonces, creo que ahí Piratina empezó a desarrollar esta idea. Digamos, fíjate que es una conexión. Una cosa es buscar los datos en la web para ver quién te va a pagar una cuenta o... buscar en la web para quién es un terrorista o no. Entonces armó esta empresa que se llama Palantir, bueno, que es hoy, digamos, una empresa pero bastante fundamental del ecosistema militar del mundo, te diría, ¿no?
2: El tema es que está en Argentina.
3: Sí, él
1: viendo ahí en Barrio Parque, no era la casa de Susana Jiménez o algo así, bueno, no importa.
3: Es gente, digamos, que tiene muchos lugares en el mundo donde vive, sí, etcétera, claro. Pero bueno, interesante, ¿no?
2: ¿Habló con
3: realmente
2: el presidente
3: una,
2: ¿eh? ¿Habló Peter Thiel?
3: Sí, se juntó con el presidente Milei, por supuesto que sí. Así que y qué interesante, ¿no? Que una persona de ese calibre decida comprarse una casa en Argentina, pasar algún tiempo en Argentina.
1: Sí, nosotros lo destacamos porque es llamativo.
3: Pero es parte de yo creo que la fascinación que genera Javier, porque él además es un libertario así tipo Javier Milei. Y que mucha gente está mirando al experimento argentino con el mismo entusiasmo que vos decís que también la gente tiene, ¿no?
1: Y que vos transmitís, yo creo que la gente más que entusiasmo todavía tiene la ilusión. Ustedes tienen que de alguna manera hacer el puente entre la ilusión y la realidad. Ojalá que sea así.
3: Bueno, nosotros igual lo que nos dice el presidente es, miren, nos dice a nosotros en el gabinete. Acá lo que nosotros tenemos que mantener es el superávit fiscal, que es lo que va a garantizar la estabilidad macroeconómica. Podrá tardar un mes más o menos, pero olvídate, o sea, es lo que hacen todos los países que tienen estabilidad, hacen esto. Entonces, eso llega. Y después, la libertad económica, él siempre dice, hacer Argentina el país más libre del mundo. Pues yo digo, los argentinos en libertad pueden hacer cualquier cosa, pero yo, todos los empresarios que yo veo, el problema no es conseguir mercados, producir buenos productos.
1: Es el Estado.
3: Todo es el Estado. Entonces es una cosa de locos. Así que nada, estamos en esa tarea y estamos seguros que si Argentina mantiene ese rumbo, yo digo, ya hay resultados. O sea, después de 15 años de estancamiento empezamos a crecer, pero bueno, como decís vos, Tato, queremos que sea más, que llegue absolutamente todos. Pero creemos realmente que estamos en ese camino.
1: Che, gracias por la visita, Rajá.
3: Por la paciencia.
1: Saluda al hincha de Gimnasia, Luis, ahí lo tenés.
3: El próximo campeonato será otra oportunidad.
0: Olvídate, vamos con todo.
1: Qué pesados que son. Bueno, nosotros decíamos lo mismo y de golpe llegaron las alegrías.
0: ¿Viste?
1: Gracias, gracias a Federico Sturzenegger aquí en el Volviendo a Casa.
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1: ¡Qué bárbaro! Y el uruguayo va a estar ahí de jurado, me dijeron que hace de malo, ¿cómo llamaba?
2: Van a tener que hacer...
0: Polino,
1: Nuestro
0: compañero aquí en la radio.
2: Voy a hacer transpirar a todos los...
1: Che, la canción esta del Mundial de Shakira.
0: Sí.
1: Se equivocó, es del Mundial de África, de Sudáfrica.
3: ¿Por qué?
2: Es un waka waka.
1: Es un waka waka, no tiene nada que ver con, ni con los yanquis, ni con los mexicanos, ni con los canadienses.
0: Qué sé yo, estos ritmos. Música era la de África.
3: ¿Cómo no nos llamaron al negrito?
0: Claro. ¿Eh? Por favor.
2: Vamos al informativo y seguimos, dale.
0: Ahora va más barato.

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2: La hora 20, cielo ligeramente nublado en Buenos Aires, 13 grados 5 décimos la temperatura. Argentina devolvió parte de los yuanes utilizados del swap con China. El mecanismo había sido utilizado para compensar operaciones en el mercado de cambios. El monto empleado llegó a alcanzar unos 5.000 millones de dólares y actualmente se redujo a 675 millones. El Banco Central anunció que fue cubriendo parcialmente el monto utilizado mediante distintas operaciones durante el año pasado y comienzos de este año.

0: Medios mexicanos aseguran que Luis Miguel fue internado de urgencia en Nueva York. Según versiones de conocidos periodistas del espectáculo aztecas, el cantante sufrió una importante afección cardíaca. De acuerdo con estas publicaciones, la pareja del cantante, Paloma, está acompañando al Sol de México. El cielo ligeramente nublado en la noche de Buenos Aires, 13 grados 5 décimos la temperatura, 75% la humedad.
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0: Bueno, seguimos volviendo a casa y arrancamos la segunda hora, como hacemos habitualmente, eligiendo nuestras fotos del día, nuestras fotos de cada una. Primero, nuestro querido Miguel Winiaski y su foto del día, Michael.
1: Mauricio Macri. Macri se está moviendo, ¿no?
0: Sí.
1: Y dijo, en un mensaje creo que no muy velado al presidente Milei, el populismo vuelve cuando se quiere tapar un error. Bueno, no sé quién quiere oír que oiga. En simultáneo, ya que lo ponemos de
0: ¿para
1: foto,
0: qué dijo el populismo?
1: El populismo vuelve cuando se quiere tapar un error. Creo que hay un mensaje quizás no muy críptico al error Adorni, ¿sí? No sé, el asunto es que Macri está reapareciendo.
0: Sí, de hecho apareció con una novia, ¿no?
2: Ay, sí,
1: y apareció
2: mi foto.
1: Y a eso.
2: La compartimos.
1: Dale vos. Dijo, pero que siga caro. Cuando interesa más el amor que el poder, nos va mejor a todos. Algo así.
2: Opa.
0: ¿Quién es la novia?
2: Ustedes hagan la lectura política. La novia es una mujer que se llama Dolores Teuli. Se conocen hace más de 25 años. Acaban de conocer. De hecho, creo que se decía que se conocieron el casamiento del padre de ella.
0: Ajá.
2: Y que el hermano mayor de ella se llama Dolores Teuli, le dicen Lola, es uno de los mejores amigos de Fernando de Andrés.
0: Con quien hablamos el otro día.
2: Con quien
0: no nos contó nada.
2: Amigo de Mauricio
0: no nos contó
2: Macri.
0: Nada.
2: Y el que fue en su momento el secretario general de presidencia de
0: claro.
2: Macri. Así que se conocen hace tiempo, pero se encontraron ahora.
0: Bueno, él está separado
2: hace
0: poco.
2: Sí, está separado.
0: No sé,
3: yo estoy organizando mi vida con tantas personas que bueno, después de sufrir una separación.
0: Asesor de imagen le hubiera recomendado a Macri, si querés lanzarte, querés volver a pelear la vida pública,
2: ¿qué?
0: Tenés que volver con una novia, no podés seguir soltero.
3: ¿Por qué no?
0: Y porque
3: no me decís que no me centraría bien.
0: El soltero, yo te voy a decir una cosa que se dice.
3: Ay, qué lindo que es ser soltero.
0: El votante femenino rehuye del candidato soltero.
1: Bueno, Milei es soltero, guarda, ¿eh?
0: Ah, tenés razón. Pero es raro, Milei.
1: No, es decir,
0: es otro código.
2: Y tuvo, creo que mayoría de siempre más popular entre los hombres que entre las votantes mujeres.
1: Probablemente, ¿no?
2: En todas las encuestas.
0: Cuando fue candidato, estaba de novio con la actriz, ¿cómo se llama?
2: Fátima Flores.
1: Diversas novias, muy conocidas.
2: Después, ¿no? Yuyito.
0: Después Yuyito. Después ya se calmó, ¿no? ¿En qué andará? Bueno, nos fuimos para otro lado. Extraordinaria las fotos. Uruguayo, ¿su foto del día?
1: Mi foto del día es Stefano Di Carlo, el presidente de River.
0: ¿En qué anda?
1: Di Carlo elevó otra vez el clima previo de la semifinal de mañana frente a Rosario Central. Lo hizo recordando una frase de Gallardo, aquella de la Guardia Alta, respecto del tema arbitral. Di Carlo, que hasta aquí lo conocíamos más por cuestiones de gestión, alguien muy preparado, pensando más en lo técnico, dicen quienes lo conocen que también en lo futbolístico.
0: Ah, sí.
1: Es nieto de alguien muy metido, su abuelo Tití Di Carlo, dirigente de River de los 80, principios de los 90.
0: ¿Sabés que me hiciste acordar de haber visto las pintadas de Carlo presidente?
1: Claro, tal cual.
0: Bueno, todo, no sé, a la vera de las rutas, ponele.
1: Exactamente. Alguien con otro perfil de la política deportiva, de la política en el mundo del fútbol. Había salido D'Onofrio inmediatamente después del partido de Rosario Central el otro día contra Racing, y ahora el turno asumió de alguna manera el compromiso del líder político, que también necesariamente es el presidente de River, como lo es el presidente de Boca necesariamente. Y ha dicho esta frase, 15 millones de personas estaremos atentos, mirando con la guardia alta, 85.000 en la cancha, jugadores, cuerpo técnico, dirigentes y 15 millones de hinchas que tiene River, mandando un doble mensaje, uno para la AFA, para el arbitraje de Ramírez, otro para Rosario Central, que ha salido con mucha virulencia a defender el arbitraje del otro día en el partido contra Racing, y otro es un mensaje subliminal, interno, que tiene que ver con esto de aunar al equipo y al hincha de una vez por todas, porque no nos olvidemos que 5 segundos antes del gol de Juanfer Quintero contra San Lorenzo, cuando todo se iba al diablo, el público cantaba en contra del equipo.
0: Tenés razón, pero tiene una ventaja River, que va en papel de víctima, o de posible víctima. Entonces la hinchada va a estar muy acompañando.
1: Sí, por supuesto, claro, y, claro.
0: Y, y me imagino que el árbitro va a ir con miedito a dirigir.
4: Es River, ¿no? También.
1: Y además es River.
0: De Racing. No, lo de Racing lo que hizo fue poner el tema en evidencia, con lo cual el árbitro, quiero ver si va a hacer trampa tan fácil.
1: No creo. Además, la realidad es que han puesto un árbitro que, puesto a arbitrar, es de los mejores, es de lo que más me gusta.
0: Después la pelota siempre puede pegar en el palo y entrar, o pegar en el palo y salir, ¿no?
1: Totalmente, puede ganar Central
0: legítimamente
1: y hasta
0: dos golazos de Di María.
1: Sí, o con un penal cobrado a favor, porque también acá no se trata de que eche los penales de Central, no los cobremos.
0: Que se hagan las cosas bien.
1: Un condimento extra. Hay que tener temple para arbitrar mañana en el Monumental a las 7:30. Creo que lo tiene, ¿sí? Ramírez. Sí, si él quiere y si se despoja de lo que ha absorbido y del ruido externo que tiene que ver con lo propio y con lo ajeno. Lo propio es ese mundo que dirige Beligoy, de un perfume, la verdad, nauseabundo. Y el otro es absorber esta, la presión de la cancha. Ahora, digo esto y cierro. La presión de la cancha, sabe cualquier árbitro que llega a Primera División que la tiene que manejar siempre.
0: Che, escúchame, ¿a qué hora es el partido?
1: 7:30 de la tarde.
0: Vamos a estar recontra enganchados, escuchándolos.
3: Partidazo.
0: Mañana, sin ninguna duda. Bueno, yo voy a poner como foto del día a Carlos Maíquez, el camarista Carlos Maíquez, que es el padre del ministro de Justicia, que hoy ha recibido la bendición del Senado y se puede quedar. Le extendieron el derecho a ser juez, digamos, que caduca en principio a los 75 años, a la edad de jubilarse. Es la edad de jubilarse. Bueno, si consiguen que el Senado los ratifique, pueden quedarse 5 años más. Esto es lo que está establecido en la ley. Y hoy consiguió, ayer en realidad a la noche, consiguió Maíquez este beneficio, con lo cual va a seguir siendo juez de la Cámara de Casación Penal, que es un organismo judicial muy trascendente. Después de la Corte, en materia penal es el más importante, es el más importante. Es más, en una época un fallo de casación penal no llegaba nunca a la Corte, pues se daba como sentencia firme prácticamente. Bueno, hoy está un poco más dudado eso, pero es un tribunal recontra importante. Ahí está Maíquez, que va a quedarse en el lugar. ¿Por qué lo destaco? No solo porque es el padre del ministro de Justicia, no solo porque estuvo implicado en visitas al predio de la AFA, sí, en tiempo del Chiquitapia, claro, y demás. Ojo que al lado del Chiquitapia vive el Tano Angelici. Yo no sé si no fue a lo del Tano Angelici, pero bueno, no importa. Anécdota.
1: Algunos dicen que bajó en un helicóptero en la quinta de Tobillino, que es la que tiene helipuerto.
0: Ah, y después se fue a lo del Tano, puede ser, no importa. Son los típicos viejos jueces de tribunales. El dato es que salió como Maíquez quería, como Karina Milei quería, y es el principio de muchos. Ya hay 60 ternas que están en el Senado y faltan más de 200. Son más de 300 cargos los que se van a elegir, y todo indica, lo de Maíquez es la primera prueba de esto, que el gobierno va a poder nombrar a muchísimos jueces, pero infinidad de jueces y fiscales y demás, y camaristas, con el apoyo de muchos senadores que están participando de este proceso, y que a cambio, ¿qué piden? Che, el juez de Santiago del Estero, ¿me podés poner a tal? El juez de Mendoza Capital, en la lista, acordate que está. Bueno, así funciona la política desde toda la vida, y el gobierno de Milei tiene una oportunidad histórica, histórica, que es que hace 3 años que no nombran, el Senado no nombra jueces. No nombra a nadie. ¿Por qué? Porque el gobierno de Cristina y Alberto estaba hecho pedazos, y porque Milei no tenía poder los primeros 2 años. Con lo cual, hace 4 años que no nombran a nadie. Entonces se le acumularon un montón de expedientes, cientos de expedientes para nombrar funcionarios judiciales. ¿Saben cómo se llama eso? Poder. Cuando alguien tiene muchos expedientes que resolver, es que tiene mucho poder. Bueno, eso es lo que tiene hoy el hijo del camarista Maíquez, el ministro de Justicia, Juan Bautista Maíquez. Así que esa es mi foto del día.
3: Muy bien. Cierra. Y el que tiene más poder que todo, Luisito Ventura.
0: ¡Vamos, Luis!
3: Vamos a ir con una tierna imagen. Vamos a compartir las imágenes en nuestro canal de YouTube. A ver. El Centro de Adopciones de la Municipalidad de Salta publicó fotos de los perritos que pedan una familia como si fueran parte del álbum del Mundial.
0: Pará, ¿los perritos que qué?
3: El Centro de Adopciones de la Municipalidad de Salta publicó fotos de los perritos que esperan una familia como si fueran parte del álbum del Mundial.
0: Está bueno.
3: Y por ejemplo, estamos compartiendo estas imágenes en nuestro canal de YouTube. Elliot, 11 años, porte grande, los veteranos fútbol club. Le ponen clubes a los perritos. Esto se hizo viral y gracias a Dios, mira, ya te digo, se adoptaron 5 mascotas en 3 días.
0: Bien, un éxito.
3: Un éxito total. Después dice Marian, 2 años, porte pequeño, team princesitas. Y siguen con Daisy, de 2 años, bueno, Pilo.
0: Yo te voy a decir una cosa, yo estoy un poco impresionado con esto de humanizar a los perros y a los gatos. Me parece que se nos ha ido un poco la mano.
2: De la mano, sí.
0: ¿Eh?
2: Poquito.
0: No, esto está buenísimo, Luis. Además me emociona que tengas emoción.
3: Es una linda campaña. A mí no me.
0: Luis.
3: No me diga que rompa todo, ¿eh?
1: Tato, si esa figurita que estamos viendo puede ser la de algunas selecciones que juegan el Mundial también.
3: No, tómatela. No vuelvo a hablar nunca más eso.
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1: Buenas tardes, soy Carlos de Boedo. Realmente Stupsenegger es una persona extremadamente calificada, un orgullo para la Argentina, y nos va a sacar de este ostracismo al cual nos ha llevado este peronismo maldito. Gracias.
2: Bueno, ahí estaba, gracias por el mensaje. Un oyente fan de Sturzenegger, el ministro de Regulación, que vino hoy a visitarnos y bueno, adelantó algunos proyectos muy, muy interesantes sobre la Argentina que viene. Ojalá que, como le decíamos a él, ojalá que se concreten y que sobre todo que llegue algo de todo eso al ciudadano de a pie. A los conurbanos, porque la Argentina ojalá que funcione y que sea un país federal realmente, con la población bien distribuida, pero hoy no es eso, y eso no se hace de un día para el otro. Es un proceso en el que está bueno que el gobierno se meta, pero también es importante entender que bueno, que hay otras realidades. Vamos con más mensajes, dale.
3: ¿Qué tal, chicos de Volviendo a Casa? ¿Cómo están? Ernesto de Moreno. Era para mandarle un saludo grande a don Miguel Wiñaski, que hoy es el día de los profesores universitarios, y había que darle el título de filósofo de la nación, como era Tato en su momento, el cómico de la nación, algo por el estilo. Que tengan un lindo día, Ernesto de Moreno.
2: Gracias, Ernesto. Se fue justo, Miguel. No sé, Luis, si está de acuerdo con el título que le quieren dar a Miguel.
4: No, para nada.
0: Y el negro, menos que menos.
2: Menos. El negro no quiere que le den premio a nadie.
5: Que nadie brille más que él.
0: Olvídate, mi amor. A mí nadie me opaca.
2: Bueno. Más mensajes. Ah, bueno, después vamos a más mensajes. Ahora voy con el uruguayo. Me confundí de la seña, viste que los productores. ¿Vos cómo haces con los relatos futboleros? ¿Cómo te hacen señas de algo? ¿O estás conectado solo con la imagen del partido?
6: No atiendo a nadie.
2: No atendés a nadie.
6: Ni el teléfono miro.
2: No.
6: Nada.
2: Es que no te puedes distraer ni un segundo.
5: Imposible.
6: No, es imposible. En una cancha, imposible.
2: Escúchame, hablando de eso, mañana dijiste que es el partido de River.
6: 19:30 River. Y el domingo, el otro es.
2: ¿El domingo?
6: Argentino, claro, 5 de la tarde, Argentinos y Belgrano, es la otra semifinal.
2: Argentinos y Belgrano, ¿en la cancha de Argentinos?
6: En la cancha de Argentinos, en la Paternal, así van a jugar la otra semi. Argentino, que eliminó el otro día a Huracán, le ganó 1-0, y Belgrano, que eliminó primero a Talleres en el clásico y después.
2: ¿Queda chica la cancha de Argentinos para ese partido?
6: Pero es que es solamente para público local. No, porque acá no hay público visitante.
2: Entonces, ¿por qué no hay público visitante?
6: Y porque primero que Capital, las autoridades de Capital no quieren público visitante. No hay visitantes en Buenos Aires, en la ciudad de Buenos Aires. Por lo general los partidos son o en provincia de Buenos Aires o en otras provincias,
2: claro,
6: pero
2: claro,
6: no,
2: claro.
6: No aquí en
2: Claro, pues
6: en
2: el Capital. Torneo, ¿no? No es Libertadores ni nada por el
6: claro,
2: estilo.
6: Claro, es el campeonato.
2: Es el campeonato con esta definición rarísima.
6: Con esta definición, claro, esta definición de eliminatorias.
2: ¿Y la final cuándo es?
6: El otro domingo. O sábado o domingo, pero de la semana que
2: viene. ¿Esa dónde es?
6: Esa es en Córdoba, en el Kempes. Ahí sí es con las dos hinchadas. Ese estadio neutral, como la que vos fuiste, ¿te acordás? Del Madre de Ciudades en Santiago del Estero, entre Racing
2: y Estudiantes. Bueno,
6: ahora se va a jugar en el Kempes en Córdoba.
2: Bueno, Córdoba es mucho más lógico que Santiago del Estero, que me disculpen los queridos santiagueños, porque hay muchas más formas de llegar desde cualquier lado.
6: Es más fácil, es más cerca de Buenos Aires.
2: Hay tren, hay colectivo, hay avión.
6: Tiene más capacidad.
2: Tiene muchos hoteles, tiene muchos restaurantes.
6: Claro, tiene otra infraestructura para recibir esa cantidad de gente.
2: Sí, lo de Santiago del Estero era un curro de Tobillín,
6: tal cual, que ahora, apurados como están, están en retirada y le ofrecieron a Córdoba. Córdoba tomó la decisión de organizar el partido final. Además, es un muy lindo estadio, fácil de llegar. Ninguno de los partidos que se ha jugado en el Kempes en el último tiempo han diseñado un tema de cordones que arrancan en el partido muy con muchas hipótesis de conflicto, arrancan en los peajes de acceso a la provincia, con lo cual cual y después llegan por distintos lugares.
2: Los peajes de Córdoba son como una frontera
6: total. Sí. Bueno,
2: te pueden controlar perfectamente con el acceso Rosario-Córdoba.
6: En el acceso Rosario-Córdoba, en los accesos que van de la provincia de Santa Fe por la ruta 19, del lado de San Francisco, en el aeropuerto mismo. De hecho, ahí fue donde lo agarraron a Diceo en el último partido que fue a jugar Boca, y que tuvo que ir a la comisaría porque tiene derecho a admisión y no se podía presentar.
2: Sería una tontería, de todos modos, para los hinchas y demás que hagan lío, porque la verdad es que sí, son fiestas deportivas. Sí, final. Hay que olvidarse un ratito de los chiquitapias de la vida y disfrutar de un partido de fútbol.
6: Totalmente.
2: Yo tengo la esperanza, no sé vos si también, o si tenés información o intuición por tu experiencia, que quedó tan en evidencia lo que hicieron el otro día con Racing, que se van a cuidar, no sé, o por ahí es una ilusión nada más.
6: No, yo creo que sí, que en este partido, por ser River y por la caja de resonancia, se van a cuidar, pero no, es muy probable, creo lo mismo, no marca el final de una tendencia y de un comportamiento que tiene la AFA, ¿eh? La vuelta de la esquina vamos a tener otra vez un arbitraje. Yo siempre, simplemente te digo esto.
2: Porque es una conducta.
6: Es una conducta, es una manera de comportamiento, de un tipo que está escondido, que nunca da la cara, que prometió hace años los audios de el VAR y nunca cumplió porque sabe que está atrapado en ese mismo círculo que él construyó para protegerse, que es juez y parte, que ni siquiera reconoce límites éticos como el de ser el formador, el que designa y el que los tiene que representar sindicalmente a los jueces. Entonces, no marca un antes y un después el arbitraje de Herrera el otro día para el arbitraje argentino. Aquí tiene que venir un cambio, un viento que, lo que el viento se llevó, que se lleve todo en el fútbol argentino. Todo organizacionalmente, digo.
2: Bueno, ¿no? Ojalá que le den bola a Diego Milito, que el otro día pidió cambios profundos, que así el fútbol argentino no da para más.
6: Olvídate.
2: Olvídate que...
6: No le van a, no.
2: ¿No?
6: No.
2: Ya Verón venía reclamando.
6: Verón sí lo ha hecho, fue
2: el primero.
6: Se ha mantenido, porque Fassi también lo hizo y después dio marcha atrás. Y han quedado, digamos, River y Estudiantes de
2: River
6: la Plata.
2: River también,
6: pero...
2: Bueno, ya son muchos. Pasa que hay que esperar el Mundial, ¿no?
6: Y claro.
2: Si llegan, a mí me parece, fuera de broma, lo quiero decir, vos sabés, yo no sé nada de esto, lo hago solo como hincha, Luis, permitime.
4: Yo te escucho, yo soy tu psicólogo.
2: Es muy difícil que Argentina salga otra vez campeón del mundo.
6: Lo dijo Scaloni, no es imposible, pero es difícil.
2: Es muy claro.
6: Es muy difícil.
2: De hecho, pasó una sola vez en toda la historia.
6: Brasil.
2: Pero si es verdad que si hacen un buen mundial, si salen, no sé, digo, cuarto de final, va a ser difícil echarlo al chiqui, ¿eh?
6: Sí, es un... A ver, la gratitud... para que la gratitud con este equipo se rompa, tendría que haber un papelón.
2: No, y eso no va a pasar.
6: Y esta selección, te puedo asegurar que está galvanizada en contra de papelones.
2: Sí, sí.
5: Encerrona esa que plantea.
2: Pero todos amamos a... Yo amo la selección, les pasa a ustedes lo
5: claro,
2: mismo.
5: Obvio. ¿Sí?
2: Amamos a la selección. Ahora, lo del Chiqui Tapia es una...
4: Ahora, yo te voy a decir algo.
2: Una carie gigantesca, ¿sí? ¿Viste?
4: Llega a salir campeón la selección.
2: Presidente de la nación.
4: Que no lo bajan con nada, ¿eh?
6: No sé si es presidente, pero puede ser candidato perfectamente.
2: Sí, olvídate. Acá hay magia. Ya te hago la campaña. El Chiqui Tapia tiene magia, olvídate.
6: El otro día...
2: Abrazado con una copa de cada abajo de cada brazo, ¿y quién no lo va a votar?
6: Alguien... Pero...
4: ¿Qué país?
6: Tiene para hacer campaña. Alguien muy cerca a Verón, un amigo, me decía, hincha de la selección, disfruté, lloré con la selección, los quiero a todos, pero ojalá nos volvamos en primera ronda... Para terminar con Tape.
2: Claro.
6: Y la realidad es que, y le digo, pero la realidad es que no pasa por ahí o no debería pasar por ahí.
2: No debería pasar
6: porque
2: por ahí.
6: Porque ¿qué culpa tiene el equipo?
2: No sé si no pasa por ahí. Pero no debería.
6: Está bien. Cuando digo no pasa, es muy difícil que. A ver. Es muy perverso que haya una situación que te ponga en ese camino de querer que tu selección se vuelva en primera ronda, porque de eso dependés, de un aire renovador y que que traiga cierta virtud al fútbol argentino.
2: Deseo, cuando, había una frase que usaron los montoneros, mirá, el desastre que hicieron en el 76, cuando viene el golpe, que dice, cuanto peor, mejor. Entonces lo que querían era que los militares hicieran un desastre, claro. Y lo hicieron al desastre. Pero no fue mejor, fue peor, fue una tragedia. Hubo miles y miles de muertos, culpa de eso, que fue un deseo buscado.
6: Pero acá te voy a decir algo, acá lo peor sucedió, porque peor que esto en materia de conducción deportiva no podemos estar. Esto empeoró el grondonismo, para decirlo de alguna manera. Claro. Y aquí lo que no hay que mezclar en ese sentimiento es la cuestión deportiva, la de la selección, la camiseta, el escudo de la selección, no tiene nada que ver con esto, o no debería. Estoy de acuerdo con vos que probablemente tenga que ver, porque yo adhiero a esta hipótesis que planteás, que si la selección hace otra vez un gran plantel, es un espaldarazo. Ellos mismos lo saben y ellos mismos van a utilizar cualquier triunfo de la selección argentina como paraguas protector, no tenga ninguna duda.
2: Ya venimos.

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2: 8:30 de la noche, cielo parcialmente nublado en Buenos Aires, 13 grados 6 décimos la temperatura. Schwarzenegger respaldó las reformas del gobierno, alentó las reformas legislativas que impulsa la administración Milei. El ministro sostuvo que esos cambios son necesarios para generar...
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0: buscamos al Estado donde el Estado te demoraba. Y lo que efectivamente sí podía ayudar al Estado, que era, por ejemplo, proveer este certificado, lo pusimos a disposición sin ninguna posibilidad de coima, sin trámites, sin intermediarios. Lo hace el productor directamente de su computadora, de su fábrica en Concordia. ¿Se entiende? Entonces me parece que es interesante comentar esta historia. Bueno, ¿y el resultado cuál fue? Listo, que nos llevamos toda la cuota de miel del tratado, que también me permite decirte otra cosa. Que es interesante, ¿no? Porque empezamos a ver los beneficios de este tratado ya rápidamente, de una manera inmediata, ese acceso mucho más fácil, ese acceso sin pagar impuestos en Europa. Piensen que estuvimos 25 años, si me permitiese una palabra técnica, boludeando y sin permitirnos estas oportunidades para todas estas empresas nuestras. Imagínate la industria de ferretería, por ejemplo, en San Francisco, o sea, que ahora va a tener ese acceso a Europa. En fin, las oportunidades son increíbles, ¿no?
1: Va sobre el reconocimiento del doctor honoris causa de la UBA al Indio Solari.
2: Luego de la entrega del diploma y la medalla al músico Gaspar Venegas de los Fundamentalistas del Aire Acondicionado por parte del rector y vicerrector de la Universidad de Buenos Aires, Carlos "El Indio" Solari emitió un mensaje de agradecimiento a las autoridades por el reconocimiento, el doctorado honoris causa hacia su persona.
3: Habla Indio, quería por este medio agradecerles tanto al doctorado como a todos aquellos que han tenido que ver e impulsaron esta discusión, que a mí me pone muy feliz. Bueno, la mía que lo dijo en la Universidad de Buenos Aires y a aquellos que les parece bien que yo merezca esa distinción. Les mando un gran abrazo y muchas gracias.
2: Desde la Facultad de Ciencias Médicas, Alan Zurita, Mitre informa primero.
1: Viento del norte a 6 kilómetros en la hora, la presión 1014 hectopascales, cielo parcialmente nublado, 13 grados 6 décimos la temperatura, 70% la humedad.
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1: Seguimos volviendo a casa hoy un poco desordenados, pero aquí estamos y con todas nuestras secciones entrando perfectamente. Y como es viernes, llegan las historias de Charlotte.
2: Bueno, y esta historia de hoy es en realidad un viaje y que hacemos a diario o varias veces a la semana sin saberlo, y es un viaje, una expedición arqueológica con una ida a la verdulería.
1: Ay, qué
2: algo
1: bueno,
2: tan simple, qué bueno. Como eso, porque es medio, tienen que hacer un ejercicio de imaginación, pero la próxima vez que vayan a la verdulería del barrio, no vayan solitamente, solo con la bolsita de tela y la lista de los mandados. Casi se tienen que poner un sombrero de Indiana Jones.
1: Ay, ¿por qué?
2: Les digo, ¿por qué? Porque aunque no nos demos cuenta y no lo pensemos a diario, entrar a una verdulería, y fui a una espectacular ayer, por eso tengo tan presente la experiencia, pero ir a una verdulería es casi, les diría, como una expedición arqueológica a escala global, porque en realidad todo lo que vemos ahí puesto, dispuesto, más o menos lindo,
1: en las cajas,
2: en los cajones a la entrada, nos indica que el 69% de lo que comemos en los distintos países, en la Argentina inclusive, viene de otro lado. Originalmente, por supuesto, en lo
1: claro. Ahora, eso no solo la verdulería, en general.
2: En general, pero en la verdulería también el origen.
1: Interesante eso.
2: El origen, por supuesto, todo lo que comemos en verdulería acá, la mayoría de las cosas se producen ahora localmente, pero las historias de los cultivos se remontan originalmente a otros destinos. Por ejemplo, si yo les digo el tomate, todos vamos a decir Italia, la salsa,
1: ¿y?
2: El tomate, el pomodoro. No, el tomate llega a Italia mucho tiempo después. De hecho, miren esta curiosidad, ni siquiera era rojo, era amarillo.
1: ¿Y de dónde?
2: Pomodoro, que es una manzana de oro. Manzana de oro, y eran amarillos, eran pequeños y venían de otros destinos, venían de Asia, venían de otros lugares completamente. Es decir, si nosotros no, y mucho, mucho después, en realidad, también de América, porque en América hay tomate original, pero después del 1500. Es decir, si nosotros nos imaginábamos al gladiador romano comiendo tomates, no. Vinieron mucho después, bueno, mucho no, 100 años después de la conquista de América, por ejemplo.
1: Uh-huh.
2: Al revés, también con, yo siempre te hablo de la receta de papas de mi
1: papas,
2: abuela,
1: claro,
2: polaca, ¿no? Y ella hacía una receta que es una,
1: claro,
2: receta
1: esa papa la tienen después de la conquista, antes
2: mucho,
1: no.
2: Mucho, claro, después de la conquista. Y para mí, la receta de papa de mi abuela polaca,
1: de toda la vida.
2: Claro, no. Bueno, que es muy parecida a la receta de papas alemanas, ¿no? Que le dicen el Kartoffel Salad, y que es como un plato muy tradicional comer en Alemania, esa ensalada de papas con dos salchichas alemanas riquísimas, si es plato tradicional alemán. Bueno, la papa no era
1: de América,
2: alemana. Vino de América también, después de la conquista.
1: Ay, de Perú. ¿Ustedes nunca fueron a Perú? En
2: sí.
1: Perú
2: no,
1: vas a una verdulería. Vos te morís. Hay
2: esos papines.
1: 200 millones de formas de papa.
2: Bueno, sí.
3: Papa, maíz.
2: Lo mismo que el maíz. Si uno ve el maíz en todos sus diferentes colores, tamaños, ¿no? Algunos casi rojos y o color bordeaux, profundo, es
1: claro,
2: una cosa
1: claro.
2: increíble. Pero lo maravilloso es que si uno arma el planiferio que teníamos en el colegio y los platos que nos que heredamos nosotros de muchos de nuestros antepasados europeos.
1: ¿Cuál más tenés?
2: Y
1: la banana, supongo yo que sí,
2: las bananas
1: del Caribe.
2: Asiáticas también.
1: Asiáticas.
2: Sí.
1: Ah.
2: Sí. Eso es increíble. Los pistachos, los duraznos, los damascos, todo.
1: ¿Eso de dónde?
2: Asia Central y Oriente. Lo mismo que los limones, que después...
1: Los limones son nuestros. ¿De dónde son los limones?
2: Bueno, no, pero también originariamente de China y Asia. Y cuando llegan a Europa, claro, Europa se fascina con todo este intercambio de comercio, ¿no? Entre la ruta de la seda. Bueno, se empiezan a fascinar con estos productos.
1: Mucho en Venecia, supongo que sería,
2: bueno,
1: ¿no?
2: Imagínate.
1: Gran puerto,
2: bueno, Italia es un gran productor, porque el clima era perfecto, el clima del Mediterráneo para plantar los limones. Los italianos se vuelven fanáticos de los limones.
1: Limoncello.
2: Claro, de hecho tienen todo el sur de Italia lleno de días y días y días de sol pleno para los cultivos.
1: Bueno, de hecho el aroma de algunas ciudades es aroma a limón. A
2: sí.
1: naranja, a cítrico, ¿no?
2: Sí, sí, sí. Y es casi el aroma de la región, sí, sí. Bueno, por otro lado, las manzanas, las nueces, las cerezas son el gran aporte de Europa para el resto del mundo.
1: Mirá.
2: Después también...
1: Andan bárbaros en la Patagonia, esas cosas, ¿no?
2: Sí,
3: manzana, sí,
2: sí, claro.
3: Eso.
2: Y después cada país replica de alguna forma los climas del lugar original.
1: Adapta, claro.
2: de estos cultivos y terminan funcionando muy bien. En algún momento llegan a Sevilla todas las naranjas y las bergamotas y estas frutas más cítricas que después también terminan trayendo a la Argentina, y nosotros tenemos excelentes naranjas y cítricos.
1: Sí, claro.
2: Y mandarinas y...
1: Es época de mandarinas, ya les aviso.
2: ¿Ya arrancaron
1: porque...
2: buenas?
1: No. Por lo menos las de mi verdulería amiga son extraordinarias.
2: ¿Sí? Pero ya empezaron a estar buenas, porque agarrás las primeras...
1: A mí me encanta.
2: Medio flojona.
3: Sí, yo siempre me gusta esperar casi junio para empezar a comprar mandarinas.
1: ¿En serio? ¿Tanto?
3: Sí.
1: Sos muy exquisito.
3: No, porque si en mayo me venden mandarinas, desconfío.
4: Ah, bueno, este
1: mañana
4: es el simple, más complicado.
1: No, al contrario.
3: ¿Vos te das cuenta?
4: El uruguayo no es complicado, vos sí, hermano. Dale. ¿Dónde venís?
3: ¿Querés que te comente algo?
4: No.
3: Tenía una mandarina guardada en la heladera.
2: Sí.
3: Desde agosto del año pasado.
2: No.
3: La tiré hace 2 meses. Estaba ahí bien.
1: ¿Que la estabas esperando?
3: No, la hice a propósito, porque digo, una mandarina, vos lo viera, era perfecta. ¿Cómo es los puntitos de la.
1: Es un fanático de la mandarina.
3: Los puntitos de la cáscara eran todos perfectos, estaban hechos como. Digo, el artesano que hizo esto, perfecto, ahora quiero saber. Pasó un año y estaba bien. No me engañé con eso. No hay una mandarina del árbol que tenía yo en mi casa.
1: Puede ser que le inyectan algo, ¿qué?
3: Evidentemente. De un color parejito, no sé.
2: ¿Y la abriste, no?
3: Sí, la abrí, estaba ahí, ya estaba media seca. Ocho meses.
1: Es verdad que de lo perfecto hay que desconfiar.
3: Sí, yo desconfío. De esa manzana,
2: bueno,
3: que no tiene
2: que
3: una sola racita amarilla.
2: Cuando uno compra frutas y verduras orgánicas, no son perfectas, no son estéticamente lo más atractivo que vas a ver en la verdulería, probablemente el sabor sea superior en algunos casos,
3: sí.
2: ¿no? No siempre.
3: El tomate orgánico que llega lo conseguís,
2: todo,
3: si buscás un poquitito es otra cosa.
1: El tomate orgánico que sería
3: es otro tomate, es un tomate
1: de la huertas.
3: Claro, más chiquitito, más chiquitito, no es ese tomate que pesa 700 gramos cada tomate, su forma es
1: Hoy
3: más libre.
1: Dos sí, tomate claro. Del tamaño de un melón. ¿Vos decís que no te gusta nada?
2: Probalos.
4: Hay que ver el color.
3: El día que consiga orgánico, probalo solo. Y te va a dar cuenta que...
2: Yo te voy a traer unos.
4: Yo el otro día...
2: Para vos dijiste melón, bueno, melón y sandía, te estás comiendo un pedazo de África cada vez que cortás un melón y una sandía.
4: Amo el melón y la sandía. Para mí sería mi fruta todo el año. Pero bueno.
1: ¿Es verdad lo de la sandía con vino tinto que te morís?
4: No, es una pavada.
1: Es una pavada.
4: Yo la hago todos los fines de semana. Yo el otro día adopté a una manzana y es muy educada. Vos no sabés lo bien que se compota.
1: Viste todo el programa esperando.
3: Pensando en esto. Pensando
4: no, todo el programa no. Los
2: qué
4: últimos
2: suerte que hablé de este tema.
4: Los últimos dos minutos. Sí, voy a estar todo el programa para decir esta pavada.
1: Y parecía que estabas entrenando el chiste, no sé.
4: No. ¿No te gustó?
1: Vamos una tanda y volvemos.
4: Bueno, mande fruta, perdón.
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0: seguimos volviendo a casa, entramos en la fase final hoy y quiero rescatar este anuncio de hoy que me parece que es muy trascendente. Yo no digo para el país que podemos tener, para el país que deseamos tener. Después vemos si podemos tenerlo o no, que es el anuncio de YPF hoy de que de una inversión, un nuevo RIGI de estos de inversión de 25.000 millones de dólares para desarrollar Vaca Muerta. Ojalá que, a ver, lo vamos a decir en bruto, ojalá que no sea zaraza y que sea real y que esto ayude a sacar a la Argentina adelante. Obviamente que es de verdad el deseo que tenemos, no te voy a decir todos, que tenemos muchos, ojalá que así sea. Bueno, en términos deportivos ya está contado todo lo que viene el fin de semana.
1: Son esos dos partidos nada más.
2: ¿El horario de River?
1: 7:30 de la tarde mañana.
0: Che, lo que está avanzando también es la NBA. Yo sé que vos mucho no le das mucha bola a la NBA, ¿no?
1: A veces miro algo, pero no. Ayer, hoy juegan los Spurs, me parece.
0: No, ayer pasaron los Spurs, creo ya, a la final del Oeste. O juegan hoy.
1: A ver, parece que juegan hoy.
0: ¿Vamos a googlear?
1: Sí. Juegan hoy a las 10:30 de la noche. Está 3-2 arriba los Spurs.
0: Ah,
1: está
0: okay.
1: 3-2. Necesita ganar hoy.
0: Vos tenés que hinchar por los Spurs, Carola.
2: Sí, ok.
0: Sí, porque es el equipo donde jugó Manu Ginóbili.
2: Ah, ok.
0: De hecho, Manu Ginóbili va todo el tiempo a verlo.
1: Sí, sí.
0: Es medio, está ahí, es parte de la familia de los Spurs.
1: Sí,
2: dale,
1: pero
2: como
1: un asesor en algún momento también.
0: Sí,
1: en,
0: sí,
1: en
0: sí,
1: de Popovich
0: sí.
1: Todavía.
0: Y lo ayudó al que hoy es una de las grandes
2: claro,
0: figuras de la NBA.
2: San Antonio.
1: San Antonio.
0: Vos tenés que habértelo bancado a tu marido Panoso mucho tiempo con esto.
2: Probablemente. De todo lo que involucre una pelota en algún formato.
0: Bueno, Nachito, ¿tenés programas para el fin de semana?
3: Mañana voy a estar en familia, mi hija tiene actividad, y el domingo me voy a ver la final del Premier Padel.
0: Ah, Nacho juega al pádel, es un precursor del pádel y además un difusor, ¿no? En serio, está buenísimo.
3: Ah, sí, sí, estoy trabajando en un programa de pádel que sale los jueves a las 6 de la tarde en Deporte B. Y estamos ahí haciendo con Fernando Carlos y Ceci Reiter un programa de pádel con invitados. Jugamos un partido de pádel a lo último del programa.
0: Escuchame,
3: sale lindo.
0: ¿Jugás bien o sos un tronco y haces papelones?
3: Hace 2 años que juego, nada más. ¿Ah? Así que sigo aprendiendo.
0: Perdón, hace 2 años no es nada más, es un montón de tiempo, 2 años.
3: Me gusta jugar, me divierto.
0: No contestaste mi pregunta. Si juegas bien.
3: Me defiendo.
0: O si haces papelones.
3: No
0: hables del volviendo a casa.
1: Me defiende
0: Radio Mitre, ¿eh?
1: Me defiendo en no juega bien.
3: No, sí.
1: El que juega bien, juega bien.
0: Nosotros no te conocemos, no nos
3: juego.
0: Manches.
3: Sí, estoy en un buen nivel. Cuando quieran, hacemos un partido de pádel.
1: No, viste, no juega bien. Porque no puede invitar a alguien a quien no conoce. El que juega bien.
3: Vos mucho bla bla, mucho desde la cabina, pero te quiero ver jugar, ¿eh?
1: Es ley de cualquier deporte.
3: Bueno, juguemos un partido de pádel. Ah, bueno, listo. Entonces no hables.
1: No juego porque soy malo. No juego porque yo era malo.
0: Piensen que esto es lo que pasa todos los días al aire. Sí.
1: Decididamente.
0: Las 2 horas y en la previa del programa también.
3: Es que desde una cabina habla cualquiera.
0: Eso.
3: Hay que ver cuando estás en el campo de juego. ¿No?
1: No lo hemos visto en el campo de juego todavía, tampoco.
0: Bueno.
1: Haciendo...
0: No, te agrandaste, todavía no trajiste ni paleta. No, sí, con paleta te hemos visto alguna
3: vez.
0: ¿Eh? Porque es verdad que...
3: Hay buen nivel acá en la radio, ¿eh? Vamos varios a jugar.
0: Está también ¿quién? Martín Aguirre.
3: Martín Aguirre.
0: Productor.
3: Sí, sí. Gabriel Urbano, otro de los productores de la radio, que juega muy bien. Rodrigo Alegre ha jugado también con nosotros.
0: ¿Rodrigo Alegre?
3: Sí, sí, sí.
0: Rodrigo Alegre no puede jugar bien al pádel.
3: Bueno, yo no dije que jugara bien.
0: ¡Oh,
3: que
0: viste! Te lo dije a ver si lo mandabas al preso.
1: Y lo mandó preso.
0: Y lo mandó nomás. Pobre Rodrigo.
3: Nah, juega, Rodrigo.
0: Escúchame, sí, muy buen tipo además.
3: Sí, un divino.
0: Gran compañero de laburo.
3: Divino total.
0: ¿Y Martín Aguirre cómo juega?
3: Juega muy bien. Juega muy bien y es calentón.
0: Martín Aguirre es como, ¿qué es? ¿El jefe de producción de la radio? ¿Cuál es su cargo? Es una persona muy importante en la estructura de conducción de la radio.
3: Así es.
0: Después de Jorge Porta es el que toma las
3: gerencia, bueno.
0: Ese es Pucho. Y Martín es medio un... Bueno, hay que decir que es buen jugador.
3: Es buen jugador, Martín.
0: ¿De verdad?
3: Es buen jugador.
0: Juega
3: muy bien.
1: Ya que preguntaste por NBA, ¿sabés quién juega muy bien al básquet?
0: ¿Quién?
1: Rubén Corda.
0: Ah, y eso me habías contado. Bueno, es grandote además.
1: Sí, pero no, pero además de...
0: ¿Además juega bien?
1: Juega muy bien. Muy bien.
0: Hay que sacarle la pelota, ¿eh?
1: Jugaba muy bien, tenía un tiro de media distancia.
0: ¿Estás cargando?
1: Sí, te estoy hablando hace 20 años, habíamos armado un grupo, los sábados a la tarde íbamos a una cancha de las...
0: ¿No
1: la...
0: estás diciendo para quedar bien con...
1: No.
0: ...de la radio, ¿no?
1: No, de verdad, íbamos a la cancha, una cancha magnífica que tiene la Facultad de Derecho, en el subsuelo, una cancha de piso de goma, una bendición jugar ahí, íbamos todos los sábados a la tarde a jugar al básquet. Mm.
3: Falta decir que Jorge Porta juega bien al fútbol, boludo.
0: Ah, delantero, no sé si sigue jugando. Dicen que era goleador, él decía que era el goleador, que era el Batistuta del fútbol donde jugaba.
1: No será mucho.
3: Me dijeron, vos sos delantero, sí, vendo delantales, boludo.
0: Gracias por la compañía, nos reencontramos el lunes como todos los días entre las 19 y las 21 aquí en Radio Mitre, AM790. Volviendo a casa, chau.
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